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0: ¿Qué hace? Buenas noches. ¿Qué, esta son hora de llegar, ¿eh? Esta son hora de llegar, pero qué cosa. Buenas noches a todos ustedes. Bienvenidos a otra edición más de Noche Alucinante. Este programón de cine, serie, música y un montón de cosas más que se emite acá por Vorteris Bahía hace 13 años ya. No se dieron cuenta y lo seguimos haciendo. Veo en el poder en estos momentos al señor Nórdico manejando la parte de sonido, en la parte audiovisual, mi queridísimo amigo Alexis Palma, y dando vueltas por ahí, dando indicaciones, como siempre, como técnico, como Peckerman, el señor Roberto Cuadrado está con nosotros, así que no se rían, chicos. Rafa. Bien. Vamos a arrancar este programa. Llegué tarde, les pido disculpas a todos ustedes. Y la primer visita que tenemos en el día de la fecha, tenemos a mi amigo Charlie y a su compañera acá, el proyecto maravilloso llamado Drogón. Me llené de envidia con el nombre. Es un nombre muy, muy, muy copado, Charlie. ¿Qué tal? Buenas noches.
1: Buenas noches.
0: ¿Cómo están?
1: Bien, bien. Igual es Drogón.
0: Ah, puede, pero bien, viste que siempre le erro.
1: Con eso, pero...
0: Pero qué cosa, mirá. La gente me decía, ¿sabes, Chacha? No creo que sea tan así. Fíjate que puede ir por otro lado.
1: Pero bueno. Sí,
2: juega el acento ahí.
0: Juega el acento. No lo vi igual, ¿eh?
1: No está, pero bueno.
0: Claro, bien. Bueno, acá lo que hacemos siempre es bancar al proyecto local. Al Under, al querido Under, que es tan Under a veces que nos olvidamos que existe.
1: Sí,
0: ¿o no?
1: Sí.
0: Pero bueno,
1: pero nos siempre, ¿no?
0: Es nuevito, Charlie, esto no.
1: Sí, es nuevo, nuevo. Es como que arrancó en febrero. Empezamos. En realidad ella empezó a aprender a tocar la batería, como que fácilmente le empezó a agarrar la mano. Y yo empecé a tirar unos riffs ahí con la viola. Y de repente digo, che, está bueno esto. Y empecé a tirar unas letras. Y bueno, empezamos a armar temas. Y empezó a fluir todo.
0: Lo poquito que escuché me hace un poco. Tengo 50 años, téngame paciencia, chicos. Yo lo único que lo puedo relacionar un poquito con la banda de Capital a nivel nacional, con Natas. Puede ser un poquito que haya.
1: Capaz, yo no, sinceramente no escucho mucho Natas. Alguna vez he compartido banda con un músico que le gustaba mucho y a veces tocábamos algún cover. Como el bolsero, hablando de broma, tengo ese recuerdo. Algún tema, como ese tema conocido, pero no, sinceramente no escucho mucho Natas. Pero puede ser...
0: el estilo puede ser que vaya al Doom y al Slash.
1: Sí, tiene, olvídate.
0: Ahí sí, eso. Por fin una, Chacha, sí, por sí, fin, sí, vamos, chacha, vamos, bien.
1: Va para
0: bien.
1: Ese lado, un poco de trash también, new, algunas cosas del Dead, viste, algunas cosas del Black, así, cositas pinchadas ahí que
0: mira, tengo
1: la viola, la voz.
0: Tan poca cultura de esto, porque yo lo único que escuchaba en los noventas, que ya había un montón de esta clase de música, era ponerle Napalm Death, claro. Pantera, el último disco, porque hay una trilogía, está Vulgar Display of Power, Cowboy from Hell y el otro Far Beyond Driven, que bueno. Yo me lo parezco ya como que ahí podría llegar a entrar un poquito a nivel de violas, me parece, ¿no?
1: Claro, sí, olvídate, me encanta, nos encantan los dos.
2: Mirá. Bancamos Pantera,
1: amor. Sí.
0: Tuve la suerte de verlo en el 93 en obras y
1: wow. Bueno.
0: Con toda la formación entera, obviamente, sí. Una locura realmente. Un carrie de Phil Anselmo en el estómago.
1: Qué bueno.
0: Y bueno, creo ahí no se trata de esto, ¿viste? Pero como desconozco tanto de esta clase de música, ¿hay en Bahía Blanca otra banda que haga este estilo o parecida? Porque, ¿viste? Vos, recién lo dijiste, Charlie, nos cruzamos un montón en eventos y casi siempre son bandas conocidas, amigas, medio pop, ¿viste? Un poquito del punk, sí. Pero no tan extrema en sonido, me refiero, ¿verdad?
1: Sí. Yo considero que somos bastante particulares. Hay bandas así como El Estilo que gritan y que también son pesadas, pero bueno, en el sentido de que somos dos, hacemos bastante ruido para ser dos. Está bueno.
0: Está bien.
1: Y nada, en la puesta en escena es como que fuéramos tres, porque uso dos equipos y nada, suena como que suena en estéreo la banda en sí.
0: Esto lo que salió ahora es un EP, ¿verdad?
1: Claro. Justo ahora el sábado, este sábado vamos a ir a grabar lo que faltaría del disco, por lo menos empezar ahí. con César ahí con Maynard Crack, que nos hizo que suene así eso que subimos.
0: Ese sujeto.
1: Y bueno, serían 7 temas más que tenemos aparte de ese para completar lo que sería el
0: disco. Hoy en día un disco.
1: Sí.
0: Directamente.
1: Y ya bueno, empezar con eso para terminarlo pronto.
0: ¿A qué van a las letras? ¿Quién las escribe? Entre los dos, Charlie usa su maravillosa pluma, así, tomando un café.
1: Sí, mayormente son cosas que me pasan por ahí mentalmente, en algunas letras ella también ha colaborado.
2: De amor no son.
1: No sé, amor
2: no son. Venás los nombres y...
1: Sí. Sí, nada, de ninguna canción de amor, olvídate. Eso está totalmente, ningún cover.
0: O hay que buscarla para encontrar, si habla del amor, la tenés que buscar un montón. Sí, no. Voy a hacer una desprolijidad porque llegué tarde y... Alexi, ¿tenemos el video de los chicos? No lo mandé, guarda, warning. Se están dando la cabeza entre ellos. Está en YouTube, sí.
1: Enloquecer, se llama el tema de Drogon.
0: Cerramos con ese, Ale. Bien. Bueno, después de este desliz de producción por mi parte, obviamente, que ya les hemos preparado para el final... Contame un poquito vos, ¿qué onda? ¿Escuchás estas bandas? ¿Las escuchás un montón? ¿Te viste terriblemente influenciada por el querido Charlie?
2: Sí, bueno, a él le decimos el como que es el Mesías del Meyuga. Es una banda bastante pesada y tengo influencias de él más que nada con esa banda. Pero después yo ya antes escuchaba bastante. Mucho new metal. Me encanta Ginger, que también... es una banda liderada por una mujer, eso me encanta. Ajá. Gojira, son bastante pesadas.
0: Sí, Gojira lo vi en un reel hace como un mes, un año, disculpe porque la edad me juega una mala pasada. Que estaban en un lugar, en un edificio en Francia tocando ahí en una locura lo que estaban haciendo los tipos.
2: Fue histórico, sí.
0: Sí.
2: Sí, con toda una puesta en escena zarpada, ¿viste?
0: O sea, una banda recontra súper ya consagrada, ni hablar,
2: sí.
0: ¿No?
2: Sí. Bueno, después Korn, Pantera, todo eso siempre me gustó. System of a Down. Un poco de todo.
0: Ahí en los gritos del Charlie se puede notar un poquitín. El video, bueno, no lo vi entero, vi un cachito anoche.
1: El video que hizo Claudio, conocimos a Claudio Godoy, crack, ahí que le metió.
0: Ese sujeto es un capo, realmente. Mm-hmm. Cómo le mete a Lander y deja todo.
1: Claudio quedó.
0: Claro.
1: Nosotros.
2: Dos genios. Sí.
0: Y me gustó, por eso capaz también recordé a Pantera, que el blanco y negro juega como piña. Bueno, si se presentan en vivo, ¿qué vamos a ver?
1: Y ahora un show bastante directo, los temas prácticamente pegados uno atrás del otro. Es como va a ser una media hora de violencia.
0: El recital menos hablado, ¿no? Menos presentado.
1: Así va a empezar y...
2: Como piña.
0: Como
1: vulgar, así. Paso de tiro el chivo.
0: Sí, por favor.
1: Ya, bueno, tocamos ahora el 10 de julio. Viernes cae. Ya a las 20 horas va a estar abierto. Ahí en Vox Conciertos, Colón 550, con... Lo tocamos nosotros, sí. Y después Funeral Spiritum.
2: Bandaza también.
1: Y Dark Blasphemer.
0: ¡Ya los nombres!
1: Sí, bandazas todas. Y nada, y agradecido de que nos invitaron a sumarnos a esa fecha. Contentísimo.
0: No me importa, lo pregunto por una cosa como usted, como es como un debut, ¿verdad? ¿O ya tocaron?
1: Sí, en realidad acá en Bahía no tocamos todavía. Ajá. Tocamos una sola vez en Viedma con Saturday Nighters, que nos armó la fecha de Add to Humans, Pachu, creo que lo conocés. Y estuvo buenísimo. Viajamos de acá con los chicos, todos en dos camionetas, llevamos todo, armamos y salió hermoso. Y bueno, fue la primera vez que tocábamos en vivo.
0: Lo que quería preguntarles para esta fecha es si abren ustedes.
1: Abrimos nosotros, sí. Así que yo calculo que entre 8 y 9 estaremos arrancando. No sé bien cómo será el... O sea, lo nuestro es como va ahí, pum, es al palo... Es una media hora ahí.
0: Lo que noté, chicos, es que tanto en la música como en el video, por las personas que se están moviendo, Yo sé que siempre es así, pero bueno, me voy a resaltar que como es un proyecto muy en serio.
1: Sí.
0: A eso
1: sí,
0: voy.
1: Sí, sí, muy en serio.
0: Vos me entendés, Charlie, ¿dónde voy? Sí. Porque casi siempre por ahí se arman bandas, ¿viste? Van a ver qué sale, cómo va. Pero te vuelvo a repetir, con la gente que se están juntando, con lo que están haciendo, con la garra que le están poniendo,

0: y ya haber ido a tocar fuera de la ciudad es como va reposta esto.
1: Sí, la verdad que yo estoy contentísimo y espero que ella también, los
2: No,
1: dos.
2: sí,
1: Pero bueno,
2: re
1: desde que
2: mal.
1: empezamos a ensayar y vimos que estaban saliendo cosas lindas, o sea, ahora hace 2 meses, más de 2 meses, 3, que estamos ensayando todos los días, mínimo entre 1 hora y 2 horas, repitiendo la lista, armando cosas nuevas, tratando de, ¿viste?, que salga todo lo más perfecto posible para la grabación y para el Resi, para dar lo mejor y
0: ¿Cantás
1: bueno.
0: todo el tiempo vos o vos también cantás?
1: Sí, por ahora sí, pero ya
2: No,
1: le va a tocar, ya le va a tocar en algún momento.
0: ¿Vos qué
1: Sí.
0: parte tocas de la banda?
2: Estoy en la batería.
0: En la bata.
2: Sí.
0: Claro, unos White Stripes
1: Claro,
0: del Doom serían.
1: sí, algo así.
2: Sí, lo pensamos. Sí.
1: Algo así.
2: Igual quiero mencionar que
0: Por
2: estuvo
0: favor, habla un poco.
2: copadísimo arrancar en Viedma con dos, o sea, con los Saturday. Y que nos
1: Hermoso.
2: manejara Pachu también.
1: Hermoso.
2: Fue como una fecha recopada.
1: Sí,
2: O
1: estuvo, la verdad que estuvo re lindo.
2: sea, arrancar ya sí fue
1: Compartimos
2: como guau.
1: como 40 reels de historia, todo re contento con la fecha, la pasamos genial.
0: Y la gente buena
1: La
0: onda.
1: gente re buena
2: Claro,
1: onda.
2: gente linda, viste, con
1: Aparte
2: el
1: hacía,
2: entorno.
1: ponele, tocamos afuera. Tipo 10 de la noche empezamos a tocar, hacía, no sé, 4 grados bajo cero al frente del río, ¿viste? Y
0: ¡Buah!
1: dijimos, no
0: ¡Madre de
1: se queda
0: Dios!
1: nadie, ¿viste? Y dijeron, no, acá la gente del sur se queda, acá se la banca, ¿viste? Y sí,
0: Se avangaron,
1: se la
0: claro.
1: bancaron, sí, estuvo re bueno.
0: Dios, ¿cómo será cantar así? Te daba que te daba la garganta. Tenía que tener un polar de metal.
1: Sí, no, pero no, estuvo muy lindo.
0: ensayan, obviamente, van a una sala en su hogar. ¿Cómo?
1: Tenemos una sala, yo tengo una sala en Villa Muñiz, en
0: Ajá.
1: la casa de mi madre, y bueno,
0: Ahí
1: el terreno es grande
0: se crea las cosas.
1: claro, y se armó una sala y así que le vamos ahí casi lo
2: Saluditos a
1: posible,
2: Mabel que nos prepara todos los días
1: sí.
2: matecito, comidita,
0: Qué genio, gran
2: factura, lo
0: abrazo a
2: que
0: Mabel. Sí,
2: sí.
1: y soporte
2: Todos
1: para
2: los
1: toda
2: días vamos a
0: la
2: hacerle ruido a la casa, sí.
0: Y a la estética le van a meter onda. Sí, ya en el video parece que sí. Pero bueno, en vivo. Me refiero a más allá de su vestimenta, las luces, capaz que, no sé, un mono prendido fuego, qué sé yo, no sé.
2: Un dragón, ¿ah? Porque el
1: Un
2: nombre
1: dragón.
2: viene de ahí, ¿viste? De un
0: Sí, pido disculpas.
2: dragón.
0: Eso lo vamos a
2: Claro.
0: editar, chicos. Qué cara de asesino me puse, que no van a editar nada, son terribles. Me parece que ese muchacho sabe de todo lo que estamos hablando. Escuchás esta música vos, ¿no? Nórdico. Bien. Bueno, si vamos a pasar los chivos de otra banda, flaco, mirá. Bueno. No hay lugar acá, te digo, porque es un dúo. ¿Entendés? Che, Charlie, bueno, lo mejor para vos, porque siempre sos un
1: Gracias,
0: chabón
1: Sasha.
0: muy copado. Siempre nos cruzamos una noche, nos cagamos de risa tomando una cervecita. Vuelvo a repetir, lo que es el under bahiense cada vez más lindo y más variable.
1: Sí, genial.
0: ¿Entendés? Ya con ustedes una nueva semilla que emerge en esta ciudad. Y una semilla totalmente black, ¿no? Pero bueno. Bueno, entonces ya dijimos que no va a haber canciones de amor, de protesta, las locuras del Charlie y todas expresas ahí. ¿Hay metáfora? ¿Está rebuscado el asunto a la hora de escribir o sos concreto y vas al pie?
1: Por ejemplo, ese tema que va a poner es bastante directo la letra. Después hay algunas metáforas, pero son bastante directos. A diferencia de por ahí otras bandas que he tenido que era más metáfora y como que esta vez traté de cambiar todo y la manera de cantar, porque no cantaba así tampoco, estoy practicando mucho tiempo.
0: ¿Sabes cómo te veo, Charlie? Te veo suelto.
1: Sí,
0: Te veo
1: me
0: suelto, te veo
1: encontré.
0: contento, con ganas.
1: Claro, ¿viste cuando te
0: Te veo con ganas
1: encontrás?
0: de vivir,
1: Soy
0: Charlie.
1: yo
0: Sí, sos vos
1: ahora.
0: totalmente, al
1: Soy yo
0: 100%.
1: ahora.
0: Genial,
1: Sí.
2: Vos sabés que
0: genial.
2: a mí me sorprendió mucho cómo canta él acá. O sea, ya lo he escuchado con Diadena, por ejemplo, que es su otra banda. Siempre lo admiré a él. Pero acá la rompe, ¿viste? Tiene como que es crudo, ¿viste? Está buenísimo. O sea,
0: No, no, no,
2: siento que es una
0: tremendo.
2: faceta nueva de.
1: Sí, la verdad que muy contento con esto que estamos logrando. Que bueno, sin ella esto no hubiera sido. Olvídate, no hay
0: Me van a hacer
1: posibilidad.
0: emocionar al pedo.
1: Porque,
0: Yo soy una
1: no,
0: persona muy sentimental.
1: sinceramente fue de estar estar los dos ahí y bueno, y maquinar y ver, de hacer algo nuevo, totalmente distinto en cuanto a letra, manera de cantar, riff, viste, no sé, la formación, tipo, nada de efectos, viste, de distorsión todo el tiempo, no sé, afinado bien bajo la guitarra. Mantengo la guitarra con una cuerda de bajo, las está así, para afinar bien
0: bajo.
1: Estás
0: prendido fuego, sí, estás prendido toda, bien.
1: Lo sigo. Así que, nada, muy contento.
0: Bueno, felicitaciones a los dos por Drogon. Así que vamos a repetir la fecha, así queda ya guardadito. Buenísimo. Esto lo vamos a subir, lo vamos a hacer un reel después.
1: Buenísimo. Es el 10 de julio en Vox Conciertos, Colón 550. Tocamos con, bueno, Drogon somos nosotros, Dark Blasphemer y Funeral Spiritum. Así que va a estar buenísimo.
0: ¿Valor de la entrada?
1: Creo que está algo de 14 la entrada, no me acuerdo bien, pero me parece que sí.
0: Tres birras, dos birras, sí. Ya está, está perfecto. Está
1: y
0: perfecto.
1: Bueno, te ves tres bandas que te explota la cabeza.
0: Yo saco todo, por eso, yo saco todo con birra, entonces hago un precio de bastante tres birras, esa, ¿entendés? Qué sé yo, y te ves bien. Un re súper, y el lugar creo que es acorde a donde lo que hacen ustedes, me parece.
1: Sí, está, va a estar lindo.
0: Bueno, gracias por venir. Gracias, gracias, porque es tarde, hace frío y están lejos de casa. Pero bueno, un placer que vengan acá. Y no los quiero presionar, pero sería hermoso para mí que antes de fin de año vengan y toquen acá. Sí, aunque sea una o dos canciones.
1: Nos encantaría. Mira, te iba a preguntar antes de venir, pero bueno, hay que organizarlo. Pero sí, de una que sí.
0: No, no, le mandamos sed todo totalmente. Ponemos los globos negros y le sacamos los blancos, esto.
1: Sí, de una, me encanta. Que la hacemos.
0: Bueno, chicos, por último, presenten la canción que vamos a ver ahora en videoclip exclusivo de Noche Alucinante, che.
2: Drogon, Enloquecer.
0: Gracias.

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5: 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Vamos a escuchar a Mecánico y Pau haciendo Sin Destino en particular. Ya volvemos, che.

continuamos acá en Noche Alucinante. Hace un frío terrible, 22.07 en gran parte de la República Bahiense. Pablo Martín Miner, el ex líder de la banda, de la legendaria y ya desaparecida banda Antena, se encuentra acá con nosotros para hacer un informe sobre el Spaghetti Western. Trajo tres Sergio, dijo. Vamos a ver si no es el roticiero colectivero o el del kiosco. Pero bueno, tres Sergio y un Enio. Bueno, Enio creo que es el más famoso de toda la birra, me parece, ¿no? Así que vamos a estar escuchando a Pablito, que ya está precalentando a lo Messi. Está moviendo los brazos, haciendo flexiones. Ya se está preparando para salir al aire. Y lo vamos a recibir con una canción que seguramente él conoce mucho. Que es son los queridísimos The Cure. De un disco que después le vamos a preguntar un cachín porque a él le encanta. Tiene esos datos, viste, que nos encanta disfrutar. Así que vamos a escuchar a The Cure haciendo The End of the World. Un tema que de un disco bastante polémico, viéndole la cara. Ya volvemos, che, con Pablito Miner.

0: Bueno, ¿qué tal, che? Continuamos acá en Noche Lucidante, 22-12 en gran parte de la República Valliense. Ya pasó el queridísimo Charlie con su proyecto Drogon, que se va a estar presentando dentro de muy poquito, no recuerdo la fecha, pero bueno, van a salir los flyers por todos lados. Me copa cuando sale un proyecto y se lo ve a un músico tan contento, con tantas ganas de crear y de hacer cosas. Así que fue un alegrón. Y siempre, como suele pasar acá en Noche Alucinante, le damos cabida al under en música valiense, che. Bueno, si hablamos de under, tenemos a una de las estrellas más importantes. Un tipo que pasó a ser el guitarrista de una banda punk, a ser el comandante de la banda Antena. Y hoy en día he venido a empresarios, porque ya va como dos o tres festivales que lleva encima. Con ustedes, el empresario, el señor Pablo Martín Miner. ¿Qué hace, Pablito? ¿Cómo andas? ¿Bien? Bien. Bueno, como le sobra tiempo en la vida, vino a hacer un informe divino del Spaghetti Western. Fua, si habremos visto películas de cowboy. ¿Veías con el viejo películas de cowboy de chico?
1: Las quedaban en la tele.
0: Sí, obvio, como
1: pero,
0: todos.
1: No. Con esto más de grande empecé con el tema de adentrar en el western y veo que sí, y veo que es algo como que, no sé por qué, viste, como que son todos iguales, no son todos iguales, pero el paisaje, eso como que, yo la sigo viendo la película, por más que sea una película que digo, más o menos, no sé qué, pero como que me relaja, el western me relaja.
0: Érase una vez en el oeste es
1: espectacular.
0: Desde que arranca, desde el minuto cero. Tenemos un Charles Bronson con una camisa roja. Es que es medio como un Marlboro Man, si te lo pensar, sí, porque tiene pantalones blancos y chaqueta roja.
1: Es espectacular, esa de León es espectacular.
0: Y después el maloso, el tipo que le trae una mosca, que en esa época, vamos a decirle que si había una computadora la tenía George Lucas nada más, ¿entendés? No, ni eso. No. Era una mosca que le corre por la cara todo el tiempo y el tipo levanta el sombrero cuando están esperando que llegue el tren, ¿verdad?
1: Sí, el espagueti como que revoluciona lo que es, no incluso dentro un subgénero dentro del western. ¿Me corro más para acá?
0: Sí, para acá.
1: Ahí vamos.
0: Creí que por la serie me ibas a entender, Pablito, pero bueno, ahí está, perfecto.
1: Si no, yo creo dentro de como lo que podemos concebir hoy, como las películas de acción, digamos. El espagueti y también, bueno, pero otro día hablaba, Sam Peckinpah, el montaje que hace Sam Peckinpah, es como, pasa, ya lo tenemos incorporado con tantas películas de acción, eso, pero para la época vos lo mirabas y eran películas, ya sea cómo estaban editadas, el montaje y la violencia que mostraban esas películas, para esa época, vos decías, a la pucha, ¿viste?
0: El primer plano de los ojos de uno que busca la venganza o está por hacerse alguna maldad, era tremendo.
1: Es tremendo, es tremendo.
0: Seguramente lo pronuncio mal, como un montón de cosas que pronuncio mal, pero crea que Lee Van Cleef era.
1: Lee Van Cleef.
0: Lee Van Cleef, sí. Ahí está. Ese banker que es como el Bond Quintero, ¿no? El Bond.
1: Y es como, digamos, Eastwood es como el actor del Spaghetti Western por la trilogía de Leone, ¿no? Pero yo creo que Lee Van Cleef sería como el Di María, uno como fue Messi, pero este como el Di María, de una cosa así, ¿no?
0: ¿Y el que le hizo con Charles Bronson, qué sería?
1: Pero Bronson, claro, está en esa, pero no.
0: Claro, no hizo más.
1: No tiene tanto.
0: Fue más conocido por la venganza,
1: sí,
0: ¿no?
1: Sí,
0: por
1: exacto,
0: el vengador.
1: Exacto.
0: Sí, tremendo.
1: Pero bueno, nos adentramos un poquito en lo que fue el espagueti western, por ahí, para la gente que
0: bueno,
1: está escuchando y
0: antes,
1: no conoce, y está bueno siempre lo que decimos siempre, que entre en el mundo ese, ¿no?
0: Antes que arranques, quiero aclarar que, por ejemplo, lo que es las películas de cowboys, ¿no? Esto es un subgénero de las películas de cowboys, ¿no?
1: Sí,
0: totalmente,
1: sí.
0: Porque si vos, al que veía, es como el tango casi, el que vio siempre a John Wayne o vio las películas de Andy, no sé, de Glenn Ford, todos esos chabones, que también tenían su magia, tenían su encanto, Pero estos vinieron como... están sucios los del Spaghetti Western. Exacto. Tienen barba. Exacto. Podés sentir el olor a chivo de Clint Eastwood bajar ¿no?
1: Es así.
0: Ni hablar. Y en cambio los otros no. Una gomina tenía, el duque tenía, bajaba claro, del caballo.
1: Eran películas clásicas de los Yankees, de la época del lejano oeste. Que bueno, los directores más reconocidos de esa época, pues John Ford, Howard Hawks, ¿no? Río Bravo, todas esas películas. Pero bueno, el Spaghetti Western nace en los 60.
0: Ahí en Drago.
1: En Italia. Y empiezan a hacer películas western, siempre adaptadas como si estarían en Estados Unidos, ¿viste? Eso era lo loco. Pero estaban en Italia. Y las, bueno, no estaban tanto en Italia, porque las locaciones generalmente filmaban mucho en España, ¿viste?
0: 800 balas.
1: Bueno, Alex hace de la iglesia.
0: Te estropea la mitad del informe.
1: Sí.
0: Pero,
1: sí, no, sí. Porque sí, filman Almería, que la ciudad que más se filmó, capaz, los Spaghetti Western, o los Euro Western, porque también hay. Incluso, viste, Spaghetti Western es por la comida italiana.
0: Y los Westerville, claro, te cuento.
1: Pero, viste, incluso hay Western españoles que le dicen chorizo Western o paella Western. Hasta chucrut Western.
0: Está el chucrut, era alemán, totalmente.
1: A mí me encanta cuando hay subgénero, viste. Bueno, ya vamos a ver también.
0: Acá tengo la torta frita Western, que es tremenda, boludo. No. La empanada
1: Western. Bueno, filmaban en Almería, en Granada. También han filmado, vamos a ver, en las afueras de Madrid.
0: Acá pero, llega el mensaje de dice que el que hace el informe, que qué gel usa para el pelo, preguntan acá.
1: No
0: usa gel, no, es natural, sí, es decir, la facha es fin. Bueno, disculpa, ahora arranquemos.
1: Y bueno, los Spaghetti empezaron ahí en Italia, decíamos, y el informe que traemos hoy, que es los tres Sergio Ieño, que siempre tratamos de hacer mezclar la música y el cine, que son tres directores del Spaghetti Western, que coincidieron en varias cosas. Los tres se llamaban Sergio, digamos, que estamos hablando de Sergio.
0: ¿Se pronuncia así Sergio en italiano?
1: Sergio, ¿no?
0: Sí.
1: Sergio Leone, Sergio Corbucci y Sergio Solima.
0: Por Dios. ahí nos faltaba un...
1: Ieño era el querido Ennio Morricone, ¿no? Mira, y acá tengo la... Vamos con la...
0: ¿Con quién arrancamos?
1: Con Sergio Solima, que es como el que nació primero, pero vos fíjate. Sergio Solima nace en 1921, Corbucci en 1927, León en 1929 y Morricone en el 28. Y otra cosa que coinciden, que todos nacen en Roma y mueren los cuatro en Roma.
0: Como debe ser. ¿Vos te crees que iban a nacer en otro lado? ¿Vos te crees que iban a morir en otro lado?
1: Es como, viste, como la de William Friedkin, vivir y morir en Los Ángeles, esto sería vivir y morir en Roma.
0: Alta película.
1: Terrible. Bueno, arrancamos con Solima. Solima por ahí era el más político, de alguna manera, dentro del western, ¿no? Dentro de lo que es un western, de los tres. Tenía esa cosa medio de clase. Mostraba por ahí la corruptela dentro del poder. Y bueno, Solima tiene... Solima hizo tres western nada más. Hizo en el 67... Bueno, esto es 67, algunos dicen 66. El Halcón y la Presa, The Big Gundam, La Reza de Iconti. Después hace... en el 67 también hace Cara a Cara, Face to Face, Facha a Facha. Una película muy interesante. Las tres están buenísimas, pero esa está muy buena. Y Run Man Run, Corre Uomo Corre, o se llama en castellano Corre Cuchillo Corre.
0: Okay.
1: ¿Por qué? Porque Cuchillo es el personaje de la primera, de Halcón y la Presa. Que es como el malo, que no es malo. Después se ve que no es el malo. El malo es otro, un terrateniente.
0: Estamos,
1: ¿no?,
0: hablando de un universo que hizo este director. ¿Usó el mismo personaje?
1: Sí, que es el director, el perdón, director, el actor cubano Tomás Milián, que hace de Cuchillo. el de los western en digamos en El Halcón y la Presa y en Corre Cuchillo Corre, pero también en Cara a Cara también trabaja.
0: Okay.
1: Cara a Cara es una película muy buena porque tiene también esa cosa de lo que podemos decir la buddy movie, que es de dos chabones que son que hacen un contrapunto, ¿no?
0: Ajá.
1: Viste como qué sé yo, arma mortal, ¿no? Empieza así porque es hay un profesor de historia y este cuchillo es la otra, Tomás Milian, que es como un reo que lo traen preso y se escapa y lo toma de rehén a este profesor, se cruzan.
0: Okay.
1: Se lo lleva de rehén, pero después hay como un síndrome de Estocolmo y, otras, y se empiezan a cruzar los personajes y eso es hermoso en la película. Como que el profesor se hace salvaje y el otro se empieza a hacer como un poco más pensante, ¿viste?
0: Tremendo.
1: Y es una muy linda película esa de Solima. Las tres están buenísimas. La primera, El Halcón y la Presa, es genial también.
0: Tengamos en cuenta que creo, me voy a arriesgar, el espagueti western siempre fue en color.
1: Sí.
0: Siempre.
1: Sí, siempre
0: ya estaba en plena abundancia en el color. Antes que continúen, porque me tiraste un dato tan lindo, que nacieron y fallecieron todos en Roma. Y me acordé, pero lo busqué para chequear, para no tirar cualquier pavada, pero recordé bien. El queridísimo James Gandolfini de Los Sopranos, el Tony, uh-huh. Tony Soprano, el actor falleció en Roma.
1: Mira.
0: Entonces me acordé como que qué loco, ¿no? El chabón era norteamericano, James Gandolfini, sí. Pero obviamente tenía toda la cultura italoamericana, ¿no?
1: Claro.
0: Y nació para hacer ese papel. No lo dudes, pero qué loco cuando me mencionaste que todos estos palmaron en Roma, además de haber nacido, que es algo terrible, el chabón lo mismo, ¿no? Como que...
1: Sí, incluso, bueno, después lo vamos a ver más adelante cuando hablemos de Leone.
0: Todos los caminos conducen a Roma.
1: Sí, sí, claro. Leone, amigo de chiquito de Morricone. Y por eso, bueno, salvo las primeras... Bueno, lo que tenían en común los tres también, que arrancaron en un género que era muy popular en Italia y en Europa, que se llamaba peplum, que son las películas, viste, históricas de tipo, no sé, Spartacus,
0: sí.
1: Ben-Hur,
0: sí.
1: Esas películas. Bueno, los tres,
0: Attila frente a Roma.
1: Que también se le llama espada y sandalia, se le llama el género ese. Que hoy pone un neo-peplum, podría ser Gladiador, 300, ¿no?
0: Y déjame contar.
1: Sí, bueno, pero era un género en los 50 popular en Italia, en Europa, y arrancaron laburando ahí. Incluso Leone es asistente de dirección de trabaja en Ben-Hur de Billy Wilder, creo, ¿no?
0: Ajá.
1: Pero después lo iba a tirar más adelante, es asistente de dirección.
0: No, guárdalo.
1: Dale.
0: Sí.
1: Bueno, Solima eso, dijimos que era como un poco más político. Incluso, bueno, esta, la última, Corre Cuchillo Corre, está dentro de un subgénero, wow, dentro del western, que es el Zapata Western.
0: El under del under del under.
1: Que es los western que son de la Revolución Mexicana, ¿viste? Y habíamos dicho, El Halcón y la Presa, que está Cuchillo, después viene Cara a Cara, que ya hablamos un poquito, y esta, Corre Cuchillo Corre, retoma el personaje de la primera, de los tres western que tiene Solima, ¿no? Y bueno, en las tres la música es de Morricone, en la última Morricone la hace junto a Bruno Nicolai, en Corre Cuchillo Corre, pero en las tres está ahí Ennio.
0: ¿El Bruno Nicolai era grosso también?
1: No lo conozco tanto, pero sé que
0: apareció en el informe.
1: Apareció ahí. Incluso algunos dicen que Morricone, no sé si salió acreditado, pero sí aparece como que estuvo haciendo la banda sonora, ¿viste?
0: Ok.
1: Bueno, pasamos al otro Sergio.
0: Dale.
1: Al señor Sergio Corbucci, ¿no? Que
0: mira cómo te cambia la música, qué
1: sí,
0: espectacular.
1: Bueno, Corbucci tiene, estamos hablando de los Zapata Western, tiene tres. Salario para matar, que también está Morricone ahí con Bruno Nicolai. Después, en 1968, en el 70 hace Compañeros, ¿no? O Vamos a matar compañero. Franco Nero y Tomás Milian, otra vez el cubano, que está en muchos espagueti western, este chabón.
0: La pegó.
1: Sí. Y en el 72, ¿Qué nos importa la revolución?, que también trabaja Milian. Esos son como también tres Zapata western de la Revolución Mexicana. Pero vamos a de Corbucci a mencionar la que se llama la trilogía de Barro y Sangre, la trilogía de Barro y Sangre, que es 1966 con Django.
0: Ok, uff, un recontra mega clásico.
1: Claro, que Django, viste, era como un personaje de los western, que hay un montón de películas de Django, que bueno, termina con la de Tarantino. Después, la película que vamos a hablar un poquito, que se llama El Gran Silencio, que es una de las mejores películas para mí del espagueti western, porque tiene otros toques distintivos diferentes a otras películas del espagueti.
0: Bien.
1: Y cierra con Los Especialistas, dando eso, como decía, la trilogía de Barro y Sangre, que se le llama, ¿no? Y bueno, vamos con El Gran Silencio. ¿Qué tiene esta película? Ya filmada, chacha, toda en la nieve, ¿no? Fíjate. Es una locura. Se van de España, acá filman en, se llama el Dolomitas, que es los Alpes, pero no del lado suizo, sino del norte de Italia, que limita con Austria. La filman ahí.
0: Y tiene sentido por la terrible nieve que hay, ¿no? Como,
1: claro, porque hay, ¿qué pasa? Está ambientada en Utah, ¿no? Y hay una gran nevada, es finales del 1890 y pico, por ahí.
0: ¿A qué película cercana te hace acordar entonces? Sí, sí.
1: Donde Morricone ganó el primer Oscar que tiene, es con la de Tarantino, con Los Ocho Más Odiados, por música, ¿no? Tiene un Oscar, ¿cómo es que le dicen? Por la carrera ese, pero Oscar por banda de sonido es por Los Ocho Más Odiados, que para mí sale
0: no
1: acá.
0: Es Aguirre ese, ¿no?
1: Sí, Kinski, por eso, sí. El personaje es, se le llaman Silencio porque él es mudo, lo dejan mudo de chico, le cortan la garganta, matan al padre, le cortan la garganta.
0: Es demasiado.
1: Es terrible. Sí, sí. Que es el actor francés Trintignant, Jean-Louis Trintignant, que actúa en El Sorpaso, bueno. Y lo que tiene también de distintivo es que Trintignant, el Silencio,
0: sí,
1: es como un caza recompensa de caza recompensa, digamos.
0: Claro.
1: Porque Kinski tiene su pandilla.
0: El sicario de los sicarios.
1: Claro. Y eso está muy bueno. Hay una. A partir de toda esa nieve que cae, la gente empieza a tener hambre, ¿no? No puede trabajar, no puede obtener comida, y empiezan a robar. Entonces, ahí el que mata al padre, después se hace banquero y se queda con la tierra con las casas de la gente, y dice no. Entonces busca dice la excusa, están robando, entonces manda a los cazas recompensa, ¿para qué? Para después quedarse con la casa. Y lo llaman a este, a Trintignant, al Silencio, que salte por estos supuestamente bandidos que están robando, para que se la dé a los otros, ¿entendés?
0: Tremenda.
1: Y ahí,
0: tremenda.
1: Se arma un lío hermoso, hermoso. Y todo el tiempo es nieve, y para mí uno de los mejores western, porque por ese toque distintivo que tiene, ¿no?
0: Yo, ya, mientras hablas y mientras escucho la música...
1: No,
0: y veía,
1: la música es espectacular.
0: Y veía acá las escenas que pasaba Alexis, digo, qué tremendo, o qué lindo verlo, porque yo alguna peli recuerdo haber visto, pero de sopetón, porque era en el Colegio Don Bosco, ¿no? En el Teatro Don Bosco, perdón. Y viste que todos recordamos ese, que eran como 16 películas en una tarde, que arrancaba a las 2 de la tarde y te ibas a las 9. Y en una de esas te clavaba un western... Y recuerdo esa música que escuchamos recién, la pantalla enorme, ¿entendés? Era imposible no prestar atención y divertirte y admirar eso.
1: Sí,
0: ¿entendés?
1: Hermoso.
0: Yo sigo viendo esto y me... No, no emocionarme, pero sigo disfrutándolo. Lo veo, lo que vi recién.
1: Sí, esa película, mírenla porque es espectacular. otra cosa que tiene la película rara,
0: sí,
1: que tiene el final, el corte que hace Corbucci, es totalmente mala onda, todo mal el final, ¿no? Entonces le piden que haga otro final. Hace un final feliz. E incluso hay otro final que se llama un final ambiguo. Ahí tiene tres finales la película. Que ese yo no lo vi. Vi el final que está todo mal y el final feliz. Y estuve leyendo para el informe que hay otro final más. Que yo que no se sabía, pero es que es un final medio ambiguo. Y que remite incluso a una de Leone, que la primera de,
0: por... Seguramente decidir un montón de películas que superan a esta, pero hay una que es Blade Runner, que supuestamente el informe que escuché tiene alrededor de 16 finales diferentes, sí, sí, sí, sí. Y cada vez van encontrando eso de loquito el queridísimo, ¿no? Ridley Scott.
1: Sí. Bueno, mira, y vos decías de estar hablando de cuando íbamos al cine a ver películas.
0: Sí.
1: Corbucci después hace dos con Bud Spencer y Terence Hill.
0: Lo iba a decir, mira, ahí lo estaba por decir, Pablito, lo estaba por decir. Sí, bueno, mirá, sí.
1: En el 78 hace Par Impar y después hace en el 81 ¿Quién tiene un amigo? Tiene un tesoro.
0: No, tremendo, para emocionarse. Mira, recuerdo los domingos. Ya, porque viste, por ahí hay gente que es muy recuerda muy bien y tiene los datos precisos, yo no, pero recuerdo estar almorzando con mis viejos y creo que era sábado de superacción o algo así, y te tiraron todas estas películas. La de Bud Spencer y Terence Hill era tremenda.
1: Peñoría hermosa.
0: Pero sí, tremenda. Encima, vos esperabas que el grandote lo cagara a piña a todos los que estaban por sí, ahí. Sí.
1: Pero viste, no tiraban un tiro, era todo peñerío.
0: No, tremendo.
1: Era como Brigada A, viste que no había un tiro, pero...
0: No, sí, Brigada A tira a los locos lo que no matan a
1: no
0: nadie.
1: No matan a nadie. Eso. Son como los Stormtroopers.
0: Sí, ¿viste? Sí, ese chiste es impecable porque... Qué mala puntería tiene esos tipos, por Dios.
1: Igual le pegan.
0: Debe ser el casco,
1: Igual le pegan. Cuando arranca Una Nueva Esperanza, creo ahí, cuando o una de esas, matan a un par.
0: Pará, me acordé. Era así. Creo que los sábados daban Heidi al mediodía. Estamos hablando de fin de semana, ¿no? Y después venía un par de películas medias pelotudas, así. Pero el domingo era poderoso porque venía una comedia con Jerry Lewis y Dean Martin. Tremenda.
1: Bueno,
0: tremenda.
1: Hay otra, Buddy Movie, esa que se llama Buddy Movie, que,
0: digamos, que era
1: el contrapunto entre los dos personajes y los personajes, uno se contagia del otro. Y está
0: el italoamericano, muy ganador, con muy buena voz, winner total, y el pavote de Jerry Lewis, claro, haciendo el tonto, ¿no? Que era. Que en su momento me dio mucha risa. Después, cuando leí que era bastante solete el tipo, dije, me defraudó a Jerry Lewis. Ya vas a ver, Jerry Lewis. Bueno, disculpa, Pablito, continúa.
1: No, y para cerrar con Corbucci, que vos me dijiste, Lee Van Cleef, que es como el actor de los western. Acá, no, de las que nombré, no actúa Lee Van Cleef, pero sí en esta trilogía de Barro y Sangre, que dijimos Django, El Gran Silencio, que hablamos recién, y Los Especialistas. Él colabora con Corbucci en la historia, como de alguna manera, no sé si en el guión, arma la historia de esa película. Así que bueno.
0: Pará, vamos a hacer una cosa, Pablito, porque son 22:30 ya. Vamos a tirar una pausa porque viene tan maravilloso el coso. Tomamos un poquito de agua, tiramos una tandita y volvemos con la parte final de
1: volvemos
0: Noche Lucente.
1: Con Sergio Leone.
0: Perfecto. En instantes continuamos con más Noche Lucente y Pablo Miner con este Spaghetti Western impecable, loco.
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0: Continuamos acá con la última, con los últimos 20 minutos de Noche Alucinante. Antes que nada, un saludito enorme al queridísimo y amigo, el señor Chimpa. El queridísimo Chimpa, ahí que debe estar con Alvarito seguramente.
1: Saludos ahí, si están Chimpa y Alvarito.
0: Ya la otra semana caeremos por allá seguramente. Sí, sí. Bueno, vamos con la parte final, sería, ¿no?
1: De los tres Sergio, vamos con Sergio Leone. Que por ahí es
0: el más conocido.
1: El más conocido de lo que es el Spaghetti Western, ¿no?
0: Mirá cómo arranca. Mirá, se volvió loca la trigona. Es una locura.
1: Sergio Leone y Ennio Morricone son amigos de chiquito y iban a la escuela. Yo ahí le pasé una foto a los chicos, lo que están viendo por stream, por ahí van a poder ver la foto. Ahí están, los que están como más iluminados, ¿en blanco?
0: Sí.
1: A la izquierda está Sergio Leone. Y el otro es Morricone, cuando iban a la escuela.
0: ¡No, mirá esa rata,
1: boludo! Espectacular.
0: Y claro, la misma edad, ¿no? Roma, ¿dónde iban a ir? Claro.
1: Así que, sí.
0: Al del medio le afanaban el almuerzo, me parece, de los dos. Sí.
1: Ahí, sí, le hacían ahí, sacaban ahí.
0: Era el arquero, dice el otro, ¿no? Qué maldad. Y pensar que se armó un equipo, yo voy a largo, estoy seguro, ¿no?
1: Bueno, y cuando arrancó Leone con es como el que empezó lo que digamos es el Spaghetti Western, ¿no? Porque empieza en el 64 por un puñado de dólares. Pero un puño de dólares, ¿no? Que.
0: Y qué actual todo, ¿no?
1: Ahí arranca.
0: Si pusás este título, puede ser un headline de la gran puta, boludo. Tremendo.
1: Ahí arranca su amigo Morricone a hacerle la música y no tuvo muchas películas, Leone, ¿no? Pero hizo esto, unos peplum, uno o dos peplum antes, y después arrancó con esto. Y ahí todo fue música de Ennio Morricone. Bueno, por un puñado de dólares que es un peliculón. Tuvo él un problemita con Akira Kurosawa.
0: Nunca te metas con Akira, con un hombre así.
1: Porque hizo, es como una. Toma la idea de Yojimbo, de Kurosawa, que no. Kurosawa, en vez de tener cowboys, tenía samuráis.
0: Claro.
1: Y la historia de la película es un forastero que llega a un pueblo y ve, a ver, y ve que el poder lo tienen dos familias. Entonces, juega a las dos puntas para sacar rédito. Bueno, Yojimbo es eso, que estaba la dos. También es lo mismo, el samurái y jugaba ahí.
0: Seguro había un japonés en Roma, vio la película y dijo, uy, se fue caminando hasta
1: claro,
0: Japón.
1: El tema que las producciones nunca solicitaron los derechos. Y acá yo traje anotado una carta cuando el estudio.
0: Disculpame, ¿es por un puñado de dólares? Estamos hablando
1: de un puñado.
0: Qué justo, boludo, ¿no?
1: La música que estamos escuchando es de la segunda de la trilogía, de Pon un puñado de dólares más, que ahora vamos a hablar un poquito. Pero vamos a hablar de la última y cerramos con eso. Pero Por un puñado de dólares, sí. Le llega una carta de Kurosawa a Leone, que él era admirador, obviamente. Qué bueno, dice. Y acá anoté, a lo último le dice Kurosawa, he visto tu película. Es una muy buena película. Desafortunadamente... es mi película.
0: Tremendo. No, yo, y ahí se le cayeron los lentes a Leone.
1: Claro. Y bueno, por todos estos problemas que tienen, en Estados Unidos no la estrenaron 2 años después. Después creo que en Japón, Corea, no pudieron tener los derechos para sí, digamos, presentarla ahí, la película, ponerla ahí. Y creo que por el 15% de la recaudación se lo... Porque el juicio se lo ganó el estudio Toho, que era
0: todo samurái. No.
1: El estudio que laburaba Kurosawa en esa época le ganó el juicio, ¿no? Y después, bueno, entonces tenemos 64 por un puñado de dólares, 65 por unos dólares más. En España se llamó La muerte tenía un precio... Per cualche dólar in più, que estamos escuchando acá.
0: Y todo por $2.
1: Sí. Y bueno, ahí... Bueno, los actores en la Por un puñado de dólares es Eastwood, Jean-Marie Volonté, que actúa también en la de Solima, que es un actor que aparece mucho también en el espagueti. Uh-huh. Y en esta, en Por un puñado de dólares más, Eastwood, Lee Van Cleef aparece acá, Jean-Marie Volonté y está Klaus Kinski, ¿no? Y bueno, para cerrar,
0: ¿cómo
1: vamos.
0: ¿Cómo apareció Klaus Kinski ahí?
1: Y apareció. Lo metió Corbucci, después. No, Corbucci. No, primero acá y después en la de Corbucci, porque la de Corbucci es del 68 y esta es del 65.
0: Claro, si te pones a pensar, toda Europa es.
1: Claro, porque estaba con Herzog, con las películas de Herzog, ahí sí, es verdad. Estaban ahí.
0: Y que ya estaban los festivales también.
1: Aparte, ¿no? Sí, ni hablar, que... Sí. Sí, es verdad. Estaban ahí, viste, Europa es chiquito. y después, bueno, vamos a cerrar con el clásico del espagueti, que sería, vamos a decirlo en tano.
0: Por favor. Mirá esa imagen.
1: El bono, la había anotado, pará. Pero... está, no me acordaba la segunda. El bono, el bruto y el cativo, ¿no? El bueno, el malo y el feo. Terrible película, terrible clásico.
0: Que recordemos que el feo es...
1: Lee Van Cleef.
0: No.
1: El tuco, Eli Wallach.
0: Sí, el del Padrino. El del Padrino 3.
1: Ah, no me acordaba.
0: El Padrino 3, cuando Sonny Corleone le da de comer un pastel.
1: Está Eli Wallach, mirá.
0: Y bueno, sí, es el viejito ese que primero se lo hace probar a ella. Pero estaba envenenadísimo el
1: no
0: pastelito.
1: Me acordaba, mirá.
0: Sonny Corleone lo. Muy dama, prueba un poquito y se lo da. Uh-huh. Oh, y empieza a ir y ahí la queda. Porque...
1: Mirá.
0: Pero es ese
1: viejete. No me acordaba. El tuco es. Porque bueno. El bueno sería Blondie, que es Eastwood, ¿no? Le llaman Blondie. Sentenza, en Tano, o Ojos de Ángeles, Angel Eyes, los Yankees le ponen, a Lee Van Cleef, el malo, y el feo, que es Tuco, ¿no? Y bueno, acá hay alianzas, traiciones, entre esos tres personajes buscando una... como un tesoro, digamos, es hasta medio como medio algo medio de pirata, ¿no? Que tiene la película. Ahí en un cementerio hay un tesoro escondido que un soldado ahí medio moribundo les dice y es hermosa la película, el final es espectacular. No hay un duelo, hay un... no sé cómo sería la palabra, pues son de... duelo, yo calculo etimológicamente debe ser de a dos, de duelo. Acá hay de tres, en un cementerio, ¿no? No estamos spoileando nada de la película de... es de 1966.
0: No quedó ni uno vivo. Claro. Lo que está, no.
1: Así
0: no,
1: que
0: no.
1: Véanla, si no la vieron, véanla. Es en el cementerio, se llama Sad Hill, que está ahí en la provincia de Burgos, en España, entre Contreras y Santo Domingo de Silos. El cementerio ese es espectacular.
0: Qué nombre de ensueños tirás, sí. ¿No? Maravillosos.
1: ¿Y qué más decir? Nada más. Bueno, después Leone tiene... Érase, bueno, lo que habías dicho vos, Chacha. Érase una vez en
0: el lejano oeste.
1: En el oeste. Después tiene también un Zapata Western que se llama Giù la testa, agacha la cabeza.
0: Muy bien, es italiano, ¿eh? Muy bien, ¿eh? muy bien.
1: Y bueno, si querés, vamos cerrando acá.
0: Vaya cerrando y después te propongo dos cosas.
1: Porque para hacer un cierre, vamos a tirar. Vamos a relacionar todo este cine, este western, este Morricone con rock and roll, con punk rock. Y si seguimos pan rock, obviamente decimos Los Ramones. ¿Qué pasaba? El 11 y el 12 de marzo de 1991, en la Sala Celeste de Barcelona, ellos grabaron el disco en vivo Loco Live. Y en esa época, Los Ramones, la intro, ¿qué era?
0: ¡Take it easy!
1: Era la canción de esta película, ¿no? De El Bueno, el Malo y el Feo. Y salía... ¿vos querés decir algo, Chacha? Cuando ¿las veces que lo viste salían con esta?
0: Sí, no, así espectacular. Así, de esa misma manera. Qué divino, por Dios. Bueno, Pablito, te salió impecable el informe.
1: Bueno, gracias Chacha, por
0: te invito a que te quede... Vamos a escuchar esto que estamos escuchando. Y después vamos a tirar un par de trailers y nos vamos todos. ¿Qué te parece?
1: Dale, genial.

0: Bueno, un clásico de Noche Alucinante. Gracias, señor Rafael Redondo, en la parte de audio. Nórdico, querido, cada vez mejor. El señor, mi queridísimo amigo Alexis Palma, que me trajo una birrita ahí de Kurosawa, me parece que es, porque es rarísima. Muy sabrosa, una sesión IPA. ¿Es de la Candilita esta? Ya vamos a ir a la Candilita a hacer un Noche Alucinante desde allá. Listo, ya está, listo. En pronto salimos en vivo de esa maravillosa cantina que por ahora no vamos a tener el nombre. Vamos con la parte final de Noche Alucinante. Como llegué tarde, llegué media hora tarde y pido disculpas a todos los oyentes. Traje un montón de trailers para ver, pero quiero recomendar dos cosas. Primero, que en Apple TV... se está por estrenar la parte 2 de la temporada de Sugar, una serie que es hecha por, interpretada por Colin Farrell. ¿Cómo te la puedo vender? Empezás a ver la película, la serie, perdón, y en un momento decís, qué porquería, qué embole, qué obvio, ¿viste? ¿Quién son los vejetes? Decimos, ¿quién son Magnum, boludo? ¿Quién son Max Houston, viste? El loco recontra langa, un auto recontra caro. Quiero decir algo del auto. El auto estaba cerca de mi casa. Era el mismo Chevrolet, pero el ruido que tenía... Estuvo dando vuelta por la ciudad, descapotable, bajo, viste, tipo una coupé, perdón, de color azul. El mismo auto. Fue algo increíble, lo vi. Bueno, acá Colin Farrell es como una especie de detective. Y digo bien especie porque no termina de cerrar qué es. Lo contratan al chabón para encontrar gente que no la pueden localizar, ¿viste? Entonces lo contratan al chabón y es como una especie de detective. Empieza a andar vueltas por la ciudad y empieza a atar cabos hasta que encuentra a la persona y sabe lo que sucedió. Obviamente, acá sí, lo dijiste, Pablito, antes. Acá sí no voy a spoilear porque realmente te estropeo la serie. Pero yo te recomiendo que soportes los primeros 4 capítulos, porque lo tenés que soportar. ¿En qué sentido? Por lo que te decía, oh, qué serie de mierda, que y el canchero este. Pero claro, en un momento te hace ruido decir, Colin Farrell hizo siempre buenas películas, siempre buenas cosas, ¿viste? Y si no te gustaron mucho, pero estaba bien lo que hacía, o está bien lo que hace. Y acá lo demuestra, ¿entendés? El famoso, ¿viste? Bueno, está la famosa palabra spoiler que ya está... puesta entre nosotros, ¿no? Pero ahora está la palabra giro. Ahora toda la serie tiene un giro. Toda, no hay serie que no veas que el famoso giro. Es más, la gente está esperando el giro. ¿Entendés? Que claro. Va por un lado, el giro cambia todo. Uh-huh. Bueno, el giro que tiene esta serie que se llama Sugar es espectacular. Ahí empieza a cobrar sentido todo lo que no te cerraba o decías que serie media... tonta, si querés. Y ahora salió ya en estreno para ver la temporada 2, ¿no? Así que está en Apple TV. Después, si navegas por el, como dice el gran Fede Tarde, si navegas por el videoclub de internet, seguramente puedas encontrar las temporadas. Son poquitas, son 8 capítulos cada una. Así que te recomiendo eso para Apple TV. Y vamos a pegar un brinco porque en la lista estaba Colony, pero vamos a poner Hope. Que hace poquito la vi en... No vi la película, vi el tráiler que está para ver en Mubi. Una película coreana que me impactó. Primero, fíjate, acá estamos viendo las escenas. Si lo estás viendo por streaming, por vortexbahia.com. Ya el patrullero, la forma que llega, la cámara como pasa de largo. Ya te empieza a meter dentro de la historia. Es una gran, gran película. Me atrevo a decir sin haberla visto. Que esto, bueno, Alexis Palma, ¿sabes qué? Me mandó por mensaje, dice, recordame bien que si los coreanos, ahí está, tal cual, la próxima década es de los coreanos, o por lo menos en este género, ya vienen con un par de golazos de zombies que están en Netflix para ver, que son, creo que hay 2 que son muy fuertes para ver, que son espectacular, Pablito, Te voy a recomendar después una para que veas.
1: Aparte vi que una de ahí, de lo que ponen la plata, es Neon, que viene haciendo cosas muy buenas.
0: Bien.
1: Mira, no tenía Neon en el cine coreano.
0: Obviamente, como podemos ver en el tráiler, hay como una especie de extraterrestres, ¿no? Pero bueno, No, espectacular. Es más, voy a decir una... me voy a pasar de listo, ¿no? Yo creo que esto es mejor que la película que sacó ahora Spielberg de... Mucho mejor es esto. Mucho, mucho mejor. La vi, dice Nórdico. Bueno. Y brava. Brava de DJ. Mirá. Sí. Bueno, súper recomendable. Y me gustó lo que dijo Alexis. Lo mismo que dijo el profesor Bilardo. Cuando lo de Camerún empiecen a aprender a jugar al fútbol, cagamos. No ganamos nunca más mundial de nadie. Pero bueno. Bueno, sí, lo que siempre hizo la parte, los japoneses, los chinos y los coreanos, es agarrar un producto. Un chabón nos dijo una vez, un japonés: nosotros no inventamos nada, lo que hacemos es perfeccionarlo. O sea, un auto no lo inventaron, ¿entendés?
1: Sí, sí.
0: Y le buscan estética, la famosa categoría japonesa, que te cobran los 80, che, tú un equipo japonés. Y por último vamos a tirar... está Hop, después está Digger, vamos a tener Evil Dead Bar, que da nombre a esta famosa serie, este famoso programa llamado Noche Alucinante. Es totalmente

0: la anciana. La letra es tremenda. Ya hoy en día el que le erra es porque quiere errarle, qué sé yo, ¿qué querés que te diga? Hay como sendas encontradas, ¿te das cuenta, Pablito? Mucho del blanco y negro o del gris, o si no, la tonalidad lo más baja posible. Y lo que digo es que... Qué malo que te pibe, ¿eh? No, esto como un famoso reboot, también, la clásica. Claro,
1: sí.
0: Sí, súper.
1: Lo que pasa es que lo que tenía la de Raimi, que tenía humor. Yo acá capaz que no sé si hay tanto humor.
0: Le voy a sacar ese botón que tiene ahí a los tres. Menos Alexis. Bien, gracias Alexis.
1: No vi, viste que, como es este director uruguayo que también... Fede Álvarez, que hizo la...
0: Es un invento ya, ponele Fede Álvarez, que es uruguayo, debe ser...
1: que hizo algo también, ¿no? Y hizo también de la de...
0: Rómulus.
1: De Carl,
0: yo la adoré, y Cristian Gianluca dijo que fue la peor de alguien que vio su vida. No, en su vida. No, ¿a vos te gustó? Dale, no, a mí me copó.
1: De Fede Álvarez vi nada más una película que es... Que no, están, voy a matar. Que no me acuerdo cómo se llama, que están en una casa que le entran a robar a un chabón que es ciego y...
0: Ah, y sí, ese... Furia Ciega. No, esa es de los 80. Pero...
1: está buena la película, pero después no vi ni de esto de la de Raimi ni la de Ridley Scott, de Fede Álvarez. Y no sabía de esto, chacho.
0: Bien. Yo, muchachos, creo que tenemos que preparar el 007 y nos vamos todos a casa. Pablito, gracias por haber venido en este jueves fresco, fresquísimo.
1: Sí.
0: Y bueno, sigamos disfrutando del Mundial que viene divino.
1: Bueno, ahora arranca Paraguay y Australia. Voy a ver.
0: ¿En instante? Listo. Sí. Chao, loco. Hasta la próxima semana. Gracias.
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0: Hola.
1: Esta transmisión es pública. Totalmente pública. Ridículamente pública. Por favor, deja de mirar la puerta.
0: Ok. Son las 8:07 de la mañana de un día viernes. ¿Quién iba a decir que íbamos a llegar a esta altura del año? 26 de junio, año 2026. Oh, ¿cuántos 6 en el día de hoy? Oye, 6, 26. Ojo,
2: Miedo.
0: Mi nombre es Mario Daniel Pergolini, junto a Nicolás Etebenó vamos a estar haciendo No Preguntes por Rusia, por lo menos hasta las 9:50, si toman el tema final serían 9:55, y después hoy viene Ige. Uy, va a estar picante, va a estar picante, muchacho.
3: ¡Puerta!
0: A ver, sería en este tono, sería más o menos.

0: ¿qué tal?
1: Bien.
0: ¿Podrías tocar la batería?
1: Wow.

buenos días a todos, ¿cómo están? El clásico de Bruce Hornsby and the Range. Mientras vemos hermosas imágenes del país.

4041-9660, si se quieren comunicar con nosotros, nos mandan un WhatsApp y nosotros vemos. Hoy es viernes, nos gusta charlar con todos ustedes, así que tranquilamente manden mensajes y nosotros los sacamos. No nos importa en qué parte del planeta estén, nosotros los vamos a ubicar.

Mientras ves a los guanacos corriendo por la pradera. Viendo este hermoso país con sus lagos, sus glaciares, sus montañas, sus ciudades. Y nosotros que estamos acá, ¿no? Muy buenos días a todos, a aquellos que están en el país y a aquellos que nos extrañan. Nos pueden escuchar, por lo menos los que están en la Ciudad de Buenos Aires y Gran Buenos Aires, a través del 92.1, y si no, el ya viejo y querido YouTube.

Ahí va. Buenos días, para viernes queremos comenzar tranquilos, relajados. Sin tanta locura, ¿viste?

0: Bueno, hombre, termine una vez por todas, ¿no? ¿Cómo la larga, no? Siempre tienen 30 segundos de más. Sí,
1: el fade siempre es largo.
0: Sí, sí. Esos 30 segundos que los matan, ¿no? Sí, sí.
1: Buenos días, Mario.
0: ¿Qué te pasó?
1: No, escuchemos música.
0: Perdón, claro. Y no podemos porque, viste...
1: Pero gracias, Mario, por pasar tanta música.
0: Sería un programa que no saldría casi por YouTube ya.
1: Básicamente.
0: Sí. Igual le agradecemos a YouTube que no nos corte. Sí. No, bueno, hemos llegado a un arreglo.
1: Sí, bueno, está bien,
0: hemos llegado a un arreglo. No, no vemos un mango, pero llegamos a un arreglo.
1: Pero bueno, se pueden subir los videos. Sí, sí. No nos cortan a la mitad de algo.
0: Los videos no los podemos subir, no.
1: Pero no los cortan tampoco, no sacan del aire.
0: No, no sacan del aire, claro.
1: Como
0: claro,
1: esos momentos,
0: no,
1: de que... Claro. Sí. Los corriendo, ¿no? ¿Qué pasó?
0: Claro. Me levanté con un ojo hecho compota. Casi no veo nada. No sé dónde estoy. Estoy con un ojo destruido. Con Ete, mirá. A ver. Ete.
1: Uy, Mario.
0: No sé cómo está Ete.
1: Ah, bien. Ese está hecho mierda. Sí. Y te molesta, imagino. Estás llorando.
0: Y
1: lagrimeo
0: y lloreo, sí, sí. Tengo que... Ese es mi ojo. Vos sí que es conjuntivitis.
1: Y está, sí, lo pensé en un momento también. Pero. Sí. Pero hace eso de lagrimear, tipo mocos también.
0: Sí, claro.
1: Sí, nunca tuve.
0: No sé. No, ¿nunca tuviste conjuntivitis?
1: ¿Sabes que no? No. Ni de chico tampoco.
0: ¿Pero conjuntivitis un solo ojo existe?
1: Eso mismo también te. Y normalmente si empiezan uno, por ahí te lo pasás enseguida porque te rascás y te tocas y es muy, muy contagioso.
0: Y no puede ir un oculista hasta después del programa de la tele.
1: ¿A qué hora es?
0: Y 12 de la noche. 12 y media.
1: Yo que vos iría antes.
0: No, no puedo. Tengo un montón de cosas que hacer.
1: Te vas a un night emergency y te...
0: Sí, sí. Tengo un oculista acá cerca de emergencia.
1: 24 horas.
0: Sí.
1: Bueno.
0: ¿Nunca te pasó nada así en los ojos?
1: ¿Sabes que no? A ver, pará.
0: A mi mujer una vez, con la gotita, estaba haciendo así, no. Hizo así, ¡tac! Y le saltó la gotita dentro del ojo.
1: ¿Y?
0: No llega mi mujer, no.
1: No, lo perdió.
0: Fue a este lugar y
1: okay.
0: Y creo que con una aguja de inyección,
1: ¿con una aguja?
0: Le fueron sacando de a poquito todo el pegamento de dentro del ojo.
1: Ese es complejo eso.
0: Sí.
1: Pero bueno, viste que también es como... allá hay como una especie de protocolo, perdón, me estoy dando el pelo.
0: Sí, sí.
1: De que bueno, si te entra, no parpadees, lavarte con abundante agua, mismo la...
0: Sí, lo que pasa es que te dicen, si te entra, no parpadees. Vos decís,
1: no, claro, si sabes un reflejo, amigo.
0: A ver si te sabe algo.
2: Hola, Mario.
0: ¿Qué tal? ¿Cómo andás? ¿Se puede tener conjuntivitis de un solo ojo?
2: Sí, claro, es totalmente posible. La conjuntivitis puede afectar solo un ojo sin ningún problema. A veces empieza en un ojo y luego se pasa al otro, pero no es una regla.
0: ¿Y qué drogas comúnmente se recomiendan? Solo para saber, para información, no para hacerlo para la conjuntivitis. Le digo eso porque si no, no me dice nada.
2: En general, el tratamiento de la conjuntivitis se centra más en aliviar los síntomas que en usar medicamentos fuertes.
0: Ah, mira.
2: Por ejemplo, algo tan simple como las lágrimas artificiales o compresas frías puede ser suficiente para la conjuntivitis viral o alérgica.
0: ¿Y no habría que ponerse algún tipo de medicación en gotas?
2: Sí, en algunos casos se recetan gotas oftálmicas, sobre todo si se trata de una conjuntivitis bacteriana. Uh-huh. Por supuesto, siempre es mejor consultar con un profesional para que te recomiende el tratamiento adecuado.
0: No, sin duda iré a un profesional, pero para sacarme las dudas y para seguir sacándome las dudas, ¿qué tipo de gota que debería pedir en la farmacia?
2: Bueno, en general las gotas antibióticas suelen ser lo que se usa para una conjuntivitis bacteriana. Uh-huh. Algunas de las más comunes incluyen las que tienen tobramicina o ciprofloxacino. Pero siempre es importante que el médico lo confirme para estar seguro.
0: Claro, obvio.
1: Antibiótico y corticoide.
0: Sí, sí. ¿Antibiótico y corticoide?
1: No, estoy leyendo lo que dice.
0: Pero la gente, ¿qué sabe? ¿Qué sé yo? A menos que diga soy oculista.
1: Tiraron un tetramitrozón.
0: ¿Esa es la marca?
1: No, debe ser el...
0: La droga. Sí. Pero, viste, yo también uso lente de contacto y desde ayer ya me empezaba a molestar. A lo mejor es una lesión ocular. ¿Qué pasó? Bueno,
1: no.
0: No veo.
1: No, no. Para mí los... Sí, no, sí, no, está bien. Bueno, los ojos son delicados, Mario.
0: Qué sé yo.
1: No, pero debe ser eso. Ya estabas con picazón, puede ser el ente. Te estás metiendo algo todo el tiempo. Tranquilamente una irritación puede causar una pequeña lesión. Y
0: sí, bueno. A veces cuando te pones los lentes se caen, en serio esto. Los tenés que agarrar y a lo mejor tiene un poco de polvillo. Ese polvillo traía justo cáncer de ojo.
1: Uf, ahí sí que puede ser
0: virósico. ¿Existe el cáncer de ojo?
2: Sí, existe, aunque es poco común. Se llama melanoma ocular y afecta a las células del ojo. Es algo raro, pero sí, puede suceder.
0: Mira.
1: Bueno, pero igual no es cáncer, Mario.
0: Me chupan huevos de cáncer. Me da lo mismo si me arrancan el ojo, me lo dejan. Todo, no tengo ese rollo. No me preocupa en lo más mínimo. Ya te dije, no me molesta si me pasa algo mañana, dramáticamente fuerte.
1: Dramático.
0: No me molesta en lo más mínimo. No me perturba la mente, no me preocupa, no me ocupa lugar.
1: Está bien.
0: No tengo eso. No tengo. ¿Qué era esto? América, ¿no?

0: A ver.
1: Muy contenta la gente con la música, ¿eh?
0: Y sí, porque es raro escuchar música. Ya perdieron la costumbre de escuchar música.
1: Increíble. Che, un montón de gente mirando, yo no puedo entender.
0: Porque no.
1: No.
0: Ah, ok.
1: No.
0: Ok, ok.
1: Dejáselo a él.
0: No, no, todavía. ¿Entendiste cuál iba a ser mi chiste?
1: Pero bueno, saludo para
0: sí,
1: todos,
0: no sé si llamarlo, no sé si dejarlo aquí hoy en el aire.
1: Claro,
0: qué suerte que no dirijo. Qué suerte que no dirijo esto.
1: Ya se encargarán de poner el límite necesario o no, dejarlo ser.
0: Claro, déjelo ser.
1: Déjelo ser.
0: Sí, a ver, voy a poner Barcelona. Acá, muéstrame el mapa, papi, acá estoy. ¿Por qué me fui hasta acá? ¿Para qué? ¿Esto qué, Barcelona, España o...? Ah, no, ya me parecía, dije, eso no es, no es Barcelona.
1: ¿Barcelona en dónde?
0: No sé, y porque con no veo, pongo Barcelona.
1: Como no veo.
0: Claro, tengo que ponerme esto. No. Ahí está. Es una cafetería en Salta esa, la que habíamos puesto. Mira.
1: ¿Qué?
0: No, Barcelona, no, España. Ahora sí.
1: Ahí está.
0: Vamos. Llévame. Ahí estamos en Barcelona,
1: ahora
0: España.
1: Sí.
0: Ahí está. Y ahí lo tenemos a Cristian.
1: Cristian, sí, buenos días, Cristian. ¿Cómo estás? Sonriente, Cristian.
2: Hola, buenos días. ¿Cómo están?
1: ¿Cómo andás?
2: Hola, Mario. Hola, Nico.
0: Bien. Te veo con medio ojo nada más.
2: Porque estoy tuerto, por eso.
0: Ah,
2: ahí está.
0: Mira, ahí está.
1: No, son dos.
0: Sí. ¿Estás en un departamento en Barcelona? ¿Tomaste un departamento en Barcelona? ¿Vivís en Barcelona? ¿Estás de vacaciones en Barcelona?
2: Tomamos un departamento y vivo en un departamento usurpado.
0: Ah.
2: No, sí, alquilado.
0: Es un lindo departamento tomado. Se tomaron uno bueno, ¿no? Uno de esos berretas.
2: Nah, sí, si vamos a hacer las cosas, las hacemos bien.
0: Nada. ¿Y con quién estás ahí en Barcelona? ¿Con quién vivís?
2: Estoy viviendo acá con mi novia. Ahí se ve que...
0: Ahí está, hola novia. Hola novia, ¿cómo estás? Che, bien, están bien. Ahí, sí. ¿No? ¿Es argentina o es española?
2: No, argentina.
0: Argentina.
2: La costumbre no puede.
0: Claro, me traje el mate y a mi novia. ¿O te trajo ella a vos? ¿Cómo, ¿Quién llevó a quién?
2: La bandera está ahí también. Mirá, nos conocimos acá.
0: Ah, mira. A ver, muéstrame la calle.
2: Nos conocimos acá. ¿La calle?
0: ¿Qué dijo? Se te corta un poco, me parece. A ver,
2: no, sí.
0: Se te corta... No.
2: Ahí va. Sí.
0: A ver.
1: Ahí va. Ahí, mirá, cuánta piedra.
0: Da calor, da que es un día caluroso, puede ser.
2: Estoy en la Plaza del Rey, se llama. Mira. Atrás de la Catedral de Barcelona.
0: Ok, ¿y a qué te dedicas, Cristian? ¿Qué haces ahí en Barcelona?
2: Soy profesor de educación física y acá estoy dando clases en un gimnasio.
0: ¿Y qué tal? ¿Y están bien? ¿Están contentos los dos ahí o es remar todos los días?
2: No, estamos bien, estamos contentos. Alcanza bien, o sea, me convenía más trabajar acá que dar clases allá. Pero sí. Bueno, igual siempre... Argentina.
0: ¿Y dónde eras acá? ¿Dónde estabas acá en Buenos Aires? Bueno, la Argentina, perdón.
2: De la ciudad de Sergio Denis.
0: O sea que se te corta un poco.
1: Un cachito.
0: ¿De dónde dijiste que sos?
2: De Coronel Suárez, la ciudad de Sergio Denis.
0: Mirá.
1: Pobre Sergio.
0: Yo soy la alegría. Me imagino que suena eso en las calles todo el tiempo.
2: Sí. Hay parlantes por la calle y va sonando.
0: Claro, va sonando Sergio Denis. Y la gente se arremanga la manga. Claro, en honor a Sergio Denis.
1: Pobre Sergito.
2: A todos los dos. Van a ir escuchando la canción.
1: Hacé una cosa, Cristian. Habla fuerte, porque el gate te corta.
2: Yo me pongo... Bueno, que nada, que vamos a la iglesia todos los domingos escuchando la canción.
0: Mira qué lindo. Che, ¿y tu novia de dónde era? ¿De qué parte de la Argentina era?
2: Está ahí, de Capital.
0: ¿De qué
2: barrio? Villa.
0: Recién hoy le preguntás de dónde es.
2: No, te dijo 80.000 veces. Pero... no, para acordarme los barrios de esos.
0: Claro, acá, cerca del barrio de Vorterix. ¿Y cuánto hace que están allá? ¿Vos cuánto hace, por lo menos?
2: Yo 3 años y medio, casi 4 ya.
0: Ok.
2: Desde el mundial anterior.
0: Mundial a mundial. Bastante. ¿Y la única ciudad donde estuviste en Europa es ahí en Barcelona?
2: No, viviendo estuve también en Italia, que me fui a hacer la ciudadanía. Y después recorriendo, no, recorrí bastante.
0: ¿Y te dieron la ciudadanía italiana o no? ¿Estás corriendo todavía?
2: No. Me dieron la ciudadanía enseguida. Lo que pasa es que cuando yo fui, todavía no había salido la ley esa. Claro. Estaba todo bien.
0: ¿Y la porteña, cuánto hace que está?
2: ¿Cuánto está?
0: ¿En serio?
3: 8 años.
1: Peor que yo, te digo.
0: Sí. ¿Cuánto hace? Discúlpame. ¿Cómo te llamás?
3: 8 que me estoy acá en Barcelona y 10 que me fui a Argentina.
0: Ah, hace un montón, entonces. Vos, o sea, ya tenés mucha experiencia en España.
1: ¿Cómo es tu nombre?
0: Ay, se les corta.
3: Victoria.
0: Se les corta un poco.
1: Cachito,
0: el audio.
1: Sí, pero se ve también.
0: Sí, pero, y se ve muy bien, se ve muy bien, pero bien. Sí. Sí. Pásame a Victoria de vuelta. Te está haciendo primeras preguntas por primera vez. Te está preguntando de qué barrio sos y cuánto hace que estás. Ni no sabe nada de tu vida.
3: Sí, viste, como es de pueblerina, como le digo yo. No, mentira.
1: Golpe. Claro.
0: Mucho sexo, pocas palabras. Bueno, todo bien. Chicos, se los ve muy bien, se los ve felices por lo menos. Se los ve contentos, se ve que está ordenada la casa, se los ve tomando mate, se los ve sonriente, tienen todos los dientes, o sea, todo bien.
1: Bien, está bien.
0: Se los ve bien. Matecito. Así que les mandamos un abrazo grande. Que gracias por comunicarse con nosotros.
2: Muchas gracias. Nos vemos.
1: Ahí está. Un abrazo para cerrar. A ver.
0: Sí, ahí está. Abrácense. Ahí está.
1: Ahí está. Linda foto.
0: Linda, ¿no? Linda familia. Me gustaron.
1: Abrazo.
0: Sí, me cayeron bien. Qué mal que se escuchaba.
1: Ay, qué cosa, che.
0: Odio cuando se escucha mal.
1: Sí. Me genera como una especie de bronca.
0: Claro, claro.
1: Corporal.
0: Porque en un punto sos el responsable.
1: Uy. Claro. Sí, bueno, está bien.
0: Sí, lo
1: sé. Razón.
0: Sí. Yo soy responsable de otras cosas.
1: No te voy a decir que no, porque es así.
0: Vos y el otro fue el que dijeron, no, vi mi. En el día de hoy, que es viernes, que es nuestro día de ¿cómo se llama? De ir de un lado para el otro, de ir toqueteando, ¿no?
1: Sí.
0: En el día de ayer, en el partido, si no me equivoco, ¿quién era? Creo que era Albania contra... No me acuerdo bien. Creo que era Albania el partido. Déjame buscar. Sí, exactamente, era Argelia. Contra Jordania. Sí, Argelia contra Jordania. Y mirá lo que pasó en un momento. Apareció un QR en la pantalla. Y eso hizo que toda la gente que apuntaba el QR contra la pantalla coordinaba los flash de todos los teléfonos que estaban prendidos. Entonces pudieron hacer como estas coreografías o este efecto lumínico con todos los teléfonos que estaban prendidos.
1: Mirá.
0: Buena idea, ¿no?
1: Muy bueno. Y accedieron a todos los datos de los teléfonos,
0: sí,
1: de la gente.
0: Claro, claro. Y a partir de ahora los tienen de esclavos sexuales. Pero...
1: Ah, muy buena. Está bueno el efecto de
0: sincronía.
1: Está muy
0: bueno, ¿no?
1: Sí. Mirá vos.
0: Mirá cómo te podés meter en el teléfono de una persona, ¿no?
1: Qué fácil.
0: Apuntá acá el QR, dale. Me gustó. Cuando sea presidente de Boca lo voy a hacer.
1: Transfiriendo.
0: Bueno, ahora se lo dije, me lo van a robar.
1: Ay,
0: qué
1: no.
0: Qué boludo.
1: Bueno, no importa. Che, qué bueno esto, ¿eh?
0: Me gustó también, ¿no?
1: Tiene algo de Coldplay, tiene también.
0: ¿De qué?
1: Todas las que usaban las,
0: claro,
1: pulseritas.
0: Claro, las pulseras. Y ahí se le fue el negocio al de Coldplay.
1: Se le fue, sí.
0: Al que lo hacían Coldplay se le
1: acabó. Yo creo que se hace un poco más barato el sistema este porque...
0: Pero está muy bueno.
1: No, está buenísimo, sí.
0: ¿No?
1: Pero bueno, no gastan en un dispositivo extra porque cada uno tiene su telefonito.
0: Exactamente. Mirá esto también que estuve viendo. Es como en un... ¿cómo se dice? En la cafetería o en el lugar donde se come, en una universidad, exactamente.
1: Okay.
0: El sistema que han hecho es buenísimo. Vos agarrás una bandeja que tiene un chip y la vas apoyando en cada estación donde vas pidiendo comida, si es que la agarrás.
1: Okay.
0: Si la agarrás, te pesa la comida, da lo mismo si te pones hasta 10 gramos de sensibilidad tiene. Entonces, como sabe dónde estás, en qué lugar, en qué puesto estás, claro, sabe qué te está sirviendo.
1: Ah, ahí está.
0: Y cuando llegas al final, ya tenés el precio en un QR, lo sacás y te vas. O te empieza a destellar el flash del teléfono. Claro, sí. Pero no, te cobran. Entonces, cada una de estas estaciones tiene como peso y sabe qué es lo que te está sirviendo. Y es como un tenedor libre.
1: Es que tiene pinta de, claro, de un tenedor libre en tipo chino, claro, por peso.
0: Pero es en una facultad de esto. Está en un... ¿cómo se llama?
1: La cafetería.
0: La cafetería, sí.
1: Es que, bueno, cómo automatizan todo. Eso es increíble.
0: Me gusta esto que... Sí. Y dentro de poco también va robot que va a estar llevando y poniendo esto acá. Chau, manito.
1: Chau.

0: Así se ve en la ciudad de Buenos Aires en este momento. El sol ya empieza a pegar en las partes superiores de los edificios. Es viernes 26 de 2026.
1: ¡Qué loco! Algo tiene que pasar.
0: Otro terremoto.
1: No, de ese estilo.
0: Porque uno no puede elegir lo que tiene que pasar.
1: No, claro.
0: Vos encima querés que pase algo bueno.
1: Claramente. Oh, yo quería que venga la nave extraterrestre y se lo lleve a todos.
0: Pero era casi lógico que eso no iba a pasar.
1: Y ya sabía igual, pero una esperancita de algo, de algo.
0: Qué increíble que haya un montón de gente que pensaba que iba a pasar, ¿no?
1: Sí. ¿Por qué elegiría Escocia, Brasil?
0: Sí, y la otra es por qué la gente sigue dándole bola a ese tipo de cosas.
1: Es que ahora salió. ¿Vos viste la cantidad de gente, de seguidores que tiene esta chica ahora?
0: Sí,
1: tiene
0: pero
1: 24 millones de seguidores.
0: Está bien, pero de alguien que mintió.
1: Está bien, pero ahora lo vende, lo accede. Igual, pará, sacó otro video ahora diciendo, bueno, yo no le pegué ahora, pero quedan posibles fechas futuras.
0: Claro.
1: Entonces,
0: claro.
1: Sigue estirando todavía la mentira.
0: Le puedo pegar otra. Le puedo pegar otras, exactamente. No,
1: para mí la hizo bien, marketineramente.
0: Sí, puede ser.
1: Nos defraudó todos sí, los que creemos en la vida extraterrestre. No,
0: ¿Me podrías presentar a Nacho Corral, por favor?
2: Por supuesto. Nacho Corral es uno de tus colegas en el programa No Preguntes por Rusia. Ajá. Y es el columnista principal que se encarga de actualidad y política. Así que seguro nos podemos imaginar que él estaría encantado de saludarte.
0: Y no sabemos eso, si estará encantado de saludarme, pero haz una cosa, presentalo así como fríamente.
2: Claro que sí. Aquí va una versión más neutral. Sí. Nacho Corral es el columnista de actualidad y política en tu programa matutino No Preguntes por Rusia.
0: Ajá.
2: Sin adornos ni vueltas, él se encarga de la sección de noticias y análisis político.
0: Ok.

0: Buenos días.
1: Epa, qué gritón que estás.
0: Estoy con la voz al límite.
1: No,
0: más que nada.
1: Yo tengo el ojo al límite.
0: Sí. Nico, ¿los oídos cómo los tenés?
2: ¿Qué?
1: Estuvo muy bien.
2: Qué serio que estás.
0: Estoy bien.
1: Vos no hablás, él no escucha, yo no veo. Buenísimo. Estamos genial.
0: Claro, somos los monitos. Los tres monitos.
1: Sí, los tres monitos, exactamente. Y estamos los dos. ¿Por qué no tenés tus anteojos negros?
0: Sí, ya te pido mil disculpas.
1: Porque era. Hoy esto. El velcro sonó fuerte, te digo.
0: Sí, porque es un gozo.
1: Ahí
0: va. Deportivo.
1: Ahí está, así cuando. ¿Qué tal? ¿Cómo andás?
0: Bien, bien. Más allá de mi estado de salud, bien.
1: Y es
0: mucho más tampoco.
1: ¿Es gripal o solo la garganta?
0: Por ahora, solo el pechito tomado, por el momento.
2: Cuídate, Nacho.
0: Pero. No sé, ayer medio, viste, cuando te empiezan a caer esas piñas que te sentís golpeado, débil,
1: sí.
0: Hecho un papelito. Bueno, así me sentía ayer.
1: Qué bueno.
0: ¿Cómo al reflejo? ¿Se ve todo lo que veo en la computadora?
2: Bueno, sí,
1: se ve todo. La verdad que sí.
0: Se ve todo.
1: Y te queda como, sí. como dos ojitos de halcón en... Parecés los robotitos, viste, le ponen esa cosa.
0: Sí.
1: Ahí está.
2: Buen frame.
1: Sí.
0: Hermoso.
2: La historia de hoy
1: va a ser. Sí. Yo me lo sacaría. Si fuera vos, creo que el meme va a ser asesino. Sí, asesino. Con este drama entonces de salud que estamos pasando todos, avanzaría en la información.
0: Me parece bien.
1: Bueno,
0: proceder. Y arrancamos de esta. ¿Cortó?
1: Sí, cortó. No.
0: Se les exigió que dejen de aplaudir, sí. De forma intempestiva.
1: Son gente rara.
0: Bueno, actualizamos un poco lo que está pasando en Venezuela, porque lógicamente sigue llevando la atención de todas las noticias internacionales, porque este proceso va a ser largo. Siguen aumentando las cifras oficiales de muertos, heridos y desaparecidos. Hasta el momento, hasta hace unos minutos nada más, eran 235 los muertos confirmados, 4.300 los heridos y 157 desaparecidos. En algunos medios van a ver que ese número en algunas ocasiones asciende a más de 30.000 desaparecidos y tiene que ver con un registro que se habilitó donde las familias empiezan a anotar ellos mismos a quienes se están perdiendo, pero no están dentro de registros oficiales que haya confirmado en este caso las autoridades del gobierno. Todo esto tomándolo también con pinzas porque es un estado en el que en este momento no hay gas, no hay electricidad, no hay subtes, no hay trenes. En los próximos días no va a haber clases de ningún tipo, solamente va a haber actividades económicas hiperesenciales, por lo cual llevar y traer información sobre lo que está pasando ahí no es sencillo, ni tampoco recabar la información de lo que está pasando por la situación en la que está en este momento el país. Se ven algunas imágenes satelitales del antes y el después de lo que fue, y la verdad es devastador lo que terminó pasando en Venezuela. Un dato que ayer yo no tenía era que era feriado en Venezuela por la conmemoración de la batalla de Carabobo, y por eso muchas más personas estaban en las casas, lo
1: sí,
0: cual hizo
1: en
0: que
1: los
0: la
1: hoteles,
0: situación
1: ¿no?
0: fuera
1: también,
0: un poco más grave de lo...
1: Claro, en los hoteles
0: claro.
1: Estos que se cayeron.
0: Que todo fuera un poco más grave de lo que hubiera sido un día de semana normal en donde por ahí la gente no estaba en los edificios de vivienda que son por ahí un poco más altos y los que terminaron cayendo. Bueno, a partir de esto, como decía, se activaron distintas ayudas internacionales. Delcy Rodríguez, la presidenta encargada, informó que se va a crear un fondo de 200 millones de dólares con recursos del Fondo Monetario Internacional para atender todo el tipo de infraestructura de hospitales, viviendas y todo lo que tenga que volver a ensamblarse. El gobierno de Javier Milei también confirmó que va a enviar ayuda humanitaria a Venezuela. Lo hicieron desde Cancillería, trabajando para mandar aviones de las Fuerzas Armadas en las próximas horas. Se está preparando personal militar que va a llegar a tierras venezolanas también en las próximas horas. Va a haber brigadistas, personal de búsqueda, rescate con perros, médicos. Fue un comunicado del gobierno que expresó que más allá de las diferencias que puedan existir entre los gobiernos, la República Argentina, manifiesta su disposición a colaborar con la asistencia humanitaria en coordinación con los organismos internacionales. Bueno, más allá del aislamiento político que tuvo Venezuela durante todo este tiempo, ya la primera mano que pudo haber extendido Donald Trump en las primeras horas diciendo vamos a ayudar en lo que sea necesario, habilitó quizás a que muchos otros aliados a los Estados Unidos, como puede ser la Argentina, habilitara también sin ningún problema este tipo de ayudas. También hay otros países que lo están haciendo, Ecuador, Bolivia, Brasil, Colombia fueron algunos de los gobiernos que también se ofrecieron a prestar ayuda. Delcy Rodríguez también dijo que hay rescatistas extranjeros de Estados Unidos, de República Dominicana, de México, de Qatar, que estaban llegando a Venezuela. Francia también ofreció colaboración, pero bueno, lo que veníamos hablando un poco ayer, ¿no? Que el hecho de que Venezuela carezca de un sistema de alerta temprana de terremotos tecnológicamente sofisticado hizo que esto se agravara mucho más. Pero lo que explican es que algunas personas que tienen habilitado el sistema de Android, sí,
1: claro,
0: el mini sismógrafo, permitieron que algunas personas por lo menos recibieran casi 30 segundos antes algún tipo de alerta y eso pudieran ayudarlos a salir muchísimo más rápido.
1: Me pareció increíble cuando lo escuché que un teléfono sin ayuda del Estado, sin ningún tipo de no sé, de algo regional o una alerta que puede disparar alguna agencia, claro, que no esté preparada, sea más eficiente, ¿no? Que los que tenían eso habilitado en su teléfono automáticamente le dijeron, correte al lugar donde estás, ponete a salvaguarda. Lo hicieron con 30 segundos de anticipación, que en estos casos 30 segundos es casi la distancia que tenés a una puerta, a lo mejor. Entonces,
0: es clave
1: clave totalmente.
0: Sí, bueno, funciona como un mini sismógrafo cada uno de los celulares, entonces empieza a detectar y va avisando, entendiendo también a partir de la red que crea cuál es el epicentro y cuál es la distancia a la que va llegando. La verdad es muy, muy destacable eso, los que lo tenían habilitado, eso, recibieron el alerta de un país que no está preparado para este tipo de cosas.
1: Sí, la tecnología nuevamente. Bueno, esto va a ser, creo que va a ser un fin de semana
0: de
1: números feos, de historias de gente saliendo debajo de los escombros.
0: Sí, todavía hay gente buscando, muchos familiares.
1: Muchos teléfonos
0: firmados. Sí, y la reactivación del país también va a ser difícil. De un país golpeado, si no recibe ayuda extranjera directa, bien direccionada, puede llegar a ser un problema.
1: También leí, no sé si de conspiranoicos, pero lo leí en un lugar serio, pues se podría decir, un medio serio, que decían que a lo mejor que el gobierno también estaba aprovechando a ver si no metía en su lista de desaparecidos gente que ya tenían, claro, que como que ya se la habían cargado. Y decían,
0: no lo vi.
1: Claro, y como que van a aprovechar para hacer un blanqueo, ¿no? Lo cual...
0: Bueno, uno de los que está haciendo la comunicación de Venezuela, básicamente de lo que está pasando, es Diosdado Cabello. Sigue siendo uno de los líderes políticos del gobierno de Venezuela y recordamos es uno de los principales líderes del gobierno de Maduro, que fue el que llevó adelante todas estas políticas de desaparición y detención ilegal de muchísima gente.
1: Sí, qué loco que siga, ¿no?
0: Sí, como que de Trump entendió, bueno, está Delcy Rodríguez, esto es más o menos maleable, sigamos para adelante, el resto no me importa.
1: Sí,
0: para los venezolanos que viven ahí debe ser difícil.
1: Bueno, ya pasaron 24 horas, es un tema archi, recontra difundido, así que saben que hay páginas, hay lugares en donde encontrar información y ese tipo de cosas que no la estamos dando, primero porque no las tenemos a mano, pero hay mucha difusión al respecto. Así que me imagino que toda la comunidad venezolana, que es muy grande en la Argentina, ya habrá instrumentado lo que tienen que instrumentar. Cambio de tema. Miren esto.
0: Sí.
1: Esto es buenísimo porque... ¡Oh! Dios mío. Un montón de drones, sí, también, pero andando en un lugar totalmente cerrado, muy reducido, con una como una coreografía, lo cual significa que están muy bien coordinados, pero es re loco que se haya llegado a esta tecnología en un lugar como un shopping, por ejemplo, donde hay un montón de teléfonos, gente caminando, un montón de variables, y que se puedan moverse casi tan milimétricamente en un lugar tan chiquito. Así que prepárense para la vigilancia en todos lados con este tipo de cosas,
0: sí,
1: ¿no?
0: Sí. Claro. Sí, te lo presenta como una coreografía, pero...
2: Sí, sí, mirá qué lindo.
0: Era como el...
1: Bueno, pero no, como el... los robots también, si te fijas, siempre te lo presentan bailando y ese tipo
0: sí,
1: de cosas.
0: Sí, sí, sí. Era como los desafíos de estar congelado y que básicamente analizaban todo el entorno en el que estabas.
1: Claro. Bueno, de hecho, ya que hablamos de bailar, Unitree, que es el robot más popular que hay dando vueltas, sí, acaba de bajar su precio. Este es el anuncio, y casualmente está ahí haciendo todo lo que tiene que hacer. Un robot de uso general está a $4,000, lo acaban de poner. $4,000, te puede acompañar, te puede llevar cosas, se puede hacerle un pequeño adiestramiento para algo que necesites. Y si no te
0: bailas. ¿Cómo le fueron haciendo?
1: Y si no tenés $4,000 bailando, ¿no? Que puede ser una pelotudez, sí, sí, pero.
2: Sí. Mira cómo salta.
0: ¿Cómo sí. lo fueron haciendo cada vez más flaquitos, ¿no? Como sí. Le encontraron la vuelta para optimizar equipos y entendieron que eso era parte del equilibrio. Porque antes, ¿te acordás que le ponían como mochilas de contrapeso? Eran sí, los claro, primeros, claro. Las patas de cabra para tratar de...
1: Lo que pasa es que con tanto entrenamiento ya tienen muchos datos de estabilidad. Esto lo que muestra es estabilidad.
0: Claro.
1: Este robot, te lo venden, dicen que te puede acompañar a cualquier lado, llevar tus bolsas, recoger pedidos, tenerlo adentro de la casa. No te sirve para... para, por ejemplo, para limpiar, no te sirve para ese okay. tipo.
0: Ah, no,
1: para,
0: no,
1: no,
0: es,
1: sirve para eso, no sirve para
0: motricidad
1: eso.
0: Motricidad fina, no.
1: No, no, no. Claro. Es un robot básico que podés programarlo vos con un VR o copiando cosas que vos hacés o alguien en tu casa hace, pero no es estos robots que son un poco más complejos, que salen $11,000, más del doble, que sí van claro. a estar para que en tu casa limpie, ordene, te hable, te sirva a cosas, vaya a la puerta, riegue las plantas, como un asistente primario dentro de tu hogar. Este es para un
0: instrumento. Que eduque a tus hijos.
1: ¿Eh? Ojalá.
0: Que eduque a tus hijos.
1: Sí, Dios te escuche. Sí. Y lo van a hacer, lo van a hacer. Veamos el próximo tema. A ver, la suerte es loca. Dale. A ver qué te toca.
2: Bueno.
1: Volvió al infinito.
0: El infinito, sí. Y no está mal porque es un tema infinito, porque vamos a volver a hablar de la ley de financiamiento universitario, pero en este caso una decisión de la Corte Suprema de Justicia. Sí, llegó una decisión de la Corte. Para mí es un poco injusto decir que la Corte falló a favor de la ley de financiamiento universitario, porque en realidad su definición fue por una cuestión técnica. Porque lo que hizo básicamente fue dejar firme la cautelar que obliga al gobierno a aplicar los artículos del financiamiento
1: está
0: universitario.
1: Está muy bien, lo que decís está correcto, claro, no es a favor, sino que dijo, sí, este, la ley, claro, háganlo.
0: No, ni siquiera dijo, yo de esto no voy a hablar, o sea, el argumento fue procesal, porque los recursos que presentó el Ministerio de Capital Humano para ir en contra de esta cautelar no estaban basados en una sentencia definitiva de la Cámara anterior, es decir, no era un fallo que tenía que atender la Corte, era un pedido que estaba haciendo, que es un requisito indispensable para que atienda la Corte ese proceso, que haya un fallo de fondo. Bueno, esto no resuelve para nada el fallo de fondo, que es la controversia que está teniendo el Poder Ejecutivo, el Congreso y las universidades, que básicamente es saber si el Poder Ejecutivo puede suspender o no una ley sancionada por el Congreso dos veces, es decir, la vetó y el Congreso insistió, si el Poder Ejecutivo tiene la capacidad de hacer eso. Bueno, la Cámara anterior, que es la Cámara Contencioso Administrativo, había dicho que no, básicamente, ahora vamos a recordar un poco cuáles eran los puntos, pero la Corte Suprema de Justicia agarró eso y dijo, che, acá no hay un fallo firme de absolutamente nada, yo no me voy a expedir, la cosa sigue como hasta ahora, y que la cosa siga como hasta ahora es la cautelar que obliga al gobierno a cumplir la ley. Es decir, la Corte no dijo al gobierno cumplí la ley de manera explícita, sino que lo hizo omitiendo expedirse sobre lo que le llegó a través del pedido del Ministerio de Capital Humano. Dice que el proceso ahora judicial va a tener que seguir su curso. Recordemos que esto, a la hora de dictaminar la cautelar, este tribunal había dicho que como el Congreso había sancionado una ley, había insistido en una ley después del veto presidencial, el Ejecutivo lo que estaba haciendo es evitar una aplicación sobre una norma de jerarquía inferior a lo que establece la Constitución. Es decir, vos con un decreto se supone, o por lo menos lo que explica este tribunal, es que con un decreto no podés dar por tierra lo que votó el Congreso, no una, sino dos veces, es decir, con una mayoría extraordinaria, una mayoría especial. Bueno, la postura de la Casa Rosada fue siempre, o el argumento que tuvo para defender esta postura, es que hay otra ley que habían sacado que dice que no se puede ejecutar determinados fondos si no se determina cuáles son las fuentes específicas de ese financiamiento. Entonces, esa es la batalla legal, que la Corte no dijo absolutamente nada sobre esto. A partir de esto, la cautelar existe porque este tribunal anterior consideró que podía haber perjuicios graves contra el deterioro salarial, que puede afectar, y que de hecho lo estuvo haciendo durante todo este tiempo, el hecho de enseñar y aprender por la falta de docentes que se iban yendo al sector privado, y que no era significativo el ahorro para el gobierno nacional. Recordemos que esto llega un par de semanas después de que el gobierno había acordado transferir algunos fondos a las universidades nacionales, había aumentado casi un 25% los salarios, un 20% los gastos de funcionamiento y amplió las partidas para hospitales universitarios en 50.000 millones. Bueno, esto es un poquito más de la mitad de lo que estaba pidiendo en este caso el sector universitario. Tanto es así que se hicieron un poco las comparaciones de cuánto influye en el PBI, que por ahí es un poco la variable que está tomando el Congreso, el gobierno, de decir, che, esto la verdad nos perjudica en nuestras balanzas. Bueno, la oferta que presentó el gobierno, que ya obviamente aceptaron y acordaron, porque entienden que más que eso no se iba a extender el gobierno nacional, representa un aumento del 0,5 al 0,6% del PBI. En cambio, la ley de financiamiento vigente establece un 0,75. Entonces, la diferencia sería esa, de un 0,15 del PBI entre lo que piden las universidades, lo que le está ofreciendo el gobierno y lo que también le está exigiendo en este caso la cautelar del Tribunal Contencioso Administrativo. Bueno, ahora entonces la decisión de la Corte es mantener todo esto, que se siga manteniendo, que se siga aplicando. Sigue en falta el gobierno más allá de este acuerdo que se llegó, porque legalmente debería dar un monto más alto del que terminó dando. Pero bueno, esto lo que puede hacer, y la pregunta es, bueno, ¿de qué sirve que ahora se expida si ya llegaron a un acuerdo? Bueno, si en algún momento hay un fallo definitivo sobre esta ley de financiamiento universitario, que se tiene que cumplir o no, lo que obliga es a una activación automática de las actualizaciones salariales, algo que no tendría que depender de ningún gobierno, de ninguna gestión, para que esto suceda de forma regular y no tener que llegar a instancias de negociación y acuerdo, como pasó en este caso, y que ni siquiera llegaron a los números que se habían planteado en esta ley.
1: Sí, igual no lo van a hacer, así que veamos lo que vaya a pasar y cómo termina y cómo los desafíos a los jueces, que ya vienen de hace varios años, terminan de una vez por todas, ¿no?
0: Sí,
1: no hay mucho comentario para
0: eso. No,
1: ojalá que no pase, ojalá que no pase. Che, ¿le gusta Rod Stewart, Nico?
2: Sí, claro que sí.
1: ¿Te gusta? Sí, puedes ir con tu mamá. Sí, no vaya, no saques ticket. Te muestro el concierto antes de ayer de Rod Stewart. ¿Sí? ¿Estás para verlo?
0: A ver. Sí.
1: Está, comienza a apoyarse. Sacan a nosotros, mira. Ahí está apoyado. Ahora, mira cuando va para. Quiere caminar, ¿eh? Lo acaba de publicar TMZ, que es como el.
2: Sí, sí.
1: El de Brito. Mira, Y viste, se mandó. Sí.
0: Sí, como si hubiera estado saltando un precipicio.
1: Sí, y un montón de chicas bailando adelante. Entonces, acérquese, Rod, que pagué la entrada.
0: Pero, ¿esto es extraordinario o es así regular de sus últimos
1: bueno,
0: shows?
1: Es una gira que está haciendo y que ya se venía diciendo que él no estaba para hacer esta gira, que por qué la está haciendo.
2: Ok. Cuando no asiste nadie.
1: Pero mira, está agarrado y se mueve como puede. Y mira para los costados como diciendo, mira, ahí viene, entra un señor. Y dice, es el micrófono el que tiene el problema. El micrófono, Rod.
2: Sí. Ahí traen
1: oxígeno. No, mira, le traen oxígeno.
0: Oh.
1: ¿Ven ahí abajo?
2: Sí, sí, no. sí.
1: Ahí le dan oxígeno. Está una cámara.
0: Que se pone de espalda como nadie se va a dar cuenta.
1: Bueno, la verdad que hay que ver que quién está filmando esto y desde dónde.
2: Claro.
0: Está bien, pero la señora entró con un tanque de oxígeno por el medio del escenario. Sí. No llega ni a irse acostado.
1: Claro. Okay. Y la banda le dice, claro, no empieces.
0: Mi pregunta inicial iba a ser si era de anciano o de roto, porque no, también puede ser, pero no.
1: Yo creo que tiene que ver un poco con la edad. ¿Eh?
2: Sí.
0: Se
2: tiene que ir a acostarse, ese hombre.
1: Voy a sentar, si no le jode el resto del concierto. Y terminó sentado. Ven que hay una silla ya, ni siquiera.
0: Sí. Pareció el chute de oxígeno le vino bárbaro, ¿eh? Evidentemente. ¿Viste?
1: Terminó sentado. Está sentado en una silla.
0: No, pero
2: siguió.
0: Pero estaba moviéndose de un metro, agarrándose así como si fuera a caer, y de repente metió el chute de oxígeno, hizo como 10 pasos.
1: ¿Cuántos años tiene Rod Stewart? Está pensando.
3: Rod Stewart tiene 81 años. Ah. Nació el 10 de enero de 1945.
1: Sí. Viste, tan grandes, son músicos tan grandes.
0: Sí.
1: Por eso llama mucha la atención el nuevo disco de los Rolling Stones, que vos decís, es muy raro que Jagger esté cantando así.
0: Que hagan lo que quieran.
1: No.
0: Otro músico se cayó ayer, ¿no? O se sentó. Un cantante también.
1: No los tengo a todos. Me van apareciendo, no tengo una alerta de cantantes cantantes que se sientan añosos.
0: Y bueno, deberías. Cantante.
1: Yo estoy sentado. Sí.
0: Yo
1: cuando mi monólogo en la tele es largo, me siento cuando lo. ¿Quién? Ah, Lionel Richie. Se desmayó. Se mareó, no se cayó, no se sentó.
0: Ah, bueno, ves que estaban todos al tanto.
1: No, pues sí. Bueno, está bien, no tenía tan. Ay, bueno, che. Tirale un tema, tirale un tema que hable. Tirale el tercer tema. Tema número 7.
0: Malas noticias para todos aquellos que quieran comprarse una nueva Mac o iPad o quieran renovarla, porque en un hecho extraordinario o pocas veces visto en la historia de la compañía, Apple anunció en el día de ayer un aumento global de los precios de gran parte de sus líneas de computadoras y de tablets, básicamente. ¿Por qué hace esto?
1: Buenísimo, ahora es recontra cara e igual de inútil.
0: lo que sucedió fue que se encontró con un incremento de costos altísimo, sobre todo de dos componentes clave para estos tipos de dispositivos: uno, la memoria RAM, y lo otro, las unidades de almacenamiento, las SSD. ¿Por qué? Bueno, hay una expansión de la demanda de otro tipo de productos a partir del desarrollo de inteligencia artificial, productos requeridos por Nvidia, por Microsoft, por Google, por Amazon y por Meta, claramente. Y lo que están haciendo estos otros fabricantes es priorizar, vos quizás, Mario, lo conocés, yo no sabía que existía este tipo de memorias, que priorizan la fabricación de memorias HBM, claro. High Bandwidth Memories, que son las que usan los aceleradores de inteligencia artificial en los centros de datos. Entonces, como las fábricas priorizan este tipo de componentes, relegan la fabricación de las memorias tradicionales para las notebooks, para las tablets y para las computadoras personales. Entonces, esta menor oferta combinada con una mayor demanda está impulsado a directamente hacerle subir los precios a Apple de una manera pocas veces vista. La computadora que había anunciado como la más barata, esa que estábamos viendo ahí, la notebook Neo, la MacBook Neo, creo que había pasó de estar casi $600 a $700. Es decir, casi un 20% termina aumentando el precio de un día para el otro. Lo que explican desde Apple es que nunca habían visto un crecimiento de precios de componentes tan grande y tan rápido como había sucedido hasta ahora. La buena noticia es que por el momento no va a haber cambios en el iPhone, el Apple Watch y el AirPod. Me imagino que todos van a estar muy contentos con eso, con que por ahora Apple decidió absorber el impacto en su línea iPhone, pero no descartó que haya nuevos ajustes en los próximos meses si continúa esta presión sobre los costos de los componentes, que la verdad es algo que está tensionando bastante el negocio y llevó a esto, una decisión de aumentar los precios casi un 20% de un día para el otro, cuando diciendo, están medianamente estandarizados los precios de Apple cuando sale uno, más allá de algunas versiones un poco más caras, más baratas, pero son precios relativamente estables que en este caso a nivel internacional decidieron subir la vara porque se quedaron sin componentes.
1: Sí, algo que no se está diciendo, en algunos ámbitos sí, es que todos sabrán que Estados Unidos durante mucho tiempo, en los últimos 10 años, intentó que China no acceda a ciertos chips, que Nvidia no le venda tecnología, y China de alguna forma tuvo que invertir más plata cuando ya había chip para hacer, para empezar a desarrollar sus propios chips y decir, bueno, nosotros no vamos a detener porque ustedes no nos vendan este tipo de cosas. También había como un mercado negro, se cree que Nvidia le daba por detrás a China, porque muchas veces nos hemos encontrado con IAs que estaban muy bien y decían, pero si no tienen los chips, ¿cómo hicieron para avanzar tanto? Y se cree que esto que ha sucedido, ahora viene un cambio de chips muy grande, es que China ya tiene, y China le está diciendo, esta que te la voy a dar, le está aumentando los precios, pero nadie quiere decir públicamente es que esto se debe a casi una venganza china, como diciendo, vos me cagaste durante un montón de tiempo, ahora querés que vos tengas buenos precios, esta va a tener buenos precios, nosotros vamos a tener buenos precios y ustedes no van a tener ningún tipo de ventajas. Y lo están sufriendo, y justo es cuando este señor, Tim Cook, se está retirando de la compañía, ¿no? El CEO que durante 20 años, 15 años después de Steve Jobs, llevó adelante, llevándolo a ser la primera tecnológica trillonaria, se está yendo, entonces es bastante inestable para todos. Esto es lo que le va a traer más que problemas, perdón que me meta tanto en tu nota, Nacho, pero esto más que traerle este primer problema.
4: Opa, bueno.
1: ¿Qué pasó? ¿Un gatito? ¿Qué?
4: Soy
1: raro. Parece que hay de temas que no se puede hablar.
2: ¿Está volviendo el Poleras?
1: No sabía.
2: El espíritu del Poleras. Igual de que se fue el Poleras, Apple es una cagada.
1: Me parece que no, pero bueno, no importa. Bueno. Esto lo que le va a traer es bajarle el valor a la compañía. Corta es esa, ¿no?
0: En la relación del crecimiento de China en cuanto a tecnología, Apple cumplió un rol fundamental para potenciar eso. Shenzhen, que es esta la Silicon Valley china, creció a partir de que Estados Unidos, o que Apple en sí le dijo, che, armame en un primer momento el 20% del iPhone. Después de una década o dos décadas, no sé la verdad la cantidad de años, terminó armando el 70% del iPhone. Y en todo ese proceso, fue proceso de aprendizaje chino, de decir, che, ¿qué necesitamos? ¿Cómo hacemos? ¿Cómo eficientizamos? Bueno, y esa inversión que terminó haciendo Apple en China fue la que le permitió a China crecer como motor de producción de tecnología. Yo a veces esa historia se compara un poco cuando en Medio Oriente empiezan a financiar a paramilitares para que derroquen el gobierno de turno y esos financiamientos paramilitares terminan siendo los grupos terroristas que terminan atentando contra Estados Unidos. Bueno, terminó siendo un poco así en el mundo comercial. Terminaste financiando un lugar para que crezca y se desarrolle y te termina atentando contra tu propia economía porque lo único que querías era bajar los costos.
1: Sí, sí. Vamos a ver cómo termina esto. Pero bueno, me alegro que paguen más todavía. Ya eran caros. Sí, la verdad que me da como una alegría. Tengo que admitir que me da cierta alegría.
0: Sí, bueno, sí. Ya lo pueden pagar. Para pertenecer, no hay precio que valga.
1: Sí, puede ser, totalmente. ¿Qué vas a hacer este fin de semana? Me cambio acá. ¿Qué vas a hacer este fin de semana?
0: Mañana partido de la Argentina, pero creo que lo voy a ver en casa. No hay mucho entusiasmo particularmente.
1: Es que no hay en general, no conozco tanta gente que esté mirando.
0: Es fácil, por lo menos.
1: Y no veo tanta gente que está charlando, ¿viste ayer Paraguay? ¿Viste? No está ese comentario que antes estaba, me parece.
0: No sé, en la oficina está.
1: Ah, ok, bueno.
0: Los ratings de los partidos están más altos que Gran Hermano, que de partidos no de Argentina, digo, de los random.
1: Sí, sí.
0: Yo creo que hoy el partido España-Uruguay, yo creo que va a ser interesante.
1: ¿Hay que tiene que pasar? ¿Uruguay le tiene que ganar sí o sí a España o no? No hace falta, depende del otro resultado también.
0: No, depende del otro resultado también. Hay distintas variables que se tienen que dar que en este momento no recuerdo, sobre todo para también ver con quién jugamos nosotros.
1: Claro.
0: Depende mucho de eso, así que no.
1: Mirá
0: no,
1: si no, queda no Argentina-España es el próximo.
0: Y puede ser, Puede ser, con cualquiera de los cuatro podemos tener posibilidades, con Cabo Verde, Arabia Saudita, España o Uruguay.
1: Eso dijo un alien, ¿no? Dijo que ve a Cabo Verde. A Cabo Verde. A Cabo Verde.
2: No, ahí tenés que ir al médico.
1: Es muy buen chiste.
0: Muy bueno.
1: Lo escuché en Radio
0: Mitre. Sí, también me causa gracia cuando se. No sé si alguien ya lo hizo, pero el chiste con Túnez, cuando dicen le hicieron un gol a Túnez y todo. La palabra a Túnez me causa gracia.
1: Okay, no. Buen fin de semana. Mejor paremos esto. Bueno, ojalá que nos mejoremos todos. Gracias. Ojalá hoy te mejores vos. Vuelva a tener ojo y.
2: Abrígate, Nachito.
0: Sí. Dios quiera.
1: Sí, igual es tarde para abrigarse, ya está enfermo.
2: Sí, ya está. Claro, bueno, se tendría que
0: claro, sí.
2: ¿Qué queda ahí?
1: Esto le pasa mucho a los de moto, en serio le digo, que a veces no se tapan mucho la boca y el frío entra forzado, porque es una moto, estás al aire libre, te entra forzado por las narices. En serio, y sí. No sé si.

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En Providencia hace unos 6 grados, digamos congelante. De humedad tenemos 28%. Es viernes y el día será más o menos.

En Mar de las Pampas, hace unos 1 grados. Digamos, un frío tremendo para quedarse adentro. De humedad tenemos 99%. Es viernes y el día será más o menos.

En Nueva York hace unos 22 grados, digamos un clima templado ideal. De humedad tenemos 81%. Es viernes y el día será más.

Mallorca hace unos 35 grados, digamos un infierno total para derretirse. De humedad tenemos 28%. Es viernes y el día será más o menos.

En Miami hace unos 28 grados, digamos tibio tirando a caluroso. De humedad tenemos 68%. Es viernes y el día será lindo.

en la boca hace unos 8 grados, digamos un frío polar insoportable. De humedad tenemos 79%. Es viernes y el día será más o menos.

0: 8 grados, digamos un frío polar insoportable. De humedad tenemos 83%. Es viernes y el día será más o menos.
1: Así las cosas entonces, 9:16. Hemos pasado por Providencia, que era Chile, ¿qué es?
2: Chile, Santiago de Chile.
1: Mar de las Pampas, Nueva York, Mallorca, Miami, La Boca y Porterix. Bien, ¿qué vas a hacer el fin de semana, Nico?
2: Mañana tengo mi última clase del curso de técnica de... Sí, pero ya hay otro pactado, así que muy bien.
1: No sabía.
2: Sí, no, pero bien tranca, ¿eh? No,
1: ¿en serio?
2: Sí, no, tranca, no, no.
1: Está mal, decime no, vamos todo, a estar en tu casa mañana.
2: No,
1: y...
2: no
1: está
2: mal,
1: está
2: bien.
1: ¿En serio?
2: Un curso nomás.
1: Ok. Sí. ¿Y a qué hora lo tenés?
2: De 11 a 1.
1: Lindo horario,
2: ¿viste?
1: Porque no empieza muy temprano y empieza bien.
2: Y no es tarde.
1: Y te vas el sábado a la 1, está bien.
2: Sí, de hecho me voy caminando a casa.
1: No.
2: Sí, disfrutando del sol, divino.
1: A 200 cuadras, voy caminando. No, cerca, sí, no, 200 cuadras.
2: Es como una hora de bici. Ponele desde... Esto es Teodoro García y Conesa, creo. Sí. Y yo estoy en el Cid Campeador.
1: Ah, pará, ¿no? Caminás un montón.
2: Es un montón, sí, son... 50 minutos, con ganas.
1: ¿Y por qué haces eso?
2: Sí, porque no hago nada y tengo que caminar un poquito, es mi forma de hacer deporte.
1: Ok. Con esto de que en el día de ayer salió el pre-order de Grand Theft Auto 6, salió también, como siempre, a mitad de año, cuáles son los mayores vendedores en videogames en el mundo, en el planeta. Esto es global. En el puesto número 10 quedó el tema Human, quedó en el puesto número 10.
2: Ah, ¿y sabes que no jugué?
1: ¿Nunca jugaste Human?
2: No.
1: Está lindo.
2: No. Puede ser plan para el fin de...
1: Puesto número 9 está Mario Bros. Para Nintendo. Esto, okay. Lo loco de Nintendo, de Mario Bros. Y todo lo que es de Nintendo, es que es de una sola consola.
2: Claro.
1: Human es tanto en ¿cómo se llama? En
2: PC, Play.
1: Sí, no sé en PC, pero en Play y en Xbox seguro.
2: Ah, lo vi yo en PC. Ah, bueno, sí, entonces, lo vi en Steam.
1: Okay, perfecto.
2: Sí.
1: El puesto número 8 es para el clásico The Witcher, con su versión Wild Hunt. Saben que tiene tres versiones de Witcher. Esta es Wild Hunt, que ha vendido hasta ahora 60 millones de copias. Terraria, ya que lo desconozco, Terraria.
2: No.
1: Dame dos segunditos y lo voy a buscar en YouTube.
2: Terraria, mirá vos.
1: Nunca jugué eso yo.
2: No.
1: Me molesta no conocer uno de los 10 más vendidos.
2: Estuviste flojo.
1: Sí, la verdad, Terraria. Acá está. A ver de qué se trata.
3: Terraria. O también conocido como el Minecraft en 2D.
2: Ay, tío, así que bastante pixel.
3: Videojuego de mundo abierto en 2D. Con sistemas de exploración, construcción, aventura. Y sobre todo, combates épicos. Y
1: con por eso no lo conocía.
3: De pixeles o cubitos pequeños.
4: Ya veo por qué se le compara tanto con Minecraft.
3: Pero hay que decir que es injustamente comparado. En un inicio, ambos juegos pueden parecerse una copia del otro.
1: Sí,
3: o
1: bueno,
3: pueden parecer similares.
1: Por los píxeles,
3: pero si nos adentramos en el juego, vamos viendo que son totalmente opuestos. Mientras que Minecraft se centra en la exploración y la construcción, incluso dándonos un modo de juego exclusivo para la construcción, como lo es el modo creativo, Terraria se centra en los combates y la aventura a un estilo de RPG clásico, donde tendremos que mejorar nuestro...
1: Muchas gracias, señora. Le agradezco. Muy amable. La
2: señor youtuber.
1: Sí, ha sido muy, muy atenta con todos nosotros. ¿En qué estaba?
2: En Terraria.
1: Entonces, Terraria en el puesto número 7, 64 millones. El PUBG, el que más conocido como el PlayerUnknown's Battleground, el PUB larga, el que inventó, digamos, esto de los... De los Royal, de los... ¿Cómo se llama?
2: Que es un shooter online.
1: Sí, no, de esto de
2: Battle Royale.
1: Está en Battle Royale. Estos fueron antes que todos.
2: Uh-huh.
1: Y veo que desplazó al otro, ¿no? Que no lo veo ya dentro de los 10 más vendidos.
2: Es verdad.
1: Y el original sí sigue estando. Así que PlayerUnknown's Battleground, el POV, el PUB, 75 millones de ventas en el puesto número 6. En el puesto número 5, Mario Kart 8 en su versión deluxe, con 78 millones de copias. En el cuarto lugar, en el todos los tiempos de videogames más vendidos en la historia, sigue el clásico de PlayStation, Red Dead Redemption 2. No el 1, sino la segunda versión, con 79 millones. Wii Sport, increíble, esa garompa.
2: ¿Todavía?
1: Sí, mira.
2: Es divertido.
1: Bueno, pará, que en el puesto número 2 siga estando el Grand Theft Auto,
2: sí,
1: como el más vendido. Es increíble. Y el mayor vendido de toda la historia sigue siendo el Minecraft con 350 millones. Bueno, nos vamos a un lugar muy seco. ¿Sí? ¿No conocés Catamarca?
2: Catamarca, sí. Actué en Catamarca. También fui de vacaciones a Catamarca.
1: ¿De vacaciones?
2: Sí, unos días, porque estaba ahí de pase.
1: Mira, aquí estoy yendo.
2: A ver,
1: estoy
2: vamos.
1: Yendo a Catamarca. Ahí está. Mira lo que es. Es blanco como la mismísima blancura. ¿De dónde será con el que estamos hablando? ¿Será de Catamarca a Catamarca?
2: ¿De dónde será?
1: Vamos a ver.
2: Le preguntamos.
1: Dale.
2: Buenos días. ¿Cómo estás, catamarqueño?
5: Buenos días, señores. ¿Cómo les va?
2: Buenos días.
5: A todos ustedes ahí en Buenos Aires. Acá estamos en la localidad de Villavil. Villavil, departamento Belén, provincia de Catamarca.
2: Mira.
1: ¿Cómo se llama el lugar? Perdóname, ¿no?
5: Villavil. Villavil.
1: Villavil, mira vos. ¿Y qué acerca de la capital?
5: Está a unos 380 kilómetros hacia el noroeste de la ciudad capital de Catamarca.
1: O sea, estás ahí alejado, ahí en, de la ciudad. Y, sí. ¿Y estás tirando más para el lado del de la cordillera?
5: Acá esto es una zona cordillera, está camino hacia Antofagasta de la Sierra, uno de los departamentos que está ubicado al norte de la ciudad de la provincia de Catamarca.
1: Sí, ahí se está moviendo. Che, qué hermoso lugar.
2: Lindo. Entre valles.
5: Son áridas. Acá en este lugar tenemos todo lo que es aguas termales. Uh-huh. Hay novedades de en los sellos donde se forman diferentes. Bueno, puede ser tipo dibujo. En este caso, acá se está los castillos, justamente se pueden googlear. Pueden observar que los castillos acá de Villavil es uno de los fenómenos que tiene esta localidad, como así también los baños termales que salen desde un sello que está ubicado en las alturas y también estas aguas van para hacia lo que es de Gualfín, la localidad de Gualfín, que está más o menos ubicado a la altura de Villavil, pero nosotros estamos ubicados por sobre Yuta 3, que como te digo, va camino hacia Antofagasta.
1: Claro, claro, claro. Qué bueno. ¿Y naciste ahí?
5: No, soy oriundo de la ciudad de Catamarca, sí, más precisamente tengo mis raíces en el departamento Fray Mamerto Esquiú, actualmente el Beato Mamerto Esquiú, pero bueno, por cuestiones de trabajo, hace 11 años estoy radicado acá en este departamento, y bueno, hice familia también, así que por suerte muy lindo.
1: Martín, ¿y cómo es la vida? Porque realmente será lo opuesto a vivir donde vivimos nosotros, ¿no? ¿Cómo es la Argentina en un lugar tan tan tranquilo, con bastante menos gente? ¿Cuánta gente vive en Villamil?
5: Bueno, Villamil cuenta con un aproximado de 450 habitantes, la mayoría de ellos son empleados municipales. Antes acá se... vivía, sí, famosas minas La Lumbrera, que estaba hacia el norte de la localidad de Gualpín. Y bueno, al cerrar las minas, la mayoría de los habitantes se trasladaron a la ciudad capital, a zonas donde pueden llegar a conseguir algún otro tipo de trabajo. Quedando en esta, bueno, alguna gente mayor, gente que ya tenía su empleo acá en esta municipalidad de acá local. Pero bueno, como te decía, ahí están pintando todas las zonas áridas de la localidad, muy lindo, ¿verdad? Y bueno, se está viviendo a raíz de lo que es el turismo, mucha gente lo hace por esta zona. Como le digo, es una ruta de turistas, porque bueno, la mayoría va hacia el departamento Antofagasta La Sierra, donde ahí tenemos... también lo que es Piedra Pomen, el Peñón,
1: claro, claro.
5: ¿Sí? Así que
1: mucho chico.
5: Sí o sí es una yuta de,
1: Claro, es un viaje, es un viaje de joven, no es un viaje que haces a los veintipico, es un viaje que haces ese camino y va, y pasás por ahí, que es tan lindo. 400 personas, ahí cometés un error, se enteraron todo, ¿no?
5: como toda ciudad chica, infierno grande.
1: Claro, claro. ¿Y a qué te dedicas vos?
5: Bueno, actualmente presto servicio para la policía de la provincia.
1: Ok. ¿Y estás trabajando en este momento?
5: Sí, señor. Estamos trabajando acá. Se trabaja durante las 24 horas. Un horario de 7 días corrido por 7 días de franco.
1: Claro, por eso la antena, okay. La antena alta, ¿no? Me imagino, es para comunicaciones de ustedes.
2: Radio comunicación.
5: Lo que podemos observar acá es la... en el teléfono, a ver si puedo... es la bandera.
1: Es la bandera, mira, apareció una antena. Mira, apareció una antena desde lejos.
5: Y no sé si también puedo llegar a mostrarte parte de los sellos. Está saliendo el sol recién acá en esta localidad.
1: Sí, sí, déjalo vertical el... no sé cómo lo tenés.
2: Ahí está, perfecto. Así,
1: ahí está. Mirá qué lindo.
2: ¿Qué temperatura está haciendo ahí?
5: Bueno, la temperatura actual acá es aproximado de 7 grados. La verdad que 7 grados está haciendo en esta localidad.
1: Claro. ¿Y nos ves habitualmente? No. ¿Cómo te comunicaste? ¿Porque nos escuchás a la mañana?
5: Ya, Mario, la verdad que te seguía en aquellos años y me sorprendió haberte visto a través de un canal de música.
1: Sí.
5: Bueno, y justo salió el número de teléfono. Digo, me animo a mandarte mensaje. Bueno, casualidad que pudimos tener contacto.
1: Sí, claro, nosotros toda la mañana estamos acá, transmitimos por por radio, salimos por un montón de lados y salimos también acá por YouTube todos los días, la programación es larga. Así que, Martín, un gusto conocerte, gracias por llamarnos y la verdad que bueno, ¿no? Qué país enorme. Qué país enorme, con tanto lugar, tanta cosa, ¿no?
5: Bien, muchísimas gracias a ustedes también. Y bueno, los invito a pasar por esta localidad de Villavil, departamento Belén, provincia de Catamarca. Y que bueno, ven y sepan aprovecharlo al máximo todos los que tenemos en esta hermosa tierra bendita, Virgen del Valle de Catamarca.
1: Para fin de año estoy pensando hacer un viaje argentino-noroeste, así que a lo mejor nos pegamos una vuelta por ahí. Te mando un abrazo grande.
5: Igualmente a ustedes, gracias, chao, saludos.
2: Abrazo. Chao, chao,
1: chao. 400 personas.
2: Terrible.
1: ¿Para qué quieren policía?
2: Sí, o es un descontrol total.
1: No, me imagino que pasará mucha...

0: Habrá mucha gente por ahí. Porque, viste, este es el camino que hacen muchos chicos. Para que saco esto acá, si se ve bien. Y enderezo el planeta un poco. Claro, lo tengo al revés. Lo tenemos al revés ahí. Ahí lo enderezo. Ahí lo tenemos. Viste, muchos chicos hacen todo este camino de mochileros.
1: Eso mismo.
0: Claro, y pasás por acá, ¿no? Pasás por acá. Yo creo que me voy a tomar un mes de viaje por el norte. Me parece que le voy a proponer a mi mujer. Mi mujer me dice, no, vamos a ir a la playa igual. Hacelo tranquilo.
1: El norte en verano hace calorcito, ¿eh?
0: Pero esta zona hace calor, pero más tirando a seca.
1: Es más seco esto, sí.
0: Calor. Por eso muchos chicos, viste, se van en tren hasta Tucumán. Eso, es un viaje casi fundacional ese, ¿no? Claro. Te vas hasta Tucumán y de ahí además te calzas la mochila y empezás a ir para arriba. Algunos llegan hasta Lima, pasando por Bolivia, pasando por varios lugares, y vas a Antofagasta, también te pegas una vueltita por Salta, cruzás ahí a Bolivia.
1: Sí, el norte.
0: Sí, sí, mis hijos lo hicieron, mi hijo mayor lo hizo. Sí, volví en un estado lamentable. Lamentable. pero sí, creo que me voy a pegar un viaje por ahí. Me voy a hacer un viajecito más o menos.
1: ¿Es para comer mucho, para tomar ricos vinos?
0: No da para comer mucho porque...
1: Por el calor,
0: la altura también, es un lugar alto.
1: Mucho en variedad, te digo, no en cantidad.
0: Ah, ok, sí.
1: Porque hay muy, muy, muy rica gastronomía en el norte.
0: Sí, te tiene que gustar la chala.
1: Quiero vacaciones. Quiero vacaciones.
0: ¿Pero por qué no la estás pasando bien acá?
1: Sí,
0: re
1: bien, claro, sí.
0: No.
1: Pero bueno, mira, podría estar ahí tranquilito con una mochi.
0: Sí, no sé tan tranquilo si me... No sé si podría vivir en un lugar así.
1: No, vivir no.
0: No, digo... ¿No?
1: Bueno, sí.
0: Será muy loco, ¿no? Acostumbrarte a levantarte toda la mañana y que todo sea... ¿No? Y que de golpe pase alguien. Bueno, no, podría estar escuchando música, no sé.
1: Y capaz que estás muy tranquilo, estás en un modo. Igual entiendo que la gente que vive ahí ya nació acostumbrada, ¿no? No es que le cambian de ciudad. Y de
0: Nico,
1: repente...
0: no llenamos un Vorterix. No, es un fracaso. Si viene todo el pueblo, es un fracaso. Son 400. Claro, decimos, che, vendimos solo 400 entradas.
1: Es verdad, entran en Vorterix.
0: Entran tres veces en Vorterix.
1: ¿Cómo se debe cuidar esa gente?
0: ¿Entendés?
1: ¿No?
0: Claro, eso que vos decís, claro, son ellos. No. Bueno, sí, tremendo, Villamil,
1: ahí no fui.
0: No, yo tampoco, no. Pero vamos a tener que ir.
1: Y bueno, vamos, con mochila, Mario, ¿eh?
0: No puedo.
1: Trekking, Cantimplora.
0: Estoy viendo, acá está Villamil. No encuentro la capital. Ah. Mi lugar se llama Londres, en Catamarca.
1: Londres.
0: ¿Mirá? Londres, sí, mira. ¿Y qué hay en Londres?
1: ¿O qué es Londres? La localidad de Londres. Yo vivo en Londres, Mario.
0: Vivo en Londres, claro, ahí está. Mira Londres. Mira que hay lugares, ¿no? ¿Viste a veces cuando vas con el avión que vas viendo. Y si es de noche, ves una penita, 10 cuadras iluminadas.
1: Bueno, claro, de noche sí. Ves todo.
0: El aeródromo de Londres.
1: Mira.
0: Igual con los vientos cruzados que hay ahí, tenés unos huevos para aterrizar ahí sin saber. Sí. Pero mira, agarrás por acá, subís por este lado. No sé, No sé qué decirte.
1: Para caminar es un montón.
0: Sí. No sé.
1: Bueno, listo, sale el viaje al norte. Viaja al norte.
0: Sale.
1: Vamos
0: al mundo, vamos al mundo. Así llegan las latas a...
1: Ahí está, de montaña a...
0: Sí, a la industrialización. Mirá cómo hacen, lavan todas las latas. Esto es una empresa, este es todo lo del barro, toda la porquería que sale a partir de ahí. Empiezan a entrar lentamente en un lugar de fuego que le saca el primer plástico que recubre a las latas de aluminio. Son trituradas.
1: No.
0: Sí, son trituradas en varios pedacitos, pedacito grande, pedacito chico, y quedan estos primeros chips que son, como ven, no hay un solo ser humano en todo el proceso. No. Las latas después son rociadas con un ¿cómo se llama? Con un desengrasante. Este desengrasante le saca cualquier otra cosa que el aluminio podría tener encima, claro. Y es derretido. El aluminio se funde a no muy alta temperatura, por lo menos comparados con otros metales. Son colados y se arman estos enormes lingotes de aluminio casi puro. Le empiezan a tirar como una pequeña... Mira, nadie agarrando, ¿no? Lo agarran y este bloque de aluminio empieza a estirarse. Una y otra vez van pasando por rodillos.
1: Okay.
0: En donde cada vez está como más estirado. Mirá lo largo y lo grandote de estas instalaciones, en donde la suma de todas las latas de aluminio van haciendo nuevamente este nuevo rollo de aluminio reciclado. Se le tira como un pegamento por arriba. Como sé, ¿viste? No
1: ¿cómo sabés? Sí. Es como una pasta linda gigante de aluminio.
0: Claro, pero mirá lo que es estas máquinas, que arman estos rollos, que después son las que se le van a entregar nuevamente a las empresas que hacen las latas.
1: Ah, y redirige lo mismo al mismo...
0: Wow. Lo que pesará esto. Me gusta, ¿eh?
1: Sí.
0: Vería esto. Mirá
1: todo
0: rollos.
1: Lo industrial a mí me fascina.
0: No veo un humano en todo el proceso.
1: Cuando a veces estoy demasiado high, sí. Me pongo a ver este tipo de cosas. Y estoy horas.
0: Sí, mirando, estaría viendo mirando, porquería de esta. Todo el tiempo.
1: Aprendes un montón de cosas también.
0: Sí. ¿A qué hora vas a cenar?
1: Y hoy viernes, como mañana me levanto temprano, tempranito.
0: ¿A qué
1: tipo
0: hora?
1: 8, de 8, así puedo estar 2 horas haciendo digestión y después me acuesto tempranito.
0: Sigue la ciencia diciendo a qué hora habría que ir a cenar correctamente. Y esta nota lo explica, acaba de salir. ¿Serías tan amable de resumirme esta noticia, por favor?
2: La nota dice que lo clave no es solo qué tan ligera sea la cena, sino a qué hora la haces. Los expertos recomiendan cenar al menos 3 horas antes de irte a dormir para cuidar el sueño, los ritmos circadianos y la digestión, y puede ayudar con problemas como el reflujo. También mencionan que dejar unas 12 horas entre la cena y el desayuno puede favorecer la oxidación de grasa, pero que no siempre es práctico y depende de cada rutina.
0: Yo como boliviano, 8:30 ya estamos cenando, a las 9, cuanto mucho ya terminamos todos de cenar. Y sí, me acuesto 10:30 igual, ¿no? A la 1:30 estoy durmiendo.
1: Bueno, pero es bastante tiempo.
0: Y acá acaba de decir que 3 horas.
1: Bueno, pero no es lo mismo que cenar y acostarte enseguida. Ahí está el reflujo asegurado.
0: Y no pruebo bocado casi hasta la 1. Casi son... 14 horas 15 de ayuno.
1: Ok, ¿y antes lo hacías también o fue medio cuando incorporaste un poco esta modalidad ayuno intermitente?
0: Sí, no sé si llamarle ayuno intermitente, no sé por qué le dicen intermitente igual tampoco, pero...
1: No, claro, y sí.
0: Pero sí, ¿verdad? ¿Un año y medio?
1: Bueno.
0: Un año y medio,
1: o sea, lo incorporaste, no tenías ese manejo antes.
0: No.
1: ¿Cenabas bastante?
0: No, sí, y no muy tarde, pero igual nunca muy tarde, no, nunca fuimos a cenar muy
1: ¿Y
0: tarde.
1: ¿Y desayunar? ¿Siempre desayunaste?
0: No, casi nada, nunca desayuné.
1: Ok, está bien, ahí me...
0: Sí, tomo café,
1: bueno, está bien, eso, pero sí. No sos una tostada con...
0: Cuando viajo sí me gusta.
1: Ah, bueno, sí, de verdad.
0: Sí. Mirá qué loco está. Estas chicas son las hermanas Mara y Diana, ¿no? Tienen 14 años y tenían una enfermedad genética que le afectaba gravemente a los riñones. Y una persona fallece y era histocompatible con las dos porque son gemelas. Y es la primera vez que en el Garraham dos gemelas reciben riñones de un mismo donante. Y las operaron en simultáneo. El donante, que había sufrido un accidente, estaba habilitado, había dado su permiso, y lo bueno, ¿no? De dar. Bueno, ahora es al revés, ¿viste? Si no decís que no, es sí.
1: Sí, claro.
0: Claro, ahora no tenés que decir que querés donar.
1: El que calla otorga.
0: Claro, ahora tenés que preocuparte en decir, che, yo no quiero donar. ¿Viste? Hay gente que se lo tatúa en el...
1: Sí, lo vi.
0: No me resuciten, no puedo donar, qué sé yo.
1: Sí.
0: Y y del mismo donante necesitaban las dos, estaban en un grave problema porque sus riñones estaban destruyéndose, iban a terminar con diálisis, incluso algo peor porque la estaba desgastando mucho, y en el Garraham agarraron y en el mismo momento trajeron los dos riñones y una al lado de la otra.
1: Simultánea.
0: Y ahora ya tienen un riñón cada uno. Están esperando que se muera otro para ponerlo. No, se puede, ¿cómo se llama? Se puede.
1: Se puede que con uno solo.
0: Sí, vivir tranquilamente con un solo riñón. Sí. Y sabes que estaban esperando ya en el hospital porque estaban mal estas chicas.
1: Ah, bueno. Sí.
0: Así que a las 6 de la mañana ingresaron de manera simultánea a 2 quirófanos distintos. Sí, entraron en forma simultánea 2 quirófanos y acá se formaron 2 equipos de anestesias con técnicos, anestesistas, circulantes, urólogos, especialistas cardiovasculares, nefrólogos. Nice. 20 personas intervinieron en las cirugías. ¿Qué tal?
1: ¡Wow! Qué bueno, gran noticia. Sí, gran noticia, novedosa y bien por ellas.
0: Sí, yo ya dije que quiero que no me trasplanten, que no le den nada. No, mentira.
1: ¿Cómo?
0: Yo fui a un lugar y dije que no me toquen, ¿eh?
1: ¡No me toquen!
0: No le den este cuerpito a nadie. No dije nada. Igual como tengo este ojo doble, yo una córnea no se la puedo dar.
1: Y no te van a decir, no, deje, señor, deje. Buah.
0: Acá apenas termino, creo que me voy a ir
1: ahí está, y sí.
0: Pero tengo cosas que hacer.
1: Pegate una corridita, bueno, pero son tus ojos.
0: No, es mi ojo.
1: Tu ojo, y bueno, por ahora es uno.
0: totalmente. Che, tenemos...
1: Sí, yo estoy viendo unas imágenes tremendas, Mario.
0: Tenemos a alguien desde un barco pesquero en algún lugar de la Argentina.
1: Sí. Sí.
0: Ya quiero hablar con este caballero.
1: Temo por la señal, pero lo veo muy bien.
0: Ok.
1: A ver, Francisco, buenos días.
3: Hola. ¿Me escuchan?
0: Te escuchamos perfecto, no. Francisco.
3: ¿Cómo andamos?
1: Estas son las calls que me gustan.
0: ¿Dónde estás?
1: Un ruido.
3: Estoy acá en un barco pesquero de Langostino, a la altura de Puerto Madryn, un poco más al sur. Yo soy oficial ahí, y bueno, estamos acá laburando, pescando. Ahora estamos con un poco de viento, así que el barco se está moviendo un poco, pero bueno, aguantando acá el sobazo y metiéndole ahí para adelante.
0: Francisco, increíble. Es un barco muy grande. No sabía que eran barcos tan grandes los que pescaban langostinos.
3: Congelador, que lo que hace es subir el langostino, clasificarlo, empaquetarlo, congelarlo y dejarlo listo para exportar.
0: Y es un barco argentino, de una empresa argentina.
3: Empresa gallega es.
1: Ah, mira.
3: Bandera argentina de barco. Ahí les muestro un poco.
0: A ver, mostrame.
1: No. Mira el color del agua ahí. Qué increíble, Francisco.
0: Francisco, ¿cómo aguantás ese zarandeo todo el tiempo?
3: ¿Qué?
0: ¿Cómo aguantás el zarandeo?
3: Como se puede, hay veces que hay temporales que duran una semana, 5 días, que te sacan de la cucheta y tenés que dormir en el piso, y es todo el tiempo así, ¿viste? Comés así, dormís así, te bañás así, es todo el tiempo. Pero bueno, es la elección de vivir en el mar, con sus pros y sus contras, ¿no? El mar te da, te quita... Es cansador, pero bueno, también te enseña a valorar cuando estás en tierra tu cama, tomarte un café en tu casa, todo eso.
0: ¿Y cuánto tiempo estás embarcado?
3: Ahora voy a estar más o menos 1 mes embarcado.
1: Ah, eso.
3: Hago 1 mes arriba, 1 mes abajo.
0: Y siempre en las costas.
3: Pero he estado mucho más tiempo.
0: ¿Y cuál es tu función en el barco?
3: Yo soy el segundo oficial de puente, yo me encargo de la navegación, de la estabilidad, de que el barco opere, de que la tripulación esté bien, y además doy una mano grande en la planta, ayudando a clasificar el pescado, moviendo los cajones, todo lo que se hace que dar una mano, estoy ahí. Acá se labura todo, hasta el cocinero, el enfermero, labura toda la tripulación, y todos colaboran en la producción.
0: ¿Cuánta gente está embarcada ahí?
3: Acá somos 36 tripulantes, tenemos capitán, 2 oficiales de puente, enfermero, jefe de máquina, engrasadores, oficiales de máquina, y todo lo demás son marineros de planta y cubierta.
0: ¿Y es un barco que tiene una eslora, un largo de cuánto?
3: de 42 metros.
0: Ah, ok. Che, increíble. ¿Y todos tus días son así, sacudiéndote, agarrando... ¿Qué es con redes? ¿Se agarran los langostinos?
3: Todos mis días son así, ¿eh? El mar me recibe de varias formas. Hay veces que hay más trabajo, hay veces que hay menos trabajo, hay veces que el mar está calmado, hay veces que ves delfines, hay veces que ves orcas, hay veces que te tocan temporales muy grandes, donde tenés que pasar días despierto, intentando que el barco se golpee lo menos posible. Bueno, como te digo, el mar es un mundo increíble, ¿viste? Con sus pros y sus contras, tiene sus momentos hermosos, tiene sus momentos de furia, pero bueno, siempre respetándolo, con mucho cuidado, cuidando la ecología y bueno, sabiendo que es lo que nos da de comer, por eso también es ese cuidado y ese respeto.
0: Y Francisco, ¿qué estudiaste? Marino mercante, ¿no?
1: Ay.
3: Yo soy marino mercante, sí, estudié en la Escuela Nacional de Náutica, piloto de ultramar. Y bueno, navegué en varios tipos de barcos hasta que me empecé a dedicar a la pesca, que bueno, que es lo que me gusta y es lo que y es lo, donde me siento bien.
0: Increíble, Francisco, la verdad que gracias por... Te agradecemos que hayas salido desde ahí, fue muy novedoso, hermoso. Muy loco verte. Te mandamos un abrazo a vos y a todos los que están ahí embarcados. ¡Wow! Super.
3: No, gracias a ustedes.
1: Qué
3: gracias
1: bueno.
3: A ustedes por acompañarnos acá el día a día y a hacer...
0: Ahora, estás en mangas cortas, te vas a resfriar.
3: Y por hacer el día más llevadero, muchas gracias.
0: No, de nada.
1: Bueno, a vos.
0: Un abrazo grande.
1: Abrazo vaya, para todos ahí.
0: Que te vaya muy bien, suerte.
3: No, acá estamos ahí poniendo el pecho.
0: Estás loco, Francisco.
1: Abrazo, Fran.
0: Un abrazo, chao, cuídate.
1: Oh, chau. Qué bueno. Chao, chao.
0: Tremendo.
1: Qué loco.
0: Loco de mierda.
1: Un mes se va este flaco, me da el saludo ahí. Un mes internado en el océano abierto.
0: Es como mucho.
1: Es un montón.
0: Además dice que durmiendo en el... No podría.
2: No.
0: ¿Sabes que yo en una época llevaba barcos a Punta del Este?
1: ¿Me habías contado?
0: Sí. Cuando era chico, cuando tenía 18, 19 años. Yo no llevaba, yo era uno de la tripulación. Éramos como tres amigos. Uno había sacado el carnet de capitán para barco grande. Entonces dijo, si llevamos barcos, llevamos los barcos en diciembre... Y los pasamos a buscar de vuelta cuando tengan que volver. Y les cobramos el ida y el vuelta.
1: Bueno. ¿Y viajaste?
0: En una naufragamos. Y
1: ¿en serio?
0: Sí. Se rompimos todo un barco frente a las costas de Uruguay de anoche. Un temporal tremendo. Y empezó a golpearse contra una roca y empezó a romperse. Y tuvimos que saltar al mar para llegar a la costa. Estaba como a 200 metros. Vestidos.
1: Mario, qué experiencia.
0: Sí.
1: Y todo bien, o sea, no... Te veo vivo,
0: sí,
1: ahora.
0: Sí, no estoy acá, ¿no?
1: Te veo bien.
0: Sí, estoy acá.
1: Y ahí eso fue como el che, esto ya no, ¿no?
0: Mucho. Sí, ahí está. Y así terminamos.
1: Bueno,
0: me voy a ver el ojo.
1: Anda, Mario, dale.
0: Gracias a todos, que tengan un buen fin de semana. Vamos a Argentina mañana. ¿Y qué más? Y si los Diquem me están escuchando, tranqui, ¿eh?
1: ¿Escuchaste, Guille?
0: Guille no sé si está escuchando. Si está escuchando, Guille, tranqui, ¿eh?
1: Capaz que ve que cuando están en la sala de reuniones en preproducción, sí. Estamos atrás.
0: Sí.
1: No sé el volumen, pero bueno.
0: Ojalá que estemos en volumen y lo estén escuchando. Cuidado. Tranquilo, ¿eh?
1: Cuidado. Hacé lo tuyo,
0: claro. Vos en la tuya, no te muevas de ahí. Tranquilo.
1: Pero
0: no,
1: tranquilo.
0: Sí, nos vamos. Que ir.
1: Dale.
0: Nos tenemos que...
4: José.
0: Que tengas un buen fin de semana.
4: Igualmente, Marión.
0: Que lo pases súper bonito.
4: Que se te cure ese ojito, ¿eh?
0: No, ¿dónde estás? No te veo.
1: Ay, no, ¿quién dijo eso?
0: Oh, terminé como mi madre.
1: ¡No!
0: Sí, ciego, che. No lo puedo creer. Buen fin de semana, Nico.
1: Igualmente, Mario.
0: Chau a todos, gracias.
1: Adiós.
0: Che, qué buena gente, ¿eh?
1: Qué genio, no, son todos.
0: Son,
1: no,
0: son divinos, son divinos.
1: No,
0: tenemos gente que nos escucha mientras está flotando.
1: Bueno.

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0: ¡Peliantres!
1: ¿Lo ven? Yo tenía razón, tenía razón, tenía razón.
0: Aunque así haya sido, tu conducta fue muy reprobable, jovencito. Tal vez pasar el resto de tu vida en un manicomio te enseñará a comportarte.

0: Hey. Muy buenos días, Cosa Stream, territorio separatista de la Ciudad de Buenos Aires, Argentina, capital mundial de la atención social. Damas y caballeros.
1: Vamos bien. Se ahoga con su odio.
0: Me hago mi propia carapulencia. Son las 10.01, 9 grados la temperatura. Estamos en vivo desde Miami, preocupadísimos por lo que pasa en el país. Estamos saliendo en YouTube a través de @porterixoficial. Por favor, póngale like.
1: Like.
0: Pulgar para arriba. También estamos en la 92.1, frecuencia modulada estereofónica. Por favor, toque bocina.
1: Punk.
0: Es una mañana hermosa, ¿verdad? Meteorológicamente hablando, al menos. Cielo casi diáfano, simplemente algunas nubecitas de Pixar.

0: 6 meses desde que se fue el dictador y el desastre ha acontecido. Terremoto en Venezuela.
1: Exacto.
0: Hoy voy a hablar del terremoto en Venezuela, el terrible terremoto. ¿Qué vamos a decir la verdad? Solo engrandece la imagen de Maduro.
1: ¿Qué?
0: ¿Qué? Del dictador Maduro.
1: Ah.
0: Hace 6 meses a Maduro, menos de 6 meses a Maduro, lo fueron de Venezuela y ahora en Venezuela hay un terremoto. Estoy faltando a la verdad.
2: Lógico.
3: No, es verdad, es lógica.
4: Infacto, 0% infacto.
0: Y de Maduro podemos decir varias cosas sobre su gestión, ¿eh?
1: Se cae Maduro.
0: Varias cosas, pero terremotos nunca hubo.
4: A ver el video.
0: Nunca hubo víctimas masivas.
1: No puedo ponerlo.
0: ¿Cómo doma el chivo expiatorio, viejo? Es importantísimo. No es lo mismo un Maduro que un Delcy.
1: No, bueno.
0: Que una Delcy. No es lo mismo. No es lo mismo.
3: Delcy.
0: Pero bueno, caray. ¿En qué estaba? Ah, sí, viernes.
3: Viernes.
0: Sí. Muy buenos días, Anacleta Bubblegum.
1: Muy buenos días, habitantes de Bartilox. Ahora tengo moños.
3: Mirá que bonito.
0: Me encantan los moños.
3: Son muy buenos. ¿Para
0: que me lesioné, boludo?
3: ¿De moño de
1: corbata?
0: Maldita justicia poética.
1: No podés lesionarte caminando.
0: Muy buenos días, The Back Crime.
5: Muy buenos días, llegando con lo último al fin de semana. Llamen a los Warren, que llegó la demonios.
3: ¡Wow!
0: Y ha vuelto la nave chaqueña. Muy buenos días, Damián, el Capitán Cook.
3: Buenos días, buenos días, buenos días. No puedo creer que vamos 5 minutos de programa y ya hay 1300 likes. Están haciendo un muy buen trabajo.
0: Espectacular el engagement. El mejor en su franja horaria. Y por supuesto, lo mejor detrás de cámara, el equipo que es junto al Team Vortrix. Lo mejor de ambos mundos al servicio de sus caprichos y de su entretenimiento. Ahí está Speed, Tebo, José, Mir, Darío, La Cueva.
1: Un
0: impresionante.
1: Queso. Un queso.
0: Un queso. Bienvenido el queso.
1: Sí,
0: que
1: sí.
3: Un cuchillo, cuidado, ¿eh? ¿Qué está viendo La Cueva un partido?
1: Bien.
0: Damas, caballeros, mi nombre es Guillermo Aquino y esto termina mal. ¿Y qué?
1: Corta.
3: Muy rápido, muy bien. Corta la volta.
1: Corta.
5: Como decía Wisin y Yandy.
3: Bienvenido.
5: Corta.
1: Corta.
3: Corta.
0: Estamos escuchando AC/DC. Me sacudiste toda la noche.
3: Mirá.
0: Y ahí tenemos...
5: ¿Y la canción?
0: Sí. Ahí tenemos la esquina de La Croce y Álvarez Thomas. Hermoso. El Piccadilly Circus.
1: Diáfano.
0: De colegiales.
5: Gélido.
0: Impresionante día, ¿eh?
1: Bello, bello, bello.
0: ¿Cómo los encuentra la previa al Findux? Hija, hoy tiene su festejo, no parasocial.
1: No parasocial, social.
0: No termina más el cumpleaños.
1: No, la verdad que estaba
3: largo,
1: entera
3: largo.
1: La birthday week.
3: Feliz cumple Valesar.
1: Feliz cumple Valesar, sí, ya le mandamos por supuesto. Hoy me viene toda bolseada porque tengo que estar hasta la noche.
3: Ah.
1: Bolseada de bolsas.
3: Ah, con razón. En un momento estábamos hablando acá y no paraba de sacar props de una tote bag.
1: Sí.
3: Un perfumito.
1: Tengo que devolver el vestido, tengo que hacer cosas. Y a la noche, baile catárquico.
3: Pero había una mesa para estar sentado en el cumple.
1: Por supuesto. Ayer hablamos de... Mira, sí. Ayer él ya dijo que pueden oír. Él ya dijo que puede ir 45 minutos. Vos también podés elegir tu modalidad.
3: Vos sabés que yo me acoplo a tu...
1: Listo. 45 minutos con Navajo.
5: Sale ese saludo paraguayo.
3: ¿Cómo es el saludo paraguayo?
5: ¿No te acordás?
1: ¿No te acordás? Lo hicimos una vez en un evento. Ustedes... No lo voy a explicar yo.
5: Sí, yo lo puedo explicar.
3: A ver.
5: El saludo paraguayo es cuando...
0: No, por favor. Porque,
3: porque si no va a quedar...
0: Perdón, mi familia es paraguaya y me siento recontra ofendido.
5: No es algo ofensivo. Ni me acuerdo por qué le decíamos el saludo paraguayo.
1: Porque está el saludo irlandés, que es el de irte sin saludar. Entonces le pusimos paraguayo como para hacer un chiste.
0: Claro. Está el saludo austríaco también.
1: Bueno, acordé,
3: es que... Entrabas y tipo ibas saludando, pegabas una vuelta y te ibas.
1: Claro,
5: claro, vos tenés, por ejemplo, entras y vos visualizás una ruta en una forma, en forma de circunferencia, como una vuelta en un lap de Fórmula 1. Entonces vos arrancás a saludar por la derecha, por ejemplo, y cuando volvés a donde empezaste a saludar, te tenés que empezar a despedir. Y haces de nuevo.
0: Okay, es como...
5: Te despedís y después ya te vas.
0: Está bien el sistema.
5: ¿Saludaste bueno. y despediste a todo el mundo?
1: Lo hicieron, literalmente lo
3: Yo
1: hicieron.
3: Te digo que creo
0: son
3: que va,
0: muy buenos.
3: Creo que va a pasar lo siguiente. Creo que vamos a llegar y vamos a empezar a ver algunos rostros

0: que no vemos hace mucho y de repente una charla, no va a ser tan paraguayo.
1: No, no va a ser tan paraguayo.
2: Va a ser boliviano.
0: Puede ser, peruano. Otra cosa.
2: Listo, perfecto.
0: Pero por ahí.
3: Bueno, eso quería, les iba a preguntar si iban a ir, pero ahí veo que los pícaros van, pero pidió una mesa, Damián Cook pidió mesa.
0: No, no es una mesa, es un lugar para estar sentada.
2: No, el autismo
0: es un lugar para estar sentada.
4: Para apoyar las piernas.
2: No, claro. Chicos, por supuesto.
3: Pero Damián, ponésela cerca de la puerta.
2: No, bueno, que se ponga él su mesa. Porque yo tampoco voy a estar arreglando.
3: Muy al fondo se pone nervioso. Yo lo conozco.
0: Puede ser.
3: lo ves pasar por afuera, por el vidrio.
1: Sí.
2: ¿Por qué vidrio?
3: Por el vidrio.
2: Siempre hay un vidrio. Está también atrás.
3: Una ventana hipotética.
2: Claro, entiendo.
0: Si me mata, si el baño está muy lejos, hay que atravesar todo un campo traverso para entrar al baño. Ahí un poco me mata, pero no importa. Yo me voy a buscar en mi mesita.
2: Perfecto.
0: Yo le voy a colocar.
2: Muy bien. ¿Ustedes qué onda?
3: ¿A qué hora es esto?
2: A las 9:30 arranca. 9:30 hasta las 12:00.
3: ¿No hay media temprano? ¿Hay comida?
2: Sí, obvio.
0: Como cambiamos la...
2: ¿Se puede comer? Pero ¿cómo?
0: Y es tempranito.
3: Ah, pero pará, la tengo que batillar.
2: Y sí, obvio.
3: ¿No tenés, no te dan unas consumiciones?
0: Unos vouchers.
2: Sí, al principio sí, para los que lleguen al principio.
0: ¿Pero qué, hay que llegar a las 7 de la tarde?
2: No, a las 9:30 de la noche, como acabo de decir. Efectivamente.
3: Mira, ya se está hinchando las pelotas. No es mi culpa que sea tu cumpleaños. No es mi culpa que sea tu cumpleaños.
2: Ya sé, pero me da bronca.
4: Si nos juntamos con 2 de la mañana, no tenemos voucher.
0: Claro, vos vinís más temprano y deberías darnos unos vouchers.
4: Claro.
3: Es verdad, es re temprano. Y los vouchers.
4: Yo me fumé un pucho con vos allá afuera. ¿Y lo voucher?
0: Es verdad.
2: No, tienes razón. Bueno, ahora vuelvo.
3: O un sellito, algo.
0: Acá en la mano.
3: Un sellito acá que diga Anacleta.
2: Bueno, les consigo sellitos y vouchers y su silla para que vengan 10 minutos.
3: ¿Invitaste a la gente de Vorterix? Por ejemplo, a Tebo lo invitaste.
2: Tebo, ¿o no que te invité?
3: ¿Te llegó un flyer a vos?
5: Me llegó un flyer.
3: ¿Vas a ir?
5: Estoy ahí viendo.
2: Vive en la Loma del Orto.
5: Este más lejos, chico.
3: Ah, claro.
0: ¿José, vas?
3: José,
0: la vecina.
3: Bien, José. José, ¿qué tiene planeado hacer el fin de semana? Perdón.
6: Ir al cumpleaños de Anacleta.
0: Ese es hoy.
2: Te amo, ¿verdad?
3: Y después vemos.
6: Sí, estoy pensando a ver si tengo algún otro plan. Bueno, ve el partido el sábado, de alguna manera, sé cómo.
3: Ah, está el partido.
6: Ojalá haya sol para disfrutar un poquito de la vitamina D.
2: La cueva está
6: durante la semana.
2: La cueva está completamente invitada, Navaja, antes de que señales eso que dice la cueva.
0: En el chat
2: no
0: dice, Falopita dice, la cueva no fue invitada.
2: Falopita, primero, deja de comentar en el chat como si fuera una persona que no trabaja acá. Hijo de puta, mandame un mensaje. Segundo, estás recontra invitado, toda la cueva está... Están todos invitados. Obvio.
0: ¿Saben que el saco que tiene puesto José es de su abuela?
2: Eso.
4: ¿Qué?
2: ¿Saben cómo se llama?
4: Con eso
3: te queda bárbaro. Increíble. José,
4: pintado.
3: Estás tirando un look medio Diane Keaton en Annie Hall, ¿eh?
4: Mal.
3: ¿Ves lo bien? ¿Ves lo superior que,
6: bueno,
3: es el, que es el invierno?
6: Sí. Sí, la ropa de antes también, ¿no? Fuerte, elegante.
2: Fuerte.
6: Sí. Como que te pones un saco y ya sos otra persona. Hoy me pueden decir Josefina Figueroa Alcorta. Si
2: okay. Uy, me encantó.
6: Siento que tengo esas vibes. Es medio largo.
3: Josefina Figueroa Alcorta.
6: Por favor, respeten las rangos.
3: Heredera directa.
4: Tremendo.
3: Impresionante. Y se hace de abajo.
0: Sí.
4: Sí, la verdad.
3: No es que dice, no.
0: No heredó.
3: No, arranca. No.
4: Solo el apellido.
2: Renunció a la herencia.
0: Sí.
3: Labura.
0: Sí.
3: Y después el partido no lo vas a ver.
2: Mañana lo tengo que ver. Mañana tengo que verlo por primera y quiero empezar a ver los
0: partidos.
2: Pero
0: es que no viste los otros dos.
2: Bueno.
0: Para mí este era el siguiente.
2: ¿Qué?
4: No.
2: Contrario.
4: No.
6: Una vez quiero ver mañana, que es el menos importante.
2: Claro. Quiero desmufar acá.
4: Bueno.
0: Yo me di cuenta que el siguiente partido es mi cumpleaños.
2: Ey,
0: tremendo. Está buenísimo porque me ahorra todo festejo.
2: Al final...
0: ¿Y por qué hay que ver el partido?
4: ¿A qué hora?
0: A las 7 de la tarde es el partido. Entre que empieza, entre que se hidratation break y esto que el otro, termina a las 11.
3: O sea,
0: no hay festejo.
3: Claro, de acá nos va... Pará, ¿qué cae?
0: Viernes.
3: Viernes 3.
0: Viernes 3.
3: Es tu cumpleaños.
0: Es mi cumpleaños.
3: Exactamente. O sea, venimos acá.
0: Venimos acá, la gente me manda un dinero a mi
3: alias. Y nos vamos todos a lo de Damián.
0: Bueno.
3: Yendo a la casa
2: Un carajo.
0: Bueno. Eso lo vamos viendo.
4: Ahí salen los chicos de No Se Pudo.
0: Vemos cómo se desarrolla.
2: Cábala,
3: Ahí tenemos el pompón cábala, por favor.
0: Escuchá. Vamos escuchando esta, ¿eh? Terminé porque pinche mi van. Vi una mina de la
3: que soy fan. Una que sale por el canal Sony. 11:40, 41:96:60. Estemos en vivo.
0: No puedo creer que no le guste el Cuarteto de Nos.
2: ¿Cómo le gusta?
0: Una bronca.
3: Vos solo lo decís. Nadie
2: pero es obvio que no le gusta.
4: Todos respetamos tu cuarteto.
2: Está repicado hoy.
3: No, está bien el cuarteto.
1: pero quedó en estado de shock.
0: ¡Qué bandas!
2: No te la re sube, Guillermo.
0: La verdad que si tuviese que...
4: ¡Mirá este plano!
3: Cuando me quiero sentir canchero...
0: ¿Ves esta cámara?
3: Fuerte, fuerte, pongo esto.
0: Viene arriba, para que lo
3: ves. Que no tengo auto, porque si no, si freno enfrente de una chica, le subo, esta parte le subo el volumen del semáforo, así, mirá.
2: Escuchá.
0: Y la chica dice, ¡ay, qué es ese chico!
2: De Damian.
0: Súper canchero. Y Guille aquí va escuchando el cuarteto de Nos.
4: ¡Qué canchero!
0: ¿Qué ganas de hacerle el amor?
3: Hoy viene Male Sánchez, estará con nosotros, así que
0: no la vemos de Costa Stream.
3: De Costa Stream. Pará, escúchame, Darío, no, Omir, ¿tienen el la memoria que les dejé? El pendrive. Bájame, después te paso una lista. Necesito que me bajes un par de cosas porque...
0: Yo tengo alguna
3: de cargadas. Si no, tal vez 3 años de mi vida no hayan existido. Y eso es gran obra.
0: Yo tengo unos highlights en la compu.
2: ¿Ah, sí?
0: Sí. Esa misma noche llegaba a casa y me descargaba unos highlights.
3: Claro.
2: Cuando sabés que estás haciendo historia.
0: Sí. Tengo el que lidera el highlights es cuando estábamos con Navaja sentados y había un culardo.
4: Culapio, sí.
0: Pegando.
4: ¿Cómo olvidarlo?
3: ¿Cómo olvidar ese culapio? Estuvo medio margelinda, eso, ¿no?
2: Margelinda.
4: Estuvo medio...
2: ¿Saben cómo se dice margelita?
3: ¿Cómo era? Margelina. Pero el chiste
0: margelina.
3: Margelina.
0: Sí.
3: Margelita.
0: Sí, 2300 likes, espectacular.
3: ¿Qué? Necesitamos más.
0: O sea, sí, terminamos, más. A las 11 tenemos que estar con 4.
3: Vamos. El público morboso empieza a poner like.
0: Chicos, sí, adquirí una... Y también tienen que suscribirse al canal de Ike en YouTube.
3: Arroba Ike YT, como
0: sí,
3: YouTube.
0: Como YouTube, claro.
2: No, mírenlo.
3: Miren mi canal.
0: Miren mi canal.
4: Ahí va.
3: Ahí están todas nuestras increíbles secciones.
0: Mirá, vinieron Julieta Pink y Seba Wainwright.
3: Entrevistas, sí, medio, medio bait.
2: Un poquito bait.
3: Top 5, miserias absurdas, la filmina de Navaja Crime, el Noti Federal y todas las locuras que hacemos aquí.
2: Estuvimos medio clavados en 15 un tiempo, llegamos a 16, estoy muy contenta. Necesito que lleguemos a 17 hoy.
0: Sí.
2: Hoy quiero llegar a 17. Sí, sí, sí.
0: Es verdad que no le damos la atención necesaria a veces nosotros acá difundiéndolo.
2: Lo dejamos de lado.
4: Es posible, lo que pasa es que lo tomamos como algo natural.
0: Y claro. Sí.
4: El contenido que va quedando en lugares. Y
3: claro.
4: Uno se va olvidando.
2: Cero natural.
4: Ahora hay que descargar todo.
3: Descarga.
0: Download.
3: También de...
2: ¿Cómo?
0: También.
3: La cosa, el cine. Bajame los del cine.
2: Claro, del cine.
3: Bajame los del cine.
4: Sí, los del cine, que bajarlo.
0: Adquirí una
2: Machito Ponce.
0: Una freidora de aire adquirí y ahora estoy como en esa.
2: Bien ahí.
3: Sí, bien.
0: Estoy en esa.
4: Freidor mal.
2: Contá que hiciste.
0: Y patitas durante 3 días consecutivos. Ayer fueron amigos a jugar a la Play y se fueron y me dijeron, ¿te das cuenta que comimos mayonesa y papas? O sea, fue lo único que comimos.
3: Espectacular.
2: Pero es
3: un manjar.
2: Es un reavance. Aparte.
0: Es un reavance. Habría que poder calentar las viandas.
2: Muy bien.
4: Ahí va.
0: Vean,
3: bien,
0: mi vida,
3: muy bien.
0: Empiezo a comer sano a partir de uno de estos días.
2: Claro, para llegar a los 30 adultos.
3: A partir de uno de estos días.
0: Empiezo a comer
3: sano. Se viene. Empieza a comer
0: se van a dar
3: sano.
0: Cuenta porque
3: se viene.
0: Tipo, muy trabado mal.
2: Uy,
0: creo que es automático. Creo que es automático.
4: Chadizado.
0: Sí, voy a venir con mucho bíceps.
4: Y no hay así. ¡Ah!
0: ¡Mira
4: el trader!
0: Este soy yo comiendo sano.
3: Este es el fondo de pantalla que tiene Speed.
0: Sí, recién fui y lo vi.
3: Sí, sí. Sí.
2: Saca pechito.
3: La verdad, para el OnlyFans de...
2: ¿De qué?
0: El Only.
3: ¿De qué?
4: Es muy temprano.
0: Sí. OnlyFans de qué, cuidado.
2: Ah, sí, ayer se habló.
3: ¿Lo abrimos o lo vamos a abrir? Mira.
2: No, bueno, Speed, pará.
3: Hazlo por él, dice Speed.
2: A doble monitor. Para más placer.
4: Stretch wide.
2: Qué wide que está.
4: Estás muy wild. Amiga, estás re wild.
2: Creo que es la freidora.
3: Y el partido el sábado...
0: En casa, porque ya es cábala.
3: Y recibí gente, todo.
0: Sí, pero somos dos o uno.
3: ¿Vos?
2: No,
0: ya.
2: Yo. Ah, y alguien más.
0: O dos más o uno más. Mi amigo Paul y mi amigo Tomás o mi amigo Paul nada más. Porque el otro por ahí oscila, que ve con la novia, que es el otro, oscila. Pero con Paul lo vemos siempre, eso es cábala.
3: Navaja Crime, ¿tiene planes para el fin de semana, para el partido?
4: Hoy planeo primero dormir una siesta, bien. Después internarme jugando al James Bond un ratito a la tarde.
2: Che, están con eso.
0: No, estuve viciando una barbaridad, amigo.
4: No, no puedo más, boludo. Le decía ayer a Guille, cuando crees que no va a estar mejor, aparece Lenny Kravitz.
0: Sí.
4: Y yo ya solté ahí el control, dije, vamos para adelante. A la noche tengo mis 45 minutos en el cumpleaños de Ana Clara.
3: Claro.
4: Que van a ser unos 45 minutos intensísimos.
3: Bien paraguayos.
4: Fondo.
2: Pagos,
4: todo.
2: Pagos, le pagué a Navajas.
4: Sí.
0: Hey.
4: Sí. Y bueno, cada uno arregla.
0: La puta madre.
4: Y después el sábado voy a ver el partido. Y pará, quiero... Voy a blanquear. Hoy traje por si... Si entra tal vez un Gran Juego de los Años. A mí me da cada vez más paja hacer el Gran Juego de los Años. No. Pero los que lo mantienen vivo son mis amigos. Y te voy a explicar por qué.
2: Quiero saber.
4: Porque de repente mis amigos... Nos dimos cuenta una noche que vinieron mis amigos a casa... Que no, ellos no habían visto el Gran Juego de los Años. Yo le dije, ¿quieren jugar? Y terminamos haciendo entre todos un torneo del Gran Juego de los Años.
3: Y es espectacular el juego.
4: Y yo terminé hosteando como 7 ediciones seguidas.
3: Claro.
2: Entre de tu ellos, propio juego.
4: Claro, y ahora cuando los voy armando, los guardo en una carpeta y les digo, chicos, hay uno nuevo, cuando quieran los jugamos. No, así que nos juntaremos.
3: Hazlo por ellos. No,
4: claro, nos juntaremos a ver el partido y llevaré... 4 ediciones que quedan del Gran Juego de los Años, que la tengo ahí, que ellos no utilizaron, para hacer un torneo.
0: Es un contenido que está muy muy fuerte en YouTube, el de trivias y cosas.
4: Sí. ¿Sabes?
0: Como pasan en el buquebús, no sé si...
2: Sí,
0: pero
2: obvio.
0: Pasan en lugares como...
3: ¿En el buquebús?
2: Sí, sí, sí. Y en el bondi también.
0: Porque ese es el primer lugar donde lo vi hace un par de años. Y en el bondi creo que también.
2: También. ¿Cómo?
3: ¿Pero le hacen trivias a la gente en
0: sí.
3: el bondi?
2: No, es como la tele.
3: Ah, en la pantalla del buquebús y del bondi.
0: Sí. Y digo, ¿en qué año pasó tal cosa?
2: Son re fáciles.
0: Son re fáciles.
4: Re fáciles.
0: Digo, ¿cuál es la jirafa? Y aparecen 3 fotos.
2: Y es una jirafa. Julieta Pink, que decís, uy, es una capciosa.
0: Pero bueno, eso que llevar a formato juego casero el Juego de los Años, es un canal de YouTube,
3: no
0: cuidado.
3: Que sacarlo,
2: ¿que lo
3: para mí se puede sacar en versión volando, CD-ROM.
4: Sí.
3: Lo pones en el DVD y lo jugás así con amigos.
2: Aparte que vos lo odies, que sos el creador, muestra que es un hit.
3: Sí, obviamente. Sí.
2: Julieta Venegas con limón y sal,
3: como el creador del TEG odia el TEG.
2: Obvio.
3: El creador del Monopoly, ¿cómo se llama? Los hermanos...
2: Monopoly.
4: Los hermanos Mono y Poli.
3: Los hermanos Mono y Poli.
4: Mono y Poli.
3: También.
4: Eran gemelos
3: se separaron de por los VHS.
0: Es verdad que en el cine también hay mucha trivia, pero esas son publicitarias. Tipo, ¿cuál es el mejor desengrasante?
2: Ah,
0: y tenés
2: sí.
0: 3 y decís, es el único que tiene nombre real.
2: ¿Cómo se llama este cine al que viniste?
0: Sí.
2: Ya sé, ahí.
0: Hay que meter ahí unas pulis en el cine.
4: Taco Delphi.
0: ¿Hablamos de que fui a ver la de Spielberg?
2: No.
4: No, ¿qué me pareció?
0: Una verga.
3: No.
2: Me van a hacer verga.
3: No.
0: No, hay mucha gente que va a favor.
2: Ah, ok.
3: Sí, Navaja.
0: Marcó.
4: Sí, yo sí.
3: Yo la quiero ir a ver, pero por gente como vos, Damián.
4: ¿La verdad?
3: Por gente como vos, la gente me dice, no me acompaña. No consigo con pinche.
0: Y es larga.
4: Y la peli.
0: Es larga la peli también. No sé.
3: Igual a veces vos sos quisquilloso con la experiencia del cine.
0: Me encanta ir al cine. Amo ir al cine. Pero de repente esta era como, bueno, che.
2: Bueno, che.
4: Bueno, a ver cuándo llega los aliens.
2: ¿A cuánto tiempo dijiste bueno, che?
0: Es la primera vez que me pasa, esto lo digo con mucho dolor, y me acordé de vos.
4: Sí.
0: Porque yo dije, si la bajo lo hace, yo puedo. Pero no lo hice. Pero es la primera vez que me pasa de pensar, si me levanto y me voy, no
4: mirá.
0: No lo hice, jamás lo haría.
4: No, puede ser vos.
0: Jamás lo haría. Okay. Pero me acordé de vos que por ahí que lo hiciste, de hecho, que
4: sí,
0: te levantaste
4: sí,
0: y te pusiste una peli.
4: Sí, claro.
0: Y me, como que me, no sé, quedé ahí, bueno. Y mi amigo me decía, vamos, Leo, falta 20 minutos, faltaba una hora había sido.
2: No.
3: Sí, está bien.
2: Bueno,
0: una hora faltaba. Vamos a ver los aliens, le dije, ya estamos acá.
2: Y tenían un pochoclito, una cosita.
0: Sí, o sea, no tenía más dientes, tenía los dientes todos plastificados de azúcar, no podía más. Ya no sabía qué comer.
2: Todo amarillo entre
0: sí, no. Sacándome pedazo de maíz pichingallo.
2: ¿Cómo? Pichingallo.
4: Pichingallo.
2: Una vez yo me acuerdo que vi a unas chicas sacar en un cine de Mendoza una botella de vino.
4: Sí.
2: Y dije, bueno, ahí hay una explicación.
3: Yo iba a ver poner Freddy versus Jason
2: sí.
3: con un termo de vino.
4: Claro.
2: Un termo de vino.
3: Okay. Se nos rompió. Se nos rompió el termo y quedó un olor a... Por eso no hay que ser... Era un cine en el sur igual.
2: Pero
3: tampoco era que lo cuidan un montón.
2: No, bueno, claro.
3: El cine en el sur, hay dos mapuches haciendo...
2: No
4: es así. Prenden un
3: fuego.
4: No, sí, prenden un fogón y son 30. Vos no sabés la versión que hicieron de la lista de Schindler. Es increíble.
3: Claro, no.
4: La hicieron con el fuego en blanco y negro. Es tremendo.
2: El Sur Week.
4: Sí.
0: 100 likes más y llegamos a los 3.000.
4: ¿Sabes qué? Me hiciste acordar, el vino lo venía en los vasos de la M. ¿Lo puedo decir?
0: Sí, claro. Puedes decirlo acá.
4: Íbamos a cenar a Mac y después metíamos un litro de vino en el vaso grande y al cine.
2: Zungale.
4: Olvidarme la peli.
2: Yo nunca escabía en el cine, creo. Nunca.
3: Pero ahora te venden cerveza. Podés tomar una cerveza. Sí.
2: Me parece un poco mucho.
0: Te haces pizza al instante igual.
3: Eso es muy conservadora vos, hija. Sí.
2: Yo siempre lo digo. Mirá estos moños.
3: Muy conservadora.
0: Es verdad que tiene moño de conservador.
2: Tengo las dos cosas.
3: Los moños son re de conservador.
2: Muy conservador.
4: Muy conservador.
0: Muy conservador.
2: Mirá.
0: Aparte no desarrollaba sonera.
2: Liofman y yo tenemos mucho.
4: De Luli.
2: Por eso a veces me enojo con ella. Somos iguales.
3: Claro. Es la competencia. Mucha gente me está preguntando. Mucha gente me está preguntando.
2: ¿De dónde es mi termotank?
0: ¿Dónde es mi papo?
3: ¿Qué pasa con Pingüi?
2: Uy,
4: sí, claro.
3: ¿Qué va a pasar con Pingüi? Pero me escriben directo.
0: Milagro que no le escribieron a ella.
4: Tremendo.
3: No sabemos si es ella, efectivamente. No fue mi novia, mi amor.
0: Vos querías que sea tu novia.
3: Yo quería que sea, pero no se dio, pero cuando éramos niños. Y nada, la gente quiere saber.
0: El teléfono lo teníamos, es un llamadito y decirle, ¿recordás a Guillermo Aquino? Sí, barra no. Fin.
4: Periodismo.
3: Pero la gente está preocupadísimo con mi novia de la infancia chilena porque ayer me fijé, ayer era TT. Y digo, guau, cómo pegó lo de Pingüi, boludo.
4: Habrán encontrado a Pingüi.
3: ¿Cómo pegó lo de
0: a la Dani?
3: Tremendo. 11-40-41-96-60, recién estamos arrancando.
7: Buen día, equipo, ¿cómo les va? No seré el Father Merrin, pero me peleo con la demonio, ¿eh?
4: ¡Ahí va!
3: Estuvo muy bien.
4: Eso es lo que...
3: Estuvo muy bien,
4: Sí, amigo. Va por ahí. Gracias.
8: Hola, Bortiloxes. ¿Cómo están? Mi Findux. Mañana se da el partido y el domingo voy a cantar en la Fiesta del Orgullo en Córdoba. ¿Cómo escuchaste?
3: ¡Qué orgullo!
8: Beige, te esperamos acá en Córdoba. Ya saqué la entrada. ¿Y saben otra cosa? ¿Saben qué pasa?
2: No
8: importa.
2: ¡Ah, bueno!
4: Me dio el pie. 17 de julio en Córdoba. Oh,
3: sí,
4: 24
3: señor.
4: En La Plata, 25 acá en Cava, acá en el Conex de nuevo. Sí, vengan a ver la
0: ¿dónde
4: partición.
0: En Córdoba?
4: Córdoba en el Quality.
2: En el
4: Quality Center. Me dice que es muy lindo. Yo no conozco Córdoba. No sé, no tengo ni idea.
0: ¿Nunca fuiste a Córdoba en tu vida?
4: Nunca en mi vida pisé Córdoba.
3: Córdoba,
0: hermoso
3: la linda.
0: Lugar.
4: La
0: Córdoba,
4: linda.
0: La linda.
4: Sí,
0: famosa secreto linda. De Argentina.
4: A ninguna Córdoba fui. No sé si hay más de uno.
0: Hay nueva,
3: hay
0: la linda.
3: Córdoba con
4: y después está la.
2: Claro. La simpática.
4: La no hegemónica. La graciosa.
3: La gauchita.
9: Bueno. Ole, quiero. Hola, buen día. Buen ¿cómo día. Están? Che, loco, dale, vamos a lo importante. Dami, ¿las papas que haces en la freidora son naturales o las papas congeladas? Abrazo.
0: Anteayer hice las congeladas y anoche hice las naturales, para tener de lo de los dos mundos.
2: Pelaste papa.
0: Pelé la papa, o sea, la peló mi amigo Tommy y a la papa también.
2: Sí. Sí. Y para la pija.
0: Un poquito mínimo de aceite.
2: Mínimo. Sí, pero una cosa.
4: Pero no,
3: para pasarlo fritolín, nomás.
0: Porque no tenía y le puse un chorrito.
2: Está bien,
3: sí.
2: Y se te cayó al piso.
0: Sí,
2: ¿le pones tipo una sal, un pimentón, una magia?
0: No, le pongo después cuando se sale, cuando saco.
2: Intentan antes.
0: Bueno. Y las congeladas quedan igual a las de McDonald's, impresionante. Y las naturales son distintas porque son más naturales, pero queda increíble.
2: No digamos papa natural, ¿no? No sé qué es papa natural.
0: Y porque papa natural es tipo un pedazo de papa con tierra que lavaste, pelaste, cortaste.
3: Es una papa igual.
2: Sí,
0: es una papa.
3: Sí, pero una
2: papa artificial.
3: Yo, por ejemplo, ahora... Ceno como un campesino.
0: ¿Cómo es eso?
3: Cena de cena de campesino es un bife, sí. Un churrasco y papa hervida.
2: No sé si es campesino.
3: Es re campesino. Tengo mis papas, tengo mis vacas.
4: Su huerta.
3: Y con eso estoy hecho.
2: Pero vivís no entiendo. ¿Dónde?
4: Pero tiene un penthouse con una granja en el fondo, ¿o no?
2: Nosotros fuimos todos.
4: Claro. Sí. La huerta, las gallinas.
2: Papa.
4: Le robaron 3 vacas el otro día. No te rías de un compañero que perdió ganado.
0: La vi por Palermo.
2: Perdón, no quiero ser insensible.
0: Sí, impresionante.
3: Se me juntó el ganado.
4: ¡Claro!
0: Buena comida, ¿eh?
3: Y bueno, a ver, el Supremo con la pregunta que todos quieran hacer. 11-40-41-96-60, hola.
10: Buen día, Michas. Feliz viernes. Y yo solamente le quiero pasar a Dami el dato de que Dadatina también es la otra fan de... El cuarteto de Nos que existe en la Argentina,
0: no sé,
10: así que yo les sugiero que se escriban, se hablen, se hagan amichas acerca de eso, y bueno, y ya tienen alguien para ir a los recitales cuando vengan.
0: No, No, con Daira nos conocemos, hemos hablado del Cuarteto de Nos, hemos estado en el mismo recital. Ah, sí, bien. Sí, sí, hemos ido al mismo recital, en la Gena, Datina.
11: Lo más grande de Datina.
3: Otra vez pusieron a cantar cuarteto al Cuarteto.
2: Amo el Cuarteto, no entiendo cómo les puede gustar.
3: Nadie real. Dijo que no
4: nadie
3: le gustaba.
4: Dijo mira, nada. Yo no dije nada. No,
2: siempre fue de la cabecita,
0: Valentina.
3: Pero no, pero...
0: Soy lo que soy, no necesito... De dónde vengo y a dónde voy, dice. Escuchá, escuchá. Soy lo que soy, y no quien quiera a vos, dice. Mirá, escuchá. Tremendo. ¿Qué temas? ¿Qué bandas? Digo Uruguay, ¿eh? Estoy en septiembre ahí en Uruguay. Mirá cómo les encanta el borde. ¿No? O sea, ¿no te gusta nada el Cuarteto de Nos?
4: ¡No dije nada! ¡Estoy quieto!
0: Yo no soy el hijo de Hernán, ¿entendés? Porque le dicen, claro, sos el hijo de Hernán.
2: Y dicen, no, yo no soy.
12: Un buen secreto para las papas, Cook.
0: A ver.
12: Hiérvelas un poco antes de freírlas. Las hierves, las secas, las fríes.
0: Es importantísimo ahora, secarlas porque si no quedan al vapor.
3: Sí, no, pero además la papa, salvo que estés usando la papa para... Y querés que el agua... Que la, para una sopa, para un puchero. Para una sopa, para un puchero. Déjame cocinar. Let me cook. Que vos querés que el agua tome el sabor de la papa, claro. La ponés antes de que hierva. Ahora, si vos querés solo hervir una papa, la tenés que poner después de que hierva el agua.
0: Ok, ok, ok. Entiendo, entiendo.
3: Estamos hablando de papas.
0: Y freidoras de aire. Recetas para freidoras.
3: Y sin embargo, estamos increíbles. Lo está viendo un montón de gente.
0: 3.200 likes. Un país viendo.
2: Más.
3: 11.40.41.96.60. Hola.
10: Chicos, creo que hay que hablar de lo que pasó ayer. ¿Encontraron al tío Campa?
3: No tenemos, sí, no tenemos noticias del tío Campa. Si alguien de Bahía Blanca lo ve llegar...
2: No, y aparte me mandaron un montón de mensajes con ubicaciones. Estuvo en Bolivia, estuvo acá a 6 cuadras, sí. Estuvo en Longchamps, sí. Estuvo en Lanús. Yo realmente no sé cómo hizo todo eso y ahora no sabemos dónde está, no lo puedo ir a buscar por motivos obvios.
13: Buen día, queridos. A ver si hablamos de lo importante de lo que pasó ayer, ¿eh?
3: Sí.
13: ¿Cómo lo dio vuelta a Ecuador?
0: Impresionante. Perdón. Ah, bueno, pasa que no le vamos a sacar de la grisa el contenido a Paloma.
2: Siempre te roban.
0: Sacale es verdad que me robaron los
11: notiferales.
0: Que los de Ecuador citaron al indio.
3: ¿Cómo?
0: Bueno, la dejo ahí picando.
2: ¿Qué parte
11: ¿Se rieron tipo jijiji?
0: No, dijeron algo del indio.
2: Dijeron, empieza por el final.
0: Quizás no recuerdo exactamente qué fue, pero
11: o sea, empezaron por el final y terminaron por el principio.
0: Claro. No, Navaja, estás loco. En Ecuador no hacen esas cosas.
3: Dijeron, tipo, hoy pueden hacer la paraguaya al revés. Empiecen diciendo chau y después digan hola.
0: Uy, busquemos por dónde vamos a salir y empecemos por el final y terminemos por el principio.
3: En realidad también el mejor sistema sería decir chau. Ah, ¿estabas? No, sí, estoy hace un montón. Sí, no te vi.
4: Uy, esa es buena.
3: Entras y solo decís chau.
2: Mirá cómo se le...
3: Son 3 minutos.
2: Se engomó una baja pensando
4: en el
0: espectacular. Espectacular.
4: Ah, buenísimo. Ahí tendría que encontrar una entrada alternativa.
0: Sí.
4: ¿Entendés? Para ya estar adentro.
2: ¿Querés que te consiga una puerta específica?
0: Escuchá, pasamos a las 8 de la noche antes que salgan todos y nos escondemos.
2: Antes que ahí va. Yo también.
0: Sí, antes que salgan vos también.
4: Nos escondemos, claro, nos escondemos.
3: Pero eso es más complicado, van a estar más tiempo.
4: No, pero va a ser genial.
2: Esto es ser un buen compañero. Tengo un mensaje de Darío Gaño.
0: Oh, Darío, querido.
4: Verdaderamente gracioso.
2: ¿Qué pasa? El año pasado, Darío Gaño, a quien le mandamos un beso igual que a Roque, igual que a Luis Trujillo, los amo a los tres, me vino... llegó antes que yo a mi cumpleaños.
4: Cumple.
2: Y se fue después que yo. Entonces me manda, voy a intentar ir mañana, pero está difícil. Si no llego a ir, voy el año que viene y hacemos así. Los años impares, llego primero a tu cumple y me voy último, y los pares me ausento. ¿Acordamos?
0: Qué rosquero
2: lo
0: que
2: es.
11: ¿Cómo negocia? Es un campeón.
0: ¿Cómo negocia?
2: Lo es un campeón. Dije, obvio.
0: Aparte, claro, ahora es un gag y de repente el año que viene...
2: Es que, chicos, qué mejor que regalarme un gag.
0: Claro.
4: Tal cual.
3: Regalar un gag.
11: Y un chiste también.
2: Wow.
3: ¿Qué? Sí, pero un novio te regala un gag y es una mierda el regalo, hija. ¿Y qué te regaló tu novio? Gaguero viejo.
2: ¿Quién te mandó ese tan gaguero?
3: Un gagardo.
2: Por favor.
3: Buen gagardo. También me sirve de consigna... técnicas buenas para escapar de una fiesta.
0: No ir.
3: Deme idea. Sin ser tan asocial. Vas ahí y, por ejemplo, estás en un cumple y de repente decís, me voy a tirar la bomba de humo y alguien inmediatamente te dice, pará, me voy con vos. Y es como, no puedo, no puedo. Es como fugarse de Alcatraz.
2: No hay lugar en la
3: es
2: tabla.
3: Como, no puedo, no hay lugar en la tabla. Si yo me voy y vos te vas, no. Vos te vas a tener que quedar. Uno de nosotros se tiene que quedar en el avión. The fire rises. The fire rises. Usted nunca sea el que se quede en el avión, ¿eh? Porque Bain se va.
0: Salte. Es verdad.
3: Hola.
14: Guille. Perdón.
3: Bueno, no pasa naranja.
0: No pasa naranja, nunca dijiste eso.
3: No pasa. No, le digo, estoy hablando.
15: Ah, naranja. Claro, soy yo, naranja.
2: No pasa, porque está más gordito, no pasa por la
0: frase. Claro. Empezar a usar frases que entonces, nunca dijo.
3: Hoy voy a decir todas frases que nunca dijo.
2: Wow, buen chiste.
0: Buenardo.
2: Malardo.
16: Buen día, chicos. Si un rasgo malo tenía Navaja que pensamos que no existía,
2: ¿perdón?
16: Era que no le gusta el cuarteto de No.
2: Ah, sí.
4: Yo no me moví.
3: No dijo nunca que no le gusta.
0: Igual, mirá, lo único que decir es que en el último tramo de la canción que sonaba recién, lo poncharon y estaba así.
2: Ojo. Pero mostrame a Cuca.
0: Mostrame a mí porque yo estoy imitando. Estaba así.
2: Mira eso.
0: O sea, la estaba sintiendo un poquitito.
4: Estaba así.
2: Teo, poné ya no sé qué hacer conmigo.
0: Qué te va.
2: ¿Viste?
3: Pero la.
2: Lo tenía acá. Ya tuve que ir a obligar.
0: No, acá está.
2: Pero aparte viene muy al caso hoy.
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18: Bueno, ¿podrían hablar de la peli ¿Qué pasó ayer?
3: Yo la vi.
4: Yo también.
3: La vi, la recontra vi. La vi en el momento justo que había que verla y después no la vi nunca más. Buena peli. Yo la vi.
15: Estaba en la terraza.
3: ¿No? Estaba en la terraza. El final es re gracioso. El final es gracioso.
15: Sí.
3: Es lo mejor para mí.
15: Sí, realmente. Y el tema.
3: El tema es buenísimo. ¿Por qué no me pones el tema del final de la borrachera?
15: ¡Oh, qué borrachera!
3: You spin me, round, round, baby, round, round. ¿Vos elegiste los temas que van a sonar hoy en tu cumpleaños?
2: No.
0: Okay. Ojalá suene el cuarteto de Nos toda la noche.
2: Voy a solo poner esta. No, ¿saben lo que voy a hacer? Rick Rolling toda la noche. Never gonna give.
15: No, pero ahí me quedo todo.
2: Ah, bueno, si era así de fácil que te quedes, pongo Rick Rolling.
15: Never gonna give.
3: ¿Quiénes van a el cumpleaños? Contame de gente que conoces.
0: Vas a enumerar toda la lista de
3: mis amigos o amigas famosas.
2: Van muchas personas con las que trabajamos. Van amigos, amigas famosas. Sí, no voy a ponerme a hablar, no sé, Guille.
0: ¿Va Bimbo?
2: Sí,
3: por eso.
4: ¿Van chicas?
2: Sí, van chicas. Bueno.
3: ¿Van chicas? ¿Tenés amigas mujeres vos?
2: Sí, tengo amigas.
4: ¿Qué?
3: No sos solo la Elaine de este Seinfeld.
2: No soy solo, esto es ¿tenés un trabajo.
0: ¿Siempre tuviste?
2: Para esto, no es que...
0: ¿Tenés, ¿pagan?
2: Sí, sí.
4: ¿Qué?
2: ¿A ustedes no?
3: ¡Ey! Son momentos sensibles.
0: No, verdad.
2: Después hablo.
0: ¿Tenés amigas?
2: Sí.
3: ¿Cuántas amigas tenés? Tiene un montón, chicos. Barbaridad.
4: ¿Sí? ¿Una banda? ¿Siempre eras tú?
3: ¿Qué pasaría si una muy amiga, amiga tuya, dos, tus dos mejores amigas, salen con los rompequince?
2: No sé si van a...
0: Sí, ¡hola, chicas!
3: Mirá si de repente... De repente empieza, se ponen pero de novia con los rompequines.
2: Ahí en la fiesta directamente.
3: Sí, no, de repente.
2: Vayan, amor.
3: Ves a tus dos mejores amigas chapando fuerte lengua. Damián Cook, Navaja los rompe 15.
2: Sí, va mi hermana, chicos.
3: Se va poniendo. Vamos practicando el saludo paraguayo.
2: Ni siquiera vas a ir.
4: Hola.
0: Hola. ¿Ya te vas?
4: Hola, Guille.
3: Hola.
4: Esquere.
0: Esquere.
3: Claro. Soy muy moderno.
0: Esquere, tenés que empezar así.
3: Sí, esquere.
0: Así sea, esquere.
19: Guille, ahora. ¿No vas a hablar de lo que pasó anoche? ¿Que arreglaron el empate Paraguay-Australia?
3: No, sí, tremendo. Como ítalo, paraguayo, argentino, estoy
0: dolido,
3: indignado. Estoy herido. En segundo, Martín Pablo Mir. Ahora voy a usar el segundo nombre. Adelante.
0: Sí, sí.
3: Me parece que Martín es un nombre más futbolero.
0: Sí. Es verdad.
2: ¿Quién lo mandó?
0: ¿Quién lo mandó a ser tan futbolero, loco?
3: 11-40-41-96-60. Por favor, póngale like a lo que está viendo. Pulgar para arriba, eso es mucho, muy importante para nosotros.
0: 3.500 likes, vamos. Si llegamos a los 4.000 antes de las 11.
3: Hablamos de lo que pasó anoche.
0: A vos. Está en re loco.
2: 2012.
20: Buen día, muchachos, ¿cómo andan? Bien. Buen día, Anacleta. Che, se están haciendo muy los pelotudos. ¿Vieron lo que pasó anoche?
2: ¿Qué pasó?
20: Paraguay pasó de ronda, muchachos, vamos todavía.
0: Estábamos hablando recién.
3: Saludamos a los paraguayos.
21: Che, muchachos, hablemos de lo importante. ¿Cuánto sale un aéreo de Miami a Buenos Aires de último minuto?
2: Sí.
21: Sin escala.
3: No, es al revés, el mundial es en Miami, o sea, tendría que saber. ¿Cuánto sale de acá, de Argentina, a un Miami?
0: Claro. Para mí de acá ya de estar.
3: Ahora para ver el partido.
15: 500.000, ponele, o más.
2: Aprox.
15: No sé cuánto sale un...
3: O sea, no, depende cuánto da.
2: No digan pelubi.
0: 3.700, no digan pelubi.
2: Me gusta cómo te queda el pelubi.
0: No digan eso.
3: Muy buen pelubi.
2: Ustedes si quieren, podrían culiar, pero no digan pelubi.
0: 3.700 likes en este precio.
15: Cuando estás con una chica y le decís, qué rico el olor que tenés.
0: El pelubi.
2: ¿Y por qué lo susurras aparte?
0: Boludo.
3: Haciendo el amor.
0: Y porque está muy cerca oliéndolo.
2: Te agarro el pelubi.
3: Ay, pelubi.
15: Se metió un pelubi en la
3: boca. Qué rico olor tenés en el pelubi.
2: No,
0: sí.
2: No.
0: Qué suave tu pelubi.
2: No, no.
3: Qué suave, qué lindo pelubi.
0: Qué lindo pelubi que tenés.
20: ¿Qué te pones en el pelubi?
2: No.
3: Alto Riz ese.
0: ¿Qué productos haces en el pelubi? Esa es.
3: Mirá qué Riz que tiene.
0: ¿Qué productos haces en el pelubi? Así, con cara de curiosidad. ¿Qué productos haces en el pelubi?
2: Pero eso para...
0: Es así.
3: ¡Uy, qué temazo! Che, ahora me dan ganas de ir a una fiesta, ¿eh?
0: Y bueno, esta noche hay una.
3: Mirá, Navaja.
2: A verte.
0: Esta sí, pero el guardo de no parece que no.
2: Esta es para arroba Navaja Baila.
3: ¿Eh? ¿Eh?
2: Mirá.

0: minutos hasta las 4.
1: 11:40, 41, 96, 60. 9 constantes grados en la República Argentina, por lo menos en la capital federal. Pero como yo soy capitalino, sí, la verdad que para mí el mundo son 4 cuadras.
2: Wow. Buenísimo.
1: Y me sobran 2. Me sobran.
3: Hola, chicos. ¿Podemos hablar de lo real importante? ¿Cómo es que no tienen tribunas para que vayamos a ver el programa en vivo?
0: Vos sabés que yo pienso lo mismo que vos, oyente.
1: Mirá.
2: ¿Sí?
0: Mirá. Guille es el bebé.
4: Yo soy el bebé. Guille desapareció.
2: Ah, claro.
1: Claro. Ah, yo soy el claro.
2: El bebé es Pepe.
1: Claro, claro.
2: No, creo que el bebé es un bebé. Excelente, la mejor combinación.
1: No, bueno, no tenemos tribuna, pero tenemos un teatro, chicos.
0: Claro, es verdad.
1: ¿Cómo? Sí, hay un teatro.
0: Ahí tenés un punto.
1: ¿Dónde? Acá abajo hay un teatro.
2: ¿Qué?
0: Estamos parados sobre un teatro.
2: Aparte, si vinieran nos daría vergüenza.
0: Sí. Faltan 200 likes, lo cual no es nada.
4: No puede ser. No podemos estar llegando a 4 antes de las 11. Es una locura.
0: ¿Eh? Es una locura, ¿eh?
2: No, no podemos.
0: Es una locura.
4: Es una locura.
2: Hay muchas cosas que son una locura.
0: Nos retan porque el canal de Ike Vorterix, podemos ponerlo en
1: cada uno
0: nuevamente.
1: Tiene su obsesión también, la verdad, sí, que dale, esto, chico, es un mangueo tras otro, hermano.
0: Mira, este es el canal de YouTube, está bueno que se suscriban a este canal.
2: Subió, sí.
0: Eso como primera medida.
2: Medida.
0: Sí, y la segunda es que pongan like al video, que es mucho más fácil, es literalmente, exacto, un botón. Mirá, ahora mientras están viendo
4: 212
0: esto.
4: Videos ya.
0: Mirá, necesito...
2: Miren todo el contenido que hay.
0: 100 manes.
1: Estamos muy cerca de las 100 emisiones de Ike.
0: ¿En serio?
1: Y no, bueno,
2: faltan 20 programas. Falta...
1: bueno, pero 20 programas.
2: No, es, pasan rápido.
0: Pasan rápido, semanas,
4: es un mes.
0: Puchito más.
1: Puchito más.
2: Oh.
1: Me encontré con Charo López ayer en el almacén.
0: ¿En dónde?
1: En el almacén.
0: ¿En un almacén comprando?
1: En un almacén, y me dice, ¿vos vivís por acá? Le digo, sí, hace un montón. Me dice, ah, yo vivo acá, qué sé yo. Le digo, che, te invitamos al programa, y medio que te estás haciendo la que no.
0: Ey.
1: Y Charo me dice, olvídate. Me hizo un saludo paraguayo total, pero sacó el celular y puso la agenda.
0: Mirá,
1: listo.
0: Sí.
1: Voy este día y me pregunto, ¿va Cook? Porque si no va Cook, no quiero ir. Quiere que esté Cook.
0: Estaré. ¿Cuándo viene?
1: No sé por qué.
0: Porque nos conocemos.
1: Viene el día de tu cumpleaños, me parece.
0: ¿El viernes 3?
1: Sí.
0: Espectacular.
1: No sé, todavía no. Bueno. Me la encontré en el almacén.
0: Vamos
1: a
0: meterle presión.
1: También, sí.
0: Yo también comprometía, ya que estamos comprometiendo gente en vivo, a Paulina.
1: También.
0: Está de viaje ahora, pero cuando vuelva, va a venir.
2: Perfecto.
0: ¿A quién más podemos comprometer al aire?
2: ¿Qué nivel esos invités?
0: Por favor. Feliz cumple. No, no es todavía mi cumple. Gracias. Falta una semana.
1: Che, ¿vamos a hacer algo grosso para el cumpleaños de Damián en el programa? Como fue la fiesta de 15 años.
0: Yo creo que deberíamos más tranqui.
2: No, yo no
1: le gusta. No le gusta.
0: Él quiere más tranqui.
2: No,
1: strippers.
0: No, no.
1: Vienen de vuelta a las de Costa Stream.
2: Sí.
1: Sí.
0: Me van a bajar el vivo. No, no.
2: Armas.
0: Yo estoy para... Armas, strippers,
2: animales.
0: Y palopa.
2: Las cosas que te gustan, ladrones.
0: Animales. ¿Pero qué vamos a traer, animales?
2: Sí.
4: Un cocodrilo.
2: Exacto.
0: Me encantaría, chico. Bueno. Me fascinaría.
1: No, eso no es un cumpleaños.
4: Una orca.
0: Me encantaría.
2: Una orca.
0: No.
5: Un pernil te puedo conseguir.
2: ¡Ey!
0: ¿Un qué?
2: Otro pernil.
1: Bueno, claro, un pernil.
0: Me gusta el pernil.
2: Mariachis.
5: Un animal, pero muerto.
0: No, un animal no, muerto, ¿no? Me gusta el pernil. O puede ser un guisito de mondongo para todos.
1: Cumpleaños, visito, no el
0: pero
1: cumpleaños.
0: Pero va a ser frío,
1: no.
0: ¿Eh?
1: No. Pixetas.
0: No. Oh,
1: ¿No te gusta la pixeta?
0: No me gusta tanto.
2: No, chicos, sanguchito de miga.
0: Bueno, eso sería...
1: Sanguchito de miga.
4: ¡Chicos, panchito!
2: Pero también. Lo que a él le gusta...
1: La verdad, cada uno...
2: No,
0: eso para tu cumple.
1: Festejamos por separado.
0: Pará, hace dos años me hicieron...
2: Llevamos como el orto.
0: Una torta que era el número de mi cumpleaños, todo hecho con sanguchito de miga.
2: Y claro, eso pensaba...
0: Me dolió la panza 2 meses,
2: es que no está tan bueno, pero ahora la pena.
0: ¿Qué?
4: ¿Valió la pena?
0: Sí, absoluto, absoluto.
2: Y si le ponemos chocolate adentro también a nosotros.
0: No, bueno. Te digo que igual restoy, pero no.
4: Puede ser, puede ser.
0: No, yo con saluditos de la gente. Que me consigan saludos locos como le consiguen a Anacleta.
2: Pará, hay que pasar tu alias.
0: O okay. Messi. No, ese sí, eso es el momento en el...
4: Sí.
0: Ahí se viene el alias.
2: Voy a ser yo la proxeneta.
0: Fuerte se viene el alias.
2: Sí, pero te hay que bailar paleta.
0: No, los chicos es distinto.
2: ¿Cómo?
0: Los chicos es distinto.
2: Es injusto, es injusto.
0: Se viene el cumple fuerte, ¿eh? Y después se abre el partido. No todos juntos. No voy a recibir a
6: chicos, vayan para atrás con la idea de la tribuna, que hay canales que ponen tribuna y a los pocos años mandan guardias armados.
1: Bueno. El canal de Panamá, por ejemplo.
2: Por ejemplo, sí. El canal de Beagle.
1: Canal de Suez. Panamá,
0: el estrecho de Hormuz.
1: Hubo un tema ahí en mitad del siglo XX.
2: No tuvo.
1: Hubo guardias ahí.
0: 4.200 likes.
1: Qué cintura.
4: Es una locura.
0: 4.200.
1: Cada vez estoy más gordo y cada vez tengo más cintura. ¿Más gordo? Impresiona.
0: No estás cada vez más gordo.
2: Qué buena frase, igual.
7: No nos hagamos los boludos, muchachos. Que somos pocos y no conocemos mucho.
0: Vos a mí no me conoces.
2: Vos no tenés idea de quién soy.
1: Qué regresivo. De repente Babi Echecopar, los noventas, el ángel de la medianoche. Vos a mí no me conocés. Y además, vos seguro, tu mujer, Y vos que sos empleada doméstica, ¿viste, Babi?
4: Sí.
0: Pará, Babi.
1: Hacía todo. Tenías una cruzada contra las mucamas.
0: Sí.
1: Estaba. Era malo, Babi.
4: Habría que ver qué pasó.
0: Para que sea así.
1: Tengo un regalo para... Voy a tratar de tener un regalo para todo el mundo hoy. Me tengo el video 8 para Navaja, mi ex compañera de colegio, Anna Taylor-Joy.
0: Sí.
1: Ahora cada vez es más argentina y ahora es rolinga. Como toda Argentina de bien, dice José.
2: La amo.
0: Me gusta. Me gusta la bajada de José y la
2: Uy, amo
1: esa,
2: a este
1: no
2: chabón.
1: Esa
0: no,
1: esa,
0: esa no es para es nada, Ana Taylor.
1: No, ¿qué es esto que le estoy pasando a Navaja, no?
0: Estamos viendo
2: esto
0: a
2: es para mí también.
0: ¿Y pero dónde es Rolinga?
1: ¿Y dónde pará, están los Rolinga? Pará.
4: Yo estoy perfecto.
2: Yo también.
0: Mirá, una así barba.
1: ¿Para qué anda?
2: ¿Para qué?
1: ¿Qué es esto?
4: Una fuerza una coreo super corporal.
0: Era para poder levantar una chica cuando se te trepa. Por eso me compré la Airfryer.
8: Chicos, es el nuevo... Es la nueva canción de los Rolling.
1: Qué difícil.
0: Yo imaginé a Ana Taylor Joy con
8: igual la, está
1: es el videoclip del nuevo tema de los Rolling Stones.
0: Bueno, pero ahora necesito que alguien haga con IA.
1: Igual no sé si
8: se llama Jealous Lover.
1: No, ponelo con Start Me Up ahora el video.
2: Es Amor Celoso se llama. Y él, Charles Melton, estaba en todo lo que es Riverdale. Él es la cara del Mewin en Argentina y en Estados Unidos.
4: Ok.
2: Que es muy hermoso.
1: Ahí está. Ahí va. Mirá,
0: ahora sí es Rolinga.
1: Mirá, ahora sí es Rolinga.
4: Qué mujer.
0: Qué mujer,
1: ¿Qué ponela, pará. Y ahora ponela con me gustas mucho de viejas locas.
2: Me he exorcizado.
1: Vamos a hacerla bien.
4: A ella le va a cantar.
9: Dulce de leche.
2: Empanada de carne.
1: Ahí está.
0: Oh.
1: ¡Opa!
0: Mira.
4: Engomado mal.
2: No, que bien arranca aparte. ¿Por qué le pesa tanto? Porque está ñateo yo.
1: Opa. Oh. No sabía que esto estaba en el menú.
0: Mirá, una cibada. Riverdale.
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1: Ahora quiero escuchar todo especial de viejas locas.
0: Sí.

0: Poné una del Cuarteto de Nos ahora.
1: Sí, poné No Llora.
0: El enamorado Tulio. Tiene el feliz para hacer relinga. Yo realmente cuando vi la nota, la noticia en la grisa, pensé que era ella con un flequillo. Claro,
2: yo también.
3: Yo también.
0: Haciendo así.
2: Pero pensé que era la misma Ariel Stantari.
3: Los magos de la inteligencia artificial, sí, podrían.
0: Estamos
3: ya
0: esperando.
1: Pero,
0: ¿no?
1: Sí. Pero vieron cómo puede hacer Pepe que elijan una noticia, básicamente.
2: Sí, lo ha logrado.
3: Me engaña, me engaña. Pepe con las noticias me dice, ahí viene el avión.
1: En la ley de los glaciares, una porcelana. ¿Qué? Claro. A ver, y ahí escuchamos la ley de los glaciares y están todos entretenidos.
4: A favor.
0: ¿Qué más tenés para regalarnos, Guiche?
3: Victoria Villarruel.
2: Bueno, esa
3: la vicepresidenta.
1: Es para vos.
3: La vicepresidenta Victoria Villarruel celebró el cumpleaños de Ricardo Iorio, que fue ayer.
1: Sí.
3: Y hay imagen.
1: Canceriano Iorio.
0: A ver cómo celebró la loca. A ver. Celebrando un poco la
2: pará,
0: vida.
2: Pará, Bobby, pará.
3: Mirá. Ah,
2: ¿qué?
0: Presidente Style.
1: Foto hecha con
0: ¿Por qué le puso alitas de Angelito?
3: No, sí, no es real lo que estamos viendo.
0: Claro, es confuso aparte.
1: Bueno, tiene buen gusto musical igual, eso hay que decirlo. Ah, tiene alas de peluche.
0: Sí, Iorio. Tiene alas de Angelito Iorio.
1: Es como esto.
3: José, vos sos medio fan de Iorio, me comentaron.
2: Sí,
0: sí.
3: Esa no me la esperaba,
1: Pepe.
3: Que estás cantando temas de Iorio por los
1: pasillos.
3: Minuto,
1: minuto.
3: ¿Qué tienes ahí?
2: Epa.
1: Llegaron las yerbas.
3: ¿Qué?
1: Llegaron las
3: yerbas.
5: Son las yerbas del Club de la Yerba.
1: Sí, la
5: yerba. El Club de la Yerba, mis amigos.
1: Aguante.
5: Gracias, chicos.
0: No, de nada.
5: Me gustan un par de temas de Iorio.
0: No, pero estuviste cantando recién unos.
1: Sí.
5: Estuve cantando, todos se pusieron en contra de Iorio y qué iba a hacer yo.
3: ¿Cómo vamos a estar en contra de Iorio?
5: Obviamente que lo empecé a defender a capa y espada.
3: ¿Qué tema estabas cantando?
5: Top
3: 3 temas de Iorio, según Josefina Figueroa Alcorta.
5: No, estaba cantando Justo que te vas.
3: ¿Justo que te vas?
5: Después Toro y Pampa cantamos.
3: No.
5: Y canté, dice vos. Y creo que sé vos.
2: ¡Sebos!
5: Sí,
2: ¡no más!
5: A los chicos no les gustaba nada, entonces me puse furioso.
0: Pero pasa que estábamos hablando de un tema serio.
5: Que no puede ser. Ayer fue el cumpleaños de Iorio, ya lo dijeron, me imagino.
0: Sí, recién, por eso.
3: Ah, okay. Sí, perdón, no todos estamos en el club de la yerba.
0: Sí,
3: y escuchamos Iorio en el campo masturbando vacas.
1: Perdón, pero es el club de la yerba.
3: Perdón por ser tan citadino.
5: Te perdono, Guille, por esta vez te lo voy a dejar pasar.
3: Gracias, Jorge.
5: De nada.
1: Esta la escucho a la mañana.
3: ¿Viniste en tren?
1: Hoy, sí, eso
3: ¿cómo está tu relación día con...?
1: No vine en tren, mentira. ¿Por
2: qué?
1: ¿Auto hoy?
0: ¿Estás loca? ¿Y por qué?
1: Sí. Porque estoy acostumbrada a decir que sí.
3: Está bien.
2: Se confunden
3: los
2: días.
3: Eso lo tenemos que charlar.
0: Es peligroso, Anacleta.
3: Eso vamos a charlarlo, hija. Por fin vamos a tener esta charla.
0: ¿Para qué fue tu último día de tren uno de estos días y no lo viviste como el último?
1: No, el miércoles es mi último día de tren. El martes, en realidad, porque el miércoles ya estoy acá viviendo. Me quedan lunes, martes, 2 días. No sé cómo va a estar todo. Le conté ayer a los chicos.
3: ¿Por qué no le llevas un café
2: sí,
3: a él?
2: ¡Sí, eso!
3: Y se lo rompes.
0: No,
1: porque ayer me trató bien el del café.
0: Y bueno,
1: me
0: porque
1: dijo, buen día, hermosa.
0: Y porque todos
2: y vos le contestaste, cerrá el orto, pelotudo.
0: Vos no me conocés a mí.
1: Vos no me conocés a mí. Le dije. Me dijo, ¿qué? Y nos besamos.
2: ¡Qué bueno!
1: Sí. Y estaban todos tipo, che, tiene que arrancar el tren. Y yo,
0: che, sí, queremos café.
1: Es re
0: queremos mal. Café.
2: Maldito flash.
1: Queremos café. ¿Sabés qué es buenísimo la idea que me diste? Le voy a llevar
2: sí,
1: un café.
2: Llevar un café.
1: Me voy a despedir de todos.
2: ¿En el tren?
0: Del Fentanilo.
3: Y hacerle un nevado al del Nevado.
0: Sí, hacerle un nevado al del Nevado.
3: Sí.
1: Le voy a hacer un nevado al del Nevado.
3: En el vagón donde van las bicis, si no hay un nevado, es realmente un vagón sí, donde van las bicis.
0: ¿Quieren que le diga cuántos likes tenemos?
1: Sí, por
3: ¿cuántos?
0: ¿Están listos? Arrojen un número, como siempre digo.
1: 4.600.
2: 4.200.
0: Otro.
1: 5.000.
2: No llegamos.
0: Pará, porque no estoy entrando todavía.
3: 4.400 y recién arranca el programa, amigos. Recuerden que somos el programa con más engagement
1: del argentino.
3: Te lo voy a mandar ahora porque... Frename un segundo. No me pidan más de salir al aire para hablar del tema. Primero porque estoy al aire.
0: ¿Te estás llamando?
3: Sí, no. Tengo mensaje de...
0: Ah.
3: de todos los otros canales.
0: Para claro. mí, para mí agarra al que más bronca le tengas. Yo y no... le decís, hacemos duplex.
1: Bueno. Sí.
3: Pero no, me mandaron de Bondi para hacer un duplex.
0: Bondila.
2: Vamos con eso.
3: No, no, gracias. Ah, no. No, gracias. No, debería hablar gente que esté en el canal.
0: Claro, claro,
1: sí,
0: claro.
1: No, por supuesto que sí.
0: Igual, ojo con atender en vivo. Divertido.
3: No, basta, no manden más mensajes porque divertido. Estoy concentrado en
0: gracioso.
3: Otra cosa. No, vas, no llame más. No llame más, no tengo nada para decir.
0: No, pero creo que es
3: o tal vez en unos minutos.
1: Ah.
3: Pero antes, el caudillo del cada vez tiene más frío. El caudillo sí. mundialista,
0: bueno,
3: perdón,
0: le
3: pongo
0: el aire
3: al lado.
0: 17 al lado.
3: Me encantaría. Pablo Martín Mil en vivo. Desde los Estados Unidos de Norteamérica. Conferencia de prensa de Pablo Mir.
4: En un rato estaré dando mi conferencia de
0: en un
4: prensa
0: rato.
4: Mundialista.
0: Para
4: ver medios de todo, invité a medios de todo el mundo. Y voy a estar dando una conferencia acá de prensa pues, con todas las dudas. La gente se va a sacar todas las dudas mundialistas acá.
0: Bueno, que la gente vaya preparando sus preguntas para Pablo
4: sí,
0: Mir.
4: Claro,
0: entonces.
4: Claro. Y miren, estas son las marcas que me están acompañando. Así que
0: sí, veo.
4: Quiero agradecer.
1: Lumina, Fluxa.
2: Algunas son reales.
1: Estás re bien.
3: No lo pensaste muy bien esto, Pablo, me parece. No,
0: hay algunas muy repetidas, una al lado de la otra.
1: Play,
4: Verox. Son un montón de marcas. Oh, Mundial,
3: sí,
4: con
3: señores.
4: Todo. Ya se está terminando. Ya estoy empezando
3: hinchado,
4: a terminar.
3: Estás hinchado las pelotas del Mundial.
4: No,
0: sí, ya está.
3: Siento que tenemos la única persona haciendo...
4: Mira,
3: ¿qué es esto? ¿Qué? ¿Este sos vos?
4: Ese ayer estuve entrenando con...
1: Pero Pablo,
4: con
1: sos Milei, boludo. ¿Qué es esto?
0: Esto no es real.
3: No, no, tenés...
4: Estuve entrenando...
3: Hay un problema ahí. Hay una,
0: te
3: hay una
0: Air Fryer vos también.
3: Hay una euforia.
1: Hay una clara euforia. Ese es el New Star Football, juegazo.
4: Mira, estuve entrenando ayer con la selección... un montón de partidos. Ya empiezo a extrañar. Ya
0: ¿qué extrañas?
4: Ya se está terminando.
0: No, se está terminando nada.
3: Queda como un mes.
4: Se está terminando.
3: Acaba de empezar, Pablo.
4: Siento que ya falta
3: te pone
4: cada vez
3: mal.
4: Menos. Me pongo mal. Ya me pongo mal. Pero vamos a repasar los resultados de ayer y cómo a quedaron ver. Las tablas, los clasificados. Arrancamos con el imagen 40, el grupo D. El grupo D que se definió ayer. Uno de los grupos, miren, ahí está, el de Estados Unidos que perdió.
1: Sí.
4: Perdió Estados Unidos
0: tremendo.
4: Ayer,
0: tremendo.
4: Ayer con Turquía, perdió,
0: encima.
4: Venía invicto, no venía ganando
0: uno.
4: Todo, perdió, pero igual quedó primero en su grupo. Australia que clasificó y la sorpresa, va, no tan sorpresa, pero quedó tercero Paraguay.
1: ¿Para qué?
0: Para, qué?
4: Para Paraguay quedó tercero
2: otro,
4: y ya clasificó, clasificó con 4 puntos como uno de los mejores terceros.
1: Qué bien.
4: Así que Guille, tú Paraguay. Está en 16avos de
3: final.
4: La verdad.
3: Un saludo a toda mi familia en Paraguay, sean quienes sean.
4: Sí, la verdad que...
3: A mi prima hot de Paraguay.
4: Sí. Bueno,
2: a ella.
4: Saludos. Y saben,
2: hubo
4: gente famosa en la cancha. Vieron que va a Estados Unidos y las celebridades
0: sí.
4: se están
3: a mí me encanta el glamour que tiene este mundial.
4: Sí. Vamos a ver en la imagen. No, es un video, el video 47. A ver, ¿qué celebridades de Hollywood estaban ahí?
6: Hola,
2: ¿cómo le
6: va?
2: Edward Norton y Edward Norton.
1: Sí. Yo veo uno solo.
0: Me vuelvo loco.
1: No, y aparte tiene una remera de Radiohead.
3: Estos dos te sacan de la falopa.
0: Te tiene que quedar bien
1: ahí.
2: O te vuelven a meter.
3: Te queman la cabeza.
2: ¿Sabes qué estaba pensando? Exactamente en eso.
1: Me
2: cuando...
1: parece, como Tarantino y...
2: Claro, mirá cómo le habla Brad Pitt a Edward Norton. Brad Pitt está rosqueando mal. Sí.
3: Para mí quedaron detenidos en los personajes para siempre.
1: Total.
3: Y Brad Pitt no le para de dar malos consejos.
1: Total.
3: ¿Eh? Che, vamos, salimos acá y vamos a la clínica a robar grasa.
1: Boludo.
3: ¿Qué, pero ¿qué? Y después hacemos jabones.
2: No, pará, Brad. No, somos personas
0: Brad.
2: Reales.
1: Me gusta mucho más Edward Norton que Brad.
0: Te tiene que quedar bien el pilucito. Como
2: y lo
0: le
2: que
0: queda
2: pasa
0: Brad.
2: Es que Brad
1: mucho
2: ha tenido...
3: No seas tan distinta.
1: Soy súper distinta. Pero siempre me pasó.
0: Los dos son muy bonitos.
1: No, no, Brad Pitt sí. es súper bonito. Es el
3: final.
1: Más bonito. Y pero Edward es como... Que... Y cuando lo vi en Birdman...
2: Te iba a decir, Edward en Birdman.
0: Ah, sí.
2: Pero por favor, qué hombre.
1: Edward, haceme el Norton.
2: Qué hombre.
4: Tenemos otra celebridad. Otra celebridad ayer. Es el video 48, lo tenemos.
0: Ver, loco.
4: Que es Paris Hilton.
1: Sí, Jane.
4: Paris Hilton que entró con el balón.
0: Mirá.
4: Entró con el balón. Miren el look de Paris.
2: Stop being poor.
0: ¿Y él quién es?
4: Él es uno de la organización que
1: está
4: diciendo, vos tenés que
0: claro,
4: entrar con la
0: atrás.
4: Pelota, porque
0: claro.
4: eligen una celebrity para entrar
3: claro.
4: con la pelota.
1: Banco fuerte.
0: Está trabada, ¿eh?
1: ¿Viste?
3: Está pero pura claro. fibra.
4: Sí,
3: pará, que los ojos son solteros.
0: Los ojos son solteros.
3: Quedamos con esa frase, quedamos,
1: no, no,
3: quedamos trabados en los ojos son solteros.
0: Sí.
3: No sé de dónde la sacaste, pero...
0: La saqué, te lo confieso, ¿eh?
4: Mm. Bueno.
2: Pará.
3: Cuidado.
0: No me acuerdo, un invitado en Pura Química la dijo una vez.
1: Ay, me encanta. Mirá vos.
3: Le quedó grabado de la época de Pura Química.
1: Amo que se acuerde. Es de un tema del Cuarteto de Nos.
4: Los ojos son soltinos. Vamos al siguiente, siguiente grupo, grupo E. La imagen 41, el grupo E que también se definió ayer. Lindos partidos, sí, ayer la verdad que dimos una panzada de fútbol. La sorpresa, la gran sorpresa casi de esta primera ronda. Ecuador clasificó, Ecuador que le ganó a Alemania, ni más ni menos.
1: Wow. Uh-huh.
4: 2-1. Alemania ya estaba clasificada en primer lugar, así que tampoco
2: importó, es
4: que,
2: un culo.
4: Claro, no le daba. Pero bueno, Curazao perdió. Curazao, nos despedimos de Curazao.
3: Pinchó lo de Curazao.
4: Una de las selecciones simpáticas. Simpática de
3: Qué este... feo que te digan selección simpática.
4: Sí, la verdad que era, era simpática.
3: Es una selección que quiero como amiga.
4: Claro. Pero perdió y se van a su casa. Ecuador clasificó también como mejor, uno de los, otro de los mejores terceros. Costa de Marfil, bien. Segundo.
2: Bien.
4: Así que bien, y bien, los hermanos ecuatorianos, vieron cómo festejó el técnico. El técnico Becasese. No tiene Becasese, tiene, tenemos la imagen, es el argentino.
1: El del meme, Becasese. Soy Becasese.
4: Imagen en 45. ¿Cómo festeja? Pues fue corriendo a la tribuna a darle un beso a la mujer.
1: Ah,
4: se abrazó
1: mujer
4: con toda su familia. Estaba como loco. Miren, este es el festejo del segundo
2: ¿Tiene
4: gol.
2: ¿Tiene
4: el
2: mismo pelo?
4: Sí, tiene el pelo. Sí. Ahí está. Miren,
3: es como los padres de Milhouse. Sí.
1: Es exactamente eso.
4: Estaba ahí festejando, miren. Tiene algo de
3: qué grande, ¿no? El Cani,
4: Tiene algo del Cani.
3: Sí. Parece el hijo del viento.
2: Me contra.
4: La verdad que sí, muy contento el argentino. Que lo llevó a la siguiente instancia. Los técnicos argentinos, bien, Alfaro con Paraguay, Becasese.
0: Y bueno, él dijo lo del indio.
4: Sí, dijo una frase del indio. Sí, exactamente, dijo una frase sobre el ángel de la
3: soledad. Ni Frifruli.
4: No la podemos pasar por temas...
3: Pero reproducirla con tu talento.
4: El ángel de la soledad no cree en lo que oye.
0: Es muy lindo lo que decís.
4: No, es muy lindo lo que dijo Becasese.
1: Lo que dijo él, ¿no?
4: Dijo el indio,
3: lo que dijo el indio.
1: Es muy lindo lo que dicen todos.
4: Claro, porque le agradeció también al rock. Le agradeció al rock nacional porque le dio... fue muy importante para su vida, Becasese, es muy rockero. Le gusta
3: Te quedan las noticias emocionales, Pablo, ¿no?
4: La verdad que...
3: transmitís mucho, mucha humanidad.
4: Es la parte a mí que más me gusta, siempre tocar el corazón. Porque
3: claro,
4: a veces...
3: por el deporte también es
4: claro, a veces...
3: el más humano de los deportes, el fútbol.
4: A veces tomamos distancia y sentimos cierta frialdad, pero bueno, también hay que ponerle corazón y amor a la profesión.
1: Me hace llorar, Pablo, mira.
2: Me hace emocionar.
1: Me hace emocionar, Pollo.
4: Vamos al grupo F. Grupo F, que es el siguiente, el último grupo de los que jugaron ayer y que ya se terminaron, es la imagen 42.
1: A ver.
4: Tenemos el grupo F, a ver quiénes son los otros clasificados.
1: Ay, no, Túnez, nunca te
4: olvidaré. Primero, Países Bajos. Países Bajos clasificó primero, que ganó a Túnez, que tuvo una de las peores performances. Menos 10 goles tuvo de diferencia.
2: Me pone
3: re mal, 10 goles eso.
4: 10 goles de diferencia, la verdad que es...
1: No, Túnez era mi apuesta.
4: Cero puntos.
3: Era cero puntos. Chicos, se suspende el cumpleaños.
1: Soy lo más bufa que
3: acabo de perder Túnez. Todo. No. Bueno, pero también no es culpa tuya, es culpa de los jugadores.
1: Sí, hay que decir que es Túnez también.
3: Claro. Perdón, ¿puedo?
1: No voy, no.
2: Sí.
0: ¿Qué pasó? A ver.
1: Tiene muchos.
3: No sabía que seguían existiendo estos stickers, sí. Como los que tiene...
0: relieve.
1: Los que tienen relieve.
3: Hay
1: me
3: un montón de pomélico.
1: ¿Viste?
3: ¿Viste? Son buenísimos.
2: Yo le pregunté lo mismo.
3: Che, son re cancheros.
1: ¿Viste?
3: ¿Cuándo vuelve?
2: Que vuelva, sí. Que trae unos stickers.
1: Porque vio unos stickers y le gustó y se acordó.
3: Perdón, Pablo, adelante.
1: Nunca te olvidaré.
4: Vemos los ¿Quieren ver los partidos de hoy y de mañana?
3: Sí.
4: Ya para terminar rápido, pasamos a los partidos. Son la imagen 43 y 44. Primero los de hoy, viernes. Viernes, ahí están, un montón, todos los partidos de hoy. Noruega, Francia, que ya los dos clasificados primero.
1: Bien, Cook.
4: Y por el mismo horario, mismo grupo, Senegal con Irak.
1: Partidazo.
4: Partidazo. Y este es clave, para
2: sí.
4: Nosotros.
2: Este
4: señor.
2: Es el partido de hoy, ¿no?
4: Hoy,
3: este es el que nos compete a nosotros.
4: Hoy en el durante el cumple de Anacleta, sí. Uruguay-España.
3: Lo vemos todos en el cumple de Anacleta.
1: Lo vemos todos juntos.
3: ¿Hay pantalla ahí?
2: ¿Va a haber pantalla?
1: Por supuesto.
4: Y Cabo Verde, Arabia Saudita. Sí. Acá se define el próximo rival de Argentina,
2: Acá, ¿entre estos dos?
4: Entre este grupo, entre estos cuatro.
2: Entre
4: todavía
2: estos cuatro.
4: Todavía no se sabe, no está dicha la última palabra. No puede ser cualquiera de los cuatro.
2: ¿Nos puede tocar España también?
4: Nos puede tocar España, sí, si pierde con Uruguay, se dan otros resultados.
0: ¿Eso sería el partido del 3, o no?
4: El partido del 3, de 16avos de final.
0: ¡Qué tremendo!
4: Y por último, a la noche, 12 de la noche. Este 12 de la noche, Nueva Zelanda, Bélgica.
2: ¡Rico!
4: Egipto,
2: rico.
4: Irán.
3: ¡Ay, qué rico!
1: ¡Rico! ¡Rico!
2: 12 de la noche, para poner cuando llegas a casa.
4: Y vamos a ver los de mañana, mañana sábado, que es la siguiente imagen, que mañana juega Argentina, que es,
2: claro.
4: Que es lo que más nos importa. Pero antes hay otro partido, se define Inglaterra-Panamá, gana con Croacia por el mismo grupo. Después Colombia ya está clasificado con Portugal. Ahí definen quién va a terminar primero en el grupo, que también es importante.
1: Ojalá sea
4: Congo, otra de los equipos simpáticos, juega con Uzbekistán. Y bueno, los últimos, lo que más nos importa a nosotros. Jordania, Argentina y al mismo horario, Argelia, Austria.
1: ¿Cómo decís que sale Argelia, Austria, Pablo?
4: Argelia, Austria es un partido complicado, pero yo creo que va a terminar empatando.
1: Okay.
4: Eso termina en un empate.
1: Siempre
4: que,
1: decís lo mismo.
4: Y saben que le puede. A alguna de las selecciones le conviene quizá perder, porque ya están los dos casi clasificados, Argelia y Austria. Les conviene perder para no cruzarse con España, si fuera España.
3: Claro.
1: Acá es donde empieza eso.
4: Ojo, empiezan a especular. Dice, y a mí
3: me gustan esos partidos donde los dos quieren perder.
4: Claro,
3: la verdadera especulación del fútbol.
4: Quizá me conviene salir tercero y me evito a España. Veremos qué pasa mañana por la noche. Un montón de...

0: gracias, Pablo.
1: Muchas gracias, gracias.
2: Pablo, Martín Mir en vivo desde el Mundial.
0: Genio.
2: Ha dejado todo, ha dejado todo. 11:03 en la República, ya 04.
0: Estamos a 200 likes de los 5.000. Yo no quería sorprenderlos y decirles, chicos, llegamos a los 5.000, pero la gente no puso like, entonces no puedo.
3: No nos puede sorprender.
0: Encantaría.
3: Che, gran laburo de pedir likes, ¿eh?
2: Sí,
3: hay que hacer la escuela de el stream para que Damián enseñe a pedir likes.
0: Bueno, es una cuota muy barata.
2: No me llamen más, no voy a salir.
0: Pero
2: es
0: que
2: para
0: mí la gente no te está. O sea, no, los que te están llamando no están viendo porque están viendo el programa ese del cual están llamando.
2: No, no, pero no. Algunos me están diciendo hacemos duplex.
0: ¡Opa!
3: También quiero hacer duplex.
0: Eso es terrestre.
2: Pero no voy a hacer.
0: Con Ernesto.
2: No voy a hacer duplex con nadie.
3: El piripipi yay yay.
4: Estaba pensando en el piripipi.
2: No voy a ver, no voy a ir a ningún programa a opinar de nada, porque para empezar ya tengo un programa.
0: Claro, eso está bueno.
2: O sea, si tengo algo para decir, voy a decir acá.
0: Llegamos a 5.000 likes.
3: ¿Tenés algo para decir?
0: Llegamos a 5.000 likes.
5: Chicos, están re locos.
0: Hemos llegado a los 5.000 likes.
3: Gracias.
5: De verdad, gracias.
3: De verdad.
0: La mejor audiencia
3: del mundo.
5: Gracias y seguí.
3: Gracias y más.
2: Esto simplemente fue un prólogo de lo que será un gran programa. Hoy viene Male Sánchez.
0: Sí. ¿Cómo vamos a rememorar, eh?
5: Remember.
0: Remember.
3: Do you remember? When 21st of September.
2: Iba a decir algo, pero no. Después de la tanda.
0: Dale.

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1: ¡Peliantres!
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0: No, tranqui, no voy a bailar más. 11 y... No. Tengo tiempo. 11 y 12 minutos en la República Argentina. Están viendo al loco, al psiquiátrico, al falopero.
1: Y hemos ido...
0: Damas y caballeros, como era esperable, por eso estábamos esperando un poquitito para charlar y demás. Hemos sido boteados, sí. Damas y caballeros.
2: Ahora estamos todos.
0: Por segunda vez en... Por segunda vez en la semana. Increíble. La cantidad de guita que sobra.
2: Lo que son las prioridades.
3: No entiendo.
1: Bienvenidos los bots.
3: No entiendo quién nos botea, cómo,
0: somos
3: por qué.
0: Somos 22.500 almas en este momento. Ustedes sepan que nosotros nos guiamos siempre por los likes. Sí. Y la verdad que los likes están muy bien.
1: Están muy bien.
0: Siga poniendo pulgar para arriba. Lamentablemente boteados, chicos.
1: Lamentablemente beboteados.
0: Muy beboteados.
1: Pongan like, por favor.
3: Ay, la gente de Medio Oriente.
0: Esto sube y sube y sube, damas y caballeros. Mañana muy movida. Estás escuchando al chico gordo flaco. Manden guita, ¿eh?
1: ¿A dónde?
0: Manden guita. El futuro del stream es decir, ante la duda, manden guita.
3: Y bueno, es lo que hacemos con nuestro alias, literalmente.
0: Claro.
3: Y lo que haré el viernes.
1: Sí, manden sándwich también si quieren, no hay problema, es viernes. Tenemos...
0: Podemos ver, salgamos un poquito de lo parasocial. Poneme la cámara de speed de La Croce y Álvarez Thomas. El mundo real.
1: Ha salido el sol.
0: Donde a todo el mundo le chupa un huevo cualquier cosa. Sí. La vida es una torta de mierda. Sí. Y todos los días nos comemos una porción.
1: Un poquito más. 5.600 likes, ¿eh?
3: Por Medio Oriente.
1: Llegaremos
0: bueno,
1: a
0: ya
1: los 6.000.
0: Ahora estoy leyendo mensajes
3: sí, sí.
0: En
3: coreano.
0: Sí.
3: No, muchos idiomas.
1: Demasiado. Vi turco, vi alemán, chino, japonés.
3: ¿Quién hace?
0: Estamos boteados.
3: ¿Por qué?
0: Estamos boteados de vuelta, no sé. Es increíble.
2: Esto es claramente
0: es como que se esté hundiendo el Titanic y el capitán diga a ese bebé del camarote 2.
3: Pegale un tiro. ¡Pa, pa, pa, pa!
0: ¡Ya está!
3: ¡Y el bebé
0: ya está!
3: ¿Por qué eras otra vez el bebé?
2: ¡Soy Cook!
1: 5.700 likes.
0: Y ahora es el momento tal vez en la que tiene que aparecer Falopilla porque legalmente no sé... No sé qué puedo decir y qué no puedo decir.
1: Same, hermano.
0: Eso,
1: Same.
0: Legalmente en Same. El sentido de que puedo tener consecuencias legales.
3: Same.
0: Que
3: Same.
0: No quiero tenerlas.
1: Nadie.
2: No, Same. Yo tampoco.
0: Yo
2: no
0: ya estaba afuera. Estaba afuera.
3: ¿Sí?
0: And they pulled me back in.
2: Sí. Just when I thought I was out, they pulled me back in. Dicho esto, hay cosas que se pueden decir tranquilamente.
0: Bueno, ayer mandaron unos rompehuelgas al ex canal. No sé, ¿alguien sabe mejor que yo qué pasó ahí exactamente?
2: Básicamente,
0: ese desastre
2: básicamente,
0: que hicieron.
2: Lo que pasó fue que en un ex canal se está haciendo una lo que les gusta decir reestructuración, en la cual se van echando personas que están desde el principio, básicamente. Esto se venía haciendo escalonadamente. Ayer fue un... La verdad, echaron a muchísimas personas que laburan hace mucho tiempo, mandaron guardias de seguridad a que no los dejen ingresar directamente al canal en donde trabajan todos los días, algunos hace 2 o 3 años, y básicamente Fío Sargenti vio todo lo que estaba pasando, estaba en último aviso, el problema que también está Juanita y mucha gente que queremos mucho.
3: La Colo.
2: Y dijo, la Colo, por supuesto, y dijo, Fío, esto no se puede seguir haciendo así, y claramente era algo que... Eventualmente iba a pasar, los que tenemos más o menos, los que literalmente trabajamos ahí, era como, esto en algún momento va a pasar porque es todo muy burdo y muy horrible. Fío se lo cargó totalmente, bancó los trapos, dijo, esto no sigue así, tocan a uno, tocan a todos. Me parece que es impresionante que haya gente que esté bancando así, es totalmente contracultural, estamos todos, sálvense el que pueda, estamos todos curados de espanto, diciendo, uy, echaron otro amigo, bueno... Reitero, firmé una cláusula que me pueden hacer pija estos hijos de puta. Así que voy a.
0: Sí,
2: voy
0: a
2: creo que fue información hasta
0: ahí. Hay algo que vulgarmente se llama la cláusula de Guillermo Aquino.
2: Sí, la decimos así.
0: ¿Qué, ¿saben qué? Soy el único que no la firmó.
2: Sí, boludo, la concha claro. de tu madre. Dicho no. esto, lo último que quiero decir, sí. Que me solidarizo absolutamente con todos nuestros compañeros. Me encantaría tener banda de guita y que laburemos todos juntos de vuelta, pero bueno, no es el caso. No solo me solidarizo por los despidos, sino también por la violencia, algo que con Pepe marcó y que es tal cual, lo agresivo, lo violento.
0: Violento. Sí, el doctor Falopilla.
4: Buenos días.
0: Buenos días.
4: ¿Qué? Hasta ahí, muchacho.
0: Hasta ahí,
3: ok.
4: Hasta muy ahí. Bien, pero hasta ahí.
2: Okay.
0: No, ojo que...
4: Hasta ahí.
0: Es medio servilletero Falopilla, sí, ¿eh? No, uno nunca sabe para quién labura la gente. Voy a tratar Falopilla, sí, voy a ir, no voy a decir nombres, no voy a decir marcas, no voy a hablar de nada en particular.
4: Yo, ya lo dijo Mario también en la mañana, Guille, sí, tranquilo.
0: Sí, estoy tranquilo.
4: No, pero,
0: ¿vos alguna vez me viste intranquilo? ¿Qué habla Falopilla?
4: Impecable, 10 de 10.
0: Gracias, nunca. Falopilla.
4: Que tengan buenos días todos.
0: No, vos por también. Favor, esté atento igual, cualquier cosa, mi abogado, el doctor Falopilla.
3: Sí.
0: Tengo el... No quiero embarrar la cancha ni nada. Tengo un montón de nombres de compañeros nuestros directos que con los que trabajamos, pero no voy a decir echaron a tal y tal todavía, por una cuestión más que nada que les pueda llegar a perjudicar lo que digamos o que ahora digamos echaron a tal o demás. Sí, teníamos la noticia de Juli Cáceres, eso fue antes.
3: Sí, eso fue antes.
0: Pero bueno, se veía, por más que diga, se veía venir y podía llegar a pasar, jamás imaginé un desenlace así.
1: No, tan repentino, trágico y violento. Y también hay algo
0: violento.
1: Que creo que es importante aclarar que mucha gente por ahí dice, no, esto de pedir aumento, como que se habla eso de pedir aumento.
2: Sí.
1: Y no está, o sea, hay una cosa que es pedir un aumento de, che, aumentame la plata, y otra es, che, corresponde que me actualices este número.
3: Ella estaba pidiendo
1: corresponde.
3: Que, claro, el reclamo era se atengan a el índice IPC y todo eso, y bueno, nada. Solidaridad, abrazo a toda la
1: gente. Abrazote para todos.
0: Y conozco un montón de casos de gente con la que trabajé directamente muchos años y que doy fe que son profesionales de primer nivel y que han dejado todo en un proyecto que no estuvo a la altura de ellos. Uh-huh. Lamentablemente, muy lejos de estar a la altura. Ya hay noticias dando vueltas de que sabemos que hay algún... No sé cómo sigue, la verdad no tengo la menor idea de cómo
1: que
0: sigue.
1: Ninguno sabe,
3: No sabemos. Tampoco podemos decir mucho.
0: Sí, no podemos decir mucho, pero...
2: No, lo
0: tengo
2: último
0: entendido
2: que sabes
0: que... algunos programas ya se van. Hay algunos programas que pareciera que no van a seguir. No sé el resto, la verdad, los directivos del canal, hay un directivo muy en particular que no está, que no responde, no está en el país.
1: José creo que tenía un info.
2: ¿Cómo era, José? No, les quería agregar que... hace minutos salió un comunicado de los colegas que no fueron despedidos, diciendo que esos se solidarizan con sus compañeros y que no van a salir al aire hasta que no se tomen medidas de reincorporación, digamos. Okay. Están exigiendo la reincorporación de sus compañeros.
5: Perfecto, Pepe, gracias.
0: Realmente un desastre. Lo que han hecho...
3: inhumano.
2: Tristísimo.
0: Sí, inhumano. Porque esto podría ser una noticia... A nosotros nos toca de cerca porque es gente que queremos y...
3: Mucho amigo.
0: Y muchos amigos y gente muy cercana, pero en cualquier canal de stream esto es un papelón.
1: Sí.
0: Pero papelón se queda corto.
2: Sí.
0: Espero que todo sea tranquilo y demás. Y... Argentina tiene calle propia en Nueva York.
3: ¿Qué?
0: El consulado argentino en Nueva York inauguró la... 11-40-41-96-60. La verdad no sé. Seguimos boteados.
2: Sí.
0: La verdad, hay veces que... caray que uno ama este trabajo, pero hay veces que es insoportable.
2: Es demasiado.
0: Es insoportable. Es demasiado intenso. Mucho estímulo.
1: Pongan 100 likes más y nos calmamos.
0: No, pongan mucho más. ¿Qué?
3: Bien jugado.
0: Vamos a necesitar 1000 likes más.
2: Y pongan otros 100 y de vuelta nos alteramos. Pero si ponen otros 100 nos calmamos.
1: No, pues hay 5.900. 100 más, tenemos 100, estamos reloj. Estamos espectaculares.
2: Chicos, chicos.
0: Uy, uy, uy, uy, uy. Te mardo, ¿eh? Recuerden que la playlist con la que nos deleita el queridísimo Tebo cada mañana está disponible a partir de que termina el programa en la sección comentarios. Gran semana de Tebo. El loco, el falopero. Estás viendo al loco, al falopero, al psiquiátrico, al psicótico. Estoy diciendo cosas textuales.
2: Sí, sí, pará, sí, sí. Navaja tiene nombre.
1: No le digas así.
0: Estoy
1: loco.
0: Diciendo cosas textuales que me han dicho al aire. Gente que me ha dicho al aire esas palabras. Hablan de brotes psicóticos, hablan de yo no entiendo nada, si acá está todo bien.
2: El baile de flor.

0: 40 41 96 60.
1: Bueno.
2: Ah, cielos. Escuchen, no me gustan los discursos, pero es tan agradable dejar que asimilen el desastre que han provocado. Lo arruinaron todo, gracias a Dios.
0: Caray, ¿seguimos boteados?
1: Sí, creo que sí.
0: Hasta el culo.
3: La puta madre. Pero 6.100 likes.
4: Pero los likes son reales.
3: 100.
4: Los likes son muchísimos.
0: Los likes son,
4: 100%
0: reales. Muy real.
3: Una remera que diga.
1: Sí.
4: Pero los likes son reales.
3: Los likes son reales.
0: No sé qué pasó. No sé qué pasó. No sé qué pasó. No sé qué pasó.
1: Yo lo vi, yo lo vi, yo lo vi.
0: Chicos, chicos, chicos, chicos, chicos. No sé qué pasó. No sé qué pasó.
5: ¿Qué pasó, Guido?
0: Estaba todo bien. Y de repente todo se fue a la mierda.
1: ¿Qué?
0: No sé qué pasó.
1: ¿Qué?
0: No sé qué pasó.
1: Uy, uy, personaje nuevo.
3: Sí, personaje nuevo, no sé qué.
1: No sé qué pasó.
3: No sé qué pasó.
1: No sé qué pasó.
0: No sé qué pasó. Estamos en vivo en @porterichoficial.
4: Loco del coco.
0: Loco del coco. Estamos en Buenos Aires. En Argentina.
1: Yes.
4: ¿Qué?
0: Estamos en Argentina. ¿Ah? Estaba pensando, chicos, tal vez me voy a tomar unos días. ¿Está, no. ¿Está todo bien?
3: No.
1: No, no.
3: O sea, bueno,
0: ¿me voy un mes? ¿Me voy un mes ahora?
1: Si
0: a ver qué pasa.
1: Okay.
4: Si lo necesitas,
1: está bien. Bueno.
3: ¿Vamos a recibir a Male Sánchez con este frío?
1: Hace un poco de frío, ¿no? El dictador tiene calor.
6: Si tuviera plata, Dami, te mandaría sandwichitos. ¿Sabes por qué? Porque hoy ustedes se lo merecen, chicos. Aplausos.
0: Gracias. Muchas gracias, Pablo. Y a todos, de verdad, por acompañarnos cada mañana en este nuevo proyecto.
7: Che, es importante lo que pasa anoche. Por ahí no lo vieron, pero Turquía le ganó el último minuto a Estados Unidos.
3: Sí, lo vimos.
7: Aunque ya estaba eliminado.
1: Están a full con el fútbol, todos ahora, ¿eh?
4: Vamos con eso.
3: Le mandó a hacer tan fútbol. 10.
8: ¿Saben lo que pasó anoche, Mesa? Que me hice la re pelotuda con los platos y hoy a la mañana me tocó lavar todo junto.
4: Same.
9: Gente, ¿hasta cuándo nos vamos a hacer los boludos si no vamos a hablar de lo importante? Anunciaron GTA 6.
0: ¿Esto es verdad?
4: ¿Esto es verdad?
0: Pero siempre lo anuncian.
3: No, pero no, no por semana. Lo podías pre-reservar. $100.
0: $100. Un regalo.
3: Una ganga.
0: ¿Y el más caro? No sé.
3: Es caro,
0: ¿vos
3: caro?
0: ¿Cuánto cuesta?
3: 60.
4: Y escuché que bueno, el físico...
3: No va a venir físico.
4: No viene físico, viene claro. Con el código adentro.
3: Sí. O sea, ¿para qué vendés? Comprás
0: ¿para
3: eso.
0: Qué?
3: Pero sí, salió.
4: Igual va a estar
3: el 19 de noviembre del 2026. Oh, se viene la historia necesaria GTA, cuidado.
4: Mirá lo que es eso, qué lindo volver a Vice City, bro.
1: ¿Acá es donde va a estar la radio Bad Bunny que decías?
4: Creo que sí, si
3: ¿la
4: no
3: qué?
4: Me equivoco, sí. Va a haber una radio de solo de Bad Bunny.
3: Muy bueno.
4: Tengo entendido.
3: Qué
4: la
3: divertido,
4: verdad,
3: boludo. Qué divertido data. Cuando sale un juego que tenés ganas de jugar y sabés que te vas
0: che,
3: a viciar
0: para,
3: mucho tiempo.
0: Juguemos a esto.
4: Sí.
0: Invítenme un día. ¿Podemos alquilar una oficina?
4: Me encantaría.
0: Para que no sea tan personal. Para que no sea tan personal. La verdad que estamos, así estamos bien.
3: Traigamos la playa acá.
4: No, es que para mí tenemos...
0: Alquilamos una ofi. Una ofi y ponemos una buena tele.
4: La ofi de producción de acá.
1: Me sumo, dices
4: tú. Traer una play. Y bueno, yo cuando termine el
0: show. Voy a ver como una GTA Room.
3: Me gusta. Mirá.
1: ¿Y qué juego?
4: Mirá. Mirá qué juegazo.
0: Loading.
4: Igual
3: loading
4: San Andreas,
3: screen.
4: Creo.
3: No, pero re.
4: Igual
3: así jugás también al Bond.
4: Le decía, yo cuando termine el Bond voy a traer una columnita. Unas filminitas del Bond quiero traer.
3: Escúchame,
4: porque...
3: y si haces la columna mientras él juega al Bond en la
4: es
3: tele.
4: Es que
3: acá,
4: a eso voy, a eso voy, a eso voy.
0: Voy a estar todo el tiempo pidiendo navaja, no puedo salir.
4: No, vas a ver que no.
0: No puedo salir acá. Ah, perdón, ayer me junté con altas esferas del canal y lo del arcade está mega on. Pero mega on.
1: Ay, una buena noticia.
0: No, está... Es, va a suceder.
1: Eso nos va...
0: Lo que pasa es que, para mi sorpresa, como perro castigado de la calle, me dijeron, ¿pero no lo querés hacer un poco más grande?
3: ¿Cómo
0: tenemos mano? Unos Daytona.
3: Ah, no, bueno, pero...
0: La armamos bien.
3: ¿Pero a dónde lo metemos?
0: Y no, bueno. Tenemos un teatro acá abajo.
3: Ah, ok.
0: Así que, bueno, estamos muy entusiasmados con
3: ¿y qué
0: eso.
3: Arcade Night?
1: Nah, ¿y qué? O sea, ¿y qué arcade night?
0: ¿Y qué arcade night?
1: Esto termina
4: ¿y qué arcade
1: mal.
4: Night?
5: ¿Y qué?
4: Me das arcades.
0: Medio difícil. Es la página de Facebook de Lorna.
1: Súper fácil, es. ¿Y qué arcade night? ¿Y qué? Esto termina mal. ¿Y qué?
4: ¿Y qué arcade night? Guión bajo, esto termina mal. Guión bajo.
1: ¿Y qué?
5: Punto ok.
1: Y grégate.
5: Uy, me encantó, me encantó.
0: No, ¿sabes hace cuánto no me juego un buen Daytona? No, también pedí varios, ¿eh? Y parece que los conseguimos.
5: El flipper de Adorni.
0: Flipper de Adorni. El Time Crisis.
1: Sí.
0: Pero yo...
1: ¿Cuál era?
4: Uy, estoy jugando uno en el casco que es Time Crisis. Pero...
0: Pero lo que le falta es el pedal. El Time Crisis era ese pedal de... estás escondido y apretás el pedal. ¡Ta, ta, ta, ta, ta, ta!
5: Con el casco no necesito el pedal porque me escondo agachándome.
0: ¡Ah! ¡Ah! La puta que me parió.
5: Y me levanto y me escondo.
1: Es el Daytona me reconvoca mal. Vamos,
0: Daytona. Mirá, yo era buenísimo en esto.
5: De eso es
0: no, no, no, no, qué juegazo. Uy, la música, me acuerdo de todo.
4: ¿Qué era, boludo? En un momento lo sacaron para Play 1 también, me acuerdo que tenías que... Era más difícil, era un quilombo.
0: Y sí, la verdad que estaba muy diseñado para... Pero qué juegazo este. Después sacaron el Time Crisis 2, que jugabas de a dos, que estaba bueno, pero no... Me acuerdo todo. She must be dead by now.
4: Y el House of the Dead, boludo.
0: Sí, bueno, me encantan los juegos de, me encantan los juegos de tiro.
4: A mí,
0: ¿se acuerdan que había uno en los 90s de Terminator?
4: Sí, ahora está en el destello. Sí. En el destello lo tienen, en el bar, el destello. Le mandamos un saludo a la
0: vamos
4: gente.
0: Vamos al destello.
3: Vamos al destello.
4: Si no me equivoco, la última vez que. Igual hace bastante que no voy, pero la última vez lo tenían. Y de hecho habíamos puesto el récord nosotros con mis amigos. Le pusimos sex.
3: No, tenían el récord de los récords.
4: Porque tenías tres.
3: Como en Stranger Things cuando baten el. Muy bueno.
1: Cuando apareces ahí.
4: Cuando apareces loco, en el coso.
1: Muy bueno.
0: Seguimos firmemente boteados.
1: Sí,
3: no,
1: me
3: he boteado mal, pero bueno.
0: Igual
3: no
0: calculo
3: nada.
0: Que ahora que ya estamos llegando a 11:30 se van a ir los robots y quedaremos.
3: Los reales.
0: Los humanos.
4: Reales. Ah, los humanos. También.
0: Los humanos. De ahora en adelante.
3: Los reales.
0: El más robot.
4: El más.
1: El más IA.
4: El más
3: boteado.
0: El más boteado de los streams.
1: El más.
0: ¿Y qué? El pequeño programa.
4: Igual no, así no, todo no.
1: No.
0: Poneme unos temardos, Tebo. Ponete unos temardos.
1: Sí, Tebo, por favor.
3: 400.
0: Ponete un poquito de momento sin copyright. Esto es Jamiroquai. Love Full. Love Philosophy.
4: Philosophy, ahí está.
0: Tremendo. Y ahora marquemos números al azar para avisarle a la gente que estamos haciendo el programa. Hay que ir casa por casa. Marquemos números al azar, teléfono de línea. Y avisémosle que
3: estamos en vivo
0: en Iken, arroba Porterix oficial también.
1: Corre la bola.
0: En la frecuencia modulada estereofónica 92.1. Toque de bocina, por favor.
4: Oh.
0: Miren qué hermoso día para recibir el fin de semana, ¿eh? Increíble.
3: 6.500 likes.
4: No,
1: me
4: chicos,
1: en
4: ¿cómo
1: cima.
4: Están con los likes?
3: Están
4: gracias.
3: Muy bien con los likes, chicos. La verdad que...
1: Ike.
3: Hay que admitir. Cuando hacen las cosas bien, hay que decir.
1: Sí,
0: la verdad
1: obvio.
0: Que sí. Ahora
3: hoy lo hicieron muy
0: nos
3: bien.
0: Nos enviciamos igual. Quiero
3: sí.
0: más, quiero más.
1: Quiero más, quiero
3: ahora
1: más.
3: No me
0: quiero
3: más.
10: Che, al final Nico Quiato era un pan de Dios.
1: Sí. Trae el perfume.
0: Una cosa es tener perfume, otra cosa es...
3: Hola.
0: Perdón,
11: chiquis,
0: Nico Quiato.
11: Ya que todos se caen a pedazos menos Vorterix. Los amo, está re buena la radio.
0: Esto sube. Caballeros.
1: Que patine Trolín, pare.
0: Trolín, pare. Porque tenemos muchos. Tiene un arco de redención,
1: claro.
0: Trolín.
1: Claro.
0: Sí. Hoy me puse el perfume de Nico Quiato.
3: ¿En serio?
4: ¿En serio?
0: Pero se ve que fue para otro lado. Hola.
12: No. El mejor de todo es el Metal Slug. El Metal Slug no hay
0: juegazo,
12: como el Metal Slug.
0: Me gusta el...
4: Sí, el juego que siempre iban a enseñar en nivel X.
0: Claro.
4: Digo, todo, siempre que en nivel X había una sección para la persona que por ahí no lo sabe. Vos tenías un año prácticamente. Vos... básicamente te mandaban una cámara a un arcade y vos ibas y enseñabas un juego en el arcade.
1: Buenísimo.
4: Y todos enseñaban el Metal Slug, que de hecho lo tengo en mi casa.
3: Juego que si tenés en un arcade, perdón, en una noche con amigos de cerveza en un bar, lo ganás.
4: Lo ganás. En mi casa se pasó muchas veces todos los Metal Slug.
3: Sí.
4: Mira lo que sé.
3: No, es un juegazo.
4: Qué juegazo. Del...
3: Y muy divertido para jugar de a dos también.
4: Sí.
0: Y además te da. Lo bueno que tenía es que al principio, en las primeras misiones, te da la sensación de que sos buenísimo en el juego. Decís, ah, soy buenísimo en esto.
3: El náufrago ese que lo rescatás como un campeón.
0: Mirá, ¿por qué había tantos náufragos?
3: Porque hay mucho náufrago.
4: Porque hay mucho náufrago.
0: Pará, yo mandé. Este es para la baja. Monkey Island con Urbano.
4: No, ¿qué?
0: Mirá lo que es este juegazo. Lo mandé al grupo de WhatsApp. No sé si no lo tengo en rutina, creo, pero.
1: ¿La isla de los monos?
0: La isla de los monos.
4: Pero gracias, Alejandro Cicula.
1: Yo jugaba a Sims 2 Náufrago en la Play 2.
3: ¡Oh, juegazo el Sims 2 Náufrago!
1: ¿Les gustaba?
3: Sí.
1: Me encantaba, pasaba horas ahí adentro.
4: Era una expansion.
3: Mi hermana teníamos en la compu el Sims.
1: El clásico.
3: El clásico, el 1.
1: En la Play.
3: Y era, claro, en la Play después más adelante lo tuvimos, pero hacíamos 30 minutos, una hora y una hora.
1: Porque
3: no te atendimos
1: no,
3: para
1: no,
3: nada.
1: No
4: puedes desarrollarte, boludo.
1: Yo no la dejaba jugar a Julieta.
3: No, teníamos tiempo. Bueno,
1: puta madre. Y Toy Story 3 muy bueno también.
4: El amor es.
1: Bueno, acostumbrar.
0: ¿Qué tema?
4: Sí, Jungle, Busy Earning.
0: Mirá.
4: A ver.
3: ¿Este es el del conurbano?
0: Sí.
1: ¿Esta es la isla de los monos?
4: Sí.
0: Esta es el Monkey Island versión.
4: En lo profundo del Caribe. La isla de Melé. Billy.
1: No, escuchá esa música. Uf.
0: Mirá qué jugazo. Guardá en el pendrive el capítulo de Monkey Island, la película de Monkey Island.
4: Guarden todo.
0: Que es un capitulazo.
4: Guarden todo.
0: ¿Vos lo tenés?
4: No, no tengo nada guardado.
0: Tengo los VHS.
4: Perdón, yo he guardado todas las filminas y todos los guiones.
0: Mirá si resucita Parque Rivadavia.
3: Intercambiás.
0: Igual estamos viendo Monkey Island, el juego. Yo te mandé otra cosa.
4: Igual, ¿sabés qué? Si borran todo, yo lo hago de nuevo.
0: Buscaron Monkey Island. Yo mandé al grupo de WhatsApp un video muy cortito. Igual está todo bien con...
3: Imagínate cuando vas a Parque Rivadavia a intercambiar pendrives. ¿Qué programa tenés acá?
4: Claro.
3: No, yo tengo
4: este.
3: Cuando azotaron el cular.
0: Son las nuevas fichus.
1: ¿Qué?
0: ¿Tenés el del azote del cular?
3: ¿Cuál te falta el azote del cular?
0: ¿Sabes que quedo con lo bueno? Me quedo con los azotes en el cular.
4: Sí.
0: Ahí está. Ahí va.
13: No importa un carajo, tómatela. Yo te pregunto, te contesta insolentemente... ¿Quién te conoce? Así atiende a la gente por ser inspector de una línea.
4: ¿Le quieres sacar el mapa?
13: De colectivo. Atiendo boludos. ¿No te das cuenta que atiendo boludos?
14: Claro. Bueno, me parece que es inspector de una línea de colectivos.
13: No se equivoca. Sos boludo y no tenés huevo.
0: Era en Constitución.
1: ¡Ay, Magrio!
4: Le mandamos un abrazo a Magrio Animaciones.
0: Mirá, lo conocí.
4: Lo conocí.
0: Sí, tráiganlo y que haga la aventura gráfica de Ike.
1: Talentosísimo.
4: Talentosísimo.
1: Todo terreno.
4: ¿Es un mapa o una coreografía?
0: ¿Puedo ir al baño?
1: Sí, obvio.
3: Por favor.
1: Es la primera vez que pedís.
3: Nunca pedís permiso para el baño. Es porque hay mucha gente hoy.
1: Qué educado.
3: ¿Estás loco?
0: Qué educado.
1: ¿Estás loco?
3: No seas amable. Se me da miedo que seas amable.
1: No, a mí no me gusta que no seas amable.
3: No.
1: Me da miedo.
3: Pedí pleno speed y andá al baño y listo.
1: Sí, mano. Mirá el tío.
4: Ahí va.
1: Ahora sí estamos todos. Bueno, cuenten algo.
3: Hola, escuchar a la gente. A la gente.
1: Hola.
15: Es verdad, lo que dijo el Supremo, Al final lo matamos a Nico Quiato y Nico Quiato por lo menos dio la cara, loco.
3: Bueno, no sé, yo no voy a poner la mano en el fuego por nadie a esta altura.
4: Yo tampoco. Yo no voy a poner la mano en el fuego porque te quemás.
1: Porque te quemás y duele un montón.
4: Es poco práctico.
1: Y el típico por... no
4: sí, y además quiero jugar al Rocket League a la noche.
1: Hola.
16: Buen día, Iqueros. ¿Qué pasó? Recién me desperté.
3: Ah, bueno. Nada. Retrocedé y mirá.
4: Tenés que volver.
1: No, lo que pasó fue que salió el GTA 6.
4: Ah, también. Sí, y empató Paraguay con...
3: Yo tengo una pregunta respecto a eso, que es, si no lo reservás, ¿qué, después sale $200?
4: No creo. No.
3: Porque si no, me quiero matar si no lo reservo.
4: No creo que sea así. Igual...
1: Me aburro. Hola.
4: Igual va a seguir saliendo durante 10 años. Mirá, Trollin. Oli.
12: No. El mejor de todo es el Metal Slug. El Metal Slug no hay como el Metal Slug.
0: Deje de llamar, señor.
3: Sale lo mismo.
0: Y dejen de llamarme a mí. Por favor, basta. Basta. Voy a desinstalar el WhatsApp. Creo que estoy, estoy a esto de desinstalar el WhatsApp.
3: Podés ponerlo en modo avión al celu y no pasa nada.
4: Mario, no, es que
3: no, ¿no te parece que es una buena?
1: No, es un poco yo soy igual, ¿eh? Bueno, voy a tirar el celular. Voy a tirar el celular por acá, por la ventana, porque me parece que no se... Bueno, ¿saben qué? Me voy a ir.
0: ¿Un que temazo este? Sí, señores.
3: Tóxico.
0: Está un poco tóxica la mañana. Baby, can't you see? I'm calling. Ah, pará, tengo un video de Britney Spears, que llueve aceite.
3: Y hay uno de Madonna también, creo. Que
1: sí.
3: Está, que
1: ah,
3: está
1: sí,
3: medio,
1: que están tetitas.
3: Medio en tetitas.
1: Sí.
4: No, bueno, no digo. Pero ¿qué Madonna?
1: La de hoy. Madonna hoy.
3: Madonna hoy. ¿Podemos ver bien el de Madonna?
1: Todo la mandó Darío.
0: Todo pelota.
3: Todo pelota.
4: Qué discazo de Ray of Light.
1: Bien, subile, Tego, parame.
3: Es el video 7, Madonna. Como para informar un poco a la gente también de las cosas que están pasando en la actualidad. Mira Madonna.
4: Bueno.
1: 60 y pico de años, chicos.
3: Madonna y Shakira atrás.
4: ¿Shakira?
3: No. Ah. Mirá el seguridad.
4: Está. Ese.
0: 11 grados en la capital federal.
3: No están tetas, chicos. Ah, no, en bolas decía. No tetas.
1: Está en papo, chicos.
3: Está en papo, claro, es verdad
1: está
3: que
1: en papo
3: está,
1: luz.
3: Está un poco mostrando el papo.
1: Está en papo y está muy bien que esté en papo es porque verdad. Es Madonna y ella puede estar en papo.
3: Es verdad.
0: Papo hoy.
1: Papo.
0: Razón. Ahí estoy mandando al grupo WhatsApp una imagen ilustrativa para esta canción.
3: A ver.
1: Bueno, ahí están las tetitas. Ah. Era un vestido transparente, efectivamente.
3: Está bastante transparentado.
4: Con las manos.
1: Ay, para no ver a Madonna. Sí.
0: Es mucho casco.
4: Claro, sí. Lo tapé así como diciendo, no sé si puede ver
0: no,
4: eso.
0: No, la memoria.
1: Es como a mi tía el otro día que le mostré una foto de un álbum de fotos y me hace... Tía, no.
3: intentó tapear.
1: Te intentó hacer zoom con los dedos en una foto.
3: Bueno,
1: de...
3: no.
4: Es muy
3: Anacleta,
4: común
3: no te quiero asustar, pero hay un brazo y una campera que se acaba de colar
1: me
3: en
1: da
3: tu...
1: muchísimo miedo que haya un brazo y una campera. No, ¿qué está pasando? Me vinieron
4: el
1: a buscar.
4: El misterioso brazo del plano de Anacleta.
0: El misterioso y canónico brazo en el plano de Anacleta.
1: Pero bueno, ¿en qué andamos, Guille?
3: ¿Esto qué es?
4: No, acá se
0: la de Britney Spears.
4: Uno googlea lluvia.
3: Pero
0: la
3: no es un
0: la
3: peligro.
0: Cara de decir me habían dicho que era agua.
4: Yo el otro día
0: es que tremenda la cara de me dijeron que iba a ser agua.
1: Claro, es terrible
0: porque
1: aceite.
0: Están tirando aceite.
4: Claro, yo el otro día quería ver en qué andaba el capitán. Googleé Messi Food Show.
3: No.
4: Y encontré otra cosa.
3: Claro. Bueno, ¿sabes qué me pasó el otro día para el show de Rosario? Estaba googleando y armando y quise poner Chicho Grande, que es como un mafioso icónico de Rosario. Y me equivoqué y puse Chocho Grande.
1: No, chicos, no saben.
3: No saben.
1: Ay, chicos, yo quería
3: es
1: buscar.
3: Google, ¿eh?
1: Chicos,
3: es Google.
1: Yo quería googlear cómo era el nombre de un actor y puse putitas en tu zona.
3: No,
1: bien tetonas, menores. Y dije, no, pues.
0: Claro,
1: ¿y en qué
0: me
1: confundí?
0: Era.
4: ¿Y en qué está laburando putitas bien tetonas?
0: Era Ethan Hawke. Muy buenos días, Malena Sánchez.
17: Buenas.
1: Sí.
17: ¿Cómo están?
1: Hola, regia total.
17: Hola, chiquis.
3: Hola.
0: Muchísimas gracias por venir, por favor.
1: No,
0: nos
1: ahora
0: vimos
1: que
0: hace tanto tiempo.
17: Tanto tiempo.
0: Nos vimos en una esquina, vos pasabas con auto y me gritaste, ¡hijo de puta!
17: Algo así te
0: grité. Sí.
17: Algo correspondiente.
0: Estaba muy bien.
3: Siempre tenés grandes historias de cruzarte a gente de lejos.
0: Sí.
3: Y nunca.
0: Sí.
17: Yo odio, me pasa mucho de cruzarme con gente, no está tan bueno.
0: No.
1: No nos gusta la gente.
17: Y aparte, antes no me gustaba la gente que no te saluda si te cruzas. Ay, no te vas el boludo, nos quedamos un segundo.
0: Y ahora
17: tipo, no te quiero saludar.
0: Qué placer.
1: Me acordé.
0: ¿A qué edad empieza eso?
17: Post 30. En
0: post
17: mi vida.
0: 30.
17: Okay. Llegó tarde, capaz.
4: La mía también.
3: ¿El no querer saludar?
17: Ay, sí.
1: Algo que me gusta
17: ir al
1: mucho.
17: Ir al teatro y quedarse. Ah, qué
1: No, terrible. Tu hermana siempre cuenta que vos tenés un problema, que sos muy famosa hace mucho tiempo, pero no conoces a los famosos. Entonces, Malena tiene interacciones larguísimas con gente que de repente es tipo el Papa Francisco.
4: Obama, claro.
1: Y ella,
4: claro.
1: Tipo, ah, fumás armado.
17: ¿Querés que te arme un fernet? Y me dice, ninguna boluda, le armaste un fernet. ¿A quién?
3: A Rodrigo de Paul.
1: Es el presidente de la nación.
3: Es el presidente.
17: El otro día estaba más tantuano en una fiesta y yo tipo,
3: mirá.
17: ¿Qué sé yo?
3: Ah, vas a fiestas muy...
17: No,
3: muy...
17: sé, estabas vos seguro.
3: No, yo no, pero salgo de mi casa.
17: No, más con todos se está colando.
0: Todo el mundo, toda la gente famosa habla de Cook. Sí, Cook está convertido en el Isidoro Cañones de la escena.
17: Y es más famoso que
0: todo el mundo
17: famosos.
0: Me dice, va Cook, y Cook está muy hot
4: Isidoro
0: right
4: Cañones.
0: Now, Cook.
3: En la casa, sí.
0: ¿Cómo te encuentra? No nos vemos.
17: ¿Hago esto? Nunca entiendo.
0: Sí, sí. ¿Escuchás bien?
3: Hola, hola, hola.
17: No me gusta
0: mucho. Ah, no le gustó un carajo.
17: Sí, ok.
0: Capaz vuelvo, ¿eh? No nos vemos desde que hacíamos un programa del verano.
3: ¿Te acordás?
17: Yo no estuve también, claro.
4: Claro. ¿Viniste dos, tres veces?
17: Sí, no, ni
3: ¿te acordás de nosotros?
0: Vos eras como, bueno, no. Me imagino que no habrá sido un antes y después en tu vida, pero
17: es que para mí era como una invitación, porque era una vez cada, no sé, era muy pelotudeo, era como venir hoy acá.
0: ¿Cómo pelotudeo? Andy Chango me dijo.
17: Bueno, es verdad, sí, eso.
3: Es verdad.
17: Pero
3: es verdad.
17: No, era veranito, me decían relajado. Solo me exponía, creo. Sí, dicen mucho más.
0: Muy relajado.
3: Demasiado relajado.
17: Mi propuesta es no exponerme, que no salga ningún clip de acá.
0: Bien,
17: me
0: perfecto.
17: Encantó.
0: Bueno, va a ser una entrevista absolutamente anodina e intrascendente.
17: No puedo hablar ni de
0: la
17: Diego.
0: La haremos con Mario Sánchez.
4: De Franja de Gaza, desarrolle.
0: No, pobre, pobre vino el día, creo que era el primer día que venía a Costa Stream, el día de las disculpas públicas. Sí. Ella estaba así.
17: No vi el
0: programa. Además, no había visto el programa anterior. No. Era como, qué curioso. Siempre lo arranca así.
17: Buen actor, ¿eh?
0: Buen actor. Como, buen... Wow, no, caray, que esa fue una actuación.
17: Dios mío.
0: ¿Cómo estás vos? ¿Cómo está tu vida? Contame algo lindo.
3: Algo lindo queremos.
17: Decime algo lindo.
0: No puedo creer que lo
1: pienses. Literalmente, decime algo lindo.
17: La verdad es que estoy bien, sin mentir.
1: Se te ve.
17: Es un montón, ¿sí? Sí, todavía siento que tengo cara de dormir, me levanté como hace 3 horas.
1: Estás regia, espléndida.
3: Regia.
17: Me cuesta. Bien, estoy aceptando un poquito que está más complicado todo lo laboral, ya no estoy enojada.
3: Ah, bien.
4: Bien.
3: Wow. ¿Estabas enojada? ¿Hace cuánto?
17: Sí, obvio. Y hace un año estaba enojada.
3: Ok.
17: Sí. Y eso, y estoy haciendo un unipersonal, ensayando, tipo, ok, vamos a hacer teatro.
0: Me gusta, me gusta el teatro. Bien. ¿Y de qué es el unipersonal?
17: Es difícil de explicar y no es complejo igual, pero es difícil de explicar porque...
0: Me gusta lo difícil.
4: Como Matrix.
17: Bueno, es así. No, es una chica que... Es que no
0: vos
17: está contado lineal.
0: Yo soy la persona no entiende el concepto del unipersonal.
17: Soy
0: para
17: yo.
0: Para vos es muy difícil, era más difícil.
17: Mariana
0: de lo
17: es la chica, que no soy yo.
0: Okay.
17: Que básicamente, en una forma medio de comedia, pero ella se entera que en 2 años se va a morir y va a hacer unos pendientes. Y cuenta a público y va como cambiando el personaje, pero sin ser tipo Pompeyo Diver, pues talla. No, y porque es la decisión también, no hacer tipo muchos personajes, sino que ella de golpe, para contar algo de su vida, interpreta algún personaje.
0: Pero estás viendo al personaje interpretando
17: personas. Otro personaje.
0: Claro, está parafraseando.
17: Claro, incluso capaz que de golpe no le sale bien y sigue y es como toda... Es la protagonista, es como adorable, graciosa... Es la idea que queremos generar, obviamente, vemos.
0: Claro.
17: Y es inteligente, pero medio como nerd bobona. No sé, ya toda la vida, como no tenía padre, creyó que era la hija de Bukowski.
1: Uy,
17: entonces como que flashea con eso.
1: Como Phoebe Buffay de Friends, que pensaba que era la sobrina.
17: ¿Quién es?
3: No vio Friends.
17: El otro día con ella y no.
3: No.
1: Qué buena que sé.
0: ¿Cómo me hace reír? ¿El texto de quién es? ¿Vos tenés injerencia ahí en el texto?
17: Yo no sé escribir, no aprendí.
0: Pero tiraste unas ideas, algo, no, o llegó el texto y decís, esto es buenísimo, lo voy a hacer.
17: Así, Julia Morgado es que va a ser la directora, vaya, está siendo la directora, que la queremos mucho.
3: Tope Gamusa, como
17: hace un año.
0: Chicos, finjamos que estamos haciendo una entrevista,
17: yo dije que iba a decir
0: ¿verdad?
17: Todas cosas
0: y después
17: serias.
0: Hablamos de nuestras cosas, porque ella tampoco se cree el rol de entrevistada.
17: Está roto,
0: es viernes. Pará.
17: Restoy, mirá.
0: Hablemos un poco de entrevista y después
17: no digas tope de gamusa, Cook, por favor. Aparte
0: siempre.
17: Se me fue el bocha a mil lugares.
0: Escuchamos música después.
17: Bueno, hace un año ella se fue a Uruguay con otra obra que dirigía y le dieron un par de obras para leer. Y entre ellas una de Fernando Schmidt, que es el comida.
4: ¿Qué pasa? ¿Qué pasó? ¿Te trajeron
17: comida.
4: Unos sanguichitos?
0: Sanguichitos.
17: Bueno, le dieron 3 horas para leer y ella cuando terminó leer esta, pensó en mí.
0: No te
17: y
0: vamos a ayudar en nada.
3: En nada.
0: No, ahora
17: yo te
0: vamos,
17: voy a mirar,
0: guardar, vamos a guardar silencio y te vamos...
17: Me voy a meter
3: en el...
0: te desconecta un poco.
17: Sí, hijos de puta.
0: Ahora sí.
17: Bueno, entonces, me entregó, me dio la obra y me dijo, Male, no sea, esto es un impulso, acabo de terminar de leerla y no sé por qué pensé en vos. no tengo un vínculo cotidiano con ella, no es mi amiga ni, o sea, tenemos gente claro. en común.
0: O sea, te llegó de sorpresa el mensaje y dices, ah, caray, qué lindo igual opa. Cuando la gente dice, pensé en vos.
17: Dije, claro, como dije, bueno, voy a tomarla en serio, porque nunca pienso que alguien leyendo una obra va a pensar en mí. Sí, así el audiovisual, pero no me pasa mucho las propuestas teatrales, la verdad. Y todas las audiciones que hice medio que no me va bien.
0: No te va.
17: No, el otro día estoy ahí.
3: ¿Tenés mucho teatro?
4: ¿En teatro?
17: En el Teatro San Martín.
0: Oh. Ibas a hacer. Bueno, ella iba a ser Rocky. Ella iba a ser Rocky.
4: Sí, Rocky Balboa.
17: No iba a ser.
0: No, iba a ser Rocky. Nico Vázquez dijo: me cagó. ¿Soy yo o Male Sancho?
17: Pero la puta madre.
4: Pero tenía ahí. Los labios demasiado ordenados.
17: Hasta el final.
4: tenía el labio bien.
17: Estaba para toda la transformación, pero no. Bueno, y leí la obra y la verdad es que leí la obra y fue tipo. Esa era mi cara mirando.
3: Ah, bien.
17: Oh, qué idiota adorable. Y así. Dije, la voy a hacer.
3: Es mía.
1: Me encanta.
17: Es mía. ¿Cuándo estrenan? Septiembre.
1: ¡Upa! ¿Y estás ensayando como loquita?
17: Es por ahora no tan loquita. Por ahora dos veces por semana.
1: Perfecto.
4: Es bastante.
17: Y sí, empezando a ver la obra y a confiar en mí, porque no confiaba.
1: No, es que es el gran laburo.
4: ¿Hace mucho que no hacías teatro?
17: Hace mucho, sí, hace mucho. Porque había hecho una obra, pero no era, era más como...
4: ¿Microteatro?
17: Textos, no, era como textos a público, más como monólogo. Era raro. Raro. ¿Cómo?
0: ¿Era leído textos?
17: No, era leído.
4: Ah, slam de poesía.
17: Pero tampoco era actuado. Sí, sí.
4: Era no. ¿Nos querés decir que estabas en un slam de
0: ¿cómo
4: poesía?
0: Se llama? ¿Cómo se llama?
17: No tengo que decir nada con intención, no.
0: ¿Cómo
17: no
0: se llama el unipersonal?
17: Se llama ¿Quién necesita un paracaídas?
1: Me encantó.
17: Sí.
0: ¿Y el póster ya lo vas a hacer como cayendo?
3: Estaría bueno eso.
17: Va a ser tipo en IA.
3: No, cayendo, pero muy relajada, sin paracaídas. ¿Y quién necesita un paracaídas?
1: Ah, ¿y qué?
0: Claro.
3: Sí. Me gusta, bueno.
0: Está bueno.
4: Me gusta
3: ojo,
4: eso.
3: Ojo, lo hago.
0: ¿Y qué más?
17: ¿Y qué más?
0: En el mundo de audiovisual,
17: de
0: películas, series.
17: De trabajar de verdad, bueno. No, vengo a hacer una serie de filmar. Terminé hace poquito, un personaje muy divertido también. Se llama la serie Crimen Desorganizado.
1: Ah, está Campa
0: es
1: también.
0: ¿En la que está Campa?
17: Sí,
0: Campa
17: es
0: está en este
17: no
0: programa.
17: No sé quiénes están. No sabe quién es Campa.
0: A Campa medio sí, le pasaba lo mismo.
3: Mostrémosle una foto pero de no, Campa para que lo ubiquen.
4: El chabón alto con el que grabaste ayer.
1: Amo este gag, Male, que no sepa quién es nadie. Me hace
17: mal, ya reaprendí un montón.
1: ¿Reaprendiste una banda?
17: O sea, sé
1: ¿cuál te sabes ahora que antes no te sabía?
17: Sé quién es. O sea, ya diferencia.
3: Este es Campa, mirá. Este es Campa.
1: No lo digas.
3: Este es aquí el Campa.
17: Lo tengo, ¿eh? Igual tiene anteojos. Lo tengo.
1: No, él es así.
3: Él es
1: siempre.
3: Así, su cara es así.
17: Ah, sí, no lo conozco.
1: No lo conoces.
3: Siempre anda con esos símbolos de colores.
0: Sí. Y esos somos nosotros.
3: Somos nosotros
1: en mi cumpleaños.
17: Sé los nombres de todos.
1: Escuchá.
3: Pará, ¿quién reconoces ahora entonces?
17: No seas malo. No, antes no diferenciaba a varias. No lo voy a hacer.
1: No lo digas, escuchá.
17: ¡No, Malena!
1: Te voy a cuidar, escuchá. Estuviste nominada a los Martín Fierro por la serie Amia y fuiste vestida de Boca.
17: En realidad
4: no, fuiste en un... Yo lo vi eso. Fuiste con un vestido azul increíble y de repente sacaste
3: una chalina.
17: La cosa es así, yo no, nunca
0: ¿cómo
17: entiendo
0: se preparó
17: el
0: una
17: tema
0: baja
17: de...
0: para la
17: no,
0: entrevista? Porque... Impresionante, ¿no? La verdad que...
17: ¡Boca!
0: Ha salido un periodista de acá.
4: No, porque me acuerdo del color
17: azul.
4: Yo lo vi.
17: Sí,
4: que cuando te vi dije, Boca.
17: Boca. En realidad el color azul no vino pensado por Boca. Tavo García, que es el diseñador de ese vestido y de muchos que viene haciéndome... que es muy capo, es muy divertido. Bueno, juntamos medio como a flashear y decir, no, que cuelgue una cosa acá así, que pueda agarrar y hacer
1: qué
17: así,
1: divertido.
17: Que pueda. Tipo, se vuelve divertido a lo que para mí era un perno. O sea, toda mi vida odié los vestidos, como. Incluso, va anécdota.
3: Sí, anécdota.
17: Cuando tenía 5 años, festejé un cumpleaños y vino la mamá de mi noviecito de ese momento y me dijo, Malena, te pusiste un vestido, qué lindo te queda. Yo había llorado y discutido con mi mamá que no quería ponerse vestido.
0: Tu mamá llamó y dijo, decirle que está linda con el vestido.
17: Le pidió a la gente, dijo, por favor, díganle algo.
0: Medio cholito.
17: Yo tenía, sí, y le dije, pero mira lo que tengo abajo. Y levanté así, tenía el short de Boca abajo.
3: Yo también me asusté.
17: O sea, que viene de hace rato.
1: Mirá lo que es eso.
17: No me la creo.
3: Esto es antes de transformarse en el atuendo Boca.
1: Claro. No, es un sueño.
0: No, pero escúchame. ¿Por qué? ¿Por qué le tenés aversión a esto? Si claramente Dios quiso que... Que usas vestido de
1: moda. Lo quiso Dios, Male, perdón.
0: De diseño. Lo quiso Dios. Me volví creyente.
17: Es que sí,
3: no, no sé si sabías. No sé si sabías.
17: ¿Sí? ¿Por eso estoy más feliz?
3: Mira.
17: Por eso estoy bien.
1: ¿Encontraste al señor?
0: ¿Lo encontraste al señor?
1: ¿Dónde
17: sí,
1: estaba?
17: ¿Dónde estaba? Rosalía sé quién es, yo también.
3: Ahí va.
17: Juntás, juntás. Voy con ella.
1: Hola.
3: Mira, ahí está.
17: Boca, estoy diciendo ahí.
1: ¡Ok!
17: Voy al detrás. yo nunca entiendo qué abrigo hay que ponerse para estas situaciones, porque medio que no entiendo si tenés dónde guardarlo. Sí, no entiendo, sí, no entiendo. Sí, sí. Después todo abajo así de la mesa, ¿viste? Como no entendés. Entonces dije, bueno, cuando salga a fumar, por lo menos cuidarme el pechito. Y me llevé, que lo llevo a todos lados, ¿me entendés? O sea, es como mi salvador. Me pasa algo.
1: Como Pablo Mir.
18: Sí, claro, como Pablo Mir.
0: Claro.
1: Lo usás raro.
0: Perdón, lo que estamos viendo es la auténtica. Lo que vimos en la transmisión. Es la auténtica Chalina.
18: No lo puedo creer.
17: Yo esto lo llevo a todos lados como salvación de frío. Y en un momento estaba ahí, ya había hecho todo lo que hay que hacer en los Martín Fierro, la pasé muy bien. Eso es un logro. Hace un año hubiese ido a hatear y la pasé increíble. Me cagué de risa.
18: Sí, comé.
1: Comiste, cabiaste, bailaste.
17: Todo, bailé, famosos, caminé, no saludé. Conocés, todo.
4: Te superestimulás, ¿viste?
17: No, sí, tipo, pregunté.
18: Va, todo el tiempo.
17: Pregunté. Vi a Vicky Chipolitakis.
18: ¡Bien!
1: ¡Viste, Vicky!
0: La saludaste.
4: Es realta, ¿no?
17: Es realta. Mirá. La saludé de lejos así, yo tipo, ¡ay! Yo tipo, ¡sí! Y después estaban todos los del noticiero. Ahí está el de noticiero, decía yo. Me miraron todos.
18: Miré, claro,
17: yo
18: también. Porque pensé que pasó alguien.
1: Qué buena actriz.
18: No, estaba Lili, boludo. ¿Qué?
1: Es que te creemos, boluda.
17: Es buenísimo. Se te cree. Fue muy divertido los Martín Fierro. Y en un momento estaba ahí, no sé qué, y me acordé que tenía de cosas y dije, ah, voy a hacer. Y te va, momento payasada. Pero se me ocurrió el momento y hice así, le dije a una, ¿me firmás? Y fue todo medio, no era lo que pensaba hacer. Y ahí ya estaba desacatada. Me fui a pasaba cambiando y decía, la mesa de unos amigos, tome.
1: Firmame.
17: No, por mejor serie, pero yo soy vos.
1: Pará, este Nelson Castro.
17: Veníamos de perder todo, además.
18: Marili, Nelson.
4: Marili, mirándole como, no te conozco. Deberíamos a las 8 hacer un aplauso para Boca.

0: qué está tanto con los aplausos?
1: Pará, Marili, deja de dar consignas.
2: También enseñaba yoga.
3: Bien.
4: ¿Cómo? Yo soy instructora de
3: cuando,
4: yoga.
3: Claro, cuando me enojé con el mundo.
4: Cuando me enojé.
3: Cuando ganó el señor y me enojé, yo cada vez que hay crisis digo, momento de estudiar.
0: Uy, sí.
4: Claro. Me guardo 4 años por lo menos.
3: Sí, en la de filosofía y letras duré poco.
4: A cultivar mi cuerpo, mi espíritu, mi alma, mi intelecto.
3: Todo eso que está diciendo.
1: Un crisis.
3: Digo, voy a hacer algo que cuando diga, en estos 2 años no trabajé nada, pero...
0: De repente, mira la grulla que te tiro.
1: Ahí va.
0: Che, mirá aparte, yoga es lo mejor que hay en el mundo.
3: Y también siempre como que me hizo muy bien, pero nunca pude conectar con la práctica. Dije, a ver si estudio, capaz si tengo más conciencia me va mejor. No tanto. Pero sí con el cuerpo. Soy profesora de yoga. 2 años estudié. Porque instructora es uno. No doy clase.
0: No,
3: menos pedagogía. Tipo, dale, hija de puta. No puedo. Ahora vamos a respirar.
0: Me sirve igual. Me sirve.
3: Solo puedo darles un porro. Tipo, fumen.
0: Claro.
4: Esto es yoga.
1: Esto es yoga.
3: Claro, esto es el yoga. Conecten con la iglesia.
4: Así que estás en un momento...
2: Zen.
4: Completamente alineada.
3: Re.
2: No.
3: ¿Eh? No, estoy tranca. Bien. O sea, si me voy, vuelvo más rápido.
0: Eso, okay.
1: Eso.
0: Y aparte, buenísimo. Tenés buenos reflejos mentales. O sea, decir, bueno, me voy a poner a estudiar.
3: ¿Está bien
0: decir,
3: o no?
0: Obvio, sí. me voy a drogar en la calle. No.
3: No, tengo ahí, soy medio Hitler en ese sentido.
0: Muy bien. ¿En qué sentido?
1: ¿En qué sentido?
0: En
1: el sentido.
0: ¿Cuál
1: es específico?
0: ¿Cuál
1: es
0: tu apellido?
3: ¿En qué sentido? No. Como muy exigente y claro, una forma nada más.
0: Claro, sí.
1: Típico, la que hacía el típico gag.
0: Shame record.
2: No, están pasando Malena otras cosas.
3: Malena dijo, cagué.
2: Están pasando otras cosas, están pasando otras cosas.
4: Estamos boteados.
2: ¿Sabías?
4: ¿Sabés
3: no,
4: lo
3: pero
4: que
3: cuando
4: es estar
3: pasan
4: boteado?
3: Otras cosas nos agarran.
1: Seguimos boteados.
3: ¿Qué es eso?
4: Estamos boteados.
2: Que nos ponen bots para que parezca que es todo falso, todo falso.
1: Claro, te mandan robots para que te suba el número de views y no tengo idea para qué, pero empiezan a haber un montón de comentarios en árabe. Porque...
3: ¡Hay comentarios!
1: Claro.
3: Ya dejó. Ahora ya estoy volviendo, pero una vez me pasó que dije, ¿por qué miran todos para allá? Ah, ¿de verdad?
2: Claro.
3: ¿Cómo? O sea, ustedes son muy inteligentes.
2: No. ¿Nosotros?
3: ¿Cómo
2: sí.
3: hacen para, tipo... Estar haciendo de acá, yendo allá y recibiendo sanguchito allá. Ahora el alfajorcito, ¿entendés?
0: Se llama...
1: elevamos el espectro al máximo.
0: Trastorno borderline.
1: Sí, hiperfocalización extraña. ADHD.
0: Sí,
3: claro.
0: Ansiedad.
4: ¿Y no volviste a estar en un ciclo de stream? ¿Desde Costa Stream?
3: No.
2: ¿Qué pasó? ¿La experiencia no
0: te gustó? Eso es alto.
4: O sea,
0: eso es irse lo alto.
4: Exclusiva de Costa Stream.
3: Yo soy una chica Costa.
0: No, bueno.
3: No siento que tenga algo para aportar.
0: ¿A re?
3: Como me parece que... No, ni a palos.
0: Me hiciste reír como 4 veces ya.
4: Qué pelota.
0: Pero es verdad, boluda.
3: Pero porque vos... Como que yo soy fanática tuya y vos mía, tonta. Pero no... qué boluda.
2: Es espectacular.
3: Me caes bien.
0: A mí también. Pará.
3: Che, pará.
4: ¿Cómo está Elisa? Bueno. Que no la veo hace mucho.
3: Elisa,
4: ¿vos la ves a tu hermana?
3: Poquísimo.
4: ¿Se llevan bien?
3: No, poquísimo la veo. Nos
4: pero
3: llevamos bien.
4: Muy compinches.
2: ¿Viven lejos?
3: No tan lejos, pero no es, es un vínculo extraño.
0: La hermandad.
4: ¿En qué sentido?
3: La hermandad de por sí, porque es como que tenemos muchas cosas en común que podrían hacer que seamos amigas, pero nos dimos cuenta que tenemos que dejar de exigirle eso al vínculo, creo.
2: Claro.
3: Ay, lo estoy resumiendo muy
4: pero,
3: mal.
0: No, se entiende perfecto.
4: Perdón, ¿se cruzan en el sentido de se pelean? ¿Tienen momentos de pelea?
3: Toda la vida nos peleamos, ya no. Pero toda la vida diferencias.
4: Pero yo las vi juntas y juegan de memoria.
3: Es que parece que seamos tipo... es que cuando nos juntamos...
4: Una cosa no quita la otra.
3: Pero no sé cómo explicarlo. Somos muy parecidas y muy distintas.
0: Sí, te entiendo perfecto, boludo.
3: Tipo, entonces como que de golpe a veces me empatan y es tipo... Pero yo no opino igual que... No, yo no soy... Tipo, como que a veces necesito diferenciarme.
4: Necesita, a veces tal vez se amalgaman tanto que necesitan diferenciarse. Chicos, estamos haciendo una entrevista.
2: ¿Verdad?
4: Estamos jugando a hacer una entrevista.
3: Como que somos tan parecidas en muchas cosas que pareciera que en todo...
4: Necesitan diferenciarse a veces y a veces puede ser un poco forzado.
2: Claro.
3: Sí. Dale, vamos con eso, me gustó.
2: Tiene que venir las dos alguna vez.
0: Sí.
2: Al mismo tiempo. Y hablar al mismo tiempo. Yo me enteré que eran hermanas ese día en Costa.
3: Ah, mira.
2: De acuerdo.
5: No tenía idea. Y dije, ah, claro. Sí, boludo. Son iguales. Dije, claro, tiene sentido.
0: Mira,
5: claro.
0: Dicen, son dos.
4: Y tienen el mismo apellido.
5: Claro, sí. Eso ni hablar.
0: Y la misma cara, chicos. Sí, son dos budines marmolados con diferentes colores, dice
4: la
0: gente.
4: Y la misma cara.
3: Yo ya estoy empezando a entrar en la familia. Bueno, tengo un par de caritas.
4: Estás tirando las canas.
3: Sí. Empezando.
0: Buena Sánchez.
3: Pero me llegó retarde porque mi hermano tiene 27 y tiene muchas más canas que yo.
5: ¿Es igual a ustedes?
3: Es igual a nosotros.
5: Mira, que vengan los tres.
4: Es igual. Fachero.
3: Ahora está en Perú. Se fue a Perú. Pero sí.
4: ¿Tenés novio?
3: Tengo novio, yo sé, hace 6 años.
0: Desde siempre.
4: ¿Y cómo es una relación? Va, yo he estado en relaciones de más tiempo, pero quiero decir, ¿cómo...?
0: ¿Cómo es estar en una
4: ¿cómo
0: relación?
4: ¿Cómo es esa locurita del amor?
3: Acá es un laburo no pago.
1: Sí,
0: sí. Sí.
3: No, hay que tener un montón eso de ganas, además, de amar. Digo, como obvio. Que todo el tiempo estás coordinando con un otro. Creo
4: es actor él también.
3: Es actor también, Matías. Creo que él es muy bueno en los vínculos, la verdad.
4: Bien.
3: Como, y también hay algo de que hay veces que...
4: Es más esfuerzo de él que tuyo.
3: Él es mejor, no hay dudas.
1: Pero eso bien. Es todo lo necesario, que uno de los dos sea bueno.
3: Claro,
1: dos
3: sea bueno. Y que el otro lo reconozca.
1: Claro, y que el otro sepa reconocer cuando uno...
3: Sí, obviamente. Y aparte es más difícil ser la peor, porque todo el tiempo tenés que estar aprendiendo algo.
0: Uy, qué paja eso.
3: Pues no quiero aprender más nada. ¡Soy así!
0: Y aparte es raro que hables así.
1: Sí, es raro las discusiones. Tipo, mirá, yo te quiero matar. ¡Soy así!
3: ¡Ay, ya!
0: ¡Míralo!
1: ¡Míralo!
0: No, bueno, Matrix, chicos.
1: Separame un cachorro.
0: No, separame dos.
3: Gente de Milán. Gente de Milán.
0: Por
3: la moda.
0: Amor.
3: Estábamos vestidos de Dolce jugando a ser millonarios en Milán.
5: Muy divertido juego.
0: No parece que están jugando, ¿eh?
1: No.
3: Es parece que nos salió muy bien y los dos creíamos que no nos iba a salir bien.
0: Súper carísimos.
3: La verdad es que parecía que sí.
5: Qué divertido jugar a ser millonario.
3: Y cada uno estaba vestido de mucha plata que tuvimos que devolver hasta la mínima prenda, pero...
0: Qué ansiedad eso también.
3: Yo tipo, ¿no me puedo quedar con el corpiño?
4: No.
3: No tenés chance, mamita.
4: ¿Te pasó alguna vez que alguna prenda que te dieron para un evento, lo viste en otro y dijiste, pero ese es el mío?
3: No, nunca me pasó.
4: Porque no, aparte de
3: no
4: veste,
3: no veo nada.
4: O es el del noticiero.
5: No sabe, no tiene idea.
4: ¿Tiene mi vestido?
3: ¿Qué hace con mi vestido?
1: ¿Qué hace Barisi?
3: No, nunca me pasó.
5: Pero escúchame, ¿qué ves? ¿Ves algo? ¿Ves tipo una serie?
0: Esa es una buena pregunta.
5: ¿Entendés quiénes son los
4: actores? Ella igual, perdón.
3: Hoy arranqué.
4: Sos medio un misterio, ¿no? Como...
5: La misteriosa vida.
3: Capaz me sirvió el personaje. No sé, ya.
4: ¿Mantenés una cuestión de misterio donde uno puede entrar?
0: Un halo.
4: Tenés muy buen... Sos gracioso, entonces retrucás y... Y inmediatamente la tirás para otro lado.
3: Lo estoy logrando
4: pero
3: hoy.
4: Pero sos un misterio.
5: No, es medio así.
3: Ojalá, no, ni en pedo. Sé más básica, fácil. No, no soy misterio.
4: Sí. Un poco de misterio hay, ¿no?
1: Sí.
0: Hay misterio.
1: Hay misterio.
5: Ponen el grafo, se acompaña
3: encanta,
5: la misteriosa Male
3: Sánchez.
5: Me parece
3: que cool y canchero. Es que sos medio snob de golpe soy.
4: Sí, me gusta.
1: Intrigado.
5: Más en una época donde se sabe todo de todos.
0: Exacto.
3: Ah, pero para mí se sabe todo.
0: No me quiero escapar de tu pregunta, que me parece muy buena. ¿Qué ves?
5: No te escapes.
3: ¿Qué veo? A principio de año arranqué con que me empezó a dar un poco de vergüenza no ser cinéfila.
0: Entonces, pero vos sufrís mucho.
5: Sí.
3: Todo lo que tenga que ver con quedar como tonta, sufro desde muy chica.
0: Igual sabe.
3: Entonces creé un personaje de falsa inteligente, pues no. Eso, me pasó que siempre quise, así como siempre quise... conectar con la práctica. Yo voy a decir, ay, me encantaría esas personas que se levantan y hacen un poquito, tipo los gatos, ¿viste? Que se
1: sí,
3: así.
1: Claro.
3: Tipo medio a volver al animal que se estira antes de arrancar.
0: Desperezarse.
3: Claro, algo mínimo. Así como eso no lo logré, nunca había logrado...
5: Ver películas.
3: O sea, sí veía, pero poco y eso. Y como decía, mi sueño es ser cinéfila, ¿viste? Como ver muchas películas.
0: Claro, siempre.
5: Qué raro los sueños.
0: Yo soy igual, de que el sueño primero es, quiero ser la que hace yoga todos los días, quiero ser la que es cinéfila, y no, quiero disfrutar una peli, quiero hacer yoga porque quiero conectar con mi cuerpo.
1: Sí,
0: ese es el gran problema.
5: Es la verdad, es la ansiedad.
3: Y aparte ya estamos en el resultado.
0: No, si
3: ya soy cinéfila, ¿no?
0: Y ahí la pasas como el orto siempre.
1: Me acabo de abrir en Letterboxd.
0: Sí, sí,
1: dale,
0: sí.
3: Ah, no, lo retengo.
5: Bueno, yo salí ahí, me dejaré una vez.
0: ¡Como que era el Letterboxd!
5: ¡Es mierda.
0: Re cool! No.
5: Sí, lo borra la mierda.
0: Aguante el Letterboxd.
1: Ah, a mí no me gusta.
5: Lo borra la mierda.
0: Escucha, y...
3: El tiro no hace comentarios.
0: ¿Qué viste ahora que sos súper cinéfila, súper Letterboxd? ¿Quién te mandó?
3: Mira que saco la lista por tu memoria. No, vi muchas... Estuve trabajando como en una cosita con Luis Ortega.
0: Upa.
4: Que es que muy sos capo. Misteriosa.
5: Sí, porque no decís, sino que tenés que decir, trabajé en esto con Luis Ortega.
0: Y, pero si no
1: con cierto Luis.
5: No, no, o no podés hablarlo.
3: No, creo que no. Estuve como siendo sparring.
4: Ok. ¿Eh?
3: Opa.
0: ¿Qué es sparring?
5: Lo del
3: para
5: pelar.
3: Lo de Rocky.
4: Boxeo. ¿Viste?
3: Volvió a unir. No. Sparring, que es como que entrenás a un actor para algo.
0: ¡Ah!
3: Entonces fui como la actriz para estar ahí, para tipo, ahora necesitamos así.
5: ¿Y a quién entrenaste?
3: En un par de encuentros. Basta. En un par de encuentros. No, entonces.
4: A Rita Cortés.
3: Mirá que yo la entrené. No es que yo la entrené. Claro, estuve ahí ayudándole una mano.

0: Claro, van a ser, sí, ya lo vamos a rescatar. Vamos a hacer
1: hiciste, peloteaste somos con muy
0: amigos. Claro, somos muy amigos, entonces, eso, como que fui a eso.
2: Perdón, y salió la noticia por lo que están haciendo magnetizado.
0: Claro,
2: pues
0: está, como está magnetizado, sí.
3: Ok. Bueno. No, claro, tiene sentido.
0: Eso, y... entonces, como soy muy amiga y él tiene muchas escenas con un personaje de una mujer. Ay, la musiquita. Nada, empecé a ir a un par de ensayos estudiando las escenas para... para activar al actor, que lo retiene, ¿vale? Porque estudié un montón de actuación, claro, y todo. Pero bueno, está, había que desguosizarlo.
4: Claro, claro. Qué laburo.
3: Sacarle los huesos.
0: Eso no lo hago yo. Yo soy la mía que estuve ahí, obviamente. Pero bueno, estuvieron ensayando, qué sé yo.
1: Muy interesante ese trabajo.
0: Muy lindo. Aprendí muchísimo. La pasé increíble. Aparte, Luis es como... oh,
2: sí.
4: God.
0: Wow.
4: God.
0: No, me parece realmente.
4: Buena.
0: Entonces, en un momento, cuando ya entré más en confianza, a los 5 minutos...
1: Che, malísimo. ¡Fírmame! Lo que estás haciendo. ¿What? Che, ¿what?
0: No, ahí los amo. Bueno, la pasé muy bien. Y en eso le dije, escuchá, necesito ver películas.
4: Ay, tipo, le pediste al mismísimo Luis Ortega.
2: ¿Qué te recomendó?
0: Entonces, obviamente, que era tipo, yo todo lo que ya lo voy a ver.
4: Obvio.
0: No, una lista.
2: ¿Te mandó la lista?
0: Me mandó una lista. Reenviala. Enorme, muy genio,
4: la
0: muy amoroso.
4: Ortega.
2: Sí.
0: Y... y le digo, genial, en 3 años te cuento, tipo, claro, cuando la lista.
4: ¿Cuántas eran? ¿Tipo 100?
0: Claro, pelis. 120, ponele.
1: ¿Sentiste que te la había puesto en orden? Quiero decir, de la primera es la primera que tenés que ver, la segunda
0: no,
1: es la segunda,
0: tipo,
1: o tenés
0: no, para mí
1: orden
0: fue
1: alfabético.
0: Impulso, no, bien. Fue tipo tac, tac, tac, tac, tac.
4: Sí, sí, desde el
1: ¿y
4: corazón?
1: Por ejemplo, ¿cuál viste?
4: Eso, eso.
0: Vi muchas.
4: Contá.
1: Una, tantas, Jurassic, Park, no Jurassic Park.
0: O sea, las básicas que tendría que haber visto antes, si no había visto, vi Possession.
4: Bueno.
1: Oh.
0: Vi, no había visto, esto me da vergüenza, no había visto Una mujer bajo influencia.
4: ¡Boluda!
2: Loca, estás loca.
0: No, no, había visto.
1: John Cassavetes.
4: Es mi película casi favorita.
0: Es que ahora la mía también.
4: ¿Viste lo
1: Gina
4: que es?
1: Rowling.
4: ¿Viste lo que es?
0: Sí, increíble.
2: Papá se volvió
0: el
2: loco.
0: El otro día vi, que no está la lista, pero vi Un poeta, ¿la vieron?
4: No.
0: Hay un poeta.
4: ¿Se llama Un poeta?
0: Un poeta,
1: es
0: una
1: nueva,
0: colombiana.
1: Es nueva igual.
0: Sí, medio nuevita, el año pasado. Sí.
4: ¿De qué va Un poeta?
0: Es un poeta.
4: ¡Ah, boluda! Menos mal. ¿Y
0: no,
4: serie?
0: Que empieza como a querer ayudar a una alumna del colegio a que sea poeta. Está muy bien la película. Okay. Muy,
1: ¿y
0: muy,
1: qué,
0: muy bien.
1: ¿Qué personaje en una película, sea la que sea, no te sientas tímida por no ser tan cinéfila?
0: Bueno.
1: Porque al fin y al cabo también el camino y las películas que viste son las que viste. Uh-huh. Una peli que vos decís.
4: ¡Qué lindo eso, Guille!
1: No, la verdad que estoy es más hermoso, bueno que nunca.
4: ¡Qué
1: no lo
4: miedo!
1: Entiendo.
2: Te aplaudiría, pero tengo un sandwichito de mierda.
1: Como quiero decir, ¿qué peli ves y dijiste, che, está bueno esto, actuar, me gustaría jugar a hacer este papel?
0: Tengo uno que voy ahí. No es una película, es una serie, no sé si la vieron, Killing Eve.
4: Obvio, vi la primera nada más.
0: Asesina mal.
1: ¿Cuál? Claro. ¿Cuál es?
4: Es la misma que hace Fleabag. Dirigió.
1: Ah,
2: Killing Eve.
0: Bueno. Lo
1: ¿todos van a comer al mismo tiempo? O
4: Protagonizó Sandra Oh. Claro.
1: Crashing.
4: Sí, pero no, Killing Eve es nueva.
1: Claro.
4: Está Sandra Oh y otra chica
1: crashing,
4: bárbara.
1: Fleabag,
0: la chica bárbara es la que quiero ser.
4: Exacto. Uh-huh.
0: Pero
4: contá qué es.
0: Sí, es una asesina. ¿Cómo te llamas?
2: Sicaria.
4: Sí, serial.
0: Una
4: serial.
0: Claro, es como que están dos mujeres en roles de varones.
4: Exactamente. Bien. Y aparte, chapan.
1: Bueno, pero para...
0: ahí están. Mirá lo que es ella.
4: ¿Qué?
1: Okay.
0: Y hace unas cosas como tipo retrocede en un momento, se lleva puesto una persona y hace... Ups,
1: pero para esto, sigue, es, muy, esto es muy reciente. Yo te estoy preguntando algo que haya visto más de chica.
0: No joda. Matilda quería ser de chica.
1: ¡Matilda!
4: ¡Matilda!
1: ¡Ahí está! ¿Por qué me vendés Killing Eve si tenés Matilda? Que es 10 veces mejor.
0: ¿Qué me van a hacer con la
1: IA,
0: la cara de Matilda ya?
2: Sí, ahora la gente.
0: ¿Ya te lo hicieron rápido?
3: ¿Ahora el alfajor?
2: El alfajor de Matilda.
3: Está tremendo.
2: Es furor ahora.
3: Sí.
2: El alfajor de Matilda.
3: Sí,
2: porque
3: sacaron.
2: Como, al parecer ahora es como barato hacer alfajor y...
1: Ya, ahora ya estás pasada la edad para hacer Matilda.
2: No le digas así.
1: Pero serías... Bueno, no, es una niña.
4: Pero, le pones, pero puede ser una...
1: Pero vos, señorita Miel, sería...
2: Dice, ¿no viste Corazón de León de Franchella Petiso?
0: ¿De Matilda?
1: Harías la señorita Miel
3: de Rebeo,
1: o Tronchatoro. No te
0: ¿Tronchatoro,
1: ni
0: papu? Sí. No sé los nombres, señorita Miel la vi mil veces. No, la señorita Miel es re tierna, pero... Me cansé de aburre. Hacer gay. Me cansé ya.
1: Ey, aburre, aburre.
4: No, vos tenés que hacer la
0: un crimen desorganizado.
3: De para que seas troncha toro.
2: Sí, sí, es verdad eso. Es un quilombo,
1: que
2: es un quilombo.
1: Que sea una troncha toro re hegemónica.
3: Claro. ¿No? Ey, ey. Los nenes van a decir, sí, sí,
0: tiene
3: dale,
0: que ser, dale.
3: Dale, troncha re buenísimo. Sí, Bruce como
1: está,
3: todo, troncha
1: Bruce
3: toro,
1: está
3: dale.
1: Comiendo la torta de chocolate así.
3: Sí, como espectacular. Dale, troncha toro.
0: Le juro que no. Me vendí muy bien, definitivamente. Le juro que no, chicos. Soy más troncha toro de lo que creen.
4: Dani De Vito.

0: te van a agarrar así.
1: Matear un nene.
0: Exacto.
2: ¿Qué otra peli así de la infancia? Una que sepamos todos, porque ahora estás muy con Ortega, viendo... No, vi Antonioni, no, decime la basura, televisión.
0: Gracias.
3: Gemelas. ¿En serio te gusta Juego de Gemelas?
2: Juego de Gemelas. Obvio. Con amaba. Lindsay Lohan.
0: Que es una.
1: Sí.
3: Claro.
2: ¿Te gustaría ser de gemelas?
0: Divertido, sí, me gustaría.
1: Oh, pero el doble de la
0: sería muy divertida. Quería coger la niña, me gustaba.
2: Buena peli,
0: sí,
2: quería.
0: Es una de las que me gustaba.
2: Niños, sí.
1: Tipo de hermanos.
0: ¿Cuál había? Ah, Daniel Travieso también me gustaba.
2: Mirá, qué curioso. Pero la peli.
0: La peli. Sí.
2: La que el vagabundo va con el vagabundo. Todo.
0: Exactamente.
2: La,
0: todo,
2: viste,
0: vos,
2: la viste vos y la vi yo esa película.
3: Y el Travieso.
1: Sí, la verdad que
0: nadie más.
2: Pero ¿te acordás, por ejemplo, que el señor Wilson tenía una planta, claro, que florecía una sola vez en toda la vida y hacía 20 años que.
1: Que no florecía.
2: Que la tenía para que florezca y tenía todo. La,
1: el pimpollo.
2: Hizo un evento y Daniel el Travieso apretó el coso de que se abra el garage y tira todo y la gente, todos miran para otro lado y ¡ah! Lo perdimos. Yo no puedo creer que me acuerdo.
4: Yo no me acuerdo.
0: No me la acuerdo.
1: Encantó, sí, que las vi.
4: Quiero ver la peli.
2: Estaba medio... Era una medio copia de... Estaba en la época de Mi Pobre Angelito.
1: Claro.
2: Es más, tiene como los mismos creadores, sí, y demás. Y eso como que se subieron a esa. El señor Wilson es Walter Matthau.
1: Y había una también, Pequeño Demonio. Que era otra.
2: Sí.
1: No es lo mismo que Daniel el Travieso.
2: Sí.
1: ¿No se acuerdan?
2: Mi Adorable Criatura.
1: Mi Adorable Criatura.
2: El que era pelirrojo con un moñito.
1: ¡Ay, qué hora de patearlo!
2: Y era un hijo de puta.
1: ¿Cómo gustaría eso? Vía libre para patear un nene.
2: 12 y 11 minutos en la República Argentina. 11 constantes grados en la capital federal. Ha llegado la misteriosa. Desde ahora, la misteriosa y canónica.
1: Uy.
2: Male Sánchez. Y ahora...
0: Ahora
2: tener voy a jugar un juego.
1: Sí.
2: Con mirá qué divertido esto. Pará, tiene una vuelta.
1: Tiene una vuelta.
2: Con alguien del público por teléfono.
0: ¡Ah!
2: Al gran juego de los años. Uh-huh. No te preocupes. Lo tenés.
0: Va a ganar el que llame.
2: Lo tenés.
1: No, es un juegazo y vino gente con miedo a jugar y cuando juegan dicen, es un juegazo.
3: La vas a pasar bien. Yo sé que la premisa suena un poco ataque de pánico inducido.
2: Es horrible.
0: Yo solo sé que les va a servir porque voy a hacer un papelón.
3: No.
0: Nadie me molesta.
3: Nadie en esta mesa ganó casi nunca, te digo.
1: He perdido todas las preguntas. Sí, no te preocupes.
2: 11-40-41-96-60 para enfrentarse en el gran juego de los años con la misteriosa y desde ahora canónica Male Sánchez.
0: Coach actoral.
3: Le quiero mostrar a Trolín. ¿Te gustan los muñequitos?
0: A ver.
1: Buena respuesta. A ver.
0: Ahora que a partir de ahora sí.
2: ¿Le quieres mostrar su juguete? Ah, hija,
3: sí.
2: Hija, te traje una amiga y ya la estás espantando.
1: Claro.
2: No le ¿conoces muestras a Trolín?
1: Dejala que llegue.
0: Sería tu primera amiga, no me espantes.
3: Encima ya la tenía, era mía. La cagué con el patinete.
1: Ahora la sorprendés.
2: Estamos bárbaros. Se fueron los bots, 7300 likes.
1: No, perfecto,
2: verdad, estamos para meter una última hora increíble de programa. Male Sánchez está con nosotros y el increíble equipo de Ike. No se mueva, por favor. Un minuto y volvemos.

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0: Supremos, Supremas, 12 y 19 minutos en la República Argentina. ¡It's a beer attack! 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
0: Vivos, vivas, diferidos, diferidas, ha sido una semana excelente nuevamente y esto es a su salud.
1: Gluk,
0: la del viernes es
2: la especial.
0: Es la verdadera.
1: Es la única.
0: Es la verdadera.
2: Aparte de un viernes como hoy.
3: Lujo mal.
0: Mica.
1: Papatino. Tenemos muchos toks.
3: Sí.
1: Millones.
4: Pero yo también.
0: Es una mañana fácil y difícil en la República Argentina. 11 constantes grados. Estamos con Malena Sánchez. ¿Cómo le estás pasando? Tenés mucho frío.
4: No, es que transpiré en un momento.
3: No, es que acá...
0: ¿Te pones nerviosa?
3: Es, momento.
4: Todo el momento me...
0: Malena Sánchez momento. Está con está con nosotros y se va a enfrentar al gran juego de los años. Te dejo en manos del queridísimo Navaja Crime.
3: Oh, ¡bien!
1: ¿Cómo?
3: Oli primero.
1: Oli.
3: No, no, bien.
5: Sí, está bien.
0: Está bueno. No aclaren nada. Tengan reacciones y...
3: Primero, Olis.
0: Olis Navaja.
3: Y segundo, hoy tenemos un clásico del stream nacional. Ya clásico del stream nacional. Hace años que venimos con este juego. El famoso juego de los años. El gran juego.

0: No, veo qué me pasa con lo que sale. No hago lo claro. que sale.
1: Eso, así se
0: Entonces,
1: sale.
0: Entonces, hago así y si me pongo contenta con lo que salió es porque tenía que hacer eso y si digo, ay, no, prefiero el otro.
1: Hacer lo otro.
2: Ah, ya sabías lo que querías hacer, básicamente.
0: A veces uno está perdido. ¿Vos siempre sabés lo que querés hacer?
3: Viejo, ¿sabés qué? Ayer,
2: ahora que lo pienso, ahora que me lo haces pensar, creo que
0: ¿viste
2: no.
0: ¿Viste qué hago pensar a la gente?
4: Me haces reflexionar. ¿Sabés qué? Ayer me encontré...
0: Me quedé pensando.
4: Me encontré así en mí, como que se cayó como una chapita de esas de latitas, ¿viste la que sacás de la latita? Sí,
1: ¿me encontré así en mí?
4: Sí, me lo encontré así
1: en mí. Estaba en vos.
4: Estaba como, o sea, llegué en un momento, me senté en la computadora de...
2: Eres muy
4: me siento y como que rebote un poco.
1: Para ver qué cae de sí.
4: Para ver qué sucede.
2: Él hace unos sentones.
4: Y cae una chapita y yo no había tomado lata y dije, ok, esto o es buena suerte o mala suerte. Y decidí tirarlo ante la duda. Prefiero tirarlo y quedar como estoy que tener algo que puede llegar a darme mala suerte o buena suerte.
1: ¿Quién te mandó a ser tan caudero?
4: Bueno, ¿qué va a ser? Volvemos a
0: la mierda de la buena suerte igual, ¿eh?
4: Para vos sí, también, yo lo tiré a la mierda y pensando en eso, capaz sí.
2: Para mí también.
1: Bueno, capaz le diste mucha suerte a un indigente.
0: Capaz tal vez tendrías que haber tirado moneda para ver si te quedabas con...
4: Bueno... Bien, volvemos al gran juego de los años. De nuevo, agarramos un año, jugamos al mejor de 5 preguntas. Esta es una trivia. Para mí esta edición es bastante amable con la persona que esté del otro lado, contigo, Male. Yo creo que la hice bastante amable.
1: Okay.
4: Es lo único que diré. Y en principio vamos a poner un poco en contexto del año elegido. Vamos con la diapositiva del año. Elegimos el año 2002, señoras y señores.
2: Qué año, ¿eh?
4: 24 años atrás. Yo en este momento tenía 12 añitos.
2: Un bebito.
4: Y les voy a dar primero un poco de contexto geopolítico para contarles en qué andaba este loco planeta. El año 2012 es el año en el que Bush lidia con las consecuencias de 9-11, traslada el concepto eje del mal a Medio Oriente y se acerca a una guerra con Irak, que estallaría en marzo del año siguiente. 2002 también es el año en el que entra en circulación el euro. Europa se integra económicamente, alterando la arquitectura financiera global. También es el año en el que en Brasil, Lula da Silva gana las elecciones por el Partido de los Trabajadores y anticipa el giro a la izquierda que vendría en Latinoamérica. Y en Argentina, mientras tanto, le clavamos una princesa a Holanda.
1: Epa.
4: Y derogamos la ley de convertibilidad. El dólar pasa en todo el año de 1 a 4 pesos.
0: ¡Lindo!
4: ¡Hey!
2: Veo Panic at the Disco ahí, ¿puede ser?
4: Hey. Puede ser. Yo agarré lo que sería todo MTV 2000. No okay. necesariamente todos estos clips que ven ahí de fondo son del año 2002, pero me pareció el año 2002 fue mi año de MTV 2000. Tenía 12 añitos, miraba todas estas cosas y me nada.
0: ¿Quién es el rubio de allá de bigote?
1: ¿Quién es?
0: Alguien
4: es
0: de fútbol.
4: El de Blink-182. No me acuerdo
2: Blink
4: el nombre.
2: 182.
1: ¿Cómo es el nombre del rubio de Blink-182? ¿Cómo era?
4: ¿Cómo se llamaba? Bien. Y ahora tenemos una comunicación telefónica, ¿puede ser? Hola.
2: Creo que es el nombre.
5: Hola.
2: Hola.
4: Hola. ¿Cómo te llamas?
5: Me llamo Sebastián.
4: Bueno, hola. ¿Dudaste? Uy, ¿dudaste, Sebastián? No. ¿Qué pasó?
0: Ha sido Santiago.
4: ¿Estás llamando de trampa?
5: No, pero iba a decir Thierry the Code, pero está bien, me llamo Sebastián.
4: Bien. ¿Querés que te diga Thierry the Code y acá hasta el fin del gran juego de los años?
5: Quiero que me digas Thierry the Code.
4: Perfecto. Entonces,
6: Thierry, ¿a qué te dedicas?
5: Soy empleado.
6: Mirá. ¿Y dónde vivís?
5: Vivo en Paraná.
6: Perdón, ¿estás ubicado, Thierry?
5: Estoy ubicado.
6: Bien.
2: ¿Y es cierto que tenés 37 años?
5: Tengo 37 años.
2: No lo puedo creer.
0: ¿Qué? ¿Sos vidente? No lo puede creer.
2: Por la voz, por la voz.
6: ¿La conoces a Malena Sánchez?
5: La conozco, vale, obvio.
6: ¿Te sentís intimidado con las chicas lindas o jugás como...
5: No, no, para nada.
6: Porque...
0: Qué lejos está Paraná. No.
1: Lo quería incomodar.
0: Ya, qué mal.
5: Cuando quieras traer el unipersonal a Paraná, vale, estamos ahí.
4: Bueno,
1: ¿a para qué?
6: Mirá, de a poquito.
4: Ahí va.
5: Paraguay.
6: Te estoy salvando.
0: Me hago la loca y después... Gracias, Guille, por el contrato.
6: No, por favor. Siempre ayudando a alguien que lo necesite.
4: Bueno, Thierry the Code, ¿estás listo para jugar? Vos tenías 13 años entonces en el 2002, supongo.
5: Tenía 13 años. Algo me acuerdo. O sea, me acuerdo que iba a la escuela y que el Mundial 2002, lo veíamos de la madrugada, que me acuerdo, claro, me quedé dormido cuando quedamos afuera.
4: Yokohama, nos fuimos en primera vuelta.
5: Exactamente.
4: Exactamente. Bueno, Thierry, la cosa va a ser así, vas a empezar jugando vos, después voy a ir con Male, yo voy a hacer la pregunta, en algunas preguntas les voy a dar opciones, esperen que les dé las opciones para responder, y hay otras preguntas en esta edición que no tienen opciones, y ya van a ver cómo son, estoy probando
2: algo. Ah, te volviste
4: algo.
2: Totalmente
4: estoy
2: loco.
4: Totalmente sacado, Dami.
0: Somos un experimento.
4: Estoy sacado mal.
2: Son 6 años en que mi juego es igual.
6: Mirá qué lindo lo que se está armando.
4: Mirá, mirá, mirá. Ojo, te voy a pedir, tengo que me cambies la música ya. Ya. Te pido disculpas. Ya vamos a ver por qué en el transcurso de este gran juego de los años.
0: Wow.
4: Vamos a ir con la primera pregunta para Thierry the Code. ¿Estás ahí, Thierry?
5: Obvio, te escucho.
4: Excelente. Y esto para ti dice así. Te cuento, Thierry, que en 2002 se estrenaron clásicos contemporáneos como Spider-Man de Sam Raimi, Exterminio, Ciudad de Dios, Harry Potter y la Cámara Secreta, Lilo y Stitch.
7: Ojalá no significa familia.
0: Sí.
4: O Atrápame si puedes, la primera y única colaboración entre Spielberg y DiCaprio. Y la pregunta no tiene que ver con ninguna de estas películas, sino con... todas las siguientes, Thierry the Code. ¿Estás mirando? No nos escuches, baja el volumen, pero si estás mirando, esto no es una consigna, esto es algo nuevo. Vamos con la siguiente diapositiva, por favor. Perdón, esto no es una pregunta, es una consigna. Y la consigna para vos es, nombre al menos 5 directores de estas 8 películas de 2002.
0: Increíble.
4: ¿Estás viendo la filmina, Thierry?
6: Uy, empezó picante.
5: Estoy viendo.
6: ¿Eh?
0: Me encantó.
4: Bueno,
0: qué mal que la esté pasando.
4: 5 directores de estas 8 películas.
6: No son todas de cine igual.
4: No son todas de cine, tranquilo. ¿Thierry?
5: Sí, Peter Jackson.
4: Ok.
6: Bien.
5: Y sí, pero no me voy a acordar de los otros.
0: Confiando.
4: Bueno. Son 5, una tenés.
0: También tiene el...
6: Por ejemplo.
5: Sí, Spielberg, la de Minority Report.
4: Uh-huh, okay. Dos.
6: Por ejemplo, ¿quién dirigió
0: Irreversible? Sabes. Sí,
4: ¿Irreversible?
0: Sabes.
5: John Lucas, la de...
4: Sí,
5: Fantasma.
4: Sí. No googlemos, Thierry.
5: No, te juro que no estoy... No, estoy mirando la pantalla y...
0: Confío.
5: Lo que pasa es que se ve... quiero decir algo, no es una crítica, digamos, pero se ve chiquito las imágenes.
4: ¿Cómo?
5: Y
4: ¿qué te pasa la concha de tu madre? ¿Qué carajo te pasa con mi filmina? ¿Querés que te reviente la cara trompada, boludo? ¿Qué onda? ¿Crees que yo me mate acá? Yo me tiro, ¿eh?
0: No te tires.
4: Me cago el fin de a todos.
0: No te tires, Navaja. Toma, es personal.
6: Ahí está. En Speed. Tenemos. Bueno, te quedan señales. El viaje de Chihiro.

0: Embriagado de Amor, Irreversible,
1: vas tres.
0: Panic Room.
2: Vas tres.
3: Vas tres. Son dos más, Thierry.
4: Sí. Chihiro. No me acuerdo. No me acuerdo de Chihiro. Sí,
0: ¿señales?
4: Sí,
0: ¿señales?
4: No el...
0: ¿Señales? ¿Quién hizo Señales?
2: ¿Quién hizo Panic Room?
4: Me lo van a, encima me lo van a decir y Kubrick no es el de...
0: No, listo.
3: Ha perdido el primer punto Thierry de Kubrick.
1: Pero bien Thierry, no te preocupes, Thierry, que yo estoy jugado. Al horno.
3: Thierry, bien jugado igual, va a haber más oportunidades.
0: Malena,
3: para
0: ¿cuántas,
3: ti.
0: ¿Cuántas sabías de estas?
1: No, todas y ninguna.
2: Bien.
1: Perfecto. O sea, cuando me metes la presión no te puedo decir
0: que es
1: ninguna.
0: Sí,
1: no soy flor de boludo, amigo. O sea,
3: le calculé eso. Le calculé los nervios del participante para esto.
5: Muy bien.
3: Seguimos 0-0. Y Male, vamos contigo para la
1: Dale,
3: primera pregunta.
1: Qué lindo momento.
3: Vamos con la 1B. Y te cuento, Male, que en 2002 MTV estaba en su peak. Y capaz, si naciste en los 80, decís que el peak fue un poco más atrás, pero para mí, que nací en 1990, el peak fue por acá, una época llena de new metal, low rock y Missy Elliott, en las que salieron muchos álbumes que hoy son clásicos contemporáneos. Y la pregunta, de nuevo, para vos, no es una pregunta, sino una consigna. Y la consigna es, siguiente diapositiva, por favor, nombra al menos 5 artistas de estos 8 discos de 2002.
5: Sí, Male, dale.
1: La tengo un poquito más fácil que
2: mucho
1: mi amigo
2: más fácil,
1: de Paraná.
2: Male.
1: Tengo a la chiquita esta, Avril Lavigne.
2: Bueno,
3: sí,
2: mira.
3: Uno.
5: Voy a ponerlo. La chiquita esta.
1: La verdad es que ella tocaba el piano, ¿no? No es la Evanescence. ¿Ves que las confundo? Ella es Avril Lavigne. Después tengo a Cerati.
3: Sí,
5: mirá, ¿lo
3: dos.
1: Lo tengo a él.
5: Perfecto, dos.
1: Me agrandan la diapo.
3: Ahí va.
2: Ponle un poquito más grande,
1: el segundo, el de la chica de los ojos tapados, ese disco yo lo tenía.
2: Sí,
5: ay, sí, lo sabes,
2: lo
5: sabes.
1: Es la puta mierda.
2: Es un nombre compuesto.
1: Después está Patricio Rey, Los Redonditos de Ricota.
0: No. Se habían separado ya. Pero bueno,
1: no es el indio con la cara cortada. No.
0: Pensé en otro pelado.
2: El otro pelado.
1: Ah, claro, Sumo.
2: ¡No!
0: ¡No!
2: Bueno,
0: el otro. Vamos por
1: me están reayudando.
5: No pienses en pelados.
1: Claro, Cordera. Bersuit.
2: Bueno, ahí va.
1: Sí,
2: ahí
1: va. Ayudando,
5: no sé, no. Bueno, lo voy a poner.
1: No vale ese.
2: Van tres.
5: A ver, dale, Male.
1: No sé quién es la chica esta, la que está entre...
0: Me parece que...
3: Esto sigue 0-0.
2: ¿Sabés qué podría
0: ser la navaja?
1: Babasónicos, voy a decir.
3: No, podría haber sido el año anterior, Jessico.
2: Me doy cuenta que si
3: el 2012
1: estoy tirando bandas porque sí,
2: si juego solo C4, me falta una.
3: ¿En serio?
2: Una...
3: Sí. Me joden las repelotas. Bueno, esto sigue 0-0 y voy a tirar las respuestas.
1: Sí.
3: Pensé que... Salían. Sí. Primera, Coldplay, A Rayo Flow to the Head. La segunda,
1: Eminem,
3: Peppers.
2: Los Red Hot.
3: By the way. La tercera, Songs for the Deaf, de Queens of the Stone Age. El cuarto, Eminem, de Eminem Show. Quinto, Bersuit de la Cabeza. Avril Lavigne, Let Go. Nora Jones.
5: ¡Nora Jones!
3: Come
1: Away
3: with
1: ella.
3: Me.
0: Sonaba en todos lados.
3: Cerati Nora siempre Jones. Soy.
0: ¿Qué cantaba sí. Nora Jones?
5: Don't bueno. Know why I wouldn't come waiting for.
0: Son muy buenos.
3: Sí, y después, Sunrise. Ese es el segundo
0: buen
3: disco.
0: Año.
2: Buena.
5: Que gane que llueva. Tengo que poner Nora Jones.
1: El tercer pelado era, no lo puedo.
2: Sí, sí.
5: Me encanta.
3: Buen título.
5: Pelado. Vale, Trebuk.
0: Era el...
5: Es que ella no conoce.
1: Cristiano Ronaldo.
3: Bien, Thierry de Cow, ¿seguís ahí, querido?
4: Sigo ahí. Este lo hubiera sacado.
3: Ay,
1: obvio, era más fácil.
3: Y bueno,
1: fácil.
3: Porque siempre, yo me imaginé, traté de cambiar un poquito películas para el otro sí. Y cosas de eso. Bueno.
2: Bueno.
3: Segunda, bueno.
2: Bueno.
3: Segunda pregunta para ti, Thierry. Te voy a contar qué. Vamos con la 2A, por favor. Te cuento, Thierry. En 2002, por primera vez en la historia, la información digital supera a la analógica. Y el mundo comienza a volverse absolutamente cibernético. En este contexto, y después de 2 años en juicio por derechos de autor, quiebra Napster, la empresa de intercambio de archivos peer-to-peer, cuyo enemigo visible peer-to-peer. Por entonces...
2: También llamado P2P.
3: P2P, cuyo enemigo visible por entonces era miembro de una de las bandas más importantes. Esto
0: rápida
3: es fácil.
0: Esta, sí, Thierry,
3: y la pregunta para ti, Thierry, siguiente diapositiva, por favor, no me lo contestes tan rápido, es ¿cuál era esa banda? ¿Qué banda mató a Napster? Y las opciones son A, Metallica, B, los Red Hot Chili Peppers, C, Limp Bizkit o D, Nickelback, que entre paréntesis dice que no porque no fue Nickelback.
4: Metallica, de la mano del señor Lars Ulrich.
0: Bien fundamentando.
3: Muy seguro.
0: Obviamente Nickelback jamás le hubiese hecho
3: jamás
0: eso
3: le hubiese
0: a la
3: hecho
0: sociedad
3: hecho.
0: De Navajo.
6: Me encanta que lo pusiste solo para reivindicar
3: sí,
6: Nickelback.
3: Sí, solo para darle una
4: solo
3: a Nickelback.
4: Solo para reivindicar Nickelback.
6: Sí, Seba.
3: Nickelback, recordemos, una banda que dijo quiero hacer rock y el mundo les dijo no. Y por eso nos queremos. Siguiente diapositiva, por favor, porque Thierry Decaux acaba de ganar su primer punto, señoras y señores. Lars Ulrich, baterista de Metallica, se había vuelto la cara visible del conflicto entre Napster y la industria musical, lo cual tal vez perjudicó psicológicamente a la banda. O no, ni idea. Jane Hetfield toma mate y sigue siendo sexy.
0: ¿La sabías, Male?
1: No, iba a arriesgar Limp Bizkit.
3: Lo puse porque daba como una banda que podría hacer algo así.
1: ¿Qué sé yo?
3: Igual van como todo el Limp Bizkit. Ahora sí, vamos contigo, Male. Esto va 1-0. Y la pregunta para vos, Male, dice así. Te cuento que en 2002 la información digital superó a la analógica, el mundo se volvía cibernético, bajábamos música gratis de internet e íbamos armando o copiando nuestros propios CDs a rolete, usualmente utilizando un popular programa cuyo nombre hacía referencia a un emperador del Imperio Romano. Okay. Atentos. Y la pregunta para ti, Male, vamos con la siguiente diapositiva, por favor. Espera que de las opciones, ¿cuál era el emperador en el cual se basaron para el título de este programa? Las opciones son A, el emperador Adriano, B, el emperador Nerón, C, el emperador Constantino o D, el emperador Tiberio. Y me parece que esto es me la voy a jugar. Ese rostro dice me la voy a jugar.
6: Júgate conmigo.
1: Adriano ya no.
2: No.
6: Piensa, Misterio.
1: Voy con Tiberio.
3: ¿Ya? Ok, la respuesta de Male es la de Tiberio. Y esa respuesta, siguiente diapositiva, por favor, es incorrecta. Me refiero obviamente al Nero Burning Rome.
2: ¿Cómo usé el Nero?
3: Un atrevido juego de palabras sobre el mito del emperador Nerón prendiendo fuego su propia cancha.
0: Mientras tocaba la lira.
1: No sé,
0: mientras
1: tocaba
0: la lira. Igual, voy a decir la verdad, yo copié muchos discos con Tiberio y se escuchan bien.
3: Se escuchan bastante
1: gracias.
3: Bien.
1: Gracias.
0: No, por favor, a vos, Mario.
1: Eso es un amigo, ¿vieron?
6: ¿Viste? ¿Qué es esa cadencia? No,
0: era un programa.
1: Qué divino
0: el
1: somos.
0: Tiberio
3: Burning Rome.
0: Sí, no, que vinilos quemábamos.
3: Ah,
6: ¿por qué lo dijo
3: vinil.
6: Así? Hay que decir que yo bajé mucho.
1: Una confesión.
6: Ah, una confesión.
3: Bien, esto sigue 1-0 a favor tuyo, Thierry. ¿Estás ahí?
2: Perdón, Navaja, ¿cómo
4: estoy acá.
2: Gente también, todos pensando en el Ares?
6: Sí, yo iba a decir,
2: pero claro, es otra época.
3: No, el Ares viene un poquito después.
2: Por eso.
3: En este momento estábamos descargando del Casa A. Claro. Y bueno, lo último que descargamos del Napster.
2: Claro,
3: Thierry, ¿estás ahí?
4: Estoy acá.
3: Bien.
1: Sí, grabé DVDs.
3: Thierry, vamos con la tercera pregunta
1: comentario.
3: Para vos. Te podés poner 2-0.
4: Sí. Dale.
3: Y esto dice así, Thierry. En 2002, Cris Morena se dio cuenta de que el público de Jugate Conmigo ya era demasiado adulto y el público de Chiquititas se estaba quedando muy adolescente. Así que diseñó en sus laboratorios secretos la serie más erótica que podía ver un niño de 12 años como yo en ese momento. Así nació Rebelde Way. Y la consigna, no pregunta, consigna para vos, Thierry Decaux, es la siguiente diapositiva, por favor. Nombre 5 actores que hayan participado en Rebelde Way.
6: Dale,
3: es muy sencillo.
6: Thierry,
3: nómbrame 5 actores de Rebelde Way.
6: De Rebelde Way.
1: Muy chiquito.
4: Sí,
0: oy.
4: Sí, no. Luciana Lopilato.
3: Sí.
0: Bien, Thierry,
4: Pero es literalmente la única
0: está bien,
4: que me acuerdo.
0: Juegue,
1: no, sí, dale, vos podés.
3: No es tan fácil.
0: Juegue, Thierry.
4: No, y el flaco este.
1: Sí.
4: No, no me va a salir, no.
2: Sí,
4: no, no, porque cinco no me voy a acordar de mi padre.
1: Para, hay
4: no,
1: un
4: no.
1: señor que conoces en la foto de abajo, chiquito.
3: Claro,
1: que es un actorazo.
3: Los grandes también.
0: Podemos habilitar la ayuda de alguien de la mesa también. Va a regir para Male.
1: No,
0: o sea,
1: no.
0: Podés elegir a alguien de la mesa
6: y que
0: te tire un nombre.
3: Sí, no, sí. Thierry, ¿querés elegir a alguien de la mesa para que te tire al menos 2 nombres?
4: Sí, lo elijo a Guille.
3: Ok, bien. Guille.
0: Arturo Bonin,
3: sí.
2: Dos nombres dijo.
3: Uno más podés tirarle.
1: Uno de los mejores actores más graciosos
3: también
1: puede del
3: ser
1: mundo
3: los chicos,
1: para trabajar.
2: Sí, están ahí en la foto.
0: Sí, Camila...
1: Sí.
3: ¿Cuánto?
0: La novia de Navaja.
3: Sí. No, nombre y apellido.
2: Camila.
3: Uy.
1: Vamos, que Cris Morena me salva.
0: No, Benjamín.
3: Uy, uy, uy, ¿cuánto?
1: ¡Ay, se olvidó los apellidos!
4: Que me acuerdo.
1: ¡Dale!
0: ¡Estoy pecheando!
4: Perdón, Benjamín Rojas dijo Sebas.
3: ¿Cómo?
4: Dijo Benjamín Rojas Sebastián recién.
1: Bien.
4: Dijo,
3: ok.
4: Ese es el que me acordaba.
3: Benjamín Rojas, listo.
1: No te hagas, Guille, dale.
3: Nos quedamos en tres.
1: Estás haciendo el snow.
0: No,
4: ¿puedo decir una en reemplazo a...?
3: Primero voy a cerrar acá.
4: Sí, dale.
3: Punto perdido. Gracias, Thierry, por ser por ser muy autoconsciente, Thierry. Te agradezco. Dale, Dami. ¿Cuál?
4: Felipe Colombo.
3: Felipe Colombo, claro que sí.
1: Está Fernán Mirás ahí.
6: Camila Bordonada.
3: Fernán Mirás, que era profesor en el primer año.
1: Caterin Fulop.
3: Fulop, Martín Seffel, Boy Olmi, señores, Mirta Wons, etcétera, etcétera.
4: No,
0: pero Arturo Bonín te la sacaste.
3: Arturo Bonín la sacaste espectacular.
1: Acá entra un paréntesis y yo voy a mostrarles algo.
3: Por favor.
1: Mientras hablen de Rebelde Way.
4: A ver,
6: no, por Rebelde Way era
3: un tatuaje
6: serie
3: de Rebelde Way o algo
4: no,
3: así.
4: Para, bueno, se fue a la mierda.
0: No, no, está buscando algo en su bolso personal.
4: En su teléfono celular, lo está haciendo.
1: Porque ayer.
4: Ayer.
1: Ayer. Porque no me conecté con el Yoa, pero sí con el deporte. Pues hacer profesorado y estoy haciendo acrobacia, fútbol. Arco y flecha.
3: Ah,
1: ¡boluda!
4: Bueno, de eso te quería preguntar. Pero bueno, hay que jugar.
1: Anótalo para el después.
4: Lo anoto.
1: Ayer salimos a jugar al fútbol, qué sé yo, no sé cuánto, y empezó a hablar de Rebelde Way, no sé por qué, y yo confesé que mi primer trabajo había sido ahí y encontré la escena en la que miro cuatro veces a cámara.
6: No, bueno.
4: ¿En el aire?
1: Obvio, soy la hermana de Felicita Santos.
0: ¿Podés mandarla?
4: Mandásela a José, mandásela a José.
0: Pasásela a José porque no podemos creer casualmente
1: encontré,
0: el debut.
1: De la tengo acá, tengo en mi última búsqueda porque es algo difícil de encontrar. Estuve en dos capítulos de
3: la
1: temporada.
3: ¿Eso te iba a preguntar? ¿La hermana
1: años
3: de Felicitas? No me acuerdo, o sea...
1: Es que no. Apareció solo para que puedan contar que ella iba a pupilo por ser gorda, que
6: claro,
1: era gorda.
6: Me encanta.
1: O sea, y vi los videos, yo estaba los videos, no es una persona.
0: Y vos,
1: eso
0: me lo acuerdo. Y vos mirabas a cámara todo el tiempo como diciendo, es muy gorda. Mandale,
1: claro,
0: mandale ya a José,
1: y yo era como la
0: favor
1: que no iba al pupilo porque no era gorda. Entonces,
6: porque
1: solo contábamos eso. Claro.
4: Bien.
1: Sin horror.
4: Mandásela a José, por Dios.
6: Me encantó.
1: Y lo busqué ayer, así que está acá. Se lo voy a mandar a producción. Sigamos con el juego,
4: mientras. Sigan los juegos.
0: Mandale a producción.
3: Tenemos la tercera pregunta para Thierry. Está Terminator.
4: Sí, está.
3: Esto sigue 2-0, entonces, a favor, si no me equivoco.
0: 1-0.
4: No, 1-0.
3: Sí. Le pifió la de. Sí, es verdad, le pifió. Esto sigue 1-0, claro. Le pegó solo la de Metallica. Bueno, Male, voy con la tercera pregunta para ti. Y esto...
1: Ay, con Felipe Colombo actuó cuando era chiquita. Me dijo bonita.
4: Oh, mirá quién te está
1: bonita,
4: mirando en la pantalla, Male.
3: Claro, bonita.
6: Mirá,
3: además.
6: Male.
1: Mirá quién te
6: Male.
1: Mira.
6: ¡Hola!
3: Frank. Male, te cuento.
1: ¿Te acordás de él? Sí, obvio, aparte trabajé con
0: filmó
1: él.
0: Filmó una película en la casa de tus padres.
1: ¿Eh? Él filmó una película en la casa de mis padres.
6: Exactamente.
1: Wow, es memorioso.
0: Me conozco a tu hermana.
1: Sí. ¿Qué, jodeme.
4: ¿Qué película?
1: ¿Quién es mi hermana?
0: ¿Cuál?
1: Era...
6: ¿Cuál era?
0: La de Elena, ¿no?
1: No. La de Elena, Elisa trabajó.
6: Claro, en esa
1: y en mi casa hizo... Ay, una con Araceli González hace mucho tiempo. Yo era chiquita y decía, tipo, hola, quiero actuar con ustedes. En
0: claro.
1: el 6.
0: No me acuerdo.
1: No me lo acuerdo nunca.
3: Bueno,
1: no
3: te cuento, Male, que en 2002...
0: Esperemos que... Ahora es esa la pregunta.
3: Ahora es esa la pregunta. ¿Cuál es la peli, cuál es la peli con Araceli González?
0: Filmó Franchella en la casa de tus padres.
3: En tu casa. Bueno, te cuento que en 2002 termina de afianzarse el tan clásico como polémico ciclo de sketches, claro, el no toca botón de mi generación, que es Pone a Franchella, una sucesión de relatos paralelos con dinámicas humorísticas, arcos narrativos y remates propios. Y la consigna para vos, Male, también es muy es relativamente simple. Y siguiente diapositiva, por favor. Y dice así... Identifique vagamente 5 sketches de Poné a Franchella.
6: Me encanta esta cosa.
3: Cuando digo
0: elegir a alguien de la mesa.
3: Claro. Y cuando digo identifique vagamente, es identifique vagamente. No tenés que decirme el título, simplemente.
6: ¿Qué pasaba?
3: Aquel.
6: A los grandes,
3: algo que para saber que lo identificás. Y esto es difícil.
1: Es una nena.
3: Sí.
0: Bien.
3: Uno.
0: Uno.
3: Bien. Uno.
6: Eso sí que es vago.
1: Arre.
3: No.
0: Está bien, la está jugando.
1: Chicos, no sé nada.
3: No veías por la Franchella.
0: Dejá,
3: ¿veías por la Franchella?
0: Pará.
1: No me dejaban verte.
0: Pará, conecta. ¿Qué? Conecta.
4: ¿Cómo que no te conecta.
0: ¿Qué podrían haber sido los otros cuatro?
1: Me salió reparecido. Uy, uy, uy. No, ese es medio. ¡Ey!
3: ¿Querés elegir un campeón en esta mesa que no sea yo?
1: Dale, vos.
3: Ok.
1: Dale.
3: Se traslada a Damián.
4: Sí, por supuesto. Allá arriba a la derecha, la del hospital. Me van a enfermar.
3: Sí.
4: Me van a enfermar.
3: Te la doy, dos.
4: Sí, muchas gracias.
3: Y además la correcta.
7: Este...
4: Vamos a comer la papa.
2: La de la... la de la cuñada.
3: Sí, la mi cuñada.
0: La cuñada. Mujer de mi
6: marido. Es igual, chicos.
3: Y no sale.
2: Ay, por Dios, la que está él con la camisita y los anteojitos. ¿No
1: tengo
2: es,
1: la camisita y los anteojitos?
2: ¿No es el que vendía, vendía camisas o trajes, algo así?
3: No, estás confundiendo dos.
0: No, no.
3: Estás
0: no.
3: confundiendo, estás mezclando
0: este,
3: dos.
0: El de los anteojos es los cuñados. ¿O no?
1: Perdón,
3: no,
1: Guillermo.
3: No, no, no. No, para
2: Zambusetti.
3: Ahí va. Cuatro. Bien. Uno más, uno más, uno más que tires y es punto.
1: Y Malena gana.
2: Pará, ya dijeron, es una nena, ya dijeron. Zambusetti que dijimos, hospital dijimos, uh-huh. el de
3: dijeron,
2: la cuñada
3: nena,
2: dijimos.
0: Igual hospital, dijo, cuñada. El de los trajes lo dijo.
2: El de los
3: no,
2: trajes.
3: No, no.
0: Lo dijo. ¿Con
2: el que
0: quién
2: entra Kumagoichi y como que se coquetea y él no
0: baja.
2: Quiere.
0: Dásela. Dásela.
3: Te la voy a dar.
2: Enrique el Antiguo.
0: Ahí está.
2: Te cambié. Rechando. Volantazo.
3: Listo. Está bien. Punto. Te voy a dar el punto. Esto va a ir 1-1.
0: Robadísimo Thierry de Cole.
1: Esto... Sí, vale.
0: Robadísimo Thierry de Cole.
3: No, esto está empatado. Esto
2: ojitos
3: está empatado.
2: Azules.
3: Ahí está, boludo. Ese
2: era,
3: ojitos
2: era,
3: azules.
2: Ojitos
3: azules.
0: Thierry ha sido robado un poco, pero bueno.
3: Traje un pequeñísimo.
1: Para la producción, yo,
3: Vamos con el siguiente video que son los rematecitos para ir para chequear que había más de 5, obviamente. Obviamente. Sí. Sabemos obvio, que lo había, pero con el siguiente video con sonido, por favor.
2: A ver.
3: Y
8: gracias a Dios.
3: Zambusetti.
8: Sí. De un lado mi mujer y del otro lado
3: mi cuñada.
8: Ojo, no es lo que parece.
3: No es lo que parece.
1: Ah, esa tenía.
3: El hospital.
2: Ojitos azules.
3: Ojitos azules.
8: Me está cachando.
3: Enrique el Antiguo.
8: Sí, es una
3: nena. Y la nena.
0: ¿Por qué estaba en tu voz?
3: Bueno.
1: No, porque era una nena.
0: Ese no lo vi.
3: Pasaba muchas
1: estaba
3: cosas.
1: Estaba Kumagoichi también.
3: Sí, claro. Claro. Teníamos también Día de Furia, los masajistas, bueno, nada.
1: Los masajistas.
0: Buen compilado. Este navaja
3: muy
0: es
3: cortito.
0: Un compilado para pasar todos los días.
3: Para
0: los
3: de
2: por suerte no perdí el trabajo.
3: Bra. Ese compilado lo vengo re.
0: Muy bueno.
3: Bien. Thierry, ¿estás ahí?
9: Estoy acá.
3: Te empataron muy legalmente.
1: Súper.
9: Creo que nunca vi un punto tan limpio como el anterior.
3: ¿Viste?
1: ¿Viste?
3: Si yo
1: si
3: la
1: yo
3: sacase...
1: la así de...
3: ¡Ahí va!
2: Si yo... Perdón.
1: El gol de Alemania de ayer. No fue gol.
2: Solo aprovecho este momento para pedir a la gente que ponga like, que estamos a 400 likes de los 8000, lo cual es un numeroso.
3: No, no puede ser.
2: Que nos hace felices.
3: Gracias.
2: Porque es irnos en cuatro dos veces.
1: Gracias, nos encanta irnos en cuatro
3: pudiera,
1: dos veces.
3: Dos veces. Dicho esto, Thierry, cuarta pregunta para vos. Podés ponerte 2-1.
9: Dale.
3: Te cuento. En 2002, vamos con la 4A, por favor. En 2002 se estrena la primera temporada de la mejor serie de televisión de todos los tiempos. Obviamente me refiero a Los Simuladores. Y para esta pregunta, específicamente me refiero al que muchos argumentan como su mejor episodio, que es Los Impresentables, en el que la brigada manipula un intercambio de cartas eróticas entre una mujer casada y un adolescente. En este contexto, la pluma en llamas de los guionistas utiliza una analogía muy específica para la propuesta indecente. Y la pregunta para vos, Thierry the Code, está en la siguiente diapositiva, por favor.
1: Sí.
3: ¿Cómo le hacen? ¿Qué le proponen en la carta? Y las opciones son, no me lo contestes, las opciones son... ¿Le proponen entrar a su cuevita? A. B. ¿Le proponen enchufarle el amigo? B. ¿Le proponen comerle la rana?
1: ¿Cómo?
3: O D. ¿Le proponen entubarle la garlopa? Y tu respuesta, Thierry the Code, es...
2: Vos podés.
0: Vamos, Thierry.
9: Dale, 100% Dale. Seguro que es entubarle la garlopa.
3: Mirá vos. Es bueno.
0: Eso sí te
3: es
0: lo acordás.
3: Bueno,
0: es bueno, Thierry.
1: Eso te lo acordás.
9: Pasa que Los Simuladores lo miré hace muy poco de
1: no,
9: nuevo.
1: El Rebelde Way no, ¿no?
9: Te queda... No, hay que... Era de chicas. En mi época eso era solamente
0: claro,
9: de chicas.
0: Claro, la garganta bueno. poderosa, basta.
1: Mi papá actúa profundo. En ese capítulo de Los Simuladores.
6: ¿En serio? ¿Eh?
1: Se lo juro.
3: ¿En este?
1: Sí.
3: ¿En los
1: cuando van al cumpleaños,
2: ¿sí?
1: Que aparece un puma.
2: Un puma,
1: no
2: sí.
1: sé qué, él es uno de los invitados que está ahí como que refuerza, que salva el padre de
2: Mirá.
1: Ella toda la situación Amo. Catastrófica.
2: Mirá. Busquemos ya el clip.
1: Para clip de la es familia
0: como,
1: y Elisa en esa en el
0: es increíble que no sabe ninguna pero vivió la todas. Mitad
3: claro
2: de no,
0: la mitad
2: todas.
0: La encontró de protagonista
1: es Forrest Gump con Alzheimer ay sí soy era eso no era misteriosa es Forrest Gump
3: ese es un peliculón
1: además está como corro
3: bien vamos con el siguiente video con la respuesta por favor con sonido
10: y entubarle la garlopa hasta la garganta. Firma X.
3: X. ¿Cómo me gustaba esta escena? Que lo
2: espectacular.
3: La edad de ese pibito decía,
2: espectacular.
3: Oh, qué cosa. Bueno, Esto está 2-1. Y vamos con la cuarta pregunta para Male. Vamos, pero antes, ¿crees que veamos la...?
1: Sí. Es gracioso. Sí. Miró cinco veces
0: esta
1: a cámara.
0: Es bonus round. Tenés que decirme de qué escena y de qué serie es este clip que estamos por ver.
3: A ver.
0: ¿Qué es el pelo corto?
1: Cállate,
7: Jimena. En nuestra relación.
11: ¿Qué pasa con nuestra relación,
1: Male? Mira estas manitos, ¿eh?
12: ¡Feli!
0: ¡No!
1: ¡No! ¡No!
0: ¡No!
1: ¡No!
12: ¡No! ¡Te retrañé!
1: Cámara, uno. Miro cámara. Mamá, va una, ¿eh?
11: Ay, Feli, no pasa nada. Te vine a buscar.
12: Ella es Delfina. Bueno, Fifi, es la menor de nosotras cuatro y...
1: Vuelvo a mirar la cámara, dos.
7: Tú debes ser la más linda, ¿no?
12: ¿No? ¿Cómo sabes?
7: Porque más linda que tú, imposible.
12: Seguro que no pasó nada, mamá. Es muy raro que vengas al colegio.
11: Nada, Feli. Te vine a buscar porque salí más temprano del trabajo.
12: No mientas, ma.
1: Tiene una gana de mirar la cámara.
11: Algo, ¿sí?
12: Venimos porque Feli nos dijo que tenía novio y ni ella, ni mi papá, ni mis hermanas se lo plantan.
11: Bueno,
1: ahí mira cámara, pero cortaron, por suerte.
12: Yo voy a hacer el bolsillo.
2: ¡Desapareciste!
1: ¡Mirá, desapareciste!
2: ¿Dónde está?
0: ¡Qué mala! Era el verdadero villano de Rebelde, güey.
1: Vinimos porque Feli nos dijo que tenía novio. Entró
0: Ricky Wood. Le dieron plata.
2: Literalmente desaparece.
1: La hermana, gorda, sola, forra, y se fue.
11: Y se desapareció.
1: Desapareció.
0: Igual es muy bueno que le dijeron: abrázala a tu hermana. Sí, y es lo único que hizo.
1: Sí. Bueno, y estoy toda la escena esperando el pie. Yo me conozco y estoy toda la escena diciendo: cuando digas esto, no te confundas. Cuando digas esto, no te confundas. Vas ahí. Mira,
13: es la más tierno que vi.
2: Hermoso.
1: Aparte, terminar de decir un texto a alguien y decir: no sé qué, no sé qué. Y mirar a la cámara como para probar, tipo, porque no sé qué, no sé qué. Y se da cuenta.
13: Muy boluda.
1: Bien.
0: Excelente.
3: Pasamos.
0: Punto para Male.
1: Sí.
2: Punto para Male. Y esto va.
0: Perdón, Thierry Scouten. Si tenés un clip de.
2: Un cameo en algún lugar. Mandá,
0: en el nivel de Way, ganaba.
1: Nunca más me dejaron actuar.
3: Bien. Esto sigue 2-1. Y Male, va la cuarta pregunta para ti. Y dice así: Los Simuladores es la mejor serie de televisión de todos los tiempos, corta. Y para esta pregunta me voy a referir al episodio Fuera de Cálculo, en el que la brigada se ve involucrada en una toma de rehenes.
0: Capitulazo. Ese. Mal.
3: En este contexto, el falso coronel Máximo Cosetti propone una maniobra táctica militar. Y la pregunta es, hay opciones, siguiente diapositiva por favor, ¿cómo se apoda esa maniobra?
1: Ay, los amo.
3: Las opciones son A, águila cóndor, B, tormenta de facha, C, tortuga marítima o D, petiso orejudo. Y tu respuesta es Male.
1: Te amo, no ahorro los ejemplos que pusiste.
13: No, es lo más grande.
0: Es buenísimo. La C además.
2: D.
1: Es que me pierdo en si el boludo fue Cifrón o vos.
3: No sabes lo que me enorgullece que tengas esa confusión.
0: No lea el chat. Ya.
1: No sé leer el chat yo.
0: Rápido.
1: Ya tengo que decir
0: sí.
1: Ya.
0: Sí.
1: Mi instinto me dice que es...
13: Seguilo.
1: Tormenta de facha.
3: Ok. La respuesta de Male es la B, tormenta de facha. Y vamos a ver el video con la respuesta correcta. El siguiente, por favor.
14: Tortuga marítima.
13: No sabía que era tortuga marítima.
1: Nunca lo hubiese espectacular. Dicho.
0: Es el primer capítulo que vi de Los Simuladores y dije, estoy enamorado de esta serie.
3: Tortuga marítima.
1: Qué capos que son, boludo. En un momento había un rumor de que se iba a hacer algo de Los Simuladores.
2: La pedí, pero ya dijeron 35 veces que es imposible.
3: Tengo mucho para decir al respecto, pero no diré nada porque si no tenemos que ir hasta las
13: 6.
3: 8 de la noche, ¿no?
13: Sí, acarícialo.
3: Y yo tengo ganas de irme a mi casa a jugar al James Bond.
0: Y hacer el saludo paraguayo.
3: Y hacer el saludo paraguayo.
13: ¿Para qué?
3: ¡Thierry!
1: Pobre hombre.
15: Aquí estoy.
3: Ahí estás.
13: Cada vez con la voz
1: famélica.
15: No.
3: Esto
15: me estoy divirtiendo muchísimo, así que
3: esto sigue 2-1. Y con esto, si acertás esta, ya ganaste. ¿Estamos de acuerdo?
15: Dale.
3: Bien. Thierry, vamos con la 5A, por favor. En 2002 se estrenaron un montón de películas cuyos soundtracks incluían un montón de canciones. Y la consigna para el último punto es todavía más simple que todas las anteriores. La consigna para vos va a ser... y te pongo, por favor, que nos escuches bien. Identifique la película escuchando segundos del soundtrack.
0: ¡Muy buena!
2: Sí.
0: Mirá la baja, lo quería soltar el gran juego de los años. Y
2: de repente lo revolucionó.
0: La mejor edición.
3: Lo que pasa es que soy un fantástico profesional.
1: Igual sí.
13: Operación Tortuga Marítima.
3: Y vamos con el video y los segunditos de canción para vos, Thierry. Lo podés pedir de nuevo.
15: Dale.
3: A ver.
0: Claro, con razón. Lo cagó a pedos a Teo.
3: Hasta ahí. Thierry, ¿querés pedirlo de nuevo?
15: Sí, no se escucha.
3: Ah.
13: No,

0: ¿Estás en mono?
1: A ver.
2: Estás mintiendo, chico.
1: ¿Ahí lo escuchás?
3: Sí, pero muy bajito. Dale de nuevo.
1: Hasta ahí.
0: ¿Estás robando tiempo?
1: ¿Estás robando tiempo?
3: No, se escucha, te juro que no se escucha.
0: Es.
1: ¿Estás mintiendo?
0: ¡Listo! Pobre, pásenlo de
2: mono.
0: No le digas.
4: 100 likes más.
1: ¿Escuchaste?
3: Si lo le podemos, o sea, se escucha, si no habla ninguno y lo ponen de nuevo un poquito, bueno, lo escuchan.
2: Para,
0: te
2: toque
0: los dos huevos, te doy un besito en la oreja mientras tanto y te veo. No se metan,
2: una vez más, y si no la agarra, no la agarra, lo la ve.
5: Pongan like.
2: No tiene razón.
0: ¿Contra quién jugás?
2: Al rival pisano, Malena.
6: No lo agarra, ya saben, dale.
1: A ver, 1, 2, 3.
7: Look. If you had...
1: Vale, hasta ahí.
3: Sí.
1: Thierry, ¿cuál es la película?
3: La de Eminem.
0: ¿Cómo se llama?
1: No, ¿cómo se llama?
3: Sí, sí, 8 Mile.
1: ¡Uy! Siguiente diapositiva, por favor.
0: ¡The winner! ¡Oh! ¡Muy bien! ¡Claro! ¡Se lo merece!
1: ¡Y ha ganado Thierry! ¡The Coast!
0: ¿Se ganó algo?
1: La edición. ¿Cómo?
0: ¿Se ganó algo? Gran birra, ¿eh?
2: Una entrada para el unipersonal en septiembre.
0: ¡En
2: Elena Sánchez en primera fila, ¿eh?
1: Sí,
2: es
1: claro.
2: Así, es así. Se juega por una entrada.
1: ¿Quieren adivinar la última cancioncita rápido?
5: Sí, pero pará. Le pedimos a la gente 100 likes más porque estamos haciendo 8.000.
0: Dale, es una picardía.
1: Le pedimos...
0: No podemos hablar en onomatopeya ya directamente, chicos. Chau, Guille, para siempre.
8: ¿Vamos a despedir a nuestro amigo?
1: Bueno, pará, vamos a jugar con el lo que sería el video 5BB.
8: Bebé.
1: A ver, adivine la película con segundos de su soundtrack. ¿La tenés?
0: ¿Quién quiere? Chicago.
1: Sí, claro. Y
0: gracias.
1: Sí, gracias a la clase. Bueno, y esto ha sido el Gran Juego de los Años, edición 2002.
5: Espectacular. Gracias, Sebastián.
3: Por de participar. Nada,
1: gracias, Thierry, The Code y Sebastián.
5: Vos.
1: Sí, muchas gracias por participar.
5: Me honra decirles que hemos llegado a los 8.000 likes.
0: Sí, qué honor.
1: Y gracias por likearnos y
5: gracias,
1: nos vemos.
5: Vale.
1: Gracias por participar, mi rey. Espero que lo haya disfrutado.
5: Gracias. Gracias a vos por no dar de baja el juego.
0: Gracias.
1: Por favor.
0: Y gracias a vos por pedir likes.
5: No, no, bueno,
0: gracias,
5: gracias
0: a vos
5: por estar y por contar los chistes.
0: ¿Cómo la pasaste? Sí, quiero que hagas eso.
5: Rápido. ¿Lo estás haciendo en ese lugar que te fabricás tu propio arco?
0: No.
8: Ay, ¿me pasas ese lugar?
5: No, bueno, bueno.
0: Ah, bueno, pero ya es Rorro la Tradway.
1: Pero también tengo
0: quiero hacer arco y flecha, así lo construí yo.
5: Hay un lugar muy cerca de acá que vas y no solo practicas arco y tiro con arco, sino que además te conseguís los insumos para hacerte tu propio arco como si viviéramos en el
2: para vos
5: siglo XVIII.
2: Me encanta. ¿Haces arco y flecha?
8: En realidad es un curso básico de 4 encuentros.
2: ¿Necesitas alguien que corra?
0: ¿Necesitas la manzana?
8: Realmente.
2: El chabón se queda paradito así.
8: Sí, y yo voy tirando para allá. Joder. A la cola.
2: Claro.
5: Yeah.
2: ¿Y por qué te metiste en eso?
8: Porque vieron el libro, ay, qué misteriosa.
5: Se aburre.
8: ¿Qué vieron el libro? El arte
0: de la guerra.
5: ¿El arte del arco y la flecha?
8: Alguien que me ayude, porque voy a decir mal el título.
2: No sé.
5: ¿Lo sabemos? El arte del arco y la flecha, vale.
8: El arte zen, el arte del tiro. Dale, alguien que me ayude.
5: Es que no es imposible lo que estás proponiendo, vale.
8: Mamá, ¿por qué hablo de cosas que no sé?
0: Dicen cazar a Guille Wick, no sé.
8: No, realmente se recomienda mucho, me parece algo...
0: ¿Mi lucha?
8: Para lo que es la concentración. Me parecía divertido.
5: Sí, está bien.
2: ¿Cómo sigue el día, Male Sánchez?
8: Hoy tenía, pero fue suspendido el ensayo de mi personal. Así que ir a mi casa a almorzar y después eso. Y se ve que me están obligando a que vea todos los partidos del Mundial.
2: Bueno, perdón,
8: así que
2: hoy nos vamos todos a almorzar a Canca,
5: sí.
2: El clásico asadito de obra, Canca en Avenida Dorrego 1681, gracias Canca, despedite con resumen de la semana. Ah, no, perdón. ¿La pasaste bien, Male?
5: Tiro con arco.
8: La pasé re bien.
2: La verdad que sos genial. Male Sánchez, por favor.
8: Ah, no, no es
5: el arte de tiro con arco.
8: Gracias.
5: No, lo dijo la gente en el chat, el arte del tiro con arco.
0: Era literalmente el arte del tiro con arco.
5: Era literalmente lo que...
8: Es un libro que te recomienda mucho leer y que es muy de los actores porque, bueno, no importa.
0: No, no.
5: No, ¿cómo que no?
0: Vamos con eso hasta las 6.
1: Vamos con eso.
5: Extendemos una horita de
2: ahora una hora de esto.
0: Olvídate.
8: No es misteriosa. Es que yo cada vez que tiene que ser algo inteligente no puede.
2: La misteriosa y canónica Malena Sánchez ha estado en Ike. Muchísimas gracias, Malena.
8: La pasé muy bien.
2: Siempre es un placer. Anacleta Bubblegum, Navaja Crime, Damián Cook, el mejor equipo detrás de cámara. La verdad, los quiero felicitar por la semanaza. Sí. Adelante y detrás de cámara, es increíble. Paso. La he pasado muy bien. Mi nombre es Guillermo Aquino y de Coronson.
0: ¿De qué?
8: Que quiere un corazón.
0: Es que se rompe. Pero porque vos también, gracias. Gracias por todo.
1: Se emociona un montón.
0: Se reemociona, es re frágil. Es...
8: Che, es lindo lo que hay en el medio, como el arte del.
0: ¿De qué?
8: De esto. Como que viste que Guille tiene en el medio como conductor.
5: Sí, sí.
8: Es lindo
5: eso.
2: Soy el conductor.
5: Él es el conductor. Él es
2: el conductor del programa.
8: Pero me gusta, no te estaba haciendo bullying.
2: Es un poco un barrilito.
5: Sí, sí.
0: ¡Ay, sos el chavo!
5: Se viene la chavo.
0: ¿Por qué acabamos de darnos cuenta de esto?
5: Se viene la chavo Wick.
1: Chavo de los 8000 likes.
0: Canónico.
5: Chavo Wick.
8: Baja a tomar birra.
5: Sí. Chavo
1: Wick.
5: Uy, cuando suba con el emparedado.
0: No.
5: La torta de jamón.
1: La torta de jamón.
0: Para.
1: Torta de jamón.
8: No despedimos a Seba de Paraná.
5: Sí, le dijimos chao.
0: El chavo del 8 cae likes.
2: Mi nombre es Guillermo Aquino y ahora sí, damas y caballeros, que tengan el mejor fin de semana. Los quiero muchísimo. Nos vemos el lunes.
5: Abrazo para todos. 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
4: Una semana más en Ike nos dejó de todo un poco.
2: Una joven anestesiada.
0: Pará, tengo nombre.
4: Pablo no tuvo la mejor suerte.
6: A ver, acá tenemos un chico. ¿Va a haber partido?
9: Obvio, siempre.
6: Muy bien, ¿dónde lo ves?
9: En mi casa, tomando una birra.
6: Bueno, ya empezamos mal el primera.
4: El vestidor de Insaurralde trajo reflexiones.
2: Mirá lo que es la guita.
0: No, chicos,
2: me siento una mierda.
0: ¿Sos?
2: No, es tremendo, lo pobre que soy. O sea,
0: no
2: me forcé toda mi vida.
0: Forcé muy poco pobre.
2: Toda mi vida me sentía súper rico y de repente veo esto y digo, soy una poronga.
4: Pero... Navaja nos traicionó, pero nació un shipeo.
2: Pará. Sí. Déjame verlos.
10: Aparte sobre tu proceso, sobre tu contenido.
2: Pausa ahí.
10: Sobre tus videos.
2: Pausa ahí.
0: No, bueno, ¿qué es esto? ¿Qué es esto? Before Sunrise.
2: ¿Qué carajo? Esto no se puede actuar, ¿eh?
10: Esto es claramente.
0: Mirá la cara de ella, de que capaz vota Bregman.
9: He recibido.
10: ¿Has recibido mensajes?
0: Pausa.
2: ¿Qué carajo? Muy difícil no shippear esto, ¿eh?
0: No, me shippeo.
2: Perdón, es muy difícil no shippear.
4: Descubrimos la universidad de Luzu.
2: ¿Luzu tiene una universidad?
5: ¿De streamers?
0: Me estás jodiendo.
2: Sí.
5: Me estás jodiendo las repelotas.
2: Pero pagás.
0: ¿Se ¿Qué? Puede ir a la universidad de Luzu?
2: Quiero que me manden a la universidad de Luzu a mí. Sí. A ver si salgo...
0: No, a la cárcel de Luzu.
2: Salgo buen conductor.
0: No.
2: Tremendo, ¿eh?
5: Ahora quiero...
2: ¿Por qué no ponemos nuestra propia academia?
0: ¿Qué vamos a enseñar?
2: Dale. ¿Qué carajo están enseñando ellos?
0: Un montón de cosas.
2: Bueno, así se mata al padre de Messi. Primero.
4: Y conocimos el pasado oscuro de Anacleta.
9: Mírenme en la puerta del McDonald's de San Miguel, haciendo un flash mob.
11: ¿La protesta?
2: Paguen lo que deben. No
11: sé cómo lo resisto. Reincorporen a los compañeros, loco.
2: ¿Vas un chabón?
11: Llegamos el lunes y teníamos la notificación de que no podíamos ingresar a nuestro lugar de trabajo.
5: ¿Y esto había una gorra o algo para que la gente deje una moneda?
0: No había nada.
11: Ya tuvimos,
0: no había ni redes.
11: Estuvimos reunidos en el seco, no dan la cara. Los dueños no dan la cara.
4: Y obviamente, Anacleta fue muy importante porque esta semana fue su cumpleaños y lo festejamos a lo grande.
2: ¡Anacleta Bubblegum!
1: Es una princesa.
4: Aunque el tío no se comportó de la mejor forma.
2: El tío Ezequiel tiene una facha.
0: Tío,
2: ya está muy linda, nena.
0: No, tío, no.
1: La puta madre, no.
2: ¿Ya tenés un noviecito? ¿Alguien qué anda?
4: Y las cosas se pusieron raras.
2: No, hija, esto. Pará. No, no, esto no.
5: Sofi, cuidado que el tío está descontrolado.
2: No, esto no. No,
1: el tío está grabando. Está grabando. Tiene que registrar. Está grabando.

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0: Así se mata al padre de Messi. Primero.
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1: No arrancaba. Y después del penal, los posteriores 10, 15 minutos, bastante mejor, con poco, ¿no?
2: Así,
1: ¿cómo
3: ves? Es la versión más impune de Messi, claro.
2: Lo más antes de preguntarnos sobre algo abstracto, que es la belleza, que le quiero, ¿cuál es el gol más lindo que hiciste?
3: No. Sí, es
2: todo lo mismo.
1: Eso no es estadística.
4: Yo los cuento a uno.
1: Hoy lo que debe querer es superar los 8 de Stabile, que fue en la Argentina.
4: Hoy lo hablamos. Más,
1: eso seguro quiere eso.
4: Bueno, está en 5.
1: Por eso, más allá de que él debe saber que Mbappé se lo va a coger tarde o temprano, sí, probablemente. Hoy ya es el máximo goleador de la historia de los mundiales, pero además le falta el de ser el máximo goleador de la Argentina.
2: En el mundial. Mundial.
3: No, lo va a lograr, lo va a lograr.
5: No, me pasé
3: más
5: bien.
3: Vale.
1: Va a jugar el próximo partido.
4: No me queda ningún récord de Argentina mundial.
3: ¿Había hecho algo de Bati también o no lo trae? Sí, el que declaró.
5: El que había hecho 3.
1: El próximo partido lo juega seguro.
5: Yo se tiro un gol afuera del área. Se
3: está difícil.
2: Sabes que tiene más goles con las dos piernas.
3: ¿Te muestro?
2: Fácil,
5: vale.
2: Vale todo acá, papá.
5: ¡Ay, igual
2: de hecho,
5: no!
2: El himno yankee, ¿lo sé?
3: No.

0: Ni John Wayne, ni John Wayne.
1: Ah, ni Bruce Springsteen.
0: Ni Bruce Springsteen.
1: Ni Bruce Springsteen.
0: El hombre más emocional de este programa. Se puso una piel de gallina cantando desafinado el himno de
1: hay una parte que es la de...
0: And our flag was still there. Va a seguir estando
1: y
0: ahí.
1: Y nuestra bandera sigue estando así.
2: Bueno, vamos a
0: tocar. ¿Qué estás escuchando, Fred?
3: Trabajo, amigo. No, tuve dos llamadas y me las quedé.
2: ¿Siempre están todavía las reuniones? ¿Están en
3: reunión? No. Pero me las quedé. Ahora tengo una llamada de vuelta.
2: Dime otra cuando quieras.
3: Basta.
2: Poné. ¿Estás?
0: ¿Qué está pasando, Alfred?
3: Le hizo decir basta a él.
2: Yo saco una carta.
3: Y él sacó una carta, me la dio a mí, la vi.
2: Mezclamos.
3: Te la di a él, firmada por vos.
2: Poné la mano así. ¿Está?
3: Toma.
2: ¿Está bien?
3: Sí.
2: ¿Me viste hacer todo?
3: Todo.
2: La voy a agarrar con la boca.
3: ¿Está firmada?
2: ¿Firmó?
3: Por él. Tres personas distintas.
2: ¿Qué? ¿Qué?
3: Sí.
2: ¿Qué?
3: Ese es el de...
2: No, realmente no. ¿No?
3: Realmente no, ¿eh?
0: No.
2: ¿Eh?
0: No.
3: No.
2: ¡Perdón!
4: ¡Perdón!
2: ¡Perdón! ¡Perdón! ¡Perdón! ¡Perdón! ¡Perdón! ¡Perdón!
0: Que va a sacar la carta firmada.
2: ¿Eh?
0: No.
3: No.
0: ¿Eh?
3: No.
2: No.
3: ¿Cómo
2: puede ser? ¿Cómo puede ser?
3: Claro, che.
5: ¿Estás con vómito, no?
6: No, boludo.
5: Está bien.
6: ¿Estás bien?
5: Está bien.
6: No.
2: No.
3: No.
2: No.
3: Era.
2: No.
0: Luis. No. No. No. Es.
2: Pero...
0: Ah, es el fracaso más grande que vi.
2: Era, boludo, increíble. Se ve que la perdí en algún lado. Mirá, acá está.
6: Estaba totalmente controlado.
2: Y yo también pensé que estaba todo controlado.
1: ¿Y ves el programa?
5: De vez en cuando veo los clips.
1: Claro.
5: Pero a lo que lo veo a ellos, yo digo... Yo los conozco.
1: Yo los conozco de
5: verdad.
1: Sí. Estos pelotudos los conozco.
2: Párense de mano, ¿conoce?
5: Sí. Yo veo todo lo que es como la... Creo que es un canal de streaming.
2: Sí.
5: Es de lo que es Olga, Párense de mano,
2: claro.
5: Por la
2: ventana.
5: Vorterix. Vorterix, eso.
1: Mañana va a estar bueno.
5: Eso.
1: En Vorterix son plataformas.
5: Sí.
1: Pero Luzu.
5: Luzu, Olga, todo eso.
1: Se abre el protocolo Ray-Ban, ¿eh?
5: Algo con las ventanas, no me acuerdo cómo que se llama ese.
1: Con las ventanas.
5: Sí, no me acuerdo.
1: Ese no me acuerdo. Y el Párense de mano, que es el show de,
5: sí,
1: de streamer que se agarra las piñas. Sí. Bueno,
7: ellos.
1: Mi nombre
7: hoy es para
1: Argentina. Cuidadito que no se te raye nada.
5: Sí, sí, todo eso.
7: Me gusta mucho.
1: Pasemos a ver Argentina.
5: Sí.
1: Después te muestro cómo es el protocolo de cierre, que es un poquito más complicado. Para cuidar de rayones, ¿viste?
7: Y suelo escuchar buen rock.
2: Soy Pablito Kenny, ¿sí?
5: Tengo presente la cara, pero no tengo presente el nombre.
7: Es el Galgo Galati.
1: El Galgo Galati. Robert Galati.
7: Robert
1: Galati.
7: Es
1: el
7: de Baro.
1: De este grupo. Cuesta Alfredo.
2: Qué bueno que es el Robert.
7: Robert Galati. ¿Quién decía? ¿Toscano?
2: No, sí, lo decía él, pero vos lo decías, tío.
7: Pero él lo decía.
2: Sí, ¿qué Toscano en un separador decía? Ah. Robert Galati.
7: Robert
8: Galati. Mira,
7: una casita acá.
5: Tenemos Douglas Avenue.
7: Da una vueltita.
1: Con los chicos.
7: Estamos hablando de la clase alta.
1: Tejana. La clase alta de Dallas. La clase alta de Dallas.
7: Las casas, pero verdaderamente impactan. Se habla también de dinero narco, se teme por eso.
1: Narco y petróleo, son las dos palabras que suenan.
9: Pero ahora. Y una era que de nuestros lugares.
7: Y Barrio Paligüe Bahía, muy parecido.
9: ¿Es un Villa del Parque?
1: No, para mí no hay en Capital.
7: Barrio Norte.
1: En Capital no hay.
7: Belgrano R.
1: Pero ni siquiera, no son tan grandes las. Los espacios de cada casa.
9: Un Villita de Voto.
1: Esto es en.
7: No, sí. Mirelo.
1: Villita
7: de Voto,
1: están locos, boludo.
7: Claro, esto es San Isidro.
1: Es San Isidro, Acasuso, esa zona.
7: Pero más grande no, todo, ¿eh?
1: No es agro. Todavía más elegante.
7: Y todavía más elegante. Mirá esta, mirá esta. Mirá. Voy a bajar el vídeo.
1: Nunca vi casas así. Muy amplio. Voy a ser sincero, nunca vi casas así.
7: Mirá qué linda esta, con arito de básquet.
4: Tiene una farola.
7: Por, palibu,
4: tiene una farola que se prende con fuego.
7: ¿Alguna otra postilla, Joaquín?
9: Mira esta casita.
7: No, mira esta, mira esta.
1: Y eso que están diciendo, Pablo está diciendo si acá se pone no. Más choto.
7: Luca Doncic acá. Acá capaz que vivió Luca Doncic.
1: Y acá, bueno, si fuera joda, acá fue. Acá deben vivir los jugadores de las estrellas de Dallas, deben vivir
7: en el. Sí, sí, un Clay Thompson.
9: Claro. Capaz se casaron en un lugar así.
1: Dirno Whiskey vivía acá. Dirno Whiskey vivía acá. Además los nombres, Westway. Westway y Douglas. Nada de...
7: Nada de pelotudez.
9: ¿Cuál sería? Dame un mal nombre de calle.
7: John Sondra. Qué grande, Pablo.
1: John Sondra. Canadá Drive. Un nombre de una calle. Canadá Drive.
7: Ahora, vos fijate lo que es el Dallas en el que estamos y el Dallas en el que podríamos estar.
4: Prescott.
1: Sí.
7: No, el parque automotor incluso es impactante.
4: La avenida Douglas.
9: Bajo, ¿qué crees que te diga? Está bien todavía.
1: Ahí está San Isidro acá.
7: Nos vamos metiendo en Vicente López, ¿a poquito?
9: No es lo mismo, sí. Está bien, pero ya está. Mira, hay un local de algo, por en principio.
7: Claro. Trinity.
1: Eso ya es un síntoma de pobreza.
9: Es un cambio.
1: Casi un local comercial hay síntomas.
9: Claro. Una vez, yo no me acuerdo con quién estaba hablando, me dice, no, Belgrano R. Le digo, pero Belgrano R, ¿cómo vas al chino? No, no vas al chino. Y tienes razón. Mandás a alguien.
4: Derecho.
9: No vas.
1: No, te traen a tu casa.
9: Mirá la cucarachita esta, ¿eh?
10: Mirá, sí, mirá que, por fin me puede...
1: Mirá la camioneta.
10: Mirá esto, prosperidad.
1: Esto, el país de las oportunidades realmente. No, estábamos mostrando el vehículo en el que, con el que llegó la mujer que viene a ayudarnos con la limpieza de la casa.
4: ¿Y?
1: Y es una 4x4, una Silverado de Chevrolet, parece. Luquita, ¿qué estás haciendo, amigo?
11: Estoy haciendo un risotto para cocinar en Der.
1: Claro.
11: Y para el almuerzo... Esta banda.
1: Bien.
11: ¡Celay!
1: ¡Celay! Como Cristian. Hola, Celay. Hola, Pablito.
11: Hola, Juaco, buen día.
1: Bien, ahora estamos. Bueno, hoy tenemos Der, tenemos Duquesa hoy, Der. Y después, Par en la mano. Son estos días de estar mucho tiempo en la casita. Hoy son días de... Hoy son días de encierro. Días de jornada de encierro en la casita, pero está bien.
12: Sí, acá estamos. Boludo.
11: ¿A qué?
1: Ah, es verdad, lo de Kennedy.
12: A lo de Kennedy.
11: Hoy no se puede. Está este programa, el otro programa, no sé. O si no, hoy a la nochecita.
1: Mañana nosotros al mediodía no podemos, mujer. Tenemos que ir, tenemos que ir a la... Sí, nosotros tenemos un punto en juego, Luqui,
11: ¿Cuál es?
7: Sí.
1: Que yo digo. Te digo cuál es la apuesta que hicimos. Yo digo. Que está marcado en la zona del asesinato de Kennedy, para mí está marcado en algún lugar de la calle el punto donde estaba el camarógrafo filmando el famoso video del crimen de Kennedy. Y Lucas dice que no, está, que en ningún lado está marcado dónde está mal cámara.
11: El punto de la cámara.
1: De la cámara, no de los disparos. De los disparos quizás también, pero sigo que el de la cámara, de dónde estaba parado el camarógrafo, yo digo que está marcado eso en el memorial.
12: Tiro.
1: Lo que pasa es que dicen que tiró desde un edificio, ¿no?
12: Sí. ¿Pero está ese edificio? O sea, sí, ¿está la marca del edificio?
11: No, no, para mí no está la marca.
12: No,
11: para mí
12: no
11: está la marca.
12: Claro, pero digo, hay un lugar que dice de acá salió el disparo.
11: Para y debe haber, en el edificio debe haber una placa, capaz, pero el edificio debe ser a 5 cuadras, capaz.
12: El otro día pasamos.
1: ¿Pero no era atrás de una cerca que se decía que había disparado o era un edificio?
11: Cerca, cerca. ¿Había la película de
1: JFK?
11: Es en una cerca. Hay muchas cosas.
1: Claro.
12: Sí, el otro día pasamos.
11: El disparo salió de acá, que salió de allá arriba.
12: En Fort Worth.
1: Sí.
12: Está donde pasó la última noche Kennedy.
1: Sí.
12: De donde salió para.
1: Ah, ahí está, ahí fuiste con Dani con
12: sí,
1: Germán.
12: Y está, hay una como una estatua, un homenaje ahí.
11: ¿Y estaba Marilyn con él esa noche? No,
12: no estaba Jackie.
1: Jackie.
11: Ah, estaba Jackie.
1: Claro, que es la que está en el auto.
11: Pero no había volado especialmente esa noche sin que nadie supiera Marilyn.
1: ¿Ah, sí?
12: No, pero
1: bueno, ¿cómo vas a ensuciar?
12: Hace 50 años.
1: ¿Cuándo será uno de los presidentes más memorables de la historia de este país?
11: Sí, sí, sí, sí. El
12: legislación, pero murió.
1: Pero además acusándolo de adúltero, claro, un adúltero, el adúltero, eso es increíble. O sea,
12: pero dicen que tenía una vida licenciosa.
11: Era un vagoneta.
1: ¿Era un vagoneta?
12: Dicen que tenía una vida licenciosa.
11: Como todos los demócratas.
1: ¡Capa! No, lo que sí dicen que el tipo... No, pero sí dicen que el tipo era un tipo de tener amantes. Era un tipo...
12: Tenía una vida licenciosa.
1: Una vida licenciosa, sí. Como Clinton. Es verdad, como todos los demócratas. No, pero para, yo no voy a permitir que Obama le manche la reputación a nuestro Barack Obama. Porque él está con Michelle y es fiel a Michelle. ¿El hijo o el padre?
11: Y el padre era peor.
1: El padre parece que era peor, sí.
12: El hijo era de Luquita, modo mundial 2026.
1: ¿Ah, sí?
11: ¿Borracho?
12: 9.48 arrancó.
1: O sea, era el Sonny Walker, era el famoso Sonny Walker, el Jersey Walker.
11: Y no hablemos de Ronald Reagan.
1: ¡Bah! El más grande de todos.
11: Es ambiente artístico, vamos a ver lo que es, ¿no?
1: No.
12: Bien.
1: ¿Cuándo?
12: Año
11: 82,
12: creo.
11: 82. No,
1: incluso
11: liga un disparo.
1: Hola, Zelay. ¿Cómo estás? ¿Bien?
11: Hola.
12: Hello. Le pega, no,
11: le pega un
12: tiro en la mano.
11: Se le mete.
1: ¿Ah, sí? Mirá, no me acuerdo de eso. ¿Y el hermano de Kennedy cuándo es asesinado? El otro, ¿te acordás?
12: Que es
11: hello. Asesinado. Hermano de Joe Fisher.
12: En una...
1: Bob, es...
11: Dice hello. I say hello.
12: Es asesinado...
11: Era
1: Bobby Kennedy, ¿no?
12: Sí, Bobby. En el 67, por ahí.
1: Bien.
12: ¿Preguerra de Vietnam o
11: inicial? Era posterior al asesinato de John.
12: Sí. Creo que sí. Sí.
11: Es posterior. Dos años después.
12: De hecho, él era candidato también.
1: Claro.
11: Sí. ¿El hermano?
1: Sí, Bobby.
11: El asesinato del hermano está en... De Irishman, ¿cómo la viste? La última que están de...
1: Ah, la de Neil y Pacino.
11: Sí. La que están todos, es el asesinato del hermano.
12: Muere en campaña, incluso.
1: Claro.
12: En un
1: edificio, en el Dakota, ¿no? ¿Qué? No te entendí, perdón.
12: Primer bolsito.
1: Primer bolsito con mi teléfono, porque me queda poca batería, tengo que envasarlo y borrar.
12: Saliendo, al que matan saliendo de lugares
11: a
12: Malcolm X.
11: Y a Lee Harvey Oswald también.
1: Claro.
11: A vos quién y también lo matan saliendo un lugar.
1: A vos quién lo matan en un edificio.
12: Campaña.
1: Sí.
11: Estaba en campaña.
12: Saluda.
1: Bueno.
11: ¿Qué familia de y a cuál matan en un supermercado? No. En un teatro. ¿Cuál era? ¿Lincoln es?
12: Lincoln.
1: Sí.
12: Gloria.
1: Lincoln. Ahora hay.
11: A Lincoln lo
12: matan en un teatro.
1: Tiene que grabar un chivito.
11: Ah, bueno.
1: Tiene que grabar un chiburri. Bueno, cuestión. Los demócratas. Los demócratas son todos adentro.

0: adúlteros, Germán, esa es la, lo que se dice.
1: La demócrata de mierda de los putos socialistas. Todos narcos.
2: Parece que los demócratas son adúlteros.
0: Y que acá vinimos todos a trabajar. Acá nada de descanso. Todo trabajo. No, estás terrible.
1: ¿Cuánto lleva grabando?
0: ¿Qué?
1: ¿Cuánto lleva grabando?
0: 7 minutos 12.
1: No, no pasa más el video.
0: 7 minutos 12, clarísimo, ¿no?
1: No tenga ese video corto de 3 minutos. Para el próximo, para el próximo.
3: Está bien, Iván, pues todo bien.
0: Está bien, está bien. Bueno, listo.
1: Sí, que el próximo.

0: Lucas es mago.
1: Yo soy super mago.
2: Yo no. Pero a mí me encanta la magia. Me gusta.
0: Decime me basta lleva... cuando quieras.
2: Sí.
0: Basta. Agarra tu carta.
2: ¿Esta carta?
0: La de adelante de todo, la de arriba.
2: Sí.
0: ¿La agarraste?
2: Qué hermosa.
0: No me la vueltes.
3: Mostrásela a la cámara, Pablo.
2: Qué hermosa carta.
3: Él no está viendo.
0: No, la... Dásela al bot, dásela al bot.
2: Toma, dale. ¿No la firmo?
0: Que la firme el bot.
2: Para, dale.
0: Porque prefiero las letras del bot. Pero de la... letra no. De Daniel.
2: Del lado de adentro.
0: Del lado de adentro. De lo que
3: acá,
0: se
3: acá, acá, acá.
2: Acá que se ve.
3: No mires Rodríguez, ¿eh?
0: No, chabón.
2: Muy bien.
3: Buena firma, ¿eh?
0: ¿La tenés?
4: La tenemos.
0: Entonces voy ahora con vos, Herbón. Mirá, por favor, es muy importante que veas esto. Que veas bien. Decime basta cuando quieras.
4: Basta.
0: Poné ahí. ¿Estás?
4: ¿Listo?
0: Vamos a mezclar bien.
2: No solo no hace falta acordarnos, porque además está firmada.
0: Vamos a mezclar bien.
3: Este es el segundo intento del día, ¿no?
2: Una muy linda carta.
0: No solo vamos a mezclar, cortamos. Así tu carta está totalmente perdida, Herbón. ¿Es esta?
4: No.
0: No es esa, porque si no estaría, no está firmada por vos.
4: Claro.
0: Claro. La voy a encontrar con la boca, ¿te parece bien?
4: Me parece justo.
3: Él suele hacer muy buenas cosas con la boca.
0: No. Oh. Oh.
2: No.
3: No.
4: No.
3: No.
2: No.
3: No. ¿Cómo voy a la mañana?
0: ¡Oh, mi mamá! ¿Qué esta carta que dice la voz? ¡La carta! ¡El as de Herbón!
4: ¡El puto amo, boludo!
5: Pero él le tira de este lado.
6: ¿Me entendés?
5: Él le
6: no,
5: tira
6: de
5: este lado.
6: Ahí.
0: Ah, pues claro, la duda es que ahí.
5: Pero el auto iba por esta.
6: No, no. Esta es esta.
0: No, no, el auto iba por acá.
6: Por
0: acá.
6: Por ahí, donde va ese auto blanco.
0: Y le pegan de allá arriba.
6: Ahí le pegan.
0: Pero la duda es que le pegó un tiro atrás y otro que dice que le entra por adelante.
6: No, no. Le pegan el cuello. El primer tiro le pegan el cuello y el segundo. Sí, le impacta en la cabeza.
0: América. Lo extraño.
4: América, amigo.
3: I love you. Argentina.
0: Ahí tira.
4: Ahí tira.
3: El mejor turista de la historia.
0: El mejor turista del mundo.
4: Ahí.
0: Pero no pudimos saber todavía la X. Está sacado, está sacado.
4: Tercer disparo.
5: Pero yo hago la trayectoria de la bala.
0: La recreación, la recreación. Cuando nos encontramos un argentino que nos contó todo.
4: Sí, buena onda.
0: Crack.
7: Está todo medio vallado acá. Creo que filmaban desde acá. Y dicen que de ese árbol, probablemente sea ese el árbol. Desde ahí habría salido el segundo disparo. Que ese hay que ver si es cierto o no. De allá dispara Lee Harvey Oswald. ¡Pa! Ahí. Y el segundo acá.
3: ¿Y cómo fue el segundo?
7: ¡Pum! ¡Pum! Le explota toda la cabeza. Pero algunos dicen que salió de acá. Ya mirá, tomá ese auto que viene ahí.
0: Ahí viene ese negro, ahí. Ahí. ¡Pa! Le pega en la espalda. ¡Ay, ay, ay!
7: Y ahí, ¡boom! Y ahí fue terrible.
3: Y ahí no nos quedó otra que despedirnos de John Fitzgerald Kennedy.
7: Aquel edificio donde se, ahora árboles, que en esa época
2: no estaban esos árboles. En el sexto piso, de ahí sale todo el disparo de Lee
7: Harvey Oswald. Que después Jack Ruby, al día siguiente, ¡bam! Lo pone a Oswald. Lo matan. Lo asesinan, ¿sabías? Lo asesinan al asesino. El asesino asesinado, para que no quede ningún tipo de prueba. Nada, todo raro, todo muy raro.
3: ¿Y quién lo ideó?
7: Ya está Alfredo y Lucky, mirá.
2: También están buscando pruebas.
7: 60 años después. Y algunos,
3: a ver,
7: dicen,
3: si hay sangre.
7: Algunos dicen que el vicepresidente fue
3: apa.
7: El que ideó todo, pero yo no me quiero meter en ese equipo.
3: ¡Lucky!
7: No
0: estaba tan lejos.
3: Vamos, ahí, si hay sangre.
0: De acá era la filmación, Lu. Debe haber,
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0: Bienvenidos, bienvenidas a un nuevo Newsterix, acá por la 99.1 por Radio Vorterix Bahía, arrancando esta jornada de día viernes, cerrando la semana laboral para muchos, para muchas, para otros continúa. Viernes 26 de junio, 11 grados la temperatura en nuestra ciudad de Bahía Blanca. Tenemos sol, por fin, después de varios días. Sol y bueno, también viento, ¿eh? Ahora vamos a estar repasando cuestiones climáticas. En los controles, Cristian Jiménez en la operación técnica, haciendo absolutamente de todo como siempre. Aquí mi nombre, Dayana Redolfi, y nos vamos a ir directo a la información, porque el pasado miércoles 24, a las 14 horas, sucedió en el Bahía Hub, en Fitzroy 682, la verdad que muy interesante taller, ¿no? Sobre aprender el poder de TikTok para hacer crecer tu negocio, ¿sí? Los negocios, sabemos que el Bahía Hub viene con tema emprendimientos, emprendedores, emprendedoras, acompañando, instruyendo, y en este caso se centraron en la red social TikTok. Así que para charlar un poco sobre este encuentro, la tenemos del otro lado a Guillermina Smoris. Bienvenida, Guille, ¿cómo estás?
1: Hola, Dai, ¿qué tal? Buenas tardes.
0: Muy bien, bueno, la verdad que siempre innovando ustedes, siempre encontrando cosas nuevas y sobre todo para ayudar a los emprendedores y las emprendedoras, que aparte que va cambiando todo, ¿no? Sobre todo el mundo de las redes sociales. Y es cierto que en TikTok como que se ha hecho un nuevo nicho de para el emprendimiento, ¿no? Mucha gente que dice, ay, debería incursionar en TikTok, pero la verdad que no tengo ni idea, porque viste que es más de los pibes, de las pibas. Así que bueno, me parece que este encuentro vino como anillo al dedo, ¿no?
1: Sí, es fundamental, sobre todo, bueno, conociendo también el cambio que hay en los hábitos de consumo, ¿no es cierto? Sabemos que los comerciantes, los comercios en Bahía están pasando, bueno, en Bahía y en todo el país, están pasando por una situación complicada y entendemos que eso, que el hábito de consumo cambió, ¿no? Más allá de las cuestiones que pueda haber vinculadas a la economía en general, sabemos que hoy las redes sociales son una vidriera a todo el país, incluso hacia afuera también. Entonces nos parece que es muy importante instruir a la gente para que pueda aprender a vender a través de los medios digitales, de los distintos canales, ¿no? En este caso TikTok, pero bueno, también hay otras plataformas. Nos pareció que TikTok era una buena oportunidad para empezar a preparar este tipo de capacitaciones para la gente. Y la verdad es que es para aprovechar este programa que tiene para emprendedores, que es gratuito y que le enseñan a la gente a usar distintas herramientas como CapCut, Canva para armar contenidos y también bueno, la propia estructura de TikTok, que si bien es una red social muy, muy informal en algún punto, que se ve muy descontracturada, también tiene sus normas, ¿no? Para seguir, para entender qué contenido puede funcionar mejor que otro, hay que seguir algunas pautas. Entonces, bueno, este programa incluye todo ese tipo de información y bueno, está vigente, cualquier persona se puede inscribir en emprendentiktok.com, ahí todavía están las bases abiertas, son clases asincrónicas, así que cualquiera se puede anotar y cursar.
0: Bueno, está buenísimo eso. Preguntarte que, digamos, si tenés que saber algo de base, porque mencionaste ahí varias plataformas y demás, digo, capaz que hay gente que dice, no, voy a ir, la verdad que no voy a entender nada, porque por ahí muchos van y ya tienen más o menos idea, yo no sé nada. O si es muy difícil también, porque capaz que uno piensa eso, ¿no? Dice, y la verdad que el mundo de las redes sociales no es para mí, viste, por ahí escucha mucha gente que dice eso. Entonces, imagino que el curso lo hace ameno y que una vez que le enganchás la mano ya vas, ¿no?
1: Sí, es para todo público, no es necesario tener conocimientos previos, va de 0 a 100, así que justamente está pensado para la gente que no sabe, pero también para aquellas personas que ya tienen una cuenta en TikTok y quieren optimizarla, la Bien. Verdad que es súper útil, así que sí, es muy recomendable. Probablemente volvamos a repetir la capacitación porque fue muy exitosa, vino muchísima gente. Y bueno, creemos que tenemos que seguir difundiendo este tipo de iniciativas.
0: Digamos, el programa está abierto, lo que se hizo el miércoles fue una capacitación, pero la gente se puede seguir anotando.
1: Sí, exacto. Lo que hicimos el miércoles fue, bueno, tuvimos una videollamada con ejecutivos nacionales y regionales de TikTok. Estaba
0: Ah,
1: el
0: mirá.
1: ejecutivo responsable de toda Latinoamérica, sí. Así que eso ya fue un punto de contacto muy importante. También, bueno, asistieron, que es importante destacarlo, el gerente regional de Andriani, la empresa de logística, que también, ¿no? La logística es una parte fundamental para poder vender por e-commerce. Y también estaba el responsable de la Cámara de Comercio Electrónico de Bahía Blanca, así que eso también le dio otro volumen a la presentación. Y lo que hizo TikTok fue presentar estas herramientas. Por un lado, este programa del que acabamos de hablar, y por otro, tienen un programa de aceleración en el que eligen a 10 emprendimientos de todo el país. Los incuban durante un tiempo y a aquellos que ganan les otorgan un monto de dinero para que
0: Ah,
1: puedan
0: qué
1: hacer
0: bien.
1: crecer su negocio.
0: Qué bien. Y esto se hace también en otras partes del país, digamos, y se
1: Sí,
0: encontró.
1: sí.
0: Bueno, qué
1: Es
0: interesante eso.
1: nacional. Es un programa de TikTok Argentina que también creo que está presente en Colombia, en México
0: Mirá.
1: y en algún otro país de Latinoamérica.
0: Bueno, ahí qué importante el hub, ¿no? Como espacio de conexión en este caso, ¿no? Porque entre los emprendedores y emprendedoras que ya conocen el hub, que ya capaz que habían escuchado y demás, de nexo con este programa, porque por ahí si no, uno la información no la tiene, ¿viste? No sabés que existe este programa, que te podés vincular, entonces, en ese sentido, el hub como nexo también está bueno, ¿no?
1: Y bueno, es el rol que tiene nuestro centro de innovación, ¿no? Justamente ser de nodo, de nexo, como decís vos, con la academia, con las empresas, con las herramientas de tecnología. Justamente esa es nuestra función acá, articular con todos esos actores y siempre pensando, bueno, que le sirva a la gente.
0: Bueno, está bueno eso en ese sentido. ¿Dónde puede encontrar la gente la información para inscribirse y demás para este programa?
1: La página se llama emprendentiktok.com.
0: Bien.
1: Ahí está toda la información, van a poder anotarse en un formulario y bueno, seguir todas las indicaciones para poder participar del programa. Vimos también, para destacar de ahí como algo
0: Sí.
1: interesante, el caso de algunos emprendedores bahienses que venden por TikTok. Había, bueno, una chica que vende maquillajes y mostraba cómo vende a todo el país. También, bueno, el caso de Julieta Bostal, que vende sus cookies a todo el
0: Claro.
1: país, tiene una presencia muy fuerte en TikTok. TikTok es una red social que tiene un algoritmo muy, muy potente, que logra rápidamente llegar a muchísima gente, tiene mucho alcance y que sigue funcionando las 24 horas del día durante todo el año, ¿no? Por ahí, a diferencia de otras plataformas donde el algoritmo es un poco más limitado. En el caso de TikTok, la verdad es que eso es muy interesante y muy útil para las personas que venden sus servicios o sus productos.
0: Buenísimo, buenísimo. Así ya la gente lo puede tener en cuenta del otro lado. Guille, en el hub, algo que nos quieras contar que se viene, que la gente puede estar atenta y demás. Ustedes que siempre
1: Bueno, ahora
0: están.
1: dentro de poquito tenemos las clásicas vacaciones de invierno, pensadas
0: Sí.
1: siempre en actividades para los chicos. Pero estamos pensando en una serie nueva de oferta de herramientas, de ciclo de charlas y de cursos, pensando en esto, ¿no? En seguir reforzando todo lo que se necesita para que la gente pueda vender de manera digital, ¿no? Yo creo que ya estamos en una época en la que no alcanza con tener un comercio a la calle, además de que es costoso, y sobre todo quienes lo tienen, quienes más tienen que aprender a usar los canales digitales, ¿no? No es
0: Total.
1: una cosa o la otra, son instancias híbridas y yo creo que nuestro centro de innovación, también por pedido del intendente, tiene que tener un rol fundamental en eso, así que probablemente después de las vacaciones de invierno tengamos algunas novedades de nueva oferta pensada tanto en Meta Ads como en distintas herramientas de e-commerce o de distintos canales digitales, como puede ser, por ejemplo, también WhatsApp, ¿no?
0: Sí.
1: Así que bueno, eso es lo que se viene.
0: Bien, buenísimo, Guille. Entonces invitamos a la gente que esté atento, atenta a las redes del Hub. Bueno, vacaciones de invierno ya es como un clásico, ¿no? Que ya por ahí algunos, muchos y muchas han participado, pero bueno, también para todas estas actividades nuevas. Las redes sociales y bueno, Fitzroy 682 para acercarse, ¿no?
1: Acá estamos, cuando quieran.
0: Gracias, Guille, un abrazo grande.
1: Gracias a vos, dale un beso. Chao, chao.
0: Así pasaba la directora del Bahía Hub, Guillermina Esmoris. Bueno, recuerden que pueden buscar ahí en Instagram Bahía Hub, Hub, B larga, MBB, de municipio de Bahía Blanca, y encuentran toda la información de todos los programas, todo lo que se viene. También está su página web, que es hub.bahía.gov.ar. Así que ahí tienen toda la información. Bueno, está, por supuesto, el flyer del poder de TikTok para que puedan encontrarlo, pero también está todo lo que se viene, lo que han hecho y demás cuestiones, para ya seguir la página y tenerla en cuenta. Bueno, y ya de a poquitito nos vamos yendo. En cuestiones climáticas, les comentaba que 11 grados la temperatura en nuestra ciudad de Bahía Blanca, sensación térmica 7, es decir, que estamos bastante mejor que ayer, ¿cierto? Ayer teníamos, si mal no recuerdo, 7 grados y sensación térmica 3, 4 por ahí, así que bueno, estaba bastante más fresco. Hoy tenemos solcito también, después de tantos días salió el sol que está acompañando toda la jornada, así que bien. Y el tema que puede complicar es el viento, ¿sí? Está ventoso, así que para tener en cuenta, 39 kilómetros en la hora, el viento para esta jornada de hoy, humedad 63%, la presión 1016 hectopascales, así que bueno, un día similar al de ayer en cuanto a temperaturas, pero quizá para esta hora el solcito acompaña, así que hace que no se sienta tanto frío. Para saber cómo va a estar el fin de semana, bueno, tanto sábado como domingo tenemos temperaturas similares, ¿sí? Mínimas de 0 grados, así que va a estar fresco. Máxima de 13 para el sábado y de 12 para el domingo. Sábado que juega la selección. Un horario que presta, como decíamos ayer con Mati Bellito, para juntada, ¿cierto? 11 de la noche, 23 horas, juntada, cena y demás cuestiones. Así que bueno, ahí a alentar a la selección, por supuesto, mañana, pero abrigarse porque va a estar fresco, ¿sí? Máximas de 13 grados y de 12. Y como decimos, solcito. Sí, así que en ese sentido bien, porque va a estar acompañando todo el fin de semana el sol. No tenemos lluvias ni nada por el estilo, así que un lindo fin de semana se estima para nuestra ciudad de Bahía Blanca. También el viento se va disipando en la jornada de hoy, así que bueno, bien, bien en cuanto a la temperatura. Gracias por acompañarnos, una nueva semana, por estar del otro lado. Atentos porque ya la semana que viene es julio, ¿cierto? Ya lunes, martes, el miércoles, bien. En julio tenemos columna nueva, es lo único que les voy a decir, que va a estar todos los miércoles, así que bueno, atención, porque tenemos ahí una columna interesante que les va a gustar para que se queden prendidos, prendidas. Así que arrancamos con todo julio. Vamos a ver qué nos da Mati ahí a distancia para los jueves, porque no lo vamos a tener más presencial, pero seguramente algo nos va a estar trayendo en cuanto a presentación de bandas y demás, así que julio se viene con todo también. Gracias a Cristian Jiménez, que nos acompañó del otro lado en la operación técnica, haciendo absolutamente de todo. Aquí mi nombre es Dayana Redolfi, y gracias a ustedes por acompañarnos, como siempre, en una nueva jornada. Nos reencontramos el lunes, si les parece, el lunes 13:30, con más de este Newsterix, acá por Vorterix Bahía. Tengan buen fin de semana.

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1: Entrar la pelota con la que se va a jugar el partido.
2: En
1: a
2: el
1: la
2: cantera, Tottenham.
1: En el Tottenham.
2: Así. El
3: Tottenham.
2: Una experiencia inolvidable de la gente amiga de Adidas. Claro.
3: Las tres. El las partido tres. Pasado lo hizo Patrick Mahomes. Y este, para en la mano. ¿Te va? ¿Garpa?
2: No lo ¿te va sabe. Gustando?
3: No lo ¿te sabe. Va gustando?
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4: 10. 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
1: La cana firme.
4: Bien.
5: ¡So good! ¡So good! ¡So good!
6: Estamos con la gente. Encontramos una sombrita. Chao, viejo. Salís en el blog, Salís en el blog. ¿Dónde estamos?
7: Estamos en el estadio, en el AT&T de Dallas. Acá hace la fina y vamos a caminar por. Hace la vez el local Dallas Cowboys.
6: Ya mira el fondo, hermosa cantidad de gente. Hermoso marco. Mucho austríaco, Y acá está lo de Dallas Cowboys.
7: Ahí hacen los Dallas Cowboys. Y acá, los austríacos. Te voy a mostrar en un pequeño panel, un estudio sociológico. Todos los austríacos de este lado, todos los argentinos de este lado. ¿Por qué? Sombra de un lado, calor del otro.
6: Barbarie.
7: ¿Entendés?
6: Sentido común de un lado.
7: Exactamente.
6: Sí,
7: ¡aguante, mare la mano!
6: Bueno,
7: bien,
6: bueno. Espectacular.
7: Eso me gustó, Hay que probarlo, eso.
6: Que la parezca.
7: ¿Me la entendés lo que te digo?
6: Sí. Igual allá hay sombrita en fondo también, Sí. Pero hay austríacos también.
7: Exacto. Mira, lo que vimos el otro día.
6: Al FIFA Store, para mí hay que entrar ahí. Para mí hay que entrar.
7: ¿Decís que va a haber adentro?
6: Sí.
7: ¿Querés salir en el blog?
1: No, no te puedo creer que
6: salió
1: en vivo.
6: Sí. No, en vivo no.
7: En el blog.
6: ¿Cuándo voy bien? Él está ahí, nuestro filmmaker estrella y vinculado con Adidas.
8: Este es el touchdown de los Dallas Cowboys, ¿viste?
6: Sí.
8: Es la zona de los Dallas Cowboys.
6: Ah, mirá, boludo.
8: Queremos sacar una foto de la estrella que está en la mitad de la canchita, la famosa estrella de los Cowboys. Vamos a preguntarle a un austríaco, ¿quién es la estrella de su equipo?
9: My friend.
8: Can I talk to you? Which player?
10: Make Duolingo, español.
8: Is the star of Austria.
10: Which player what?
8: Which player is the star of Austria?
10: Alaba. Yeah, because he was played at Real Madrid. Yeah.
8: Alaba. And today, you are confident to a match?
10: Yeah. And you?
8: Yeah, me too.
10: So
0: Minnesota fans, you lose today, I said.
3: Huh?
0: You're losing today.
3: Yeah! No,
11: you're not losing, you're
3: Hey, what's your name?
0: Bernardo.
3: Bernardo.
0: Yeah, you're San Bernardo.
12: Vale, Sabale. La culpa de este pueblo, sabalero, sabale, sabale. Dale, na, na, na, na, na, dale negro, ae.
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3: Estamos entrando a este partido de Argentina-Austria. Vamos a ingresar la pelota con la gente amiga de Adidas. Y acá está la bandeja, mirá.
16: La vamos a llevar la pelota, ¿eh?
3: Chao, gente, chao, amigo. Hermancito.
17: Acá estamos, amigo.
3: Acá estamos.
17: Estamos yendo para el ingreso.
3: ¿Una cervecita? ¿Una cervecita?
17: No, no, no. Está totalmente desatado.
3: ¿Una cervecita?
18: Luca Proda, boludo.
19: 10 y cuarto de la mañana. Descontado.
3: ¿Una cervecita?
20: Mira.
15: Bien, ¿eh? Muy sobrito, tranquilito.
3: Estamos
15: ¿ya está transpirando, Fer?
3: Y hace un calor bárbaro. ¡Vamos, viejo!
15: Vamos.
3: ¡Vamos! Hoy ataja el Garfio, señores.
17: Hoy es jornada de Garfio.
3: ¡Viejo!
17: Ahora
3: está
17: la Trionda.
3: ¿Qué onda, Trionda? Vamos a entrar la Trionda hoy.
15: Acá estamos. Buena entrada, ¿eh?
3: Mirá lo que es la Trionda, papá. ¿Qué onda, Trionda?
21: Seguimos.
3: El estadio está bueno.
17: Acá con los Patriots.
3: No, los Cowboys.
17: Acá con los Dallas Cowboys.
3: Ah, está
15: opa,
3: filmando.
15: Múltiple.
3: ¡Opa! ¡Opa!
19: Terminado del mismo evento.
15: Y ahí lo están llevando. Tenemos que dar toda la vuelta en teoría para la entrada nuestra.
22: Ahí está la entrada al AT&T.
3: Drogue.
22: Vamos entrando ahora.
15: Sí.
23: Aguante, chapa.
22: Muy bien, mirá. Y váyase a alumni. Ahí va.
23: Muchísimas gracias.
15: No hay cabe...
22: Nos vemos.
15: ¿Te mando?
22: Sí.
15: Vamos. No hay cabecera en esta tribuna. Es raro, ¿no? Como que no tiene...
22: Ah, como que es un bloque.
15: Es como un, para mí son dos bloques, dos plateas largas, muy grandes para los costados.
22: Bien, perfecto.
15: Y más chiquitas las cabeceras, ¿no?
22: Me sorprende tu teoría.
23: ¿Por qué miente?
15: Bueno, vamos a ver.
22: Yo, igual, para mí es lo que decís vos.
3: Yo sigo la mentira.
15: Vamos a ver. Entremos
22: para mí lo que decís vos. A ver. A ver.
3: El centro comercial de las Cowboys.
22: Terrible, ¿eh?
15: El pollo nos está produciendo una nota.
3: El pollo está produciendo una nota a vos ahí la nada.
22: Pollo. No, vení.
3: Zaira, soy amigo de Bauletti,
22: Hola, ¿cómo te va?
15: Pasando al supermercado, decimos.
22: ¿Todo bien?
3: Somos amigos de Bauletti y de la Bundeta, de los dos. Pelota.
24: ¿Van a poner la pelota?
22: Sí.
24: Muy bueno. Bueno, qué bueno. Capaz que si nos encontramos ahí abajo, hacemos
22: un contenido.
3: Es un gol.
22: Bueno, Zaira.
3: No, estamos en Dallas.
24: Ah, están para acá. nosotros.
22: ¿Ustedes en Miami?
24: Estamos en Miami, vinimos ayer a la noche y mañana ya... No, hoy después del partido ya nos volvemos. Y volvemos a venir.
15: El estadio bien, ¿viste? El estadio shopping, ¿no?
24: Sí. No me dan los ojos. Es como que...
15: Parece un shopping, parece un shopping.
24: Sí, no, es muy loco. Qué fuerte debe ser para los jugadores, ¿eh? Porque realmente es como mega.
22: Sí, sí, muy grande, muy, muy grande.
24: Estuve en Brasil, estuve en Qatar, ¿no? Estuve en Sudáfrica también.
22: Perfecto. Bueno, varios mundiales. Muy bien.
15: ¿Estoy loco?
22: ¿El primero trabajando?
24: El primero trabajando, sí. Bien. Siendo, sí, el primero. Así que
22: mucha. ¿Y buena experiencia?
24: No, es increíble. Yo digo, o sea, no puedo creer estar acá. Todo el mundo está soñando en un lugar y realmente digo, ojalá estemos a la altura de lo que estamos mostrando. Bueno. Porque felices, dándolo todo, haciendo mil notas, acompañando a todo el sueño argentino.
22: Bien. ¿A qué, cuál fue el famoso, más famoso que entrevistaste? Acá en el mundial, ¿eh?
24: Es que todavía no.
22: ¿No?
24: Nosotros. Este es el nivel de famoso.
15: No pasa mucho.
22: Pará. Este es el nivel de famoso, nos mató.
15: No, pará, nos puso arriba. Nos puso arriba.
24: Es lo mejor para Marley.
22: Marley. Mauletti. Bueno, gracias, Zaira. Gracias,
2: Manuel, por favor. Manuel, por favor.
4: ¡Uy!
3: La banda detecta que no hay pulsera, ¿viste? Mirá, o sea, si vos te bajás, te bajás.
4: Un plano de arriba, yo un plano de arriba para ver la cantidad de gente que hay acá.
22: Vamos, último saludo.
3: Estamos yendo a poner la pelota,
4: a poner el balón
15: en el top,
3: para que después la agarre el árbitro y arranque el partido entre
22: directamente.
4: Es impresionante. Esto es una experiencia más fuerte de la historia para el
3: mundo. Realmente muy fuerte. ¿Eh?
22: Vamos a
3: muy fuerte y hay que agradecerle a Alfredo porque la consiguió.
4: Alfredo.
22: Vamos
4: ¿Alfredo?
22: A ver los himnos de adentro.
3: Sí, los himnos de adentro. No, sí, el himno de adentro es histórico.
22: Es algo emocionante, bueno.
4: Yo incluso
15: no, miradas no, todos, ¿sabes?
4: Y sí, está cerca, boludo.
3: Y sí.
22: Pero ellos, claro, ellos están focus.
15: Ahí. Exactamente, el túnel es el mismo.
4: Hola. Que nos salude, ay, que un abuelito Molina.
3: Y Garfio, el Garfio.
15: Garfio, mira, es claro.
24: Entra la pequeña. Aquí es el túnel de los jugadores.
15: Ah. ¿Este es el túnel de los jugadores?
24: Sí, sí, sí. En como 15 minutos van a venir aquí y estar acá, o sea, alineados con los niños.
4: Terrible.
22: Sí.
4: El árbitro del partido. Good game. Good game. No, increíble. Stay with the group. Stay with the group.
3: Sánchez Rojo.
11: All right, Jacob, what do you think it is?
3: No. Increíble, Alfredo.
15: No, ¿dónde estamos, boludo?
3: Mirá, dice Argentina, Austria, 22 de junio. Este es el balón con el que va a jugar la selección argentina con Austria en minutos. Y lo va a
4: mostrar en Pablo.
3: Dar en la mano, papá.
4: No, tranqui.

0: estamos ubicados nosotros. Y acá estamos ahora.
1: Sácate una servilleta, papá.

0: fuertísimo, fuertísimo.
1: Ahí ahora los grifos, mirá. ¿Y Chacho?
2: No, no puedo creer dónde estamos, boludo.
3: Realmente no puedo creer.
1: No.
3: Sin palabras.
0: Terrible.
3: Realmente terrible.
0: Nos pasaron a un centímetro.
4: Brotando, ¿eh?
0: Oye, oye.
5: Las pelotas. Las banderas.
3: Ahí está, mira, boludo.
6: El tótem, firmaste el tótem, Alfredo.
3: Ahí vamos. Ahí.
4: Ah, no, díselo, no.
1: Ahí vamos nosotros.
0: Ahí vamos, ahí vamos, ahí vamos.
3: Vamos.
1: Hey.
0: Vamos, hay que hacer una fotito, hay que hacer una fotito.
3: Vamos.
0: Una fotito, Alfredo. Ahí está, ahí está, ahí está, ahí está.

0: Sam.
1: Técnico de Austria nos sacó el lugar.
2: ¿Qué es?
0: Flausito. Flausito.

0: Estamos tratando de ver si encontramos a Manu. Nos dijo dónde estamos, pero no lo estamos viendo llegar. Mientras tanto, estamos en una cruzada, ¿eh? Estamos en una cruzada mundialista. Hall of Fame, Suite R4.
1: There's no R4 on this. There are three numbers.
2: Bueno, estamos haciendo la misión del saludo a Manu.
3: El saludito a Manu.
2: Say hello, viste. Cumpliendo sueños hoy. Estuvimos en la cancha, ahora viene el segundo sueño. Nos está llevando esta chica adorable.
3: Acá estamos con Ridwan Palermo.
2: Acá estamos muy
3: fanático de Panamá.
2: Sí, y
3: gracias a él.
2: Gracias a él vimos el primer tiempo en un palquito. Gracias a él.
3: Exactamente.
4: Increíble.
3: Bueno, y acá estamos.
4: A ver si llegamos.
2: Por ahora venimos tranquilos. Con seguridad. Que... La cosa es moverse con
3: seguridad. No, hay que encarar situaciones.
4: Un segundo de duda.
3: Acá no, siempre no, para adelante.
4: Firme.
3: Y uno abriendo puertas, siempre para adelante. Thank you very much. Siempre para adelante.
2: Totalmente
3: en algún momento llegas.
2: Nos soltó la chica, pero bueno, me dejó la salida de
3: día. En algún momento llegas en una situación de.
2: El gran problema
3: que tenemos nosotros en este momento es no tener ningún aval para estar en este lugar. Porque vos de última lo tenés.
2: Claro.
3: Nosotros no tenemos nada.
2: Tenemos que estar arriba de todo. De
3: exacto.
2: A nosotros nos corresponde el gallinero.
3: Exactamente.
2: Pero
3: bueno.
4: Pero vamos seguro.
3: Vamos caminando.
4: Vamos firme.
3: Seguimos por acá. La gente pide fotos.
4: La gente pide fotos y eso ayuda.
3: Eso ayuda porque te da impunidad a la hora de,
4: sí.
3: de avanzar.
4: Dicen estos son famosos.
3: Claro. Es lo mismo que lo del palco. Si vos estás en el palco y la gente te pide una foto o algo, vos sabés que podés estar ahí. Seguimos caminando y hasta acá llegamos. Este es el final. Este es el final, chicos.
0: Y estamos esperando que nos hagan.
2: Ahí volvió el hombre.
0: Everything's okay.
2: Somos un objeto de okay, un okay. Es un okay.
0: Vamos. Oh.
3: No. Hello. Acá sale la gente muy, muy VIP.
2: Es el total VIP.
3: Uy, no. Traen más gente.
0: Hello.
3: Fracasamos.
2: Estamos cerca de...
3: A ver.
0: No, son dos, pero no andan afuera.
3: No, terrible meada, amigo.
2: Una meadita.
3: Una meadita.
0: Duele.
3: Duele porque.
0: Duele por haber estado cerca. Y era la puerta. Era la puerta al cielo.
2: Uno de los más exclusivos que estuvimos.
3: Esta camarita se llevaba muchas cosas de esa puerta.
2: Y las fotos que podías haber sacado, Alfred, las fotos que podías haber sacado.
0: Acá estamos.
3: All right. Okay.
0: Thank you. Esta será la puerta del cielo. Estuvimos muy cerca. Él lamentablemente no hizo ningún esfuerzo por
3: no.
0: su comunicación. Es comprensible, estaba con su familia, sí. Comprensible. Pero bueno, un gestito no.
2: Él sí es una estrella top, Germán.
0: De hecho, es más famoso que el 90% de los futbolistas de la selección.
3: Sí, claro.
0: 95 metros, así, salvo Messi.
3: No, incluso.
0: Qué lástima, por Dios.
3: Incluso.
0: Cambiaba todo.
3: Él también tenía. Él a favor de él. Venías con cinco vos.
0: Sí.
3: Él ya sabe que bueno, te mueves solo.
0: Y bueno, sí.
3: Entonces
0: sí.
3: Dice, bueno, sí, está todo bien.
2: Que se le metan cinco monos en.
0: No, pero era saludar. Yo le dije, paso a saludarte, no le dije, no vamos a quedar. No le iba a hacer eso. Y ahora volver a esta posilga, ¿no? Tener que volver a esta posilga.
3: ¿Cómo uno se va?
2: Sí. Y el estatus de uno.
0: Pero ¿cómo puede ser que uno se acostumbre tan fácil a lo bueno?
3: Pero encima acá ni siquiera era acostumbrarse. Era directamente creer que estabas ahí cuando no estabas ahí.
0: Estaba, Alfredo, pasás una puerta.
3: Alfredo.
0: Alfredo. Accedes tal vez a, no sé, a Mac y Antonella. Sí, ¿qué más? Shakira.
3: Shakira,
5: Tommy Romo, el que estaba antes, Tommy Romo.
0: No, cerca, boludo. Era todo, era la gloria, chicos.
3: Muy bueno.

0: Conmocionado.
1: Balance.
2: Está encendidísimo este chico. Encendido este chico. 5 goles.
3: ¡Qué locura, boludo!
4: ¿Cómo va a ser 2 goles? Aparte
1: de. No, sacá.
4: Que
1: nos salvaste la vida, te debemos una, te debemos mil.
4: Me hicieron pasar el partido
1: con Mañana,
4: nosotros. Qué bien,
1: estás invitado a nuestra casa, a comer, a
5: todo. Partido, acá estamos con los muchachos en el blog, en el palco,
4: vamos a ver que
5: así
4: terrible,
5: ¿eh?
4: Una locura. Mira, te dio un momento.
6: Mira, Maxi, venga.
5: ¿Cuánto?
7: En este momento se está jugando
8: un póker
7: de madrugada.
8: Póker de madrugada.
7: Violento.
8: Estos son.
7: Un dólar el paquete
2: de un corante.
8: De un corante. Joaquita ya refirió 2 veces. Pablito 1 vez. Y Lucas y yo estamos.
2: Ahí, los ricos.
7: Estamos ahí.
8: Mirá. Ahí va.
7: Mi reino.
8: Ahí va, mirá.
7: No va a faltar para
8: tenemos
7: el cafecito.
8: La manito.
7: No te va a faltar para el café.
8: Noche de madrugada.
7: Ay, de madrugada de
8: Dallas. Acá el equipo de pan en la mano.
7: ¿Ponés? No te vi, Alfredo.
2: Yo no puse. Creo, o sí.
7: No pusiste. Paso.
9: Y una vuelta.
2: ¡Ana!
7: ¡Hola!
9: No pesar.
7: Sí.
2: ¿Cómo están robando? Esos son los ricos sacándole dinero a los pobres.
7: ¿Por qué?
2: Porque sabe que nadie va a poner con esta mierda.
7: ¿Te vas?
2: Sí, obvio que sí, hijo de puta.
7: Bueno, sacate 10 más. Sacate 10 más.
2: $30 yo no puedo
9: perder. Bueno.
7: Un dólar el.
9: Ahora vemos, si lo vaciamos a.
7: Lo pelamos a poco
9: y a Paquito y a Pablito lo contamos.
7: Mirá. Estoy bien, ¿eh? Sí, ¿qué más tiene la mesa?
9: El magnate.
7: Ahí
9: está el croupier. Porque quedó fuera. Pablito y yo.
2: El croupier se fundió.
9: Pasa que Joaquito jugó 4 manos porque su acelere no le permite.
7: No le permite llegar hasta el final.
9: Su acelere no le permite ir más lento de lo que pide la jugada. Claro.
2: pero había ligado, hijo de puta.
8: No había ligado nada.
2: Una sola, me equivoqué, la primera que pensé que tenía color y no tenía
7: nada. Bueno. Ah, esa fue increíble.
0: Esa. Uvas.
2: Las uvitas.
8: Uvitas, es tan noble la uva que ayer, jugando al póker a la noche, abrimos un paquete de uvas y comimos uvas. Y ahora en el desayuno también aparecen las uvas.
2: Es uno de los pocos alimentos que se justifica ser comido en cualquier momento del día.
8: Hace mucha caca, ¿no?
0: Sí, pero la mezcla con el café me parece un poco brusca.
2: Yo no tomo café, yo tengo agüita ahí.
8: Pero en esos desayunos americanos fuertes, que hay frutas.
0: ¿Hay uvas? Café. ¿Aparecen las uvas?
8: Sí, claro.
0: ¿Hay infantil?
2: Yo como uvas en esas frutas.
8: Todo tipo de frutas tropicales.
0: ¿Y la conversa?
7: ¿Conoces a Dennis Schroeder?
0: Sí.
7: Te sorprendí, ¿eh?
0: Sí, pero ¿por qué me preguntás por él?
7: Porque me apareció un reel. ¿Dónde juega?
0: Y jugó en todos lados. Tiene como dos equipos, creo.
2: ¿Qué
0: hacen,
2: Chito?
7: ¿Qué van a hacer entonces ustedes? ¿Se quedan acá?
2: ¿La dupla neutro se queda?
8: ¿Finalmente se cayó?
0: No, no, yo...
2: ¿Se cayó? No, quedamos los dos.
8: O sea, se cayó...
0: Son las 12 y ahora nos vamos a shopping. Y yo ya me quedo ahí.
7: Ah, ¿van a shopping y se quedan ahí? ¿O qué van a hacer?
0: Yo creo que va a ser lo mejor.
8: ¿Lo de la noche?
0: No, lo de la noche, lo de la noche, ¿vamos a comer a algún lado o no?
7: No, a la noche vamos a hacer algo.
8: A ustedes.
7: Me levanté.
2: Se nos cayeron el almuerzo del mediodía.
0: Sí.
2: Y la cena de la noche.
0: Nos cayeron.
7: Nada, lo que pasa es que yo los vengo viendo. Ellos vienen, están organizando un almuerzo-cena con un amigo de ellos. Y por ir y venir...
2: Nuestro amigo también tiene muchos planes, ¿eh? Eso también hay que decirlo, sin dar nombres. Pero nuestro amigo tiene demasiados planes, ¿viste? Entonces nos vamos viendo. Ahora que voy a Fort Worth...
7: Hoy no hacen nada.
2: Ahora que tengo WNBA...
7: ¿Vienen con, o sea, se suman al grupo o no? ¿O tienen un que hacer luego?
0: No hay nada para hacer.
7: Van al shopping. Después del shopping metemos una vuelta. Una vuelta a las bases. Volví a la base, Galgo.
8: Lo dije.
7: Y después volvemos a salir. Imagino que podemos volver de shopping tipo 5 o 6 de la tarde, 6 de la tarde.
0: Freddy se nos va con Joaco Santos.
7: ¿Y Kenny?
2: Y Kenny va a los vinilos con
8: yo. Llega los Peckerman Boys.
7: Llega los Peckerman Boys al estadio. Ayer te lo perdiste al póker, boludo. No sabes lo que fue este hombre al póker. Perdió en dos manos. En dos manos.
2: Pero había ligado, joder.
8: Pues sucedió lo que venimos contando.
2: ¿Qué?
8: Yo me voy a acostar y la última persona que vio es Joaquín Cabana.
0: Y la primera.
8: La primera persona que vio es Joaquín Cabana.
2: Yo estaba sentado.
7: Llegaron los Peckerman Boys.
2: El primero en despertar. De hecho,
7: vamos
2: sí.
7: A los vinilos, chabón.
8: Vamos.
2: Yo apago las luces y prendo las luces de la casa. Hola, amigo. Acá estamos.
0: Estamos. Venimos a un shopping llamado North Place.
2: Sí, North Place. Estamos buscando una comida italiana.
0: Un Joaquito disgustado por tener que compartir shopping, no le gusta.
2: Es el punto que yo me hubiera quedado en la casa. El shopping me abruma. O sea,
0: manifestó tres veces que no quiere estar acá.
2: Y no compro, como soy una persona que no compra nunca, no, entonces paseo y espero que los demás compren. Pero bueno,
0: ¿y los regalos?
2: Estamos acá trabajando el tema regalos, porque yo estoy pensando en comprarlos al final del viaje. Pero bueno, Germán también me trata que dice, vos tenés que pensar más en los demás, es un tema que bueno, estamos charlando.
0: Solidaridad,
2: el pensar, no pensar en el otro.
0: Solo en uno, tratar de corregir lo malo de uno.
2: Exactamente.
0: Hablándome a mí mismo también.
2: No, no, para acá. Entonces bueno, eso. Son cosas que yo escucho, ¿viste?
0: Aprendo.
2: El lugar es increíble, ¿eh? El lugar está de lujo, muy limpio.
0: Muy limpio.
2: Todas las tiendas.
0: Hay que destacar la higiene, ¿no? Hay que destacar la higiene del lugar.
2: Buen olor, buen aroma, perfumada.
0: Lugares que no realmente no habíamos visto nunca.
2: No.
0: Marcas como, por ejemplo, Memen, Todd Snyder. Mira, un North Face para Tami.
2: La campeona.
0: Dale. Dale, Juan, pensá en los demás, boludo. Mira, un Gap. Para Pedrito.
2: Sí. Puede ser, este es un buen lugar. ¿Qué más? Y aquí estamos, primer momento los dos solos en el viaje.
0: Sí, esto podría haber ido a ver.
2: Sí.
0: Pero bueno, lo están matando a Der. Lo están queriendo matar. Están queriendo matar a Der y es una injusticia lo que está pasando.
2: No sé si fue YouTube, no sé si fue.
0: Fue Border, no sé si tengo que pensar en Border.
2: No sé si la FIFA, Fimantino, pero...
0: Están queriendo matar a...
2: Desde las altas esferas de...
0: ¿Será Borteric? No lo sabemos. ¿Será la FIFA? No lo sabemos.
2: ¿Será Infantino? No lo sabemos. Pero ya con la primera emisión nos quieren matar. Se nota que nos quieren matar.
0: ¿Qué le habremos hecho mal? ¿Qué habremos hecho mal? ¿Señal que estamos bien?
2: ¿Tanto estábamos creciendo como para que llamemos tanto la atención? ¿Es acá?
0: Sí, acá. Pero me parece que esto no es el restaurante.
2: Buen lugar, ¿eh?
0: Wine bar. Mirá qué lindo lugar.
2: Buen lugar, ¿eh?
0: Joaquito, hermano.
2: El pastayo de... Mirá, acá puedes comer y te van haciendo la pasta en tu cara.
0: Ah, no.
2: Es más,
0: no.
2: debes comer lo que te hacen, ¿entendés? Vos lo pedís y te lo arman.
0: Ah, no. Tagliatelle. Oh, it's an amazing place. Se viene el Cacho Pepe.
2: ¿Eso Cacho Pepe?
0: Lo esperamos. Y nos lo merecemos.
7: Nos merecemos bellos milagros y ocurrirán.
0: El Cacho.
7: Es Pepe.
2: Pero Cachito Pepe.
0: Fettuccini Cacho Pepe. No, abajo. Mira.
7: Fettuccini Cacho Pepe.
0: Bucatini, Cacho Pepe. ¡Oh! ¡Ah! No. ¡Congratulations!
7: You are awesome people. Yo voy a comer Bucatini, Cacho Pepe.
0: Y vamos todos con un Bucatini.
7: Un Bucatini, Cacho Pepe. Igual no es un Bucatini, Cacho Pepe.
0: ¿Cómo que no?
7: No, lo que están sirviendo es otra cosa.
0: ¿Qué es?
7: That one, please.
0: ¿Qué es eso, boludo?
7: Ahora le preguntamos, pero eso no es Cacho Pepe.
0: ¿Estás seguro, boludo?
7: Es Bucatini, eso no es Bucatini.
2: ¿No es Bucatini eso?
7: Eso es Tagliatelle.
3: Algo de esto. Eso sí, Tagliatelle.
0: Una pregunta. ¿Este es Cacho Pepe?
6: No, es el Fettuccini Alfredo.
7: Fettuccini Alfredo.
0: ¿Y Alfredo qué incluye, che?
7: ¿Alfredo?
0: ¿Alfredo? ¿Alfredo?
7: ¿Alfredo?
0: ¿Alfredo? ¿Qué incluye? ¿Qué es? Contame un poquitito.
7: Tiene crema. Igual te va a gustar.
2: ¿Vas con un Alfredo?
7: Queso, crema.
2: Con un Cacho Pepe.
7: Jamón.
0: Ah, incluso hay más cosas.
7: Puede tener.
0: ¿Alfredo?
7: Pero no tiene, porque ese es pelado.
0: Ahora le vamos a preguntar a la chica.
3: Tiene fettuccini, manteca, parmigiano reggiano.
7: No.
0: ¿Ese?
7: Sí.
0: ¿Vamos con ese?
7: ¿Manteca?
3: O no? Sí.
0: ¿Y el Cacho Pepe?
7: ¿Y el Cacho Pepe para cuándo?
3: ¿Y el Cacho Pepe queda para la próxima?
2: ¿Alfredito?
3: ¿Alfredo?
7: No, Cacho Pepe.
2: ¿Sale Alfredo?
0: ¿Sale un Alfredo o sale un Cacho Pepe?
7: Ahora
0: le vamos a preguntar a la señora
7: con un Cacho Pepe.
6: Es muy caro.
7: Ahora, después de toda esta charla y este día, ¿vos todavía te acordás todo lo que viene? ¿No?
0: Grande. Augusto enojado porque no, la señora se quedó
3: chata. No, enojado no. Cariñosa.
7: No fue cariñosa.
3: ¿No?
7: No, incluso imperativo.
0: Muy bien.
3: ¿Qué cosa?
7: Señora,
0: me ruge la barriga, vaya a tomar mi pedido ya mismo.
3: Ah. Mi pedido. Igual ni siquiera fue un pedido, yo lo comenté a la mesa.
2: Es mucho que bueno.
10: Sorprendido.
2: De los buenos y de los no tan buenos.
0: Estoy bloqueando, lo grande.
10: Esto no es coca, papi.
0: ¿Y?
7: Muchas gracias.
10: Estoy esperando que me digas.
7: Ah, no, está bien, la conozco.
0: Pero, ¿tomable?
3: Sí, está bien. Tiene gusto a cola realmente.
10: ¿A qué?
7: A cola.
10: Sí, pero no estoy para eso ahora.
7: A
10: orto.
3: No preservativo.
7: Tiene gusto a...
10: Gusto a cola sin preservativo, che.
7: Le pedí un contacto de nuestro nuevo editor, quien va a editar este video, Guido.
10: Hola.
7: Le mandamos un beso. Hola, Guido, bienvenido. Y Germán Beder me dijo, ahí te pasé el contacto. Y me pasó mi contacto.
0: Pasa nada, son detallecitos. Bueno, estoy ayudando al grupo a salir adelante. Joaquín es una persona que detesta los shoppings. Está en el shopping haciendo... Le detesta todo lo bueno.
7: No estamos en el shopping, estamos en el restaurante.
0: No.
7: Pero él sabe lo que viene.
0: Claro. Y lo manifestó de todas las maneras posibles.
3: Sabe lo que viene.
0: Entonces, bueno.
7: ¿Cuándo fue?
0: Y antes de salir, viniendo para acá, ya en el lugar.
7: Raro encima que él vaya manifestando descontento.
0: Es el único lugar que no le gusta estar.
7: ¿Qué decía?
0: No, a mí no me gusta, a mí no me gusta. Sí, no quiero estar
7: acá. Pocas ganas que tengo de estar acá.
2: En un shopping.
7: Rarísimo.
2: No, porque como no compro, soy medio rata, no, viste, pasear para mirar, la ropa, por ejemplo, a mí no me invita, no es una cosa que entre a un local de ropa y diga, oh, qué bien me quedaría esto, cómo me gustaría tener esto. Entonces no me... Pero bueno, Germán atentamente también me dijo, pensá en tu familia, este es un lugar también.
0: Todos los regalos, boludo.
2: momento que tenés que dejar de pensar en vos, viejo.
3: Aprovechó para ser incisivo el doctor.
0: No, pero dije...
2: Pero todo bien igual, fue amigo, fue un consejo de amigo.
0: Lo digo a mí mismo también, porque yo dije, hay que aprender a estar en lugares donde uno no tiene ganas de estar y acompañar las situaciones. Un grupo es así
2: vine,
0: la vida.
2: Por eso vine y no me quedé encerrado en la casa.
10: O sea, vos estarías mirando los partidos.
2: Sí, sí. Yo estaría empezando ya a palpitar el Alemania y cosas de Madrid.
10: Y es un buen plan.
0: Lo volvés a aprovechar ahora, no, porque Miami mucho, va a ser un quilombo.
2: Pero
0: después.
2: El tema es que para mí falta mucho para llegar, para volver todavía. Eso, una mirada optimista de la situación, sí, pero. Dos más, semanas faltan todavía. Más.
0: ¡Es Cacho!
2: No,
0: es
2: Alfredo.
10: ¿Alfredo?
0: ¿Alfredo?
11: And once we start developing a nice white color here and it thickens up just the tiniest bit, we'll know that we're ready to plate this up. You can kind of see that's already thickening up quite nicely there.
10: Historic.
0: Alfredo? ¿Estos son los Alfredo?
3: ¿Videos Alfredo?
0: Oh,
11: so I think it's time to start plating this up now.
0: Awesome!
10: Decile, Ger.
3: Oh.
0: Oh, man. What happened with you, man, boy? Oh,
10: no, si querés pollo.
0: Algunos quieren con, ustedes quieren con pollo.
2: I want with chicken.
3: Sí, sí. Oh.
0: Man, boy.
10: Maga.
0: Abundante.
10: Maga.
0: No, Thank you.
2: ¿Se quedó cortina?
0: Sí, pero bueno.
10: ¿Sensaciones, Ger?
0: Está bien, está rico, pero no está destacado. Y está frío, que es un detalle no menos.
2: Es un trato con gusto a pimienta.
0: Gracias.
2: Tiene mucha intensidad la pimienta.
10: Más que llamada. Ger, rankea el cacho Pepe este, el Alfredo este y la carbonara de Lucas Rodríguez del otro día.
0: No, pongo encima la carbonara.
12: Una cuestión.
0: Respecto a los alfreros. Estos cachopepes están muy buenos. Y
10: un confuso ranking, ¿no?
0: Y el producto. Es confuso ranking, sí. Y el producto que a mí me empieza a gustar, evidentemente, es la pimienta.
10: No, ya, da la vuelta.
3: Pero. Que, no, no, que explique este hombre. ¿Por qué? O sea, ¿por qué decidiste esa y no otra? No,
10: ya, Catur.
13: Porque...
10: ¿No es?
13: Había muchas caras en la remera.
3: ¿Te gustaron las caras?
13: Me gustaron las caras. Y bueno, a mí el tour de 2023 me cambió la vida realmente.
10: Ahí fue cuando se peleó con los paraguayos.
13: ¿Eh?
10: Dos yacates.
13: Ah, ¿el día de la lluvia?
10: El día de la lluvia.
13: ¿El día de la lluvia? ¿En serio soy parte de eso?
10: Que van a odiar los paraguayos. Ice Spice y Doechi.
13: Ice labio, paraguas. Bueno, dos yacates. Y ahora que las veo son chicas.
10: Sí, están chiquitos.
13: Me la voy a usar en el programa.
3: ¿Y la otra de quién es?
13: La otra. No, me hizo acordar a
10: Arnold. ¿De qué?
3: Me hizo acordar a Arnold.
10: Y capaz que sí, ¿de una vez?
0: No, esta parte, mira. No. Si me la pones, me la acuerdo. Vamos a buscar.
10: ¿Y está ahí?
0: Pero más en detalle. Y paratismo por rey de este viaje, boludo. Me dan su campero.

0: parte de Gordito Hecho.
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0: ¿Twitter?
1: Twitter.
2: Yo dije ya Neymar, pero...
3: Twitter.
0: ¿Lucas?
4: Neymar.
5: Neymar 2009.
0: Neymar 2009.
2: Twitter.
0: Twitter. Ahora conocido como X.
5: 2008.
0: 2006.
1: Bien.
0: Otra vez la Noti Benedetti.
3: Benedetti y Benedetti ya...
1: Vamos.
0: ¿Qué ocurrió antes? Vos que estás del otro lado. ¿Qué ocurrió antes?
3: El tema sigue.
0: Ronaldinho, su debut en Gremio. O el estreno de la histórica película Titanic.
4: Ronaldinho, Titanic 98.
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2: Silencio. ¿Qué hijo silencio?
3: De puta, ¡pero no soy colorada!
2: Amiga, tenemos más espacio.
4: Acabo de revolear los auriculares.
2: Sí.
4: Los vas a tener que pagar.
2: No, no, me lo descuentan a mí de mi sueldo. Escúchame una cosa. Quiero contarte que hay una puerta más abierta en este canal.
4: ¿Cómo que viene
2: una puerta? ¿Será una metáfora o será la realidad?
4: ¿Una puerta?
2: Hay una puerta abierta en este canal.
4: ¿Una puerta para que puedo entrar?
2: Sí.
4: ¿Qué?
2: Sí.
4: No, para, antes de que me muestres la puerta, puedo. Yo me siento rara. Yo me siento como en la cocina, cuando vas a cocinar a cocina ajena, que no sabes dónde están las cosas.
5: Pasa
4: las
5: que, ¿sabes cucharas? Qué? El estudio está muy distinto.
4: Está, o sea,
5: está todo cambiado.
4: Sí, es como que no sé. No, creo que no me gusta. Arre. No, o sea, sí me gusta, pero voy a decir que no me gusta porque voy a ponerme en contra.
2: ¿Está bien?
4: Es como que entraron a mi casa y me cambiaron los muebles de lugar, boludo.
2: Ah,
4: ¿qué pasa?
2: Pero entiendo, queda mejor, cuál queda mejor. Es la, entiendo cuál es la reacción. Entiendo cuál es el sentimiento. Yo una vez me fui a Santa Clara y cuando volví a la casa de mi mamá había cambiado todos los muebles de lugar y yo me encerré a mi pieza a llorar. ¡Y está Jasmine María! La única, la irrepetible, la máxima productora de todos los tiempos es ella. ¿Es coreana? No lo sabemos. Lo único que sabemos es que es increíble y acá está acompañándonos. Ay, Dios, qué alegría, qué emoción escuchar esta canción, ver ese,
5: ay, el loguito,
2: ese logo flotando. Dios.
4: No, sí, es para llorar, ¿eh?
2: Necesito tomar un trago de agua.
5: Sigas brindo por eso. Brindo por dopamina.
4: Igual con agua no se brinda, dicen.
2: Hacemos dos.
4: Ah, doble. Hay que hacer dos. Y yo, bueno, y yo se los hago a la distancia. Así.
5: Chin, chin, chin.
4: Doble, como moverme, doble. Levantar el culo de la silla nunca.
5: Eso jamás pasará.
2: Jamás. Increíble.
4: No puedo creer, ¿eh? No, o sea, me siento muy rara.
2: ¿Te gusta esa planta ahí? A mí me gusta esa planta.
4: Sí, me gusta la planta. Yo le había dicho muchas veces a Mario que había que poner plantas.
5: Quiero, me incomoda.
4: Quiero dejarlo sentado.
5: Que es muy claro que son de plástico.
4: No importa.
2: Pero ¿verdad? Ahí no se ven.
4: Es que es si, como, si pones plantas de verdad, tenés que regarlas, hay cables.
5: Sí, un quilombo.
2: Necesitas la mesita, una luz.
4: Me llama la atención. No, me gusta.
2: Hay un sillón en el que

0: reposar.
1: ¿Es para dormir la siestita?
0: Es para dormir la siesta. A mí, ¿sabes qué me gustaría un día, Guille?
1: ¿Qué te gustaría?
0: Antes de irme, dormir una siesta en tu programa, a la, o sea, cuando ustedes están al aire.
1: Me encanta. Compro 100%. De hecho, hoy, quedate durmiendo la siesta.
0: Dale.
1: Y yo salgo al aire.
0: Dale, me parece bien. Sí, me parece muy bien.
1: Voy a decir una cosa. Yo me puse camisa hoy, porque yo estoy de gala. Porque hoy es especial de dopaminas. Y yo no podía vestirme de una manera diferente.
0: Está bien.
1: Yo me levanté y busqué la camisa. Literalmente.
0: Me parece ideal. Antes de arrancar con todo lo que tenemos preparado, que es un montón, le quiero avisar a la gente que si mandan un mensaje al 1140419660, sí, nos pueden contar su secreto, que es algo que no hacemos hace mucho. Y a mí, la verdad, me llena el corazón. Quiero escuchar todos sus secretos, a qué persona estuvieron ahí y no correspondía, a qué persona le jugaron una triquiñuela y se les fue un poco las manos. De repente agarraron una rama, partieron así, pidieron un deseo y ahora la persona que pediste el deseo está obsesionada con vos y es o suicidarte o matarla. Bueno, mandanos un mensaje.
2: ¿Qué película? Spoileaste toda la película, amiga.
0: Perdón.
1: Y bueno, les hago una pregunta.
2: Que no importa, si pasa, pasa.
1: ¿Qué pasa con las personas que mandan el audio? ¿Qué pasa con su voz?
2: Ah, las picheamos. El picheo.
0: Claro,
2: si tenés la voz finita,
1: completamente modificada,
0: vas a salir con la voz del Coco Basile.
1: Sí,
0: si tenés la voz del Coco Basile, como yo, vas a salir con una vocecita así, que a mí no me llega, no me da el aire.
2: Voz de Helio.
0: Me encanta.
2: Nunca lo hice igual, ¿sabes? Lo del globo.
0: Es como fumar, pero mejor.
2: Es mi fantasía hacerlo y ver qué voz
0: ¿por qué
2: me
0: nunca
2: sale.
0: Lo hiciste?
2: No sé, porque no teníamos plata para inflar globos con helio, creo.
1: Que eran muy caros.
0: Muy caro. Incluso hoy es muy caro.
2: ¿Sí?
0: Sí. Sí. Si llegamos a hacer otro dopaminas, voy a traer un ramo de globos.
1: Me encanta.
0: Un ramo de globos así gigante y hacemos todo el programa así y después capaz nos agarra un enfisema o
1: locura.
2: Los pucho que me fumo hasta ahora, no creo que es un problema.
0: Pero bueno. Bueno, hay mucha gente, por supuesto, preguntando lo que todos nos estamos preguntando.
1: Sí, claro. Falta una dopamina.
0: ¿Por qué no está acá la Colo? Y córtame la música, por favor, porque esto es un tema serio y vamos a hablarlo con la seriedad que corresponde. La Colo no está acá porque está con una situación completamente de incertidumbre en su trabajo y, bueno, no están los ánimos tampoco como para hacer aire. Nosotras... Y creo que hablo por más que solo nosotras tres, nos solidarizamos uh-huh. muchísimo con todos los trabajadores de Blender que fueron despedidos de manera muy
2: sí, polémica, arbitraria, extraña, injusta, violenta, hostil.
0: Rara las formas también, los motivos. Así que bueno, de todos modos, nosotras quisimos venir a hacer el programa para bancarla a la Colo y también... mostrar nuestro apoyo y nuestra solidaridad
2: sí.
0: desde acá.
2: O sea, hay una realidad que es que más allá de que ya de por sí fue súper violento el hecho que despidan a tantas personas, todos muy, muy, muy trabajadores, muy talentosos, aparte de eso también ahora están como en una situación de incertidumbre total en
1: al
2: la
1: igual.
2: Que nadie sabe nada, nadie puede comunicarse con los directivos, lo cual también es súper violento porque imagínate estar en esa situación.
0: Claro.
2: Que de repente no sabes si tenés trabajo o no lo tenés, cuál es tu situación. Entonces, entre esa incertidumbre, nosotras también estábamos como viendo cómo manejar esto, porque claramente queríamos hacer el programa, porque ya nos habíamos comprometido con ustedes, con Vorteritz. Pero bueno, nada, lamentablemente es una verga, para decirlo con palabras más pertinentes.
1: Sí, sí. De hecho, estuvimos hasta hace muy poquito tiempo debatiendo qué vamos a hacer. Vamos a hacer el recreo, vamos a hacer dopaminas. No es dopamina si no está la Colo.
2: No, claro.
1: Pero ya habíamos asumido el compromiso, también teníamos ganas de hacerlo, teníamos ganas de dar nuestro mensaje de... fuerzas, Colo, la apoyamos completamente, entendemos perfectamente que no haya venido y de hecho creo que todas la apoyamos un montón y bueno, nada, eso, no sé qué más decir.
0: No, eso, es creo que no estábamos 100% seguras de cómo abordar la situación, pero lo mejor nos pareció hacer el programa por la gente que quería verlo y también por la Colo y por nosotras que teníamos ganas de estar acá y... no por eso vamos a dejar de mostrar nuestra solidaridad y también hablar de estas cosas que es
2: sí,
0: muy
2: claro.
0: importante.
2: Obvio, los medios de comunicación también se manejan como el orto, como todos los laburos, yay. En este caso igual creo que fue un poco peor.
0: Sí.
2: porque de repente que haya involucrada gente armada para avisarte que no puedes trabajar más, me parece que es
1: Ay, sí.
2: un poco mucho.
1: Un montón.

0: ¿no? Como que te saquen del aire mientras estás hablando de una situación, es súper violento.
1: Sí, sí. Y la incertidumbre de no saber si tenés laburo. Sí. Horrible.
0: Sí, no, que te... A ver, partamos de la base que los chicos estaban reclamando algo que habían acordado en enero de este año. Simplemente estaban exigiendo que se cumpla ese acuerdo.
1: Claro.
0: Que encima ni siquiera es, che, aumentame el sueldo. Es, che, podés ajustarme el sueldo según la inflación del
1: Exacto.
0: IPC. Que es algo básico. Pasa que, bueno, a muchas personas les cuesta entenderlo. Y ante esta situación, la respuesta fue, ok, patada en el culo para todos, chicos.
1: Sí.
0: No mucho más que decir, más que mandarles un fuerte abrazo. Ojalá se solucione. No sé cómo realmente. Entiendo que todo el equipo de Hay Algo Ahí lanzó una especie de suscripción. No lo tengo muy claro, pero entiendo que sí, que era como algo que hacían antes, muy al principio, como para darles un poco de margen a los chicos que fueron echados.
2: Sí, es verdad. Eso está en el último posteo de Rebord en el Instagram.
0: Sí. Así que para quienes quieran darles una mano, bienvenido sea. Y bueno, nada.
2: Y dejaremos la puerta abierta para que esta reunión pueda volver a hacerse como corresponde, ¿verdad?
1: Con la Colo.
2: Que obviamente entendemos, dadas las circunstancias, que la Colo no esté acá, pero está en el chat, así que le mandamos un beso grande.
1: La amamos.
2: Y la amamos, la queremos mucho. Así que, bueno, eso, era un ratito para explicar que por qué somos tres y no cuatro. Así que, si querés, nuevamente, te repito, dejar tu secreto, hiciste algo polémico, no estás segura, seguro de algo, te vamos a juzgar de la peor manera posible.
1: Probablemente.
2: Pero vamos a ocultar tu identidad. Mandanos audio al 11 40 41 96 60. Si me quieren dejar acá abajo el graph con el número... Así la gente puede empezar a mandar sus secretos y probablemente los escucharemos más luego.
0: Más luego, más tarde.
2: Así es.
0: Porque tenemos muchas cosas para hacer y muchas cosas para decir y para hablar y para todo.
2: Pasaron muchas cosas.
0: Yo siento que pasaron 8 años.
1: Yo también. Justo recién estábamos hablando casi hace un año del primer programa de Dopamina.
2: Sí, sí.
1: No lo puedo creer.
0: ¿Pero no siente que fue más?
2: Sí.
0: Yo me siento, insisto,
2: chicas,
0: me
2: la semana
0: rara.
2: Que viene se cumple un año de Dopaminas.
0: Ay, qué, no, pero la pucha, no. Tendría que haber sido la
1: especial
0: semana que viene.
1: Sí. No.
0: El cumpleaños de Dopaminas, ella es una excusa para hacer quilombo.
2: Otro más.
1: Qué puta pesada.
2: Qué puta pesada. Pero bueno, tenemos tenemos de todo. ¿Qué han armado ustedes? ¿Quieren contar?
1: Bueno, yo... Para recordar los viejos tiempos y recordar los viejos tiempos de Dopaminas, que yo solía armar, además de cuestiones de abogacía, que por supuesto no preparé nada porque, chicos, estoy rindiendo, no saben lo que estoy rindiendo. O sea, yo siento que yo estoy en un proceso de muerte, estoy pudriéndome por dentro cada día un poquito más. Como cuando dejas un pedacito de comida que se cae cerca del horno y nunca lo limpias porque queda ahí lejos y se va pudriendo, bueno, eso soy yo. Yo soy el pedacito de comida.
2: Qué linda imagen que me diste a la cabeza.
0: El costadito del horno que no se puede limpiar nunca.
1: Nunca se puede limpiar y un día cuando te mudás...
2: ¿Sos un pedazo de carne con pelusa, ponele?
1: Mucha pelusa. El día que te mudás, sacás el horno y está ahí y vos decís... ¿Hace cuánto se cayó?
0: Junto a una cucaracha muerta.
1: Soy yo. Tengo una cucaracha muerta en mi cabeza, probablemente. Así que, bueno, lo que preparé fue, para el día de hoy, al momento de cerrar el programa, vamos a tener un montón de cosas que se pueden hacer este fin de semana. Un montón de planes muy divertidos que, por supuesto, yo no voy a poder hacer porque arriendo el lunes. Pero después del lunes, soy completamente libre. Y posta, siento que voy a ser tan feliz. Tan feliz.
2: Pará, pero vacaciones.
1: Una semana de vacaciones tengo. Chicas, a fin de
2: año esa pregunta que no se sabe si se puede hacer o no.
0: Uy, qué bien nos viene, aparte, una abogada, una amiga abogada, tú sabes.
1: Siempre viene
2: corte de ruta de asamblea.
0: No, sí, escuchame, viene. Me revisás este contrato, ¿no? Que,
1: sí, chicas, aparte me encanta.
0: Bárbaro.
2: Tenés, pero pará, ¿te recibís o te egresás, tipo dejás de cursar?
1: Me recibo.
2: A la
1: porque
2: mierda,
1: yo,
2: carajo.
1: Porque en la Facultad de Derecho de la UBA no tenemos tesis final. Lo que tenemos es todo el último año, o sea, yo ya voy casi por la mitad... Atendemos gente que no tiene recursos en la facultad, no tiene recursos para pagar un abogado.
2: Claro.
1: Entonces, ayudamos a esas personas. Chicas, no saben lo bueno que está. O sea, aprende un montón, es sumamente exigente, pero está buenísimo. Y aparte te topás con realidades que por ahí no estamos tan acostumbradas. Son personas que por ahí no se tienen a la pareja que no le está pasando los alimentos para los hijos y es re difícil y están en situaciones re complicadas y... Sentir que los podés ayudar y les podés dar una mano está increíble.
0: ¿Qué
1: no,
0: te y aparte parece? Es, o sea, creo que donde uno más aprende es como en la práctica, ¿viste? Más allá que vos estás haciendo un carrerón, porque es un montón estudiar abogacía, creo que hay algo ahí como de poner el cuerpo y empezar como a ejecutar todo esto que aprendiste con casos reales que a vos te sirve un montón.
1: Sí. Así que estoy aprendiendo un montón. Pero sí es muy estresante. Y aparte, como ya me quiero recibir y ya me lo quiero sacar de encima, estoy haciendo un montón de cosas. Y bueno, estoy ahí remando, remando, pero bueno, ya casi termino. Y cuando termine, desconche.
0: Último tiro, amiga.
1: Mal.
0: Ya está.
1: Este, último tiro en la cabeza.
2: ¡No! ¡Guillermina! ¡Por favor!
0: Tropezar con una bala.
2: Porque creo que es el último tirón, no el último tiro. O sea, ahí habló tu inconsciente. Es el último tiro, amiga.
0: Ay,
2: no,
0: yo,
2: Cani, no.
0: Ay, yo estoy ¡pum! Re darks, perdón.
1: Yo
0: no,
1: también.
0: Estoy como re... Averiada estoy.
2: Fuerza.
0: Atravesada por la vida. El último tiro.
2: Es el último tiro, amiga.
0: La
2: tenés que abrir
0: la
2: bien
0: última
2: la boca
0: bala
2: para
0: en
2: que
0: la
2: entre
0: cabeza.
2: Y no, claro. Y, que, y no, no errar. La boca
0: quise
2: si no
0: decir último tirón, perdón, perdón. Mala mía, mala.
2: Yo dije con razón. Con razón. El último empujón. El último claro. Empujón. Bueno, tenemos filminas. Tengo una mini filmina que la vamos a hacer bastante rápido. Mini, en realidad dije, voy a hacerlo lo más rápido posible y me quedaron 20. Pero vamos a hacerlas así picaditas.
0: Está bien, igual tienes, o sea, para no perder la mística de lo que eran las filminas eran largas.
2: Sí, sí está bien, largas, pero está digo, bien. Bueno, necesitamos, viste, yo quiero hablar con usted. Estoy muy emocionada.
0: Tenemos que ponernos al día.
2: Miro a los dos lados y todavía no lo puedo creer.
0: Yo tampoco. Me siento como cuando estás soñando. Viste que te sentís como cuando,
1: qué extraña.
0: Esto es como un espacio liminal. Porque es como que tengo un poco de miedo, pero al mismo tiempo estoy fascinada. Es un lugar muy conocido, pero es distinto.
2: Es ay, el sí. Extrañamiento. Algo que es 100% conocido, con un toque que decís...
0: Sí, ¿qué es esto?
2: What the fuck?
1: Cami.
0: Siento eco.
1: ¿A qué huele la radio?
2: Qué lindo, qué linda
0: me
2: pregunta.
0: Me tiré perfume antes de entrar porque dije, yo acá entro perfumada.
1: 100%.
2: Lo sentí. Es muy buen perfume.
0: Sí.
1: Como siempre.
0: Es uno nuevo.
2: Sí. Sí. ¿Sabes cuánto me salió?
1: A Vorteritz.
0: Tal vez. Vorteritz. O sea, está todo igual, solo que la mesa está mucho, muy adelante, que no sé si me gusta o no me gusta.
2: Y tenemos profundidad para hacer esto, mira, por ejemplo.
0: Claro, te puedo tirar para atrás.
1: El paso de comedia de la ardilla, por si no se estaban riendo. Ay, se olvidó los auriculares.
0: De hecho, lo pusieron así exclusivamente para vos.
2: Sí. Para que nosotros en Se Nota Mucho podamos lanzarnos hacia atrás.
0: Es que, ¿sabes qué? Me gusta cómo se ve muchísimo. O sea, realmente hay que decir que se mejoró
1: se mucho. Mucho, mucho.
0: Pero
1: mucho.
0: Hay algo del vacío atrás que es como que me siento como desprotegida. Como que la pared medio que me abrazaba, me contenía, me hacía sentir. O sea, viste, sí. como la panza de mamá.
1: Sí, ¿sabes qué? Te
2: claro,
1: entiendo.
2: Bueno,
1: como cuando salís del boliche y estás bailando en una parte que no hay mucha gente y te sentís como que todo el mundo te puede ver cómo bailás. En cambio, si bailás en un lugar donde hay mucha gente bailando, sos re cool.
2: Sí. ¿Qué cosas podríamos hacer acá en caso de que volvamos, por ejemplo?
0: Okay. Jugar al elástico.
2: Me gusta jugar al elástico.
1: Me gusta. Yo
2: clases de capoeira.
1: Para mí, acá atrás tiene que haber una persona bailando breakdance o algo así, que no tenga nada que ver.
2: ¿Pero todo el tiempo?
1: Todo el tiempo.
2: Todo el tiempo atrás.
1: El único recreo que tiene es el momento de la tanda.
0: Una película de David Lynch.
1: Pero está bailando y atrás... bailando. Y nosotros tenemos el programa normal, no lo mencionamos.
0: Un chabón fumando, una vieja fumando en el sillón, todo el programa.
2: Y una cortina de terciopelo atrás.
1: Pero
2: y
1: que,
2: vieja
1: no esté,
2: así,
1: que no esté en el sillón.
0: Otro bailando capoeira.
1: Y esas sillitas que se mueven así la vieja.
2: ¿Qué sí. podríamos hacer allá atrás? En verano armar una pelopincho y hacer un programa desde la pelopincho, o por lo menos con los pies en la pelopincho así chiquita.
1: Raro.
0: Me encanta, me encanta.
2: Pero
0: encanta,
2: no se ven, boluda.
1: No se ven nuestros
2: pies. Están adentro de la pelopincho.
0: No, me una gusta. Pelopincho de 3x3, acá entra perfectamente. Cuidado con el agua y los cables. Y
1: bueno, ubican
2: una
1: ahora
2: caipiroshka.
0: La
2: de
0: colonia
2: Maracuy.
0: De Vorteritz le pones al programa.
2: Me encanta.
0: La colonia.
2: Me encanta.
0: Entonces, de repente, vamos a la colonia, vamos a la colonia. Mira, ya estoy... Contrátenme de vuelta.
2: Quiero volver, Kiki, quiero
0: contrátenme.
2: Volver.
0: La
2: tini, ¡Mario! Tini, tini. La radio, dice Has, la radio huele bien hoy. Che, perdón, la saludé a Jazmín y no lo saludé al Chipi
0: sí.
2: y a Hueso que están acá en la pecera peceseando. Hola, buenas tardes
1: está
2: y a toda la
1: Pau,
2: gente de la técnica.
1: Están
3: buenas,
1: todos.
3: Hay mucha gente, el Dopaminas tiene 3 productores hoy.
1: Amo.
2: ¡No!
1: Me encanta.
2: Increíble,
1: sí.
2: increíble.
0: Y es lo que nos merecemos.
2: ¡Qué aura!
0: Sí, es lo que nos...
2: Que Laura.
0: Más 2000 de
3: ¿qué Laura?
0: No, Laura es aprendí otro día, es cuando no tenés aura, Laura.
1: Claro.
3: ¡No! ¿En serio?
1: Claro, chicas, por
0: me
1: favor.
0: Me lo enseñó Marco que tiene alumnos adolescentes. Laura es tipo menos 1000 de aura.
2: Con razón yo veía que la gente ponía Laura, Laura.
0: Claro, es cuando no tenés aura.
1: No tenés aura, amiga.
2: Pensé que decían de Laura Dern.
1: No.
2: Yo siento, ¿sabés qué siento, Cami? Que si vos fueses una estrella de Hollywood, serías Laura Dern.
0: Amo a Laura Dern profundamente. Siento Laura Dern es la primera mujer que me hizo llorar en Mi Nombre es Sam cuando de repente le devuelve a Dakota Fanning, a Sean Penn, porque se arrepiente, se da cuenta que ella tiene que estar con su papá, aunque su papá tenga un retraso.
4: Qué buena película. Pero siento que espiritualmente ustedes son la misma persona.
3: Y él le dice, eres el rojo en su pintura.
0: No. Laura Dern, aparte, es una gran actriz de todo lo que es el repertorio de David Lynch. Ustedes sabrán que yo tengo como una fijación con ese tema, que puta pesada, callate la boca.
2: Sí, claro, David Lynch. Yo le escribí un poema a David Lynch cuando se murió.
0: ¿En serio?
2: Mis poemas locos que hacía de la chica movie.
1: ¿No poemas?
3: Cuando eras no...
2: Poemas locos de chica movie. ¿Vieron que hay gente que tiene una...
3: La tote.
2: Cadencia bastante rara para... Leer poemas y...
0: Ah, sí, es una entonación especial.
2: Me tiro al piso, me enredo, salgo, entro. Bueno, yo en un momento hacía mucho de esto en TikTok y a David Lynch le escribí un poema con un par de... O sea, en bromilla, pero un poema al fin.
1: Pero para los poemas eran de verdad. O sea, ¿vos escribías poemas de verdad o lo hacías a modo de chiste?
2: Los improvisaba... ¡Ay!
0: Pero era como una forma de hacer algo que querías hacer, pero como te satirizás a vos misma, lo haces, ¿entendés?
2: No,
0: ¿cómo?
2: No. Era una parodia del jam de poesía que mis amigos snobs me obligaban a ir a verlos leer.
0: Yo una vez leí un poema en una jam de esas, pero hace mucho
1: tiempo. ¿En serio?
0: Sí, claro. Para,
1: y es verdad que aplauden con todo. Haciendo así.
0: No, pero yo te estoy hablando año 2013. O sea, no... No hacían así, ni así otaku, ni nada de eso.
1: No estaba
0: la cosa de...
3: Calmás, ¿eh? Te calmás, con los otaku no.
0: Qué saturada. Que me veo los labios.
1: Sí, no, es este tele, no te preocupes.
2: Es el monitor.
1: Ah,
3: este tele, dijo la neuquina.
0: Es la tele.
2: Sí, en La Plata, también dicen el tele.
1: Pues para, el televisor es, para mí.
0: En ese año sí. No se leían los poemas en el celular. Viste que en estas jams es como...
2: Me parece de una falta de gusto tremendo.
0: Leer con el... Totalmente.
2: ¿Por qué una cosa tan poética, romántica y hermosa como leer un poema, algo que escribiste, que te sacaste de tu corazón, lo vas a leer en las notas del iPhone?
1: Me hace... Lo relaciono un poco en mi cabeza cuando la gente va a los conciertos y está todo el concierto grabando. Como no hace falta que tu celular esté metido en todo. Puedes disfrutar. No. Por momentos podés tener un momento de disfrute.
0: Yo
1: que
0: te
1: no
0: banco
1: sea
0: el videíto para la story, para que todo el mundo se entere que vos fuiste a ver esa banda que tanto te gusta. Sí. Una. Dos, por si el primero no te gustó. Después ya está.
1: Para que después no lo volvés a ver. No, boludo, porque aparte siempre tenés al pelotudo enfrente que está hace 3 horas así y mirás el tiempo de cuánto lleva grabando y dice 5 minutos, 38 segundos. Y es tipo... Nunca vas a ver un video de 5 minutos de un show que se escucha todo como el orto y vos estás saltando y filmando así.
2: Y otra cosa, gente.
1: ¿Qué?
2: Hay gente que le sale automáticamente porque no tiene tanto control. Pero si vos sabes un poco maniobrar tu celular, te pido encarecidamente apaga el flash. Tu flash del celular no tiene alcance hasta el escenario. Uh-huh. Lo único que haces es alumbrarle la nuca al chabón que probablemente mida 2 metros y medio que está delante tuyo.
1: Hace que se enfoque la grasitud del pelo.
2: Porque siempre lo único que hace es alumbrar al de adelante. No llega, amigo, hasta el escenario. Apagalo.
0: Y permitime...
2: Las luces del escenario son lo suficientemente fuertes para que vos puedas grabar.
0: Sí, permitime agregar, que está bien, no es lo mismo, no tiene tanto que ver, pero tiene que ver... El mismo efecto sucede con la pantalla de las personas que de repente en el medio del cine o el teatro deciden ponerse a ver mensajes.
1: ¡Oh, qué haces!
0: Que ponele que puedo entender que listo, estamos repigiados, estamos rotos mentalmente, nadie puede moderarse con su adicción al teléfono. Ponele que lo puedo entender. Haz el esfuerzo, amiga. Una hora dura la peli.
1: Claro.
2: ¿Te digo algo?
0: Una hora y media dura la obra de teatro. Guarda el teléfono. No mires... Instagram, mientras
1: claro.
0: no está bien, no vayas al cine para eso.
2: No vayas al cine, me parece motivo escarcelable.
1: Sí, 100%, de hecho está en el Código Penal.
2: Me encantaría que se cumpla entonces, porque cuando fui a ver El Diablo Viste a la Moda, fuimos a la misma.
0: Esas son las peores porque son las premier donde están los influencers. Y esos son los que se cagan en todo, son los peores esos. Yo todo lo que tengo cargado encima así enojada es de gente famosa, no lo digo para no quemarlos, pero...
2: Una persona al lado mío.
1: Es la diferencia, no hay alguien que pagó la entrada porque dice, che, yo me muero por ver esta película. Es tipo, me invitaron, me pagaron.
2: No, pero la gente que paga la entrada igual, boluda.
0: Sí, también
2: nos sucede. He visto gente viendo cuántos likes tenían las historias.
1: ¿Qué?
2: Flaco, está Meryl Streep adelante tuyo. ¿Qué
5: bueno, la peli no es tan buena tampoco. O sea, todo bien.
0: No.
2: ¿El Diablo Viste a la Moda 2?
1: No. No la vi, no spoileé.
0: No. O sea, no está mal. Es pochoclera. Pésima. La 1 mejor.
2: ¡Es pésima! ¡Es pésima!
0: Bueno, o sea, termine de decir bueno.
2: Está súper a la altura.
1: ¿Qué?
4: ¿De qué estamos hablando?
5: ¡Horrible! ¡Es horrible!
4: ¿Te pareció mala?
1: Para mí, sí. O sea, yo no la vi, realmente no sé si está buena o no.
5: O sea, realmente mala.
1: Perdón. Pero Pochoclera tenía que ser sí o sí para mí.
4: ¿Vos la viste?
1: No.
4: Pará, Chipi. Chipi, contrató pronóstico, es súper fan del Diablo Viste a la Moda. ¿Sabe cómo se llama? ¿Cómo se llama la mala? La que se queda al final con Jacqueline, ¿cuánto?
6: Jacqueline Foddett.
4: ¿Ves? Ay, no, él es súper fanático del Diablo Viste a la Moda.
6: Justamente porque soy tan fanático.
4: ¿Viste la 2?
6: Respeto las obras de arte, no vi la 2.
4: No, ¿cómo? Si sos fanático tenés que ver la 2.
6: De ninguna manera, porque las segundas partes de todas las películas las rompen.
4: ¿Y Toy Story?
6: Pero Toy Story es una
1: saga.
4: En un momento salió la 2 y eran 2.
6: Pero Zoolander... hacer Zoolander 2 después de 20 años no tiene ningún sentido.
4: Estuvo re graciosa.
6: Hacer Happy Gilmore 2... Totalmente. Hacer Happy Gilmore 2 después de 20 años no tiene ningún sentido, como no tenía ningún sentido hacer El Diablo Viste la Moda 2.
4: Bueno, a mí me pareció que estaba buena.
6: Y ella es una mierda.
1: Es que no está mal, es meh. ¿Es meh? No la volverías a ver. O sea, si la, por eso me salió naturalmente. Si la prendo la tele para hacer zapping, cosa que no voy a hacer porque estamos en el 2026.
4: En Cinemax.
1: El otro día hice zapping, chicas. El otro, vieron que ahora estamos viendo los partidos porque es el mundial.
4: Sí, sí, claro.
1: Entonces, una usa que usa.
4: El televisor.
1: Sí, y además el coso. ¿Cómo lo puedo decir? Se pueden decir marcas acá.
4: Sí.
1: Tele.
4: Sí. Ah,
1: tele.
4: Sí.
1: Desconocía.
4: Ay, chicos, perdón.
1: No me acuerdo.
4: En este radio.
1: ¿Sabes qué? Sos como esa amiga que viajó a Miami. Es tipo, ay, ¿cómo se dice en español? Que chicos, ni idea.
4: Ay, no, mal. No, chicas, no, yo conocí una piba que se fue a vivir, creo que 2 años a Estados Unidos. Y volvió. Y en vez de decir tipo, decía, I'm like.
1: Ay, esa gente la quiero
4: muerta. Y hablaba todo en español y decía, I'm like.
1: El tímpano.
4: Ojalá esa gente se muera. Bueno, nada, fui al shopping,
1: ¿qué decís? Tres tiros en la cabeza. Like.
4: Amiga, te fuiste hace 2 años.
3: Hostia, tío.
4: Sos de Quilmes.
1: Claro,
4: sos
1: boluda.
4: De Quilmes. Recordalo siempre.
1: No. Qué humillación.
4: Terrible.
1: Claro.
4: De hecho,
1: te mal,
4: ¿cómo te da la cara? De hecho, con otra amiga, ella no era amiga mía, era una conocida de la escuela. Y a sus espaldas, con otra amiga le decíamos, I'm like. En vez de decir su nombre de pila, decíamos, I'm
1: de
4: like.
1: Pila. Qué petera. Tenés que ser muy petera.
4: Es que sí,
1: sos una petera. Bueno, perdón, no, lo preguntaba en serio porque no quería meter la pata, pero ahora usas Flow, que te permite hacer zapping. Entonces, sí. El otro día dije, yo estoy usando esto para ver un partido, ¿por qué no me pongo a hacer zapping? Y estuvo buenísimo. Me puse a ver Canal Volver.
4: Reconectaste con tu voz del pasado.
3: Yo el otro día
4: ¿qué
3: haciendo
4: pasa
3: zapping, perdón.
4: Sí, sí, sí.
3: Me encontré con Crepúsculo.
4: Bueno, ¿ves? Es una experiencia increíble.
3: Increíble. Fue tipo, ¡ay, qué lindo esto!
4: Es mucho mejor agarrar una película en el... Es como escuchar una canción en la radio. Total. Que te gusta.
1: Ay,
4: no es lo mismo si lo pones en Spotify.
1: ¿Sabes por qué? No. Porque no tenés que elegir. Por eso te gusta. Porque vos hoy querés ver una película y abrís cualquier aplicación, cualquier plataforma y estás 8 horas pensando qué poner porque nada te convence, porque es demasiada la oferta y una no tiene poder de decisión. Sí. Y el zapping te da eso, no elegís. Tomá, esto es lo que tengo disponible para vos ahora, disfrútalo. ¿Te gusta?
4: Sí.
1: ¿Te gusta? Disfrútalo. Lo mismo con la radio.
4: Me hace acordar un poco a estar haciendo zapping y cruzarme con Juego de Gemelas, que es la única película que vi 800 veces. Yo las películas no las repito. Si yo ya la vi una vez, ya está, ya me sé el final, ya me sé la historia, ya está. Juego de Gemelas me apareció tantas veces que era, sí, ya fue, Juego de Gemelas.
1: Claro. Es una gran película encima.
4: Sí. Bueno, con las series tipo con Friends, con Gilmore Girls, en Warner era eso, las repetían.
1: Una y otra vez,
4: vos las veías.
1: Claro.
4: Ay, sí.
1: Y podés poner el zap y que aparezca en inglés.
4: Qué lindo.
1: ¿Saben que el otro día leí un tuit que me pareció muy atinado, que era, después de, no me acuerdo si dijo después del B3 o después del teléfono que tenía cámara, todo lo demás fue degeneración? Y a mí me parece que tiene un poco de razón.
4: Sí.
1: Voy a sonar como una vieja meada, pero...
4: Después del Nokia 5200.
1: ¿Cuál? ¿Era el que bailaba?
4: No, era el que venían, era todo blanco y tenías la versión con rayas rojas o rayas azules y que se iba para arriba.
1: Claro, ¿el que bailaba? ¿No bailaba ese?
4: Ay, no sé.
1: Ese se lo robaron ese.
4: Ese fue el más canchero del mundo, se lo regalaron a mi primo Tomás.
1: ¿Ese?
4: Sí, claro.
1: Ay. Para mí es, a partir de este, la debacle.
3: Lo amaba ese celular.
4: Este teléfono se lo regalaron a mi primo para la Navidad de 2000... ¿Cuánto fue?
3: ¿Cuatro?
4: 2004, 2005,
1: ponele.
4: Sí.
1: Nunca
4: no,
1: miré...
4: No, amiga, después. No, es después este.
1: Este
4: celular fue...
1: 2010
4: 2008.
1: Casi. 2008 puede ser. Yo me acuerdo que mi mamá lo tenía, ese celular. Y era tipo, no, el celular de mamá.
4: Chico. Nunca miré con tantos ojos de envidia algo en mi vida.
1: 100%.
4: Sacó 2008. Ese celular.
1: 2006 salió.
4: Y debe,
1: okay.
4: Entonces, capaz en 2007, la Navidad del 2007, ponele.
1: Claro.
4: No me acuerdo.
2: Pero fue increíble. Yo lo miraba y decía, la puta madre.
3: ¿Qué ringtone tuvieron? Yo tuve, ay, ay, ay, opa, ay, ay.
2: No, ¿en no, serio? Yo...
0: Bueno, justo no me acuerdo. Ahora hay una canción en TikTok que se viralizó, un tren, que ay, ¿lo puedo poner acá?
4: Sí, claro. Obvio. ¿Saben cuál me gustaría a mí ponerle mientras vos buscás? A mí me gustaría ponerle a mi celular ahora. ¿No? Ay, ay, ay, I'm your little butterfly. Tipo que suene cada vez que me llama, que me suenen así.
1: Voy.
7: Sí.
4: Es Messi. ¿Quién es?
0: No sé. No pero sé quién yo es, lo usé para hacer un tren. No sé, yo lo usé para hacer un tren. Vi que lo estaban usando y lo usé, pero ese ringtone lo tenía.
1: Pip, pip, pip, pip.
4: Me encantó.
0: O no, o sea, ¿cuál? Hello, moto. Pam, pam, pam. Pam, pam, pam, pam, pam.
1: Lo odiaba.
4: Hello, moto siempre fue de mi papá. Mi papá siempre tuvo Hello, moto. Y cuando llamabas a la compañía, ay, ¿cuál era la canción? Que te taladraban la cabeza. Oh. Era una, como si te digo, de Coldplay. Que era una y otra vez y la pasaban y la pasaban y la pasaban.
1: Qué pesado.
4: Como tipo, che, hola, me quedé sin línea. O no sé, no me acuerdo. Ay, por qué no llamabas sé. A reclamar en ese momento. Algo de Rainbow. Hey, Walking on Sunshine.
1: Oh,
4: I'm walking
1: sí.
4: on sunshine.
0: ¿Eso era un ringtone?
4: Oh. No, cuando vos llamabas a la empresa.
0: Ah,
4: a decir,
0: claro.
4: Hola,
0: sí.
4: no tengo
0: sí, sí.
4: línea.
3: ¿Cómo
4: no
3: cagarte
4: sé.
3: Una canción, no?
1: Oh, y literal, boludo, te la arruinan. Pero para Ardi, quería ir con eso que estabas diciendo. ¿Qué fue lo que se degeneró desde que pasó esto? Este fue como un hito que salen estos teléfonos y demás.
4: Para mí la hipercomunicación.
0: Sí, estar comunicados todo el tiempo, estar todo el tiempo grabando todo.
4: Compartir absolutamente todo. Yo vengo con este tema hace mucho tiempo, estoy re pesada y no hablo de otra cosa, pero me parece muy grave. Para mí hay una pérdida de la privacidad que es, pero increíble. No se puede hacer nada sin compartirlo. Yo he visto cartas de novios, de padres, de amigos,
1: sí.
4: Foto y publicadas en historias, boludo.
0: No, no es necesario.
1: No, me parece terrible.
4: Sí. Pero mal. El otro día estaba en un restaurante comiendo con unas amigas y veo que había como 3 o 4 personas filmando un tipo que le estaba leyendo una carta a la hija por el cumpleaños.
0: Ay, es que querés que se haga viral. Porque ahora es esa. Es como quiero que el no se haga viral.
4: Totalmente.
1: ¿Por qué todo tiene que ser viral? ¿Por qué no puedes tener algo privado, boludo?
0: Igual
1: las relaciones.
4: Doblá la carta
1: mucho.
4: Y dásela ahí ya.
1: Claro, boludo. Que es algo privado.
4: No existe más la privacidad.
1: No existe, sí.
4: No hay. No existe. Sí, sí, sí. ¿Qué? Se comparte absolutamente todo.
0: Yo lo siento muy contradictorio igual porque soy una persona que comparte absolutamente
1: boludo,
0: todo.
1: Boludo, las redes sociales está bien, pero bueno, no sé si alguna vez Marco hace algo lindo por vos. No estás...
4: Yo no siento
1: que
4: compartas que tantas cosas.
0: No, lo disfrutás. No, depende.
4: O si salen a comer, ponele. No sé si grabás todo lo que hacen cuando salen a comer.
0: No, ni en pedo.
4: Las conversaciones que tiene. Digo, vos creo que sos bastante privada con Male, ponele.
0: Sí, sí,
4: sos
0: la
4: super
0: la,
4: privada.
0: Sí, sí, es verdad.
4: Yo digo
0: verdad,
4: como
0: verdad.
4: La exposición absoluta de tipo... la gente cuenta cómo coge, boluda, en redes.
0: Nah. Sí, me parece un montón.
4: Cosas
3: posta.
4: Pero de hace 1000 años, Jas.
0: No, Marco está en el chat y dice, yo no tengo privacidad.
4: La puta madre. Cállate, Marco.
1: Pobrecito.
4: Pero sí, boluda.
3: No sabía, o sea, sí, evidentemente sí. Estoy muy sesgada con los consumos que tengo.
4: No, igual.
3: Sí, hay cosas que no me llegan.
4: Pero gente que cuenta absolutamente todo lo que le pasa en la vida y lo que hace y
3: no, sí, bueno,
4: las bombachas
1: con
4: que
1: esto
4: usás
1: de los,
4: y,
1: con
4: no
1: este
4: sé, todo.
1: Trend de hacer story times. Es tipo, story time de cuando con mi novio nos pasó tal cosa. Y cuentan toda la privacidad.
3: ¿Pero vos te quedás escuchando un story time? Yo realmente
1: a veces
3: no.
1: Sí. Yo hago mucho, que creo que está un poco mal, hago mucho hate watching. Algo y me quedo mirándolo así. Y capaz lo veo 3 veces al video y estoy... ¿Qué?
3: ¡Posta! No, sí, pero sí. No le des una visualización.
1: Pero es que no, es más fuerte que yo.
4: Es que creo pero que igual es con esta cara.
0: Igual tipo, no sé si es hate watching.
4: Ver,
0: hay
4: pero...
0: algo que te gusta de eso.
1: Es que es... Por eso
0: hay algo que te gusta de eso. Después de última lo criticás, pero hay algo que disfrutás.
1: No. Es verlo y decir, ¿por qué estás publicando? ¿Por qué pensás así? ¿O por qué haces esto? ¿O por qué lo publicás?
0: Sí, bueno, internet.
1: Internet, sí, 100%.
0: Por eso es que hay haters, boluda. Porque yo lo pienso con las personas que de repente entran en el posteo de un bebé recién nacido y ponen, ¡ay, qué feo!
1: ¡Ay, no puede ser tan sorete, boluda!
0: ¿Puede ser tan malo? ¿Puedes cerrar el orto por una vez en la vida? Digo, no hace falta que lo comentes.
4: Justo hoy vi un TikTok que decía, si tu bebé es feo, no voy a pagar el pucho adelante de él.
1: ¡Ay, no!
4: Y me pareció muy terrible.
0: Que la gente es muy cruel, ese es el tema. Y con respecto a los story times, para mí lo más problemático es cuando de repente empiezan a contar cosas ajenas.
1: ¡Ay!
0: Porque vos capaz podés contar algo tuyo íntimo y es tu decisión. Y de última uno va a decir, ay, mira qué tarada lo que está contando.
1: Claro.
0: Pero si de repente contás cosas de tu papá y tu papá no te dio el consentimiento y vos estás usando su relato para rascar tres likes, sos una hija de puta.
2: Sí, sí, sí, es terrible. Pero esto pasa de hace un montón y ni siquiera acá, o sea, hay una influencer, youtuber muy famosa de Estados Unidos que se llama Tana Mongo, no sé si la conocen.
1: No. Me suena, pero no.
2: ¿Vieron todo el universo Logan Paul?
1: Sí. Sí.
2: El otro Jake Paul y todos estos que gente nefasta, pero mal. Bueno, ella era como medio del clan. Como que medio que se eran amigos ahí. No quiero poner ningún ejemplo de acá, de Argentina, no, pero bueno, gente influencer de muchos seguidores.
1: Sí.
2: Y la piba contaba absolutamente todo. Una vez se contó que se metió un cepillo de dientes por la chuchi.
3: ¡No!
2: ¿Qué? No sé si para hacer una maldad, no me acuerdo. Pero contaba absolutamente todo. Eso es como estar re... Y mucha gente después que exige saber...
0: No, me quedé pensando como el cepillo de dientes y la...
1: Eso pasa también. Cuando vos abrís la puerta y empezás a contar muchas cosas privadas, después la gente, si no le seguís alimentando eso, se calientan. Tipo, no, ¿por qué vos elegiste hacer esto público? ¿Por qué ahora nos tenés que explicar?
2: Tipo, sí, eso.
1: Es lo que se me canta, el forro del culo, boluda.
2: Sí, sí, sí. No. Hay una cuestión de exigir respuestas de tipo, bueno, ahora contá. Ahora decí.
1: No, pero aparte no es ahora contar. Es, ¿por qué no estás contando?
0: No, claro, atar cabos. Hay gente que también se arma toda una película con la vida de otro. Y lo que hay que entender es que la gente que muestra parte de su vida está mostrando un 2%.
2: Sí. Sí, y que cada uno, o sea, supuestamente elige lo que quiere.
0: Sí, curado.
1: Claro.
2: Elegís lo que querés.
1: Claro.
2: ¿Por qué estamos? ¿Por qué tanto? Me desconcentré, perdón. ¿Quieren saber qué es lo que pasó durante todo este tiempo que no estuvimos nosotros al aire?
0: Sí. Todos estuvieron muy tristes, todos los días decían, no, extraño mucho a las dopapinas. Lloraban, me dijeron,
3: toma,
0: no hay
3: pingas.
0: Control.
1: Sí,
0: se replantearon todo.
2: Todas las pingas serán domadas.
1: Sí, y de hecho dejaron
2: gracias
1: de
2: a toda la gente que nos está viendo.
1: Ay, sí, chicas, qué
2: emoción. Agradezco.
1: Qué felicidad. Dios. Yo muchas veces llegaba al control y estaban todos llorando y decían, no, las dopaminas. Y yo, bueno, chicos, tranqui. Tenía que ahí estar un buen rato.
2: Sí, sí, a mí también me pasó varias veces. Llegar al control y la gente a moco tendido,
0: sí,
2: ¿eh?
0: Sí, y, pero sí, una tiene que ser fuerte, ¿viste? Es como, no.
2: Vas
0: no,
2: a tener que hacerte fuerte.
0: Voy a tener que hacerme fuerte. No, perdóname si estás sufriendo.
1: Lo siento mucho.
2: A seguir. Bueno, les voy a contar qué fue lo que pasó. Qué fue lo que pasó estos 180 días sin dopaminas, mientras nosotras no estuvimos juntas, porque estuvimos en la Tierra, ¿no?
1: Wow, claro.
2: vamos a ir por mes. Primero, enero, porque nosotras el último programa lo hicimos el 26 de diciembre y apagamos las luces de esta radio del año pasado.
0: Es verdad, cerramos nosotras el año.
2: Apagamos
3: las luces,
2: lloramos mucho, vos no estuviste.
3: A mí no me hicieron el test de la princesa.
2: Guille no estuvo. Lo podemos arreglar hoy, Jazmín, te lo digo, lo podemos arreglar. Bueno, en enero, ¿qué ha pasado en enero este año? Mientras nosotras no estábamos al aire para debatir de esto. La China Suárez niega estar preñada, embarazada de Icards.
0: Ahora hay un toletole con esto. Yo no estoy muy al tanto porque tuve una semana medio de mierda, pero el fin de semana me voy a internar
2: con
0: este tema.
2: Hay una nueva China Suárez a destronar a la China
0: que
2: Suárez.
0: Que en tequila, que parece que la empujó, que no sé.
1: Mirá,
0: qué.
1: Pareciera que Icardi le dijo al oído que era la mujer más linda del boliche.
0: ¡Qué hijo de puta!
1: Y que la China, pareciera que la China estaba por ahí y lo vio. Y entonces aprovechó ahí, lo empezó a abrazar, se puso muy mimosa con él, se empezaron a sacar fotos y la China fue a hacerse un trago y la empuja a esta pibita.
0: Igual, a ver, o sea, seguí con la Filmina porque es uno.
2: Después, sigamos. Si quieren, vamos. Dejemos un asterisco acá porque tenemos mucho que hablar. Y de esto hubiésemos hablado mucho si hubiésemos estado al aire. Sí. La China dice, yo no estoy embarazada, ni mucho menos. Subo una foto luciendo mi bare y no estoy embarazada. ¿Qué más pasó? Ah, bueno, ella es la nueva China.
3: Es igual.
2: Es bastante parecida. Se llama Ekaterina.
3: No tiene un poro.
2: No tiene un poro. Y pero debe tener...
3: Ekaterina Ojeda.
2: Debe tener 22 años. Debe tener, sí, como recién tersa. Sí.
3: Seguimos.
2: Después hablamos, si quieren, de eso, porque tenemos para charlar. Sí. Nos quedamos hoy hasta las 9 de la noche.
4: Eso te iba a decir. La programación hoy se extiende.
2: ¿Qué más pasó en enero? Que no me acuerdo. Ah, Argentina obtuvo el tercer puesto en el Mundial de Helado Artesanal, por si les interesa.
1: No sabía.
2: Les interesa.
1: Uy, pero ¿con qué le diría?
4: Me reinteresa.
1: ¿Con qué le diría? Llegamos al tercer puesto. ¿O cómo?
4: Gelato World Cup.
1: No se sabe eso. Es lo más importante.
4: Nadie sabía esto. Claro. Entonces, primicia de Vorterix.
2: Yo busqué y dije, ¿qué mierda pasó en enero? No habían tantas cosas. Entonces tuve que agregar esto. ¿Qué más pasó en enero? O en febrero. No, ya vamos a febrero. Bien. Ah, acá pasó algo súper importante. Acá pasó algo realmente súper, súper importante.
3: A ver.
2: ¿Qué es lo siguiente? Bad Bunny en River.
1: Sí, yo
2: bueno,
1: fui.
2: Bueno, sí, divino, mucha gente, llenó otras Rivers, qué sé yo. Pero acá viene lo más importante, que se encontraron dos dopaminas en River. Siguiente. Por favor. ¡Ahí está!
4: ¡La cola de Guille!
2: ¡Sí! Se encontraron Bad Bunny.
1: Sí, sí. ¿Cómo estuvo eso? No, chicos, no saben lo increíble.
3: ¿Fueron a la casita?
1: ¿Cómo?
3: ¿Fueron a la casita?
1: No. No, ojalá. No. Me hubiese encantado ir a la casita y
2: bailar
1: con Bad
2: Bunny. ¿Quién fue a la casita acá en Argentina?
1: ¿Sabes qué? No sé.
3: ¿Tini? ¿No? Sí, Wanda Nara.
2: Wanda, no,
1: ¿fue?
2: Claro.
1: Wanda Nara.
2: Es muy difícil que te llamen a la casita si no sos Wanda Nara.
1: No, igual había muchas TikTokers, que yo no me sé los nombres, de las que hacen tren bailando.
2: Sí. Tenemos que hacer más trends
1: bailando.
2: Sí,
1: pero las TikTokers las
4: lindas. Ah, yo sobre todo, sí.
2: Tenemos que hacer más tres. Ese que es que estoy bien.
3: Lali, Nicki Nicole, les digo quién. La Joaquí, te hago pese de acá, Lucra.
2: Igual no, claro, había gente, había famosos muy tope de gama.
1: No, pero también había muchas TikTokers normales.
4: Que las otras no eran normales.
1: No, pero digo, normales en cuanto a fama, no estaban re pegadas, pero son las lindas que hacen bailando hoy.
2: Claro, claro.
1: No les conocés las voz.
2: Sí, entiendo. Bueno, este fue un gran hito de febrero.
1: Sí,
2: y después arrancó un GH que...
1: No lo vio ni Cami,
2: yo
1: totalmente.
2: No te vi hacer un solo video en TikTok. Ay, hice yo uno que te empecé a seguir cuando vos hacías tus videos icónicos de...
4: Era la oficina de la TikToker electa para el debate de Gran Hermano, claro.
2: Ay,
4: es que ese era mi oficio, de eso laburaba yo, de hacer videitos reaccionando. No laburaba porque no me pagaban, pero bueno.
2: Y ahora, ahora en estos momentos estamos hablando y hay gente en la casa de Gran Hermano, ¿verdad?
1: Sí.
2: Privados de su libertad y nada más, porque me parece que no...
4: Cuando salgan van a tener un montón de momentos, vas a tener que hacerte fuerte, porque pasaron un montón de cosas.
2: Sí, sobre todo que nadie los vio, o sea, ¿no?
1: ¿Eh? No, igual para mí, o sea, la primera serio, para mí ellos entran a Gran Hermano pensando que la van a romper y realmente cuando salen dicen, ay, la puta madre.
2: Tengo los mismos seguidores que tenía cuando entré. Sí.
4: Bueno, había una TikToker, no sé cómo se llama, una pelirroja, que salió el otro día porque me apareció en TikTok, ella era de TikTok, TikToker, y la estaban matando, se ve que la empezaron a odiar ahora.
2: Ah, yo no sabía que tenía como la suficiente llegada para que la gente ame o odie.
4: Pero es que parece que hay gente que igual lo ve, porque mirá, si no, no seguiría al aire.
1: Bueno, yo tengo amigas que lo ven, pero amigas que antes eran muy, muy fanáticas de Gran Hermano y ahora lo ven, lo dejan de fondo, ponele.
4: Claro, ya nadie le da entidad.
1: No.
2: Mirá vos.
1: Es terrible. Creo que la que vos decís, no sé si salió o no, pero hay una chica que se llama Titi.
2: ¡Esa!
1: Bueno, ella la amaban en TikTok y se ve que en Gran Hermano le decían planta.
2: Ella sí, estuvo en la categoría donde estuve yo, Titi Cherchaski, algo así, una colorada.
1: Sí.
2: Creo que estuvo
4: Titi
2: en la misma...
4: Titi me preguntó si tengo mucha novia.
1: Claro.
2: Estuve en la misma terna que yo cuando fueron los premios Ídolo.
1: Ah, claro.
2: Perdimos las dos. Así que le mando un beso grande. Diosa, qué linda.
4: Creo que Gran Hermano fracasó porque tocaron mucho el formato, lo toquetearon demasiado.
1: Igual para mí todo lo que sea de personas normales y lo convierten solo para famosos y
4: no,
1: ediciones
4: es que
1: de oro.
4: Una mezcla, una mierda. Pero una, no sé, era toda gente famosa. O sea,
2: para mí fue
4: raro.
2: Que son 5 seguidos, boluda, sin respiro.
4: Sí, no.
2: Déjame descansar, separarlos
1: un poco.
2: Y
1: aparte te vas dando cuenta que de a poco les iba yendo cada vez peor, bueno, iba a fracasar.
2: Sí,
4: no sé.
0: En fin.
4: ¿Qué más tenemos? ¿En febrero pasó algo más? No, marzo, porque tenemos dos por mes. Ay, ya me estoy olvidando de las cosas. Bueno, fueron los Oscars 2026. Jugué a un pro de con mis amigos. Me fue la peor de todas. Jessie Buckley ganó el Oscar a Mejor Actriz. Completamente merecido. Ella es... pero de las mejores actrices.
0: No sé quién es.
4: Es una actriz y cantante irlandesa. Hizo una película muy extraña que a mucha gente no le gustó, que se llama Pienso en el Final, que es una película de Charlie Kaufman, que es este loco que hace pelis tipo Red, como Synecdoche in New York y Adaptation. Pelis muy raras. La de John Malkovich, capaz la vieron. Estoy hablando en coreano, ¿no?
0: No. Me mataste.
4: Son películas muy raras y muy meta y como cosas súper raras.
3: ¿Están en Movie?
4: Pueden estar en Movie.
0: Claro.
4: Pueden estar en Movie. Hizo una que se llama Anomalisa. ¿Nadie? No. Bárbaro. No. Estoy
3: lo
4: hablando
3: siento mucho. Re distinta y especial.
4: Super, acá tengo mi
3: esta es reconocida.
4: De Movie.
3: Sí, es reconocida.
4: Esta peli es conocida.
0: Sí. Ay, mía,
4: salió en Netflix, fue como un... Sí, y como que no se entendía nada porque iba para atrás, para adelante. Estaban los padres, decían viejos.
3: No, solo una cena, ¿o no?
0: Claro,
3: sucede una cena.
4: Todo sucede en una cena, pero al mismo tiempo empiezan jóvenes y terminan viejos. Es todo raro. Bueno, ella es una... terrible actriz y este año ganó el Oscar recontra merecido, así que le mandamos un beso grande porque me parece que nos mira desde Irlanda. ¿Qué más tenemos? Tres quintos de dopamina se reúnen en el gran festival Superfly.
0: Ay, yo rendía.
4: Que le mandamos un beso a Rufo, que fue un gran festival, la verdad.
0: Ay, la pasé re bien.
4: Sí, después los pichines.
0: Después del grupo de WhatsApp de las dopaminas eran todos mensajes lindos.
4: Es que sí.
0: Pasa que ahí era muy reciente la separación.
4: Sí, estaba... Sí,
0: estábamos todas dolidas todavía.
4: Y estaban la Colo y Cami jugando unos FIFA.
0: Sí, nos jugamos unos buenos FIFAs. Creo que le gané yo a la Colo y después la Colo a mí. Jugamos al Pump It, tomamos gin tonic, estuvimos todos juntos... Fuimos felices.
4: Nos divertimos, bailamos.
0: Risas.
3: ¿Acá hubo foto de blanqueamiento?
4: ¿Eh?
3: ¿Acá hubo foto de blanqueamiento? ¿De un noviazgo?
4: Me parece que ya habíamos subido un video en un festival.
3: Me pareció.
4: Me parece. Fue unas semanas antes. La gente de la revista Paparazzi estaba...
0: Ay, es que son tremendos, ¿viste?
4: ¿Qué pasa con ellos?
0: No te puedes descuidar.
4: No te puedes descuidar un segundo.
0: Sí,
4: que no existe la privacidad. Ya te lo digo. Es terrible.
0: Sí.
4: Abril. Vamos a ver qué pasó en abril. Bueno, se estrenó El Diablo Viste a la Moda 2. Lamentablemente a mis compañeros no les gustó.
3: No.
4: Otra no lo vio, ni siquiera.
0: Lo siento
4: yo iba a hablar maravillas de estas películas, pero bueno. Qué sé yo. Lo único... Mucho pinch.
3: Mucho pinch. Es triste cuando no se envejece bien.
0: Ay, me encanta este tema para debatirlo.
4: Es que envejecer bien es, loco, dale para adelante.
3: Por eso,
4: sin cosas, sin aditivo.
3: Te migra el bigote.
4: Te migra al bigote de carne.
0: Bigote de carne.
4: Totalmente.
0: No al bigote de carne.
4: No al
0: mí
4: bigote
0: le decimos,
4: de carne.
0: No.
4: Qué bajón. Es normal, a mí me llama mucho la atención cuando es una mujer de 70 años sin una arruga.
3: Raro.
4: ¿No es natural?
0: No.
4: La mamá de Kim Kardashian.
0: Parece que tiene 12.
4: Boluda, parece que tiene la edad de Kim.
0: Sí.
4: ¿Y decís qué hiciste? ¿Te cortaste un brazo y salió ella como una estrella de mar?
0: No, ¿cuál es la hija y cuál es la madre?
4: La clonaste.
0: No, estamos mal.
4: Ella realmente no parece ser una señora de 70 años, 65, no sé cuántos tiene.
0: ¿Qué es antinatural?
4: Eso,
0: claro, parece que tiene nuestra edad, boluda. Mi edad.
4: Hello, fellow kids, ¿no?
0: No me gusta, me angustia.
4: Me da como miedo,
0: me
4: ¿no?
0: Me angustia este tema igual un poco, siento.
4: Es terrible.
0: Igual como que sí da un poco de miedo, porque es todo muy extraño, o sea, ¿cómo no tenés poros? ¿Cómo tu piel está tan estirada?
4: Es bueno, extraño. Ahí hay algo
0: un poco mejor.
4: Ahí se ve que se fue...
0: El
4: ahí
0: filtro.
4: No se fue disolviendo un poquito.
0: Sí, claro. Había
4: pero
0: ahí migró.
4: La otra te da miedo casi.
0: Sí.
4: Terrible. ¿Qué más pasó en
0: Ay, ¿puedo hacer algo que extraño muchísimo hacer?
4: Por
0: ¿Puedo
4: supuesto.
0: Putear a alguien del chat?
4: Sí, ay, claro. Sí.
0: Ramiro, chupame las dos bolas, pedazo de pelotudo. Pone los dibujitos.
4: Hablamos de noticias viejas porque estuvimos acá, pelotudo del orto.
0: Fría la chocolatada con chisitos. Anda.
4: Qué rico.
0: Bobo.
4: Qué rico.
0: Gracias.
2: Ay, que es lindo cada tanto ubicar boludos,
1: ay,
2: ¿no?
1: Sí, sí, qué lindo.
2: Sos un imbécil, Ramiro. ¿Qué mierda hacía acá, no?
3: Mal.
2: Tenés toda la tarde libre. O sea, se ve que no trabajás porque estás acá.
1: Probablemente no tengas amigos.
2: Probablemente no tengas acá. Amigos porque, no, porque,
1: porque te... nadie te quiere, puto.
3: No, no, bueno.
2: Y de repente gastás tu tiempo preciado y tus datos.
1: No lo ocultes, lo quiero seguir
2: para
1: viendo.
2: Para comentar
1: lo quiero seguir
2: en
1: viendo.
2: El chat.
1: Lo quiero seguir viendo. Déjame que nos podemos divertir. Ay, un montón.
2: Él escribía, se no,
6: entró la...
2: No, dije algo mal. Eso que dije, lo borro. Me doy por, no sé, por aludidos. Pero una persona, ¿cuánto te gastás? ¿Un minuto en redactar un mensaje? Sos un tarado.
1: Totalmente. Escribir un mensaje a tu mamá, preguntarle
2: andá a mirar
1: cómo
2: Dragon Ball.
1: Anda a ver a la abuela.

0: Andá a estudiar. Andá a hacer algo.
1: Leo un ratito en TikTok. Si
2: cada no, vez que aparece uno de esos, yo me acuerdo de... Te miro a vos porque sé que me vas a casar la refe, vos, Guille, no sé. Uno de los capítulos de Cualca que Charo agarra y le dice... ¿Qué estás haciendo? ¿Tú estás haciendo otra vez la paja mirando el chavo?
0: ¡Mirando el chavo! ¡Ramiro! ¡Dejá de hacerte la paja mirando el chavo! ¡Por favor!
2: Messi, Messi, sos una mentira, Messi. Y se le salen todos los chisitos. Así.
0: Sí. Julián Cardoso, la remera. Totalmente.
2: Son así.
0: Totalmente. Bueno, un minuto en escribir el mensaje porque seguramente no le debe salir tan de corrido. Sí, sigamos. ¿Qué más pasó en abril? ¡Ah! Dos hitos por primera vez en la humanidad.
1: A ver.
0: Artemis 2, el primer viaje a la Luna que orbitó, el primer viaje que orbitó la Luna desde 1972, que ellos habían llegado, pisaron, qué sé yo. Y también se pateó y se atajó un penal por la misma persona por primera vez en la historia. Yo pateé un penal, corrí y lo atajé yo misma.
1: Y esa fue la primera vez en toda la historia.
0: En la historia. Wow.
1: Felicitaciones.
0: Gracias.
1: No, increíble.
0: Es que siento que no hubo tanta repercusión como debería haber.
1: Es la primera... ¿Ustedes entienden? Esto es la primera vez que pasa en la historia del fútbol.
0: Sí.
1: La misma persona que patea el penal lo ataja.
0: En jean.
1: En jean. No, pero no, por no. favor, ¿cómo esto no salió en las noticias?
0: No sé cómo no me vinieron a entrevistar de olé.
1: No, boluda.
2: Absolutamente.
0: Porque soy mujer, capaz.
1: Y bueno.
3: ¡Machirulos!
1: Debe haber algo ahí.
0: Debe haber algo ahí, ¿no?
1: Debe ser por eso, sí.
0: ¿Qué más pasó después? Tenemos en mayo. ¿Qué sucedió? ¡Ay! Cómo lamenté que no exista más dopaminas cuando...
1: Se me cayó una lágrima.
0: ¡Ay, Dios mío, la Met Gala!
4: Sí. Lloraron las rosas.
0: Una rosa... Gracias. No, gracias.
4: Paso.
0: La cantidad de cosas que yo tenía para decir y lamentablemente no estábamos al aire para decirlas. Ah. Las extrañé mucho, les digo. Con la Met Gala me hubiese encantado hacer una de columnas.
4: Ay, por favor.
0: El tema fue costume art y hicieron como muchas referencias a cuadros, a esculturas. Fue, chicas, realmente una locura.
1: Ay, yo para estos eventos digo, ¿por qué no soy famosa y rica? Sería increíble.
2: Yo en general pienso eso.
1: Bueno, sí. Sí, todos los días en realidad. Pero necesito que
3: me lleve el espejo y digo,
1: ¿por qué no soy famosa y rica? ¿Por qué me toca esto?
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12: Muy, pero muy buenas tardes, amigos. ¿Cómo están? Bienvenidos. Esto es la Corpo Stream. Son las 4 de la tarde en punto, si no me equivoco. Sí,
13: 4:05.
12: 16:01:02:03. Ahí dice el otro reloj que tenemos aquí en el estudio de Vorterix. Saludamos a todos los amigos que nos reciben hoy viernes. No estamos acostumbrados a estar los viernes en vivo. Estamos habitualmente los miércoles, pero esta semana tuvimos que hacer un reajuste, un reacomodo del calendario. Lo importante es que ustedes tengan el compromiso nuestro, el contenido y el personaje que hoy les trae una historia fenomenal, espectacular, para no perderse todo aquel que está en el ámbito del emprendedurismo, de las empresas, de la economía, de las finanzas y, por qué no, de la vida social en general. Estamos en Vorterix y esta radio que se ha vestido de celeste y blanco también en el mes del Mundial. Más de un mes dura este Mundial porque tiene más equipo, más calendario por ende y se hizo un poquito más largo.
13: Así es.
12: Y lo tenemos a Luisito Farina que se vino celeste y blanco.
13: Bueno, por supuesto. Porque, a ver, primero buenas tardes a todos. Linda tarde, fresca, como tiene que ser, en pleno invierno, ya empezó el invierno también, y se nota en Bahía Blanca. Bien, eso por un lado. Sí, la camiseta que en realidad todos los argentinos nos ponemos en esta fecha, pero que la llevamos todos los días, cada vez que nos levantamos y salimos a pelear, y salimos a la cancha, nuestra cancha, a jugar nuestro partido, a veces ganamos, a veces perdemos, a veces empatamos, pero que hacemos la Argentina grande. Así que acá estamos, como todos los miércoles hoy viernes.
14: De eso se trata, celeste y blanco en los partidos y en todo ámbito que nos toque estar, circular, transitar. Saludar también a los amigos que nos están viendo a través de YouTube, porque no solamente estamos en 99.1 frecuencia modulada, el aire de la radio, sino también en YouTube, en Twitch y en el sitio web de la radio. 12 grados, hablando de frío, en pleno invierno que acaba de empezar.

0: van tomando forma, dinámica, y van generando este ida y vuelta recursivo en una modernidad o contemporaneidad, digamos, que es muy diferente a la que conocíamos hace pocos años atrás. Está cada vez más dinámica, cada vez más acelerada, con muchos cambios. Esos cambios los vivimos a través de las relaciones personales, en las organizaciones que caminamos y transitamos, cuando salimos a la calle y nos vinculamos con la sociedad. Y queremos conocer un poquito cómo cada uno desde su lugar, con su historia, está viendo esta realidad, estos cambios tan dinámicos. Así que no se muevan de ahí, porque en un ratito nos vamos a estar preguntando con la invitada de hoy si es posible alcanzar un alto rendimiento sin sacrificar la salud, por ejemplo, en el ámbito empresarial. Otra pregunta que nos queremos encontrar con la respuesta de la mano de la invitada es si se puede sostener el crecimiento sin caer en el desgaste con el estrés que se vive hoy. La crisis, el caos permanente, la ansiedad. Bueno, ¿cómo convivir con esa realidad que nos toca hoy? ¿Cómo gestionarla? ¿Qué diferencia, por ejemplo, a los líderes que logran construir resultados duraderos de los que no? Esa es otra linda pregunta que nos gustaría que nos responda la invitada. De eso vamos a conversar, Luisito, en un ratito. Pero antes vamos a hacer una breve pausa y nos metemos de lleno, nos zambullimos con la historia del personaje de hoy. ¡Vamos!
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0: 17 horas en vivo y en directo para este viernes con 12 grados de temperatura. Y nos vamos a meter de lleno ahora sí con la entrevista, porque en la Corpo Stream por Vorterix Bahía, junto a la Corporación del Comercio, Industria y Servicios de Bahía Blanca, nos visita Nazaret Sammartino. Nazaret Sammartino es consultora en alto rendimiento empresarial, health coach, coach ejecutiva y especialista en medicina del estrés. Desde hace años trabaja acompañando a empresarios, líderes y organizaciones en procesos de transformación, ayudándolos a gestionar la presión, desarrollo de liderazgo y construir resultados sostenibles. Nazaret, bienvenida a la Corpo Stream. ¿Cómo estás?
1: Bueno, muchas gracias a ustedes, muchas gracias a la producción y a toda la audiencia. Un placer estar acá.
0: Qué lujo que nos estamos dando, porque si hay algo que nos pasa a los que estamos en el ámbito empresarial, tiene que ver mucho con las emociones, aunque a veces no las tenemos en cuenta, pero nos atraviesan constante y permanentemente. Dicen los que saben que somos 70% emocional, uh-huh. ¿no es cierto? Y 30% racional. Uh-huh. Y en un ratito vamos a hablar de eso. Pero primero, queremos saber quién es o cómo se describe Nazaret Martino, sobre todo Sammartino, sobre todo para el que no la conoce.
1: Bueno, acompaño personas. Eso es un poco de lo que soy. Soy mamá también. Soy una lectora obsesiva. Uh-huh. Soy una escritora obsesiva, pero oculta por ahora. Y bueno, por sobre todo soy una persona muy, muy entusiasta. Me gusta esto de lo nuevo, de participar, de generar caminos nuevos. Un poco esto que contaba sobre mi carrera, es casi una carrera como inventada. Siempre digo, encontraremos el camino y si no, lo inventaremos. Porque,
0: ¿por qué inventada? ¿Cómo se define eso?
1: Y porque de alguna manera es un popurrí que fui armando de las distintas cosas que fui estudiando en mi vida. Uh-huh. Empecé con la enfermería hace muchos, muchos años, que no tiene nada que ver con esto. Pero como tengo un bagaje por ahí en salud y deportivo y después desde lo ejecutivo, es un camino que encontré.
0: Y sos una facilitadora desde ahí, como coach.
1: Exactamente, como coach. Pero es un camino que no estaba marcado. Ajá. Digamos, lo fui haciendo, ¿no?
2: Bueno, yo que te acabo de conocer, diría que estaba marcado por la parte humana. Uh-huh. Porque si te habías tirado para el lado de la salud, sí. Creo que la parte humana estaba muy, muy marcada ahí, ¿no?
1: Sí. Un poco creo que me confundí en mi primera profesión, porque quería trabajar con salud, pero me metí en la enfermedad, en realidad. Cuando me encontré trabajando en el hospital, desde la enfermedad, dije, no quiero trabajar desde acá, quiero trabajar desde la prevención, que es donde quizás hoy estoy más parada, ¿no?
0: Facilitando, acompañando.
1: Sí, sí, muchísimo antes.
0: Y previniendo.
1: Exactamente,
0: sí. ¿Nasa, edad?
1: Tengo 38.
0: ¿En serio? Uh-huh. No parece, parece nada.
1: Ah, ¿viste que típico.
2: Ella me decía a mí que no parecía, mirá,
0: ¿en
2: ella?
0: Serio? ¿38?
1: Sí.
0: Mirá, ¿cuánto le das a Luisito?
2: No, yo
1: 50.
2: No. Ella ya sabe.
0: ¿Cuántos años tenés, Luis?
2: Yo tengo 61, abuelo, dos nietos, hermosos, cuatro hijos varones, una mujer extraordinaria. Pero la verdad, y aparte cuando te reís, tenés ángeles, es muy lindo, es muy lindo.
0: Tiene brillo.
2: Porque al principio se puso media como nerviosa y sacó esa sonrisa. Le estamos sacando esa sonrisa, que es lo que queremos. Que
0: ¿qué
2: mostrar,
0: te dije antes de que empiece el programa?
2: Nazaret.
0: Tenía cierto pudor.
1: Sí.
0: Nervios, preocupación, ¿no?
1: Sí, sí,
0: distinción
1: sí.
0: Importante en el coach, sí. Por ejemplo.
1: Sí.
0: ¿Y ahora cómo te sentís? Ahora que ya estás navegando y transitando en el
1: y
0: espacio.
1: Y ahora que me dieron menos de 38.
0: Bueno, 38 años. ¿Y tenés dos hijos?
1: Tengo dos hijos.
0: ¿Uno de ellos 21?
1: Uno cumple 21, el otro cumple 9 ahora, en 15
0: ¿nombres?
1: Días. Tiziano, el más chiquito, y Benjamín, el más grande, el de 21.
0: Bueno,
1: que podría tranquilamente conocer a alguno de sus hijos.
2: Tranquilamente.
1: Sí, tranquilamente.
2: Bueno, no, el mío no.
1: Bueno,
2: el mío más chico tiene 26, así que ya. Y el otro 36, el más grande, así que no, ya no. Pero bueno, más o menos.
0: Nasa, ¿qué fue lo que despertó? Vamos a meternos ahora sí de a poquito en tu profesión, lo que despertó en vos el interés humano, esto de la prevención, de acompañar, de facilitar.
1: Uf, te vas al hueso directamente.
0: Sí,
1: el
0: se
1: que
0: puede
1: sabe,
0: saber,
1: sabe.
0: Sí, puede saber.
1: Sí, sí. Que creo que tiene un poco que ver con mi historia de vida, que desde muy chiquita, por cuestiones familiares, de salud de mi padre, estuve sumergida de alguna manera en los hospitales y en el sistema de salud, y tenía como un impulso muy grande de cambio, de generar cambios, ¿no? De en la adolescencia, sobre todo. De hecho, tuve una fundación que se llamaba Medicinarte, que tenía mucho que ver con llevar ideas distintas al ámbito hospitalario. Vieron que uno a cierta edad como que cree que puede lograrlo todo y que puede cambiarlo todo. Bueno,
0: sí, claro. Por eso lo están llamando a Luisito, puede lograrlo todo.
2: Perdón, mil disculpas.
1: Un poco por eso. Ahí se empezaron a despertar ciertas inquietudes en esta búsqueda, ¿no? De un camino distinto, que es lo que hoy estamos buscando todos también, ¿no? De una vida distinta, mejor.
0: ¿Y qué te dejó de enseñanza, de aprendizaje, esa preocupación que tenías? Después te involucraste, te capacitaste, acompañaste a tu papá en ese momento, en esa etapa, desde el lugar que podías, siendo chica, y todas esas emociones, ¿no? Que me imagino despertaban vos, sin encontrar por ahí las respuestas que necesitabas en ese momento.
1: Sí, creo que pasó en ese momento, pasa ahora, y que se ve en distintos ámbitos, que el sistema te lleva para un lugar que, si no sos muy consciente, casi que seguís con una inercia y terminás donde no querés terminar. Muchos de nosotros estamos también atravesados por circunstancias que nos llevan justamente a vivir de una manera que quizás no estamos eligiendo. Uno, si no tira el freno de mano y se pone en modo manual, puede seguir viviendo en automático mucho tiempo de acuerdo a ciertas reglas y normas del sistema, ¿no?
0: ¿Y cómo salís de ahí, del automático?
1: ¿Vos me das un mate?
2: ¿Qué herramientas? Claro que te voy a dar un mate. Porque estaba muy caliente, le puse agua fría y ahora lo estoy poniendo. Ahora te voy a dar un mate espectacular.
0: Te iba a decir, justamente, digo, voy a pedir un impas de 10 minutos porque tengo la lengua que pela.
2: Del mate, viste, que sigue caliente, ¿viste?
1: Ah, gracias, entonces.
0: Te preguntaba, ¿Cómo acompañás a aquellos que hoy sí les podés dar una respuesta? Cuando eras chica, capaz que no encontrabas o no te alcanzaban las que te podían dar. Hoy estás un poquito del otro lado, ¿no? En este caso.
1: Sí, sin embargo, creo que la respuesta está en uno, siempre. Nunca tengo yo la respuesta para el otro. Soy la que hace las buenas preguntas, digamos, y ayudo acompaño a que esas respuestas salgan de las personas, a la búsqueda de conócete a tú mismo, ¿no? Del conocimiento interior, del desarrollo personal. Va un poco por ese lado, me parece. Sobre todo en las edades de las personas con las que trabajo, que generalmente tienen más de 30 años.
0: Yo tengo estrés laboral, muchas veces siento tener síntomas.
2: Vos tenés síntomas porque la semana pasada o la anterior creo que estabas con alguna gastritis, si no me dijiste, o te sentías medio.
0: Y a veces el cuerpo habla y
2: lógico.
0: Despierta determinados síntomas o reacciones que son las que a uno le despierta la alerta, ¿no? Voy al encuentro con NASA San Martino y ¿por dónde empezaría tu indagación o averiguación y conocer cuál es el caso que te estoy llevando para que vos me puedas acompañar y facilitar a superarlo?
1: Uh-huh. Y yo creo que si vos venís, Fer viene a mi consulta en búsqueda de esto que me decías de, bueno, creo que tengo estrés laboral, primero empezaría a indagar cuál es tu percepción de este estrés laboral. ¿Por qué crees que es laboral y que no es de otra cosa? Porque en realidad por ahí tenemos un ecosistema generado alrededor nuestro que hace que nosotros creamos que ese estrés viene del laburo y quizás viene de que hay otras cosas que no estamos gestionando bien. Entonces indagaría un poco, bueno, ¿cuáles son tus estresores? ¿Cuáles son los estresores que vos identificás?
0: Porque me sometés a preguntas, constantemente indagando,
1: siendo
0: hacia atrás, al pasado.
1: Sí, más allá de la sintomatología aparente, empezaría a buscar, no en el pasado, sino qué es lo que vos percibís como estresante ahora, porque por ahí vos percibís como estresante un llamado de teléfono de tu jefe, y otra persona percibe como estresante otra cosa, no sé, el tráfico que tengo que pasar para llegar al laburo. Realmente es muy customizado, ¿viste? El estrés es muy subjetivo. Entonces sí, la verdad que voy un poco por ese lado, primero identificar cuáles son los estresores y después establecer aquellas herramientas que necesitas para gestionar, ¿no? Este sistema de para enfrentarte al estrés, ¿no?
0: Por ejemplo, estrategias
1: para estrategias que vamos a desarrollar respecto a esa situación en la que vos te enfrentás a un estresor. Entonces, si vos ya podés predecir, bueno, a mí lo que me estresa es, no sé, llegar a mi casa y que mis hijos no se hayan bañado y qué sé yo, porque por lo general es todo muy predecible lo que nos estresa. Ya lo podemos identificar. Bueno, ¿qué vas a hacer? ¿Qué estrategia de afrontamiento vamos a desarrollar para ese momento que vos ya sabés que va a suceder? Vamos a estar unos pasos un poquito adelantados, ¿no?
0: ¿El estrés es un estado de ánimo?
1: No, el estrés no es un estado de ánimo. Lo que uno percibe como estrés, este estrés que vence nuestra resistencia, esta carga que está venciendo nuestra resistencia, es ese estrés negativo, que es lo que nosotros en realidad le llamamos estrés, es distrés, ¿no? Pero hay un estrés que es bueno, que es esta presión justa que se puede ejercer sobre las personas para que se muevan. Gracias al estrés estamos acá. Que un poco también ese es mi trabajo, ¿no? El sometimiento a ciertos tipos de estreses, como estos estreses horméticos, no sé si escucharon, frío, calor, estímulos como el entrenamiento, estímulos como el ayuno, o sea, todo esto se entrena de alguna manera y es transferible a otros ámbitos de la vida, ¿no? Un estímulo como, por ejemplo, el frío, la exposición al frío, sirve como para un tratamiento de resiliencia, ¿no? Si vos aprendés a respirar bajo un estímulo como el frío excesivo, por supuesto controlado, después lo podés transferir a otros ámbitos de tu vida, mediante la respiración, por ejemplo. No sé si alguna vez lo hicieron, pero pruébenlo.
2: Hago mucho eso.
0: ¿Meditación puede
1: ser? También, claro, son entrenamientos para momentos de estrés. Vos ya sabés que, bueno, la inhalación tiene que ver con un estímulo más simpático, digamos, que te va a activar. Entonces, si vos haces muchas inhalaciones, te va a activar. Y la exhalación es más como apretar el freno.
0: ¿Qué me activa? Por ejemplo, la respiración profunda. Cierro los ojos, me tranquilizo, mente en blanco, respiro profundo, lleno los pulmones y suelto. Repito y suelto, repito y suelto.
1: Cuanto más larga es la exhalación, más estimulás tu sistema parasimpático, que es aquel que te pone en reparación, en relajación, en digestión. Por ejemplo, si tienes algunos temas digestivos, ya sabes que un poco puede venir por ahí. Y necesitas más desarrollar habilidades en tu sistema parasimpático, que es esto de parar un poco, que a todos nos falta. Estamos todos muy en alerta, lucha, huida, sometidos a este apreto el acelerador y no paro nunca, ¿no?
0: ¿Por qué crees que pasa eso? ¿Hay algo que está por encima nuestro que nos lleva a esa dinámica, a ese ritmo voraz, donde no paramos a ver el proceso y estamos todo el tiempo buscando resultados? Y una vez que lo logramos, vamos por otro y por otro, por otro, y no disfrutamos el durante.
1: Sí, creo que tiene un poco que ver con este paradigma del éxito que estamos atravesando ahora, con el que es como cada vez más, necesitar cada vez más y enfocarse solamente en el resultado. Y cuando llegas al resultado, como no viviste el presente, como no estamos en el ahora, como no estamos conscientes de lo que estamos haciendo, ya hasta ahora quiero lo siguiente, a ver si lo siguiente me estimula, ¿no? Vivimos como con esta necesidad de estar hiperestimulados en una rueda que no para, y como todo es y, vieron que antes era un poco más binario, y ahora es como y sumar y sumar y sumar, un poco nos perdemos, me parece, en esa falta de presencia, en esa falta de ahora, ¿no?
2: Nazaret, y digamos, la primera pregunta es, todos saben, todos los que llegan a vos, ¿saben que están estresados? ¿La gente sabe que está estresada?
1: No.
2: No.
1: No, no, no. Mirá, de hecho, hay personas que llegan a mi consulta con patologías que han desarrollado por estrés y que no se han podido hacer responsables, que están recontra medicalizados ya en una instancia del estrés de la cual es muy difícil volver atrás. Y todavía no lo terminan de identificar como, che, esto pasó por un proceso emocional que no supe enfrentar. Y de hecho a mi consulta también llegan personas que no saben para dónde están yendo, que están corriendo como gallinas sin cabeza, ¿no? No sé qué me pasa, pero estoy acá.
0: ¿Y cómo me doy cuenta?
1: Es una genialidad. A mí me parece una genialidad.
0: ¿Algunos síntomas, comportamientos que puedas observar y compartirnos?
1: No, es que es muy subjetivo. A algunas personas el estrés les pega por el dolor de cabeza, otras se marean, otras... hace poco tengo una consulta, una persona que piensa que se va a quedar ciega, por ejemplo. Se siente estresado y de repente piensa que se va a quedar ciego, no puede manejar. Cosas así. Y es claramente estrés que se manifiesta de esa manera.
0: ¿Y en qué lugar del cuerpo?
1: Pero no solamente vienen a mi consulta personas que se perciben estresadas, sino personas que, che, quiero vivir mejor, o de repente no estoy sabiendo para dónde estoy corriendo. Esto de, estoy una vorágine, pero tiro un freno de mano porque no sé para dónde voy. Y un poco tiene que ver con eso, el coaching, ¿no? El poder acompañar a las personas a ir de un punto A a un punto B, pero primero hay que saber cuál es el punto B. Y muchos no los, realmente no lo saben, ¿no? Hay un montón de personas que tienen trabajos que no quieren, trabajos que no eligieron.
2: O sea que hay personas que no saben cuál es el punto A, porque no saben dónde están, pero tampoco saben a dónde quieren ir al punto B.
1: Buen mate.
2: Gracias.
0: Puede ser, por ejemplo, alguien que no tiene ganas de hacer nada. Eso puede ser un reflejo del estrés.
1: Sí, sí. Cuando
0: o
1: una
0: no
1: persona
0: sé por dónde empezar.
1: Cuando una persona ya no tiene ganas de hacer nada o no tiene ganas de levantarse o es, ya es un síntoma de más de burnout, de como este síndrome de quemado. De,
2: más de depresión.
1: Claro, que es un poco esa señal de ya no me quiero levantar, ya está, ya catabolicé tanto que no
2: tengo fuerza para seguir.
1: Claro, sí. No me suele pasar que vienen personas en ese estado porque es como que ya no entran en esta búsqueda, ¿no? Uh-huh. Cuando se sienten así. Un poco antes, sí.
0: El burnout es el síndrome del trabajador que tiene la cabeza quemada, una cosa así, ¿puede ser?
1: Sí, no solamente del trabajador, porque esto le puede pasar a una ama de casa, se le puede pasar a cualquiera.
0: A cualquiera.
1: Sí, la percepción del estrés es muy subjetiva, uno puede estar estresado con muy poco, depende de los estímulos que uno pueda llegar a gestionar, y uno puede estar estresado con un montón. Entonces, por eso no se juzga, ¿no? El estrés.
0: ¿Qué caso recordás que nos puedas compartir, sin dar nombre, por supuesto, que te haya sorprendido? Caso de este tipo de estrés o de persona con la cabeza quemada, de burnout.
1: Bueno, muy pocas personas que ya no se quieren levantar, que tipo ya no quiero ir a trabajar, ya no quiero más esta vida. Y mucha sintomatología física, uh-huh. de ansiedad, de ataques de pánico, de muy bajo rendimiento, pero muy, muy bajo rendimiento. De no sé qué hago todo el día, pero al final no soy productivo, ¿no? Y son personas que de afuera no dejan notar esto. Entonces, de alguna manera, como que el ecosistema que tienen alrededor podría estar aplaudiendo como si esa persona estuviera siendo productiva y esté rindiendo bien, pero por dentro una persona que está muy consumida, ¿no? Y que le cuesta apretar el freno, esto, te cuesta soltar.
0: ¿Y en ese caso qué técnica le puedes dar? ¿La de la respiración, la meditación,
1: sí,
0: por ejemplo?
1: Sí, yo trabajo mucho con los ejes de bienestar primero. Pasa mucho en las organizaciones, son los líderes, ustedes lo deben ver un montón, que algunos creen que el problema, la dificultad está en la organización y está en buscar
0: en
1: un culpable dentro de la organización, por lo cual algo no está funcionando. Y quizás es un tipo que viene con esa problemática, y cuando le pregunto cuántas horas duerme, me dice dos. Claro. O no duerme.
2: Ahí está el problema.
1: O consume
2: principal.
1: Claro, o consume una cantidad de psicofármacos, uh-huh. lo cual es muy común, altísima, que claro, ¿cuánto clonazepam te tomaste la noche anterior y qué estás esperando rendir a las 9 de la mañana? Si no dormís, si tomás psicofármacos, si consumís alcohol u otras drogas, si no haces ejercicio. Hay un montón de gente en esta situación, ¿eh? Que no tiene en orden ni siquiera sus pilares de bienestar. Yo laburo mucho con esto. No es solamente lo que está pasando dentro de la empresa, lo que está pasando con la organización o buscar el culpable al conflicto, ¿no? O qué pasó con el organigrama. No. ¿Estás durmiendo bien? ¿Estás respirando bien? ¿Sabes respirar? ¿Qué estímulos te estás metiendo? ¿Qué nafta estás consumiendo? No, bueno, me levanto y miro el informativo, y después del informativo claro. me tomo un café, y después, y todo un ciclo que está perpetuando.
0: Consume,
1: claro.
0: Si se acuesta tarde.
1: Exacto,
0: si
1: ¿qué es la nafta?
0: Se alimenta bien, claro.
1: Exacto, como hacemos una cosa, hacemos todo. Aparte.
0: Y en este tren del éxito, de la exigencia, de la presión, que seguramente debe haber casos, debes conocer casos, donde muchas personas están pasadas de revoluciones por la presión de producir y producir y producir, ¿qué haces en esos casos? ¿Qué le decís a una patología de ese tipo?
1: ¿A las personas que están qué?
0: Produciendo todo el día por la exigencia que le puede demandar su trabajo, él mismo o la organización en la que trabaja.
1: A veces es un engaño que estés produciendo todo el tiempo. ¿Quién produce todo el tiempo?
2: Sí, un robot.
0: No, digo por excesos.
1: Claro, es la creencia de que estoy produciendo todo el tiempo. Entonces, cuando yo me detengo realmente a pensar cómo está siendo mi rendimiento y le puedo hacer este switch a la cabeza de que más no es mejor. Mejor es mejor, más no es mejor. Y de repente, si me frené y pude salir 10 minutitos a ponerme al sol, que parece cliché, absolutamente, pero tus 10 minutos al sol te cambiaron el resto del día. Si de repente pude salir a pasear el perro 20 minutos, o pude hacer mi momento de ir a hacer ejercicio, o estar atravesado por estos pilares que yo te decía de bienestar, que parece que estás restando ahí, ¿viste? No, pero en realidad estoy produciendo menos. No, te aseguro que vas a producir muchísimo más.
0: El tema cuando yo voy a pasear al perro o a tomar sol y sigo pensando en el laburo, ¿eso qué es estar en automático sería?
1: Estás en automático.
0: Estoy paseando al perro, pero estoy en otro lado.
1: Claro, claro, tal cual. Por eso, de nuevo esto, ¿no? ¿Cómo hago para conocerme a mí mismo y invitarme a salir de ese piloto automático, ponerme en modo manual y traer a la conciencia, bueno, qué estoy haciendo con mi presente y qué puedo empezar a elegir de alguna manera? Cuando estoy en mi casa, me pasa mucho que las personas no pueden, viste, desconectar del celular, de la computadora, esto de bienestar digital y demás, que es tan necesario, otro cliché, pero verdaderamente es tan necesario, nadie puede dejar de scrollear. Y estoy en mi casa, estoy con mis hijos, pero al final la realidad es que ni siquiera me acuerdo que hablé con mis hijos.
0: Tremendo.
1: Eso es tremendo.
0: O que te digan, pero entonces, papá, eso ya te lo dije. ¿Cuántas veces me lo va a preguntar?
1: Entonces,
0: no lo escuchaste al pibe cuando te lo dijo.
1: Claro, no estás ni produciendo, ni tampoco estás con tus hijos, ni estás en ningún lado, en realidad. Entonces,
0: ¿esos son los costos más altos que tiene el estrés o la automatización del ser humano?
1: Yo creo que
0: eso
1: el costo
0: de perderse
1: más algo,
0: esos momentos.
1: Lo que paga uno mismo, sí. Sí, lo que pagás con salud mental o emocional o física, ¿no? Pero lo que pagás vos, la factura la que pagás vos es la cara.
2: Vos sabés, Nazaré, que yo me despierto 6:30 de la mañana y hago 20 minutos de respiración cuadrada. Lo digo esto no por mí, sino porque alguien que nos esté escuchando le puede servir también. Hago respiración cuadrada, que es 1, 2, 3, 4 respiro, 1, 2, 3, 4 freno, 1, 2, 3, 4 suelto y 1, 2, 3, 4 freno. Y otra vez arranco a respirar y esa es la respiración cuadrada, 20 minutos. Realmente te relajás, realmente tu mente va a otro lado, sirve mucho hacerlo todos los días, es tremendamente bueno. Y bueno, es un ejercicio que realmente a mí me ha dado muchos resultados. Pero también es cierto, y lo quiero decir acá, que hoy con 61 años lo puedo hacer, porque ya he invertido y he pagado el precio, pero yo pagué un precio alto también. Aunque yo, y lo digo porque tal vez le esté pasando a mucha gente, yo pensaba que alguna vez que tenía que sembrar para cosechar. Entonces, cuando estaba sembrando, y tenía entre 25 y 50 años, yo sabía que estaba pagando un precio. Pero para mí era el precio que tenía que pagar para hoy estar como estoy. Y hoy que tengo tiempo y que hago un montón de cosas que antes no hacía, bueno, hoy que puedo ir al gimnasio, hoy que puedo hacer... pero hay gente que no llega siquiera. Yo creo que el camino hay que vivirlo. La vida es un viaje, disfruta el camino, dicen. Y ese camino, yo hubo un tiempo que me lo perdí. Y si yo tuviera que decir a alguien, le diría a todos, traten de no perdérselo. Porque los hijos se van rápido, porque no sabes si vas a llegar. Yo tengo 61, pero ya tengo dos compañeros de la secundaria que se murieron. Entonces, creo que la vida tenés que vivirla hoy, ahora, en este es el momento. ¿Es así, Nazaret?
1: O sea, vos con el diario del lunes dirías que estarías más presente.
2: Yo estaría más presente, mucho más presente, sí. Uh-huh. Sí, mucho más presente.
1: Más en modo manual.
2: Sí, en modo manual, yo estuve en modo automático, total.
1: Y
2: en
1: una época de mi vida.
2: Sí, cómo no.
1: Hoy estás haciendo estas respiraciones 20 minutos a la mañana.
2: Sí.
1: ¿Crees que pudiste haber hecho estas respiraciones cuando tenías 25 o 30 años?
2: Yo creo que no. Yo te juro que no. Yo creo que no.
1: Porque viste que a veces uno está tan pasado de rosca que esto de sentarte a respirar, me pasa a veces en consulta que por favor no me mandes a respirar. Como si les fuera a decir que se vayan al Himalaya a meditar 20 minutos, lo cual no es sostenible para nada, de 0 a 1000, ¿no? Y genera mucha resistencia. Es esto de, estoy tan acostumbrado a estar en simpático, en alerta, ¿no? Yo digo, me estás diciendo que me sienta a respirar 20 minutos, vos estás loca. O sea, me produce mucha más ansiedad, mucha más incomodidad, y esa incomodidad se entrena. Entonces, me imagino cuando empezaste a hacer respiraciones, no fue de 0 a 1000. No fue esto de la noche a la mañana. Es un desarrollo. Es un entrenamiento.
2: Es un entrenamiento. Pero digo que también es parte de lo que me parece que la vida que llevamos hoy, ese entrenamiento que vos decías. Porque ese entrenamiento, hoy dijiste algo que un entrenamiento que después te sirve para. Ese entrenamiento de los 20 minutos de respirar, después te sirve para todo el día. No solamente por lo que respiraste y la energía que cargaste, sino porque poder manejar tu mente, después la podés manejar en todos esos momentos de estrés, esos momentos donde vos tenés adelante que acelerar, desacelerar.

0: frenar, comprender, escuchar, todas esas cosas son difíciles y todo eso ayuda, ¿eh? Todo eso ayuda. Pero yo lo puedo decir con el diario del lunes, ¿eh? Lo aclaro ahora porque no, en su momento me pasó lo que le pasa absolutamente a todo el mundo.
1: ¿Y es algo que le dices a tus hijos?
0: Sí, sí, lo hablamos con, lo hablo con mis hijos, ellos saben lo que yo hago, pero aparte de eso, viste que uno, lo mejor es el ejemplo. Y ellos ven en muchas cosas de mí, voy al gimnasio, hago ayuno intermitente, hago un montón de cosas que hacen que vos me digas que no parece que tengas 61. Bueno, gracias,
1: Claro.
0: pero bueno, es parte de la vida que llevo hoy.
1: Claro.
0: Pero yo también llevé la vida del empresario donde no podés parar, donde no podés parar. Y donde llegaba a la fábrica a las 6 de la mañana, porque había un cambio de turno, y me iba a las 10 de la noche en el último cambio de turno. Y el día que me pude ir, increíble, pero un día que pude, no la vendí la fábrica, pero hice algún arreglo y ya no estoy más a cargo de la fábrica, me fui un día a las 6 de la tarde con sol, y vos sé que no lo podía creer. Y se lo digo a la gente que está del otro lado, porque te va a pasar, y no dejes que te pase, porque es así. Yo me fui un día de día, dijo, pero me estoy yendo de día de la fábrica. ¿Cuántos años hacía que no me iba de día de la fábrica? Y eso te pasa, eso te pasa.
1: Hoy la búsqueda va por otro lado
0: Sí,
1: igual, ¿eh?
0: sí,
1: Creo
0: sí,
1: que
0: sí,
1: estamos
0: sí. Totalmente.
1: hacia otro camino gracias a la tecnología, la inteligencia artificial y demás. No sé cuánto tardarán en llegar, pero sospecho que...
2: En ese sentido, NASA, y ya que nos están siguiendo muchos emprendedores, muchos empresarios, ¿qué prácticas concretas considerás vos que puede implementar hoy una pyme, sus líderes, para el bienestar de sus equipos de trabajo?
1: Bueno, quizás me matan un poco por esto, pero creo que está muy vulgarizada la idea de bienestar, de alguna manera, en todo lo que es empresarial, en darle a los colaboradores una horita de yoga a la semana, estas cositas que están buenísimas, la pausa activa y que son como unas microdosis de bienestar, pero que yo creo que no hacen al bienestar en sí. El bienestar es un poco lo que vos decías, esto de la coherencia, ¿no? Con la que hoy estás viviendo, que quizás en otro momento no estabas viviendo. Y creo que si podemos desarrollar una coherencia individual en las personas, podemos desarrollar una coherencia colectiva, ¿no? En las organizaciones. Por eso yo laburo mucho en el uno a uno.
2: ¿Cómo
1: Con
2: logro esa coherencia? Estamos hablando entre los dominios, ¿no? El lenguaje, las emociones, la corporalidad alineadas.
1: sí, la coherencia es que entre lo que siento, lo que digo y lo que hago haya una línea. Porque si de repente yo te digo que está bueno que hagas ejercicio, pero no lo hago, bueno, ahí falta coherencia. Entonces, un líder que no está bien en su mundo físico, en su paisaje interno, en cómo se está manifestando con los colaboradores en la empresa, no puede ir a pedir nada. O sea, ese es un punto de quiebre muy importante, me parece, hoy en las organizaciones. Que haya una individualidad con bienestar desde la coherencia interna, desde la búsqueda interna de propósito y demás, que después pueda estar alineado al resto de los colaboradores de la empresa. Por supuesto, con una bajada de línea, pero esa cascada depende de personas que quizás no están viviendo con coherencia, porque no se hacen preguntas. Entonces, un poco es esto, el desarrollo personal, para mí, clave. O sea, es lo principal. Las organizaciones están formadas por personas,
2: Claro, y
1: más allá de procesos, digo.
2: se ve mucho eso, en todos lados, eso de decir, che, acá traigo la fórmula, te digo cómo son las cosas o cómo hay que hacerlas. Sin embargo, quien lo dice, quien está diciendo cómo deberían
1: Sí,
2: ser, no
1: sí.
2: hace nada al respecto.
1: Pasa mucho esto de quiero que las cosas
2: Opinólogos.
1: cambien, pero yo no estoy dispuesto a cambiar.
2: Claro.
1: Bueno, no se puede, no, yo no trabajo de esa manera. Es muy voluntario.
0: Bueno, eso, Fer, lo hablamos nosotros también desde nuestra institución y todo, entre el líder y el gerente, ¿no? Que el líder tiene una coherencia en ese sentido y el gerente no tanto.
1: El jefe.
0: El jefe o el gerente, claro, que viste, que dice una cosa y hace otra. En cambio, el líder que, bueno, tenés el ejemplo ahí adelante y seguramente llega mucho más a la gente que un gerente. Pero bueno, es difícil también, ¿eh? Es difícil en los momentos que se viven, es difícil.
1: Es difícil, pero a la vez hay mucha simpleza en esto. Creo que la mayoría de las personas de esta audiencia deben tener hijos. ¿no?
0: Sí.
1: O sobrinos, o, y es notable cómo el liderazgo se puede ejercer en casa. Uh-huh. Y si uno le está diciendo a los hijos que coman con los cubiertos, uh-huh, y vos comes con la mano, nada tiene sentido y eso no va a suceder. Es lo mismo que pasa en una organización, ¿no?
2: Hablando de líderes, ¿cuáles son esas conversaciones difíciles, me lo podés decir por experiencia o por conocimiento, que los líderes en las organizaciones evitan, esas conversaciones difíciles que a veces hay que tener para llegar al resultado, y que les termina saliendo más caro?
1: Creo que son las conversaciones que uno evita, las incómodas. Por no tener ciertas conversaciones incómodas a tiempo, uh-huh, en realidad voy a tener conflictos mucho más grandes a mediano o largo plazo. Este sumergirse en la incomodidad, esto salir de su zona de confort, que un poco es este estímulo que estábamos hablando, del buen estímulo del estrés, de me meto al agua fría, de me expongo al calor, de me expongo al entrenamiento, de me expongo a salir un poco de mi comodidad para aprender a gestionarlo, ¿no?
2: ¿Cuáles serían esas conversaciones incómodas para crecer?
1: Creo que hay mucho.
2: Por ejemplo, aceptar, hacerme cargo. Yo soy el líder, el jefe. Viene un colaborador, un rango menor. Uh-huh. Me está dejando, de alguna manera, o poniendo, exponiéndome, por una falta mía, y aceptarla, reconocerla si realmente es así. O sea, mostrarme vulnerable, no
1: la
2: está mal.
1: La autocrítica. Te escucho como un poco eso, la autocrítica. Poder escuchar al otro con lo que me está sugiriendo. La apertura de escuchar al otro y las ideas del otro ya es, sí, un montón en una organización.
2: ¿Qué,
1: ¿no?,
2: opinas de la vulnerabilidad?
1: ¿Qué opino de la vulnerabilidad? En el ámbito empresarial, decís.
2: Porque no podemos saber todo. Por más jefe que sea, yo no me la puedo saber toda, creer todas. Entonces, en algún momento, sí, tengo que aceptar, reconocer, bajar el ego y saber escuchar.
1: El ego puede ser el gran generador de obstáculos o el gran generador de oportunidades. Si buscas el acrónimo de ego, uh-huh, siempre lo trato de enfocar de esa manera. Bueno, ¿qué tipo de ego vos vas a tener? Porque el ego en sí mismo no es ni malo ni bueno, ¿no?
2: Tal cual.
1: Entonces esta construcción. ¿Pero qué hace a esa construcción? ¿Qué hace a ese tipo que acepta la crítica, que se hace una autocrítica, que se hace sus preguntas, se está preguntando si es coherente o no es coherente? El desarrollo personal.
0: Perfecto.
1: Esto, las personas componen las organizaciones. Después están los procesos. Después están los sistemas. Bárbaro. Después están las métricas. Pero las personas que hablan con otras personas, uh-huh, que tienen sus individualidades. Eso es la cultura, ¿no?
2: Que hablan y escuchan, ¿no? Qué importante que es la escucha. En el liderazgo también.
1: Sí, la escucha activa. Uh-huh. Me parece cliché todo esto, ¿viste? Estas palabras, la delegación efectiva.
2: Pero realmente hoy se está hablando cada vez más
1: del otro.
2: Esto,
1: Sí, hoy afortunadamente sí. Es que en realidad hoy estamos muy facilitados con la tecnología. Los procesos se van a seguir facilitando. Uh-huh. El IQ no es garantía de nada hoy. Antes sí. Un poco hablo de esto, que un buen IQ antes te garantizaba un buen jefe, de alguna manera, o cierta...
2: ¿Un buen IQ qué es eso?
1: Claro, un coeficiente intelectual te garantizaba habilidades duras que hacían un buen jefe. Hoy un jefe, no, sabemos que no, el autoritario no, y necesitas un coeficiente de adaptabilidad. El que mejor se adapta es el que más va a sobrevivir hoy, ¿no? A estos cambios, a las...
0: Porque
1: dinámicas,
0: en definitiva va a obtener mejores resultados de su equipo.
1: En definitiva va a obtener mejores resultados. Sí, tal cual, sí. Y lo va a poder dirigir mejor también.
0: Y qué lindo esto que dice Nazaret, un poco de esto de salir de la zona de confort. Porque vos sabés que la mayoría de la gente nos parece que salir de la zona de confort es salir eso, es esa es la palabra, ¿no? Salgo de la zona de confort. Uy, tengo que salir de la zona de confort. Y lo que vos estás diciendo es exactamente salir de la zona de confort para estar confortable, justamente, porque salir de la zona de confort te hace más fuerte, te hace mejor, te hace de todo. Y la verdad que uno lo tiene, es más, bueno, no me voy a meter en política ni nada, ¿no? Pero esto de que te den todo, no, hay que salir de la zona de confort, hay que hacer lo que uno tiene ganas de hacer, quiere hacer, y lo que no tiene ganas de hacer, hacelo igual. disciplina, la parte disciplinaria, qué importante que es. Yo ojalá lo hubiera aprendido 30 años antes la disciplina. Lo que te puede llevar la disciplina. La disciplina que la vemos en grandes jugadores. A ver, hoy estamos viendo el Mundial, tengo la camiseta Messi. Messi es indisciplinado, nadie puede decir que no es un disciplinado. O sea, aparte de tener todo lo que Dios le dio, mete la disciplina que lo lleva más arriba todavía. Uh-huh. Lo mismo Ronaldo, lo mismo tantos jugadores que sabemos. Entonces, ser disciplinado y salir de la zona de confort, lo importante que es para el ser humano.
1: Sí, porque de alguna manera corre tus límites un poco a la derecha, ¿no? Esto si hablamos de lo deportivo, creo que vos tenés experiencia en lo deportivo y el entrenamiento. Si vos no salís de tu zona de confort, no pasa nada. Tenés que salir todo el tiempo de tu zona de confort para mejorar. Uh-huh. Eso implica la salida de romper el límite, ¿no? De alguna manera. Hay momentos en los que está bueno romper el límite y momentos en los que no. Por supuesto que sí.
2: Hoy en el mundo dinámico que estamos obligados a salir de la zona de confort. Te digo que arañándonos, agarramos, lo veo mucho en conversaciones, por ejemplo con clientes, se agarra mucho de un presente que es efímero, porque cambia todo tan rápido que te tenés que subir a la ola. Uh-huh. Porque si no te quedaste colgado del pincel. Uh-huh. Y el riesgo es muy grande.
0: Y aparte, Fer, estamos en un momento, que vos lo dijiste cuando empezamos el programa, de grandes cambios. De grandes cambios paradigmáticos directamente. Entonces, tenemos que estar subido a la ola, pero a su vez poder disfrutar de estar subido a la ola. Son dos cosas, ¿viste? Pero tiene que ser las dos. Tenemos que hacer todo.
1: Sí, con un gran manejo de incertidumbre, porque creo que Totalmente. Hoy en día nadie sabe qué carajo va a pasar en un futuro. Si nosotros cerramos los ojos, apretamos los dientes, decimos, ¿qué va a pasar en 5 años? No tenemos ni idea.
2: No sabemos, sobre todo con la IA. Pero sin certezas no podríamos. Uh-huh. Y certezas tenemos todos los días. Me parece, digo, en las muestras diarias de cada uno. Vos sabés que llegás a tu familia, casa, terminó la jornada y te vas a encontrar con un otro, uh-huh, con ese ser querido a quien vas a abrazar o a compartir, a darle un beso. Eso es una certeza. El levantarme al día siguiente y poder respirar y ver que entra la luz del sol por la ventana, eso es una certeza. Sí, las certezas son construcciones.
0: La certeza que está, que vos vas a llegar a tu casa hoy, vas a estar con tu mujer, tu ser querido, pero el tema es cómo lo vas a vivir, me parece a mí, ¿no? Porque si la vas a abrazar o no la vas a abrazar,
2: bueno,
0: vas a estar en ese momento ahí o no vas a estar
2: certezas.
0: Y vas a estar con tu cabeza
2: pero
0: metida
2: cada uno,
0: en la fábrica.
2: Pero
0: o en
2: cada
0: el
2: uno va a tener sus certezas. Quiero decir que dentro de la incertidumbre en la que vivimos, producto de estos cambios tan dinámicos, hay siempre certeza. Porque sin certeza es como caminar a ciegas. Entonces yo sé, che, que ahí está el auto, me voy a subir y voy a ir a mi casa. Y cuando llegue a mi casa alguien va a ver. Y si no, lo esperaré cuando llegue y nos abrazaremos. Seguiré capaz que pensando en el laburo. Pero esa es una certeza, es una realidad. Existe. La puedo ver, tocar y repetir todos los días.
0: Y vos decís que esa certeza te ayuda
2: esa certeza a
0: poder caminar.
2: Claro, en esta incertidumbre que vivimos, la vida está conformada de incertidumbre y en esa incertidumbre islas de certeza.
1: Sí, todos tenemos un punto de apoyo, ¿no? Arquímedes dijo, damos un punto de apoyo y mover el mundo.
0: Exactamente.
1: Todos sabemos, somos conscientes, o esperaría que todos seamos conscientes de cuáles son estas certezas, es que son nuestra zona de confort, de saber que llego a mi casa y mi casa está calentita. Y eso no tira justamente a la derecha, esto que hablábamos desde la salida de la zona de confort, ¿no? Es justamente todo este ecosistema que tengo alrededor que sí me sostiene, es mi punto de apoyo para poder enfrentar otras cuestiones.
2: ¿Cuáles crees que son las creencias limitantes que aparecen con frecuencia en empresarios, en emprendedores? Por ejemplo, que no se animan a veces a salir de esa isla de certeza.
1: El estado interno, el mindset interno. Tanto si crees que lo vas a lograr como si crees que no lo vas a lograr, tenés razón.
2: Hay que desafiar la incertidumbre.
0: Claro. Ah, mirá qué interesante eso.
1: Claro.
2: Hay que desafiarla.
1: Sí, es este estado interno, este mindset, esto que yo estoy creyendo de mí mismo y de incluso de los otros, son creencias. Pero todo lo que creas vas a tener razón.
0: Y por supuesto puede ser totalmente diferente de la realidad.
1: Totalmente subjetivo.
0: Es subjetivo.
1: Es subjetivo. Por eso el laburo sobre el mindset es tan importante.
2: Ahí está llamando, ¿quién es? ¿El gurú? ¿Quién es? Ah, no.
0: No sé por qué.
2: No, el presidente. No, ahora no, decirle que espere un ratito más. Vos ayudás a muchas personas, ¿eh?
1: ¿Quién es el gurú?
2: No, es un chiste. Vos que ayudás mucho a las personas a gestionar sus emociones, sus presiones, su estrés. ¿Cuál fue el momento de mayor peso o presión en la vida de Nazaret que nos puedas compartir? Vos ayudás, pero en algún momento debés haber necesitado ayuda vos también.
1: Un montón, chicos.
2: ¿Se puede saber sí, un
1: creo
2: caso?
1: Que hay en mi línea de vida hay un montón de puntos de inflexión. Desde muy chica, ya te digo, como con mi historia de vida, hay un punto de inflexión muy grande que fue cuando me di cuenta que me había metido en la carrera de una manera equivocada, que quería trabajar en salud y estaba trabajando con la enfermedad. Es un punto muy importante de mi vida que dije, no, por acá no es. Ahí tiré un freno de mano y como reprogramé básicamente toda mi vida. Fui mamá a los 17 años, uh-huh. Quedé embarazada a los 16, lo cual fue increíble. Fue mi punto de apoyo para mover el mundo, efectivamente. No sé, creo que hay un montón
0: hay alguna crisis que... qué linda reflexión humana, que es lo que queremos mostrar siempre en la Corpo Stream, el humano que está atrás de esa Nazaret, que vos puedas decir eso, que a los 16 años quedaste embarazada y fue tu punto de apoyo para mover al mundo. Es tremendo, tremendamente espectacular lo que acabas de decir. Cuánta sí. gente le pasó lo mismo y lo ve exactamente al revés.
1: Es que podría ser trágico, pero bueno, en mi caso no lo fue. Fue una luz total.
0: Qué lindo.
1: Yo no había terminado la escuela, chicos. No aspiraba mucho a terminar la escuela tampoco. Yo pensaba que iba a ser actriz y que no necesitaba estudiar nada y que... ¿qué sé yo?
2: En ese momento fue una posibilidad. Lo viste como una posibilidad. Una oportunidad.
1: Una oportunidad.
2: Una bisagra.
1: Completamente. Dije, listo. Es más, decía, estoy preparada para esto.
2: ¿Y hay alguna crisis que agradezcas haber vivido, atravesado?
1: Todas. ¿A ustedes no? Sí. Toda la crisis nos convierte en lo que somos.
2: ¿Qué te dejan las crisis? ¿Le buscas la vuelta en el momento? Me imagino que alguna emocionalidad, tal vez negativa, pero enseguida buscar la manera de superarla.
1: Sí, por supuesto. Me considero una persona así medio tora, ¿viste? Empujo. Empujo hasta que sale. Siempre fui un poco así. Heredado, estimo, de mi madre.
0: ¿Está viva tu mamá?
1: Sí.
0: ¿Cómo se llama?
1: Zulema. Es artista.
0: Ah, mirá.
1: Una gran artista.
0: Bueno, le mandamos un
1: ¿sí?
0: beso.
2: ¿De qué disciplina o especialidad?
1: Mi mamá, bueno, profesora de historia del arte, ajá. Pinta, es hermoso, verdaderamente muy lindo lo que hace, tiene un taller con casa, no tiene casa con taller.
0: Ah, mira.
1: Una mujer que pinta todos los días de su vida.
2: ¿Son de acá ustedes, de Bahía?
1: Somos de Bahía, sí.
2: Mirá qué bueno, sí. Qué bueno. ¿Qué miedos importantes tuviste que superar para llegar hasta acá?
1: Pensaba que era tonta.
2: ¿Por qué?
1: Pensaba que era medio tonta cuando era chica, porque iba muy mal en la escuela. Desde primer grado me sentía totalmente diferente, no me uh-huh. gustaba la escuela, me comparaba con los demás y me resultaba súper difícil. Y mucho tiempo después empecé a convertir hacia este switch. De hecho, voy a dar una charla TED sobre eso.
2: ¿En serio?
1: Dentro de poco. Sí.
2: ¿Acá en Bahía?
1: Sí.
2: Qué bueno, felicitaciones.
1: Sí, gracias.
2: Son muy lindas esas charlas.
1: Son muy lindas.
2: Muy sí. muy motivacionales.
1: Voy a hablar justamente de eso. Ese switch de, uh-huh. del mindset, ¿no? De lo que uno cree. Al final, si crees que sos tonta, sos tonta. Si no crees que sos tonta, sos tonta.
2: Bueno, eso lo superaste, esa
1: lo
2: crisis.
1: Superé. Sí, entendí que había. Entendí que había distintos tipos de inteligencia, que la mía no era la que en ese momento se esperaba del sistema, que era más de repetición. Uh-huh. Y de obligación.
2: ¿Pero cómo lo entendiste? ¿Sola o alguien te asistió? ¿Alguien
1: no,
2: te
1: no,
2: acompañó,
1: siempre
2: te ayudó?
1: Fui muy autodidacta. De hecho, mis hijos lo son también. Y por suerte es algo que les pude transmitir a ellos. Como, bueno, no necesariamente tenés que estudiar lo que te dicen que tenés que estudiar. Pues es tu propio camino, ¿no? Y salir un poco fuera de la caja. Y un poco me pasó esto. De sacar la cabeza de la caja, de repente. No sé, yo estudié enfermería como primera profesión. Qué locura, dije esto, ¿qué hago acá?
2: ¿Y eso a qué edad fue?
1: Y empezar de nuevo era...
2: ¿Sacaste la cabeza de la caja a qué edad? ¿Te acordás?
1: Mirá, recuerdo un hito cuando tenía 14 años que me ratié de la escuela para ir a un curso de poesía posmodernista en la Universidad del Sur. Me hice la grande para entrar, por supuesto, y estaba ahí sentada escuchando con gente mucho más grande que yo. Y ahí dije, en realidad, no sé si soy tonta o esto no me interesa y lo que me interesa claro. es esto. A mí siempre me gustó mucho la literatura. Y ahí hubo un momento del momento wow, ¿viste? De que se te mete algo en la cabeza y decís, ay, quizás es un poco que simplemente es diferente.
2: Bueno, se nos está...
0: Se nos está yendo el tiempo. Pero
2: tres
0: una
2: minutos.
0: Cosa, sí, una cosa. La pregunta sería, vos dijiste que eras escribías, que eras sí. una literaria... que todavía, pero no saliste del closet todavía.
1: No salí del closet. Es un pendiente. Sí, me salí cuesta un poco animarme por la vulnerabilidad que decías.
0: Salí del closet, te lo digo yo, salí del closet. En serio. Tenés mucho para dar, seguramente. Salí del closet, en serio te lo digo.
1: Vamos a intentarlo. Sí, me cuesta.
2: Nos costó traerla, te digo, a la Corpo Stream. Costó, llevó su tiempo, su proceso, sus conversaciones.
1: Chicos, me cuesta mucho hablar de mí. Me
2: todos tenemos algo para contar. Todos tenemos algo para contar y compartir.
1: Sí.
2: Gracias por tu rica historia. Gracias. Nos quedan muchas cosas para conversar. Por ejemplo, me gustaría una de las últimas preguntas. En toda esta experiencia, bagaje, recorrido, ¿qué le dice la Nazaret de hoy a la Nazaret de hace 15 años atrás? La que hoy tiene 38, ¿qué le dice a la de los 20, por ejemplo? ¿Qué le diría?
1: Que siga. Vos seguí. Eso, nada más. Vos seguí. Vos dale. Confía.
2: Bien. Y hay una pregunta muy interesante para ir cerrando sobre el final. Seguramente alguna más va a quedar. Y la tenemos acá bien redactada, bien escrita, y dice así: Nazaret, imagina que hoy te está escuchando una persona exitosa.
1: Sí.
2: Con una empresa que funciona, con responsabilidades, con logros, pero que hace tiempo siente que algo no está bien. ¿Qué le dirías?
1: Que venga a mi consulta, chicos, claro.
0: Claro, bien.
1: Claro,
0: bien
1: ahí, me encanta acompañar personas de cualquier índole.
2: ¿Cómo conecta con vos?
1: Y cualquier
0: esa es una pregunta que yo tenía también.
1: ¿Cómo conectan las personas?
0: Sí, ¿cómo conectan con vos?
1: Un poco mi trabajo es eso, conectar justamente con las personas.
2: ¿Dónde te encuentran?
1: En la primer conversación es donde para mí se produce ahí la magia de si hay o no hay vibra compartida, que todo se trata de eso, ¿no? Me encuentran por LinkedIn, me encuentran por Instagram y puedo dejar mi número de teléfono también de contacto.
2: Dalo, ¿lo querés abrir, compartir?
1: Ahora sí, sí.
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2: Bueno, y entre las preguntas que tenemos, porque ya estamos 5 en punto, una de ellas tiene que ver... Y se usa mucho en el coaching, después de una conversación.
1: ¿Qué te llevas de todo esto?
2: ¿O qué te llevas o cómo te vas?
0: ¿O cómo te sentiste?
1: Muy bien, chicos, son muy cálidos.
0: Bueno,
1: realmente me cuesta estar un poco del otro lado, de recibir las preguntas, de responder y de abrirme a hablar de mí misma, pero me sentí muy cómoda.
0: Bueno.
1: Es lo suyo, chicos. Es un placer haber estado acá, pero volver a estar con ustedes hablando.
2: Ojalá, no va a faltar oportunidad.
1: Un placer, súper agradecida con ustedes, bueno, con la audiencia y con todos.
0: Muchas gracias.
2: Bueno,
0: muchas
2: gracias, NASA. Bueno, y se nos va otro capítulo y se me está yendo la silla al fondo, otra vez. Siempre tengo el mismo problema. No, porque alguno está mirando y dice, che, este no estaba más alto, ¿qué pasó? ¿Se fue a la planta baja? No.
0: Se te está
2: claro, el hidráulico.
0: El hidráulico no te anda.
2: Bueno, Luisito, nos encontramos la semana que viene. ¿Te parece el miércoles? Tenemos otra historia espectacular para compartir.
0: Mira, yo traje la...
2: ¿Vas a meter trompeta?
0: Trompeta, porque, viste... Te digo más, mira, traje algo que es para vos.
2: ¿Para mí?
0: Para vos, mira.
2: Ah, me gusta, a ver cómo me queda.
0: Mira, a ver.
2: ¿Viste?
0: Mira, para
2: los que no tenemos pelo...
0: Para que no que te sientas solo, mira.
2: Lo resolvemos fácil, los que no tenemos pelo, mira.
0: Yo me pongo esta, mira, ahí estamos.
2: Vamos todavía.
0: Mira.
2: Bien, estamos bien con clima mundialista, vamos a Argentina mañana.
0: Vamos a Argentina mañana. Festejemos mañana porque es el último partido donde podemos perder, ganar.
2: Esa creo que la hicieron con el último corte de pelo de Mbappé.
0: Sí. Bueno, que le vamos a sacar el pelo nuevamente para cuando le ganemos. Así que, sí o sí, nos vamos. Pero volveremos el miércoles que viene.
2: Sí, y volveremos más fuertes. Señoras y señores, esto ha sido la Corpo Stream en el aire de 99.1 en Vorterix. Gracias al equipo Flor, gracias Cris, gracias Celeste Giraudo también. En la dirección de la radio, abrazo grande para todos los amigos que nos escuchan, que nos siguen. Y les decimos una vez más, la semana que viene un nuevo capítulo, una nueva oferta para ustedes en esto que hemos dado en llamar...
0: La Corpo Stream.
2: ¡Chau!
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1: Intro de 5 minutos más, pero falló. Pero bueno, acá estamos.
2: Puede fallar.
1: No volvimos al 2025, estamos en el 2026. Esto no funciona. ¿Cómo anda la muchachada? ¿Cómo anda la negrada? ¡Buenas tardes a todos!
2: ¡Eso!
1: ¡Feliz, feliz viernes y final de la semana! Cierre de la semana de este viernes, una vez más acá.
3: Gracias, Dios.
1: La radioemisoria Vorterix. En esta mesa, en el extremo más izquierdo de la mesa,
3: oh my God.
1: En una situación culinaria peculiar, veo en este momento.
3: Muy enchastrada estoy.
1: Enchastrada, se encuentra en su hábitat natural, nada más y nada menos que ella, la abogada, la mismísima Guille Bianchi.
3: De tener dopaminas, ¿acaso estoy soñando? Me pregunto yo.
1: Dejen almorzar.
3: Bienvenidos, señoras y señores, déjenme almorzar, no me inflen los ovarios.
1: Epa,
3: espero
1: epa,
3: que todos se encuentren
1: epa.
3: Muy bien, bienvenidos una vez más a Esto No Sucedió, que el día de hoy somos dos en la mesa.
1: Epa, pero no dos en el programa.
3: A la extrema Man. Derecha.
1: Sí.
3: Extrema derecha,
1: epa.
3: Realmente,
1: ¿extrema
3: a veces me sorprende. A la extrema derecha.
1: Sí.
3: Tan frío es todo. ¡Tan frío es el metal! ¡De Ezequiel Shapira Manuel!

0: Hola a todos, hola a toda la muchachada, ¿cómo anda la negrada? Buen viernes para todos. Hoy, día especial, día particular, post-dopaminas. Sí. Uh-huh. Tenemos una guilla extasiada el día de
1: completamente,
0: hoy.
1: Completamente. No, hacer dos programas seguidos igual, siempre me pasó esto, que es como que estoy como loquita, ¿viste?
0: Te da como ya un envión y vas, dale. Vamos.
1: ¡Ay, Dios, esa canción!
0: Muy velozmente, del 1 al 5, dopaminas.
1: ¿Del 1 al 5?
0: Sí.
1: Un 10.
0: Bien, carajo.
1: No,
0: fue
1: increíble. Al principio estaba como... ¿Qué decía yo en este programa? ¿Cómo era mi personalidad en
0: y
1: este programa?
0: Y lo sentiste, lo viviste.
1: Y lo volví a sentir. Bien. En mi corazón. Y se expandió y reventó el corazón, boludo, de tanto colesterol.
0: Sí, bien. Te veo entretenida con la Topo Extractor. Sí, pero sí, no sí. Solamente somos dos en este programa.
1: ¿Ah, no?
0: O tal vez seremos ahora dos en esta mesa.
1: Sí.
0: Pero será porque entre el frío de la ciudad...
1: Ajá.
0: Entre la gente que habita la gran capital federal de Buenos Aires, entre la gente que transita la avenida La Croce, se encuentra él.
1: Oh my God.
0: Es Tomás La Mona Bergoglio.
1: ¡Dale, Mona!
2: ¡Claro que sí! ¿Cómo andan? Negros y negras de toda la República Argentina, la concha de mi madre, qué frío que hace en la capital porteña. Por el amor de Dios, hermano, qué ofri. Hagamos un móvil. Amigo, hace frío, la gente en la calle está muriendo. Dios mío, ¿cómo andan, negros y negras? ¿Cómo andan, bien, compañeros ahí en la mesa?
0: Muy bien. Tenemos que hacer el
2: saludo.
0: Sucedió a la distancia.
2: Dale, yo levanto mi mano de derecha.
0: Y esto es... ¡Esto! ¡No sucedió!
1: ¡Dale, Mona!
2: ¡Dale, Mona! ¡Dale,
0: sí.
2: Mona, puta! ¡Dale, bailá, puto!
0: Ah,
2: ¿qué pasó, Mona? ¡Dale, la concha de tu madre! Estás acá en el medio de las calles porteñas porque hace realmente frío. ¿Cómo andás, viejo? ¿Viste el frío que hace?
3: Sí, tremendo, amigo.
2: ¡Puta madre! ¿Viste? Se viene el super niño. En serio, quédate un segundo y te cuento. Pero si no te puedo ir contando... ¡Ay! Me preguntó que era el super niño, estaba a punto de contarle.
0: Era bueno, ¿eh?
2: Ay, es que hace un frío, hermano. Yo, claro, Harrison, te digo, vamos a hacer así. Vos y yo vamos a laburar así, hermano. Cable por todos lados.
0: A full.
2: Preguntas por doquier. Y es... Disculpa, no te quiero molestar mucho, pero ¿viste qué frío que hace, amiga?
0: Tremendo.
2: Tremendo. Es que hace un tremendo frío. No la culpo, sí, es verdad. Hace frío. Yo tengo muchas cosas para preguntarle a la gente que está acá. Le vamos a preguntar sobre el Mundial, le vamos a preguntar sobre el frío descomunal y sobre... Vieron que se viene el año que viene el Super Niño, esto es verdad, que va a ser mucho frío.

0: frío.
1: Hace bueno, muchísimo frío. Sí, sí, sí, sí.
0: Después va a venir, a ver si viene el otro. Que nada, hace un frío recarse. Vieja, ¿viste el frío que hace?
2: Hace frío.
0: ¿Te gusta el frío?
2: Canta.
0: Quédate un segundo, te charlamos un segundo. Puedes ganar 20 mil pesos.
3: No era.
1: Ay,
3: no,
1: no le interesa.
3: ¡Ah! Hijo de puta. ¿Qué hace la gente tan apurada esta
0: hora?
3: No, no,
0: es que la gente no quiere estar,
1: boludo,
0: en la calle.
1: A mí me llegan a decir, te puedes ganar 20 mil pesos. Yo agarro tremendo y me atornillo.
0: ¿Viste el frío
1: el
0: que hace? ¿Cómo andás? Ay, está súper apurada.
1: Está mal.
0: Es que es un horario complicado. Nosotros hicimos el móvil al comienzo pensando que tal vez el horario era mejor y sin embargo no ayuda tanto. ¿Cómo andás? ¿Viste el frío que hace?
3: ¡Epa! Maleducada, ¿eh?
0: Tenía las tres hijas de colgante y yo dije, uy, ahí hay un motivo de charla, algo, y no pasó.
3: Maleducada. A ver.
0: No.
1: Preguntale algo político y se van a querer quedar.
0: ¿Viste que Milei está aceptando mano a mano con la gente? Milei quiere pelear en el párense de mano, ¿estás enterado? ¿Qué opinás? ¿Vos decís que Tomás Massa le gana?
3: ¿Le podrá ganar a...?
1: Y yo digo que capaz que sí.
3: ¿Le ganará a Robert Galati?
0: ¿Le ganará a Robert Galati?
1: Está no,
0: ahí.
1: No.
3: Contra
0: mano a mano, ¿eh?
3: Es cierto que a esta hora hay más gente en la calle.
0: Pero está más apurada.
3: Está más apurada. A ver acá.
1: ¿Acá, acá? A ver.
0: Ahí estoy últimamente. Tampoco le quiero hacer a gente con uniforme escolar, boludo.
3: No,
0: porque
3: bien,
0: me limito un poco el accionar, ¿viste?
3: Sí, sí, sí.
1: ¿Esa parejita? Como...
0: Sí, sí, bueno, es que es, tengo que elegir. ¿Cómo te va? ¿Viste el frío que hace?
4: Terrible.
0: ¿Te gusta el frío?
4: No.
0: ¿A dónde estás yendo tan apurada?
4: A mi casa.
0: ¿A tu casa? ¿Querés charlar un ratito?
3: Bueno,
1: para mí, lo que sucede con este horario es que literalmente están todos saliendo de trabajar y están muy apurados.
0: Sí.
3: Hay
0: sí.
3: un school shooter atrás tuyo también.
0: Hay, sí.
3: Lo veo ahí, pues.
0: Hay que admitir, cuando uno pifia, pifia. Nosotros pateamos el arco, pateamos. Y de repente lo hacemos antes. Y nos salió mal. Porque es así. La gente no evita el paso del móvil rotundamente. Pero vos quedate ahí, yo me quedo acá. Y es muy difícil que me puedan evitar ahí. Mirá, dejo pasar a la gente. Le estoy engañando. Pasá por mi izquierda, pasá por mi derecha.
1: Cuando pasen
0: ¿cómo andás? ¿Te puedo hacer una pregunta? ¿Todo bien? ¿Cómo andás?
4: Bien.
0: ¡Qué frío
1: sí.
0: que hace, Dios mío!
4: Sí, sí.
0: ¿Te gusta el frío?
4: Sí, sí.
0: ¿Preferís el frío al que calor?
4: El calor. Mientras que es ese calor.
0: ¿Vivís acá por acá cerca?
4: Ahora no, estoy viviendo en provincia.
0: ¿En provincia en dónde?
4: Hurlingham.
0: En Hurlingham, perfecto. ¿Y en Hurlingham preferís que haga calorcito a que morirse de frío?
4: Sí, en cualquier lado.
0: ¿Viste que se dice que el año que viene esto y se llama como el Super Niño? ¿Sabes más o menos de lo que te estoy hablando?
4: No.
0: Es una ola polar, de agua muy fuerte que golpea todo lo que es Argentina. Tremendo. Se dice que después puede llegar a venir el Super Epstein.
1: ¿Dónde
0: ves
1: el mundial? Pregúntale.
4: No.
0: El Super Epstein es una bola de aire muy caliente, muy caliente, que persigue al Super Niño.
4: No sería raro como está el clima ahora que pasen estas cosas.
0: ¿Cómo, hablando del clima, ¿estás viendo el mundial? ¿Estás haciendo el mundial más o menos?
4: Sí, sí, cuando puedo porque trabajo y los horarios a veces no me encajan.
0: El otro partido estábamos todos trabajando malísimo.
4: Sí, sí, el último es...
0: Mañana es a las 11 de la noche, creo. ¿Dónde lo ves?
4: Creo que estoy en casa, lo veo con mis hijos,
0: ¿Con tus hijos? ¿Cómo es tu familia?
4: Tengo tres chicos.
0: ¿Nombres, si te puedo preguntar?
4: Tengo Natanael, Ámbar y Lucila.
0: Mirá, qué lindos nombres. ¿Quién los eligió?
4: Yo.
0: Bien. Ah. ¿Hubo objeción de parte del padre o...?
4: No, para nada.
0: Para nada. Y en líneas generales, no te estoy intentando sacar ningún tipo de respuesta. ¿Cómo es tu nombre, perdón?
4: Natalia.
0: Natalia, cierto. No te quiero sacar ninguna respuesta, Natalia, pero vos, ¿cómo venís en líneas generales? ¿Estás bien, mal, más o menos? ¿Cómo te sentís?
4: ¿Cómo puedo? ¿Cómo se puede?
0: A veces bien, a veces mal.
4: Sí, como todo el mundo.
0: El famoso tirando.
4: Por supuesto.
0: ¿Algo lindo que te haya pasado este año?
1: La más difícil.
4: Mis hijos, siempre, mis hijos.
0: ¿Están bien los hijos?
4: Sí, la salud de mis hijos. Sin salud no se va a ningún lado.
0: No, no, con sin salud básicamente estás muerto, ¿no? Lo cual no ayuda.
4: Sí, por supuesto.
0: ¿Y algo que te gustaría que pase este año?
4: Que mejoren algunas cosas. Upa. Para todos.
1: ¿Top 3 de cosas?
0: Que caiga un poco más para todos, ¿no? Que no...
4: sea más beneficioso todo para en general, digamos.
0: Muchísimas gracias. Que tengas una buena tarde. Nos vemos.
1: Pero bien. Mira qué bien, Natalia.
0: Divina, capa, genia.
1: Se hundió, Natalia.
0: Con los valores bien claros. Algo bueno, mis hijos están bien.
1: Muy bien.
3: Está bien, está bien.
1: Está muy bien.
0: Qué lindo. Qué lindo ver, encontrar de repente a tu madre en Vorterix y diciendo, mis hijos están bien, entonces estoy contenta.
1: Sí, parece muy mejor.
0: Bien. Están muy bien. Parece ay, muy bien. Pensé que venía una señorita corriendo en busca del móvil, no, pero estaba subiéndose al bondi.
1: Casi.
0: No era por nosotros, era el móvil. Uy, el muchacho de atrás, estaría bueno preguntarle a ver si lo puedo molestar en el laburo. ¿Te puedo molestar en el laburo o más o menos? ¿Cómo anda?
2: ¿Cómo? Buenas tardes.
0: ¿Todo bien? ¿Cómo te llamas, vieja?
2: Gustavo.
0: Bien, bien, bien. ¿Cómo andas, Gustavo?
2: Todo bien.
1: Buena onda.
0: ¿Qué onda el frío?
2: Me simpatiza, lo llevo bien.
3: Bien.
0: ¿Preferís frío que calor?
2: Sí.
0: Líneas generales, mundial, ¿estás metido o no estás metido? ¿Estás arriba de la escaloneta más o menos? No.
1: ¿Cosas raras que hayan pasado en su laburo? No. ¿Que hayas encontrado?
2: Actualizado.
0: ¿Te chupa un huevo el fútbol o hay en...?
2: No, la verdad que me simpatiza, obviamente que me dieron los partidos a la medida que se puede, pero no estoy muy enganchado.
0: El mundial pasado estábamos como más pendientes, más conectados.
2: Más motivado, no sé si más enganchada la gente también, o capaz que eran otras realidades, pero sí, me parece como que se veía más. Ahora la veo mucho más tranquilo, si bien obviamente están enfatizados todo el mundo, pero...
0: Están pasando otras cosas, ¿no? Que tal vez hacen como que...
2: Sí, a nivel global, ¿no?
0: A nivel global, sin lugar a dudas. Te quiero hacer una pregunta, que me acaban acá de preguntar mis compañeros. ¿Qué es lo más loco que te has encontrado en la calle?
2: Juguetes sexuales.
0: ¿Juguetes sexuales?
1: No.
2: Basura, sí. Te podrás imaginar, lo dejo a tu imaginación. Pero sí. Un burro, lo que vos quieras.
0: Claro, no, es tremendo.
1: ¿Y qué hizo?
2: Pero después, no sé.
0: ¿Cuál es el procedimiento ahí?
1: Ahí va.
2: Pala, basura, listo, al tacho.
3: Sigue.
0: Aparece un poco también, ¿no? que esa cosa pegajosa que tiene ahí, no quiero ni saber qué.
2: No sé si es pegajosa o no, yo por la duda pala, cepillo y a la miércoles.
1: Preguntan en el chat si tenía aspecto usado.
0: ¿Tenía aspecto usado?
2: No sé
0: cómo se ven usados, no te puedo decir.
2: Tenía tierra, barro, calculo que es orgánico.
0: Claro, orgánico, claro. Seguro, obvio, por las dudas, bien lejos.
2: Sí, lejos.
0: ¿Te queda mucho más todavía?
2: Y me quedaron un par de cuadritas más, pero bien, tranqui, lo llevo tranquilo.
0: En líneas generales, ¿vos cómo andás? ¿Tus cosas todo bien este año? ¿Cómo viene?
2: Bien, tranquilas, por suerte, bastante tranquilas. Doy gracias a Dios, laburando como todos. Como todo, no, lamentablemente no. Pero bueno, laburando y bien, de salud bien, así que hay que agradecer esas cosas, ¿no?
0: ¿Y algo bueno que te haya pasado este año?
2: ¿Cómo?
0: ¿Algo bueno que te haya pasado este año?
2: No, pasarlo con mis viejos, que estén de salud todo, que esté con la familia bien, que la comida no falte, eso es lo más bueno que nos puede pasar hoy por hoy. Así que gracias.
0: Qué grande, que así siga, amigo, que andes muy bien, ¿eh? Y guarda con lo que te encontrá, cuidado siempre. Que andes bien, che, muchas gracias. Qué bien, boludo. La gente es copada.
1: Sí, muy copado.
0: El argentino tiene prioridades y las tiene puestas en el lugar que las tiene que tener. Me hace feliz a veces hablar con la gente, ¿eh? A veces que no tanto, pero los móviles me dan fe en nosotros, sobre todo. ¿Cómo andás?
5: Bien.
0: Y las cosas.
1: Bueno, sí.
0: Y algo destacable. Mis viejos tienen salud, linda, me gusta.
3: Una bien.
0: No, pero es linda, me da paja que me digan, sí, el otro día me jugué una combinada. Australia, papu, ¿sabe qué?
1: No quería que el Diego.
0: Dios mío. ¿Quieren que sigamos un poco?
1: Sí, para mí sí.
3: Alguien más agarramos.
0: Sí, alguien más vamos a agarrar.
1: Yo quiero saber qué opinan del pendrive de Adorni.
3: Mirá
0: qué lindo, che.
1: Es interesante.
0: Claro, porque a vos no te clipea MDZ diciendo, el hijo de Pergolini hizo comentarios contra los libertarios.
1: No.
0: Y después aparece Gose, bueno, no importa. No, sin nombres propios.
3: ¿Alguno que tenga cara de estar al tanto del GTA 6?
1: Acá la señora, por ejemplo.
3: Claro.
1: Che, escuchá, y en la pared de Bondi no hay personas paradas porque quizás... Sí, podemos
0: está
1: hasta
0: pasando
1: ahí.
0: Bastante los bondis, están con buena
1: frecuencia.
0: Sí, con gran frecuencia, así que no hay tantas personas. Igual al que espera al bondi, tiene que tener muchas ganas de tener ganas de joder.
3: Sí.
0: A mí me da cosa, viste que yo a los laburantes.
3: Sí, viste cómo es.
0: Yo a los laburantes respeto a máximo.
3: Ay, aparte los de parada de bondi pueden estar de trampa. Deberían estar trabajando a lo mejor.
0: Sí, todos podrían estar potencialmente de trampa, ¿no? Digo.
3: Pero tienen, siempre tienen cara de sospechoso en esa parada de bondi.
0: Es una parada de bondi medio, sí.
3: Es la que se toma batata, imagínate.
0: Oh. Animal friendly, digamos.
1: A ver, ¿y cómo preguntar si alguien ha estado de trampa? Me gustaría hacer la experiencia.
3: ¿Hola, estás de trampa?
0: No, no, ¿sabes qué? No, creo que eso lo podrías hacer cuando hagas el móvil vos, Guille.
1: No, no,
3: ¿qué opinás,
1: yo no
0: quiero ¿cómo andás? Qué frío que hace, ¿viste? Ay, me encanta el pañuelito este.
6: Te vendo.
0: ¿A cuánto? ¡Ah!
6: No tiene precio.
0: Ah, bueno, entonces no, no. ¿A cambio de qué, entonces? Ah, bueno, como dijiste... Bueno, pero después me dijiste, ¿tiene precio? Y dije, bueno, no sé, tal vez querés a alguien que cocine, yo cocino.
6: Si vas a comprar, te digo el precio.
0: Ok, depende, no tengo mucha plata últimamente.
6: No, no hay negocio.
0: Está bien, me parece inteligente. ¿Cómo andás?
6: Todo bien, vos.
0: Estoy bien, tranquila, ¿cómo te lleva esta tarde, viernes, al fin?
6: 100% tranquila.
0: 100% tranquila.
6: No murió nadie por el camino.
0: ¿Cómo?
6: Que no murió nadie por el camino.
0: Ah, bueno, menos mal.
6: Si yo hubiera estado mal, se lo mandaría matando a alguien.
1: Pará.
0: Tranquila, pues, no hay nadie muerto, porque si yo estoy medio cruzada, verías un séquito de cadáveres atrás mío.
6: Exactamente, eso.
0: Mira.
6: Adivinaste, sí.
0: ¿Tenés mucho carácter?
6: Pregúntale a mi hija.
3: ¡Opa! ¿Y el marido?
0: ¿Qué me diría tu hija si le pregunto?
6: Te diría muchas cosas. No le tengo miedo a nada ni a nadie.
0: Me parece muy bien.
1: ¿Por qué fue la
0: solo a Dios habría que temer, de verdad?
6: Sí, que me acompaña, por eso no tengo miedo a nadie.
0: Ah. Obviamente. ¿Qué es algo así que me puedas decir que demuestre tipo tu gran carácter?
6: Mi gran carácter, porque me secuestraron una vez y me escapé.
0: ¿Cómo?
3: ¿Cómo?
1: ¿Qué?
6: Una vez y me escapé.
0: ¿En serio?
6: No. ¿Cómo te reís?
0: Sí, porque es muy choqueante lo que me decís. ¿Cómo no me río así de ansioso? ¿Me querés contar? ¿Te puedo preguntar? ¿A qué edad? ¿Qué edad tenías?
6: Y mi hija tendría 6, 7 años con mi hija en Misiones.
0: No, ¿en Misiones?
6: Me escapé de la selva, de 4 tipos.
1: No.
0: Es tremendo lo que me estás contando.
6: Pero de verdad no estoy jodiendo.
0: No lo dudo para nada.
6: Me pone medio chiflada, pero sí.
0: ¿Que te agarraron de repente en la calle, en tu casa?
6: Viajé a Misiones y ahí ya los que lo activo esperan los taxis. Te hice taxi, bueno, subí. Cuando me di cuenta estaba por el medio del bosque, por un camino que no era una carretera.
0: No. Y ahí te diste cuenta que no estaba bien para donde te estaban llevando.
6: Y después en algún momento paran. Ay, y cuando paran me dijo, hasta acá viniste.
0: No.
1: ¿Qué?
6: ¿Por qué? Le digo. Y porque sí, me dijo. No, le digo. Después sale de la selva 2 tipos más y empezaron a hablar. Dios, por eso te digo, Dios dijiste y por eso te cuento esto. Es una carretera que era en el medio de la selva. Era de madrugada, como a las 4 de la mañana, estaba amaneciendo. Y veo que viene un auto que podría ser alguien de ellos. Y yo salgo y lo paro y paró el señor. Y le digo, ahí me secuestraron, 4 tipos, le digo, quiero ir con usted. Me llevaron con mi hija y me dejaron en la aduana.
3: Terrible.
0: Ay, qué bueno, por el amor de Dios, un milagro que haya aparecido esa persona.
6: Te juro por Dios. Después yo me fui, llegué a mi casa, la casa de mi mamá, tuve 3 días encerrada porque me agarró un shock después de eso.
0: Obvio, lo que sería un estrés postraumático, obviamente.
6: ¿Qué te vengo a contar?
0: No lo puedo creerme, estoy tan contento de haberme cruzado con vos en la cruz de T455. Y también déjame decirte, estoy muy contento de poder hablar con vos en estos momentos. Me alegra mucho de que hayas podido salir y criar a tu hija.
6: Va a cumplir el 12 de julio, 40 años.
0: Mira, y es muy loco porque sos la quinta persona con la que hablo en el día y estamos regalando un viaje a Tucumán.
1: No, ay, mentira, no.
0: No. Sería horrible, ¿no?
6: ¿Por qué? ¿Vas a terminar?
0: No, por favor. Qué increíble. Y se te nota tan bien y tan graciosa y tan feliz también. Me imagino que después de eso igual, o sea, tenés otras perspectivas de la vida.
6: Cosas que no solamente eso, viste que en la vida Dios te pone en el límite y después ¡chic! Te saca. No, me he pasado miles de cosas, pero eso fue lo más fuerte, digamos.
0: Es que si me decís que te pasó algo más fuerte que eso, yo ya mismo hablo con Mario Pergolini para que hagamos 3 especiales con vos acá a la tarde.
3: ¿En 3?
0: Y hoy en día, ¿cómo andás en líneas generales? No te estoy buscando sacar ningún tipo de respuesta. En líneas generales, ¿cómo andás hoy en día?
6: Toda la vida trabajé.
3: Bien.
6: Y bueno, esa es la...
1: Qué bueno.
0: Sí, esa es como la fórmula más fácil para por lo menos poder pagar el alquiler, ¿no? Seguir trabajando.
6: Sí, yo toda la vida trabajé, mi hija es profesional.
0: Trabajo. ¿Anda bien tu hija?
6: Hace 20 años que está en la misma empresa.
1: Ah, de 19,
6: así que...
0: Buenísimo.
6: ¿Más? ¿Qué puedo pedir?
0: No, no, vos me parece que ya ganaste el jueguito hace rato.
6: Yo le gané a la vida.
0: Sin lugar a dudas.
1: Le amo.
6: Ah, bueno.
0: No, pero me parece realmente que te haya pasado algo tan increíble, que hayas podido superar eso y que se te vea tan sonriente, con tanta buena onda.
6: ¿Por qué me voy a enojar? Si tengo todo, no me falta nada.
0: Viste que la gente igual se ahoga en un vaso de agua a veces, ¿viste?
6: Mira. Me operé, me agarró un paro, me fui lejos, volví. Por eso, todo lo que me queda, tengo que ser feliz.
1: ¿Te ah, como que lejos a qué te referís?
6: Porque me agarró un paro en el quirófano.
0: ¿Y estuviste un par de...?
6: Sí, estuve lejos.
0: ¿Sí?
6: Sí.
0: ¿Viste algo?
6: Sí.
1: ¿Cómo?
0: ¿Me querés contar?
6: Te juro por mi vida, no estoy mintiendo.
0: Te creo, yo no pongo en duda nada de lo que me decís.
6: O sea que iba caminando y de repente aparece una señora al lado mío, de este lado. Y íbamos caminando y después... veo que un tío mío y un amigo mío que fallecieron hace mucho me saludan de por allá.
1: ¿Eh?
6: Que está en un lugar como tejido y adentro de eso estaba y me saludaban. Me fui lejos con la señora caminando, nunca me habló. Y en algún momento yo dije, ¿a dónde estoy yendo? Y volví, a la vida.
0: Tremendo.
6: Mirá si no me voy a poner contenta.
0: Obvio.
6: Bueno, no te cuento más.
1: Para preguntarle si antes de morir ves tu vida por tus ojos.
6: No quiero ver la cara como se está.
0: Ninguno de mis compañeros se están riendo. ¿Qué me dijo? Mi compañero me hizo una pregunta que no llegué a escuchar, pero no, nadie se está riendo. Nadie puede creer y estamos todos maravillados con tu historia de vida. Es tremendo.
6: Por eso te digo, y mirá si me voy a poner. Tengo una hija sana. A mí no me falta nada. Ella tampoco tiene salud, trabajo. Tiene todo. ¿Y cómo me voy a enojar?
0: Y viste que los jóvenes, sobre todo, se los nota tal vez como muy ansiosos, como un poco tristes, con muchas dificultades que se le vienen en el día a día. ¿Cuál sería tu consejo con todas las cosas que has vivido y has pasado para las personas más jóvenes?
6: Que estudie y que trabaje. Pues si no estudia y no trabaja, siempre va a estar de mala energía. Pues el trabajo te da todo.
0: Y que juegue una buena combinada.
6: A mí. Okay. El trabajo es lo más.
0: Qué bien, ¿cómo te llamás?
6: Isabel.
0: Isabel, muchísimas gracias por parar y por charlar, ¿eh? Un gustazo.
1: La vamos, Isabel.
0: Nos cruzamos, ¿eh? Viernes de por medio, yo estoy acá y cuando quiera volvemos a pasar tanqueada, no pasa nada. Chao.
1: La vamos. Lo que yo te había preguntado, me daba mucha curiosidad si en el momento que le agarró un paro vio pasar su vida frente a sus ojos, viste, que es como algo que se dice.
0: Claro.
3: Y andas a ver.
0: Tremendo, che,
1: tremendo.
3: Tremendo, qué carajo.
1: Qué carajo.
0: Lo que es vivir en una ciudad llena de personas, ¿eh?
3: Sí, ¿no?
0: Lo que es vivir en una ciudad llena de personas con miles de historias diferentes, con historias de vida muy impresionantes.
1: Sí.
0: Este es un programa, sobre todo esto nos sucedió, es humano.
3: Pero más va.
0: Es un programa
1: con
0: muy
1: la
0: humano.
1: Gente, viejo.
3: Conecta con la gente.
0: No quiero decir que es el más humano de los móviles porque no lo vamos a hacer.
3: Pero podría... Podría casi afirmarse, incluso.
0: Podría casi afirmarse de que es muy humano. Dios mío, che, tremendo. ¿Qué quieren hacer?
1: No, yo para mí viene muy bien, ¿eh? Yo estoy para que metas alguna personita más.
0: Ah, mira.
3: El último.
1: Sí, el
0: igual
1: último.
0: Es que venimos de GoBoom.
3: Sí, sí, venimos de un buen...
1: Chiquibum.
0: Y ahora habría que ir un chiquibum. Sí, sí.
3: Había un muchachito parado ahí. ¿Eh?
0: Sí, no, pero me da miedo.
1: No,
0: pero... Sí, mira, hace ¿no? rato está acá, no sé a quién está esperando, tal vez cree que van a venir los pan en la mano, o peor aún, está esperando a los no se pudo.
1: Y pregúntale a quién está esperando.
0: Mira, ¿no querés bajar vos, Guille, y preguntarles?
1: No,
0: ¿no querés también hacer preguntas así incómodas? Vos bajás, yo voy arriba y te doy el micrófono, lo dejo acá.
1: No, mira. A mí me gusta hacer móviles.
3: No, que eres los 5 minutos más. Que ahí viene Mernuel, amigo, ya... Mandó un cachito y ahí viene.
0: Está en Estados Unidos. Sí. Ayer vi un clip de él jugando a la pelota. Mamá, qué bien que juega Mernuel a la bocha, ¿eh?
3: Están los Mernosquetti, están en USA.
0: Ah, no, perdón.
3: Mosky.
0: ¿Qué juega Mosky a la Chavo?
3: Pispea, loco, encima. Está ahí.
0: Pispea, sí. no, pispea. Oh. Que pispea.
3: Oy, oso.
0: Cuidado.
3: Mamá. A ver, cuidado. Señora. Es el único muchacho que está ahí.
0: ¿Cómo andas? ¿Todo bien? ¿Van a disfrutar juntos esa Manaos?
7: Sí, así es.
0: Viernes es viernes de Manaos.
7: Así es.
0: ¿Te gusta mucho la Manaos?
7: Con vino.
0: ¿Con vino? ¿Manaos con vino?
1: ¡Es viernes!
0: Manalo de pomelo. ¿Qué tal tu semana?
7: Bien.
1: No deje de decir mañana.
0: ¿Qué opinás de mañana Argentina?
7: Como siempre, gana.
1: Decí muchas veces Manaos.
0: Y celebramos con...
7: Manao y vino.
1: ¡Eso!
0: ¡Que ande bien, papá! ¡No!
1: ¡Eso! ¡Bien, sí, bien, bien! ¡Bien, bien, bien! ¡Capo, capo! ¡Eso!
3: Un maestro igual, ¿eh?
1: Sí, capo. Sí.
3: Como siempre, ganamos.
0: ¡Ganamos! Manao con vino.
3: ¡Pelado,
1: Manao con vino, ¿eh?
3: ¡Pelado, borracho!
0: ¡Ay, Dios mío! Se acerca más gente. Bien, es una bella tarde en el Times Square de Buenos Aires.
1: Igual
0: sin
1: te digo,
0: lugar a dudas.
1: ¿Cómo se ve la cámara?
0: ¿Cómo andas? ¿Todo bien? ¿Viste qué frío que hace, Dios mío?
1: ¿Qué?
0: ¿Qué frío que hace, Dios mío?
1: Sí.
0: ¿Te gusta el frío, no? Más o menos.
8: Soy más team frío.
0: ¿Más team frío que verano?
8: Sí.
0: ¿Estás al tanto que el año que viene se viene algo así que se llama como el Super Niño?
8: No tenía idea.
0: Es algo así como mucha agua que va a golpear sobre todo la parte bonaerense y argentina, porque va a golpear la Argentina. Sí, sí, después que tener cuidado porque puede venir el Super Epstein, que sí al Super Niño, que es una ola muy caliente de calor.
8: Ah, ok. ¿Y qué deberíamos hacer?
0: Tener cuidado, estar atentos. Nosotros como porteños poco, pero dice que va a afectar mucho a la siembra del año que viene.
8: Ok. ¿Y qué?
0: ¿Cómo y que no te preocupa?
8: Me preocupa bastante.
0: Es el futuro.
8: Me agarraste desprevenida.
0: Claro, me imagino. Es lo peor que te pueden haber contado. Me imagino que estás destruida.
8: Sí, la verdad que sí. A ver si igual se afecta todo lo que es la comida, obvio, re.
0: Últimamente, sí. ¿qué te anda preocupando en tu día a día?
8: La Patagonia. Si vamos por cosas...
0: ¿Serias?
8: Mentales, la Patagonia.
0: ¿Por?
8: Y sí, porque está prendido fuego todo, la verdad es un caos y esto viene hace años, es un re quilombo. Y nada, eso sí me preocupa bastante.
0: Qué deprimente, ¿viste que juega la selección?
8: También, eso sí está bueno.
0: ¿Te copa la selección?
8: Me recopa que ganemos el próximo mundial.
0: ¿Te gustaría que ganemos este mundial?
8: Algo me dice que sí.
0: ¿Algo te dice que sí? ¿Le tenés fe?
8: Le tengo mucha fe, sobre todo con los últimos partidos que hubo, re.
0: Ok, y ponele que crees en Dios.
8: Sí, podría ser.
0: Baja Dios. Y te dice, ¿cómo es tu nombre?
8: Lucía.
0: Lucía, puedes elegir. O Argentina sale campeona del mundo este año y nos vuelve a unir a todos en un momento que volvemos a estar fragmentados y todos peleándonos. O salvo a la Patagonia, si no se prende fuego. Tenés que elegir una de dos.
3: ¿Argentina campeón?
8: La puta madre. ¿Puedo cruzar sin mirar el semáforo?
0: No, no, no, no, por favor, no. Y menos después de hablar conmigo. Hablá con otra persona.
8: No, sí, no, aparte les cago el tránsito, la gente, todo. No, ni idea. No me mataste.
3: Argentina.
8: ¿Tiene que ser, sí, una de las dos?
0: Sí.
1: Arranca preguntando.
0: Y si Argentina no sale campeona del mundo, de Messi se mata enfrente de todos.
8: No, deja. Salimos campeones, la Patagonia se puede arreglar. Sí. No sé.
0: Se puede volver a sembrar, ¿no?
3: Que llueve.
8: Claro, no sé. Se puede arreglar.
0: ¿Estás volviendo del trabajo, de estudiar?
8: No, salí a caminar.
0: ¿Saliste a caminar?
8: Sí, fui a ver a una amiga, todo, y estoy volviendo a mi casa.
0: ¿Sos del barrio?
8: Sí, vivo acá unas 5 cuadras, más o menos.
0: ¿Cómo ves a colegiales últimamente?
8: Bien, bien, bien.
0: Estás medio como, en líneas generales, bien, ¿no?
8: Sí.
0: ¿Mitad de año? ¿Estudias algo?
8: No, por el momento no.
0: ¿Trabajas?
1: ¿Quieres estudiar algo?
8: Sí, tengo un negocio de publicidad y distribución.
3: ¡Mirá! ¡Toma!
0: ¿Con qué están laburando últimamente?
8: Productos para el agua.
0: ¿Para el agua?
8: Sí.
0: Tipo...
8: PCA. Purificadores de agua.
0: Purificadores de agua. Eso. Para los filtritos.
8: Claro, algo así.
1: La bolsa de PCA.
0: ¿Por qué son tan caros?
8: Porque el agua es una porquería. Por eso es caro. Qué sé yo.
0: ¡Qué buena que sos!
8: Depende por dónde lo mires. ¿Comparado con qué? Sería la pregunta.
0: Bueno, ya metiste un golazo. No hace falta que me metas un cañito. Muy bien. No es que es caro, tonto. Es que el agua es una mierda y tenemos que dar un buen servicio.
3: ¿Y la soda?
8: Claro, por eso.
3: ¿No es mejor?
0: ¿Y la soda?
8: ¿La soda qué?
0: Es lo que yo me pregunto. ¿Qué onda con la soda?
8: Ni idea. No soy tan fan de la soda. Mi abuelo sí. Pero va a estar por ahí, ni idea.
0: ¿No te gusta mucho la soda?
8: La verdad que no.
0: ¿Bebida favorita? El agua con nuestro filtro.
8: ¿Tiene que ser agua?
0: No sé.
8: Ah, joya.
0: Estoy haciendo tiempo porque esto todavía no estamos al aire, entonces... No, mentira.
8: Estamos al aire.
0: Sí, sí. Estamos al aire en vivo en Vorterix. El otro lado está Liliana Calabró y Mario Prevolini.
8: Mira, rompela.
0: Viste, re loco.
8: Un saludo a los dos.
0: ¿Expectativas, algo bueno o que esperás que pase este año?
8: Que salgamos campeones del mundo.
0: que salgamos campeones del mundo. ¿Algo bueno que ya te haya pasado este año?
8: Me pasaron muchas cosas. Me estoy por comprar un auto.
0: Mirá, tremendo. Bueno, felicitaciones. Especial, qué bueno.
8: Eso creo que sería lo más, lo mejor, digo.
0: Sin lugar a dudas. ¿Y qué, a dónde te gustaría ir con tu auto?
8: Me gusta mucho visitar a mi familia. Suena re cliché, pero más por eso, porque es muy lejos.
0: ¿De dónde sos?
8: De Tigre.
0: ¿Sos de Tigre? Ok, ¿tu familia también está ahí en Tigre?
8: Sí, están todos allá. Entonces, nada, cuando tengo que ir a visitarlos es bastante tiempo de viaje, el Uber, todos 100 lucas por ahí de vuelta. Es un número.
0: No, no, sin lugar a dudas, el auto te solucionará muchas cosas. Gracias por detenerte. Ah, perdón, eso, estaba pensando que te iba a preguntar. ¿Te gusta alguno de los canales de streams? ¿Ves algún canal de stream? Olga, Luzu, Vorterix, sé sincera, te veo.
8: Olga y Martín Sirio.
0: Mira, te prejuzgué como una señorita Luzu. Sos una chica Olga.
8: Soy una chica Olga. Y aparte, como vivo cerca, a veces paso, estoy un rato, los miro. Me
0: por la esquina más linda del mundo.
8: Y la verdad que sí, amo.
0: ¿Qué programas ves de Olga?
8: No, miro cuando engancho. Tipo. No,
0: ok, pero ok, ves como clips, todo. ¿Te gusta, por ejemplo, Miguel Granado?
8: Me gusta Cami.
0: ¿Fortunato?
8: Sí,
1: se acaba de ir, decirle, recién estuvo conmigo.
0: Se acabó de ir, recién estuvo conduciendo Dopaminas acá en Vorterix 2 horas.
8: ¿Tenidos?
0: No, se volvió.
8: Me voy.
0: No, está muy
8: bien. No, bueno, bien, qué bueno que vino.
0: Está muy bien. Acá me preguntan, ¿qué es lo que debería hacer Vorterix para ganarte como oyente regular?
8: Yo creo que con esta entrevista ya está, los voy a buscar y los voy a mirar.
0: Bien. Obviamente, bien. El programa se llama Esto No Sucedió, es un programa de juegos para la familia, súper cool, copado, también hablamos de esas cosas que en Olga hablan todo el tiempo y la rompen.
8: Bueno, re, los busco.
0: Perfecto, muchas gracias, gracias por frenar y ser tan agradable.
8: Eso.
0: Que tengas un lindo día.
8: Chao, nos vemos.
0: Nos vemos.
8: La amo.
0: Divina total, genia, capa, agradable y nueva oyente de Esto No Sucedió. La volví un par de veces y dije, tipo, esto tal vez la moleste. Y no, me devolvió el codito también. La gente entiende los códigos de la calle. Estamos bien. Estamos bien.
3: Estamos muy bien.
0: Bueno, podríamos ir cerrando. O sea, yo puedo hacer una hora acá abajo, pero bueno. Matías Perdolini debería pagarme un poco más haciendo. Hace frío.
1: Y hace frío.
0: Además tengo para contarles de Los Sopranos y un montón.
3: Se está perdiendo la luz también.
0: ¿Cómo?
3: Se está perdiendo la luz.
0: Se está perdiendo la luz. Todavía no presenciamos o vivo el momento donde se van prendiendo las luces de la calle. Es loco cuando estás caminando y de repente se prenden las luces y decís, wow, soy una hormiguita en el tablero de algún hijo de puta. Vivo en un lugar que está completamente automatizado y yo no tengo ningún tipo de inferencia en eso.
1: Mal.
0: Tal vez deba salir a matarlos.
1: Con un cuchillo tramontina.
0: Con cuchillo tramontina, ¿no? Para poder tener control un poquitito en esto que nos pasa. Totalmente. Que es un poco del pensamiento que tienen los asesinos en serie. Soy una persona que lee mucho al respecto.
1: Una persona muy culta.
0: Una persona muy, muy culta.
1: Se nota.
0: ¿Cómo salimos mañana, amigo?
9: Ganamos.
0: ¿Cuánto?
9: 3-0.
3: Bien.
0: Linda. 4-0. Pará, última, no, ahora te dejo ir. ¿Cómo andas? ¿Todo bien?
9: Bien, todo bien.
0: ¿Te puedo decir? Cerca, no mucho, pero uno. Sí, tenés el nombre del Diego, boludo.
3: ¡Diego!
0: Sí,
3: es verdad, ¿eh?
1: Es verdad.
9: Sí, todo el tiempo.
0: Qué bien, ¿no? Parecerse al Diego pidiendo.
9: Me gusta, sí.
0: Gracias. Y te pasa.
9: Así que me viene bien.
0: ¿Y de Lionel qué opinás?
9: No, mejor, o sea, full con Lionel.
0: Qué bendecido que somos los argentinos en cuanto al fútbol se refiere, ¿eh?
9: Ojalá. No, ojalá que lleguemos a jugar a la final y bueno.
0: Si jugamos la final, después que pase lo que te ha de pasar.
9: Obvio.
0: ¿Y qué te iba a decir? ¿Vos crees que Argentina puede llegar hasta la final?
9: Obvio, sí. Aparte creo que viene bastante allanadito.
0: ¿Qué es lo más importante en los mundiales, no?
9: Que no nos toque, que no nos toque Uruguay.
0: Que no nos toque Uruguay y que el partido fuerte nos toque en etapas muy adelante. Ganarle un par de paquetitos al comienzo.
9: A Cristiano me gustaría ganarle.
0: Sí, ¿no? ¿Para qué?
9: No sé, para que se acabe la duda todo.
0: ¿Hincha de?
9: De Boca.
0: Ah, menos mal, si me decías gallina yo me moría, boludo. No sé, pero sos maradoniano.
9: Doble del Diego y hincha de River.
0: Me mato por eso. ¿Y cómo no ves a nosotros este año? Estamos ahí, ¿no? Pasó así porque era hincha de River.
9: Hay que ver qué pasa con el bajito. Lo bancamos, porque es de Boca.
0: Y ya está, además.
9: Sí, viste, qué sé yo. A mí me
1: ¿qué opina de la timba del Diego?
9: Vamos a ver qué pasa.
0: ¿Viste los partidos? En un momento empieza a aparecer un montón de propagandas y de repente aparece Diego Armando Maradona diciéndote hay que tener huevos y apostar. ¿Qué opinas de eso?
9: Qué sé yo, eso no sé. No sé qué onda, si es... me imagino que han pedido permiso esas cosas, pero está mal, no sé, está mal.
0: Es feo, ¿no? Diego, la timba.
9: Sí, obvio.
1: Sí, horrible. Sí.
0: Diego es más el escabio, la joda.
9: No sé.
1: ¿De dónde es?
9: Me voy.
1: Él?
0: ¿De dónde sos?
9: Vivo acá, en Chacarita, acá no.
0: ¿En Chacarita? Perfecto. Amigo, vaya, no te molesto más. Gracias por detenerte. Tipazo. Te quiero, Diego.
1: Te quiero, Diego. Lleva un tipazo mal el chabón.
0: Bien. Bien.
1: Boludo, bostero como vos, de Argentina.
9: Y el Diego encima.
1: Bien el Diego.
0: Parecía el Diego, Diego. Che, loco, disculpa. Se parecía al Diego, ya sé. Sí, no, te verás.
9: Igual.
0: Es genial. Ay, Dios, esta chica tiene un sombrero muy grande, un huevo listo, muy grande.
1: Tagliala.
0: Vamos a intentar. Entonces, me encanta tu gorro. Bueno, está bien, chao.
9: Está bien.
1: Ah, bueno, ni gracias, güey.
0: Está chiquita, no puede.
9: Tiró cara, no.
0: ¡Dame el gorro!
1: Tiró un emote.
0: ¡Dame el gorro!
9: Tiró emote nomás.
1: ¡Dámelo!
0: Uy, me miró como si gritaste, pido perdón. Ay, perdón.
1: Bueno, estoy escuchando, flaco.
0: Perdón.
1: No lo siento tanto.
10: ¡Hola! ¡Hola!
9: ¿Hay un niño? ¿Están secuestrando? Ah, no, está con la madre. Pensé que había un niño raptado. No, pero no, está.
0: Ay, mirá, me levanta la mano. Ya estoy listo para ser padre. Estoy más que calificado.
9: O para ser taxista.
0: O para ser taxista. Nuestra gran amiga que dijo que si se levantaba y no podía ver o escuchar, se mataba. ¿Se acuerdan?
1: Ay,
0: la
1: sí.
0: Recuerdo que tenía una bauquita y le saqué como 3 pedazos.
1: Tagliala.
0: Total, la amo.
9: El último hoy yo creo que le pregunté a alguien que ya había hablado también, ¿eh?
0: Y está bien, bueno, pasa.
9: Hay locals.
1: Pasa que es el mismo horario.
0: Y estamos en el barrio de Colegiales, barrio en el que yo viví 11 años consecutivos. Bueno, también con mi familia estamos acá bastante cerca. Yo tengo un gran cariño por este barrio, en serio lo digo. Y es un lugar muy loco, es un lugar que tiene como que convive cosas muy chetas y cosas muy de barrio a cuadras de distancia y todo tipo de personas, porque hay muchas propiedades que tienen 80 años, ¿viste? O sea, que se han heredado de familia y familia y familia. Hay gente que está en el barrio hace realmente mucho tiempo.
1: Sí, completamente. Pasa que también la gente que vive en casas vive hace mucho tiempo y por ahí se van los hijos o lo que sea y se quedan ahí.
0: Exacto.
9: Qué lindo que nuestra
1: aparte,
9: ciudad, por favor.
1: Uno cuando ya vive en un lugar y encima cuando es medio residencial le agarras mucho cariño y no te querés ir.
0: Y si encima empezás a hacerte amigo de la gente del almacén,
1: sí, claro.
0: Del chino, del kiosco, es lindo pertenecer, está bueno hacerse amigo. Es importante, si uno se muda a una nueva zona, una vez que encontraste un almacén que te copó, anda,
1: sí,
0: caele, comprale, hace un vínculo.
1: Sí.
0: Que puedas pasar y si enfrente de tu casa hay un local, puedas pasar y saludar así que te salude.
1: Ay, me encanta, sí.
0: Eso
1: sí,
0: está
1: sí.
0: Bien.
9: Ser un buen vecino.
1: Me encantaría, Noxi, si encontrás una señora.
0: Sí.
1: Siento que podría salir una excelente charlita con una señora.
0: Sí, jefa.
1: No,
0: sí, seguiré
1: si querés volver, podés, estás habilitado.
0: No, si quieres seguir en la calle, el móvil es divertido.
9: Una señora secuestrada, o sea.
0: No, tremendo. No, este es un móvil. No puedo creerlo. Además, yo perdón que me reí, pero ¿cómo no me voy a reír? Paraste una persona en la calle y le decía, a mí me secuestraron 4 chabones en la selva de Misiones. Y vos decís,
1: claro,
0: mamá.
1: Pero no es risa de cómico, es risa de... ¿Qué?
9: Sí,
0: es risa,
9: dijo,
0: es risa, punto.
9: Ella lo dijo medio risueña.
1: Ella sí. Dijo una sonrisa, por eso así fue como, ¿qué?
0: Secuestraron. Sí. Ah, mirá qué linda concha de madre.
9: Vieja.
0: Ay, qué frío. Qué frío que hace, ¿no?
1: Taclealo.
0: ¿Te gusta el frío más o menos? ¿No?
1: Wow. Ay, buena onda.
9: No, mal, ¿eh? Mal
0: no voy a decir nada.
1: Para mí alguien tiene que taclear a alguien.
0: ¿Por qué se ríen? No,
9: ¿Vos querés bajar a taclear a alguien, Guille, básicamente?
0: Guille, vení a taclear a alguien. Porque además, vos con tu cara angelical, cariñosa, vos tacleas a alguien y al toque se va a dar vuelta y decís, oh, qué perdón, me caí.
1: Sí.
0: Ni se va a dar cuenta que lo tacleaste, ¿entendés? Va a posta.
1: Y viene y me dice, ¿estás bien? Digo, ¿te puedo hacer una nota?
0: Guille, vos tenés que ni hacer, ¡pu! No, boludo, qué perdón, me caí. Y tal vez pasa.
1: Le meto un par de peñas.
0: Para cortito.
1: Mí, le meto un cruzado, le saco la mandíbula. No, perdón, me caí. Perdón, no, mala mía. No. ¿Te puedo hacer una nota?
0: ¿Puedo hacer una nota?
1: Hace frío, ¿viste?
9: Está complicada la calle.
0: Sí.
9: Está dura la situación de la avenida La Croce.
0: Ay, ¿cómo se llama?
9: A ver.
1: ¡No!
0: ¿Tiene nombre? Es solo un perro de salchichita.
1: Es un bebé.
0: Este hombre en la década de los 70 subió a personas arriba de un auto nacional.
9: No, lo tiene en el garage encerado y esperando el momento de volver a arrancarlo.
0: Sí.
9: Joder, puta.
0: Me miró con una cara de a vos en mi época.
9: Aparte, tiene su perro salchicha, hermano.
0: Re puto. No, mentira, señor.
9: ¿Cómo no vas a frenar a hablar?
1: Re puto.
9: O sea, uno tiene un perro salchicha para performear.
1: Claro.
9: Para mostrarlo.
1: Sos una palermitana.
0: El perro salchicha es bastante performero. Sí. Ahí va Matías Pergolini. Enfócalo. Está allá enfrente.
9: A ver,
0: Mati, que primero pasó por acá y después yo estoy seguro que Mati no se acuerda dónde estacionó.
9: Ah, está buscando el auto.
0: De Mati. Creo que fue McDonald's, a ver, tipo, estará por acá.
9: Ah, está buscando el auto.
1: ¿Viste cómo es la rutina ir todos los días en mi lugar? ¿Ayer estacioné acá o fue hoy? ¿O fue antes de ayer? ¿Y hoy? ¿Dónde estacioné hoy? Ah, no, ahí fue, estacioné ayer.
0: Es durísimo. Es durísimo.
1: Hermano.
0: Es durísimo. Por eso yo siempre que llego a la radio intento hacer fuerza y pensar. ¿Cómo andas, vieja? ¿Todo bien?
11: Muy bien.
0: ¿Cómo te trata la vida? ¿Cómo te trata este viernes?
11: Muy bien.
0: Tranquilo. ¿Qué onda con la selección? ¿Estás subido? ¿No estás tan subido? ¿Estás contento?
11: Cero.
0: ¿Nunca estuviste subido, güey? Justo.
11: Un poquito, pero no tanto.
1: ¿No ve los partidos?
0: El año pasado estábamos. El mundial pasado estábamos más.
11: Más.
0: ¿Y qué, por qué sentí que este año?
11: Frío, me parece.
0: El frío la baja, ¿no?
11: El frío la baja. Frío.
0: ¿Te gusta más el calor?
11: Me gusta más el calor.
0: ¿Cómo haces para mantenerte calentito en esta época del año?
11: Abrigándome.
0: Hablándome, pelotudo, te faltó decir, ¿no? Sí, obvio. Exacto, ¿tenés estufa?
1: Viaja a la playa.
11: Obvio, tengo estufa. Sí.
0: ¿Estufa?
11: Cuadra, sí.
0: Mejor que calentarse en el aire acondicionado, que es medio una mierda, ¿no?
11: Medio, sí, es una cagada.
0: ¿Hincha de?
11: River.
1: Bien.
0: ¿Cómo viene gracia. River este año?
11: ¿Cómo bien? No sé. Hasta que no arranque, no sé. Espero que bien.
0: Ah, bueno, la primera mitad del año sucedió. Sí, ustedes están en Sudamericanas, perdieron el clásico. Hay que ponerle pila al chachengue, ¿cómo lo ves?
11: No sé qué es el chachengue.
0: El Chacho Coudet.
11: Ah, no, bien, lo veo bien.
0: ¿Te gusta para River, o sea?
11: Sí, me gusta.
0: ¿Te gusta el fútbol o...?
11: Más o menos. La selección un poco más, pero...
1: ¿Propondría fútbol, casamiento en la cancha de River?
11: Tanta bola.
0: ¿Qué es lo tuyo?
11: Lo mío, la música.
0: ¿Sí?
9: Bien.
0: ¿Cómo es la música hoy en día? ¿Qué andas escuchando?
11: Románticos. Soy romántico.
1: ¿Es romántico?
0: ¿Sos romántico?
11: Sí, totalmente.
0: Perfecto. ¿Estás en pareja?
11: Estoy en pareja.
0: ¿Y la enamoraste de alguna manera romántica?
11: Sí, cantándole.
0: ¿En serio? ¿Qué le cantaste?
1: ¿Qué?
11: No, bueno, varios temas. No tengo uno específico.
1: ¿Le escribió un
0: ¿Algo
1: tema?
0: Que a ella le gustaba o cosas que te gustan a vos?
11: No, cosas que me gustan a mí y cosas que le gustan a ella.
9: ¿Cristian Castro?
0: ¿Cristian Castro?
11: Un poquito, sí. Bien. Un poquito bastante, digamos.
0: Poquito bastante,
1: ¿Está
0: ¿no?
1: casado?
0: ¿Y estás casado o en pareja no?
11: Pareja.
0: ¿Te gustaría casarte?
11: Ya me casé.
0: Entonces, por las dudas,
11: no, puede ser que dos veces me casé. Así que puede ser que vuelva a casar.
0: Una tercera, una mancha mal tire, ¿no?
11: Obvio.
1: ¿Cómo le gustaría proponer?
0: Si tú fueses a casar una tercera vez, ¿cómo te gustaría proponerte?
11: No, en el momento es. No lo tengo planeado.
1: ¿No le gustaría cantar una canción?
11: Siempre en el momento.
1: ¿Qué las dos veces que le propone?
11: En el momento fue.
0: ¿Las dos veces fue en el momento?
11: En el momento, sí.
0: Ah, sí, Gorda, ¿te crees que casa conmigo?
11: Directamente.
0: ¿Cómo le decís, mi amor, bebé?
11: Mi amor.
9: Bien.
11: Mi amor.
1: Bien, bien, clásico, está bien.
9: ¿Hace cuánto están en pareja?
0: ¿Hace cuánto están en pareja?
11: 4 años.
9: Ah, bien.
0: Buena cantidad de años, ¿no? Ya como que a los 4 años uno realmente empieza a conocer a la otra persona.
11: Exacto. Sí, sí. A veces no, pero en mi caso sí.
0: A veces no, a veces vivís una vida y te das cuenta que era un espía ruso.
11: Sí, quizá pues no lo ves vos más que... Más que te asombrás por la persona.
0: Claro, hablaba en ruso, tenía pistolas, todo el mundo sabía que era ruso y decía, no, vive en Balvanera.
11: Exacto, es de Merlo.
0: Es de Merlo, ¿cómo va a ser ruso? Totalmente, Dios mío, mira, justo pasan dos personas rusas.
11: No, eran
0: rusas. Dos rusas con dos bebitos rusos.
1: Espías.
11: Sí.
0: ¿Viste una rusa medio con trenzas rastas?
11: Sí, una falsa rusa, ¿será?
9: Puede ser, ¿eh?
0: Mirá, y decís, no, te juro que es una espía rusa y es tipo, no, vive en Balvanera.
1: ¿Quién manda en su casa?
0: ¿Quién manda en tu casa? Me pregunta acá mi compañera, que es tremendamente patriarcal.
3: Ella manda en su casa.
11: Lo que manda.
0: No, no hay uno que manda.
11: No, no.
1: ¿Conviven? Muy
11: bien. No. No estamos conmigo, pero no hay uno que manda.
1: ¿Quién pide perdón?
11: Creo que no. No va a eso de mandar.
0: Menos mal, ¿no? Te va o te gusta convivir. ¿Te gustaría convivir?
11: Sí, me gustaría. Sí, me gustaría. Pero por ahora estamos cada uno en casa separada.
0: ¿Y están bien así?
11: Sí, muy bien. Muy bien.
0: ¿O vos tenés ganas y ellas?
11: No, estamos los dos bien. Se nos agarran ganas, pero fue tranqui.
0: Después un día dormís solo así y decís, che, no está tan mal esto, ¿no?
11: Me viene bien.
0: En líneas generales, tu año, ¿cómo viene?
11: Muy tranquilo. Muy tranquilo.
0: ¿Y eso es bueno o malo?
11: No lo sé. Hasta que no termine, no lo sé. Espero que sea bueno. Espero que sea bueno.
0: Porque viste que, o sea, si no es tranquilo es porque tal vez te están pasando todas. ¿O por qué bueno pasaron?
11: No, creo que me están pasando todas.
0: ¿Sí? ¿Te están pasando todas?
11: Sí, un poquito sí.
0: Un poquito sí.
11: Así que, bueno, a pilotearla.
0: Claro, pilotearla, sí. Ir para adelante, no poner huevo.
11: Exacto.
0: Estás acompañado, por lo menos eso es un buen sostén, me imagino, igual, ¿no?
11: Bastante.
1: Grande.
0: Yo no estoy de novio hace como ya 3, 4 años.
1: ¿Un consejo para estar de novio?
11: Y bueno, ¿y qué problema hay?
0: Ah, ¿viste? Joder, además en invierno.
11: Solo.
0: ¿Y si no estoy bien solo?
11: Y bueno, a ver, fíjate qué pasa.
0: Oh. Y
11: el problema es que haya frío no tiene nada que ver.
0: ¿Pero dónde voy a buscar? ¿Qué? ¿Cómo se hace?
11: No solo.

0: ¿En dónde nos quedamos?
1: Y en semi.
0: Bueno, yo podría vivir si llegamos a semis. ¿Y para vos quién sale campeona del mundo?
1: Y Francia, estoy entre Francia.
0: Partidazo, además, no. Soy lo franchute.
1: Sí.
2: ¿A qué llegamos?
1: No sé.
3: Ya basta.
0: ¿Vos jugás al fútbol? ¿Estás llegando tarde a fútbol? ¿Dónde jugás? ¿Aquí en Chacarita?
4: Francia.
0: ¿Contra quién juegan hoy?
1: No jugamos hoy.
0: ¿Entrenamiento?
1: Sí.
0: ¿Y cuándo jugás? ¿El fin de semana, mañana o el domingo?
1: Los fines, por último momento no estoy yendo.
0: ¿No estás yendo mucho?
1: No.
0: ¿Por?
1: No, porque me da fiaca.
0: ¿Te da fiaca? ¿Cuántos años tenés?
1: 10.
0: ¿10? ¿Y toda tu vida estuviste jugando al fútbol?
1: Sí, hubo un tiempo que jugué al básquet, pero si no, jugué todo el tiempo fútbol.
0: ¿Y ahora te está dando un poco de fiaquita?
1: Sí.
0: Pero hay que ir, tenés que jugar. Mirá si el día de mañana salís. ¿Qué jugás? ¿Futsal?
1: Más o menos.
0: ¿Qué?
2: ¿Cómo se queda?
1: Cinco.
0: Fútbol 5. Mirá si salís campeón con Argentina, pa, me vuelvo loco.
1: No llego.
0: ¿Cómo no llego? No sabés, vieja. Ayúdame, yo después vendo esta nota, me hago millonario, nos hacemos amigos, yo tengo tu... ¿Viste Edul con Messi? Yo podría ser tu Edul.
1: No sé, ojalá.
0: ¿Hincha de?
1: De Boca.
0: ¡Sí! ¡Qué grande! Yo sabía que eras hincha de Boca.
2: ¿A la cancha?
0: ¿Y Boca qué onda? ¿Cómo estamos?
1: Más o menos. A mí no me gusta cómo estamos ahora, pero...
0: ¿El Vasco? ¿Que viene el Vasco? ¿Qué opinás?
1: Sí, a mí me encanta.
0: ¿Te gusta el Vasco?
1: Sí, me gusta.
0: Perfecto. Bueno, ojalá nos vaya bien y ojalá por lo menos a semi lleguemos, amigo.
1: Bueno, sí, ojalá.
0: ¿Cuál es tu nombre?
1: Lorenzo.
0: ¿Le querés mandar un saludo a alguien, Lorenzo?
1: Sí, a dos amigos, Bautista y Bastián.
3: Vamos.
0: Bautista, Bastián, te mandamos un saludo. Muchas gracias, vieja. Que te vaya muy bien y ojalá vayas a jugar, vieja. Chao, que andes bien. Bueno, gente.
3: Muy bien, Realmente...
2: La calle ha hablado.
0: La calle ha hablado, señores, que la calle ha hablado suficiente, ¿verdad? Ha hablado la calle, Guille, dime que la calle ha hablado, por favor.
2: Ha hablado.
3: Hay buenos highlights.
2: Tenés autorización para subir.
3: Me va a estar clipeando a 10 manos, imagínate.
0: Sí, no sé si lo de la señora hay que clipearlo, ¿no? Eso es más como...
2: No, eso no.
3: Es raro.
2: No te preocupes.
0: Dios mío. Igual no hubo pocas declaraciones tranquilas, por decir de una manera. Todo el mundo tenía algo que decir.
3: Sí. Y el señor y el romántico lo banqué,
0: Lo banqué.
3: Tres veces casado.
2: Sí, igual estaba muy desabrigado, me llamaba la atención. Tenía como todo el pecho al aire y no tenía bufanda, nada.
3: Porque es un hombre candente.
0: Y además no es que soy yo solo que tengo mucho, mucho frío. No, o sea, si ustedes ven toda la gente que frena, está recontra abrigada porque hace mucho frío.
3: La verdad, está fresco. Pero bueno, hemos completado un gran gigamóvil de la fecha. Y podemos hacer una pequeña tandita, aprovechar y ya mandar la tanda para acomodarla. Y son como casi las 6 de la tarde.
0: Sí. Ay, va, buenísimo.
2: Increíble.
3: Qué terrible.
2: Se cargó el programa, ¿no? Sí, no se puede creer.
0: ¿Ya llegó Hernán?
2: Bueno, sí, ya llegó Hernán.
0: Bueno,
2: felicitaciones.
3: Así que hacemos una pequeña tanda, acomodamos acá todo y seguimos con la segunda parte del programa del día de hoy. Y...
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0: De la Cruce 3455, impresionante. Un programa que toma testimonios impresionantes, que toma declaraciones impresionantes, que entrevista a personas impresionantes. Como impresionante también es él, quien ha venido hoy como todos los viernes, un ser que queremos, un ser que viene con datita el día de hoy, ha surcado el gran mar de la Lost Media para traernos aquí toda la data. Es el gran, el increíble, el carismático, Hernán de Kid Panesi.
1: Es bueno de Kid, ¿eh?
0: Hernán de Kid.
1: Te queda bien el de Kid.
0: Me gusta.
2: Pero bueno, recibo todos los mimos. Me tomé un agua con pelo recién.
1: No, mira,
2: sí. Ojalá que sea mío. Es lo que único que pienso.
0: Ojalá.
2: Ojalá sea de cabeza.
0: Sí, ojalá.
1: Ah, y eso,
3: ojalá sea pelo,
1: no sé,
3: de cabeza.
2: ¿Nadie me lo puede garantizar eso?
3: ¿Longitud del pelo?
2: No. ¿Habrá sido? ¿Cómo así?
1: Mío no era.
3: Ojalá sea.
2: Y era medio
3: cabeza.
2: Rubión. Tal vez era mío. No sé, bueno, importa. ¿Cómo andan, vieja? Bueno, un gustazo estar acá una vez más. Hoy día viernes, contento. Yo salí de mi casa, estaba Noxi afuera, volví y estaba Noxi afuera.
3: Ay,
2: no, llegué a y estaba el pibe abajo, boludo.
3: Sí, lo teníamos ahí. Le
2: ¿Te tentaste, Noxi?
0: No, nunca no, me dieron ni con
1: pase. Y encima aparecí en un momento de... Bueno, y aparecía alguien. Y
0: ¿escuchaste la señora que
2: no,
0: la secuestraron
2: me dijeron,
0: y se
2: boludo.
0: Escapó?
2: No, no, me
3: fue
2: dijeron.
3: Re loco eso.
1: Increíble.
2: Me dijeron, tremendo, tremendo.
1: La señora dijo que la secuestraron y que se escapó.
2: No, durísimo.
1: O sea, no solamente secuestrada, sino que encima rescatada.
2: ¿Y en este tiempo fue o hace tiempo atrás?
1: No sé. No,
0: no
1: hace,
0: hace tiempo
3: hace
0: atrás
3: años.
0: Porque
3: tenía
0: la hija era chica y la hija ya trabajaba hace un montón de tiempo.
2: Sí, ¿y cómo remaste esa?
0: No, me reí primero. No. Muy fuerte.
2: No, no, no,
1: es que igual
2: no.
1: Está bien. O sea,
0: es que también hay algo de que si a mí... Yo los eventos más traumáticos de mi vida no se los cuento a nadie, menos se lo cuento un petizo con gorra y busito rosa en la calle. Entonces no me pude no reír. Fue como, ah, mirá la que está diciendo la señora sin ningún
2: pero
0: tipo
2: se
0: de...
2: Pero se le escapó, vos fuiste intrépido preguntando, quería contarlo.
0: No, quería contarlo. Vos, la gente bueno, que... Hay gente que está esperando ese micrófono
2: contarla.
0: En la calle.
2: Sí.
0: Y hay que ponérselo ese micrófono en
2: pero
0: la
2: vos
0: calle.
2: ¿Le habías preguntado algo, Noxi, o aceleró a
0: hace
2: toda
0: frío, ¿no? A mí me secuestraron.
2: Sí,
0: una...
2: no,
3: sí literal, fue así. Aparte,
0: no fue, tan
3: fue medio así, güey. Noxi se rió, pero es como esa risa de... ¿Qué?
1: ¿Qué? ¿Qué?
3: ¿Estás?
2: O sea, la señora estaba bien, eso es importante.
0: De sí, se lo dijo con una sonrisa de oreja a oreja, lo cual lo volvió más terrorífico.
3: Ella re positiva, una divina, agradecida de la vida. Yo la amé.
0: Sí, bueno, no, la amé, divina,
1: contó
0: total.
1: Contó toda la historia de ella, pero bueno, bien.
2: ¿Tuviste una hora con una señora?
0: Sí.
2: Ok.
0: No, con
1: es
0: varias
1: bastante.
0: Personas.
2: ¿A varias señoras o
0: con varias? Sí, no, con un montón de personas, señoras, varoncitos.
2: Bien.
1: Bien.
0: Un niño también.
2: ¿Tenés una
0: años.
2: Pregunta como cronista? ¿Tenés una pregunta de apertura?
0: Para mí la pregunta de apertura es la pregunta. Uno no creo que si hay algo que aprendimos los tres, porque yo tampoco no hacíamos muchos móviles, vos tampoco hacías muchos móviles,
1: no.
0: O sea, lo estamos haciendo mucho en este programa. Nos damos cuenta que el disculpa, ¿te puedo hacer una pregunta? No funciona.
2: No.
0: Che, qué
1: pregunta.
0: Frío que hace. ¿Qué opinas de este frío?
2: Sí.
0: El Milei, viene con la pregunta. Mucho a la hermana.
1: Sí. Murió Messi. Así.
0: Okay. Qué fuerte, ¿no?
2: Claro, está muy bien. Está bueno, así. Son los JT de los mobileros. Está muy bien. No, el ¿te puedo hacer una pregunta? Ya es la burocracia
3: claro,
2: del trámite.
3: Porque aparte, ¿de qué me vas a preguntar algo de cultura general? No sé si quiero responder y quedar
2: claro,
3: mal en todo Twitter.
0: Vos entras a un todo moda o un lugar de deportes y empezás a ver, tal vez si te tentás, compras algo. Viene el muchacho y te dice, hola, ¿te puedo ayudar en algo? Y ya no vas a comprar
1: claro,
0: más nada.
3: Es verdad.
2: Y baja
3: es
2: el libido.
3: Ay, ¿sabes qué? 100% lo que acabas de decir.
0: En cambio, de repente,
3: no me rompa los huevos.
0: Ves una zapatilla y te gusta y decís, disculpa.
3: Sí.
0: Y ahí es como,
1: bien.
0: Sí, vení.
3: Sí, sí.
1: Vos, Hernán, ¿tuviste mucho laburo así de...?
2: Voy a tomar agua con pelo.
1: A ver.
3: Ay, pero sacale el pelo.
2: Es de humano.
1: ¿Notero cronista?
3: Ese es el vaso de

0: lápiz.
1: Yo fui el más mulo que te puedas imaginar. Hice todo, amiguito, hice todo. Y la calle es jodida, ¿eh? O sea, te sorprende.
2: ¿Pero dónde te has metido? ¿En eventos deportivos? ¿En eventos de cosas en la calle?
0: A mí me parece, no sé, decime vos, Hernán.
1: Sí.
0: Creo que en los eventos la gente está más predispuesta a charlar.
1: Claro.
0: Que en la calle, porque por ahí vas caminando, estás rápido porque estás llegando a tu casa y qué sé yo.
1: Probablemente sea el mejor momento para reportear, porque la gente en general ahí está presta para charlar. Claro. De eso que quieren charlar ellos, ¿viste? Entonces es más easy mode. El hard mode por ahí es la calle random, ¿eh?
0: Claro.
1: Cuando te mandan a, che, tenés que tener una nota de algún asunto de coyuntural.
0: Claro.
3: No. ¿Y sabés cuál es el hard mode? Tener un cubito que dice Vorterix y que no dice TN. Claro, TN sí. Si es para putear a Milei o para bancar a Milei, la gente va.
2: Sí, sí. La gente
3: en cambio,
2: lo ve y dice,
3: claro, incluso Olga. En cambio, nosotros somos así, somos diferentes. Y le ponemos el micrófono en la boca a la gente colegiales.
2: Porque lo apoyamos en los labios.
3: Sí,
1: muy bien.
3: Y le hacemos así.
0: Pero le,
1: muy bien.
0: ¿Y che, le choca el micrófono?
3: Sí, así.
2: Sí. Así.
1: Escuchame una cosa. Yo traje cosas de Messi por motivos evidentes.
0: ¿Por qué? ¿Cuáles son los motivos?
1: Fue el cumpleaños esta semana.
0: ¡Sí!
1: Es el goleador
2: Messi.
1: Del Mundial con 39 pirulos. Me compré la casaca de la
3: Disney. Me encanta.
0: Sí, hermosa.
1: O sea, es trucha vos. Pero,
3: no importa.
1: Pero está espectacular, boludo.
0: Está hermosa.
1: ¿Peso? ¿Qué querés?
3: Vos como buen gordo bootleg, podemos afirmar que estamos en el mejor momento de las camisetas truchas.
1: Totalmente. Es el gran momento de los diseñadores chinos que sacan toda la moldería. Estuve haciendo research, justo hice una nota para Página 12 que sale estos días sobre las camisetas truchas. Hay algunas que son muy jodidas de copiar, boludo.
2: Mirá.
1: Porque todavía no llegaron. Por ejemplo, novedades. La de Japón, agotadísima. Corea del Sur, la de la flor esa nacional, que está preciosa, no está todavía.
3: Mirá.
1: Tampoco está la de Noruega, porque son difíciles de clonar. Por ahí tardan. Claro. Entonces llegan a esta season tarde. Van a llegar al Mundial tarde. La vamos a comprar la Erling Haaland, que se puso Braut. ¿Vieron que se clavó uno?
3: No sé bien por qué.
1: Porque es el apellido de la madre.
3: Mirá.
1: Sí, entonces para honrar a los madre y padre. Y linda la tipografía de la de Noruega.
3: Es como runa
1: vikinga.
3: Nórdica, sí, vikinga. Muy bueno.
1: Están tirando esta, ¿lo vieron?
3: Son, son la selección querible del Mundial.
1: Esto es gordo. Esto ya te ha ganado
3: un mundial,
1: Noruega.
3: Es que no, a base del se ganaron al público.
2: Esto es Amon Amarth.
3: ¿Eh?
2: ¿Viste la banda esa, Amon Amarth? Seguramente la habrás escuchado. Es una banda de metal.
1: ¿Por qué mentís?
2: Vikingo.
3: Mirá.
2: Que es todo así, todo runa, todo vikingo. Esta. Y me acuerdo que los vi sin querer hace poco, porque tocaron en un festival. Y la gente hacía eso. Y yo me estaba como...
1: Ah, tiraba esa.
2: Pero bueno, que disfruten. Está bien, la gente que le gusta el metal vikingo, por algo es. Y la gente se sentaba en el piso y decía... Uy, el tipo dice en Ensenada, amigo.
1: Eso, boludo, me acuerdo.
0: Era como tirar esta. Era como tirar esto.
3: No, porque los noruegos en el mundial, no sé si lo viste, estás ubicás la ref, sí. Claro, entonces también, pero debe ser algo noruego, entonces lo hacen en el show, está muy bueno.
2: Es como es que están remando el barco vikingo, entonces están veía eso y
0: ¿qué hace?
2: Pero
1: bueno, va avanzando el mundial a todo esto.
3: Sí.
1: Está avanzando el mundial. La Argentina juega mañana.
3: Mejor horario del mundo.
1: Claro, boludo, sábado de la noche es precioso.
3: Después salís. Sí,
1: el salamín se corta solo, boludo. Se va cortando solo el salamín, el queso, el queso azul.
2: 8 partidos ahí.
1: Hermoso. El domingo ya más rari porque ya empezamos a divisar los refuerzos independientes, ¿no? Porque hay un solo partido. Se viene otra vez las reflexiones de la fecha de la Liga Argentina, de la Copa Argentina y demás. Mientras tanto vivimos el sueño, me gusta que estén todos arriba del Mundial. Y hoy vamos a rendirle tributo a el más grande, iba a decir Diego Armando Maradona por la lógica, pero también el otro más grande nuestro, Leo Messi. Traje archivos de Leo Messi y vamos a arrancar con el archivo número 1 de cositas que no sabían de Leo Messi, que la vio en esta nota primigenia, un Leo primitivo para el diario La Capital, que es de allá del año 2000, de allá de Rosario. Y el detalle, miren, a ver si podemos hacer zoom. Abajo, en el centro, le preguntan por la película favorita, no la van a adivinar, pero ni a palos cuál es la película favorita.
3: No leí.
1: Tírala, Noxi, dale.
3: No leí.
1: A ver.
3: ¿Qué edad tenía Lionel Messi en esta época?
1: ¿Y tendría
2: año 2000?
1: 12, 13.
2: Ponele.
3: ¿Será alguna de Pixar?
1: Disney. El tiro está bien.
3: Sí, es una peli de joven.
1: Es de joven.
3: No estoy mirando, no puede ser una peli de adulto.
1: No, no es de adulto.
0: ¿Es de dibujitos?
1: No es la porno de ET que mostramos acá.
0: No,
1: no es eso.
3: No sé qué.
0: Justo iba a decir.
3: Toy Story.
1: ¿Querés hacer el zoom? ¿Se puede? ¿Tenemos la técnica para
3: una
1: eso?
3: Una película no hay, lo leí.
2: ¡Ahí
3: no
2: está! ¡No! ¡Cuidado!
3: ¡Cuidado, bebé suelto!
2: ¡Peliculón!
1: No esperabas esta de Leo, pero nos gusta tener esta data. ¡Comida!
4: No, bebé suelto era una locura.
1: ¡Atención, comida!
4: De chiquita la
2: pollo con salsa.
1: Pollo con salsa.
0: Pollo con salsa.
2: Corta.
1: Espectacular.
3: Bien. Este de Messi primitivo. De familia bien. Trabajadora, sí. Pero pollo con tuco, amigo, con salsa.
2: Una revista Notiblog, dice.
3: Mirá. Una ¿sí? página de internet www.bienputas.com.
0: Sí, perdón. Perdón, sí. Un deporte handball.
3: Aparte del fútbol.
1: No. Yo ya no veo igual, ¿eh?
0: Un deporte handball, dice.
2: Y bueno.
0: Ah, otro deporte.
2: Claro.
1: Una alegría cuando salimos campeones con
3: la décima. Pará. No, volví a acabar, sí. Las preguntas son un ídolo, un técnico, un preparador físico, un jugador, un equipo, sí, un hobby, sí. Un tipo de música, un programa de TV, una revista, un libro, una película, otro deporte.
1: Una modelo.
2: Sí, papá.
0: ¡Nicole Neumann!
2: ¡Hacelo la mierda, Leo!
3: ¡Leo! Hay que poner a laburar esa pija enorme que tenés.
0: Tiene 12 años.
2: No, todavía no se había inyectado.
1: Prehormona.
2: Es prehormonas.
1: Prehormonado.
3: ¿Vos decís que la pija le creció por las hormonas?
1: No, esa vino por...
3: ¿Cuál se puso? Dame hay uno igual. Las hormonas, te pido por favor. Necesito mínimo 3
2: Hay uno que me alerta
3: más.
2: Muchísimo. Que
1: ¿cuál?
2: Es un libro.
1: ¿Cuál?
2: La Biblia.
1: Sí, papá.
0: ¿Qué?
1: Ya la dio Patri Familia cuando era guacho.
2: Su vida le echó un libro.
3: No, vos lo decís porque vos formás parte del otro equipo. Nosotros, los cristianos,
2: somos... la Biblia.
3: Nah, nos encanta la Biblia. Ah, ya, sí, pibó, porque...
0: No, igual es verdad, porque ahí dice, los amigos, gracias a Dios tengo, y ya no puedo leer más, pero dice gracias a Dios.
1: Pero lo tiene tatuado, perdón, tiene tatuado Jesucristo, Leo, ¿no es que...?
0: Re creyente.
1: Caído de...
2: ¿Y su libro favorito decir que es la Biblia?
1: Sí.
3: La leyó como 4 veces, boludo.
1: Sí, al pingo.
3: Hay un par de... ¿Se sabe el chabón de repente?
2: Una materia, lengua.
1: Tengo más de estas entrevistas probablemente muy insólitas de Leo. En el siguiente archivo, que es de la revista Villiquen, que le hizo una nota, ahí, este es el final, ahora le muestro la tapa. Cuando le preguntan por series de televisión, me gusta la respuesta, es una respuesta que acá va a agradar. Creo que está abajo a la izquierda. Yo no veo un porongo, o sea, esa pura fe.
2: Series preferidas.
1: Dice...
2: El Chavo
1: y Scooby-Doo. Leo, fanático del Chavo.
3: Chade.
1: Coincide con Diego Armando Maradona. Recordemos que la serie favorita del gordo era, por supuesto, El Chavo. Y para nuestro héroe, Leo Messi, también coincide acá otra virtud en común con el 10.
3: Sí, es muy argentino querer al Chavo, perdón, Guille.
1: Sí, claro. Dice, y brasilero.
0: Música preferida, cumbia y también un poco de rock.
2: Un poquito de rock.
3: Bien argentino, muy argentino. La gente quería hacernos creer que no, ¿eh? La gente a mi generación le quería decir, no, es más español que... Y el Cholo está la cumbia y el rock, tonto. Vestimenta sencillo, nada extravagante. De ropa no sé demasiado.
1: Es un crack.
0: Chicos, su sueño era jugar un mundial.
3: Como Diego Armando Maradona.
1: Gordo, papá.
2: Mirá,
1: un sueño jugar el mundial. Espectacular, espectacular. La tapa de esta Villiquen es muy linda también. El siguiente archivo está solo a modo ilustrativo. Mirá qué es eso, boludo.
3: ¿Qué onda la Villiquen?
1: La amo. La Villiquen tuvo una época espectacular.
3: ¿Cuándo muere o sigue estando?
1: No, lastimosamente ya no está más la Villiquen.
2: Estoy seguro que tuve esta revista.
1: Mirá lo que sé.
2: Porque yo tenía todas las Villiquen.
3: Era bueno ser un niño y que te compren la Villiquen. Sí.
1: No, si era internet antes de internet, boludo. O sea,
3: sí.
1: Era un poquito de todo esto.
3: A mí me encantaba la revista. A mi papá le gustaban las revistas. A mí me gustaban las revistas, las Villiquen. Yo coleccionaba en una época Rolling Stones.
2: Sí.
3: Porque la Rolling Stone era...
2: Sí. Aparte
3: de
2: la Rolling Stone...
3: A mí me gustaba la música, ¿viste?
2: La Rolling Stone era... como un poquito más cheta que todas las revistas.
3: Sí,
2: entonces vos la agarrás y es tipo...
3: ¡Oh, el papel, boludo!
2: ¡Ojo, esta revista!
1: ¡Papel satinado!
2: No, y aparte, eras pibe y yo era pibe y tipo... abría y había una foto de Kiss. Y era... se me volaba el pelo para atrás. No me voy a creer. ¿Qué es esto?
0: Es increíble. La tiki-tiki
1: dicen... Perdón, Guille. La tiki-tiki dicen los pibes. Perdón, Guille.
0: No, yo decía que aparte era tuya. O sea, tener algo no es como que... scrolleás en Instagram y ves una foto de Kiss. Ponele... era tuya la revista, la podías tener en tu mano, la podías guardar en una biblioteca.
3: Podías hacer pósters con la tapa, con la cara de tu artista.
2: Sí,
0: buenísimo.
2: Bueno, a mí me gustaba mucho el... creo que era de la revista Viva. Tenía un momento de juegos que tenía un nombre. Las dos páginas de juegos de la revista Viva. Que era tipo la plaza de algo.
1: Sí,
2: o la plaza,
1: claro,
2: no
1: sí, sí, sí. También, internet, antes de internet, pero en este caso para los grandes. La Viva sí sigue, sigue saliendo un papel. Ajá. Enchotaron el papel. ¿Se acuerdan que antes era un papel como también satinado? Ahora es como ahora un papel de diario. Cosas de los medios, bueno, claro, va chotándose todo. El siguiente archivo tiene que ver con los videojuegos y Leo Messi. Y esta es la primera vez en la historia que aparece Lionel Andrés Messi Cucitini en los videojuegos, en el archivo número 4. Así era Leo Messi, este Leo.
0: Irreconocible, nadie pensaría jamás
1: las pelotas.
0: Es Messi.
1: Igual.
3: La máxima expresión de esto, no sé si lo traes o no, no te lo quiero pisar,
1: a ver.
3: Pero es el shooter Call of Duty, donde literalmente, o sea, Messi empieza acá y termina en el Call of Duty.
1: Es una ruta que vamos a tomar hoy, Noxi, porque vamos a llegar ahí.
3: Es increíble, boludo.
1: Y sobre este archivo lo que tengo para decir es que, ponémelo, porque se parece bastante a Leo Messi, ¿eh? Ahora vamos a ver.
0: ¿Qué?
1: 17 años, 1.69 m, primera aparición, estamos hablando del PES 2006.
3: Él estaba, porque jugaba de titular...
1: 2004.
3: Jugaba de titular en John de Fútbol hace muy poco y nada. Sí. Jugaba de titular en el Barcelona o está como suplente...
1: Él acá está a la sombra de quien era, de quien fue su primer maestro, que es Ronaldinho.
0: Claro.
1: Y empieza a dar sus primeros pasos en el Barcelona A, ¿no es cierto?
2: Claro.
1: El siguiente archivo lo vamos a ver de nuevo a Leo Messi en la primera aparición, decía, en el PES 2004.
0: Esto es nada que ver.
1: No sé si nada que ver, Guille, porque ahora vamos a ver. Poné la otra, poné la siguiente. Mirá lo que era Leo esa época.
3: Hay algo, boludo, que...
1: A ver, ¿lo tenemos? A Leo Messi en el 06. Mirá lo que es.
0: No,
1: ojo, hay algo ahí.
2: Hay algo.
1: Pensá en los gráficos, boludo. O sea, en esa época era difícil sacar.
0: Sí, pero le pusieron la nariz de Barbie.
2: No, pero es verdad. Pero digo, aparte de que a lo mejor era medio desconocido, claramente, más desconocido para desarrollar el juego, sino como agarrar una característica, el pelo. Era un pibe joven, tiene 17 años, más o menos quedó.
1: Para mí está igual, boludo.
2: Ya para el 2006 es igual, para el PS6 es igual.
0: Las características específicas de la cara de Messi en este momento es la mandíbula, que no está tan marcada, tipo cuadradita, sino que está como más recto el envión, digamos, y la nariz grande. Y claro, no tiene ninguna de las dos.
1: Mirá, idéntico. Son dos gotas de agua.
0: La cabeza aplastada en la mandíbula.
1: Son iguales,
0: contra cuadradita y una nariz.
2: Hay algo que es cierto. En el 2004 vos prendías la Play.
0: Está bien.
1: Pero a ver,
2: Messi.
5: En la Play fuma porro.
1: ¿Cómo?
6: No.
1: ¿Qué dijo?
5: El
1: ¿qué?
5: De la Play tiene cara de fumanchero.
1: Ah, ajá.
2: De drogadicto, decís vos. Okay.
1: Ah, bueno.
0: Sí, mirá, sí, para mí también.
1: ¿Tenés algún dato
2: así
1: para
2: que
1: decir?
2: Messi se droga.
1: La denuncia tiene que hacer una comisaría. Muy bien. Ese era Leo Messi, pero para los gordos de esa época veíamos eso y era realmente en nuestra cabeza era
2: claro.
1: Messi.
3: Si Konami tuviese dos dedos de frente, haría una edición especial dentro del próximo, no sé si están en peso, cómo se llama el... Y fútbol, creo que...
1: Y fútbol es ahora.
3: Que nadie lo juega. Deberían sacar modelo Messi con ese skin.
2: Sí.
3: Modelo Messi old school, un chabón que tenga el pelito así todo y que tenga las stats más zarpadas de todas. Sí. Dios mío, qué gracioso, qué loco, boludo.
1: Esto pasó en el 2004. Unos años después, apenas 5 años, imaginen esto. En las tapas de los Pro Evolution y Winning Eleven y demás, solo están los putos cracks. Los número uno de verdad. 2009, primera tapa de Leo Messi en el archivo número 7. Ahora sí vamos llegando,
2: qué
1: mirá
2: fotito,
1: lo que se... Ahora sí, mi amor.
3: No, ¿qué es esta tapa?
1: Ahora sí, con mi amor.
3: La firma con el logo, con la, el cielo ficticio de la Champions League atrás.
2: El este primer logo 2009. De
3: Play 3. Cuando tenía, aparecía ahí, boludo. Sí. Siempre que veo ese PlayStation 3, en lo primero que pienso es el juego de Spider-Man, boludo.
2: Sí.
3: En la tapa
1: lindo
3: del juego de Spider-Man. Sí.
1: Lindo juego. Spider-Man, recién lo hablamos fuera del aire con el Noxi. Como los James Bond suelen tener juegos más o menos choronga, Spider-Man tiene buenardos igual.
3: Tiene buenardos jueguitos.
1: Sí. Bueno, esta fue la primera portada de Leo Messi en el mundo de los videojuegos. Estamos hablando de Winning Eleven 2009, que los Winning Eleven siempre salen un poco antes, así que desde el 2008 que Leo Messi es portada de un videojuego y ya se convertía en la leyenda que obviamente conocemos. Tipo versátil, Leo Messi, porque recién el Noxi nombraba algo que para mí es un horror, pero asqueroso, total. Pero lo vamos a mostrar porque realmente vale la pena. En el año 2019, ya un Messi adulto, el Messi que conocemos,
3: gracioso, ¿no?
1: Protagonizó un videojuego que es el Call of Duty. Traje los archivos del Mobile, que es el archivo número 8. Pues lo vamos a ver a Messi y a Neymar. Esto pasó, ¿verdad? No
3: Yo
1: es...
3: te puedo contar perfecto qué
2: tiros.
3: Es esto.
0: ¿Qué?
3: En un momento...
2: Este
3: es el mobile, pero Call of Duty Warzone, que es el modo gratuito de Call of Duty, que es un juego exclusivamente multiplayer, en un momento empezó a alejarse y alejarse y alejarse de su...
2: De Dios.
3: Olvídate. Una vez que mataron a Dios con sus propias... con pilas y pilas de dinero... Una vez que ahogaron a Dios en millones de
1: Neymar, hazlo mierda.
2: Esto es un sábado cualquiera en Brasil, ¿no?
3: Sí,
2: bueno,
3: obvio. Y esto es Messi cuando
2: esto es Messi juega Rosario,
3: las eliminatorias.
2: O sea, cada vez que vuelve a Rosario.
1: Y ahora le pega una chilena al dron.
2: Sí,
1: hazlo mierda, Leo.
3: Siento que es poco práctico, Leo, porque no te voy a decir nada. En un momento Call of Duty, muy alejado del señor, dice... Empezás a sacar cualquier tipo de skin y meten como skin. Vos podías, comprando, poniendo plata, jugar que tu personaje sea Lionel Messi.
1: Sí.
3: Y Lionel Messi dentro del juego tenía voice lines.
2: Sí.
3: Y era,
2: sí,
3: me quedé sin munición, boludo. Pasame acá.
2: Cubrime.
3: Morí, aguante yo.
1: Elegí traer esto porque esas líneas de voces eran tan chotas que dije, lo voy a preservar
6: bien,
1: al 10.
6: Me siento feliz.
1: En ese flow, ¿eh?
2: Era así, ¿eh?
3: No, era en flow. Estoy cagando en el baño y mi manager me dijo, boludo, el Call of
1: Duty. Lo mando por WhatsApp.
3: Dale, pasame las balas. Me pegaron de atrás.
0: Pues un tortón de guita para hacer esto.
3: Pero qué genial que es que hayas podido... En el Call of Duty hay ejecuciones, tipo que lo agarrás, le pone un chumbo en la... O sea, cuando uno está de espalda, lo tocas un botón y lo das vuelta, le pones un chumbo en la cabeza y lo matás.
1: Te haces cagar.
3: Y de repente se lo ve a Lionel Messi poniéndole un chumbo en la cabeza, un chabón y ¡pam! Matándolo y decís, boludo.
1: Tengo la versión más light de esto, pero en la misma lógica fierrera. En el próximo archivo estamos hablando de Messi en Fortnite.
3: Banco también.
1: Un asco, boludo. Un asco.
2: O puede bailar como Sabrina Carpenter.
3: Sí, boludo, lo puedes hacer bailar tipo que mené el orto mal.
1: Igual está parecido ahí, ¿eh?
3: Bien otaku.
1: Mileísta.
2: Esto es rarísimo, el Messi Milei de Fortnite.
1: Messi Milei. ¿Por qué ese es Messi, bro? Ese
0: es Messi.
1: Y es Milei, naturalmente.
3: Vamos a buscar un video de Messi.
2: Aparte, Fortnite tiene eso de que yo lo descubro hace poco, que tuve un mes en el que yo fui... El mejor jugador de Fortnite, el inventor de Fortnite incluso.
3: Sí, sí.
2: Y claro, ahí descubro que estas cosas pasan una vez y ya está.
3: Sí.
2: O sea, si no lo compraste ahora no podés comprarte a Messi.
0: No, pero lo podés decir si lo compraste aquella vez.
2: Sí.
0: No.
2: Entonces, por ejemplo, yo me compré...
0: No podés dejar pasar ninguna oportunidad.
2: Como fue lo de Star Wars, yo me compré a Luke Skywalker.
1: El skin ese es de mierda.
3: Y ahora siempre que juegues podés jugar con Luke Skywalker.
2: Ahora puedo jugar con Luke Skywalker, pero por ejemplo yo a la semana me fijé de vuelta y ya no estaba más aquí.
3: No.
2: Claro. Es algo de una vez y es tipo, está, por eso es el hype así.
0: Está muy bien pensado porque realmente lo ves y lo tenés que comprar, o sea, claro, no tenés opción. Compralo, hermano.
1: Esto se dijo en este mismo foro, las microtransacciones en los videojuegos son una basura. y empeoran todas las experiencias y demás. Así que si quieren, pueden jugar con Leo Messi en Fortnite porque esto pasó. Seguimos en la lógica de los videojuegos porque en el año 2006 se van a sorprender con un Messi Rengo. Y fanático de Donald Trump antes de que Donald Trump sea presidente. Sí, mi amor, poné el siguiente archivo, el archivo número 10. Un Messi cojo con la remera.
2: ¿Cómo?
1: Sí, mi amor. ¿Y esa remera?
2: ¿Qué remerita, Leo?
1: Sí, papá, hacelo mierda. Que lloren los progres, Cuca.
2: Make America
3: great again.
2: Era
3: la verdad que moda no sabía mucho igual.
0: No, está clarísimo.
1: Messi tuvo dos cambios grosos. Uno que seguro tuvo un estilista y alguien de asesor de imagen. Y otro, alguien que le maneja las redes sociales. ¿Se acuerdan lo que eran las fotos antes de Leo, antes de todo esto? Messi cagando, Messi selfie así todo con la papada,
2: sí,
1: cumpleaños.
2: Cumpleaños con Anto.
1: Con Anto.
0: Para mí yo no tenía que perder.
1: Recuerdo que se le chispoteó después de Argentina campeona de la Copa América, Leo entrenando, la Germo entrenando y él haciéndole suma al culo. Esto pasó, ¿eh?
3: ¿Te acordás? Era
1: hermoso.
3: Buenísimo, lo banco.
1: Sí. Pero bueno, es amor.
2: Es amor
3: y además ambos están buenísimos, así que está bien. Si yo fuese Anto le enfocaría el paquete todo el tiempo.
2: La demostración
3: paquetán
2: de amor.
3: Y si fuese Lionel, nada, nunca podría ser de Lionel.
2: No
3: porque...
2: haría nunca nada.
3: Por no, supuesto, no, porque me dejarían, porque yo me levantaría y diría, no lo puedo creer. No,
1: mirá lo que soy.
3: No, mirá lo que soy. Es mi esposa.
1: Ah, también.
3: No puedo creer. Me das un beso, amor.
1: Qué mulier,
3: no,
1: qué
3: no
1: mulier.
3: No,
1: qué mulier.
2: Qué mulier.
1: Qué muy líder. Bueno, FIFA 2016, ese archivo lo tenía Leo Messi cojo y con la remera de... No sé, reivindicando al águila calva norteamericana.
2: Con un cráneo.
0: No, y aparte un cráneo, con un diagonal.
2: Sí, sí, todo.
0: Como arrancado su corazón.
2: Matemos iraquíes, por favor.
1: Pequeña disquisición que viene a cuento. En esta nota que hice de la remera no sé qué, la de Estados Unidos está espectacular, pero no la puedo usar, boludo. ¿No les pasa? Digo, ¿podés usar?

0: usa la remera de Alemania, el que es tu Horror Crux. Obvio, ¿me entendés? Claro. Es difícil. Sí, está buenísima la Alemania.
1: Odio, sí. No la puedo usar. Odio a mi compatriota, claro, que usa la remera de Alemania. ¿Qué
0: no,
1: sos?
0: La de Estados Unidos, boludo.
1: Cogido de mierda.
2: Totalmente.
1: Ponete la de Noruega de una. Esa la de Suecia, sí, ¿por qué no? Algún sí, país latinoamericano hasta podría ser irónico, mira lo que te digo. Ahora te voy a poner la de los yanquis o la de Alemania.
2: La de Chile.
1: La de Chile, no cogido sé, de mierda.
0: Totalmente.
1: El no Hardy, porque el chileno sea un cogido de mierda. No lo son. Yo los quiero, mis hermanos chilenos, porque uno no... Un chileno tampoco se debería poner la de Argentina.
0: Ya, tranquilo, no se la pone.
1: Claro, no, no.
0: Ed Hardy, dicen, y es verdad, es del diseñador ese Ed Hardy, la remera extrañísima y muy fea que tenía Leo Messi.
1: Mira.
0: Leo Messi y el videojuego es una relación que tiene larga data. Este archivo del año 2007 y lo tenemos a nuestro héroe con el Kun. ¿Qué opinamos del Kun?
1: ¿Qué opinamos en qué sentido?
0: En todo el sentido. Si yo te digo, si, tema libre, Kun Agüero. Un crack, perfecto.
1: Yo creo que si él quiere que Kun, que el crew del crew equipo de eSports remonte, me tiene que volver a llamar y me tiene que contratar y me tiene que ir a plata.
2: Kun, dale.
1: Okay. Es lo único que creo.
0: Perfecto.
1: Lo único que voy a opinar del Kun Agüero.
0: Muy bien, muy bien.
2: Dale, Kun, que me quedes.
1: No me importa lo que el Kun Agüero hizo con su vida y los eSports. Hizo con lo que tal vez podría hacer conmigo si me contrata.
0: Es verdad. Es verdad. Yo creo que se está perdiendo una oportunidad si no lo está haciendo. Kun, si está viendo esto, ya sabe dónde poner sus miles de dólares.
1: Nada, el Kun, hablando en serio, sí, creo que eso...
0: Yo soy hincha del Rojo, me cuesta igual.
1: ¿Vos sos hincha del Rojo?
0: Sí, papá, pero me cuesta hablar.
1: Pero el Kun, una vez que dejó de jugar al fútbol, entró en un raro camino.
0: Sí.
1: ¿No?
0: Sí, espiraló.
1: Sí,
0: espiraló. Tiró algunas antivacunas. Yo estoy contrariado con Kun. Dijo, no,
1: dolarización también muy sí, raro, pero además...
2: Para mí lo peor.
1: Pero
2: que
1: muy
2: hizo...
1: out of context, ¿viste? De tipo, uno no me importa lo que opine el Kun en ese sentido, pero ¿por qué le estás diciendo, Kun? Tipo, ¿qué está pasando? ¿Podés decirme qué está pasando así yo sé? Después sí, opiná lo que quieras, pero... ¿Por qué estamos en esta? ¿Alguien te preguntó o no? Eso.
0: Hablaré de la dolarización.
1: Sí,
2: eso
1: es
2: lo de menos. Eso es lo de menos. Para mí lo peor que hizo es meterse en esa verga que hacían con el gordo Ibai. Ese fútbol en alfombra de mierda que hacen los gallegos. Todo es...
1: ¿Cómo se llama?
2: No sé.
1: ¿Kings League es?
0: La Kings League, sí.
2: Todo lo que hacen los gallegos es un desastre. Y eso es lo peor de lo
0: ganando
2: peor.
0: Amigos internacionales
2: sí,
0: con el Chapi.
2: Sí, siempre.
0: Como hincha del Rojo... Sé perfectamente que nadie odia más a Independiente que el Kun Agüero.
1: No hay
0: humano, no hay ser vivo que odie más a...
3: ¿Por qué?
0: Los archivos, ya hablarán los archivos.
1: ¿Pero por qué?
0: No quiere al Rojo, man. No
1: Nunca
0: quiere.
1: Hizo nada por el Rojo.
0: No importa si no hizo nada. Sí, porque lo vendimos... Corporativo, ¿no? Porque soy hincha del Rojo.
1: Sí.
0: Lo vendimos y hicieron una parte de la remodelación del estadio. Pero cada vez que puede tira dardos muy viperinos, que los hinchas del Rojo lo recibimos con dolor eso.
1: Mirá, qué pena.
0: Sí. Por ejemplo,
1: porque podría ser pena. Tremendo ídolo en Independiente.
0: Es que el último ídolo, pensándolo, Gaby Milito, y pasó mucho tiempo. Uf. Señores, tenemos otro archivo de Kun Agüero con Leo Messi jugando a la Play. En el archivo número 11.
1: ¿Cómo jugaban a la Play esto?
0: Sí, le gustaba.
3: Terrible, boludo.
4: Posible este partido.
0: Con Kunesov.
4: Barcelona, Atlético de Madrid.
0: Jugaban Kun en el Atlético Madrid. Leo Messi ya era una figura. Año 2007, después del Mundial 2006. Esto igual es lindo, o sea, lo vamos a ver, todavía no sé si nos damos cuenta de lo grosso que es esto.
2: Te das cuenta que éramos felices.
0: PlayStation 2, boludo.
1: Tele de tubo, parece.
0: Tele de tubo, PlayStation 2.
3: Cuadrado la pantalla.
2: Una vida, tiene que ser.
0: Una vida más simple, boludo. Los chicos jugaban en la vereda.
1: Se dice que jugaba muy bien Messi a la Play, ¿eh?
0: Que era muy competitivo, el enano muy competitivo con todo igual, ¿no?
1: Pero como tiene que ser.
0: Le gustaba ganar. De hecho, adivina cómo sale. Te ganás un auto si adivina cómo sale este resultado.
2: Ato.
0: Gana Leo Messi, por supuesto.
1: A tu.
0: A tu bajita. No dicen nada en toda la nota, ni Kun ni.
2: Están los dos callados.
0: Ni Leo.
3: No te reman una, ¿eh?
1: No, igual les pusiste a jugar a la Play.
0: Claro, loco. Esto es pre-stream. No, y sí, claro, ¿cómo te van a hablar si quiere ganar? Pero esto pasó en el año 2007, creo que fue Copa América. Los pusieron a esos jóvenes héroes de Argentina. Finalmente el resultado es que gana el Barcelona de Leo Messi, le gana el Kun Agüero. Los dos, es re loco también que ellos son personajes del videojuego.
2: Claro, mal. Sí. Todos están en el
3: mal, partido. Te elegís a vos mismo.
0: Te elegís a vos mismo.
3: Buenísimo.
1: Lo mejor,
3: mi perjoda.
1: Sí, el futbolista profesional experimenta ese placer.
0: Qué flash.
1: Solo reservado para algunos pocos de jugar al FIFA y no tener que hacer a Tomás Pergolini que juega. No, yo soy ese que está ahí.
2: Claro.
1: Uf, toco A, increíble. Toco A, que pide Xbox, qué feo lo que dice. Esto
0: sí,
1: es famoso,
0: asqueroso lo que acaba de decir. Existiendo.
1: Toco A en vez de tocar triángulo, es el famoso.
0: No. ¿Podés pedir disculpa?
1: No, porque no.
0: ¿No te pensás arrepentir de lo que hice?
1: No, yo soy quien
0: ¿Vos
1: soy.
0: Vos te bancás siendo un niño.
2: Aparte también
0: Xbox.
2: Nintendo, a ver.
1: No, me chupan bien la pija los puristas. Me chupan bien la pija los puritas.
0: Nunca tuve Xbox igual.
1: Yo tuve, pero por mi viejo que le gustaba.
0: ¿La Xbox?
1: Sí, la mi true. Viejo mucho tiempo fue Team Xbox.
0: Mirá, ¿tenía jueguitos buenos la Xbox?
1: No.
0: Perfecto.
1: O sea, algún... El Halo y el Gears of War son sí. como las... Y los Gears of War están buenos, pero...
0: Pero no. Hasta ahí.
1: También, qué sé yo.
5: ¿Puedo preguntar por qué hay pica entre las Xbox y
1: para
5: la
1: mí
5: Play?
1: No la hay.
0: ¿Entre no. Xbox y Play?
5: Porque para mí son muy parecidas, entonces la gente es muy fundamentalista lo que tiene.
2: No sé si es pica, para mí es costumbre. Es como Coca y Pepsi. Sí. No
1: y
2: hay
1: en
2: pica
1: Argentina,
2: entre Coca y Pepsi,
1: claro.
2: sino que tipo, nada, mi familia como Coca-Cola, claro. Pepsi es un asco.
1: Y en Argentina nadie tuvo Xbox, además, tío.
2: Claro,
1: en Argentina el 90% de las personas que tenían una consola era una Play 2 chipeada.
0: Pero es la del pópolo, está bien, es la del pueblo.
1: Todo
0: boludo.
1: Saturado, ¿no?
2: Explotado el himno.
0: Igual la Play 2 es la
1: es
0: del pueblo.
1: Igual, hay que armar un par de Saturated.
0: Respondiendo a lo de Rachel, sí, es una cosa folclórica totalmente inventada, sí. pero no sé si hay mucho más. Pero es el Ford Chevrolet, Boca River, armado solo por el folclore de que exista.
2: Ahora somos todos negros y nadie tiene para pagar.
0: No, boludo,
2: ni una ni la otra.
0: Salen un huevo, la Switch 2, boludo, te rompen el tuje.
1: Chapi, hago un mini paréntesis en tu increíble columna. Hernán, qué bueno que estés acá, me hace muy feliz.
0: No, mi amor.
1: Chapi, el otro día lo vi, están aumentando los precios de la Xbox.
5: Ay, Chapi, sos un boludo.
0: ¿Es ahora?
1: Tenés que empezar a hacerlo. ¿Sos un qué?
5: Un boludo.
1: Ah, un gorrudo, entendí.
2: Gorrudo,
5: ¿pero por qué?
1: Qué gorrudo, Chapi.
5: No, gorrudo, boludo. No, pero tiene que comprarla ya, boludo. Era
1: posta,
5: obvio.
1: Se va a ir a la mierda
5: era
1: mal,
5: obvio.
2: La voy a tener
1: faltando dos meses para que salga el GTA, va a ser impagable una
2: Play. Y un laburo menos encima.
0: ¿Cómo es la foto? Contame la foto. ¿Vos querías? ¿Lo dijiste y nunca la compraste?
2: No, todavía no. O sea, yo dije, quiero, lo que no sé, mi gran duda es si la Xbox o la Play.
1: Chapi porque... quiere jugar el GTA 6 cuando salga, ahora el 19 de noviembre. Y para eso tenés que comprar una consola
2: una
1: porque vaya
0: amigo,
1: a tardar en salir en PC.
0: Tenés que comprarte la Play.
5: Mira, la PS5 en Mercado Libre está a 18 cuotas.
2: Sí, es ¡epa! Que yo también veo eso. Veo y mucho que está súper en cuota. O sea, la PS5 también no está solo en eso. Está tipo en los Frávega, en el Coto. Está en todos lados.
5: Boludo, hay un gordo. Las cuotas de las manos.
0: Un gordo además, te vende el palo 800, dice.
2: Te tenés el gordo, Blaster.
0: Perfecto.
1: Blaster, metétela bien en el culo.
2: No, el tema...
5: ¿Cómo?
2: Lo que tiene es que la Xbox es más barata.
0: Sí,
2: o sea,
0: y
2: más
0: tenés
2: barata,
0: el
2: después,
0: pase
2: es,
0: ese
2: no,
0: de mierda.
2: No más otra consola, sino que después pagar el pase, jugar
0: sí,
2: juego
0: pase.
2: Viejo, eso. Sí. La Play 5, olvídate, cada vez que jugar un juego son $100, tomá.
1: No, y el internet, y toda la Play
2: y
1: es...
2: todo, y tal, y la suscripción, la Play 5 te hace...
1: Y bueno,
2: te
1: mira,
0: pero es como...
1: Te usa de títere.
2: Hasta acá y te levantas.
0: No, gordo, no.
1: No es cute lo que acabamos de decir.
0: Caguadito
5: sí.
0: tal.
2: Pero bueno, alguna me voy a comprar. Alguna me
0: voy a... Play 5, gordo. Messi también actuó, no sé si sabían.
5: ¿Cómo?
0: Sí, y actuó con el Chocosuar. No sé si sabían, no sé si la vieron. La serie se llama Los Protectores y está en el primer episodio de la segunda temporada en el archivo número 12 que le mostramos. Mirá, míralo a Leo.
6: Bueno,
0: ¿cómo?
2: Qué garcha.
6: ¿Cómo venía a ofrecer un negocio a mí acá?
0: Mucha luz.
6: Bueno, me hablaste de esto con él.
7: Sí, no, pero.
6: ¿Por qué me trajiste?
7: Perdón.
5: No modula nada. No
6: hablaba de los chicos, de un proyecto. Me salió un negocio.
7: Un segundito, déjame que le voy a decir. Si te ofendí, te pido mil disculpas.
6: Ah, voy a pagarte una piña.
0: ¡Upa!
6: ¿Cómo
0: no,
6: yo lo que hago no lo hago por negocio. Yo vengo a escuchar los propuestas de los chicos.
7: No, para, no.
0: Hacé lo mierda.
6: No,
7: no, estaba tanteando para
6: no.
7: Estaba tanteando para
0: Gustavo Bermúdez.
7: Te lo dije con cariño y con respeto. No, pero vamos a relajar.
1: Vos sabés lo grande.
5: Sí, qué extraño, ¿no?
2: Está bien.
5: Como que se me hizo muy incómodo de ver.
1: ¿Por qué?
5: Porque es muy contrastante la actitud de uno con la actitud del otro.
1: Sí.
5: Uno está tipo muy sobreactuado y el otro está... Le falta un poco de onda para actuar.
1: Nunca me harán querer la manera en la que actúa el Chueco, sí. Perdón.
2: Pero igual acá también el Chueco le está poniendo onda. O sea, también está como diciendo... bueno, vamos a actuar algo.
5: Que claro, sea. Yo remo por los dos.
2: Yo por lo menos voy a actuar por los dos.
5: Pero queda muy raro el chueco. Contraste. Sí, sí. Yo vine acá por los chicos.
1: Un glande.
5: No, porque no sé qué. Ah, es raro, es raro.
0: El chueco es un glande, boludo. Debut total de Leo Messi, pero no fue el único, la única aparición de Messi en la actuación, sino también, como lo muestra el próximo archivo, lo tenemos con dos actores norteamericanos. Uh-huh. En un spot de Bad Boys 4, el archivo número 3.
2: Ah, ¿te acordás de esto?
8: Hey, man.
0: ¿Qué?
8: ¿Bad Boys?
5: Buenísimo.
2: ¿Bad Boys?
0: Wrong. Carísimo.
8: Yeah, they live down. Yeah. Bad Boys is at the other thing. Mucho gusto.
0: A casa, papito.
1: Ah, es increíble cómo nunca se vieron ellos.
2: ¿Bad Boys?
0: Le tiraron contra plano una nuca, plano de Leo, con nuca.
2: Esa nuca.
1: Esa nuca no, esa es, nuca, de Messi, no es Messi, permitime dudar.
2: No es Messi.
0: Es más, mandó el video por WhatsApp también.
1: Sí, boludo.
0: Hizo las dos, en la mil, cuando estaba cagando, hizo las dos.
2: En Miami se encuentran, hay
5: sí, igual hay re no es Messi, ¿eh? Tipo,
2: no, para nada.
5: Pero es re obvio. Y la forma de la cabeza, nada que ver.
2: Es más alto que Will Smith, aparte. Negro de 2 metros, Will Smith. No, estoy seguro igual que le encanta Bad Boys a Messi.
0: Sí, ya.
5: No, ahí le puso más onda, ¿viste? El Bad Boys.
0: Pero claro.
1: No, Bad Boys es buenísimo. Yo creo que Messi ha visto todas las pelis que pasaban en Telefe a la tarde antes de irse a España.
2: Su película favorita, cuidado.
1: Por eso, ¿entendés? Es una re peli Telefe, boludo.
0: Y otra cosa que tiene Messi es que Messi es fan de los famosos de la vieja tele.
2: Sí.
0: Por eso el loco siempre flashea con Suar y detecta ahí como el gran héroe. Fíjate cuando
1: y obvio que
0: hay una obra de teatro o una cosa así, siempre leo a ver a esos de la tele, sí, ¿viste? Sí, como les cabe esa. Hace unos días hablamos de Blue Lock. Sí, Noxi había dicho que Leo Messi aparecía. Lo que me costó encontrar este video de mierda. Aparece Messi en Blue Lock. Hablamos de Messi, el anime. Sí, momento de hablar de eso en este tributo de Los Media. Lionel Andrés Messi Cuccittini, dice Blue Lock, anime japonés.
2: Rubiecito Messi.
5: Re rubio.
0: Porque la versión noruega. Lo conseguí en inglés, amigo. Esto es en el episodio número 5, minuto 18. Por si alguien lo quiere buscar, están buscando al gran 9 de la selección argentina y para cebarlo a los pequeños niños japoneses le dicen, bueno, tenés que ser este, tenés que tener la cualidad del otro, y lo nombran a Messi como uno de los
2: bien encontrado.
1: Es loco, pero en un momento Blue Lock no vas a premisa en esto, pero el nombra tipo, en un momento tiene que dar un punto sobre grandes jugadores que no hayan ganado una Copa del Mundo y lo nombran a Messi. Y te cabió, ya no entra en esa categoría.
0: Más. Borralo, hijo de puta.
5: Sí,
0: borralo. ¿Podés
5: borrarlo,
0: sorete?
1: ¿Cómo era? ¿Borrá pelotudo? Sí. La que le pone el gordo Dana, no me acuerdo quién.
0: Sí.
2: Ah,
0: borrá. Dale, o borrá. A veces ponen borrá solo, lo cual es intimidante, hay que decirlo también. Sí. Messi y el anime también lo tuvimos en un clásico de los clásicos. Estoy hablando de uno de los animes más longevos en la historia de la animación. Está en Doraemon, episodio 601. Sí, señor, hay cameo de Leo Messi. En el video número 15 lo vemos al número 10 de la República Argentina. Mirá. Ese Messi, maestro. Se llama Arthur Messi. Arman un partido y ganan las elecciones. Arman un partido y necesitan un refuerzo y a pedido del padre del muñeco ese lo traen
2: Arthur
0: a este.
2: Messi.
0: Arthur Messi.
2: Corta. ¿Hasta cuándo duró Doraemon?
0: Sigue vigente,
2: papá. Tremendo.
0: Sí, papito.
2: Yo lo vi de chico.
0: ¿Esto es kawaii o no? Está lindo.
5: Está re tierno, sí, es rica.
1: Hay chabones de 45, Yapi, 47, 50.
2: Que lo siguen viendo.
1: Y lo veían de chiquito.
2: Claro, sí. Claro, yo lo veía de chiquito y pasaban los capítulos que eran claramente viejos, tipo de
1: Detective
2: 80.
1: Conan siguen en
2: visión, boludo. Ese sí sé que sigue.
5: Detective Conan me lo mostró mi papá el otro día.
2: Mira.
0: El hermano sí, detective de ellos.
2: Sí, es verdad, hermanos detectives.
0: En ese flow. Se pone
1: Darky también. Detective Conan, es rarísimo.
0: Es increíble Detective Conan. Sí, como definitivamente no es un anime para niños, por más que el protagonista sea un pequeño enano, digamos.
1: Ya ni sé para quién es Detective Conan. Hace tantos tiempos que está en emisión que es como...
0: Es un anime de crímenes, o sea...
1: Literal.
0: ¿No?
1: Sí, literal, y tiene casos y continuidades de historias re darkies que decís... ¿Eh?
2: Como la ley y el orden.
0: Como la ley y el orden. Ahí lo vemos a Arthur Messi haciendo jueguito. Se me viralizó estos días un archivo que subí,
2: ojo,
0: que lo tiene a Leo Messi, por supuesto, el protagonista. Joven Leo Messi en ese momento, como comentamos hace un rato, el Barcelona tenía una figura superior, que era Ronaldinho. Viene a la República Argentina Leo Messi y desde la producción de un programa de comediantes llamado No hay dos sin tres, lo ponen a hacer la siguiente cuestión. que es darle pelotazos en el orto a, lo, a lo, bueno, Pablo Granados.
2: La participación entera es increíble.
0: No, entera, hay una parte que no la voy a poner porque me incomoda un poco por el 10.
2: Yo la vi varias veces en el stream.
0: Toma.
2: El personaje que hacen ellos es que son todos gauchos putos.
1: Sí.
2: Y le manotean el bulto, le toca el orto. Todo.
0: Pero acá se venga igual Leo Messi, ¿eh?
2: Esta es la venganza, este es el final y los caga pelotas.
0: Amigo, lo que debe doler no, un chuteo no. Del 10.
3: Mal, debe ser re doloroso.
0: Porque ese enano de mal... Fíjate la potencia, Freddy Villarroel.
3: ¿A qué se copaba Messi?
1: Además es jugador, boludo.
2: Le pegan, pero...
0: Rompen el orto.
3: No, para mí a Messi le dijeron y no supo bien a qué lo imitaban, hijos de...
1: No, a Messi también por eso le dio la nota a Marcelo. Messi debe re
2: quererlo a Tinelli. La
0: pierna. Tomá. Sí, lo debe amar a ti.
1: Lo debe amar. Por eso mismo que decís vos de la vieja tele, sí. Cuando de vieja tele. De la vieja tele, cuando Messi era chiquito, Marcelo era miraba el eso, rey claro. Indiscutido, digo, claro. Todo el mundo veía Showmatch.
0: Sí, señor. Le rompió bien el orto a Pablo Granados, sí. A Pablo Villarruel.
3: Sí,
2: este era de Sofovich.
0: Este era de Sofovich, sí. Sí. Que es cuando quedan huérfanos en realidad todos estos comediantes.
1: Claro. ¿Sí? ¿En serio?
0: Claro.
2: Está porque tiene dos sin tres, ¿viste? Ese que...
0: Es el de Super Tipo Na, ¿te acordás?
1: Sí, el de también el
2: Chiche
1: de...
2: Bombón.
1: Ricos
2: y mocosos,
0: sí, señor.
2: Que tenía un disco. Sí.
0: Leo le pegó en todos los culos. No erró una, Leo.
2: Le pega un fotógrafo en un momento.
0: Sí, traen un fotógrafo y le rompe el orto también. Qué grande el 10, boludo. El 10 lo más grande. Lindo archivo, este se me viralizó, me gustó traerlo a colación. Vamos a hablar un poco de música antes de entrar ya al sprint final de esto, porque Diego Armando Maradona tiene sus canciones que recordamos, La vida es una tómbola, la de los piojos, Maradó y Largo, etcétera. Y Leo Messi tiene también sus canciones en otro flow, más centennial, más puede distinto, ser. En otra onda. ¿Lo conocen a Chevrolet?
1: Sí, el auto.
0: ¿No lo conocen al Chevrolet?
2: No lo tengo.
1: Sí, lo tengo.
2: Esta es la canción de Messi.
9: Lionel Messi.
2: Ah, esta.
3: Nah,

0: Lionel.
1: Este Chevrolet.
2: Me gusta esa la que dice Renault 12.
1: Sí, alto auto, sí. Los repuestos son baratos. Sí. Excelente. Tiene dos temas.
3: Bueno, que Messi chiquito era buenísimo.
1: Sí, Messi. No, buenísimo. ¿Por qué se hacía el Messi chiquito?
2: Porque es genial, porque es genial, amigo.
3: Y lo empezaron a editar en todos lados chiquito.
1: El Messi.
2: No, no, este es ese.
1: Es hermoso también.
2: Ese alto, y el de la pandereta son momentos increíble, épicos de Messi.
1: Increíble. Memazo total, CQC. Claro, porque
3: este,
1: lo...
3: Este, la pandereta que lo mira.
1: Es increíble.
4: Ay, pobre, pobre, se quiere morir.
1: Se quiere cortar
4: la
1: pelota.
4: ¿Sabe dónde meterse? No, mirá que...
2: Ese video...
1: Hermoso, no, hermoso total. Hizo dos me canciones encantó, en realidad, boludo. Chevrolet. ¿Lo tenés, tenés la otra?
3: A ver.
1: La que es el de Bow. El otro de... Lionel Messi juega la pelota. Lionel Messi juega la pelota.
2: Este no lo tengo.
1: Y lo Chevrolet también.
3: ¡Dale!
4: Oh, está buenísimo.
2: Todo el efecto de la pantalla es demasiado bueno.
1: Y bueno, Chevrolet, ¿eh? En vivo está muy bien también, ¿eh?
2: Hoy casi me mando una muy fuerte.
3: ¡Epa!
2: Casi me mando un cagador.
5: Messi, ¿qué allí?
2: Casi pierdo todos mis laburos de maldito.
1: No,
2: pero después les cuento lo que no van a poder creer.
3: Ah, sí.
2: Y para estar bailando ahí.
4: Bueno,
2: sí. Bueno,
3: porque arranque Leo Messi.
2: Sí. Más en época mundialista, boludo. Tipo, sí. Si hay una vez. Una última vez para pasarlo es
1: esa
2: hora.
1: Es ahora. Y la otra, la que decía el gordo Chapi, que fue para Rusia 2008 con Neo Pistea. ¿Lo tenemos?
2: A mí me gusta porque no. Yo a Neo lo amo, ¿eh? Yo a Neo lo amo, lo respeto un montón y cualquier persona realmente debería respetarlo porque es muy bueno. Pero en este videoclip se manda un par que son graciosísimos. En un momento rebota la pelota con la mano y en un momento hace un jueguito y mira a cámara como diciendo, boludo, acabo de hacer un jueguito. Y es épico. Yo lo amo a Neo, ¿eh? Míralo. Llora Cristiano, el barrio, o sea, quiere a Messi.
3: La canción tiene la misma lógica que la otra. Messi, corta.
2: Solo que acá hay un montón de putas. Eso, mirá cómo agarra la pelota, ahí la patea y mirá, mirá. Diciendo, ¿viste? Lo hice.
1: Este Neo Pistea hizo el tema para Rusia 2018. Coca Pepsi.
4: Sí, está bueno, en serio,
3: Messi.
4: Parece un meme, pero está bueno.
2: Subí un poquito.

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1: Es la última vez que vamos a escuchar esto. En la vida.
2: Lo banco a muerte. Yo a Neo lo banco a muerte.
1: Sí, temazo.
2: A Neo me parece es muy bueno. Y es muy bueno antes de que entendamos que era ser muy bueno en este juego. No sé si este tema les gusta.
1: No sé. Pero ganó, lo estamos escuchando hace 2 minutos y no podemos dejar de escucharlo.
3: Messi.
2: En el medio me gusta que mete las suyas. Mira qué lindo, nene. Estás hablando de vos, de Messi. Ok, de una. De
3: quién
2: ¿por qué, además, ¿por qué hay tantas putas en el video, Neo? Yo te banco a muerte. Pero hacía falta poner a 4 putas en el video. No, no por las chicas, digo, en el concepto rapero, ¿no? Claro, digo, ¿por qué metemos 4 pussies, boludo? Tipo, ¿cuál es el concepto de tipo? Y aparece Dano, CRO, Luchito.
3: Messi. Y las tetas. Tipo,
4: aguante, Anuel, boludo. Aguante, me pide leche.
1: Me pide leche, tremendo.
2: Amiga, disculpa, ¿puedes venir con tus amigas bailarinas a hacer un videoclip? Sí, sí.
1: Es sobre Messi.
2: ¿Qué dice?
4: Es sobre Messi, ¿eh?
2: ¿Cómo querés que vayamos? No, necesito que vengan bien. Perdón que te diga así a mí, pero bien trolas. Dale. ¿Y de qué es? Tipo, tengo dinero, putas. No, es un tema. Honor a Leo Messi.
3: Topcito, que dice Messi en las tetas. Sí. Así que gordas no.
4: Claro, Raquel. Claro. Mirá lo que dice Rey.
2: Gordas nunca iba a Rey. Jamás. Pobre. ¡Bien lejos de mi vista!
4: Mandamos un cariño a Agus, que dice, no, hemos perdido para minas a las 7 de la tarde, pero va a estar subido en un rato.
3: Sí, obvio, ya.
4: Van a poder.
3: Hora de estar por subirse.
4: Para la cena, se lo guardan para la cena.
2: Se nos sacó el programa, boludo.
1: Nos despedimos con la última que dura 10 segundos.
4: Dale, última.
1: Poné
4: perdón,
1: el archivo número... No, el archivo número 22 es la última. Para irnos limpios y con aura ganadora.
5: Un abrazo grande.
4: Ah, este video.
1: Llamada por teléfono de El Gordo al 10.
4: Yo tengo que ir a comer.
5: Chao, Diego.
1: ¿Qué te dijo, Diego?
5: Bueno, todo el mundo quiere saber qué te dijo.
1: ¿Qué te dijo, Leo?
5: Me tengo que ir a comer.
4: Me tengo que ir a comer.
1: Anda a tu casa, Gil. Nunca vas a saber, es como One Piece.
2: Muchos códigos, Messi.
1: Nunca lo vas a saber.
2: Messi, muchos códigos, Messi. Incluso porque pasan mil cosas en la selección, el papugón, pasó de...
1: Nada.
2: Messi... A stand-up guy le dicen en la mafia. Y Messi es un stand-up guy. Messi no habla, boludo.
3: Un crack.
1: Amiguero, bueno, espero que les haya gustado.
2: Son lo más grande que hay.
1: Aguante Argentina.
3: Sí.
4: Vamos Argentina, mañana.
1: Que seamos felices todos, loco.
2: Ojalá.
4: Bien, carajo, sí, carajo.
2: Gracias, Hernán.
1: Gracias, mi amor.
2: ¿Dónde te sigue la gente que te quiere seguir?
1: Bueno, para los que quieran seguir hablando de estas gordeadas, @ Hernán Panesi en Twitter o en Instagram. Sí. Nos seguimos ahí. Los quiero mucho. Aguante los gordos, loco.
2: Aguante los gordos.
3: Dale.
4: Y se nos va, che. Se nos fue nomás el programa. Lo voy a decir muy brevemente, en realidad.
2: Sí,
4: no toqué el tema antes.
2: Obviamente.
4: Eso, mandar el apoyo, ¿no? Y también... El cariño a todos los que fueron echados, despedidos ayer de Blender repentinamente, sin ningún aviso y de la forma más insólita, violenta y cobarde posible.
3: Sí.
4: Insólito. Así que nada, siempre apoyo a todos los colegas, más vale, y más cuando son gente que labura también. Terrible. Ojalá, no sé, se solucione o se encuentre algo, qué sé yo. Que las cosas pasen de la mejor manera que se pueda. Así que mandamos el cariño, un cariño enorme.
3: Sí, a Diro 100%. Bueno, no nos queda mucho tiempo para extendernos, pero a Diro 100% lo que dice Yapi. 100%.
4: Ya, aparte.
2: Ah, bueno, pará, entonces yo también a Diro.
3: Bueno.
2: Yo también a Diro, pará. A Diro, yo también a Diro.
4: Adherimos todos, desde todos lo decimos.
2: No, Raquel dijo que mucho no bancaba, que había 2 o 3 que al azar había que echar.
4: Yo no la conozco.
2: Raquel dijo, cada tanto tenés que limpiar al azar. Un día llegás, abrís la puerta, mirás a la persona que... con más miedo te miro y le decís, te fuiste. Sí, chau, sí. Te quedaste sin trabajo. Ni idea.
4: Raquel echó a 3 personas.
2: Raquel. Raquel fue al uso a echar gente, sí. Pero como están allá no pudo echar a nadie.
4: Agarrar acá, o sea, Guille. Pero bueno, sí, les mandamos un gran enorme, obviamente,
3: si me esperan
4: de parte
3: unos meses
4: de todos.
3: A que me reciba, los hacemos con chatos.
4: Sí, carajo. Así que nos volvemos a ver el lunes.
2: Sí.
4: El lunes, mañana todos estaremos viendo el partido de la selección argentina.
3: Sí,
4: vamos a Argentina, carajo.
2: Arranca
4: el fin de. Así que nos volvemos a ver el lunes a las 5 de la tarde, como siempre, como todos los días.
2: Sí.
4: Los dejamos ahora, todavía falta. Queda par en la mano y después no se pudo que van a estar reaccionando en vivo al partido de Uruguay, Uruguay-España, que si no me equivoco. Así que, gente, sin mucho más que decir. los despedimos de esta manera, recordándoles que esto...

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1: ¡Pare la mano, pendejo! Señoras y señores, desde Dallas, capital internacional del último programa desde la casa. Va a empezar este programa que es bastante espectacular y hacemos con quien tengo a mi izquierda.
2: Hoy.
1: Claro que sí, padre designado de este grupo y mucho por contar. Es el señor Germán B. A su izquierda ya lo van a ver porque es fanático de Doja Cat, porque el tipo es fanático de todas las cosas que utiliza en sus remeras. Es el señor Alfredo Monte. A mi derecha, con una remera con 3 días de uso, seguramente bien manchada, es el señor Joaquín Cabana. Está Huguito en la cámara, está de Benedictis. Está Arbón, está La Esqueta, está Jamín dando vueltas por allá. Te mandamos un beso. A Robert también. Mi nombre es Luquita Rodríguez.
2: ¿Y qué?
1: Y el beso para el amado.
3: ¡Dole, papá, dole!
1: ¡Atención! ¡Alfredo!
4: No está grabado hoy,
1: Último día. No, hoy no está grabado.
2: Último día. Último programa en Dallas.
4: Está grabado, son 17:07 en Dallas,
2: 19:07.
1: Se fue volando. No, la casa, no puedo creer que ya nos vayamos de esta casa.
4: Vamos a extrañar la casa, vamos a extrañar la casa realmente.
5: Porque además recién ahora nos estamos empezando a apropiar.
1: ¿Y ahora qué nos queda?
4: No ha sido Dallas.
1: Si todo sale bien, es un periodo similar en Miami.
4: Sí, pero ya con movimiento.
5: Sí.
4: Pensá que nosotros llegamos el miércoles pasado. Acá.
1: ¿A América?
4: No, a Dallas.
5: No, a Dallas.
2: No, a Dallas.
4: Y estamos, nos terminamos de asentar
2: sí,
4: y
2: sí.
4: Nos vamos.
5: Claro, hace nueve.
4: Y Miami, en teoría, ya, si Argentina juega el viernes, ¿no?
1: Sí, Argentina.
4: El viernes 3 de julio.
5: Sí.
4: Y ya después creo que juega ahí al toque.
5: Son pocos días, ¿no? 3-4.
4: El 7.
5: Ah, sí, es el 7, es el 7.
4: Claro, y ahí ya te tenés que ir a Atlanta y ya volvés. Y bueno, ahí hay que ver cómo sigue el derrotero de Argentina. Pero ya no estás así,
5: no,
4: como acá.
5: No. Además, esto no. De que

0: Prima Daniel con autoridad.
1: Con autoridad.
0: Daniel Arbuto,
1: con autoridad.
0: Prima, con autoridad.
1: Y acá se le ha faltado respeto.
2: Acá se le ha faltado respeto.
1: Groseramente.
3: Nunca vi algo igual. Nunca vi un líder semejante.
2: Es un héroe, es un héroe.
1: Un héroe, pero un sobreviviente.
0: El verdadero líder.
3: El verdadero líder.
2: El verdadero sobreviviente.
1: El líder silencioso. Se han dicho muchas cosas de Daniel Arbuto en estos años.
3: El que todo lo soportó.
1: Bueno,
3: che, hay cruces que... confirmados.
2: Oh, sí.
0: Sí.
3: Hay cruces confirmados para esta Copa del Mundo. Les voy a leer.
2: Vamos con lecturas.
3: Y vamos, después me van hablando más o menos de cada equipo. Sí. Brasil, Japón, Holanda, Marruecos, Sudáfrica, Canadá y Estados Unidos, Bosnia. Sí. Son los cruces confirmados de 16avos de final.
2: Lejos.
1: Bueno, te digo cómo va a suceder.
0: Dale.
1: Esto.
0: Brasil, Japón.
1: Brasil, digan ustedes también, ¿eh?
0: Sí. Brasil, Japón.
1: Brasil 3, Japón 1. Japón 0. Japón 0.
3: Japón 0.
1: Una vergüenza, Japón. Después permitime un segmentito.
3: Ayer lo vimos en cancha, Japón.
2: Sí, muchas gracias a la gente de Adidas que nos llevó.
1: Muchas gracias
2: muy, muy
1: a Adidas. Holanda, Marruecos.
0: Partidazo.
1: Este es el mejor partido hasta ahora de los
0: partidos.
3: Permitime que te diga: Brasil, Japón van a empatar, Ger.
1: Bien. ¿Penales?
2: Pará, ¿y qué más
1: penales?
3: Va a pasar Brasil, pero con el culo en la mano.
1: Bien. Joaquín.
2: El análisis.
0: Yo estoy 3-1 Brasil.
2: Para mí gana Marruecos 1-0.
1: No, estamos hablando de Brasil,
3: Japón,
1: casi
3: Brasil-Japón.
2: Ah, de Brasil-Japón, perfecto. Entonces gana Brasil 1-0.
0: Bien.
3: ¿Y Holanda-Marruecos? ¿Para vos gana Marruecos?
2: Para mí gana Marruecos.
1: Para mí gana Marruecos.
0: Yo digo Holanda en ese, 2-1.
3: Holanda, 1-0.
1: Marruecos penales.
3: Y Costa de Marfil-Noruega también está confirmado.
2: Costa de Marfil-Noruega.
3: Che, bueno, 16-0.
1: Sí, va a ganar Costa de Marfil.
3: A la mierda.
2: Leí mucho por Twitter y una buena respuesta de uno diciendo, por primera dice, Sudáfrica por primera vez clasifica a 16avos y la realidad es que todos los clubes, todos los equipos clasificados por primera vez a 16avos.
3: Bueno, en realidad sería Sudáfrica por primera vez pasa su grupo.
1: Pero no tiene que haber.
2: Exactamente. Y bueno, hay que ser detallista en las cositas.
0: Para mí los 16avos va a ser el momento peak del torneo.
2: ¿Es donde va Domar Infantino?
0: Ese es va a ser el verdadero momento.
3: Viene preparándolo. Y si él se despacha con unos buenos partidos de 16avos. Sí,
2: bueno, Marruecos-Holanda.
3: ¿Cómo se dio Marruecos-Holanda? ¿Alguien falló ahí?
0: No.
1: Marruecos empató con Brasil.
0: Es primero del grupo de Holanda, que es Holanda, y
2: claro.
0: Segundo del grupo. Es como un caso está como el de Argentina.
1: Era Marruecos. O sea,
3: sabía
1: Brasil.
3: Que era Marruecos.
0: Era Marruecos o Brasil, y claro. le tocó Marruecos, como a nosotros era en un principio España-Uruguay.
2: Exacto.
0: Y ahora no sabe.
1: ¿Se dieron cuenta que Joaquín está casi todo el tiempo con un auricular en la mano?
2: Sí.
1: Y el otro. Y en
0: ¿lo tengo acá el otro?
3: Sí, sí. Claro,
0: no me da cuenta.
2: No, y lo va cambiando.
1: Va en movimiento.
2: Lo va cambiando.
0: Ahí, está bueno llevarlo igual. Ir y venir.
2: Entonces, hoy, en este momento...
0: ¿Qué pasa?
1: A ver, profe, perdón.
3: Estados Unidos-Bosnia,
0: sí.
3: 16avos,
2: sí.
3: Lo deja bien a Estados Unidos para llegar a octavos.
2: Se le abre el cuadro, sí. El famoso se le abre el cuadro.
0: Sí.
3: Y igual ayer falló Estados Unidos, ¿no?
0: Sí, perdió.
1: Y 3-2 ayer
0: con
1: falló,
0: Turquía.
1: Que ya estaba eliminado. Golazo el último.
2: Todo lo que está sucediendo en este momento es que es difícil, con menos de 3 puntos, salir como mejor tercero.
1: Claro. Empezó a exigir, el torneo empezó a exigir.
3: Con 2 puntos no estás mejor tercero.
2: No, con 2 puntos casi...
0: eliminado.
2: No, estás eliminado directamente. Porque Escocia está afuera en este momento con 3 puntos.
3: ¿Está afuera con 3?
1: Esto es lo que
0: sí.
1: Marca
0: ¿y qué
1: que
0: diferencia,
1: Uruguay,
0: Alfred?
1: Uruguay en el partido ahora con España tiene que ganar.
2: Menos 3.
1: Si no queda afuera.
3: Uruguay con España...
1: Ya no sirve empatar.
3: Pero dijeron que era ya...
0: ¿Seguro eso?
1: Me lo dijo un abuelito.
2: ¿Qué?
0: Que parece
1: Uruguay tiene que ganar.
2: Uruguay tiene que ganar, sí o sí.
3: Que viene un partidazo.
0: Claro, ya 3 puntos y 0 de diferencia no le alcanza. Exacto. Para quedar entre los 8 pero mejores terceros.
2: Exacto.
3: Se viene realmente un partidazo para ver abajo del aire.
2: Por ahora, sí. Argentina está jugando contra Uruguay el próximo viernes. 3
1: Exactamente.
2: De julio.
3: Contra
1: en
3: Uruguay
1: este
3: hoy.
1: Con Uruguay.
3: Contra pero ahora, ahí también juega Cabo Verde. Juegan todos.
0: No, sí, sí.
2: Por
0: sí.
2: Eso, por eso. No va a jugar contra Uruguay.
3: No,
2: bueno, podría, pero.
0: De hecho, creo que es el primer grupo o el único que los 4 pueden clasificarse.
2: Claro.
0: Y los 4...
2: ¿Incluso los 4 primeros?
0: Pues eso, creo que los 4 pueden salir primero o algo así.
1: Mirá si te aparece una Arabia.
0: Sí.
3: Ah, porque Arabia juega con Cabo Verde ahora también.
0: Claro.
2: Arabia y Cabo Verde juegan a la misma hora.
0: Ah, no, Arabia no puede salir primero porque ya pierde con España. Por más que España pierda, le gana.
2: Ah, en el desempate olímpico.
0: Claro.
2: Queda segundo.
3: ¿Quiere hospedar el Mundial 2038 y pasar a 64 países? Dice la BBC. ¿Es posta? ¿O es un tuit random?
2: Estados Unidos quiere hacer todo.
1: Quiere que sea la sede del mundo.
0: No se juega más al fútbol en ningún otro lado que Estados Unidos. La Eurocopa también en Estados Unidos.
2: Estados Unidos quiere ser el dueño del deporte.
3: Sí.
2: ¿Vos querés organizar un entretenimiento? Vení a hacerlo a Estados Unidos.
0: Libertadores Cup of America.
2: ¿Dónde son los próximos Juegos Olímpicos?
1: Los Ángeles, señor. Los Ángeles.

0: Ahí igual está. El mundial ese no se lo van a dar.
1: 2038, igual, le faltan.
2: Le van dando
0: hace
2: todo.
0: Hace muy
2: ¿eh?
0: Poco fue acá mismo.
2: Ya mundial de clubes acá.
0: Ya pensar en. El último en Sudamérica fue Brasil.
2: Sí. Sí. ¿Qué? El último que hubo.
0: Mundial en Sudamérica.
3: Mundial,
0: sí. Perdón,
3: bueno, ahora
0: Paraguay.
3: Vamos a tener los tres partidos.
0: Eso no es el mundial de Sudamérica.
2: ¿Por qué?
0: Es un partido. Sí, sí, sí. Un partido del mundial en Sudamérica.
1: No se puede. Bueno,
2: ¿México se considera sede en este mundial?
0: Sí. Pero México se jugó más. En Argentina va a haber
2: sí,
0: un
2: sí,
0: partido.
2: Sí, pero bueno, fuera de ese debate.
3: No.
2: ¿Para vos?
3: Ah, por lo mismo que decís de él.
2: Por lo mismo.
3: Sí, pero me parece que tiene cuarto de final incluso.
2: Ah, México. Es otra cosa.
1: Sí, sí, sí, sí, México tiene un poco
0: y
1: más.
0: Y así todo, este mundial es
3: de Estados Unidos. Unidos. Sí.
1: Que va a quedar recordado así.
0: En Corea-Japón no era así, ¿no?
3: No,
0: yo lo recuerdo
3: no,
0: como Corea-Japón.
3: Decir como Corea-Japón, claro. Directamente.
1: Pero además, de hecho,
3: era de los dos. Ahora decís el Mundial de Estados Unidos.
1: Y era la mitad, me parece, exactamente en ese. Creo, estaba repartido así.
3: Creo. Podés estar mintiendo y nadie sí, te va a decir bien. Nada.
2: No
3: este
2: pasa momento. Nada igual.
1: Banco. Pasó.
2: Se le valora, se sí. Le valora.
3: No, no, él se valora. De hecho,
0: pero
3: ¿cuándo
0: ya
3: fue?
0: Ya ayer. Con activo el grupo por personaje. ¿Eh? Sí. Creo que tenía mitad y ya lo miran como diciendo, seguro. Sí.
2: No, eso es lo que pasa con una persona que pierde credibilidad. Así debe suceder la carrera de los políticos.
3: Exacto.
2: En un momento te van dejando...
3: Se va limando la credibilidad.
2: Menos,
1: pero así te gano puntitos después, ¿eh? Sí. Porque hasta el único punto jugado lo gané.
3: No, porque es el cuento del lobo. Vos mentí, en una te...
2: Y es, sí, sí.
3: Pero al revés, en este caso lo hiciste al revés.
1: Es hermoso mentir igual, ¿eh?
3: No,
0: la diva Becasese se hizo viral en Twitter Estados Unidos.
2: ¿Cómo?
0: Eso dice la hoja. La diva Becasese.
2: De Beca habría que hablar casi 25 minutos.
3: Sí.
0: ¿Qué dice?
3: Sí, hay que darle.
0: Ay, no lleva a leer. ¿Qué dice?
3: Hay que mover la computadora más acá, ¿no?
1: Kinda obsessed with
3: porque
1: this
3: que
1: diva.
3: Vos no leas, ya
1: diva.
0: Estoy un poco obsesionado con esta diva. Le pusieron a Beca.
2: Y pará, ¿esto fue viralizado?
1: 1,7
2: sí,
1: millones.
2: Se viralizó, pobre Bequita, boludo.
1: Imagínate si es el primer técnico con apodo
0: de ángel para tu soledad.
2: Sí, esto quiero. ¿Podemos ver eso? ¿Estará ese video? Y él, él le hace un homenaje.
0: Que acá
2: le hace
0: tengo,
2: un homenaje en vida a Jorge Sampaoli.
0: Ni más ni menos que solo les pido que se vuelvan a juntar.
3: Sí, sí, hay...
1: Están hechos el uno para el otro, eso no lo
2: no
1: saben.
2: Pudo
1: pero
2: ser, no pudo ser el indio
3: más
2: con Sky que
3: se
2: sea Jorge con...
0: Claro,
3: ¿qué se sabe de esa relación?
0: Y
3: mala.
2: Me parece que había terminado mal.
1: Pero tienen que volver de alguna manera.
0: Pero es obvio
1: realmente
0: que se aman, boludo. Sí.
2: Acá él, bueno, con lo del rock nacional, le da una declaración.
1: ¿Saben lo que debían ser esas charlas cuando salió un disco del rock nacional?
0: No.
1: Se ponían los dos a tirar frases de canciones.
0: Ahí está, ahí está.
4: Siempre sí. Sí. La verdad es que el rock nacional en estos días me ayudó muchísimo porque...
0: Es para él.
2: Sí, sí, sí.
1: La sonrisa. Está feliz de tener que responder esto.
0: Es para Jorgelina.
4: Y en Ángel de la Soledad... Siempre se nos escucha lo que
0: oye.
4: Va para adelante.
0: Va para adelante.
3: Así es.
0: Va para adelante.
4: Y bueno, va de eso la vida, ¿no?
0: Pero 100% Sampaoli.
3: Sí, sí, Sampaolesca
4: la
3: conversa.
4: La vida te regala estos momentos donde puedes compartir con tus hijas, con tu señora, con tus hermanos, con tu mamá, con los amigos.
3: ¿Vieron? ¿Lo vieron colgado de la mano?
0: Le tienen que hacer una nota...
3: ¿Lo viste colgado?
0: Sí, colgado de la gente. Le tiene que hacer una nota a Sampaoli donde le preguntan y Sampa dice, hay dos o tres declaraciones de Beca que son
3: sublimes.
0: Lo que había que hacer, lo que había que hacer.
3: Bueno, ahora Beca está en taller, Sampa está en talleres,
2: claro.
3: Así que
2: se pueden ver.
3: Exacto, o por lo menos la gente le puede preguntar.
2: Pero
3: más
2: hay
3: a
2: amor,
3: mano.
2: Hay amor, claramente quedó amor.
3: Mostrá la foto de él colgado del alambrado.
1: Todos rubios, además, una familia
3: todos
1: de rubios.
3: Familia.
0: Sí, pero Beca... lo dio vuelta.
2: Sí, metió
3: un
2: batacazo.
3: No, exactamente.
2: Mirá.
3: Mirá esa foto, mirá. Boludo. No te emociona, Ger.
0: Todavía
2: sí,
0: no.
2: Por supuesto.
0: Todavía no usé mi milagro de hoy.
3: Nosotros estamos tan lejos de la familia.
1: Háganle
3: no te emociona ese abrazo de Beca.
2: La verdad que es... Pero además, él estaba despedido. Hasta el tramito cuando vimos, él estaba...
1: Él declarando, no pude penetrar en el pueblo ecuatoriano.
3: Sí.
1: Háganlo por eso, no por mí.
3: En la conferencia habla del pueblo ecuatoriano. Uno se imagina al pueblo ecuatoriano.
0: Y ahora intenta meterse, ¿o no?
3: Claro.
2: Sí,
3: porque era su chance. Era su carta.
0: Pero quería decir algo. Viste que muchas veces decimos qué gana el fútbol escondiendo y demás.
3: Sí.
0: El otro día, Beca, al decir eso, es mostrar todo. Decir, bueno, ya está.
1: Claro.
2: ¿Y
3: qué sentido?
2: Sí.
0: Y no tenía una estrategia. La estrategia fue decir, che, esto no salió.
3: Ah, okay,
0: conmigo
3: sí,
0: está
3: sí,
0: todo
3: sí
0: mal.
3: Sí, sí, sí.
0: Vamos
2: por el
0: milagro.
2: Vamos por el milagro.
0: Ya está, sabemos que está todo mal, pero vamos.
3: Vamos para adelante. Sí.
1: Exactamente.
3: De hecho, empató con Curazao. Pierde con...
0: Pierde Costa el primero Marfil, con Costa de Marfil y después...
3: Sobre la hora. Empata con Curazao y le termina dando vuelta al partido a Alemania.
0: Sí,
3: o sea, lo más insólito del...
2: Sí, sí, sí.
3: Del grupo, ojo, ahora,
1: y en ese escenario, y es el triunfo, ese triunfo más importante de Ecuador en Mundial, es seguro.
0: Y agarrate porque todavía no usó su milagro de hoy. Baby.
2: Pero es verdad que...
3: Tiró otro facto sin chequear.
1: El triunfo más importante de Ecuador en Mundiales.
3: Tiró otro facto sin chequear.
2: Discútemelo. Puede ser, como no.
1: Discútemelo.
3: Por eso, pero te deja siempre la posición del 50 y 50,
2: yo
3: ¿entendés?
2: Yo elijo creerle, Joaquín. Sabiendo que me puede estar mintiendo, lo elijo.
0: Como en algún momento del sueño de Bolívar, de esa unidad cuando se juntó con San Martín, dijo Beca.
3: Sí, habló de Bolívar.
1: Mentira.
0: ¿Cuándo? Sí.
2: A ver, ponelo.
3: Cosita del profe Alfaro también.
0: Encima después estuvo Alfaro, fue el mejor día de... Mirá vos. Porque no lo vimos, lo perdí.
1: Y Alfaro habla de un parto.
4: Saber, también tener templanza, tener fe, tener confianza. Un poco lo que veníamos hablando, ¿no? Nosotros siempre en la adversidad hemos mostrado mucha calma, mucha cautela, porque había argumentos, porque había un funcionamiento, porque había una idea, porque en el fútbol a veces se gana y a veces se pierde, pero cuando uno sabe que va de sensaciones y de funcionamiento, uno como entrenador tiene que estar tranquilo, ¿no? Entonces yo siempre trato de llevar esa energía, ¿no? Por eso invito a todo el Ecuador unido. Como en algún momento el sueño de Bolívar, ¿no? Esa unidad, como se juntó también con San Martín. La unidad es clave.
0: Entonces, cuando se juntó con San Martín,
3: le está aportando cosas.
4: Para que pueda construir una familia y para que pueda seguir creyendo y contagiando a las nuevas generaciones.
0: Crack.
3: No, él
0: crack.
3: Está...
0: Ahora agarrate.
2: Ahora crack. Sí, ahora agarrate.
3: Él realmente está aportando cosas que las tenía guardadas.
2: Y
3: boludo,
2: es que estaba a punto de ser despedido. De hecho, cuando vemos el partido, el tramito que vemos acá, mete el gol de Alemania y ella estaba entregado. Sí, no me entregaba.
3: Y a ella
1: anulan un gol, creo, Ecuador también. ¿Eh? Anulan un gol en un momento, Ecuador.
0: Pero,
3: sí, 3-1 se pone.
0: Imagínate si vos sos extranjero, sí, y ves el día de ayer, la conferencia de Beca, la conferencia de Alfaro.
2: Sí.
0: Decís, ¿cómo no voy a contratar un técnico argentino?
3: Y sí.
0: Mirá lo que es esto.
3: No, y aparte...
2: Te hacen pasar de grupo.
3: Te hacen pasar de grupo.
0: Y habla, ganaron.
3: Y Poch. Todos
0: y
3: juntos.
0: Y Mr. Poch.
3: Todos juntos.
2: Beca heredó de Jorge la búsqueda estética en los partidos, ¿entendés?
1: Sí.
2: La búsqueda textil.
1: Sí, si alguien
2: no
1: se
2: es
1: preocupa
2: estar de saco Jorge, ni en la sobriedad.
0: El amor a la estética,
2: Claro.
1: Y el riesgo.
2: Sí, es amor. Pero
1: el riesgo, sale del molde además. No claro, quiere ser uno más. No,
2: no me
1: quiere
2: pongo
1: ser
2: la
1: más
2: ropa
1: no
2: a los jugadores.
1: No quieren ser
3: y
1: uno más.
3: Y los dos en las antípodas. Uno claro, totalmente pelado y el otro con una sí cabellera, pero sí, sí, envidiable. Envidiable incluso por el 95% del público femenino.
0: Pero olvídate.
2: Y sí, tiene una melena impresionante.
3: Es un león.
2: Y a él le gusta exhibirla.
0: Y aparte tiene pinta de que va a tener el pelo largo hasta grande.
3: Sí, sí. Se lo nota liviano el pelo igual, ¿eh?
0: Fino. 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
0: Siempre está bancando la gente.
3: Hoy subiste.
0: Y anduvo bien.
3: ¿Anduvo bien?
0: Estuvo bien, mirá.
3: Sí, porque ¿sabés quién estaba?
2: Una fotito.
1: ¿Lorian?
3: No, la galga.
0: La galga, podrida.
3: No, la galga.
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3: 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A ver.
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3: Tengo uno.
0: Eso.
3: Colágeno jelly.
0: Mientras tanto, también Alfaro habló y dijo...
2: El profe.
0: Es un parto a veces de nalgas. ¿Lo viste?
2: No lo vi.
0: Bueno.
2: A ver. Igual nada supera Beca, perdóname, pero estos días son de Beca.
0: Pero mirá
2: igual
0: que...
2: Igual Marcelo puede hacer algo.
0: Y Marcelo puede hablar del aire.
2: Señor Marcelo.
0: Mirá.
5: Nivelarte para arriba. Entonces, sí, para nivelarte para arriba, esto es un parto. Y esto es un parto a veces de nalga. No lo voy a decir yo, por las mujeres, es un parto de nalga, un parto con dolor. Y a veces te viene con el cordón cruzado. Entonces hay que parir. Entonces estas son cosas que hay que parirlas. Hay que sentirlas, hay que vivirlas, hay que experimentarlas y hay que atravesarlas para en definitiva después darle para adelante. Por eso para mí, Nada, no quiero decir nada, porque si no, nada. Listo, acá termina.
0: ¿Qué?
5: La manera de crecer es nivelar.
1: No sé, pero para que él se frene y diga esto se frene. Tiene que se venía una barbaridad, pero
0: porque le recriminaron que empató.
2: No vi la pregunta porque había sido, pero bueno.
1: No, pero el paralelismo con el parto, claro, el paralelismo con el parto está al límite, pero para que él se frene es que se venía una frase que él sabía que
0: lo sacaba de nalgas.
1: Yo no sabía el término, ¿usted lo conocía?
2: Yo tampoco.
0: ¿Vos no conocías?
2: No.
0: Sé que como tuviste hace poco una hija.
2: Sí, pero parto de nalga no lo había escuchado en mi vida.
1: ¿Pero qué? ¿Es parto de riesgo? ¿Es parto de nalga? ¿Como parto doloroso?
0: Parto natural es con
2: el nalga.
0: El bebé hacia abajo, de cabeza.
3: ¿Es un sueño?
0: Y parto de nalgas es cuando sale.
1: Ahí está, bien.
3: ¿Es tan solo un sueño?
2: A ver, no sé para qué lado vas.
3: ¿Pensar en una respuesta de Gustavo en guaraní?
0: Ah, sería...
2: Si alguien conoce.
3: Solo en guaraní, ¿eh?
2: Es de las mejores propuestas que se pueden haber acercado.
0: Te lo voy a decir con una palabra: Arihuarazú.
3: Como él decía nuestro gran, ¿verdad? Y lo, que lo tire.
0: Y puede que sea.
3: ¿Es tan solo un sueño? Sería. Porque él ya sabemos que está presto para todo.
2: Sí.
1: Boludo,
3: él prepara las conferencias, ¿o no?
0: Y se lleva sus trucos,
2: Como
3: él prepara la conferencia.
0: Un mago no sale de casa sin el mazo.
3: Exacto. él no sale a enfrentar a los micrófonos sin tener algo.
0: Claro.
3: Hoy voy a ir por este lado.
1: Es que él debe saber qué temas le tocan y con esto voy para acá. Con este tema voy para el otro.
3: Exactamente. Pero bueno, entonces, teniendo en cuenta
1: es un arte,
3: eso.
1: Boludo, pero es un arte. Además, yo recién veía, ¿viste cuando va repitiendo como si, sinónimos? Yo digo, en ese momento él está construyendo lo que viene después, cuando dice, hay que experimentarlas, hay que vivirlas, hay que atravesarlas. Cuando tira esas tres, digo, en ese momento su cabeza quizás ya estaba construyendo cómo seguía.
3: Está tomando carrera,
1: claro.
3: Pero después déjame decirte y que responda ahí en guaraní. A vos te conozco. Te voy a responder.
0: Sería. No, pero lo una tiene frase que hacer, para lo tiene que hacer. Pero para mí es algo más como hoy Paraguay fue Arihuarazú.
3: Claro, algo.
2: Al corazón guaraní.
3: Y que se gane el pueblo la profundidad de encarnación.
0: ¿Se sabe ejemplo quién le tocó? Todavía no. Al
3: Paraguay,
0: profe, a Paraguay.
3: Me parece que no, ¿eh?
0: Creo que todavía
2: es difícil.
0: Ni al profe ni a Beca.
3: Hoy le está tocando Paraguay.
1: Claro.
2: A Paraguay le tocó Paraguay.
3: Alemania a Paraguay. Fallé.
2: Hoy a Paraguay le está tocando la selección de Paraguay.
0: ¿Quién ha asegurado su puesto?
3: 11 contra 2.
2: Llegó octavo Paraguay.
1: Un programa en que solo habla de un equipo como todos. ¿Y hoy quién juega, Alfred?
2: Y hoy Paraguay, te cuento acá. Paraguay con Paraguay.
3: ¿Y hoy quién juega?
1: Alemania-Paraguay,
3: entonces sería.
0: Difícil. ¿Y a Beca?
3: Y de ganar, Francia.
0: Bueno. ¿Cómo de ganar? Francia ya ganó.
3: Octavos. De ganarle a Alemania.
2: Pregunta. Si Gustavo ayer ganaba, quedaba
1: segundo.
2: Era otro cruce.
3: ¿Quién quedó primero de ese grupo? Estados Unidos.
2: Y bueno, Estados Unidos era más fácil.
3: Estados Unidos quedó primero de ese grupo.
1: Sí.
3: ¿O no?
1: Creo que sí. Segundo Australia y tercero Paraguay.
0: Ecuador toca con México. Dice acá Luque.
1: ¿Está confirmado?
2: Ese es un buen partido.
3: No está
2: también.
3: Me parece. No está confirmado todavía.
1: Y ojo ahí, que puede dar la sorpresa.
3: Los confirmados son los que dijeron ahí.
1: Para mí Ecuador puede dar un batacazo ahí, si se da ese, Si se da México-Ecuador.
0: Lo puede sacar a México.
1: De local, además.
3: Ahí quiero preguntarte, ¿es batacazo?
2: Claro.
1: Sí, batacazo, es. Boludo. Sí.
2: No sé si es batacazo,
3: No estoy de acuerdo.
1: No, capaz que por nombres tiene mejor equipo Ecuador realmente. Ahora,
0: México tiene 9 puntos.
1: En el Mundial es protagonista México, juega de local.
0: Tiene 9 puntos.
1: Sí.
0: Ganó los 3 partidos. Está bien, igual que, boludo. Sí. No hay tanto que hayan ganado los 3 partidos.
3: No, está bien, pero no estoy de acuerdo con que ganarle a México sea batacazo de nada.
0: Pero para Ecuador.
1: Es eliminar a uno de los anfitriones, que es un país con mucha tradición futbolística y tiene un equipo...
2: No, pero no es batacazo.
1: Al mismo nivel.
2: Es un muy buen triunfo para Ecuador.
0: Sí, boludo. Gracias, la izquierda de la mesa nos está diciendo, chicos, por favor, no se metan ahí, no sean boludos. Nuevo atacazo, yo sé lo que te digo.
2: Pero igual luchemos, lo que
3: vamos. Alemania-Paraguay. Si gana Paraguay, batacazo.
1: ¿Estamos de acuerdo? Cualquier grande sí. Con cualquier grande
3: bien.
1: Sí.
0: Pero pará, ahí va, es batacazo muy grande.
1: Claro.
3: Bueno, por eso. Francia-Suecia. Si gana Suecia, batacazo.
2: Batacazo.
3: Sí. Sudáfrica-Canadá, no hay batacazo alguno.
2: No hay batacazo. No.
3: Países Bajos, Marruecos, ya creo que no hay batacazo.
2: No hay batacazo.
0: No, para nada. Dos equipos.
3: Portugal con... gana. Si gana, gana.
2: Sí, batacazo.
3: Batacazo.
1: Sí.
3: España, Austria. Si gana, Austria, batacazo. Estados Unidos, Bosnia. No, ni... ¿Hay batacazo
1: ahí?
3: Es
1: un caso similar al de...
3: ¿Hay batacazo si gana Bosnia?
2: Sí, por la historia de Bosnia.
0: Y no solo por la historia de Bosnia, porque Estados Unidos está de local, viene bien. Se dice que es de los mejores equipos que se recuerda del mundial.
1: Es el mismo caso que Ecuador-México. Sería ese mismo caso.
3: No, a mí lo que me preocupa de lo que están diciendo ustedes...
1: Es que ya consideremos a los dos...
3: Es que consideren que una selección que le gana a México o a Estados Unidos esté dando un batacazo de algo.
0: Pero son selecciones que son mucho más chicas, boludo. Igual de Ecuador y México deben compartir instancia hasta la que llegaron al Mundial. Máxima. Que debe ser octavo de final. Ecuador jugó octavo de final en 2006 y México creo que nunca pasó los octavos.
1: Sí, en 86.
0: ¿Sí?
1: De local.
3: Local.
1: Cuando fue local, quedó eliminado.
3: Pero en cuartos.
0: Cuarto de final es su...
1: Es su techo.
0: Bueno, ¿otra entonces
3: Bélgica
0: ahí tenés...
3: fue?
1: Claro. Sí, no recuerdo bien, pero oh, yeah. Estoy descartando otros. Estoy descartando otros.
0: Solo el silencio lo delató.
1: No sé si Alemania, sí, por eso. No
0: cuando
1: sé...
0: te quedas...
3: Claro, dijo. Claro.
1: No, Alemania creo que fue. Casi Alemania. Seguro, no recuerdo, sí, pero, no recuerdo.
2: Bueno,
1: no
2: es el laberinto, no es el laberinto, es el laberinto.
1: No recuerdo quién le ganó en cuartos.
3: Entonces, para ustedes, bueno, está bien.
0: Hoy se celebra el Día Mundial de la Refrigeración y hoy dirige Marcelo Alberto Bielsa.
3: Con algunos líos.
0: ¿Qué de qué?
3: Algunos líos la selección uruguaya.
0: Ah, está bien, pero...
2: Está bien, pero el Día Mundial de la Refrigeración
1: el clima está igual. El aire acondicionado no le pasó nada.
2: Su habitación debe ser...
0: No, pero pensé algo más futbolístico.
3: No, de lo futbolístico. Ah,
1: ¿pensaste
3: no,
1: que le había pasado
3: no,
1: algo
3: no.
1: al split? ¿O te preocupaste?
0: No sé, boludo.
3: No, imagínate. Cambiarle los filtros. Los cabrazos de Sanchao.
0: No, lo citó en...
3: Llamaron a pedir camperones a la selección, a la AUF.
0: Lo citó en lácteos. Un programa uruguayo hizo trascender textuales de una reunión entre los jugadores y Bielsa. Le habían frenado el carro con los entrenamientos exigentes y le pidieron jugar... en un bloque bajo y de contragolpe versus España. Mientras que Bielsa quiere jugarle en espejo, igual como sabes.
2: No, y bueno, esto es lo que...
0: Parece bastante inchequeable.
3: Yo creo que si está todo roto, el vestuario, hay un jugador que mandó el textual directamente.
2: Es lo mismo de Sampaoli, es la misma situación que vivió
1: Pablo,
2: con Sampaoli.
1: Pablo, ni siquiera textual, ¿eh?
3: Si Marcelo está todo roto, mandó el textual.
0: A que lo quisieron sacar dos veces. Y cerró la charla diciendo que los futbolistas tocados que fueron convocados al Mundial son... Los que son fieles a él. Ah, fuertísimo.
1: No, escándalo. No.
3: Si existe la situación,
2: si es real,
3: creo todo lo que se dice. Porque es un jugador que dijo, perfecto, Marcelo.
0: Pero ¿cómo si existe la situación real?
3: Si es verdad que existió todo esto, y no es que lo están operando a Marcelo de afuera, realmente creo que haya existido esa charla.
1: Puede ser, bastante. O sea, ya lo hubiera desmentido algún jugador, si era... Sanata y lo estaban tratando de manchar o no.
3: Sí, pero en bloque FIFA los jugadores no hablan, no pueden hablar.
1: Sí,
3: o sea, solo les queda la conferencia para hablar.
1: Puede ser. O a un familiar.
2: Sí, y le filtran ahí.
1: O a un familiar filtra. Que diga, tanto pues, no el equipo está bien.
0: Si un jugador pide hacer una nota, la hace. ¿No?
2: Claro.
0: Sí.
2: Repitiendo no sé el paralelismo 2018, en Argentina le filtraban cosas a la prensa.
3: Sí, sí, obvio.
2: Permanente. Vos te ibas enterando todo lo que sucedía.
3: Obvio, boludo, claro. Pero... Pasa, creo que en todos los mundiales, con no con todas las selecciones, pero con las selecciones que vienen con quilombo, siempre hay situaciones de vamos a filtrar cosas a la prensa.
0: Claro.
3: Y eso genera quilombo.
2: ¿Habrá
3: incluso,
2: batacazo?
3: ¿De quién? ¿De Uruguay?
2: Para mí sí.
0: Muy difícil.
1: Sería increíble ver el escenario de los jugadores desobedeciéndolo.
3: Haciendo el bloque.
1: Haciendo el bloque defensivo. Los 10 jugadores adentro del área y Bielsa sacado queriendo que ataquen. Y ellos, no, vamos a jugar el contraataque.
0: No.
2: Y pone 4 cambios.
1: ¿Qué hace él ahí?
0: Es muy difícil.
2: Está frío, Freddy.
0: En una situación así. Llegue a darlo vuelta.
2: Y bueno, pero viste,
0: es
2: la épica uruguaya. No subestimen nunca la épica uruguaya.
0: ¿Está rica la yerba, Freddy, o no? Esa, la que trajimos.
2: Es espectacular, es la tarahui.
0: Sí, muy rica.
3: No, no, porque te hablaba acá que no se escucha. Sí, espectacular la Tarahui.
0: Es la clave.
2: Es nuestra yerba hace cuatro
3: ¿Tenemos,
2: años.
3: ¿No, para Miami?
2: Sí, llevamos para allá. Ya conseguimos también.
3: Sí, que, bueno, pero...
2: Tengo una puntita.
3: Grande, grande Tarahui. Che, sí, le falta un poco de caliente. A
0: entonces... Cosas.
3: Bueno, pará, hay un video, ¿lo vieron el video de IA? De la charla...
0: No, ah,
3: Bielsa-Coso.
0: Hay una dramatización.
3: ¿Lo encontraste,

0: Alfredito.
1: Ah. Alfredo está en este mundo Alfred? Ahora. Que es situaciones retratadas en IA.
0: Sí, pero todas el video este es como cómico.
2: Claro.
0: No es que... Claro. ¿Te acordás el que vimos de...
1: Era cómico también. Sí,
0: de Valverde. Bueno, de ese estilo.
1: Debe ser un género.
0: Pero tiene como... Como cositas de ponerle Valverde... recrean la situación y Valverde se levanta y le queda la camiseta de Uruguay le queda gigante. Claro. Como que...
1: Está ahí con chistecitos en el medio.
0: Hay chistecitos de interpretación del video.
1: ¿Qué pasará con Valverde? Porque...
3: Pajarito.
1: Seguramente tiene mucha gente en Uruguay que dice eso, como que nunca rindió en la selección. Uh-huh. Pero a la vez le tocó como un momento...
0: De transición. De
3: Es joven todavía igual.
1: Sí. ¿O no? Sí, obvio, le queda un mundial
0: ¿Qué
1: más.
0: ¿Qué edad tiene Valverde?
3: Debe tener 26.
1: Más, sí. Sí, le queda... No solo le queda, sino que, por ejemplo, juega hoy. Si hoy Valverde tiene una actuación histórica...
3: 27 años. Le quedan a dos mundiales. Le queda.
1: Pero juega hoy.
3: Y sí, sí.
1: O sea, él puede tener... Puede estar a una actuación memorable de...
3: Puede ser hoy.
1: Claro.
3: No, no, ojo. Si hoy gana España, Uruguay, y Valverde juega bien, ya le cierra el orto a todos. Porque, bueno,
2: sí.
3: Daría la cara en un partido muy importante.
1: Claro, claro.
2: Puede ser, sí.
1: Lo que pasaba con... Suárez, ¿te acordás? Hacía goles en los partidos.
3: Y sí le va mal. Sí, bueno,
0: lo que pasa es que
2: pasa
0: que
2: ellos quieren un resultado del equipo un poco más digno. Yo creo que sí. Pasa hoy. Le gana, ponerle que Uruguay le gana a España y después pierden en 16avos. Por más que él haya tenido un buen partido contra España, y apenas sí. Limpia su imagen.
1: Será como una especie
2: se gana
1: de...
2: al pueblo uruguayo, ¿eh?
3: Pero limpia la imagen.
0: Está bien, pero igual para Uruguay, hoy arrancan los 32avos.
2: Sí. Sí. Como estaba Argentina sí, con México.
0: Es misma situación México. Argentina-México. Pero con España.
1: Con España y vos en un momento entonces, mal.
0: Pero a favor de Valverde. Si hoy tiene una gran actuación, es che, loco.
1: Acomodamos.
0: Acomodé el partido.
3: Y la cara.
0: Obvio. El tema ahora, es que Valverde no es Suárez.
3: No, claro, no, no, no, no. Pero bueno, igual hay volantes que se pueden destacar igual.
0: Sí,
3: ¿eh?
0: Sí, sí, sí.
3: Él le queda el estigma del partido este que vimos en vivo con

0: ¿Tiene música esto? Ahí está.
1: Tiene música.
2: ¿Esto fue ayer?
0: Sí.
1: Esto fue ayer y lo están haciendo 3 días antes de cada partido.
3: Ah. ¿Y sale acá ahora? ¿3 días antes? Ah, no se sabe.
1: Se come 3 días antes.
0: Se llega a hacer una buena digestión.
1: Muy participativo.
3: Garfio.
0: Siempre, en todos los asados él está muy metido.
2: Siempre de Garfio.
1: Sí, tira las proboletas, todo.
0: El apodo de Garfio está avanzando peligrosamente. Peligrosamente en redes.
3: ¿En serio?
0: Peligrosamente en redes avanza.
2: Pero ahí se lo vio con el Garfio.
3: Estaba, ofrece con el Garfio. Yo si lo llegaron a ver ustedes.
2: Tío de probar con el Garfio.
3: Claro, le daba desde el mismo Garfio a la boca.
0: Es increíble que ya lo mueve con cierta...
1: Así.
0: Medio zorro.
1: Te saca 3 proboletas. Tac, tac, tac,
0: tac, tac, tac.
3: Hace medio brochet de diferentes cortes.
0: Toma proboleta, toma choricito.
3: Hay entrañas, bife de chorizo y ojo de
0: Leo, ¿cómo era este lugar de que vos ibas
1: rodizo
0: a comer con la
1: espada? Rodizo, rodizo.
0: Él te recibe con...
3: Te aparece por atrás.
1: El espeto corrido.
3: Vos estás sentado y te aparece
2: mirá,
3: por atrás.
2: Mirá, mirá, mirá. Ahí ofrecen con el Garfio, boludo. Dice, probate la combineta y hace.
3: La nueva modalidad.
0: Un pancito, la vete que un pancito.
1: Qué bueno la broche de Diego.
3: La broche de Diego.
0: La broche de Garfield. Un local llamado la broche de Garfield.
1: Es bueno, en Mar del Plata.
2: Espeto corrido de Garfield.
1: La broche de Garfield.
3: Sentado la vez y te aparece en la cara de atrás.
0: Ay, boludo, por favor.
3: Grande,
1: ayer comimos asado, buen asado, asabomba.
0: Asabomba.
1: Asabomba. Fuimos a lo de Agustín Crevi y...
0: La pasamos excelente.
1: Hay un flaco que vive en un en Salta.
2: De hecho, ahora estaba haciendo
1: asado.
0: Banderas.
1: Y él va con un asador, con un fogonero, y va haciendo asado por Estados Unidos.
0: Sí.
1: Y ayer... Y no sé cuánto kilos de carne. Espectacular.
0: Lomo.
1: Y comimos chimichurri, salsita criolla.
3: La criolla estaba buenísima. Muy rica, estaba muy buena.
1: Así que hoy con Germán, porque nos fuimos a Quilmes recién y comimos, también
0: Pancho
1: asado.
0: Pancho, otro gran cocinero.
1: Determinamos que comimos más asado que en Argentina.
0: Por supuesto, yo estoy comiendo el doble de carne que allá.
2: Y sí.
1: Porque
0: todos los días.
2: El de Asabomba estaba muy bueno.
1: El de Asabomba estaba muy bueno. Porque en Dallas y en Kansas son como cordones parrilleros.
0: Sí, claramente.
1: Viste que vas a comer ribs
2: claro.
1: O vas a comer carne.
2: Bueno, el lugar que estuvimos era el primer pueblo ganadero de Estados
1: Unidos.
2: Exacto.
1: Bueno, el otro día que fuimos con vos y el Tanito y Huguito... A un lugar, 24
2: bueno.
1: horas, que eran buenas costillas de comida. O sea, en todos lados hay carne.
3: ¿Miami hay buen pescado? ¿O
2: se
3: no?
2: Supone.
0: Es salmoncito.
2: Se supone... Hay buenos restaurantes, pero en la calle donde vamos a estar, medio que son todos los restaurantes parecidos.
1: Sí. Bien.
0: Pero aparece el Cacho Pepe. Reaparece en la vida el Cacho Pepe. Y viene para
3: lo estás extrañando.
1: No, porque bien, reaparece Española Way.
0: Claro. No, claro. Y aparecen cosas muy buenas. Vamos a ir.
3: Te voy a acompañar el primer día y voy a pedir lo mismo.
0: Sí, Juan, por favor, es espectacular. Juan.
2: Paredes y Lo Celso son titulares mañana. ¿Saben quién envía la información? ¿La
1: ¿quién?
2: Fuente?
1: ¿Quién?
2: La gasta loca de Dul.
0: Lo vi.
1: Hoy me escribió.
2: Paredes y Lo Celso titulares quiere decir que no juegan ni el Rorro, ni...
0: Y Tiaguito.
2: Tiaguito. No.
0: Y sí.
2: ¿Será Tiaguito o Enzo Fernández? El que...
1: No, Enzo.
2: Digo, los que salen.
0: Enzo.
1: Para mí
2: es Rodrigo y Enzo.
1: Porque después no juegan ni Messi, juegan Julián y el Flaco López.
0: El Flaquito.
2: ¿No juega, ¿No juega el Adicto?
1: Me parece que juegan por el Adicto y por Lautaro.
0: ¿Adicto al banco?
1: Adicto al banco.
3: ¿Y abajo?
0: Otro apodo que peligrosamente avanza.
3: Ese es fuerte.
2: ¿Cuál?
0: El Adicto. The
1: Addict.
2: El adicto al banco.
0: ¿Quién en este caso? ¿Quién sería?
3: Y hay algunos, pero...
0: Y jugadores del pasado. Marcelo.
1: ¿Y la defensa? ¿Se sabe?
2: Ya. Había un rumor, dicen, de la defensa.
0: ¿Y es?
2: Montiel, Otamendi, Senesi y Tagliafico.
3: Bueno.
2: O sea que lo prueba a Tagliafico de entrada.
0: Garfio.

0: Garfio firme. El Garfio dice
1: bueno, pero lo habíamos dudado. No,
2: yo creí que el Garfio iba a querer descansar.
0: Pero no. De hecho, él dijo, mira, ni traje la mano para sacarme el Garfio. Así que...
1: Hoy voy directo con esto.
0: Ni traje la intercambiable.
1: Ni los guantes, me
3: así
1: puedo.
3: Se ponga los guantes lo
0: demás. No hay posibilidad. Y me saqué el Garfio y me quedo sin nada. Así que poneme de titular, dijo.
1: Entonces, bueno, está bien, boludo, que pruebe así. ¿O no?
2: Sí, sí. Para mí que pruebe, este es el partido para probar cosas.
0: Obvio es el partido para probar. Raras. Pero se fantaseaba con los 5 goles de Messi
2: a jugar. Pará, pero va a jugar,
3: Va a jugar, media horita juega,
0: Y capaz, sí. Vos en esa media horita. Y después el que debe estar contento es el Flaco López.
1: Sí, boludo.
2: Buena oportunidad.
0: Debut en mundiales.
2: Buena oportunidad.
1: Gran oportunidad. Y después, ¿quiénes quedarían sin sacando los dos arqueros?
2: ¿Y Simeone?
1: Barco no juega, Simeone no juega.
2: Barco igual dijo Duque iba a tener minutos.
3: Nico
2: Barco
3: Paz.
2: Y claro. Edul
1: Nico Paz.
2: Y Paz.
3: Y después está Exe Palacios, ¿viste? Lo claro. que jugó mucho los amistosos, Exe.
1: Pará, yo leí una formación que estaba Exe Palacios.
3: Y puede ser titular, si él fue el 5 titular en los dos amistosos contra los equipos
1: la
3: africanos.
1: La formación que leí era con Exe Palacios.
3: Era con Exe de 5.
2: Habla con Edul y que te diga el equipo y que se deje romper la pelota.
0: Ayer, mientras le mandamos un saludo a Kufner, ¿no?
2: Está Facundito con
1: me mandó un mensaje, Gustavo.
0: Facu.
2: Le mando un gran cariño. Está
1: me
2: con
1: mandó
2: la selección.
1: Mensaje,
2: le mandamos
1: Gustavo,
2: concentrando.
0: A Joaquín y a toda la selección.
2: Que le mando un saludo a mi amigo. Por
1: mandale,
2: favor.
1: Mandale. Pero yo no dije nada.
2: No, pero no me dejaba decirlo, boludo.
1: Ah, perdón.
0: Le mandamos entonces un beso a Facundo y a la selección.
2: ¿Qué hace
0: argentina
2: bien,
0: de
2: ¿no?
0: fútbol? De fútbol no, de básquet.
2: Y de fútbol también, ¿verdad?
3: Y a Kufner un abrazo grande. Un abrazo grande. Tenemos que juntarnos en algún momento a hablar del partido y de Argentina. Y que, ¿es botacazo o no? Ganarle a México.
1: Eso me mandó.
0: Habla con eructos, el Kufner de Joaquín. O sea,
3: estoy medio foniquiti.
1: Alfred, querido, acá Gustavo Kufner. Vi a Joaco imitándome y me cagué de risa. Oh,
2: re bien,
1: estoy
2: grande,
1: estoy para cuando quieran. Eso.
2: Mi Joaco.
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0: ¿Hacemos una pausilla?
3: Dale.
2: ¿Te parece?
0: Antes de hacer la pausilla, aprovechamos para mandarle saludos y un abrazo muy grande a todos nuestros amigos y gente que trabaja en Blender. Que, bueno, están pasando un momento realmente de mierda. Tenemos mucha gente que conocemos.
2: No, muchos involucrados, cercanos.
0: Es un programa amigo. También un abrazo para Tomás, por supuesto, que es mi amigo. Y bueno, esperemos que se normalice esa situación, si lo pueden reincorporar o rápidamente volver a trabajar.
2: Sí, que suceda.
1: Ojalá, porque no está fácil.
0: Sí, señor. Así que bueno, vamos a hacer una pausita y enseguida venimos con Mapa en la mano.
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0: a ir a un nuevo estudio. Le decimos a la gente que vio el programa las veces que lo hicimos de Miami, vamos a estar...
1: No estamos ahí porque está Marcelo.
0: Está Marcelo. Claro. Ojalá lo crucemos igual.
1: Y Chelo te va a invitar.
2: Y aparte,
1: día,
2: y pará, el dato
3: que... Yo juro que le voy a escribir para que nos veamos todo el grupo. Bien. Y después si me dice...
2: ¿Jurás?
3: Juro. Juro que le escribo.
2: Y yo te escribo. Escribile
1: ahora.
2: Escribile ahora.
3: ¿Escribo ahora?
2: Sí, sí, mándale, mándale, mándale. El domingo llegamos a Miami.
0: Y después nosotros te decimos.
3: Dale, pará que busco.
2: Siempre con confianza.
1: Sí, confianza de cero.
0: Con firmeza.
1: Con confianza de cero.
2: Con esto les quiero decir.
3: Marce no puedo decirle. Marce no puedo decirle.
0: Pará.
2: Mientras tanto.
0: No empieces. Vos escribí y nosotros te vamos diciendo.
3: Bien.
0: ¿Cómo empezaría vos?
2: No.
1: No,
0: hay tres puntitos como si Marcelo
1: quedado,
0: le...
3: Hay tres puntos... Ah, quedó trabado.
1: Le ha quedado una letra trabada, ¿no?
3: Ay, ahí se quedó ahí.
0: No bueno. Creo que Marcelo esté escribiendo.
3: Mira, se está mirando para en la mano. El mismo último marche.
2: Y le pasó al gringo, ¿por qué no nos podía pasar a nosotros? Porque me parece que está al aire la
3: verdad. Marcelo.
0: Marcelo.
2: Marcelo.
3: Pará,
2: me permití simplemente agregarle una H.
3: ¿Cómo estás? ¿Marcelo?
2: Marcelo. Simplemente, mi único pedido hasta ahora va a ser.
3: Pero no, boludo.
2: ¿Por qué, Juan?
0: Mi único pedido hasta ahora fue bueno.
3: Una doble L. Para, doble L. Que sea Marcelo con doble L.
0: Marcelo con doble L.
2: Marcelo.
0: Italiano, Marcelo con doble L. Marcelo con
2: primera falta de respeto en una palabra.
1: O sea, el boludeo en el nombre. Es insólito pretender que el tipo nos invite a oír
2: Marcelo.
1: O que venga.
3: Marcelo con doble L.
0: Pero es de cariño.
3: Marcelo. ¿Cómo estás?
1: Está bien, cariño.
3: Che, ¿qué pongo? Che, ¿ya es mucha comida? Sí.
2: Upa.
0: Che, ¿coma?
3: Che es confianza para mí. Che es como, bueno.
1: Y le está poniendo Marcelo con doble L.
3: Marcelo.
0: ¿Y ahora cómo sigue?
3: Che.
1: No te animás a arrancar con un cabezón,
3: ¿no? El lunes ya vamos
1: ¿no?
3: a estar con todos los chicos.
1: ¿Cabezón no podés?
0: Cabezón,
1: no.
0: Escúchame.
2: Cabezón es buenísimo.
3: Esa querida guatata.
1: Cabezón no le dice nadie hace...
0: Cabezón, léeme un segundito decirle.
1: Telefe 98, boludo.
3: El lunes. El lunes vamos, ya vamos a estar con los chicos en Miami.
0: A ver.
2: Confusa la reacción, ¿eh?
3: No, el lunes ya vamos a estar con los chicos en Miami.
1: Estaría bueno cenar algo juntos.
3: Estaría bueno cenar algún día juntos. ¿Te va?
2: ¿Te gustaría no,
1: hacer algo
2: y nos gustaría, hacer algo
1: yo
2: junto.
1: Te digo que
3: para mí cena primero y después
1: un
3: y después
1: muy buen blog
3: juntos.
1: Haciendo un día en Miami con Marcelo.
2: Y eso, un sueño.
0: Decirle, estamos grabando un blog.
2: Ah, eso, decirle eso.
0: Ahí tenés una excusa por trabajo. Estamos grabando un blog y queríamos...
1: Hacer un día con Marcelo.
2: Un ratito.
0: Un día. Un ratito.
3: Voy a sacar cagando, ¿eh?
0: No, ahora pará, le vas a mandar.
1: Pará, boludo, ¿por qué te cagás?
3: Pero tengo miedo de arruinar el vínculo que ya tengo con él.
1: No vas a
2: bueno, hermano.
0: Pero lo juro.
2: Bueno,
3: estamos grabando
2: además
3: un blog.
2: Juró.
3: Estamos grabando un blog y nos encantaría...
0: Grabar con vos.
3: Poder... Sí.
2: Grabar
1: con vos. Un día con Marcelo.
3: Nos encantaría...
1: Ponele cuando hable de él de vuelta.
0: Grabar una sección, no. Grabar una sección especial que se llama An Evening with Chelo.
3: Nos encantaría grabar con vos.
1: Recorriendo bien. Saudi con Marcelo.
2: Vamos a donde vos nos digas, el día y hora que nos digas.
3: ¿Ya de una?
0: Sí.
3: ¿No espero una respuesta?
0: No.
1: Está con todo.
2: Exacto.
3: Ahí mando, pará. El mensaje es Marcelo. ¿Cómo estás? ¿Cómo está ahí? El lunes ya vamos con los chicos. Estamos grabando un blog y nos encantaría grabar con vos. Enter. Y ahora era otro.
2: Dale.
3: Está acá, mandado.
0: Nos acercamos.
1: A donde vos nos digas.
0: A donde nos digas.
2: Sí.
1: Igual,
0: chao, Marcelo, ponele.
1: Igual creo que estamos
0: punto,
1: en zona.
0: Chao. Chao, ¿no? Marcelo.
3: Sí.
2: ¿En la zona? Sí.
3: Chao. No.
2: Chao,
3: chao. Chao. No, boludo, demasiada burla. No.
2: Bueno, entonces pará. Entonces, un beso.
1: Chao.
2: Un beso.
0: Pero, como dice Anita Macho. Ekberg, boludo.
1: Chao.
2: Besote, Juan.
0: Chao, Marcelo.
2: Besote.
3: Nos podemos acercar en unos días.
1: Ponele,
3: el día que sea.
1: Si vediamo.
3: El día que sea. Coma,
1: si
3: el día que
1: sea. Si vediamo lunedì.
3: ¡Buongiorno, Marcelo!
0: Un párrafo final en italiano.
3: Y recuerda, cada ragazzo es un bambino fantástico.
2: Para su cumpleaños. ¿Cómo cerrás, Juan? ¿Cómo cerrás?
3: Nos podemos acercar a donde nos digas el día que sea.
2: Bien,
3: listo. Ya está. ¿Cómo la ves? No.
0: Abrazo.
2: ¿Cómo la ves?
0: ¿Cómo la ves? Es buena.
2: ¿Cómo la ves?
3: Es una soberbia.
1: Que...
3: No, es una soberbia asquerosa. ¿Quién dice? Te pendejo decía, ¿cómo la ves?
1: ¿Cómo la ves?
2: Y ya le está
1: igual, pará, creo
0: ¿quién es
1: que
0: este
1: está,
0: pendejo? Se dice así.
1: Creo que está, está con buena con los pibes. Sí, con sí. Santi Grisa.
0: Para mí te puedo decir que sí.
3: ¿Sí? Sí. Para que responda en el transcurso de... Ya está, ya mandé. No, como la ves, no mandé.
0: ¿Qué mandaste? ¿Chau?
3: No, nada. Ahí,
2: sin despedida, eso. Sin despedida.
3: Nos podemos acercar a donde nos digas el día que sea.
0: Listo.
2: ¿Abrazo?
3: ¿Sale? ¿Sale ese colado?
2: No mandaste la... So...
3: Abs. No, mandé los dos, mandé los dos.
0: Está. Está escribiendo Marcelo.
3: No, miren, vamos a tapar acá.
0: Igual no, que está... no está escribiendo, no puede estar escribiendo.
3: No, está con los tres puntitos, abs, pero es ese, se le debe haber quedado colgado
2: una letrita.
1: Abs, ponele.
0: Chao, Marcelo.
1: Abs. Abs, CS.
3: Ay, ojalá que...
0: Bueno, un blog con Marcelo es muy bueno.
1: No, sería espectacular.
3: Marcelo en Miami, además.
0: Y también con Krevi, dijimos.
1: Sí, vamos a ir al bar con... Agustín.
2: Bueno, ayer Krevi se gana definitivamente mi corazón en compartir un rato. Me parece
0: es
2: un personaje hipnótico, directamente.
1: No, y aparte, mucha... Bueno, a mí me divirtió porque habla de rugby y me divierte, pero...
2: No, pero la charla excedió
1: el deportista,
2: rugby.
1: De deportista.
2: Muy bueno.
1: Y una... al grupo el deporte lo atrae.
0: Y una paleta, unos palitos bombón que...
1: Las top.
0: No. Los mejores que comí.
3: ¿Quedó la caja?
1: ¿Quedó la caja o no?
3: ¿La podemos
1: buscar?
3: La voy a buscar.
0: Está en el freezer.
1: Vamos a hacer un chivo no chiviado, que es...
0: Son las mejores paletas.
1: Las mejores paletas de la historia.
3: Es el mejor bombón helado de
0: la... Hay que decirlo que la situación... Hay que ver si eran las mejores, pero fueron las mejores.
3: Yo lo sigo diciendo hoy, ¿eh?
1: Yo lo puedo decir hoy, ¿eh?
3: ¿Vos también?
0: Ah,
1: y ayer
0: también. ¿A vos te gustaron?
1: Sí.
0: Son las mejores.
1: Y yo no soy paletero.
0: ¿No?
2: ¿No sos hombre de paleta?
1: No, no,
3: en el freezer, en el freezer.
2: ¿Pero qué sos hombre de qué? De
1: helado de agua.
2: Ah, mirá. Un torpedito.
1: Un torpedito.
3: ¿En el otro no está?
2: En el primero, en el primero.
1: ¿Torpedito?
3: ¿No está la caja?
1: O sea, si vos me encarás pos asado o...
2: Torpedito.
1: ¿Torpedo o frutal?
0: No esperaba nada de la paleta.
1: Y la paleta, esta me pareció muy buena.
0: Para mí...
3: ¿Crocante, un crunchy?
0: No, capaz
2: nos robaron.
0: Capaz la tiramos, no hay
2: nos
0: más.
2: Robaron.
3: Quédate en el tacho de basura, si no.
1: ¿Se pudrió?
0: Bueno, igual ya está, es una caja.
1: Igual nadie le sacó foto, ¿no?
0: Yo creo que saqué ayer.
1: ¿Sacaste foto?
0: De Querusa saqué una foto.
3: Atención, sonríe, Luqui.
0: No podía creer lo que estaba viendo.
1: ¿Atención? ¿Está
3: Miralo.
0: Uy.
2: La puta que lo reparió. ¡Ay!
3: Además, la cara del personaje.
0: La cara es...
3: Es increíble.
2: Don Ramón.
0: El rey de la paleta.
2: Es Don Ramón.
0: Yo nunca vi algo igual, boludo.
3: ¿Me puedes mostrar al rey de la paleta?
2: Está limpiando.
0: Él es un... El king de las paletas.
3: Mira, ahí viene.
2: A ver, Luquita.
0: De hecho, Sí, es él.
2: No, es él.
0: Acá tenemos. Él.
2: Don Ramón.
0: No sé quién es, ese es su nombre. Creo y dijo, che, parece que están buenas. No están buenas, son las mejores paletas que comí en mi vida. Crunch Bars. De hecho, hay que comprar más.
2: Sí. Pero...
3: ¿En Miami venderán?
0: Y seguro no.
1: No sé, capaz que son texanos.
0: ¿Tiro lo que
2: tira.
1: Viste que ellos tienen...
2: Cosas propias.
1: Sí,
2: supermercados propios.
0: Pero ya es raro que el hombre de la caja sea un tipo de bigote. ¿Viste? Te da la pauta de un marketing viejo.
1: Ah, bueno,
0: ya,
1: por eso.
0: Ya debe haber quedado como de paletas tradicionales.
1: Pero viste que tiene... Que ellos, como los brasileros, son muy estaduales.
0: Sí, sí.
1: Como que tienen sus marcas propias, su marketing
0: bueno, de hecho,
1: propio.
0: Capaz capaz es algo de acá. De hecho, es raro que un producto, una paleta, palito bombón, ya no viene con un tipo de bigotes en la tapa.
1: No. Y parece...
2: Debe ser un buen creador.
1: Jorge Plomero, parece.
0: Sí, sí. Claro.
1: Porque está con un chalequito,
2: sí,
1: todo.
2: Sí, sí, sí.
0: ¿Vieron el nuevo look de Alejandro Garnacho?
1: No
2: lo vi.
0: Yo tampoco, amigo.
1: Garna ahora se dedica a presentar looks, ¿no?
0: El polaco.
1: Es fuerte.
2: ¿Qué hace este nene? ¿Qué hace?
0: Terrible.
2: ¿Qué hacen, boludo?
0: Pero esto es... ¿Están seguros que
3: ¿Esto es real?
1: ¿Qué era lo...?
2: Ay, no me diga que no es real.
1: ¿Qué era lo último que había hecho...?
0: Esto no es cierto, ¿no?
1: ¡Ay, no!
2: Bañalero pelotudo, hijo de puta.
3: Yo me quedé callado, ¿eh? Yo en esta no entré. Yo me quedé calladito sin comentario alguno.
0: De mil puta. Ah.
2: Trabajás con el enemigo directamente.
0: No lo vi venir. No sé por qué se me pasó por la cabeza que podían mentir. Porque el look era exageradísimo.
1: Pará, el Garnacho hace poco hizo algo polémico posta.
2: Se tatuó un león.
3: ¿Qué se tatuó? Toda la espalda.
0: ¿Pero quién es él?
2: Garnacho, supuestamente.
0: ¿Es real?
3: Es real, boludo.
0: Es real. Dale, estúpidos.
2: Yo me voy de programa.
0: No, pará, no me
2: Basta esta falta de respeto.
0: No, debe ser real. Estoy debe mucho... ser real.
3: El enemigo está dentro.
0: Debe ser real, boludo. Debe ser
1: Dormimos
0: real.
1: Con el enemigo. Durmiendo con el enemigo.
2: Durmiendo con los pendejos enemigos.
0: Es que ellos nunca dijeron que era mentira.
3: Es increíble, boludo.
0: Es real,
1: Durmiendo
0: con
1: el enemigo. ¿De quién era esa película? Julia Roberts.
0: Creo que sí.
3: Sí, sí. Buena. Dale.
2: ¿Cómo podés comprobar si lo de Garnacho es real?
3: Es real,
2: no?
3: Es
2: realmente
3: real,
2: te
3: real.
2: Lo
0: Pero
2: digo.
0: Sí, vimos un video.
2: Pero es un video subido por él.
0: Se ríe, Luca.
3: Es muy grave. Si, fue, si esto es otra IA...
2: Sí, no palidece, boludo.
0: Álvaro Montero, ¿lo bancás? El nuevo
2: Sí, es un gran refuerzo, Lucas. Un gran, gran refuerzo ese.
0: ¿Sí?
2: Recomendado por Oscar Cordo. Es el arquero de Vélez.
3: Sí, sí, buen arquero.
2: Y de Colombia.
3: Vibra Colombia.
2: No, no, no. Esto es una muy buena noticia. Sí, sí, se concreta, ¿viste? Porque después pasan...
0: No, pero para que esté ahí debe ser
2: no,
0: que ya...
2: No, después pasan muchas cosas en el medio.
1: ¿Qué sabemos del...
2: Hablaban de un uruguayo
1: el
2: otro día.
1: De pase de...
3: ¿De la Argentina?
1: En Argentina. No sé nada, boludo.
3: Sé que en River Arambarri, hoy decían Borré, pero no sé, no sé qué era.
2: No, casi confirmado lo dijo ¿Sí? César Mercado.
1: Yo no sé si uno porque está acá o qué, pero como que... ¿Te acordás? Hace dos semanas decían no hay clima mundialista, sí. ¿Eh?
2: Y ahora no
1: y
2: hay
1: ahora
2: clima.
1: No hay noticias, para mí no existen las noticias de...
0: Que no sea mundial.
1: Boludo. Que no sea mundial.
0: Y sí, sí.
1: ¿O no?
0: No, ni hablar.
2: Tiene que ver con que estamos acá también, ¿eh?
1: ¿Sí?
2: Para mí sí.
0: Y debe tener que ver con que estamos acá, pero lo único que estamos atendiendo son los partidos del Mundial.
1: Por eso.
0: Los cruces.
1: Y en general, también en Twitter, sí. Yo no veo otra...
2: No, no hay tanto, no hay tanto.
1: Otras cosas que no,
3: no
1: sea...
3: No, no. Y además allá mundial. El Mundial está pegando de nuevo fuerte, fuerte, fuerte. Me dijeron lo que el partido del lunes, que fue a las 2 de la tarde de Argentina,
1: sí.
3: Realmente se paró todo, ¿eh? Que sí. Todos los laburos paraban... Fiambrerías, mi vieja me dijo, fui a la fiambrería a las 9 de la mañana, está todo el mundo comprando picadas para...
0: Una pregunta.
2: Para las 2 de la tarde. Este es sábado de la noche.
0: Piénsenla. Sí. Este es sábado de la noche.
2: O sea, va a haber un reviente fuerte.
0: ¿Qué tiene que pasar para que el partido de mañana sea el más memorable del Mundial de Argentina?
3: Bien. 6 goles de Messi en 30 minutos.
2: Sí. Y tiene que ser algo así.
1: Y algo así, sí.
2: El partido termina
3: el
2: 8-1.
3: El Garfio pierde el guante y de repente realmente se ve que hay un Garfio. No sé.
0: 6 goles de Messi para mí puede...
3: ¿Y?
0: 6 goles de Messi para que sea el más memorable de todos.
2: Es que es demasiado lo que estás pidiendo.
0: Y en un partido que está todo resuelto. Por eso
1: no,
0: te digo.
1: Para que sea memorable, sí, tiene que suceder algo.
2: Algo...
1: O que alguien supere mañana al adicto y... Claro. Y el adicto lo ahorque.
2: Que el adicto
3: se caguen a piñas
1: mal
3: en la
1: tipo,
3: cancha.
1: Claro, 6 goles de Julián mañana y el adicto vaya y le da...
2: Pero memorable desde lo épico es
0: y
2: muy
0: no sé, no sé. Que
1: no,
0: digas,
1: bueno,
0: que después
1: hay eventos.
0: ¿Te acordás de ese Argentina-Jordania?
2: No, exacto. Lo que puede pasar para mí es que sea un partido donde Messi convierta y el tiempo te lleve a recordar esa histórica primera fase de Argentina en el
1: y
2: Mundial.
1: De Messi,
3: claro, pero es uno más.
1: Sí, sí, eso
2: puede
1: suceder.
2: Pero el tercer partido solo no se lo acuerda nadie nunca.
1: Pero el tercer, claro, el tercer partido per se...
2: Con el equipo...
1: No, es lo que decís vos, tiene que suceder algo extraordinario.
2: Extraordinario. Y bueno.
1: Y lo que pasa es que ya ponele, si mañana mete un gol Messi, no es extraordinario.
0: Claro. No. 6 goles en 30 minutos, como dijo, pues sí.
1: Eso sí es extraordinario. Si mañana mete un hat-trick Messi, sí sería extraordinario.
3: Si mete 4 goles, 3 goles Lautaro.
2: Lautaro.
1: No pasa nada.
3: Nada.
0: Y no va a ser el más memorable del Mundial.
3: No, el Mundial ni un pedo. Igual es increíble que, por ejemplo, el más memorable de los partidos que Argentina ya no juega nada es el de Palermo, el gol de Palermo.
2: Sí.
0: Según Clarín, Jordania saldría con suplentes para cuidar al plantel titular para que no los afecte de cara a la Copa Asiática del año entrante.
2: ¿Qué?
0: Rarísimo.
1: Fake news. Me parece bien, igual que ponga según Clarín.
2: No,
1: estaría bueno poner la noticia directamente. No, bueno, pero es raro, muy raro la situación.
0: ¿Pero Jordania se juega algo?
2: Clarín miente.
1: ¿Jordania?
3: No, está eliminado Jordania.
1: ¿Eliminado?
3: Sí, sí, ya está eliminado.
0: Pero la del año entrante, ¿no?
2: Claro, ¿qué guardás 6 meses?
0: Jordania analiza poner suplentes. El entrenador considera que darle rodaje a los futbolistas... con menos minutos podría ser una ventaja pensando en la Copa Asiática.
1: Es como que me ponga la letra chica pero, de los helados.
0: Sí, pero así, ¿eh?
2: ¿Vos también estás entrando?
0: No, está chiquito, lejos. Amigo, está chiquito.
2: Ah, bueno, me tranquiliza eso, entonces.

0: la vuelta es ejercicio físico y anteojo.
1: Los letrados de
2: Paraguay. Los letrados de Paraguay. Piche y.
3: Che, mientras vemos en la previa de Uruguay y España, Telemundo.
0: Nietzsche y Cody, decime otro, que es una dupla buena la de los filósofos, los filósofos del streaming.
3: Ya está, retiradísimo.
0: No, ejercicio físico y oculista, lo primero que hay que hacer a la vuelta, en mi caso.
3: Sí, obvio.
1: Ejercicio físico y oculista.
0: Sí, desesperadamente. Y, dieta, ¿no?
3: Y por lo menos un detox.
0: Sacar harina,
3: un detox.
0: El necesitado detox.
3: Estaba diciendo que Telemundo...
1: Sí. En, lugar la donde previa, el mundial.
3: En la previa de Uruguay y España pone mejor resultado de ambas selecciones 1930-1950 en Uruguay.
1: Claro.
0: O sea, no le dan las cuatro.
1: Sí. O sea,
0: Telemundo. Igual habla Telemundo, no es que habla
2: una
0: la
2: una mirada FIFA. Mexicana de
3: no
2: la
3: importa, situación. Pero el staff de Telemundo
1: sí, sí.
3: Es bastante buena. O sea, sí, tiene sí. Sus avales. ¿Y Telemundo sí? Y Fox 1... Las mejores televisaciones de...
1: Sí, ¿no? Lo que estamos viendo acá es...
3: Un impecable. Desfile de figuras, pero...
1: Mesazas.
3: Inabarcable.
1: ¿Qué carajo le importa a la gente? No. La transmisión de Telemundo, pero sí, sí es...
3: No, pero bueno, son jugadores que reconocen... Juan Pablo Ángel, Falcao...
0: Zamorano.
2: Maxi Zamorano.
3: Rodríguez.
1: Valdano.
3: Zamorano. ¿Quién más? Pizarro, Roque Santa Cruz. Hay un montón de...
0: Pero no había sacado...
3: De grandes figuras.
2: Sí, no. Buscando. Carlos Salcido estaba Carlos en Salcido. Mexicano también.
0: Tuvo una hora buscando. Y decía otro, me parece que era otro.
2: Pavel Pardo decía.
3: Pero bueno, Pavel Pardo.
2: Lo busqué.
1: Pavel Pardo.
3: Pero buena Pavel figura, Pardo. Boludo. Buena figura.
0: Buena.
3: Evidentemente el fútbol... El ex futbolista en transmisiones...
0: Le gusta estar.
3: Es un... rubro que ha penetrado.
1: Es un espacio donde no es que te estás volcando del todo sobre el periodismo. Lo haces solamente por ese lugar, como exfutbolista, digo.
3: Claro.
1: Entonces te deja tranquilo. Decir, bueno, para el Mundial es...
0: Me presto.
1: Estoy. Claro.
3: Pero, ¿te acordás cuando arrancaron a meterse los futbolistas de a poco en TIC, ponele, no sé, Sacone?
1: Claro. Sí, sí.
3: Que todo el mundo decía, desarran el lugar a los periodistas.
0: Lombarde.
3: Y era. Y ustedes que hablaban mal de los periodistas y ahora están ahí, ¿eh? Y de repente ya es un lugar en donde sí o sí hay futbolistas.
0: Y sí.
1: Sí. Aparte en todo el mundo.
3: En todo el mundo.
1: Sabrina Carpenter fue a ver la masterclass de Becasexi y gozó.
0: ¿Perdón?
1: Dice, ¿hay un video?
0: Alerta, guardián.
2: Alerta, niveles.
1: No. Sabrina Carpenter con la de Beca. Ah, pero pensé que había algo de ella con Beca.
0: Pero igual, boludo, ¿qué hace Sabrina Carpenter?
1: Y Estados Unidos, está todo el mundo.
3: No, y jugó con Alemania. Habrá ido a ver Alemania.
0: Pero está ahí con la de...
1: Después, hoy estuvieron... Y lo hicieron a propósito, ¿no? Brad Pitt y Edward Norton, que son los del Club de la Pelea, que
0: sí.
1: En la película son el mismo.
2: Claro.
1: Y hacían lo de que aparecía, no aparecían los dos, ¿cómo es?
2: Y que decía, estaba hablando solo, Edward Norton
1: claro,
2: está hablando solo.
1: Que en realidad Edward Norton estaba hablando solo.
2: O venía una moza y le traía una copa, una botellita de cerveza solo a Edward Norton
1: claro.
2: Y no a Brad Pitt.
1: ¿Entendés?
2: Entonces era todo chiste de la película. Claro, había. Pero pasaba realmente, estaba
1: esto
2: pasando
1: es,
2: realmente.
1: Había una moza que le traía solo a Edward Norton. Y era como, son un.
3: Ah,
0: a ver mirá. Cómo está Edward Norton, ampliame un poquitito, boludo.
2: Muy fachero los dos igual, ¿eh?
0: Medio están mutando hasta el horno.
2: No.
1: ¿Quién?
0: ¿Norton?
1: No. Ed Norton está...
3: Ed Norton.
0: ¿A quién está mutando?
2: Lo de Brad igual.
0: No, Brad
2: ¿realmente lo de ese tipo?
1: No, parece un señor Edward Norton. No podría
0: no
1: decir
0: muta
1: que
0: nadie.
1: Está mutando a señora. Y Pete, es increíble que le quede bien ese look a un señor de...
0: Y sí, pero es Pete, por ser Pete.
2: Pero a Pete pero le queda todo
1: no es,
2: bien.
1: Sí, no es solo por ser Pete. O sea, si vos vieras esto, sin que sea una estrella de Hollywood, ¿qué dirías de la persona que está a la derecha?
0: Bien, bien vestido.
2: Pachero, toda la facha tiene.
1: No, ¿dirías eso?
2: Sí. ¿Quién pedo?
1: Yo
2: boludo.
1: Noche.
0: No, pero esto sí es una persona que va así a la cancha, está bien, boludo.
2: Además es fachero.
3: Ah, sí.
2: Alán, aún así, boludo, ¿no les parece?
1: ¿Cómo aún así?
2: No está vestido como para seducir a nadie con
1: ah,
2: esa ropa.
1: No, está
2: con ese gorro y los anteojos.
3: Sí, igual él ya sabe que juega con Red.
2: Sí, hace lo que quiere, sí.
3: Claro, sí, lo que se ponga sigue siendo Brad Pitt, boludo.
2: Durante décadas, ¿eh?
3: ¿O no?
1: Sí, obvio. Por eso te digo, hay que hacer el ejercicio de pensarlo como que no es una superestrella. Es simplemente un señor con la camiseta de Estados Unidos.
2: De hecho,
0: y bueno.
2: Brad Pitt se postula como el hombre más lindo de la historia, de la humanidad.

0: ¿Qué?
1: Dígame otro, ¿quién? Dígame otro.
2: A lo largo del tiempo sostuvo semejante nivel de belleza durante tantos años.
3: Estás hablando de
2: John Connery.
3: Como actor, no estás hablando de
2: No, belleza, belleza. Solo un hombre lindo.
3: Pero yo podría argumentar un kiosquero que vi una vez.
0: Claro.
2: Y pero lo viste durante 30 años siendo tan lindo como Brad.
3: No. Te digo.
2: Pues yo lo que digo para mí es que él es como Messi. Fue el más lindo.
1: Durante
2: a los 20,
1: muchos años.
2: Sigue siendo el más lindo a los 60.
1: ¿Es el hombre más lindo del mundo?
3: No, es el hombre más bello del mundo.
0: O sea, más fachero que Charles Leclerc hoy, por ejemplo.
2: Y
0: no sé.
2: ¿Esa es una encuesta?
1: Alfred. Igual hay mujeres que no lo eligen nunca, ¿eh? O sea, ponen a DiCaprio por encima.
3: ¿Cuántas veces? Porque viste que la mujer tiene como una tendencia a hombres muy hegemónicos decir, no me gusta.
1: Sí.
3: No me gusta. O sea, es mentira, no me gusta. ¿Cuántas veces nos lo habrán dicho para que nos sintamos bien?
1: Sí, la mayoría. La gran mayoría, amigo.
0: Entendí, no agarré el concepto.
3: Viste que las mujeres tienen como una tendencia a no dejarse llevar por el súper hegemónico.
0: Sí.
3: Muchas veces sale en una reunión, sale y dice, Leo DiCaprio es lindo. Sí. No, igual yo no soy de ese estilo. Sí.
1: A mí me gustan los feos y por eso estoy con vos.
0: Ah.
1: Eso es lo que no se dice, pero en la reunión todo el mundo
0: piensa. ¿Que vos decís que lo dicen por vos?
2: Para herirte. Para mí es una esnoviada. No por el otro, no por el hombre. Para mí
0: ¿qué pasa distinto?
1: Es noveada, Joaquín, totalmente,
2: no,
1: boludo.
2: Es lo que le gusta a todas a mí. No. Así es como más reviente, me gusta más reviente. Para mí es una cosa así.
0: ¿Cómo el hombre muchas veces
2: también
0: no?
2: Dice lo mismo, obviamente.
0: No me gusta.
1: ¿Qué parece?
2: Pamela Anderson no me gustaba.
0: Claro.
1: No, tan exuberante.
2: La típica rubia estadounidense, claro, que es canadiense. Además,
3: pero esa misma situación que están describiendo, que es lo mismo que deben hacer las mujeres.
1: Y sí, obvio.
0: Sí, obvio. Pero
1: espejo, amigo, ¿eh?
0: Pero incluso el hombre tiene la vara mucho más baja.
2: Sí.
0: No me gusta, es que no te va a gustar, boludo. Dale, vení para acá. No.
1: Siga moviendo. Siga para adelante.
0: Ah, ¿no te gusta eso? Está bien, sí, perfecto.
3: Una foto histórica entre Gustav y un muy feliz Diego Díaz en un...
0: ¿En dónde? ¿No estaban peleados?
3: En Miami, mirá.
1: Buenísima foto. Parece que Diego está haciendo estragos en Ocean
2: Drive. ¿Ah, sí? ¿Los estragos de Don Diego? Sí. ¿Decís vos?
0: No, dicen que...
1: móviles.
0: Sacado.
2: ¿Ah, sí?
3: Ah, él está haciendo móviles y es su lugar, ¿eh?
0: Sí, es su lugar.
3: Es una pasarela.
0: Realmente...
2: Se tendría que quedar en Miami.
0: Si él tuviera un croma verde y tiene que poner una foto, ese es el lugar.
1: Qué bueno.
0: El croma verde y la foto de Ocean Drive es el lugar de Diego Díaz.
1: Realmente.
0: ¿O no?
1: Y sí, su fondo de pantalla.
0: Musculosa, siempre musculosa.
3: Musculosa, lo bien que le queda a Miami.
1: No, impecable,
0: el
1: impecable.
0: El color.
1: Hay que verlo, ¿eh? Hay que verlo y preguntarle cosas.
3: Quiero cruzar al señor Diego Díaz.
0: No, aparte, ahí puede dar lecciones.
3: Él da clases.
1: Ahí es el presidente de todo.
0: Lecciones, pero...
3: Él puede parar en la peatonal a dar clases gratuitas.
0: ¿De qué? Sí.
3: ¿Viste cuando dan clases
0: gratis
3: en
0: de
3: la calle? Claro, se da clases en la calle.
0: El maestro de la seducción.
3: Mirá.
1: No, este hombre está... Es la representación de Miami, boludo. Sí. Está en el lugar que tiene que estar.
2: En el mundo.
3: Él tiene la edad más o menos de Brad Pitt.
0: Y debe tener,
3: ¿eh? Sí. Pues que recién en la foto donde vimos a Brad Pitt fachero, había un Diego Díaz.
1: Y sí. ¿Han tenido momentos donde se los han confundido, decís?
3: No, confundido no. Pero el mismo, o sea, está muy bien físicamente, ambos.
1: Sí. Si Uruguay gana, ¿es primero?
2: Depende de Cabo Verde. No puede. Solo el resultado de Uruguay no lo define.
0: 58 años.
1: Es que él hasta el final va a responder así, por eso yo le voy a seguir creyendo. Déjame pensar un segundo. Déjame que te calcule en un segundo.
2: Depende, sí, creo que por la diferencia, porque empataron entre ellos y quedarían con 5 los dos. Si gana Cabo Verde también.
1: Claro, y salieron entre ellos.
2: Empataron,
1: 2
2: por eso.
1: A 2.
2: Claro.
0: Necesita que Cabo Verde no le gane a Arabia Saudita.
2: Claro, para ser primero.
3: Y Cabo Verde le puede ganar para mí, ¿eh?
1: ¿A quién?
3: Arabia Saudita.
1: Pues se puede dar todos los resultados, el grupo más parejo.
3: El otro día Cabo Verde atacaba bien.
1: Sí.
2: Están los dos riesgos con equipos como Cabo Verde, ¿viste? Que es que tuvo los dos primeros partidos contra los grandes del grupo, le sacó dos empates a los dos,
1: y ahora
2: y cuando tiene que hacerse cargo de la situación con el malo, pierde.
0: ¿Qué es lo que va a suceder?
1: Es un equipo que suele mancar.
0: ¿Qué es lo que puede suceder realmente?
1: Eso pondría en el PRODE, un 2-1.
2: Arabia.
0: 2-0 incluso.
2: Ah, desbordados. O sea, cuando va 1-0 quieren salir a buscar el empate.
1: Sí, sí.
0: Sí, pero es verdad lo que decís, de asumir el protagonismo para los equipos cenicienta. De hecho, Arabia Saudita el Mundial pasado le gana 2-1 a Argentina.
2: Exacto.
0: Y después pierde los otros dos partidos.
3: Claro.
2: Exactamente.
0: Y se queda afuera. Where is Messi?
1: ¿Seguirá existiendo el concepto Where is Messi?
0: Sí, para ellos tiene que haber sido tatuaje.
3: Y sí, boludo.
0: Encima salió campeón del mundo Argentina.
1: Es verdad. Y Arabia puede terminar primero del grupo también.
3: Así ¿Arabia? Como,
1: ¿y sí?
2: No, creo que no. ¿Sí?
3: Sí.
1: Si dijeron que todos los cuatro podían terminar primero, entonces Arabia puede terminar primero.
2: Sí, pero
1: primero.
2: Después me parece que no. Me parece igual, Ger, ¿eh?
0: A ver.
2: Que tiene un punto Arabia.
1: Entonces sí, tiene uno ya está.
2: Claro.
3: Pero lo que sí o sí sucede es que Argentina ya es primero. Entonces esta noche vamos a saber...
1: Argentina. Hoy sabemos con quién juega.
3: ¿Con quién juega?
0: Sí, no, de
2: hoy
0: hecho,
2: se define, exactamente.
0: Perdón por los hermanos uruguayos, pero hay que gane España.
2: Y sí, pues si no nos puede tocar España.
0: Porque si no puede tocar España. En el revoleo puede tocar España.
1: Opa.
0: Si gana Uruguay puede tocar España.
3: ¿Sí?
1: Yo tengo un pálpito de que Uruguay va a hacer algo, ¿eh? Y lo vengo diciendo
2: hace varios días.
1: Hay una corazonada. Hay una
3: ¿Es
1: corazonada.
3: El mejor partido de grupos?
2: Sí.
0: Sí. Por lo que hay...
1: Sí.
0: No sé para los españoles, sinceramente, pero por lo que hay en juego...
1: Brasil-Marruecos también era un muy buen partido.
2: Los españoles están jugando a evitar a Argentina en la próxima etapa también, que para ellos debe ser importante. No
0: Arabia Saudita no puede salir primero en el grupo H bajo ninguna combinación de resultados.
1: Puta madre, boludo.
2: Sí. Pelotudo. No, para España, boludo, tiene que evitar a Argentina también. España tiene que ganarse.
0: Claro.
2: O quedar tercera, porque también los españoles... expertos en el
1: cangrejismo.
2: En el cangrejismo,
3: sí,
2: ¿eh?
3: Japón.
1: Qué país de...
3: Porque vos dijiste que tenías tu factura de Japón.
1: Sí.
3: Finalmente ayer.
1: Sí.
3: Se demuestra un equipo...
1: Mira, Japón... nosotros íbamos a ver dos cosas ayer. Sí. El buen fútbol de Japón y su hinchada.
2: Sí. ¿Sí?
1: Su hinchada, pobre.
3: Ojo, pero temazo.
2: Ojo que nos mete una canción que nos contagia para todo el resto
1: sí,
2: de la noche.
1: Pero vos imaginabas coreo. A nosotros en el Mundial de Clubes nos hablaban de coreos.
2: Y hubo coreos. Sí. El Urawa Red tenía coreos.
0: No, no.
1: Acá no había nada.
0: Yo lo que rescato de Japón es...
4: Vamos, selección.
0: Cantaba esa.
4: Selección, selección, vamos, selección.
3: Y una bajada.
0: Yo rescato bombos, canto permanente y banderas, trapos. Tiene la cultura del trapo.
2: Sí.
0: Como los ingleses, como los argentinos.
3: Entonces
0: como
3: no te decepcionaron.
1: Y el equipo,
0: no.
1: Y el equipo flojo, boludo.
2: Discretito todo.
1: Discretardo. Termina jugando mejor Suecia.
0: Y
1: que
0: equipos...
1: tiene a un chico que es bueno, ¿eh? El 11 es bueno. Les digo esto.
2: ¿Cuál es?
1: Andas
2: el Anga.
0: Atención. Lo que pasa que... Lo que pasa que decir el 11 de una selección
1: el Anga.
0: Mundial es...
1: Después de haberle...
0: Vale, boludo, juega hace 10 años en la Premier.
1: Sí, seguro. Y bueno, hermano.
0: No, ya sé. Yo
3: ayer lo reconocí como el 11 de...
0: Exactamente. A mí me tocó verlo. Desde arriba, al 11 de Suecia, me pareció bueno.
2: Claro.
0: Al mismo tiempo, el 13 de Japón, malo.
1: Mal, se lo marqué a Joaquín.
2: No, lo que podemos hablar es lo de la pantalla gigante que
1: la
2: experiencia pantalla gigante.
3: Nosotros habíamos visto el partido de Argentina.
0: De frente.
3: De frente,
2: en una cabecera.
3: La pantalla más chiquita.
0: Atrás de un
3: no
0: arco.
3: La gigante. Ayer fue la experiencia de estar de costado con la pantalla más gigante del mundo.
1: Sí.
3: Y el partido abajo de la pantalla.
2: Claro.
3: Sentir cómo el cuerpo te pedía que mires la pantalla.
2: Que mires
1: sí. Es terrible.
3: Pese a que tenías, no literalmente el mismo, pero el plano. O sea, lo que vos veías
0: claro.
3: En los lugares era
0: porque
3: más
0: la
3: o
0: cámara
3: menos
0: está en ese
1: sin
0: tiro.
1: Delay.
2: Sí.
3: La cámara está de costado.
0: Está en ese
3: y
0: tiro,
3: sin
0: en
3: delay.
0: El mismo tiro.
1: Sin delay es la clave.
3: Y sin embargo, el cerebro te decía levantar la vista y mirar la pantalla.
2: Es que pasaba una cosa que te molestaba menos. La gente del campo cuando miraba la pantalla que cuando mirabas abajo la pantalla
3: el
2: misma. Era contaminante, contaminaba la vista.
3: No, boludo.
2: O sea, te obligaba a ver la pantalla en lugar de la cancha.
3: Nunca viví algo igual. Hacía de pantalla, se sentía como te pedía atención.
1: Sí. Mirá para acá.
2: Sí, tenía...
1: Quedaban muy chiquitos los jugadores, además.
0: En 2009 fue récord Guinness a la pantalla más grande del mundo.
1: Mirá. 2009. O sea, hace 16 años.
2: ¿Cuánto mide?
0: La más grande del mundo en general es la esfera. de Las Vegas. Claro. Y la más grande en un estadio de Estados Unidos es la del Mercedes-Benz Stadium en Atlanta.
3: Mira, el que fuimos.
1: Y podemos volver a ir.
3: Pero esa, es, que esa es pantalla medio circular.
0: Pantalla circular de 360 grados llamada Halo Board.
3: Claro, no es lo mismo.
0: Cubre
3: no lo mismo.
0: Más de 5.700 metros cuadrados.
3: Y la esfera lo mismo. La esfera es una esfera.
0: Y el Sofi Stadium en Los Ángeles también la supera en su pantalla de doble vista Infinity Screen de 6.500 metros cuadrados.
1: La putísima madre.
0: No a pesar de todo, la icónica pantalla central colgante de los Dallas Cowboys de 49 metros de largo.
2: Es media cuadra.
0: 22 de alto.
2: O sea, media cuadra de largo.
0: Son, claro. Mide 1.070 metros cuadrados. O sea, si ella mide 1.070 y la otra mide 5.700, es ampliamente superior.
2: ¿Cuál? Pero capaz que no es
0: la de Mercedes-Benz.
2: No, pero eso era así. Claro.
0: Por eso, pero digo...
3: Sí, sí. Para mí igual lo impactante...
1: La de Atlanta
3: es ahí está, terrible mirá. También. Sí. Esta es la que estuvimos. Pero lo impactante es un rectángulo gigante.
1: Una TV, una TV.
0: Sí. Claro. Es un rectángulo que ocupa la cancha que vos estás viendo abajo.
3: Entonces, claro. Tenés la experiencia de ver las dos cosas en simultáneo sí. Encima con nada de,
0: delay.
3: No, delay. No,
1: no. Y ya un nivel de calidad impresionante.
0: No, calidad entonces, impresionante. Nada de delay.
1: Comodidad para la vida.
0: Los viejitos, no sé vos, pero los viejitos veíamos lejos a los
3: sí.
0: jugadores
3: sí, sí,
0: del otro lado. Entonces, la más cómoda, incluso negándote, es, bueno, veo la pantalla.
3: Pero negándote, eso me pasaba, que no me daba cuenta y estaba mirando la pantalla hace 15 segundos.
2: Claro, claro, claro.
3: No es que tomaba la decisión de ver la pantalla.
2: Yo creo que los tipos quieren acostumbrar a que los que vayan a la cuarta bandeja, que es donde estábamos nosotros, que es la más alta, que realmente se ven chiquitos los jugadores abajo, es como, bueno, ustedes acostúmbrense que acá se ve así.
1: ¿Esta cuál es, Luca?
2: Es como ven un poquito cuando quieran, pero acá... Esta es la de acá, ¿no?
0: Esta Dallas.
3: Sí, sí, acá.
2: Pero esta es de un costadito, ni siquiera tenés de frente. Boludo. Terrible.
1: No, no, es muy fuerte lo de la pantalla, ¿eh?
0: Y después todo el servicio pantalla que te actualizan los goles del otro partido.
1: Te ponen los goles.
0: Te ponen los goles del otro partido. Te ponen la tabla.
1: Tabla.
3: Muy bueno.
2: Eso está bueno igual.
0: Está bueno. Está bueno.
1: Eso es lo que Estados Unidos le puede aportar al fútbol.
0: Yo me acuerdo que, se lo decía a Juaco ayer, que Gallardo para mí putió en el Mundial de Clubes sobre esa situación. ¿Te acordás?
1: Cuando estaba jugando contra el Inter.
0: Contra Monterrey. El Inter y Monterrey jugaba contra los japoneses.
2: Iba mostrando
0: y
2: goles.
0: Le ponían los goles.
3: Sí, sí, me acuerdo. Sí, me acuerdo.
0: ¿Te acordás que hubo una...
1: Sí. I remember.
2: Un reclamo.
0: Un reclamo de un muñeco ya tirando manotazo de abogado.
1: Sí, ese muñeco.
0: Me molestan los goles. Bueno, ¿qué querés que haga? Es el servicio de...
1: Claro, es el Mundial de Clubes.
0: Es el servicio del Mundial de Clubes. ¿Qué querés que haga? Enojado por todo, muñeco, en esa época.
3: Por ahora, los sudamericanos...
0: Uy, hablando de enojo.
3: Le ganaron los 4 encuentros jugados a los europeos. Paraguay le ganó a Turquía, Argelia a Argentina, a Austria, Brasil, a Escocia y Ecuador a Alemania. Y parecía la primera fecha
1: que iba a ser otra cosa, ¿eh?
0: Para vos, Gercho.
1: Sí.
0: ¿Qué decías?
1: La de Domínguez. Domó Domínguez.
2: Igual fase de grupo. Esperemos a ver cómo pasa.
1: Igual revirtió.
0: Primero y principal, el Sudamérica tiene al campeón del mundo.
2: Sí. Sí.
0: ¿O no?
2: Sí, y de la finalísima. De la última finalísima jugada hasta
0: el momento. Y después de todos los cupos... Creo que todos pasan, ¿o no?
1: Y sí.
3: Eso te iba a preguntar. ¿Ecuador pasó tercero o segundo?
0: Ecuador pasó tercero.
3: Ah.
2: Ecuador también.
0: Argentina ya está clasificado.
2: Brasil también.
0: Bueno, falta Uruguay, la verdad que la tiene complicada.
1: Colombia.
0: Y Colombia estaba bien.
2: Está dentro, Caribe.
3: Que mañana.
1: Que es mañana. Mañana se cierra la...
0: ¿Cuándo, Luca, cómo arranca la segunda etapa, los 16avos?
1: ¿Cuándo arranca, Luqui?
3: El primer partido creo que era Brasil-Japón.
2: ¿Alemania-Paraguay es el primero?
3: Alemania-Paraguay.
2: Esto ya es el domingo, además. Tremendo. Día de viaje.
1: Hoy nos vemos.
0: ¿Domingo?
2: Sí, creo que no hay descanso todavía.
0: ¿No hay descanso?
1: Creo que no, día.
3: No.
2: Sigue.
3: El domingo Sudáfrica-Canadá.
1: Está bien.
3: Solo ese.
2: ¿Cuántos partidos hay el domingo? ¿Solo uno?
1: Alemania-Paraguay.
3: Ese es el descanso. O sea, que juegan solamente dos.
1: Claro. Bien. Y después arranca el show. Reaparece Lugano en escena una vez más.
3: El gigante.
1: En este caso pintado con la bandera uruguaya.
0: Otra situación que no sé si pañalera, ya es muy difícil.
1: Es todo pañales.
0: Es realmente muy difícil hacer el programa directamente. Pero lo de Infantino.
2: ¿Qué?
0: Fake, ¿no? Ah, ok.
2: Ay, ¿qué era?
0: No, boludo, que estaba en.
3: Se veían dos lugares en simultáneo.
0: En dos lugares en simultáneo, en los partidos simultáneos.
3: Quería constatar que lo ponen con IA.
1: Era IA, era la confirmación de la IA.
0: No estaría mal igual, ¿eh? Yo en el caso de Infantino lo haría.
3: Es increíble, un holograma.
0: Yo en el caso de Infantino lo haría, ¿por qué no?
2: Míralo.
1: Pero en realidad no tiene que ser holograma, es simplemente ponchar algo que grabaste en otro momento y ya está.
0: Si Infantino hoy se sintiera un, no sé, un Julio César.
3: Sí.
0: Tendría que poner estatuas en todos los estadios.
1: Oh, de él.
0: De él. En el sillón presidencial de cada estadio.
3: Terrible.
1: Y está omnipresente.
0: Y estoy en todos lados.
3: El emperador de la FIFA.
0: Exactamente. Y soy el dueño.
2: Sí.
0: De esto soy el dueño.
1: Faltan personas con más ego en el... Realmente, güey.
0: Habiendo tan poco ego en el mundo, faltan personas con más.
3: Puede ser la creación del primer imperio moderno que es la FIFA.
0: Exacto, el imperio de entretenimiento.
3: Claro.
2: De las manos del pelado.
0: ¿Quién mata al pelado? Y lo tienen que matar en un palco presidencial.
3: ¿Pero cuándo hay, hay elecciones en FIFA?
0: Sí, hay.
1: Pero igual le queda un periodo más todavía.
0: No sé ahora, ni la sigo, pero...
2: Brillaría el pelado como emperador, pero emperador además ya empieza a ver batallas y muertos en los...
0: Pero aparte
2: debe hacer tiro esto, claro.
0: Pero aparte a él no se lo nota malo.
1: No es el típico.
0: Porque viste que Blatter,
1: por supuesto,
0: Blatter y Avalanche tenían
3: viejo malo.
1: Adam Silver.
0: Esa situación de viejos malos dueños, patriarcas.
1: Sí.
0: Y Gianni es como...
2: italiano.
0: ¿Qué?
2: Nada, es bueno. Es bueno con la relación,
0: diplomático.
2: Por eso, te compra, yo creo que te compra bien con
0: parece
2: el discurso.
0: Parece un tipo
2: cercano.
0: Puede estar en un asado.
3: Y parece
0: con Chiquitapia.
3: Pero medio Macri.
0: No, más. Más dado.
2: Es el más mediático también.
3: Te cae bien Infantino. Decís, es un pelado copado.
0: Me parece un pelado copado. No, para mí no genera rechazo a Infantino.
2: No,
3: creo que no. No.
0: Y incluso, al contrario de Blatter o de Avalanche, lo que pasa es que nosotros teníamos mucho la campana Maradona, que fue fuerte acá. Infantino no tiene voces en contra, más allá de su... de si agrega 48 equipos.
1: Sí.
0: No tiene...
2: Y no detractores fuertes, decís.
0: No hay. No,
3: es que para mí... También él tiene como lo que sería lo de siempre. O sea, siempre garpa pegarle al presidente de algo.
1: Sí. Pero antes había más rivales para el puesto, ¿no?
0: Claro.
1: Y ahora está más papal.
0: Claro, hay una especie de eso, es verdad.
1: El que está arriba no se le discute.
0: Es como que parece que se va a morir en el puesto.
1: Sí.
2: Sí.
1: Te denuncien como a Blatter, ¿entendés? Esa es la otra.
0: Claro.
3: Blatter puede tener ese futuro tranquilamente, Gianni.
1: Por supuesto.
0: Claro, sí. Pero el ruso de la UEFA es ruso, ¿no? Alexander...
1: No, ahí me mataste.
2: Por el nombre,
0: bueno, ese ni siquiera le hace sombra.
2: No, Gianni. Ahora no hay nadie.
3: ¿Te acuerdas que en su momento era Gianni o un árabe? Maradona estaba con el árabe.
2: Sí.
1: No me acordaba eso.
0: Pero no duró nada.
3: Creo que es donde se asienta a Gianni.
0: Claro.
1: El próximo va a ser un árabe, ahora que lo decís.
0: ¿Decís?
1: Y el dinero mueve todo, de frente.
2: Gianni ya tenía cancha con los micrófonos también, eso ayuda. Él es carismático, es el primer presidente realmente carismático.
1: ¿Ah,
2: los anteriores no era. De estos tres que de nuestra era, sí, boludo. Avalanche no era carismático y Blatter menos. Blatter no
1: tenía.
2: De hecho, él conducía los sorteos de los grupos. En los mundiales anteriores, antes de ser presidente.
1: Medio
2: él
1: animador.
2: Él conducía el evento.
0: La serie que recomendé en 2022 y la recomiendo acá. Entres Hijos de FIFA.
2: Sí.
0: Gianni tiene una participación como un tipo que iba escalando lugares en
1: ¿por carisma?
0: FIFA. Sí.
1: Mira.
2: Son las dos.
0: Incluso...
3: El riojano Infantino, decía la gente.
0: Incluso no sé si era el que acercaba a los...
3: ¿Qué?
0: Los votos.
1: Ah, él era, estaba hablando con la
0: era
1: federación.
0: Era colector de votos.
1: Él traía de África, se traía...
3: Era puntero.
0: Exactamente.
1: Cuatro federaciones que eran votos.
0: Él te traía cuatro micros de África llenos de votos.
3: Bueno, entonces se habla de un maestro un líder, del carisma. Sí, sí,
1: un líder político. Un líder, ojo, boludo. Que no vaya
0: bueno,
1: a ser después...
0: Pará. Se sostiene, ¿eh?
1: Obvio. Sí, sí, sí.
0: Se sostiene y ha metido cambios realmente estructurales en, sí, en FIFA.
3: ¿Vieron sí, esto? Sí. Ay, lo acabo de borrar.

0: realmente no vea.
1: La hoja dice lo siguiente, con total cautela. El Chiqui le citó un tuit a Edul desmintiéndolo fuertemente.
0: Con total cautela de pañal.
2: A ver.
3: Sí.
0: A ver.
1: Sí, sí.
2: A ver, y si total, con el gasta.
1: Ponelo, es un tuit.
2: No, pero ampliame la letra.
1: Sean serios a la hora de comunicar y cuando lo hagan, háganlo con la verdad. La información difundida es falsa. No se realizó ninguna resonancia.
2: Una
1: resonancia al Cuti Romero. Y que le había dado bien.
2: Contactate con el gasta. No sé si no te conviene llamarlo, mira lo que te digo.
0: No, pero hace un rato le mandé y no me respondió.
2: Y bueno, debe estar con algún quilombito.
3: Teniendo un quilombo, claro.
0: Evidentemente. Y encima era...
1: ¿Una resonancia?
0: Mándame el equipo.
3: La reviso.
1: ¿Estás pidiendo disculpas?
2: No, el equipo. Sin saber esto, hace 20 minutos escribí.
0: Era un deportivo total, pero pasame el equipo.
2: Pobre pibe, boludo. Che, pero ¿y por qué le hace esto, Claudio Tapia, a Edu?
0: Raro, ¿no?
1: Raro.
2: No, ya ahí viene. La TV tenés montada de antes.
1: No,
2: qué
1: y aparte...
2: fuerte, boludo.
0: ¿Era una pereta además, de Joaquín Bruno?
2: Pero, y además, ¿cuál es el problema? No, ¿por qué se desmiente una resonancia si no es algo claro tan grave?
0: Raro.
1: ¿Para me sorprende. Se una resonancia?
2: ¿Lo habrán hackeado, Claudio? ¿Lo habrán hackeado, Claudio?
0: No, y aparte no. Me sorprende realmente que sea Claudio el que sí tuitea. Y
3: además, en una situación que estaba todo bien con el periodismo. Es como una... No hay una situación como de quilombo con nada con el periodismo. De que
2: ¿te contestó
3: revelando...
2: Marcelo hablando de todo
1: a ver,
2: un poco?
1: A ver.
3: No creo.
1: Sería increíble que lo haya agredido.
3: Fui demasiado directo, ¿viste? Tenía que haber sido más blandito.
2: ¿Cuánto más preámbulo, Juan?
3: Y tenía que haber dicho, hola, ¿cómo está? Che, nos tenemos que ver.
2: ¿Y por qué no hiciste eso si la gente te lo propuso?
3: Enviado hace 34 minutos.
2: Ay, Dios.
1: Marcelo, ¿estás?
2: Salí y volví a entrar a ver si tiene que ver con eso.
3: ¿Con qué? No, no sé.
0: ¿A qué hora sale el programa de Marcelo?
3: No sé,
1: capaz era a la misma hora que nosotros,
0: claro,
1: por eso
0: lo
1: pudimos.
3: Ah,
2: no, capaz que por eso capaz que por eso no lo vio, Juan.
1: Marcelo, si te molesté, te pido disculpas.
3: Terrible,
2: ¿eh? No, pará.
3: Desaparecieron los tres puntitos. Esa es la novedad.
2: ¿Te puedo pedir este último favor?
3: No.
2: Que sea...
3: Sí, sí.
2: Si me desubiqué, te pido disculpas ahora.
3: No.
2: Una hora después. Si me equivoqué en algo, te pido disculpas.
3: Marcelo. Sí.
1: Venga, baje.
3: Hay que recuperarlo... Rodo de Paoli, el relato final de Rodo de Paoli de los 120 minutos de Francia-Argentina.
2: Sí.
3: Después de la jugada, él empieza a pedirle a la señora, a la abuela, al tío, a todos los que están viendo la tele, dice, baje.
2: Eso sí se puede ver o no.
3: No, porque sí. Es imagen del Mundial.
1: Ah, no, bueno.
3: Se podrá escuchar el audio.
1: Venga, baje.
3: Pero venga, baje. ¿Qué está pasando ahí?
2: Responde el gasta. Pero
0: responde
2: bueno,
0: el gasta.
2: La privada.
3: Bien.
2: Che, eso sí se puede buscar, ¿o no?
3: Sí.
2: El relato
3: sí
2: de Depa del final de los 120... Chat, antes de los penales,
1: pero
2: termina el partido.
1: Está rematando, que es que Rodo dice... ¿Usted vio lo que acaba de sacar el Dibu Martínez?
3: Sí. Pasa que estaban distraídos, no le iba a levantar cuando estaba distraído. Pero eso, venga, baje. ¿Lo que acaba de atajar el Dibu Martínez?
2: Y él venía a decir este equipo, hijo de... Este deporte, hijo de puta, ¿no? Él decía,
1: sí. Por momentos, hijo de remil puta.
3: Y además, la jugada que había terminado era el cabezazo de Lautaro,
2: claro.
3: Encima. O sea, volvió atrás.
2: Igual que bien que detectó que esa jugada había sido. Porque sí. En el momento...
1: Bueno, vos decís que te acordás.
2: Yo me acuerdo perfectamente, ¿eh? Perfectamente me acuerdo.
3: ¿Ustedes qué hicieron ahí? Va, no se acuerdan.
2: Igual te digo cómo ves lo que es la vejez y la confusión en la vida. Para mí los penales habían sido en nuestro arco.
0: Sí.
1: Fueron allá.
2: Y fueron en el
0: fueron
2: otro.
0: Fueron del otro lado. No, nosotros tuvimos 5 goles de nuestro lado.
3: Claro.
2: Sí.
1: Claro, todo el primero, el de Di María fue de nuestro lado.
0: Di María.
1: El Mbappé de volea fue de nuestro
3: salvo
1: lado.
3: Salvo el de Messi, el único es el único que.
0: Todos los de Mbappé y el de otro de Messi de este lado. El gol de.
2: El 3-2 del otro lado.
0: El 3-2
2: por eso
0: del otro lado. Nada. Y la tajada de Dibu de nuestro lado.
1: Terrible. O sea, sí. Casi todo pasó de nuestro lado.
0: Claro, y los penales y el gol de Messi fueron del otro lado.
2: Claro.
0: Y el hombrazo de Lautaro. Hombrazo, ¿no?
3: ¿Sí?
2: ¿Hombrazo?
3: No, para mí cabecea bien afuera,
0: ¿sí?
3: ¿Eh?
2: Es buena teoría, ¿eh?
3: ¿Qué?
2: Es una buena teoría.
3: Que para mí cabecea limpio afuera. Ese el
2: hombrazo
3: Lautaro.
2: A lo Tevez.
3: ¿Él dice que se desvía un poco? ¿Cabeza a hombro?
0: Ahora tengo el recuerdo como que pegó en el hombro.
1: Pero sale muy rápido la pelota. No creo que haya sido mordida por el hombro.
2: Pero sale a la rápido. Vez sale débil, ¿eh?
3: Sí, eso sí, sale débil.
0: No, siento como que él pega en el hombro y pega en... Ahora no me acuerdo.
1: ¿Pero tenés alguna novedad del equipo?
0: No, no, tengo novedades fuertes.
2: Claro, ahora, pero no vinculé.
0: Las comentaré fuera de aire, pero fuertes.
1: Esta locura.
0: Ya aprendí a hacer esta cara de Joaquín.
1: Mañana.
2: Es una cara excelente, Joaquín. Y es para completar silencio también.
0: Mañana. No, no, es solo de conspiración.
2: Sí, sí, sí.
3: las hermanas Nara. Como la miradita de las hermanas Nara.
1: Mañana el partido es a la noche.
3: 21 horas. 23 de Argentina.
1: 23 de Argentina. Va a ser de los que más junte gente a verse. Un sábado a las 11 de la noche es una invitación.
2: Uy, sí. Hay borracheras, pero
1: es una invitación.
2: Pero va a ser
0: 11 de la noche Argentina.
3: Ojalá le den 6 goles de la pulga, ¿te imaginás en media hora?
2: No, y que exploten los bares, boludo. Sí, que explote, boludo. Pase a cerrar.
0: 11 de la noche de Argentina es tarde, boludo.
3: Sí.
1: Pero es sábado.
0: Eso. Sábado, pero tarde.
2: Sí, pero después es una fiesta.
0: 0-0 aburrido primer tiempo te manda
2: a la cama. Duro, yo con el equipo ya clasificado.
3: ¿En qué momento empieza? ¿En qué momento del partido empieza el silencio total en el lugar y que solo están entusiasmados los dos que le importa el mundial? ¿Viste? Porque claro, hay cuatro que ya están.
2: Estamos hablando de distintas generaciones viendo el partido.
0: Para mí, mis dos hijos más chicos no llegan al final del partido.
2: Ahí va.
1: ¿Sí?
3: Final del primer tiempo.
2: O sea, vamos a repasar.
0: Final del partido.
2: De los 0 a los 10 no completan el primer tiempo. 10 a 20, completan el primer tiempo.
0: Completan el primer tiempo.
2: 10 a 15.
0: Y de 10 a 15 caen.
3: Sí.
1: Yo 10 a 15...
2: Completaba el primer tiempo.
1: Completaba el partido. Me importaba muchísimo.
0: 10 a 15 caen. Y 15 a 20 si caes.
2: 20 a 30 lo ves entero, 30 a 40 lo ves entero, 40 a 50.
1: 50. Pero es verdad lo de 10 a 15 porque en Mundial 2002, yo me fui a dormir muy temprano porque Argentina jugaba contra Suecia. Creo que 5 de la mañana, algo así.
0: Sí.
1: Y me levanté para verlo. Y mis amigos quisieron quedarse despiertos.
0: Y palmaron.
1: Porque dijeron, bueno, ya fue y durmieron. Y claro, se quedaron dormidos.
0: ¿Y se quedaron dormidos?
1: Y yo solo, me acuerdo.
0: ¿Edad?
1: 2002. 7. 10 años.
0: 10 años.
1: 10.
2: Bueno, 40-50.
0: Cabezazos.
2: Cabezazos. 50-60.
0: Baba.
1: 60-70.
0: Ni arrancás a ver.
2: 60-70
1: es... Ah, era el Mundial.
0: Ah, era.
2: No.
0: 70-80, diario a la mañana. ¿Cómo salió Argentina?
3: Y 80-90, ¿quién sos? Perdóname, pero no te puedo vivir porque no sé quién sos.
1: 80-90 es... ¿Qué Mundial?
0: Sí, yo me acuerdo del 82, querido.
1: Increíble. Diario al otro día muy fuerte.
2: Sí, sí, sí. Pero bueno, son las generaciones.
0: No, sí, sí. Yo creo que no, es un partido, está buenísimo para... De hecho, creo que, bueno, el viernes que viene, es a las 7 de la tarde.
2: Perdón.
3: No. Sonó un ruido,
0: No había gente acá.
2: Nos entraron a robar, ¿eh?
1: Debe ser Kenny.
2: Sí, Kenny no está. Kenny estaba afuera, boludo.
1: Mira.
2: Ah,
0: boludo.
3: Esa miradita.
0: Nunca creí que estaba, boludo.
2: Mirada perversa. Esa mirada perversa.
3: Una mirada indiscreta.
0: Nunca creí que estaba.
2: Ahí viene. Es una mirada lasciva.
0: Degenerado.
1: Aparece Pablo.
3: Vení, Pablito.
0: Che, boludo, fuimos el único programa que estuvo en vivo siguiendo a Argentina.
3: Sí. Ahí aparece la mirada.
2: Vení, Pablo.
1: Fuimos
2: vení.
1: El único programa que siguió Argentina
0: del
1: día 1.
0: Del día 1 en sus
2: lugares.
0: En sus lugares. Y no hicimos base en Miami, básicamente.
1: No.
2: Y de hecho, ahora se vuelven algunos y nosotros seguimos.
0: Nosotros seguimos.
1: Esta banda
0: vamos
1: sigue.
0: Seguir firmes.
1: Esta banda
0: seguir
1: sigue firmes desde afuera del estadio.
0: Acompañando a Argentina.
2: Acompañando del FanFest, pero sigue.
0: Sigue duro.
3: Sí.
1: Terrible.
2: No, cada vez peor.
0: Sigue duro el tema ticket.
2: Yo lo que voy, vamos haciendo la de la galga, vamos encontrando un barcito para compartir con la gente.
1: No, boludo. No, hay que entrar a la cancha.
3: Hay que entrar.
0: A esta altura. La galga lo hizo en el Pelican, ¿o no?
2: No, yo...
0: Con Boca.
2: Ah, ¿sí?
1: Y creo que sí, sí.
0: ¿Y no fue el de Nashville que no fue?
3: Sí.
1: Claro.
2: Pero no me acuerdo si se juntó con gente.
0: No, pero lo vio con el brasilero en el lobby del hotel.
1: Y calor que hacía ese día en Nashville.
2: No, por favor.
0: Vamos preparando unas milanesitas en...
2: Milanesita de postre, ahora se vienen cosas.
1: Hay flyer de la canción de Joaquín que será difundido para que se cante en el encuentro
0: para,
1: de mañana.
0: Vamos. Hoy,
1: Apoyo
0: hoy,
1: Jara.
2: Hoy estaba
0: la banda de la percusión.
2: Sí.
1: ¿Con esto?
2: La Percu.
0: Y la Percu de Argentina, que van a todos los estadios con los bombos, piden autorización a FIFA, me contó toda la movida.
3: Mirá.
0: Y nos dijeron, che, vénganse ahí con los muchachos y así metemos la canción.
1: Ah, mirá.
2: En el banderazo.
0: O sea,
2: ahora.
0: Estaba...
2: Iba a sonar ahora en el banderazo.
3: Ojalá, boludo.
2: No, va a sonar, ya nos lo
3: el
2: dijo.
3: El otro día, cuando salió un móvil de Tato Aguilera diciendo algo, no me acuerdo qué era, y suena de fondo mientras está el móvil. Se escuchaba de fondo en un banderazo.
1: Y así capaz que... mañana. Y va creciendo. Este flyer lo vamos a subir a
0: Twitter. Hay que subirlo, hay que subirlo.
1: Ah, bueno, bueno, que manden su video cantando la canción.
0: Ah, esta es. Bueno, dale. Que vamos, mande el video.
3: Mándala,
0: Paco, cantala. Dale.
3: Vas a hacer esto, por favor, no.
1: Joaquín, es tu tema,
3: bombo,
1: por Dios.
3: Dale, vamos a cantar.
0: Está el bombo, pará, está el bombo. Vamos con el bombo.
3: Pero
2: yo no
3: leo
2: nada.
0: Yo no leo nada. Y pero no leo nada, Joaquín.
1: Pero es tu tema.
2: Está bien, ya te voy a bancar,
0: Te bancamos y la cantamos.
2: Dale, arrancar
0: el bombo. Yo le meto bombo si querés.
2: Dale. Vos arrancá y yo te sigo con la ceguera. No me pueden agarrar
3: la tierra de Leonel era de los penales del Diego de los goles.
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0: cantando la canción.
1: ¿Cuál era el cambio que le habíamos decidido el otro día que era?
0: No está.
2: Ya no hay cambio.
1: No, es interno, es interno. Pero ¿cómo era? ¿Te acordás que habíamos dicho algo
2: de los penales,
1: Inglaterra?
2: No.
1: Yo era...
2: Traumamos Inglaterra.
1: Traumamos Inglaterra.
2: Un amigo nos dijo... No, pero era filosófico.
1: Era filosófico. Traumamos Inglaterra.
3: Traumamos sería...
1: Era bueno, era un buen aporte.
3: El giro filosófico de la canción.
2: Boludo, yo dije, la original, la primera letra de John decía ahí, lloramos en Italia, lloramos en Qatar, era como dos santos diferentes. Uno por pena y uno por emoción.
3: Uno triste y el otro emocionante. Bueno, hay que meterla, boludo, que la gente mande sus videos.
2: Hay que meterla, ojalá que suene, ya ahora la ambición, pero el deseo es que suene una canción nueva en la cancha, porque hasta ahora no sonó una canción nueva.
1: Es una vergüenza. Pero
0: ¿por qué será eso?
2: Porque los que van a la cancha no vienen.
0: Pero en los banderazos, y eso sí hay ganas de cantar la canción.
3: Porque la gente que va a los banderazos es. No van todos a la cancha.
2: Mucho después. No tiene entrada.
1: Claro, es verdad lo que marcas.
3: Hoy, de hecho, el pibe este decía que muchos no habían conseguido entradas y son medio prohibitivos los precios.
1: Claro. Hay mucho extranjero que va a la cancha. Eso es lo que hablamos con Flavio hoy también.
3: Va mucho de extranjero que quieren ver a Argentina y a Messi. Y mucho argentino viviendo acá.
1: Que aprovecha la
3: que no tiene ni idea de las canciones.
0: Sí, sí.
3: Y después lo que decía vos el otro día de muchachos. Que hay muchos que quieren cantarla.
2: En la
3: porque
2: cancha.
3: En su momento no la cantaron.
0: Se quedaron con ganas de la experiencia, muchachos.
3: Que también se diluye en la cancha, ¿viste?
1: Y la gente.
0: No, lo que pasa es que agotó, muchachos agotó. Tiene un solo gran problema, que es lo de la tercera. Es poco serio cantar la tercera.
3: Claro. Sí.
0: Quiero ganar la tercera, quiero ser campeón mundial. Y a toda la cancha la gente dice como...
3: Se traba.
0: Es que no tiene ningún sentido.
1: Esto ya pasó.
2: Si de hecho,
0: había gente que proponía quiero ver la cuarta estrella. Bueno, qué sé yo, no sé.
2: Quiero ver la cuarta estrella.
1: Está bien.
0: Sí.
2: Quiero ser campeón mundial.
1: Igual, hasta que los jugadores no estén frente a la gente cantando una canción, no va a pasar nada. Quédense tranquilo.
3: Estudiante tenía un problema con una canción también de...
0: ¿Cronología?
3: Durante toda la vida, Estudiante cantó tricampeón por el tricampeón de América. Y cuando ganó la cuarta copa, se le complicó en muchas canciones.
0: Claro.
3: Y hay una que quedó.
1: Quedó el tricampeón.
3: Claro, porque hay una que es...
1: Fingimos demencia.
3: Antes era, me dicen, el tricampeón nací en La Plata, orgullo de la ciudad, soy pincha rat. Y... esa cambió a, me dicen, tetracampeón, nació en La Plata.
2: Bien,
3: nadie le dice tetracampeón igual, pero orgullo.
2: Se actualizó.
3: Pero hay una que quedó, no me acuerdo cuál. Y quedó tricampeón y vaya, ya está.
1: Y ya está, miramos por otro lado.
3: En algún momento fuimos tricampeón. De hecho.
0: De tri pasó a tetra.
3: Claro.
0: ¿O ganó dos?
1: Dicen tetracampeón, siempre.
3: Cuatro
1: en la
3: es
1: plata.
3: Tetra.
0: Ah, cuatro es tetra.
3: Claro. De hecho,
0: Penta es el otro.
3: Brasil fue tetracampeado durante un tiempo.
1: Me dice bueno. Tetracampeón así en La Plata era un buen inicio. ¿Eh?
0: Sí, pero tricampeón es como mucho más natural. Tetracampeón es...
1: Pero tetra es de matemáticas.
3: La gente se acostumbró igual, ¿eh?
0: Me dicen tetracampeón.
1: Es que
0: parece una canción de Germán.
3: Y aparte, no, lo del tricampeón también tiene el juego de... Cuando son seguidas.
2: Sí.
3: Vos sos tricampeón cuando saliste seguido.
0: Claro. Tetra no es nada. Claro. Existe, seguro existe, ¿no?
3: Sí. Tetra campeón.
0: Pero tetra digo al hilo.
1: Sí, debe existir.
3: ¿Qué? ¿De América? Independiente.
2: ¿Cuatro al hilo? ¿No? No me acordaba de eso.
1: Y después me iban a decir que no es un equipo grande, Independiente.
3: Sí, Independiente cuatro veces campeón.
0: Pero es la época donde empezabas a jugar semifinales,
2: sí.
0: ¿No?
2: Sí.
0: Está bien.
3: Pero no,
0: eso no puedo hacer una pregunta, no se puede preguntar.
3: Sí. ¿Te atajaste antes?
1: Me dicen tetracampeón.
0: Me dicen hexacampeón nacional.
1: Nací en Islandia.
3: De hecho, estudiantes independientes. Estudiantes independientes tienen las copas originales. Estudiantes tienen la copa original y Independiente tiene la copa original.
0: ¿Había una antes?
3: Que se la quedaban. Que te daban por salir campeón.
1: Y ahora
3: tres
1: vos
3: veces.
1: Devolvés. Te dan una. ¿Qué? Una.
3: Claro, y si la ganás tres veces, te la dan.
0: ¿Pero sigue existiendo lo de las tres veces?
1: Sí.
3: En la Copa del Mundo, Brasil se quedó con la...
0: Sí, ya sé. Es una de las pocas cosas que me las decían de chico
1: y no las
0: creo
1: creías.
0: Que siguen existiendo. Si vos ganas tres veces el Mundial, ¿van a cambiar la Copa?
3: Yo creo que ya esta Copa no la cambian ni en pedo.
0: Porque es demasiado buena.
3: Es icónica.
0: Pero nadie la ganó tres.
3: Marca registrada.
0: O alguien la ganó tres.
3: ¿Seguida? No.
1: No, seguida no.
0: No, no seguida.
2: No, tres veces. Acuerdo,
0: de cuando era chico me decían, si vos ganas tres veces la Copa del Mundo, boludo, te quedás la Copa.
1: Claro, Argentina. ¿Y Argentina? Ganó
0: veces no.
3: Sí, 78. Sí, sí.
0: Claro, ¿no se la quedó? Sí. Parece que no.
3: No, no se la quedó. No, sí. Hay. Ahora.
0: Pues la,
3: no,
0: bueno, capaz que el argumento nada de la Jules Rimet no fue que alguien la ganó tres veces.
3: Brasil.
0: Y se la quedó.
3: Y se la quedó.
0: Y eso pasaba en Copa Libertadores.
3: Y se la robaron.
0: Pero eso pasaba en Copa Libertadores.
3: Claro.
0: ¿Y cambiaba la forma de la Copa?
3: No, no cambiaba la forma de la Copa. Era, te damos la original. Se hace una nueva sobre,
2: claro,
3: la misma.
2: Se hace la misma,
3: y
2: pero
3: te
2: no
3: damos la original. Bien. Y te quedás con la original. Estudiantes tiene hasta las
1: la
3: chapas de Estudiantes.
1: Y ahí termina.
3: Y ahí murió.
1: Muy bueno.
3: Después
1: muy
3: Independiente
1: bueno
3: tiene hasta las chapitas de Independiente. Y después murió. Y después hay réplicas.
1: Sí. Esa es la claro clave de que te están dando Gorgar.
3: Claro.
1: Que muere ahí.
3: Y después hay réplicas. Réplicas muy parecidas igual, ¿no? Está claro.
0: Sí, es la misma.
3: ¿A quién fue? A me acuerdo si a Once Caldas, uno se le rompió el...
0: A Once Caldas.
3: A Once Caldas,
0: me acuerdo,
3: ¿no?
0: Después de los penales...
3: Después de los penales se le rompió el muñequito.
0: No, no, bueno, para mí lo tienen que volver a traer, ¿eh?
3: ¿Qué? Bien.
0: Que si ganas una determinada cantidad de veces, te das la
3: que es.
1: Sí. Y cambia el diseño. Lo que pasa es que acá es una
3: pasa
1: marca.
3: Que esto
1: es
3: la mejor copa de es realmente de
1: ya no la podés cambiar más.
3: Una marca fuerte, o sea, es como...
0: Esta copa.
3: Sí,
0: sí, sí.
3: ¿Alguno se imagina la Copa del Mundo sin que sea esta?
2: No, me insultes.
0: No solo eso, sino que tiene una diferencia muy grande a nivel trofeo con los demás, pero por mucho.
2: Por escándalo.
3: Sí.
2: Por escándalo.
1: Mirá que cuando vino el Larry O'Brien, me hablaban.
0: No. La Copa del Mundo es...
3: ¿Qué?
1: Cuando vino el trofeo de la NBA al programa.
0: No, que parece el Tetris. Sí. Cuando perdés en el Tetris...
3: Sí.
2: No.
1: Fuera de broma, la Copa del Mundo es el trofeo del deporte.
0: Ni que hablar las copas que son un plato.
1: No. ¿Medalla de oro?
0: Sí, no, tremendo.
2: El tenis tiene pobres copas.
0: Top 6.
3: La Copa Davis es espectacular.
0: Sí. La Davis.
2: La ensaladera.
3: Es espectacular.
1: Qué producto, ¿eh?
3: ¿O no?
1: Sí.
2: Igual lo estoy pensando. Los Grand Slam tienen la de Wimbledon chiquitita.
3: Sí, también, boludo.
2: Esa cosita medio una tetera.
3: Y después hay una buena que a mí me gusta mucho, que es la de la NHL, que es gigantesca.
0: Sí. Ya sé cuál es. Stanley Cup.
3: Que es, sí, es como una estatua.
0: Quizás termine siendo así la Libertadores en algún momento.
3: Y sí, porque si se agregan las bases.
0: Señoras y señores, está empezando el partido de Uruguay. Nos vamos a ir a ver a Uruguay-España porque ya arranca.
1: Perdón, vos viste esto antes que termine. Le preguntaron a Scaloni por la posibilidad de que Estudiante de la Plata en el futuro y dijo, no lo descarto. ¿Te gustaría?
3: Me dice, tendrá campeón, nació en La Plata.
1: Alfredo, ¿te gustaría?
3: Sí, claro.
1: Mirá que
3: sí,
1: es un estilo de tenencia y búsqueda.
3: Y bueno, boludo, sí, ya Eduardo Domínguez era así.
1: Bien.
0: No.
3: Uruguayo, La Patria, la tumba.
0: Habría que ver el video, pero es fuerte la declaración.
1: Sorprende. Sí. Yo creo que estaba más vinculado a Newell's.
3: No. Contra vinculado a Estudiantes.
4: Jugar un poco. Mira, iba... Después, ¿cuál es? Si voy a dirigir a Estudiantes algún día. Tengo tantas promesas ya dije La Coruña alguna vez, Estudiantes, pero a mí Estudiantes me dio un montón y lo llevo en el corazón porque fue la institución que me hizo dar el salto. Y además que junto con el profe me dieron la oportunidad de jugar, de salir campeón en Malasia con la Sub-20 por haber jugado ahí. Tengo un aprecio enorme a esa institución y química, porque mi manera de jugar un poco iba a la historia y a la mística de Estudiante, así que me fue muy bien, así que no lo descarto, pero tantas promesas después.
1: Bueno, igual, buena respuesta, boludo.
3: Escaloni, Escaloni,
1: buena respuesta. No sabía que estaba tan...
3: Hace no tanto fue a Estudiante.
1: A La Coruña va a ir seguro.
3: Sí, boludo. Aparte vive en España.
1: Va a ser como Simeone.
2: En Mallorca.
3: Vive en Mallorca.
0: Igual la tiene más difícil que Simeone.
3: ¿Qué?
1: Sí.
0: Para agarrar a La Coruña y ponerlo en lugar de Atlético de Madrid.
3: Ah, sí, sí. Sí, lo tiene que acompañar un proyecto.
0: Estamos hablando.
2: Y de hecho, es en su final de carrera.
1: Claro. Estoy hablando de cuarto equipo.
3: Claro.
0: ¿Y acá? ¿Se va uno grande de Europa?
1: Sí, después mete a Arabia o MLS, algo así. Después viene a La Coruña y termina en Estudiante.
3: Pero capaz que cae en la situación de dirigir selecciones.
1: Ah, no, es verdad, puede meter una selección más. Puede volver a la selección argentina.
2: Eso es lo que voy a decir. No, puede tener otro ciclo en la selección.
1: Sí,
2: ¿no?
1: Para mí sí, boludo.
0: Un entrenador campeón del mundo con Argentina lo ve dirigiendo otra selección.
1: Para mí va a volver a dirigir a la selección argentina. Va a tener un segundo ciclo.
0: Bueno, algo así. Arabia.
3: Esa. No, no, pero me refiero a eso, ¿eh?
2: Parreira dirigió también.
3: No me imagino a España, ponele.
0: Pasa de Libia, no jugaba un mundial. Imagínate un mundial donde Scaloni dirige otra selección. Rarísimo.
3: Arabia. Sí, raro, raro. No, no, no, eso no puede existir para mí.
2: No, solo pasaría con equipos chicos.
3: Va, pasa que en modo
2: Parreira
3: infantino.
2: Parreira dirigió a uno, creo.
3: En modo infantino.
0: En modo infantino diría
3: hay
0: que sí.
3: 64 equipos.
0: Sí,
3: y,
0: sí,
3: bueno,
0: sí.
2: ¿Qué? ¿Te llaman de Rumania?
3: No, no, pero 1000 países árabes, ponele que sí. Entren. Y bueno, capaz que
0: Emiratos Árabes Unidos.
3: A morir.
0: DT,
3: que le dicen, Lionel, podés vivir en España 11 meses. Solo tenés que venir 12 días un día.
0: Y bueno, y encima, cada vez lo estás tentando más. Qué? Lo ve a Scaloni en su casa diciendo...
3: Pero yo me imagino ese tipo de ofertas.
1: Y esas son las ofertas.
2: Y encima...
1: ¿Qué?
2: ¿Qué dijiste vos? Encima dijiste...
1: Y dinero.
2: Pero carretilla.
3: Ah, bueno, desde
1: dinero,
3: ya.
1: Dinero, pero carretilla, palacio. E
3: incluso centro de entrenamiento en España.
2: Claro.
1: Pasa los partidos, pasa los partidos y volvés. Claro.
2: Campo de entrenamiento de Lionel Scaloni.
3: Exacto, boludo.
0: Sí, se viene, mí, sí. No se pudo mundial.
1: Bueno, vamos,
0: se viene, no se pudo mundial, que ya están desde allá.
1: Gracias a todos los que nos acompañaron en estos días acá.
0: Verdad, sí. Gracias a todos y gracias...
3: Igual sigue para la mano mundial.
0: No, sigue para la mano mundial.
1: Sí, sí. Pero bueno, este formato casero,
3: estuvo ha cambiado.
0: Realmente muy bueno.
1: Fue increíble, lo vamos a extrañar mucho.
0: Se dio demasiado bien el programa.
3: Muy bien, Dani, Germán. Sí.
1: Gracias, Dani. Germán. Los dos padres de este grupo, ¿eh?
0: Gracias,
1: los dos adultos responsables de este grupo.
0: Gracias, Kenito. Gente, nos vamos a ver el partido. ¿Nos reencontraremos el lunes?
3: El lunes.
0: No.
2: Sí, lunes.
0: El
2: sí,
0: lunes. Entonces,
1: ¡ay, ay, ay!
0: ¡Nos vemos el lunes!
3: ¡Ay, ay, ay, ay!